0: Humedad 88%.
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En algún punto del Valle de los Reyes, mientras el sol cae sobre las montañas de Tebas y la arena comienza a enfriarse, una mujer permanece de pie frente a una mesa de madera. Su marido acaba de morir. Fue escriba, funcionario de rango medio, un hombre respetado que dedicó buena parte de su vida a copiar documentos, registrar cosechas y administrar los asuntos de otros. Vivió sin grandes riquezas. Tuvo hasta el final una certeza por millones de egipcios. Después de la muerte, comenzaría otra existencia y para alcanzarla necesitaría conservar su cuerpo. Frente a la viuda, un embalsamador despliega varios modelos pintados. Cada uno representa una clase distinta de momificación. Le explica los materiales, la duración, la calidad de las vendas, los perfumes, los amuletos y el tipo de ataúd que recibirá el difunto. Escucha, pregunta y calcula. La momificación egipcia suele aparecer ante nosotros rodeada de misterio. Tumbas fabulosas, máscaras de oro y faraones capaces de gastar fortunas para vencer a la muerte. Sin embargo, aquellas ceremonias solemnes, existió también una actividad económica extraordinaria. Embalsamar cadáveres y fabricar ataúdes eran tejer las vendas, tallar amuletos, las funerarias, transportar resinas, pintar sarcófagos, cavar tumbas y mantener el culto de los muertos eran concretos, realizados por personas que cobraban por una verdadera industria. Durante el siglo V antes, una de las primeras descripciones detalladas del negocio. Según con el libro de sus historias, los amadores recibían a las familias y les mostraban modelos de madera pintados. Aquellas figuras representaban el resultado final de cada procedimiento, algo parecido a lo que hoy llamaríamos un catálogo. Familiares elegían el tratamiento, acordaban el precio y entregaban el. Heródoto, tres categorías principales. El primero estaba reservado a quienes poseían dinero suficiente para contratar el procedimiento más elaborado. Los embalsamadores introducían un instrumento curvo

a través de las fosas nasales y extraían parte del cerebro. Luego realizaban una incisión en el costado del cadáver con una piedra afilada, retiraban las vísceras abdominales y lavaban cuidadosamente la cavidad con vino de palma. Después llegaban las sustancias aromáticas, mirra molida, casia, aceites, ungüentos y resinas capaces de frenar la descomposición y perfumar el cuerpo. El cadáver quedaba cubierto con natrón, una mezcla natural de sales extraída principalmente de los lagos de Wadi Natrun, al oeste del delta del Nilo. El proceso completo, de acuerdo con Heródoto, duraba 70 días. Cuando el cuerpo había perdido la humedad, los trabajadores lo limpiaban y comenzaban a envolverlo desde la cabeza hasta los pies con finísimas vendas de lino impregnadas en goma vegetal. Cada vuelta de la tela podía ir acompañada por plegarias, fórmulas rituales y amuletos colocados en lugares precisos. El corazón recibía una atención particular. Para los egipcios, el corazón conservaba la memoria, la inteligencia y la conciencia moral de la persona. Sería pesado ante Osiris durante el juicio del difunto, comparado con la pluma del Maat, símbolo de la verdad, el orden y la justicia. Por eso debía permanecer dentro del cuerpo o ser reemplazado, en algunos casos por un escarabajo protector que impidiera que aquel corazón hablara en contra de su dueño. Una vez terminado el vendaje, la momia era colocada dentro de un ataúd de madera pintado con forma humana. En los entierros más ricos podía existir un segundo ataúd, luego un tercero y finalmente un enorme sarcófago de piedra. Cada capa aumentaba la protección y, naturalmente, también aumentaba la factura. La segunda opción estaba destinada a quienes poseían recursos pero no podían pagar aquel despliegue. Heródoto aseguró que en estos casos los embalsamadores evitaban abrir el cuerpo. Introducían aceite de cedro en el abdomen, sellaban el cadáver y lo cubrían durante el mismo periodo de 70 días. Al finalizar, extraían el aceite que arrastraba consigo buena parte de los órganos internos ya descompuestos. El resultado era un cuerpo reducido casi a piel y huesos, pero suficientemente preservado para ser entregado a la familia. La tercera categoría era la más económica. Los intestinos eran vaciados mediante un purgante. El cadáver y transcurridos los 70 días regresaba a manos de sus parientes. Nada de linos delicados. Las investigaciones modernas demostraron que el relato de Heródoto no puede tomarse como un manual técnico exacto. Las tomografías realizadas sobre numerosas momias revelaron que las incisiones abdominales fueron mucho más frecuentes de lo que él supuso y que ciertas técnicas descriptas por el historiador apenas dejaron rastros. Probablemente Heródoto observó el funcionamiento externo del negocio, escuchó las explicaciones de los embalsamadores y registró una versión simplificada de procedimientos que los trabajadores protegían como secretos profesionales. Su conocimiento se transmitía de generación, valioso, probablemente para no revelar. ¿Cuánto costaba una momificación? Los precios se unidades de peso. Una de ellas era el de Ben, equivalente en ciertos periodos del Reino Nuevo a unos 90 gramos de cobre. El de Ben funcionaba como referencia para calcular el valor de alimentos, ropa, animales, herramientas y también objetos funerarios. Los pagos podían realizarse en cobre, cereal, aceite, tejido o bienes de intercambio. Un trabajador especializado de Deir el Medina, la aldea donde vivían los artesanos encargados de construir y decorar las tumbas reales, recibía gran parte de su salario en raciones de trigo, cebada, pescado y otros productos indispensables para sostener a su familia. Los registros de aquella comunidad permiten asomarnos a la economía cotidiana del antiguo Egipto con una precisión extraordinaria. Un papiro cubierto con textos funerarios podía representar varios meses de ingresos para la familia, porque el papiro por sí solo no garantizaba nada. Lo valioso eran las palabras escritas sobre él, la respuesta que el difunto debía pronunciar al llegar al encuentro, las instrucciones para atravesar puertas, evitar criaturas peligrosas y presentarse correctamente ante el tribunal de Osiris. Aquello que hoy llamamos Libro de los Muertos era una colección de fórmulas funerarias que podían elegirse, copiarse según las necesidades y, por supuesto, según el dinero disponible. Los ejemplares más costosos incluían largas secuencias de textos, ilustraciones en color y el nombre del propietario en cobra. Los más modestos utilizaban versiones breves. En ocasiones, los escribas preparaban papel.

papiros con espacios en blanco, donde después de concretada la venta, añadían el nombre del difunto. Incluso la salvación podía producirse en serie. El ataúd representaba uno de los mayores gastos. Era una protección física, religiosa y simbólica. Los carpinteros debían conseguir madera, un recurso en Egipto. Esas más valiosas llegaban desde regiones lejanas, especialmente del Levante mediterráneo. Después intervenían ensambladores, yeseros, dibujantes, pintores y escribas. La superficie se cubría con rostros, collares, dioses alabados, ojos protectores, jeroglíficos y escenas destinadas a asegurar la supervivencia del muerto. Algunas familias encargaban las piezas con mucha anticipación. Otras compraban ataúdes usados en que el nombre anterior era borrado, cubierto o reemplazado por los del nuevo propietario. La eternidad podía heredarse, revenderse y reciclarse. Los egipcios ahorraban durante años para financiar su entierro, separaban bienes, compraban objetos por etapas, encargaban elementos funerarios mucho antes de necesitarlos. Morir sin preparación significaba correr un riesgo espiritual demasiado grande. Una vivienda cómoda podía esperar. El equipamiento para la otra vida, según aquella mentalidad, no. El embalsamiento se realizaba en espacios conocidos como casas de purificación, instaladas dentro de las necrópolis. Durante siglos, esos talleres fueron conocidos principalmente a través de textos y representaciones. Los hallazgos arqueológicos realizados en Saqqara permitieron comprender mejor su funcionamiento. En aquellos lugares aparecieron recipientes marcados con instrucciones precisas, sustancias para la cabeza, preparado para la venda, mezcla destinada a fermentar, secar o proteger la piel. El análisis químico de los residuos reveló el uso de aceites de cedro, enebro y ciprés, resinas de la pistacha, cera de abejas, grasas animales, betún y compuestos antibacterianos. Los talleres de embalsamamiento funcionaban como laboratorios. Cada sustancia cumplía una tarea. Unas deshidrataban, otras sellaban, otras impedían la proliferación de hongos y bacterias y muchas llegaban desde territorios remotos. El cedro procedía del actual Líbano, la mirra y el incienso viajaban desde el Cuerno de África y la península arábiga. Las resinas mediterráneas recorrían largas rutas marítimas y terrestres. Algunos análisis identificaron incluso productos originarios de zonas situadas en el sudeste asiático. Detrás de una momia egipcia podía esconderse una red comercial que atravesaba desiertos, puertos y océanos. La industria funeraria egipcia movilizó materias primas internas miles de años antes de que la palabra globalización existiera. Para un entierro de lujo podían necesitarse años de ingresos familiares. La momificación básica costaba mucho menos, aunque seguía accesible para una parte importante de la población. Los más pobres recibían un tratamiento mínimo o eran enterrados directamente en la arena. Y entonces se producía una paradoja. El desierto, con su calor y su sequedad extrema, podía conservar naturalmente aquellos cuerpos humildes. La arena absorbía la humedad e impedía que la descomposición avanzara con rapidez. Algunas de las momias más antiguas de Egipto se formaron de esa manera mucho antes del desarrollo de las grandes técnicas artificiales de embalsamamiento. La naturaleza ofrecía gratuitamente a los pobres aquello que los ricos pagaban con fortunas. El cuerpo desnudo, doblado sobre sí mismo y depositado bajo la arena, podía sobrevivir durante siglos. La preservación física constituía parte del problema. El difunto también necesitaba protección mágica, alimento, memoria y un nombre que continuara siendo pronunciado. Los ricos podían llenar sus tumbas con riquezas, vestidos y objetos de uso cotidiano. Podían contratar sacerdotes de Ka para que acudieran periódicamente a presentar ofrendas. En cambio, los pobres dependían de sus descendientes, y los descendientes podían mudarse, empobrecerse, morir o simplemente olvidar. Por esa razón, muchas tumbas incluían inscripciones dirigidas a cualquier caminante que pasara por delante de ellas. El muerto pedía una ofrenda sencilla. A veces bastaba con pronunciar su nombre y recitar una oración. Ser recordado era una forma de continuar existiendo. El peor destino no consistía únicamente en perder el cuerpo. También podía perderse el nombre. Cuando un enemigo borraba los jeroglíficos de una tumba, golpeaba el rostro de una estatua o eliminaba la identidad de una persona, intentaba condenarla a una segunda muerte. La muerte definitiva, el olvido.

Durante siglos se dijo que los egipcios estaban obsesionados con la muerte. Quizá convenga observarlo desde otro lugar. Construyeron tumbas, preservaron cadáveres y copiaron miles de fórmulas funerarias porque amaban intensamente la vida y se negaban a aceptar que todo terminara con el último aliento. Querían volver a caminar, beber cerveza, querían abrazar a sus familias, querían contemplar el sol, navegar por el Nilo, trabajar la tierra y despertar cada mañana en un mundo restaurado. La otra vida que imaginaron se parecía muchísimo a esta, aunque libre del hambre, la enfermedad, la injusticia y la vejez. Para alcanzarla, cada familia con aquello que podía. El poderoso oro, cedro, resinas, ataúdes monumentales. Él tenía sus ahorros, negociaba materiales y gastos. El campesino, confesión y en la memoria de sus hijos. Alrededor de esa esperanza trabajaron muchísimos hombres. Todos obtuvieron su sustento de una misma promesa: impedir que una vida desapareciera por completo. La industria funeraria egipcia vendía madera, lino, aceite, sales y plegarias. Pero el producto era mucho más ambicioso. Vendía la posibilidad de que la muerte no tuviera la última palabra. Y como sucede desde que el mundo es mundo, incluso el sueño de la eternidad grababa una diferencia brutal. Todos podían desearla, pero cada uno recibía solamente la eternidad que alcanzaba a pagar con sus riquezas.

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2: Vamos, ¿no?
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1: Impresionante, bueno. Sus ojos se cerraron, decía Carlitos, ¿no? Escúchame, tenemos mensajes a full, ¿no? Arranca.
3: A mí lo que me gustaban los cuatro colores verde, que era de menta.
1: Era rico.
3: Sabor como a chocolate. Me gustaba medio loca, ¿no?
4: Pero están equivocados. No puede ser el mejor el de menta.
1: Masticable. ¿No te gusta la combinación de menta con chocolate, por ejemplo? Sí. Ese Sugus tenía ese gusto de la menta de chocolate. Tiene razón la señora.
5: No sé. Sí, bueno. Como la menta de suya, del medallón
1: suya.
5: Sí,
1: claro.
4: Ay, qué rico.
1: Uy, qué rico.
5: El
1: After Eight es tremendo. Hola, Marcela. Hola, gente linda. Recuerdo dedicar. Hola, y hablamos Linda Miranda. Esa es vieja. Pierangeli era mi preferida y a mis 74 años aún la conservo. Diana de Aedo. Esa es anterior, es de tu época. ¿Sentís? Pierangeli se llamaba.
6: Acá
1: así.
6: Pablo Liquindo, uh-huh. De Vicente López. ¿Se acuerdan? Unidos, sí. Pueden más, todos juntos pueden más. Unidos, sí. Bueno, yo algo que no me puedo olvidar es vivía en Villa Soldati, en los monobloques. Enfrente estaba la Suchar y después por otro lado estaba la fábrica de Soriano, de las Babiscuits. El aroma que había ahí en el barrio, tremendo. Antes estaba la quema, imagínate, claro. Después cambió. El aroma que había era terrible. Yo iba al colegio Cristo Obrero y San Blas y tenía que pasar por la fábrica de Soriano y el aroma. Es más, ahora voy al chino a ver si me consigo un paquete porque me vuelvo loco.
1: Vos sabés que a mí me gustaba pasar por la calle Montes de Oca, la fábrica de galletitas.
5: Claro, estaba
1: Terrabús y Bagley, claro, estaban todos Bagley, ahí. Claro, vos pasabas por ahí, había un olor a galletita que era mortal.
5: Claro. El suyo me gustaba el de arroz inflado, como el Cisco.
4: Eso era bárbaro.
1: Qué rico. Feudal le dice, todavía tengo esa muñeca.

0: Es muñeca la de la figurita. Dice, la ganó mi viejo en una rifa. Conservo una. La cara era como un oriental rayito de sol. Era tremendo, era muy fea.
1: Qué miedo,
0: Susana. Era muy fea, era muy tremenda. Hola, Marcela. Mi nona nos hacía cascarilla en el desayuno. Nos gustaba muchísimo, dice Rosa. Hola, el pirulín en la puerta de la escuela. Soy Patricia de Núñez. ¿Te acordás del pirulinero?
2: A los pirulines.
0: Y en la playa.
1: A los pirulines. A los pirulines.
0: A los pirulines. Sí, es verdad. Uy, yo pensé que íbamos a seguir.
2: La.
0: José, ahí estamos a full en el día de hoy. Mi querido Alpe.
3: Vamos a contar la historia de una pionera de la literatura erótica. Fue una escritora que decidió vivir contra todas las convenciones y llevó un diario en el que volcó todas sus experiencias, sobre todo las de su vida erótica que no fueron las...
0: ¡Apa!
3: Se llamaba Anaïs Nin. Y lo que la distingue son dos cosas. Realmente produjo muy buena literatura a partir de contar su vida. Sus diarios son un clásico. Y en un momento fue el emblema de la mujer libre, independiente y transgresora. Cuando en los años 60, del movimiento feminista, muchas mujeres leyeron los diarios de Anaïs Nin, dijeron, aquí hay una mujer que realmente tuvo una vida perfecta. Fue por el mundo en forma independiente, bien independiente, hizo lo que quiso, manejó su propia sexualidad, sus finanzas, todo, y concluyeron, todas queremos ser Anaïs Nin. Bueno... Muchas mujeres dejaron a sus parejas, cambiaron su identidad, cambiaron su época. Anaïs, que tenía una relación de A3 con el escritor Henry Miller y su mujer June.
0: Esa no la sabía.
1: Henry Miller. La película.
0: No, la vi.
3: Era una relación. June, la mujer de Henry Miller, era una moza de cabaret que mantenía a Henry Miller. Y Anaïs contó que ayudaba a ella también económicamente a Miller escribiendo cuentos eróticos y lo hacía por encargo de un secreto editor y para su comprado más y más voltaje erótico. Le entregaba sus cuentos eróticos y le pedía más voltaje erótico. Anaïs cumplía todavía sospechando que no había ningún cliente y que sus historias simplemente le subían la bilirrubina al editor. Pero quienes saben que ella estaba casada con un banquero inmensamente rico...
0: Que la aburría, por lo
3: visto. Sí, dijo cierto ese trabajo de Anaïs, como que no lo necesitaba, aunque podía haberlo hecho sin necesitarlo, y reconocen que ella mentía. No fue la única que mentía, ¿eh? Quienes vieron la película June, que cuenta precisamente o desprejuiciado, quizá tengan alguna idea de lo que fue la vida de la escritora, pero también pueden engañarse. Anaïs Nin estaba casada, como dije, con el riquísimo banquero norteamericano Hugh Giller y desde los años 30 fue amante de Henry Miller y también de otros personajes como su propio psicoanalista Otto Rank, discípulo preferido de Sigmund Freud. Una biógrafa de Anaïs Nin que se llama Deirdre Barr y que ganó un importantísimo premio norteamericano con ese trabajo, dice que la película miente en dos cosas. No hubo una relación lesbiana entre Anaïs y... Cuenta la biógrafa que la primera relación lesbiana de Anaïs ocurrió durante una orgía en Nueva York en 1940 y a ella no le gustó y después de eso nunca más tuvo una relación sexual con una mujer. La otra mentira de la película Henry and June sería la imagen que presenta de Hugh Giller, el marido de Anaïs, como un tonto, un estúpido que vivía en las nubes. Dice la biógrafa que Hugh Giller... Era un hombre muy sensible y sofisticado, veía lo que pasaba con su mujer y simplemente para otro lado. Deirdre Barr expone en su biografía el secreto más dramático que guardaba Anaïs, la relación de incesto con su padre, el pianista y compositor español Joaquín Nin, un tipo muy mujeriego que abandonó a la mamá de Anaïs y a la familia para casarse con una alumna. Todos odiaban al padre menos Anaïs, que se aferró a él. Su psicoanalista Otto Rank, mirá qué psicoanalista, la indujo a seducir al padre para luego abandonarlo como había hecho él con la familia. No sé si el psicoanalista era un freudiano o un perverso, más bien. Sí. Pero el juego desembocó en un encuentro sexual al cual, más que abuso, que ocurre entre padres e hijos en la infancia, fue incesto entre dos adultos. Bien, esa es la historia a la que toda la vida Anaïs va a llamar el problema. Ni Henry Miller, su amante más fogoso, alcanzó a eclipsar la imagen de aquel padre cargado de deseo.
0: ¡Qué tremendo!
3: Es que Anaïs no amó a Henry Miller, más aún, le perdonó su egoísmo y su estilo de grosero.

grosero y de patán. Miller, en cambio, habló de Anaís en grado superlativo. Dijo: ninguna de las mujeres que anduvieron por mi vida se le acercan en belleza y en gracia femenina. Una hipnotizadora, una aristócrata y alguien ferozmente reservado. Una escritora genial. Lo dicho, una escritora genial, más allá de, o mejor dicho, también gracias a su vida complicada. Anaís Nin.

0: La mole es Pepe, el Pepe. Pepe, ¿cómo que se llamaba el zorrino que tenía feo olor?
1: Pepe la peste.
0: Pepe Lamour. Ay, me mataba Pepe Lamour. Bueno, che, escuchen una cosa, vamos a hacer Román Cerdá y Renaud haciendo a Nenín, ¿eh? Vamos a las noticias en esta jornada tan romántica, 21 horas 31 minutos. Llamasijo, Sanabria, Llamasijo, Lombardía, dale, vamos.
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3: 9:30 de la noche en Buenos Aires, la temperatura 15 grados 2 décimas.
4: El secretario de Carlos Torrendel analizó el paro docente y defendió la esencialidad del sector.
5: Lo que debe pasar es que en las aulas estén docentes a cargo. A veces puede haber un auxiliar, en las escuelas son distintas. Entonces, es que como mínimo el 75% esté brindado, lo cual significa que todos los alumnos, de una u otra manera, estén con docentes a cargo, porque lo importante es que los chicos vayan a la escuela, y no como ha sucedido lamentablemente en algunas provincias, que son los mismos directores o los mismos funcionarios que están diciéndolo a los padres anticipadamente que no manden a los chicos a la escuela. Eso no está bien, incumpliendo la ley y encima complicándole la vida a la familia, obturando el derecho a la educación.
3: En Estados Unidos reporta la muerte de dos personas de ciclóspera,
4: la conocida como diarrea ex, registra en Michigan.
3: El Departamento de Salud local indicó que ambas personas tenían afecciones de salud subyacentes que podrían haberse visto afectadas por la enfermedad intestinal y la deshidratación.
4: Se juega la fecha del Clausura de la Liga.
3: Vélez tiene puntaje ideal tras vencer hace minutos a Independiente por 1-0.
4: Talleres de visitante goleó 4-0.
3: Ahora empatan sin goles Huracán Atlético Tucumán y Central Córdoba San Lorenzo.
4: 15 grados, 2 décimas. La temperatura en Buenos Aires, 86% la humedad.
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0: Miguel Zavaleta, mi querido suéter, qué grositud, ¿eh?
1: Hermoso.
0: Hermoso.
1: Ahí tiene unos temas hermosos. Sí, extraño. Y me acuerdo siempre de uno que pintaba la época de El Divorcio.
0: Ah, sí, Casémonos Vía México. México. Vía México se llamaba. O Paraguay, decían.
2: Vía México.
0: Qué locura. O Paraguay, eso, ¿eh? Decían un determinado. Paraguay,
1: ahí decían que sí. Se iban a divorciar todos, ¿te acordás?
0: Sí, bueno, eso. Esa. Escúchame, el escándalo de cuando salieron los cinturones de seguridad, eso podemos. Mañana vamos a hacer. Bueno. ¿Qué escándalo te acordás?
1: ¿Eh? Así. Ah, qué lindo. Cualquier tipo de escándalo.
0: Esta está buena.
1: Acordémonos,
0: escúchame,
1: porque siempre sí, decimos
0: sí, no, bueno, anótamelo, por favor. Le agradezco a la gente de la antigua Jazz Bania, Delfina Oliver, que me han traído su gacetilla para la presentación que van a hacer del encuentro de la fichera. Va a estar bueno. Van le pone onda y Delfina también.
3: Grosso.
0: Van a estar en el Teatro ND. En Paraguay 918. Y bueno, van a hacer toda una remake de ese encuentro que tuvieron ellos con temas que tienen que ver con las sesiones que los unieron. Uh-huh. Así que muchísimas gracias. ND Teatro, ¿qué fecha es? Paraguay 918. El sábado 8 de agosto a las 20:30. A lo que le gusta el jazz, para bien.
3: Un mensajito de Eddie, vecino de Coghlan, dice que la fábrica de figuritas Starosta,
0: ¿sí?,
3: histórica, ¿sí?, estaba en Coghlan, en la esquina, mira, de Tamborini y Melián.
0: Tamborini y Melian, mira, no sabía. Sí. Lo que estaba ahí era la fábrica de chiclets Adams. Mira. Y más allá estaba la Nestlé.
3: Sí, la Adams es donde ahora está el CBC.
0: El CBC. Claro. Y más atrás estaba Nestlé.
3: Nestlé, que ahora es un condominio.
0: Exactamente. Y sí, más atrás estaba la RCA Víctor. Mira, todo, mira, lo que había. Había
3: en montón. La calle Paroisien.
0: Sí. Exactamente.
3: Tal cual.
0: Muchísimo había en esa zona. ¿Verdad? Era, sí, tremendo. A nosotros nos llevaban a las fábricas cuando nos regalaban las cosas que eran de seriada, ¿viste? Los chicles que quedaban.
3: Por ahí en la escuela hacía, sí, una excursión.
0: Sí, hacíamos algo, excursiones. Bueno, che, acá hay mensajes, ¿eh? Por acá tengo un montón. A ver, Pulpito.
4: Habla acá Horacio de la Plata. Una que me estoy acordando, la propaganda de Odol. Qué lindo que son sus dientes.
0: Le dijo la luna al sol y el sol contestó sonriente. ¡Ja!
4: Me lo limpio con Odol.
0: Y ahí arrancaba el programa de Fontana.
5: Sí, claro.
0: Odol.
3: Pregunta. Por un millón de pesos.
0: Claudio María Domínguez. ¿Te acordás, Claudio María,
3: sí,
0: Domínguez?
3: Oscar del Priore.
0: Oscar del Priore.
3: Y
0: ya no me acuerdo más.
3: Y quien era una chica que era mucama en Uruguay, Telechea, contestaba sobre los Kennedy.
0: Ah, mira, no me acordaba. Los Kennedy, hay que contestar eso.
6: Como mi papá parecía Ero. Como dijo el Perín, era el primer chocolate aireado, era toda una revolución. Y cuando iban al cine, en el centro, nosotros somos de Devoto, sí, ya soy yo. Era abrir la cartera que traían los caramelitos, los cremitas de coco, ¿cuántos recuerdos? Y a ver el Perín, si se acuerda, que es de mi edad, seguramente, el Comari. Nunca más lo conseguí, Pomerí. Qué rico.
3: ¿De
6: que
3: cuál?
1: No. Pomerí. El Pomerí.
5: Pomerí.
0: Pomerí. Pomerí. No, Pomerí es un champán.
1: Champán, claro.
0: Sí, pero no. Pomerí.
3: El nombre, pero no me acuerdo muy
0: buenas
3: bien.
0: Buenas noches, Marcela Viducola, Roberto de Borsaco, dice Bisnique Nevado, Gofio.

0: sus de manzana, maní con chocolate cine. Bueno, se fueron a la mierda. Hola, Marcy y equipo. Los chocolates Jack volvieron con Mafalda. Todos los bombones Felford son buenísimos, grita otro. Hola, buenas noches. A mí me gustaban los caramelos media hora y los chocolates. Oh, no, los media hora los traía mi tía. Y me traía los caramelos por metro, ¿te acordás?
1: Qué cosa rara eso.
2: El chicle jirafa, ¿se acuerdan?
0: Siempre es más cercano acá en el tiempo.
3: Medias Tom tenía una canción. Tenía, tienes Tom, tiene medias Tom, tiene super medias Tom.
0: Sí.
3: Soy Graciela de Pilar.
0: Chao, mi vida. Escúchame, vos decís la jirafa. Antes de la jirafa estaba el bazooka, que venían seis pegados. Y vos te metías los seis adentro de la boca. ¿Te acordás que era como?
1: Era una locura,
0: los tenías que cortar. Era una locura. Y te metías los seis adentro
4: de la boca. Yo me acuerdo de un delivery de golosinas.
0: ¿Qué? ¿Dónde estaba?
4: Estoy hablando de hace 60 años.
1: ¿Sí?
4: Bonafide tenía. Iban los trabajadores en bicicletas con toda el cartel de Bonafide y te traían, por ejemplo, Bonapán, que eran unos mazapanes. Cubiertos en chocolate y otros
0: como el lechero venía con
1: el
0: heladero, la casata de Noel, chicos, que venían un cartoncito.
1: Sí, yo la ponía,
0: a mí me gustaban los Noel.
1: Ahora ya no.
0: En la ponía no.
5: Dale. Buenas noches, Marcela y equipo, me encantan. Los escucho todas las noches, pero no podía grabar el número. ¿Se acuerdan de la
6: comida?
5: ¿Cuál? Besos, los quiero.
1: Tapaste el mensaje, mujer.
6: Al palito, Nelao.
0: ¿Te acordás?
1: Sí.
0: Era tarde, a la tarde, la hora de la siesta, desesperado y no salía.
1: Sí.
4: Y una golosina muy vistosa, muy tonada, para muy gusto, los pirulines.
0: Bueno, che, escuchen 11-23-66-0-710. Ahí dice el hombre que todavía existe el heladero boceando así. Mirá qué bien. No sabía que existían boceando.
1: Dale. Era trazo del conurbano, ¿verdad?
0: Sí, claro. Cagan en baldes, chicos, no se puede
2: decir. El África del conurbano.
0: Pues Karen Reinhardt Dixit. Ya que está de moda, sí, Karen.
1: Claro.
2: Detrás del muro imaginario de Karen Reinhardt.
0: Sí, claro. Habita la gente que todavía bocea helados y caga en baldes.
1: Pasa el aguatero, pasa el que vende
2: velas. Usan el balde para lo mismo.
0: Estigmaticemos, decían los tipos.
1: Que vende velas.
0: Claro. Sí, claro.
1: Todo.
2: El pregonero.
1: ¿Qué pasa? El que prende los faroles.
0: El farolero, sí. El escobero, el mazamorrero, todo con erro.
1: Ay, lo tenés que traer, mazamorra, del conurbano.
0: Sí, por favor, a ver cómo viven en el conurbano, que queremos ver.
2: Bueno, tiene la tortilla a la parrilla en el conurbano.
0: Sí, que comen. Ahí él es del conurbano, ¿eh?
1: Sí. ¿Qué conurbano?
0: Mirá, es distinto a nosotros, está detrás del vidrio, ¿viste? Está separado por el muro. Dale, vos también sos del conurbano, ¿viste? Hay un vidrio entre nosotros y ellos.
4: Claro.
2: Están los africanos.
1: Y menos mal que hay un vidrio.
0: Le tiene miedo. No mira la cara de ese chico, ¿no? Es sospechoso. Yo lo veo en la calle y salgo corriendo.
1: Ahí está la música del conurbano.
0: Mira, ahí vienen con música incorporada. Es como Jude Love en la película. ¿Te acordás que así le sonaba fascinante?
2: Cualquier persona que atraviese el límite de la capital en tren me da miedo.
0: Sí, por favor, viajan en tren, por favor, qué asco. Dale.
1: Bueno, escuchen esta melodía que nos dice que llegó el momento nuevamente de hablar de salud. Y vamos a terminar con la columna sobre steaming, no sé si recuerdan.
0: Ah, sí, estábamos, sí.
1: El steaming son estas actividades autoestimulantes para aliviar la ansiedad y los momentos en los cuales uno está medio mal.
0: Sí.
1: Dijimos las auditivas, ¿no? Esto de tararear, silbar, repetir palabras, digamos.
4: Caminar con las manos, cualquier cosa, claro.
1: Las olfativas. ¿Qué es olfativa? De la nariz.
0: Sí,
1: distintos objetos, oler una y otra vez el mismo, buscar un aroma específico.
0: Yo conozco a alguien que se huele los dedos.
1: ¿Vio? A veces yo me huelo los dedos.
0: Sí, no, pero yo conozco uno que está todo el tiempo.
2: ¿Sin acto previo?
1: ¿En serio?
0: Y hay un conductor de televisión que también lo hace todo el tiempo.
1: ¿Quién es ese?
0: Yo no sé olor a qué puede tener el dedo, pero...
2: Depende,
0: no me digas.
1: Algunos se huelen los dedos.
0: Beto Casella está todo el tiempo porque tiene el gesto de olerse los dedos. Beto Casella. A lo mejor fuma. Viste que el fumador le queda el olor.
1: Sí, te queda el olor.
2: Cuando pico cebolla me vuelo los dedos. Después porque siento que tengo olor a cebolla.
1: Porque te queda, previa. ¿Viste? Sí.
0: Sí.
1: También está que se vuelven los dedos de los pies.
0: No.
2: Pero ya es más incómodo.
0: No, aparte, ¿cómo llegas?
1: No, bueno, bueno.

0: de elástica, la gente que sí.
1: Yo he visto gente en el 348.
2: ¿Es verdad eso que dicen de los hombres?
3: ¿De que de olerse los pies?
1: No.
3: Y el que puede se huele.
1: El que puede.
2: No llega nadie.
1: También algunos llegó.
3: Están las
1: actividades. Yo vi una vez una.
3: Están las actividades orales o gustativas, lamer, masticar, esto lo hablamos también.
1: ¿Puedo hacer una pregunta?
3: Sí,
2: no, pero déjelo que avance, no, porque no lo deja avanzar.
1: El capuchón, no la lapicera, el capuchón, deformarle la parte larguita al capuchón de la lapicera.
3: Y que lo va haciendo como, ya lo duplica en tamaño.
1: Sí. Eso cuenta como artesanía.
3: Esto es steaming, no señor. No se haga, asuma que
1: tiene... Vos lo puedo vender en Plaza Francia,
3: no, eso. Asuma que tiene steaming. Eso no es ninguna, no es arte. Eso,
0: ahora, también hay una diferencia de sabores, porque una cosa es chuparse la virome y otra un lápiz, es más rico.
3: Claro, el lápiz es más rico. El lápiz es más rico. Pero si chupa mucho el lápiz también está mal, ¿no?
0: Sí, también está mal.
3: Y bueno, ahora lo vamos a ver, porque sigue teniendo un problema. También está la gente que toca.
2: ¿Qué toca?
3: Que le gusta tocar... Una frazadita, una telita.
2: Ahora entendí, yo me asusté.
3: O la comida que toca el pancho.
2: ¿Y viste, bueno,
3: nunca
2: yo
3: viste
2: tengo...
3: uno que toca el pancho?
2: No.
3: Y lo hace así, el pancho. Sí, en serio.
1: El de la
3: gaucho que se toca el apero.
1: El apero.
2: Yo tengo una, doctor. Yo me hago esto en el
3: pelo. A las táctiles, enrollarse el pelo.
1: ¿Y te lo comes el pelo?
2: No, me lo enrollo y mi mamá decía que de bebé lo hago. Y me hago un rulito y se me engancha el pelo ahí.
3: Steaming.
2: ¿Ves? Y ahí soltó.
0: No se y los barbetas nos muy tocamos lindo. La barba también.
1: La punta del bigote a veces me chupa.
2: ¿Se qué?
3: Se le va a ir toda la queratina. Sí.
2: No tengo queratina.
3: Bueno, no sé lo que se hizo. La planchita, la estaba hermosa, muy bien.
1: Se lo dijimos todos.
3: Tenía el pelo hermoso y ya se lo arruinó.
1: Y mira, se hizo una buclera.
3: También está el que se da... El que se da golpecitos.
2: El tipping. El tapping, como la chica esa que está en las redes. Que hace.
3: Y también
2: puede... No tengo hambre, no voy a comer, no voy a engordar.
3: Exactamente. Y también están los que tienen preferencias por algunas texturas que aportan calma. La textura de un cogote del Chiquitapio, por ejemplo. A mí me dan ganas.
1: De pasarle el...
0: Un colega... periodista,
3: sí.
0: Cuando quería expresar que, cómo no se dio cuenta, se pegaba un cachetazo en la pelada.
3: Ah, pum, claro.
0: Bueno. Con todo, pum.
2: Pobre, quedó grosso.
3: Y bueno.
2: Desmayó.
0: Debe haber quedado apoyado.
1: Los globitos del...
3: Es el que explota globitos donde vienen las mercaderías.
2: Ese
1: me gusta.
2: Ese es lindo.
1: Esa gente que lo vende para
2: eso. Antes hacían bolsitas para llevar cosas, ¿te acuerdas?
1: Sí. Para eso.
3: Claro, eso. Y antes había una ranita.
2: También. Qué linda. La ranita. Esa era los cumpleaños.
1: Pará. Sí, esa era buenísima.
2: Esa la tengo yo en casa.
3: Esa es buenísima.
2: Sí, de lata.
1: Es una lata.
2: Te voy a decir más. Es del carnaval de 1918 porque era de mi abuela.
3: No.
2: Te lo juro, yo tengo de esas cosas.
1: Incurable.
2: Sí, es incurable. Tengo una corneta y tengo una matraca.
1: Ahora los pibes tienen
2: esos carnavales.
0: Un tío mío tenía un movimiento que era así. Estaba ansioso.
3: Ahí está.
0: Iba para allá y volvía. Iba para allá y volvía.
1: Porque si no se le enredaba.
3: Claro. Para que no se le hiciera el nudo. Bueno, hay también steaming o estas actividades visuales, parpadear, mover los ojos, alinear objetos, uno necesita que esté ordenado.
1: ¿Cómo sí. parpadear,
3: el pan,
1: señor?
0: Tocar al otro, tocar al otro y arreglarle la corbata,
3: bueno,
0: el cuello, cómo lo tiene, la solapa.
3: Hay mujeres que vienen y te arreglan la ropa también.
1: Sí, sí.
3: Eso no sé qué es.
1: Eso pincha las bolas.
2: Yo no lo hago porque a mí no me
3: puede
2: gusta
3: puede ser que te esté histeriqueando.
2: Sí, bueno, eso sí. Si no es tu pareja y te arregla la ropa, te está requiriendo dar matraca. ¿Entendés? O sea, si no te
3: es así, cuenta, ¿no? La que te arregla la ropa.
2: Sí, la que te dice qué lindos que son tus pibes. Ya arrancó para...
1: esa no la
2: sabía. Esa que juega con tu nene.
1: Para,
2: nosotros
1: si dice...
2: las que tuvimos pareja o estuvimos en pareja, sí. La miramos así como diciendo, ah, sí, te gusta el nene.
1: Pregunta, si te dicen...
2: Esas son tremendas.
1: Qué lindo que es el nene. Se parece a la mamá, ¿no? Esa no tiene onda.
2: No, puede ser que le guste, que diga qué lindo pibe, pero si empieza a jugar con el nene, le da mucha bola. Yo quiero le de comer.
3: Sí, esa
2: le esa va por el papá.
3: Ay, pero yo no me di cuenta. A mí me decían qué lindo que sos un nene y no.
1: Decís que ahora mismo.
3: Qué sonso.
1: Voy a salir a caminar con Bruno todos los días.
2: 14 años tiene Bruno.
3: No, ya está grande.
2: Bueno.
3: Bueno, también, esto de acomodar, ¿no? Que acomoda. Yo, por ejemplo, el pan no lo puedo ver al revés.
1: Ah, eso es un toque.
3: Eso me da arreglar el pan.

0: Los fósforos.
1: Todos en
0: cuando abro la caja de fósforos y están cruzados,
1: los patitos en fila.
0: Me vuelvo loco.
2: Y no, yo me vuelvo loco. Yo tengo una persona en casa que enciende los fósforos y sí, y los deja quemados adentro de la caja. Y
1: eso sí. Bueno, eso era mi abuela. Mi abuela hacía eso. Bueno,
2: me vengo loco.
1: La abuela hacía eso.
0: Hay que ir cerrando, ¿verdad?
1: Sí, hay que ir cerrando.
0: Bueno, la doctora Carrie Kaufman y la Cleveland Clinic. Sí. Ponen como ejemplo sustituir la mordida, esto de morder y qué sé yo, mordida de dedos, porque eso se muerden los dedos,
1: sí,
0: con un juguete oral motor.
1: Ah, mira.
0: Y acá yo voy dejando. No llegué a investigar
1: acá
0: qué es
1: un juguete
0: oral motor.
1: Este reviste como juguete oral motor.
0: Eso
2: nada.
1: Esto lo dejó Borroni acá y yo no.
3: ¡Lleva pila!
0: Así festeja Borroni.
1: Así festeja Borroni, ¿ven?
0: Festeja el señor.
1: Usted puede ver. No. Borroni, esta manera de festejar un cumpleaños de 300 programas.
0: A mí me parece. A la tarde, encima, un programa de un programa
1: una
0: temprano.
1: Chanchada. Mirá cómo quedó. Fallo. Colorado quedó.
2: Pero va al revés.
1: De la intensidad con lo que.
2: Usted se equivocó. Va al revés.
1: ¿Cómo así va? Claro. Peor todavía.
2: Si se traba, no sale.
0: Bueno, veremos. Para la próxima, le prometo averiguar qué es el juguete oral motor para evitar tipo de problemas cuando usted tiene estima.
1: Por favor, averigüe interesada en el tema.
0: Le voy a preguntar a Borroni.
1: Bueno, pregúntele.
2: Estimen que será algo.
1: Estimen. Bueno, señores, 21 horas 51 minutos. Vamos rápido a la tanda porque si no, no entramos ni a placer. Dale.
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0: Qué lindo que es esto, me encanta. The Outfield, sí, Your Love, era buenísimo este tema. Sí. Hola chicos, mi tía nos hacía la cascarilla, el chuño, mi abuela. Sí. Y como mi tío tenía un amigo panadero, los domingos a la noche traía un paquete enorme de factura que habían quedado y esa semana las comíamos calentadas en tostadora, riquísimo. Claro. Éramos tan pobres, pero muy felices. Qué hermosas épocas aquellas, yo comía los chocolates. Betty de Banfield. Hola, Normita, te escuché ahí.
1: De... El chuño argentino, acuerdo siempre de argentino chuño.
0: Pero vos no podés haber comido chuño, si vos sos clases altas.
1: No, yo nunca fui clase.
0: Y pero vos no votás el PRO y todo eso.
1: Yo voto porque aspiro algún día a ser como esa gente.
0: Okay.
1: Y para ser como esa gente tenés que pensar como esa gente y ver si algún día llegás.
0: Aspiracional es lo tuyo.
1: Sí.
0: Dale.
2: He pintado cita y las rejas del jardín, pero antes de pintarlas he consultado a Martín. Pinturera. Martín.
0: No, esa no me acuerdo.
1: Ahora bueno, debería ser de ahí, del lugar.
0: Sí, no sé, no me acuerdo.
1: Por ahí era local.
0: Hola, no, yo no me acuerdo. Hola, feudalísimo, qué rico el Toblerón. Era mi merienda cena cuando trabajaba. Cremitas de coco Lelitier eran tremendas. Y los caramelos de café crocantes y por dentro una crema de café. Liliana de Quilmes dice: acá tenemos los capitanes.

0: del espacio desde casa se percibe el aroma cuando los hornean. Sí, claro, claro, son de Quilmes.
1: Se escucha el toblerone. ¿Qué? Me queda la miel esa pegada en las muelas.
0: Ay, es riquísimo.
1: 14 días me queda.
0: Nougat es eso.
1: Que me estoy comiendo asado. Nougat. Y esto dulce que es. Es el coso de toblerone que me comí hace dos semanas.
0: No, pero dámese los
1: que
0: dientes.
1: El membrillo de la tazesa.
0: Pero
1: de
0: ¿por
1: la
0: qué pepa? No se lava los dientes.
1: Lavo, pero tenés que pasarte el hidrolavador.
2: No, muy caliente. Ah,
1: no. Hay una galletita de una de las variedades que viene con algo que no sé si es que es. Pero eso no es este dulce. Es un mato que te queda pegado.
0: No
1: ahí.
0: Sé, no sé, averigüe porque yo no sé.
3: Las expresitas son express. Van con toda la
0: las
3: familia.
0: Comidas son express. Las express.
3: Dígale sí, a express, dígale sí a Terra Uzi.
0: Sí, claro. Hola Marce, yo trabajé muchos años en Bagley y a comienzos de los 80 venían las promotoras por las oficinas regalándonos los tubi que recién salían. Soy Patricia, buenas noches. Los caramelos Carmalín. Que venían en caja en triángulo.
1: Eso no sé. No. Esos son de la India, los Carmalín. No.
0: Acá nombra otro que sí, que todavía existen, ¿eh? Las pastillitas, los corazoncitos Dorins.
2: Sí, los Dorins. Pero le cambiaron la cajita.
0: Sí, le cambiaron. Pero los Dorins eran para comer de a 44 juntos, sí. Y los mordías todos juntos.
2: De mandarina.
0: De mandarina.
2: De mandarina, rarísimo.
0: Estallaba el sabor en la. Mi abuela amaba. Me decía, nena, ¿me traes corazoncitos Dorins?
1: Ahora la van vestida de gala. Le pusieron por el coso de neumatología. Sí, parece que la ruina.
0: Ah, no la vi, no la vi. Sí. Pobre banana. Bueno,
1: me gustaba el metal.
0: El no quiere banana, quiere banana. Y venía a la bananita, bananita dolca. ¿No te acuerdas que era el mono?
2: Sí, era el mono, claro.
4: Todavía tengo la planchita que me gané con pastillas Volpi.
0: No.
4: Pastillas Volpi. Eran riquísimas las pastillas.
0: Sí, eran ricas.
4: Y había cartoncito que te ganabas algo. Y yo me gané la planchita.
0: No.
4: Aunque no la usar, pero la tengo. No de recuerdo. Sí, sí. Alicia y tu sango, chao.
0: Un beso, Alicia. Eran cuadradas las Volpi.
1: Sí, sí, las Volpi. Yo era anticable Stani, que venían.
0: Ay,
1: venían
0: sí.
1: En un paquete así de fruta que venían en doble papel, porque tenías papel como el cigarrillo.
0: Mi abuela tenía una caramelera de esos.
2: Y te venían los pero esos eran buenísimos.
0: Eran tremendos. Cuadrados, grandotes de masticables.
1: Como si fueran de crema.
0: Ay, tremendo. Sí, buenas noches. No es la primera vez que este gobierno de caputeses históricas las reivindica. No, no es la primera, Liliana de Quilmes. Hola, linda gente. Me encantan los amaretis. Los compro en la dietética. Hoy mismo comí. Chicos, la canción de Tubi la grabó Rubén Goldín. Un abrazo. Carlos de San Andrés. No sabía.
5: Las pastillas Stani y el chicle de jirafa.
0: Ahí está, mirá. En mi casa todos los cumples eran con chocolate espeso realizado con cascarilla y maicena. Nada que envidiar a los chocolates de ahora. En casa mi abuela compraba bolsas de cascarilla de 2 kilos. Lo más espectacular de todo esto era que al día siguiente tomar el chocolate helado al troquecintor. Ni a los pies le llegaba esa leche con gusto raro. Alejandro desde...
6: Yo amaba la Rhodesia hasta que me la achicaron. Cuando la achicaron dejé de comprar. Es rica, pero los desgraciados de miércoles le achicaron el tamaño para abaratar costos. Qué horrible. Ya ahí ya no me gustó más nada.
0: Hola Marcela, a mí también me da miedo. Camilei, sí, así empieza el cuento de la criada. Espero que no le dé el tiempo. Bocadito a Londres, declaraciones
1: sí,
0: felinas, sí, sí. Declaraciones felinas empapadas en fascismo dialéctico. Abrazo grande, Jorge de Morón. Después de todo lo que hizo Gramsci, me imagino que nunca pensó que iba a pasar esto ahora, ¿no?
1: ¿Gramsci tiene algo que ver con Karol G?
0: ¿No?
1: ¿Gramsci?
0: No, Gramsci, era el presidente del Partido Socialista.
1: Ay, Dios, basta con
0: Mussolini. Sí, no, bueno,
1: casi, si no me equivoco. Por todo el tiempo de la izquierda,
0: bueno,
1: vamos un poquito hacia la derecha, alguna vez.
0: ¿A Droit? A Gauche. Escuché otro, dale.
7: La Canada Dry. Estaba la Spurcola y la Canada Dry, que era una otra naranja.
0: Ahí está.
7: Y después estaba el naranjín, pero no el naranjín que dicen ustedes, no. Era una bebida gaseosa, pero en los años 40.
0: Los bloquecitos Ullar eran únicos e irrepetibles. Por favor, que vuelvan, dice Graciela. Soy Cristina de Ramos Mejía, Bidú, la primera gaseosa que... 30 años, tengo 76. Muy bueno el programa, me acompañan todas las noches mientras escribo mis cuentos. Mira la escritora. Abrazos para todos.
8: Cuando mis hijos eran bebés, para darle una leche aún mejor que las tres niñas, estaba la leche de yerma, que venía también envasada, por supuesto.
0: Mirá.
8: Y que llegó un momento, desapareció.
0: Mira, buenas noches, Bananita Dolca hoy existe, pero no tiene nada que ver con la de los 80. Canada Dry era una gaseosa de naranja y espurcola. Todavía hay Canada Dry, yo la vi en latas importadas de Canadá y era cola similar a la Co. Mi mamá nos da fio con azúcar, Lourdes de Cobar, Marcela la cremocoa. En casi todos los cines estaba al lado un negocio de golosinas. Yo consumía en el cine los cartas. Saludos a todos, Alberto de San Rafael. Hay una película que muestra esto que están contando con los jesuitas. Sí, La Misión. Hola.

0: coca que eran de metal para que te dieran un yo-yo. Hola Luis de Plaza Huincul, provincia de Neuquén, las masitas champán. No me acuerdo.
1: Sí, siguen existiendo las obleas champán.
0: Bueno, mira, me quedaron 2 millones de... Me los llevo a casa y mañana los traigo.
2: ¿Cómo prendió la golosina, no?
0: Sí, mañana va a prender los escándalos de la Argentina. Acordate lo que yo te digo. Mañana vamos con los escándalos.
1: Yo tengo. Sí. Y por favor, me lo cortinías pulpo con Rafael,
0: Con Rafael, escándalo. Bueno, Normita, gracias, bueno, querida. Bueno, nos encontramos mañana. Gracias,
2: Jorgito. Gracias, Marce.
0: Hasta mañana. Hasta bueno, mañana. Mi querido Pulpito, nos encontramos mañana a partir de las 22. Tenemos noticias. Gracias, Santi, porque nos hizo la producción del programa. Y nos encontramos mañana a partir de las 8 de la noche. Los quiero mucho. Será hasta mañana. Aquí veremos lo más.
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4: 10 de la noche en Buenos Aires, la temperatura 15 grados 2 décimas.
5: El paro docente tuvo un alto acatamiento en todo el país.
4: La secretaria general de SUTEBA, María Laura Torre, advirtió que la educación no puede considerarse servicio esencial.
6: Gobiernos anteriores como el de Macri ha intentado hacerlo y la justicia declaró que no es así. No existe la esencialidad en la educación, pero no porque lo dice María Laura Torre, la secretaria general de SUTEBA, sino porque esto inclusive está ratificado por la OIT. Lo que deben hacer es preocuparse por cumplir la ley, y la ley fundamental es la ley de educación, que garantiza el derecho a la educación de todos los pibes y todas las pibas.
5: El titular de UDA, Sergio Romero, anticipó un plan de lucha sin paros, pero se plegarán si la CGT dispone una huelga general.
7: Todos los sindicatos docentes confederados somos respetuosos de las normativas.

0: Dictaron secreto de sumario por el femicidio de Mailén Antonich en Mar del Plata.
1: Luis, tío de la joven, apuntó al remisero que la trasladó a la falsa entrevista de trabajo.
2: Sí, remisero, el primer sospechoso. Para mí el remisero, cuando hablo con él, me contesta el audio ese, le digo a mi cuñado, le digo, este hijo de puta, le digo, el primer sospechoso. Están en este mismo barrio de uno de los Serenos, y nada, esto fue todo armado. Es así, una que estamos en invierno, el día siendo, qué tipo de evento van a hacer en la playa, al no ver persona no le va a llamar la atención a él, no la va a esperar, no va a bajar a ver por qué motivo está demorando, ¿no? Tampoco fue a la casa de mi familia a ver si había llegado.
0: El PJ reunió a sus legisladores para rechazar la reforma que impulsa el gobierno sobre la ley de tierra.
1: Se manifestó el senador José Mayans.
3: Nosotros tenemos a 300 kilómetros, hay una disputa muy fuerte por el tema del narcotráfico, por ejemplo, en Pedro Juan Caballero, que ustedes saben, la última vez tuvieron una disputa donde hubo 100 sicarios que se confrontaron contra la Fuerza de Seguridad Nacional. Y esa gente no mide la propiedad de la tierra por la productividad, mide directamente por el territorio y utiliza rizaje o de paracaídas. Entonces están habilitados, organizados al narcotráfico.
0: Florencia Gómez, coautora de la ley vigente por Red Dial, no prohíbe, sino que limita la compra de tierras.
4: La ley de tierras que hicimos hace tiempo consiste en ponerle límites a la adquisición de tierras. Cualquier extranjero que quiera comprar tierras es solicitado de habilitación en el registro de tierras rurales. Otorga ese certificado que no supera estas cuatro limitaciones. La del 15% a nivel nacional, provincial y subprovincial, cuando hablamos de superficie. La limitación del 30% misma nacionalidad. Un tope personal para la zona núcleo, que era un tope de 1.000 hectáreas o su equivalente. Y finalmente, si hay una prohibición, se prohíbe la adquisición de tierras o inmuebles que contengan o linden con cuerpos de agua de envergadura y permanentes.
1: Desde el gobierno bonaerense advierten por el alto nivel de endeudamiento de las familias.
0: Lo dice el ministro de Gobierno, Carlos Bianco.
5: La mayoría de la gente ya no es que no llega a fin de mes, no esté. Todavía le faltan 10 días para poder comprar la comida, para llevar adelante los gastos familiares cuando aparecen las deudas. Primero el endeudamiento con la tarjeta de crédito, cuando no pueden pagar el mínimo de la tarjeta de crédito, van a esas financieras que dan dinero rápidamente con el DNI y a sola firma, pero con tasas muchas veces de carácter usurario. Cuando ya no pueden pagar esas deudas, se empiezan a endeudar con la familia, en muchos casos se empiezan a endeudar con personas que están vinculadas a actividades ilícitas y después vienen los problemas de aprietes, de persecuciones, de dislocación social.
1: 6 de cada 10 personas hacen una evaluación negativa de la situación económica del país.
0: Lo afirmó Mariel Forno, Management and Fit.
6: Mucho tiempo la gente aceptó ese ajuste porque entendió que era el costo de corregir desequilibrios acumulados durante muchos años, y esta estabilización macroeconómica parecía como una condición indispensable para el nuevo ciclo. Ahora, eso sigue teniendo respaldo, pero la pregunta que empieza a instalarse es, bueno, ¿cuándo va a traducirse eso en mejoras concretas para mi vida cotidiana?
1: 15 décimas, la temperatura en Buenos Aires, 86 tal.
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0: Muy buenas noches, señoras. No comienzo a esto, es todo. Por las próximas, las y los vamos a acompañar. ¿Qué pasaron el fin de semana? ¿Qué pasaron ahí? ¿Qué pasó Irene Córdoba? ¿Cómo estamos?
1: Ay, pero ¿cómo le va?
0: Muy bien, che, todo en orden, por suerte.
1: Todo lindo.
0: Buen fin de semana, manera de llover, ¿no?
1: Cierto, llovió mucho, salió un poquito el sol, pero de todas maneras eso, ¿eh? Y va a haber nubes toda la semana.
0: Uy.
1: Toda la semana, sí.
0: Hablando de nubes, Carlos Barragán.
2: Muy buenas noches, ¿eh?
0: ¿Qué te consideras? ¿Un cúmulo limbos? ¿Un
2: no
0: cirrus?
2: Sé, pero es verdad, no sé si... ¿Cuándo obtuvimos 5 días de sol?
0: Sí, no hay sol.
2: ¿En 3 meses?
0: No, es un acuerdo con el sol que...
2: ¿Qué nublado, sí, qué gris, qué invierno gris.
0: Sí. Y gris, mucha agua.
1: Sí,
0: y
1: gris, mucha... húmedo, pero no tan frío. Al menos no, yo no tengo
2: no
1: la
2: tan sensación
1: de...
2: Sí.
1: Hubo
2: no.
1: pocos días, sí, un frío intenso, pero fueron pocos.
0: Sí, sí.
2: No
0: sí.
2: hubo días de temperatura 3 grados, 2 grados, 4
1: no.
2: grados, pocos.
1: No.
0: La nevadota que cayó en la Patagonia.
2: Sí, ¿no?
0: Yo sé, ya hace 20 días que están los pasos cerrados, ¿viste?
2: Sí.
0: El Cristo
1: bueno, tuvieron
0: Redentor.
1: Que rescatar gente.
0: La semana pasada hubo rescate de gente y demás, pero ahora una nevada cayó acá en Patagonia, ¿no? En la cordillera. Así que toda la gente que está tomando vaca contenta y feliz. ¿Por qué tienen esto tan ansiado del invierno que es la nieve?
2: Claro.
0: A mí se había desbarrancado también en la ruta de Siete Lagos, se había desbarrancado, ¿viste?
2: No.
0: Pero ya lo despejaron. 2 o 3 días lo despejaron los... ¿Cómo se puede llamar al personal de Vialidad Nacional, de acuerdo a este gobierno? Los fiacas.
2: Los vagos de...
0: Los vagos de Vialidad. No, que es un trabajo... Yo admiro mucho el trabajo de la gente de Vialidad Nacional. De hecho, hubo un accidente importante en Chubut, ¿viste? Uno que estaba limpiando un camino se desbarrancó y se mató. De Vialidad, sí. Muy común, ¿viste? Un trabajo súper arriesgado, difícil y sin embargo tan menospreciado, ¿viste?
2: Claro.
0: Fue lo que hizo este gobierno rápidamente. Yo les contaba eso, que tenían concurso los de Vialidad, las cuadrillas de Vialidad tienen concurso, una especie de disputa interna entre las distintas cuadrillas a ver quién hace mejor su trabajo durante el año. Por las condiciones climáticas, se evalúan varias cosas, ¿viste?
2: Ajá.
0: Y se autopremian a ver cuál fue la cuadrilla. Una de las que suele...
2: Mira.
0: Sí, claro, que trabajan mucho en una zona muy complicada.
2: Era dificilísimo.
0: Dificilísimo, ¿no? En fin, los saludo al Pulpo Díaz, que está en la operación técnica. ¿Cómo estamos, Pulpo? ¿Todo bien? A Cristina Chiesa y Mauro Gago, que ha vuelto. Producción en la puesta al aire. Bueno, ¿quieren que le hable de cosas?
2: Bueno. Si empezar, bueno. Hacer lo que te parezca.
1: Es lunes.
0: Sí. Está raro, ¿viste? Está raro el ambiente, el clima, sobre todo desde que Villarruel la semana pasada, como bueno, la debilidad mental, la inestabilidad mental del presidente.
2: Sí.
0: Y ahora van a sacar un decreto que no se puede hablar de la inestabilidad mental del presidente.
2: No.
0: Sí.
2: ¿En serio?
0: Que va a estar penalizado.
2: ¿Vamos a poder decir que está loco?
0: No, ya no se puede eso.
2: Ya vieron, salió.
0: No, ya. Pero o sea, el decreto ya debe estar, lo deben tener ahí planchadito.
2: No, pero tiene que salir en el boletín oficial.
0: Es verdad, todavía no salió.
2: Pero
0: fíjate vos dónde terminan las diferencias internas de un gobierno. Digamos, las dos personas electas del gobierno, que son presidente y vicepresidente.
2: Sí.
0: En este caso, vicepresidenta. Terminan diciéndose esas cosas y poniendo decretos para que no se puedan insultar.
2: No, es espectacular.
0: Aquellos que pensaban que la Libertad Avanza iba a ser algo prolijo, bueno, acá están teniendo algunos síntomas. Y por supuesto también, cosa que es que la escena política, eso lo vamos a desarrollar a lo largo de la semana, pero la escena política de la semana pasada vinculada al peronismo, también lo que pasó con el peronismo durante el fin de semana... Es como que apuró el ánimo de la Libertad Avanza en decir, bueno, estamos buscando ya rápidamente una fórmula presidencial. Y entonces ya dicen, no es Villarroel quien va a formar parte, eso ya lo sabíamos todos de alguna manera,
2: sí.
0: Quien va a formar parte de la fórmula presidencial. Pero está en el contexto este del apartamiento de Villarroel y se supone que en algún momento Villarroel va a decir, bueno, yo quiero ser candidata por algún tipo de partido, no sé. O sea que hay que pensar que la escena política preelectoral va a tener una derecha dividida. Probablemente tenga una derecha dividida y veremos qué es lo que pasa con el peronismo, que tiene otros tiempos en relación a esto y otras formas también, ¿no? Pero quería decirles eso porque van a estar viendo durante los próximos días mucha cosa de el presidente no sabe quién es todavía su fórmula. Alta tensión en la política.

0: Argentina.
1: Claro. Estamos, y no vamos a poder dormir, decís vos. Sí,
0: no, y no hay nada grave ni importante con eso. A ver, lo grave están las cosas que sigue diciendo el presidente Milei. Hoy le hicieron preguntas en relación a la deuda, a la morosidad que hay de las familias argentinas. Uh-huh. Montones. ¿Y sabés lo que dijo el tipo, entre otras cosas?
1: ¿Tipo se le puede decir?
0: Sí, sí, porque dijo, es uno de los efectos colaterales de los ataques del kirchnerismo, el endeudamiento de la familia.
1: ¿Me lo repite?
0: Sí, es uno de los efectos colaterales de los ataques del kirchnerismo.
1: ¿Que la gente se endeude porque no le alcanza la plata para comer?
0: Sí. Ah. Entonces en un momento le pregunta, bueno, pero hay muchas familias que tomaron créditos y hoy no los pueden pagar. Y dijo, bueno, ¿qué? ¿Les pusieron una pistola en la cabeza para pedir un préstamo?
1: No digas que está loco, porque no
0: se puede. No se puede decir que está loco, no. Y después le pregunta, y bueno, no habilitan aumentos salariales, mejores paritarias, olvídense conmigo, no.
1: Bueno.
0: No voy a incrementar salarios. Eso es pan para hoy y hambre para mañana.
1: No.
0: No voy a entregar mi reputación ni mi legado histórico como el kirchnerismo gastando 13 puntos del PBI en emisión monetaria. Y después dijo una frase que dice, ya esto está, todos lo sabíamos, pero dicha por el presidente, toma otra dimensión. Dijo, si inyectamos plata, se va a generar más inflación y no hay sustituto para la buena política. No voy a hacer populismo, me voy a morir con las botas puestas.
1: Bueno, morite.
0: O sea, no.
1: Bueno, ponete las botas y morite. Tráeme las botas, Pulpo, las botas del presidente.
0: Bueno, pero no quiere inyectar. No quiere que gasten a los trabajadores y trabajadoras porque las vamos a gastar. Y eso no está dentro del plan de Milei.
1: Y es pan para hoy
0: y hambre para mañana.
1: ¿Y ser pobre, no tener un mango, qué?
0: Es casi que sos cuca.
1: No, es hambre para hambre. Hoy.
0: Y... sí. Un hambre cuca sería. Y después siguió con lo de Lula. Ustedes saben que estamos en una situación muy delicada con Lula. Yo el otro día me encontré, Barra, cuando estábamos hablando acá. Julio Vitelli en realidad es el embajador de Brasil acá.
1: Ah, yo ni me di cuenta.
0: Sí, me confundí sobre el tema. Y el nuestro Lombardi que está allá, que también fue citado y demás. Pero bueno, le volvieron a hacer preguntas sobre Lula. Esto creo que fue con el mágico periodista Majul, ¿no? De una invención periodística así. El otro día escuché... mucha gente que está, muchos colegas, ¿no? Que están muy enojados porque dicen que deteriora la profesión. Y algo de eso es verdad, ¿no? Algo de las cosas que hacen estos tipos nos alcanzan a todos. Seamos lo que seamos. Pero bueno, sobre Lula siguió. El señor Lula se siente tocado. Es un chorro, es un ladrón, es un presidiario. Salió por un recurso administrativo. Yo fui a Brasil y no ataqué a los brasileños. Hablé a favor de los brasileños. Lula es un corrupto, presidiario. Siguió diciéndole cosas, barbaridades. Estos hablan de interferencia política en la región, dijo. Si hay alguien que interfiere políticamente en la región es Lula, contaminando con las ideas inmundas del socialismo por todos lados. En fin, no se puede decir esto que dijimos, que no se dice.
1: No.
0: No, no se dice.
1: No.
0: Hay que recordar que Brasil es el principal socio comercial económico de la República Argentina y que además tiene una vieja tradición Brasil, porque es un país muy grande y muy económicamente muy poderoso, mucho más que Argentina, tiende a tomar cartas en el asunto. ¿Se entiende? No es un país que va a decir la, no. Sí, Lula la semana pasada hizo algunos chistes, le dijo que haya cosa, sí. ¿Quién es ese tipo? En fin, pero esto tiene... Imagínate el mundo de los empresarios como está agitado alrededor de esto, porque, viste, si vos compraste un embarque a Brasil de no sé qué cosa, puede ser de bondiola, cualquier cosa de las que estamos comprando, ¿qué sabes si hoy por hoy va a llegar o no? Uh-huh. Porque el nivel de alteración política que instaló este presidente en la relación bilateral es tal que inunda todos los campos de la relación con Brasil. No es fácil separar una cosa de la otra. Porque no es que está hablando un subsecretario de comercio, está hablando el presidente y además con este con puteada fuerte, ¿viste?
1: Claro.
0: Salió por una falla técnica. Dicho sea de paso, dijo, se enojan porque yo le dije a Lula que es verdad y que omiten los insultos de Lula y sus ministros, omiten los insultos que tuvo Petro, los insultos de Evo Morales, los de Correa, los de Pedro Sánchez. Cuando me insultan a mí está bien, ahora si yo contesto está mal.

0: dijo en su defensa, que es más o menos el nivel de argumentación que puede tener un niño respecto de cómo se lleva adelante una confrontación con alguien. ¿Sí? O sea, vos me escupiste, yo te escupo.
1: Sí, además hay que decir que siempre es el que insulta, es él. Después, sí, claro sí. Que tiene una respuesta.
0: Sí, sí.
1: En general no son insultos, son...
0: Somos mucho más elegantes.
1: Lo
0: sí.
1: Que puede decir Lula, quién es este tipo. Sí. Pero es él el que va y agrede de una sí. Manera grosera, grotesca.
0: Sí. ¿Qué hará si
1: y después gana, dice estas cosas?
0: ¿Qué hará si gana Lula, no?
1: Claro.
0: ¿A dónde va? Sí. ¿A dónde se va a llevar esa lengua, Milei? Después de todas las cosas que está diciendo. Y se que da toda la sensación por las encuestas que hay hasta ahora que Bolsonaro no junta lo mejor para pasar a la segunda vuelta. Uh-huh. Hace un escenario muy parecido al 2022, ¿viste?
1: Uh-huh.
0: Así que veremos qué es lo que pasa ahí. Pero está, quiero decir, no está clara la elección en Brasil. Y como todos sabemos, es un país muy importante para Argentina, igual que México, para toda la región, ¿no? O sea que toda la movida que hizo la semana pasada Milei de querer hacerse el patrón de la región y que todo eso está muy en cuestión dada por Lula y por Sheinbaum. Y vamos a ver cómo van las elecciones de Lula y si algo puede hacer para frenar esta lógica belicosa, violenta, desagradable que tiene el presidente en relación a las diferencias de alguien como Lula. Se puede transitar diferencias políticas, pero no está diciendo estas barbaridades, ¿no?
1: Claro.
0: Hay una cosa que está pasando que nadie da mucha pelota, pero es grave, que es que hay paro de los prácticos. Los prácticos son los tipos que saben cómo hacer para llevar un barco grande, lo enganchan con un barquito más chiquito, con mucha potencia, y lo llevan a ese barco grande hasta la dársena. Así, las maniobras de precisión dentro de un puerto, en los alrededores de un puerto, ¿sí? Son personas muy formadas, es un oficio complejo. No es una pelotudez, digamos, ¿no? Es un oficio que inclusive yo sé que se paga bien, porque conozco algunos prácticos, y tiene esa característica, de como es un oficio muy, muy, tiene esas características, ¿no? Bueno, están todos los prácticos de paro en Argentina. En Campana, Dock Sud, Arroyo Seco, Bahía Blanca, San Lorenzo, Santa Cruz, todos los puertos de Rosario, no están moviendo. Hay 140 barcos varados. Hay barcos que ya están siendo derivados a Montevideo. Porque sencillamente, el chofer del barco grandote no sabe cómo hacer las maniobras para atracar un barco en una dársena en un puerto. Mm. No lo sabe hacer.
1: Pero aparte, yo sospecho que no lo puede hacer.
0: No lo puede hacer, no lo puede hacer.
1: Es que no sabe.
0: No, necesita...
1: Se hace con el práctico, con necesita el barquito práctico, chiquito sí. Que lo vaya acomodando.
0: No. Necesita de un práctico. ¿Qué es lo que viene pasando? Los prácticos trabajan en los puertos y los puertos destinan, qué sé yo, viene el barco de Barragán, bueno, salí el práctico Galende, vamos, yo me sí. Subo, voy, engancho.
1: ¿Pero por qué están de paro?
0: Porque los desregularon, porque Sturzenegger, a través de uno de los decretos de desregulación de la actividad portuaria, dijo, mira, de ahora en adelante los prácticos van a depender de la Prefectura Naval Argentina, y se va a abrir un padrón para que todos se puedan inscribir ahí. Y después van a venir, tienen que publicar cuánto cobran por hora, cuánto es el servicio, todas las empresas que tienen prácticos.
1: Sí.
0: Y después todas las empresas portuarias van a poder definir, a ver si qué quieren, si quieren a Barragán que sea práctico, si quiere a Galende que sea práctico.
1: Ajá.
0: El práctico, ¿qué me está diciendo, hermano? Eso no es de regular, eso es modificar todas las condiciones de la relación laboral nuestra. Entonces dijeron, así no seguimos, se plantaron y listo. ¿Cómo creo que va a terminar este? Con Sturzenegger.
1: Y sí.
0: Porque Sturzenegger se cree que es el poronga del país. Así que puede decir, mira, esto que está acá lo vamos a cambiar, vos andate, vos te vas, vos querido. Como si no hubiera gente, ¿viste?
1: Y además, bueno, acá lo vemos muy claro. Sturzenegger, más allá de que es un killer
0: sí.
1: y un cleaner también, que borra los asesinatos,
0: sí.
1: Toma decisiones sobre cualquier área.
0: Sí, sin saber.
1: Que desconoce totalmente. Sí. Yo entiendo que podés ser un tipo que viene a destrozar todo, pero tenés que saber sí. Hasta para romper, Sturzenegger. Si vos querés romper la cosa, Sturzenegger, tenés que estudiar también sí, eso claro, que sí. Querés destrozar. Porque así no podés, porque el tipo toma decisiones sobre medicamentos, todo. Sobre exportaciones, sobre el puerto,
0: alimento,
1: sobre la ruta, sobre la comida, sí, sí. Sobre cualquier cosa,
0: sí.
1: Tecnología, sí. Cualquier cosa.
0: Sí.
1: Es increíble
0: sí.
1: Es increíble que sean

0: que no les realmente no les interesa. La indolencia. De verdad.
1: Sí, es una indolencia.
0: ¿Vos querés destrozar? Bueno, estudia el caso y lo destrozá. Sí. Así no vas a poder.
2: Pero lo que pasa es que acá, digamos, le está saliendo muy mal, porque lo que el tipo quiere hacer está mal diagnosticado, no lo puede llevar adelante, y las consecuencias son terribles para el país entero.
0: Claro.
2: Porque hoy por hoy, lo que estamos viendo es que hay un paro de todo lo que es la exportación argentina, que es lo que garantiza el ingreso de dólares.
0: Claro, vos decís 140 barcos.
2: Sí, ya hay 140. Y ya empezaron a dirigir.
0: Lejita, de sí, salida y de entrada. Pero habrá barcos que entran.
2: Por supuesto que sí. Están anclados, eso es así. Claro. Ya hay imágenes también de los que están anclados en los 12 puertos que tiene la zona de Rosario.
0: O sea, pero si bueno, no fuera como Sturzenegger, otro presidente lo echa de una patada.
2: Pero por supuesto. Y además, esto que vos decís, Barra, es razonable. Si vos querés hacer una modificación sobre cómo es la reglamentación para operar los puertos, tenés que llamar a los prácticos y decirle, che, mirá, yo quiero hacer esta modificación, cómo lo ven, bla, bla, bla. Algo de esto. No, estos son unos patoteros. Claro. Entonces se llevan puesto. Es como llevarte puesto una mesa, tirás todas las cosas, ¿viste? Claro. Y eso es lo que está pasando. No es que están queriendo acomodando la mesa, están rompiendo. ¿Qué es lo que está pasando? ¿Sabés lo que las puteadas que se están comiendo en este momento del gobierno de parte de las empresas exportadoras que no están pudiendo operar? Están perdiendo plata. Porque tienen además frenados los cargamentos de camiones.
0: Los camiones en el puerto esperando para descargar.
2: Está todo frenado.
0: Tenés interesante. El silo lleno, es lindo. ¿Eh?
2: Interesante cómo van estas cosas. Bueno, lo mismo está pasando, algo muy parecido con la ley de tierra. Vieron que hace 20 días venían, se comían la Argentina y se la escupían así en los escritorios a los árabes, a los norteamericanos, a quien quiera comprar. Y bueno, no está teniendo consenso la ley de tierra, que es la que armó Sturzenegger, ¿eh? Uh-huh. Ese es Sturzenegger. Acá hay un diálogo permanente entre Patricia Bullrich y Sturzenegger para ver cómo es la modificación de las regulaciones que hay para la propiedad de las tierras de extranjeros. Es así, ¿viste? De 10, no, dame 10, no, 15, dame 20, dame 25. Yo no les quiero contar las modificaciones porque esto se va a tratar finalmente, sí, se va a tratar este jueves. Este jueves está convocada la marcha, hay una manifestación enorme porque es el día convocado al tratamiento de la ley de intangibilidad de la tierra, bla, bla, bla. Esta ley que es básicamente la venta de tierras argentinas a los extranjeros. No juntan los votos. Entonces, ¿qué es lo que dijeron? Me parece que la pasamos para la semana que viene.
0: Ah, ¿la están pasando?
2: Sí, para el 13 de agosto. ¿Me puede creer?
0: Pues sabés que yo me llamó muchísimo la atención porque la ley se llama de, ¿cómo es?
2: Sí, protección de la propiedad.
0: Inviolabilidad de la propiedad. Nosotros le decimos extranjerización de la tierra, ¿verdad? Hoy Clarín titula la ley extranjerización de la tierra. Sí. O sea que hasta Clarín los está molestando con esto, sabiendo que no les va a salir, por lo menos no les va a salir como quieren, no les va a salir cuando quieren. O sea que está difícil.
2: Sí. Está complicado, por eso lo nombraba, porque es hace un mes y medio que el gobierno da esto y no logra conseguir los votos. Es eso.
0: No, esa es la sábana, ¿eh? Esa es la sábana en Atlanta. Atlanta era, fue el partido, cuando sacan la. Creo que
2: la sábana, sí.
0: Esa es la sábana.
2: Sí, claro,
0: de Atlanta,
2: porque estaba convocado al día siguiente y esa sábana de las Malvinas son argentinas. Vamos a ver qué es lo que pasa. Hay que estar atento esta semana a esta ley que es muy importante. Hay algunos gobernadores de Puyaro, por ejemplo, se ha dicho lo que hay para que Santa Fe apoye, ¿viste? Para que los diputados de Santa Fe. Vamos a ver qué pasa. Yo, hasta que no ocurra, me cuesta.
0: Hay más de un loco, ¿eh?
2: Sí, no, sí. Por todos lados. Porque además ahí Barra se juega todo el humedal. Todo el humedal del Paraná, que hace años que lo quieren tener para hacer explotación, qué sé yo, y que nos dejen a nosotros con una sequía, es más o menos por ahí la mano. Bueno, hoy hubo un paro docente en todo el paro general de los tres niveles. Acá en la provincia de Buenos Aires, en La Pampa, en Tierra del Fuego, en algunos lugares fue más fuerte que en otros. En Capital Federal no tanto, acá en la ciudad de Buenos Aires. Voy a profundizar sobre el tema, voy a hablar con Alberto Cileoni sobre el tema. Porque pasó una cosa rara, que es que el Ministerio de Trabajo a nivel nacional salió a hacer inspecciones en las escuelas para ver si había cantidad suficiente de. Y el gobierno nacional no tiene jurisdicción sobre las escuelas. Son jurisdicciones provinciales, ¿viste? De hecho, esa fue la gran reforma que se hizo en la década del 90 con Menem. Se pasaron todos los sistemas educativos. Entonces, el gobierno quiere sancionar sí o sí. Y dijo, bueno, entonces, si no podemos sancionar a los dos, vamos a sancionar a los gremios.

0: Claro.
1: A los gremios que convocaron al paro, que son todos.
0: Claro.
1: Pero bueno, esto fue, generó mucha tensión durante todo el día de hoy porque sencillamente había carteles en las puertas de los colegios diciéndole a los inspectores del Ministerio de Trabajo, tómensela de acá que no tienen nada que hacer en este lugar. Hay un secretario de Educación en Argentina, se llama Julio Cordero, yo no lo había escuchado nunca. Se ve que no estamos muy preocupados por la educación, ¿no? Porque la nueva ley permite que haya una huelga en el caso de los docentes, pero les exige que esté el 75% del personal. Eso no es un paro.
0: Es un paro de uno de cada cuatro. Paro, claro.
1: Eso no es un paro. Entonces es más o menos sacarle el derecho a huelga, ¿no? Así que vamos a ver también de profundizar sobre esto porque es uno de los casos. Va a seguir habiendo casos todo el tiempo. Y el gobierno, entre las diatribas, las puteadas que hacen, entre los malos tratos, la situación que se está viviendo con el consumo, con la producción, todavía no les leí la caída del consumo que sigue en el mes de julio, la industria, de la economía que andan bien y el resto estamos... Bueno, en ese contexto es que se da este paro y veremos de profundizar las consecuencias. Ahora, siendo las 22 horas 30 minutos, actualizamos las noticias.
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4: Diez y media de la temperatura, 14 grados 8 décimas.
5: Desde diciembre de 2023 cerraron 41.000 kioscos tradicionales en todo el país.
6: En el sector aseguran que es una de las peores crisis que atraviesan y ya la comparan uno.
5: El vicepresidente de la Unión de Kiosqueros de la República Argentina, Ernesto Acuña, dijo: se nota que hay menos plata en el bolsillo.
6: Se postergó la junta médica prevista para mañana la causa que investiga la muerte de Silvina Luna.
5: El fiscal Ángel Daniel Rendo, a cargo de la causa por homicidio contra Aníbal Lott, informó que se realizará el 1-10 en el cuerpo médico forense.
6: Los especialistas deberán responder una serie de interrogantes, como si existía algún tratamiento que pudiera haber evitado la insuficiencia renal progresiva.
5: Incendios forestales sin control en el estado de Washington, Estados Unidos.
6: Bomberos tratan de sofocar las llamas que afectan la ciudad de Spokane.
5: Decenas de miles de personas evacuadas y cientos de edificaciones fueron arrasadas por el fuego.
3: Clima.
7: Ambiente húmedo en el AMBA, con fortina prácticamente durante todo el día y a la tarde mayormente nublado con 15 grados y viento del este. El miércoles, similar condición, mínima 12, máxima 16, también con neblinas y cielo mayormente nublado. El jueves desmejora, con tormentas aisladas en la primera, una máxima de 16 y probables tormentas con una mediana chance entre la tarde y la noche, con vientos del sudoeste con ráfagas.
6: En la ciudad, la temperatura 14 grados 8 décimas, humedad 86%.
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0: tenemos un número de teléfono para que te puedas comunicar con nosotros y dejarnos allí un mensaje de manera oral o escrita.
1: Ese número es el 11-2366-0710. Es el WhatsApp de Radio 10.
2: Estos globos es porque el programa de Borroni cumplió 300 años.
0: Ah, no. ¿En serio? Qué 300 barro, años.
2: Barro. 300 pero... años el programa Senir de la Radiofonía Argentina.
0: Qué porque que dejaron torta también.
2: 300 años en el aire.
1: Hacer justicia.
0: Qué maravilla, che. Sí. O sea, antes de que exista la radio en sí.
2: No, no. Empezó emitiendo con los locos de la azotea, allá, 300 años.
0: Dijo bien Córdoba el número también.
2: Digo, atendiendo... No, Córdoba lo dice muy bien, no como otros dicen 1 de septiembre. Y después dicen, no, está bien, acá dicen que es correcto.
0: Pero se puede decir uno primero.
2: Hay que ser elegante además de correcto, chicos.
1: Mira, a esta altura del partido, cada uno habla como quiere y nadie le dice nada.
0: Es verdad. Está aprobado por la Real Academia Económica.
1: ¿De Córdoba?
2: Real Academia en Córdoba.
0: Económica,
2: la adopta.
0: Claro, porque estamos todos economizando el lenguaje. El vocabulario se va volviendo económico, más escaso, pocas palabras, ¿viste? Está feo, no me gusta.
2: ¿Dónde está el buen decir, amigos?
0: Exactamente.
1: ¿Dónde?
0: ¿A dónde?
1: ¿Dónde?
2: ¿Dónde o a dónde? ¿O en dónde?
0: ¿A dónde?
1: ¿En dónde puedes encontrarlo?
0: Claro.
1: ¿A dónde está?
0: Sí, muy bien, mirá.
2: ¿Y dónde lo perdimos?
1: Muy bien.
0: Muy bien. ¿Cómo estamos aprendiendo de radio? Por eso realmente nos merecemos este número.
1: El 11-23-66-66-66-0...
2: Sí. Muy bien, loco, muy bien, piba, listo, pegate. Bueno, ya podemos ir bajando las luces, así la gente se concentra. Ay, poneme el seguidor, Gago. Sí. Hoy voy a hacer la TEDx.
0: Poner el seguidor, que lo siga él.
2: Ya está. Está bien ahí, No, no tan más en la cara.
1: Bien quiero. Vibrante.
2: Quiero que me vean
1: vibrante.
2: Bien los gestos que voy a hacer. Okay, hoy voy a hacer gestos, bien. Sí. Gestos con el rostro.
0: Pero esto es radio, Carlos, no se puede. O sea, conviene hablar, digamos.
2: Más ¿para qué voy a hablar si después se habla cada vez peor?
0: Ok, solamente gestos.
2: Voy a hacer algunos gestos y algunos gestos y palabras.
0: Ok.
2: Un programa que te acompaña toda la noche en Radio 10.
0: Me gusta.
2: Gestos y palabras.
0: Muy bien.
2: Bueno, hay cosas que están ocurriendo, Lucho, que realmente se te van a parar los pelos de
0: no,
2: la de,
0: no, Carlos,
2: del lomo.
0: No. Sí, no tengo
2: mi
0: pelo.
2: Perra.
0: No tengo pelos del lomo.
2: No, a ver. Mira. A ver, míralo, Córdoba.
1: Sí, tenés.
2: No, no tengo. Tenés algunos.
1: Sí, ahí, ahora te veo.
0: No, eso más abajo.
2: Bueno, Córdoba, tápalo. Bueno.
0: Tapame que tengo frío, Córdoba.
2: Chicos, ahí, toma. Haces una fresca acá.
1: Que...
2: Bueno, vamos, en el principio vamos a hablar un poco qué está pasando, sí. Está Lucho, sí, que deja el celular.
0: No fui
2: con
0: yo.
2: Gente que...
0: Fue Irene Córdoba.
1: Sí.
2: Con TikTok. Sí. Están mirando carrera de auto por TikTok. Cualquier cosa, mira lo que mira él.
0: Perdón, Carlos, perdón.
2: ¿Qué eran los pollos, los que ven los criaderos de pollo?
0: Sí, claro, veo los criaderos. Me gusta ver criaderos de pollo.
1: ¿En serio?
0: Porque no huelen.
2: Un hombre que mira criadero. No, las cosas que miran TikTok, Lucho, es
0: increíble. Estaba viendo el criadero móvil.
2: Sí, criadero móvil.
0: Claro, que se va moviendo.
2: El de los chinos, es buenísimo.
0: Claro, con los pollos adentro.
2: Claro.
1: Estás intentando incursionar en el...
0: Sí, en el mundo de la pollería.
2: Quiere ver cómo sacar a pastar a los pollos.
1: Sí. Bueno, entonces, bien, avísame porque yo consumo mucho pollo, así que las pechugas te las compro.
0: Van a ser pollo a gramínea, no van a ser pollo...
2: Podrías hacer allá, ¿eh?
0: Sí, voy a hacer.
2: Las tierras.
0: Ahora que sí, está clarísimo.
2: San Petersburgo.
0: Sí, voy a hacer.
2: Señores, adelante, operador técnico Jorge Alberto. Vamos a hablar un poco de ciencia y un poco de biología y un poco de gente que ve hacia el futuro y que nos trae el futuro hacia aquí. El magnate y biohacker estadounidense Brian Johnson anunció haberse clonado a sí mismo como un recién nacido.
0: Qué lindo.
2: Este es el mundo de hoy.
0: Se estuvo a sí mismo.
2: Sí. Estas son las ventajas de la ciencia y de la medicina, que son buenísimas. Te podés clonar a ti mismo como un bebé, como un recién nacido.
0: ¿Y qué le tenés que dar teta?
2: Eso, fíjate.
0: Tenés que cambiar.
2: Fíjate vos. La vida y leche de...

0: La leche de bebé, bueno, ¿cómo okay. se llama? El cartoncito, no, sí, es cara, pero por eso. A poder darle eso. No me ponga. No se puede hablar. Hoy no, está
1: no
0: terrible.
1: Se puede,
0: hoy
1: no se puede
0: está
1: hablar.
0: Terrible.
2: Bueno, perdón. Mira Pollo y me
0: la
2: pongo
0: vida
2: así.
0: Del pollo. Después mira documentales. La vida del. Mírate los documentales de Tiburón, okay, de Lucho.
2: Okay. Voy a cambiar, Carlos, ya voy a cambiar.
0: Brian Johnson. Si tú no lo conoces, sí. Es un millonario tecnológico de 48 años con 400...
3: ¿Quién 500...
0: es? Brian Johnson. Un millonario tecnológico de 48 años sí. con 400, 500 millones de dólares en el bolso.
2: Ah, unos pesitos.
1: Bien que, vividos.
0: Que anunció que desarrolló un método llamado Proyecto Blueprint para crecimiento y mantenerse eternamente de 28 años.
2: ¿Tiene que comer al clon o no?
0: ¿Cómo no, hace? Lo tiene ahora, te lo voy a explicar.
2: A ver.
0: Eternamente,
2: sí.
0: Porque a esta gente no les alcanza con cagarte la vida durante una vida. Te quieren cagar la vida eternamente.
1: A vos y a tus hijos y a tus nietos.
0: Todo. Eternamente. Brian Johnson toma más de 100 suplementos y vitaminas al día. Hace 4 horas de ejercicio. Levantarse parece Pacho Donald.
2: Pero una vida de mierda.
0: Increíble Hulk.
2: ¿Qué hace?
0: Así es el chabón.
2: ¿Para qué quiere tanto
0: cagar? Tiene una dieta vegana.
2: Sí.
0: Come solamente, por última vez come a las 11 de la mañana. No bebe alcohol, por supuesto. Qué no
2: cagada,
0: fuma.
2: Qué cagada. Sí.
0: Y se levanta a las 4 de la mañana y se va a dormir a las 8 y media. ¿Para qué? Seguir la vida. Hermano.
2: Escúchame, pero tiene una vida de mierda. ¿No se va a tomar una cerveza por ahí con unos amigos, algo, a charlar un rato?
0: Y bueno, quiere vivir eternamente así. Se levanta a las 4 y media.
1: Es
0: hace
1: un horror.
0: 4 horas de ejercicio.
1: Es un horror.
0: Come una palta, una
2: huevito.
0: Nuez. No, es vegano.
1: Es vegano.
0: Tofu, come un cacho de tofu, sí. Que es asqueroso. Bueno, toma agua, a las 8:30 de la noche está durmiendo.
1: Al sobre.
0: Así durante 2000 años.
1: Pero que yo creo que es como... ¿Viste el cuento del emperador? Las medias del emperador se llamaba... El traje nuevo del emperador, sí. El emperador estaba desnudo y sí. Nadie se animaba a decirle que estaba en pelotas.
0: Sí.
1: Bueno, a este hombre parece que es lo mismo. Nadie se anima a decirle que no parece de 28 años. Él cree que parece más joven de lo que es.
0: Bueno.
1: Que le avisen que no.
0: Pero con él está muy bien,
2: con
0: está
2: el
0: muy
2: clon.
0: Musculado.
1: Ahora, eso es otra cosa, mirale la cara, no tiene vida, no tiene felicidad en ese rostro.
0: Tiene la cara tersa, la culto y cuchis.
2: Pero por favor.
0: ¿Sabes las cremas que se debe poner? Y con toda la vitamina que toma,
1: no,
0: y con todo lo vegano que se come.
1: Caíste, vos caíste, vas a hacer lo mismo que él, barrita.
2: Sí. Yo lo veo, pero sabés, Barra se engancha en esto en 2 minutos.
0: Me está gustando.
1: Barrita, ¿vas a tomar todos los suplementos de este hombre?
0: No, la estoy
1: dando.
0: No, estoy pensando, capaz mejor no me muero y me hago eterno, sí. Sí, por ahí sí, chicos.
1: No, barrita.
0: Y te haces eterno, te despertás temprano.
2: Sí, al pedo.
0: Comes poco, sí. Te vas a dormir temprano, te haces eterno.
1: Mirá que él y sus amigos hagan lo mismo. Imagínate toda una eternidad con la misma gente.
2: No, pero no tiene amigos ni siquiera.
0: No, nosotros se van a morir. Sí,
2: claro, se mueren todos.
0: Él tiene que tener plata además, porque a pesar del uso de la palabra clon, Brian Johnson no ha creado un duplicado humano viable ni un embrión sintético. En realidad, este biohacker, conocido por su dedicación por el rejuvenecimiento, reprogramó sus propias células hasta devolverlas a un estado embrionario. Y en esto se gasta la plata en lugar de vino, asado con los amigos.
1: Claro.
0: Ahí solo, no, pero esto, ojo, ¿entendés la célula?
2: Tiene
0: la
2: célula
0: misma de él,
2: embrionaria.
0: Pero son las de él.
2: Pero le va a salir
0: que
2: una
0: le
2: joroba,
0: sacó
2: Carlos.
0: La edad.
2: Pero que se va a comer esa célula.
0: Para mí se la va a comer.
2: Y le va a salir una joroba, Carlos, no celular.
0: ¿Por qué
2: así.
0: Se va a salir una joroba?
2: Y qué sé yo, así decían cuando éramos chicos. No comas eso que te va a salir una joroba.
0: Ah, es verdad.
2: Sí.
0: Ah, le puede salir.
1: Le va a aparecer un tercer ojo, pero de verdad.
2: Claro. Capaz que entre las piernas, qué sé yo, andás a ver.
0: Claro, es verdad, porque la célula. O por ahí le sale un bebé, le empiezan a salir bebés.
2: Por eso, sí, como
0: a brotar.
2: Claro.
0: Le brotan bebés.
1: ¿No vieron la película La Sustancia?
0: Ay, no, que no me hagas acordar. Bueno, ahora les muestro, por si lo quieren hacer.
2: Ok.
0: A partir de una muestra de sangre, su equipo, llamado factores de Yamanaka.
2: Sí.
0: Un proceso que consiste en introducir una genes que borran el reloj biológico celular.
2: Ah, ok.
0: El resultado son células madres, antes inducidas, iPSC.
2: Sí.
0: Capaces de desarrollarse en cualquier tipo celular y genéticamente idénticas a él.
2: Mira vos, o sea,

0: Se tiene que comer las células que se vayan a algún lugar y vuelvan a crecer.
1: Sí, no, en realidad esto le va a
2: pasar. Están caminando, ¿eh?
1: Bueno. No, vos, por ejemplo, lo vas a matar.
0: Sí.
1: Pero sus empleados van y lo agarran las células y lo arreglan de vuelta.
0: Lo hacen de nuevo.
1: Lo rellenan todo de células.
0: Ah, y lo hacen de nuevo.
1: Y lo hacen de vuelta.
0: Mira qué bueno, che.
1: Lo volvés a matar.
0: Y vuelven a hacerlo.
1: Y los empleados lo vuelven a hacer.
0: Y si los empleados se rebelan y dicen, no, ya me cansé.
1: Y lo matan ellos.
0: Lo matan ellos, claro. Mirá, claro.
3: Qué bárbaro.
1: Destacó Brian Johnson que este avance le permite destruir su órgano por órgano, reparar función o daño. Podría. Se te machuca un dedo, le agarras la célula
0: ahí.
1: Y te haces un dedo nuevito de bebé, te sale el dedo.
0: Ah, sale de bebé, claro.
3: Ay, no, un dedito chiquito.
0: Claro.
1: Hasta que crece a la larga el peeling, por ejemplo, la pistolita.
3: No, y mira, sí. Imagínate.
1: Te pones, te sale un peeling, pero a la larga.
0: Va creciendo.
1: Va creciendo.
3: Pero el crecimiento es cronológico, o sea.
1: Y sí, salvo que pueda acelerarlo, no, porque si le pone un acelerador.
0: Acelerantes para eso.
1: Y entonces por ahí, entonces le crece la pistola.
0: Hay acelerantes, sí.
1: En 15 días.
3: La pinchila.
0: En 15 días tiene una pinchila
3: la
0: normal.
3: La pinchila.
1: Sí. Ahora, en vez de ponerse a chupar y después regenerar, ¿qué es lo que haría yo?
0: Yo te iba a decir eso.
1: Vive como una monja. Vos habías pensado, hígado, estómago,
0: sí.
1: Morfa, como
0: claro.
1: Un chero de moche, se me jodió el estómago, sí. Estómago.
0: Pulmones, hígado, pulmones, sí.
1: Bueno, esta noticia surge poco después de que este millonario fuera diagnosticado con gastritis autoinmune, una enfermedad crónica que destruye el revestimiento del estómago. Ah, bueno, claro. Y para eso quiere. Y ahora,
0: un revestimiento nuevo.
1: Claro, ahora tiene célula de bebé nuevita, sanita, se hace una pancita.
0: Claro, se hace una panza nueva, claro.
1: Y ahora capaz que sí que tiene que tomar leche de madre.
0: Sí, sí, claro, me imagino.
1: Ahí sí.
0: Y va a tener provechitos y todo.
1: Vitina.
0: Sí.
1: Pich, una vitina, un postrecito, un Jimmy, cosas de bebé.
0: Claro.
1: Una banana pisada.
0: Sí.
1: Bueno, así que hasta aquí la vida del magnate y biohacker Brian Johnson.
0: Qué linda vida.
1: El hombre eterno.
0: Qué grande. Bueno,
1: para vivir eternamente. Como Brian Johnson.
0: Qué linda vida. Me dio una envidia.
3: Tener plata para eso.
0: Sí.
1: ¿Vieron?
0: Sí.
1: Está muy bien. Está muy lleno de músculos. A ver, te hace mucho, mucho. Debe gastarse el día de su día, que es medio corto, ¿viste? Porque
0: sí, claro.
1: Se duerme tempranito.
0: Sí.
1: Y lo debe gastar mucho tomando, porque debe gastar mucho tiempo en tomar vitamina.
0: Y son vitamina distinta.
1: Sí, todos los cosos. Eso sí, después se pone plasmas y cosas en la sangre.
0: Claro,
1: también,
0: vive para no morir.
1: Vive para no morir.
0: Un boludo.
1: Yo,
0: hay que vivir para disfrutar,
1: digamos. No, bueno, como dijo Silvio Rodríguez, yo me muero como viví. Bueno. Vamos, que no todo es.
4: ¡Hey!
1: ¡Hey! Y qué hermosa mañana de sol para el deporte de los caballeros. Sobre la verde grama se encuentran estos dos equipos, el Atlético Madrid. El defensor Abdel Adkar del Getafe fue expulsado con tarjeta roja directa en el minuto 55 del partido de la Liga de España.
0: ¿Y qué hizo?
1: Disputado por el Atlético de Madrid en el Estadio Metropolitano tras pellizcarle los testículos
0: a
1: Alex Sorlot.
0: ¿A Sorlot?
1: Así está el fútbol español.
0: Porque Sorlot es alto, es verdad. Sorlot le debe haber quedado a mano, digamos.
3: Sorlot, no le gusta compartir a Sorlot.
1: Yo no entiendo. No hay Rodríguez, no hay. ¿Qué se llaman? Abdar Gaktar y Alex Sorlot.
0: Sí, son noruegos.
1: Después se quejan porque se llena Ceuta de marroquíes. Bueno. Ojo, pellizcar ya es un paso más que golpear los testículos.
0: Sí, claro, ¿no?
1: Porque hay que dedicarle la motricidad fina.
0: Sí. Sí, y también regular la fuerza, porque.
1: Regular, porque si, es un pellizco.
0: No, si pellizcas muy fuerte, es un problema.
1: No es un apretujón.
0: Claro, no es lo mismo.
3: Y
0: es
3: tarda que, más, lleva más tiempo.
1: Hay que ser capo, para pellizcar los testículos. A la corrida, aparte. Cuando el marcador indicaba 1-0 a favor del Atlético, el árbitro Miguel Ángel Coso recibió el aviso del VAR acerca de una acción antideportiva. Las imágenes de Belcar, lejos de cualquier disputa por el balón, pellizcó los testículos del delantero Sorlock mientras ambos caminaban por el centro del campo.
0: Bueno, es una disputa por el balón también.
1: Pues sí, es un tipo de disputa.
0: Sí. otro tipo de disputa.
1: Quiero ese balón.

0: Pero puede haber sido también una algo entre amigos. Sí. También. Entre amigos.
1: No, pero entre amigos.
0: ¿Viste
1: no,
0: cómo es el la no, cosa entre varones?
1: Pero no te andás pellizcando los huevos, Carlos. No, no, no pasa
0: a veces,
1: eso. No,
0: sí,
1: no.
0: Cuando el deporte, viste que estás en la red, sí, todo desfregado.
1: Sí, pero es mucho pellizcarte ahí.
0: Es veces es medio difícil.
1: Es medio difícil.
0: Pero viste la cola los jugadores de fútbol.
1: Sí.
0: O sea, muchos se enalguean.
1: ¿Sabes? Se enalguean, pero no se pellizcan la cola. No, no es lo mismo.
0: No. No. Bueno, igual se le dio una tarjeta roja. Y ahora sí. Uno más. Vamos con el informativo. Vamos con el informativo.
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1: En casa.
0: Nos vamos a la provincia del Chubut. Este miércoles a las 3 de la madrugada, un agente, el miércoles anterior, sería, un agente policial observó a un hombre que circulaba en una moto a contramano por la calle Roca, de Rawson.
1: Sí.
0: Se le solicitó detener la marcha y luego la documentación, pero no la tenía.
1: Puta.
0: Al momento de realizarle un palpado de seguridad. Y acá volvemos a estos temas, ¿no?
1: No hace falta palpar, ¿no? Sí, a pellizcar.
0: En el palpado de seguridad se le detectó una pistola.
1: Bueno, eso es lógico.
0: Cargada. No, no es lógico ir en moto con una pistola cargada.
1: Ah,
0: ¿eh?
1: No, cargada no.
0: Bueno, el hombre fue detenido, agarró la calle de contramano.
1: No tenía los papeles.
0: Sino papeles, con un chup, a la noche.
1: Venga para acá, le dijeron.
0: Bueno, sin papeles no es nada, todos andamos sin papeles igual. Digámoslo. Sí, sí. Yo no ando, hago todo sin papeles. Sí. Yo hago todo sin papeles.
1: Ay,
0: pero
1: respeto,
0: cuando andás sin papeles y cuando andás con un chumbo.
1: No, no podés, no.
0: Y la moto capaz que también es choreada, por eso no tenía papel, formación.
1: Ah, ok.
0: Tratá de agarrar mano. Tratá de ir mano. Jugando con su propia preso. Se le arruina la vida.
1: ¿Por qué? ¿Por qué ese
0: poder de contramano?
1: Exageración de ir en contramano.
0: Porque hay delincuentes, yo te explico, hay delincuentes que les gusta hacer todo de delincuente.
1: Ah, ok.
0: Y dice, bueno, yo voy a salir. Mira, la moto es choreada. Bueno, papeles no voy a tener. Registro no voy a sacar. Sí. No se puede andar con chumbo, yo voy a andar con chumbo.
1: No se puede tomar alcohol.
0: No se puede, yo voy a andar mamado.
1: Pero no. Pues no
0: y
1: se
0: la
1: puede,
0: calle tiene la flecha para allá. Bueno, yo voy a agarrar la flecha para otro lado. Es el rebelde, es el delincuente rebelde que no está calculando.
1: Entiendo eso, entiendo.
0: Es un tipo que no hace, no hace el cálculo ahí, agarra, no me importa nada.
1: No, se la juega toda, se la juega toda.
0: Y si veo un cana,
1: Gracias, Carlos. Ha sido muy completa toda la información. Sobre todo la parte que decís que.
0: Sí. Atención.
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5: Hola Lucho barra IDD, soy Marina de Lanús acá, recuperando la voz para poder mandar un mensajito. Me acompañan mientras me tomo una sopita de verdura y ya se termine, ya no sé de qué manera pensarlo. Bueno, gracias por estar y voy a salir a festejar por este barrio, Lanús, que ahora se llama Lanusita, qué lindo. En este barrio donde la gente, como se mudó, desde que se mudó a Miami, voy a salir a festejar el día que este se vaya.
0: Puede
1: ser, un abrazo grande, muchas gracias.
6: Permitamos más que Milei nos siga mintiendo en la primera potencia mundial del hambre, la desocupación, la ruina y la entrega de nuestro territorio nacional.
1: Sí.
6: Dice Juan de Florencio Varela, recordar todo lo que nos está pasando en las urnas, hagamos justicia.
1: Che, lo recordamos transmitiendo a través de YouTube, no sé con sonido, y ahí están muchos de ustedes participando del chat habitual que tiene YouTube, y les agradecemos todos los mensajes que están dejando.
6: En el 11 23 66 0710, en WhatsApp y también, por supuesto, en YouTube, como decía recién mi querido compañero.
1: Sí.
6: Uh-huh. Hola, amigos, soy Silvia de Temperley, y el programa está buenísimo. Son un quilombo los tres. Los quiero siempre y los quiero.
1: Porque somos gente tan sentada a esta altura.
0: No, no, muy serio.
1: Sí, muy serio.
0: No tendremos 300.
1: Claro, es mucho 300 años. Claro. No vamos a llegar nosotros. Tendríamos que convertirnos en este tipo tecnobiológico.
0: En Brian Johnson.
1: Brian Johnson.
0: Pero quiere invertir en la radio.
1: Unas células madres.
0: La radio.

0: eterna.
1: Che Irene Barrita, Lucho, espectacular el programa, como siempre. Dice Manuel desde Tucumán, así que mando un abrazo grande.
0: Gracias, Tucumano.
1: Muchas gracias por todos los que están escuchando en este momento desde distintos lugares del país. En Esto Es Todo, amigos. Sale Trago de Colores. Con
2: Bruce Hornsby and the Range.
1: Esa es mucho mejor para decir eso.
2: Esa es la manera que es.
1: Así se llama. Bruce Hornsby.

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1: Qué gran canción, che, para esta hora de la noche. Sí. Me gustó Córdoba. Yo lo veía a Barragán así como acodado con una camisa de solapa ancha, ¿viste?
2: Con blanco de cuero. Cuero
1: y el cuero.
2: Las medias.
1: Y toalla. ¿Botas tejana o zapate o topper con punta?
2: Mira, yo llegué, yo era un pibe muy. Mía la salteña. Sí. ¿Te acordás de la bota salteña o no?
1: No.
2: Pues yo soy más joven. Una bota trima hasta acá.
1: ¿De caña alta?
2: Sí, es muy cara, por eso.
1: ¿Eran de cuero?
2: Sí, sí, cuero, pero era como gamuza.
1: Ah, mira, epa.
2: Eran tremendas, unas botas tremendas.
1: Las quiero ver, sacarlo.
2: De un cuero blando.
1: Sí, como bota potro.
2: Sí, claro, algo onda. Como así, hacía como una cosa blandita así.
1: Recuerdos de los 80. 23 horas, señoras y señores, en este momento vamos a actuar. Gracias.
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4: Es la hora 23 en Buenos Aires, la temperatura 14 grados 8 décimas.

0: Las compras puerta a puerta subieron 73,1% en junio.
1: El relevamiento privado lo incrementó, presentó 125 millones de dólares.
0: Según la CONCA, las importaciones vía courier registraron un récord.
1: Nuevo apagón en Cuba.
0: Se trató del sexto corte de energía eléctrica en 8.
1: Fue por la desconexión total del Sistema Nacional de Electricidad.
0: Fecha 3 del clausura de la Liga.
1: Sobre el final empatan Atlético Tucumán y en Santiago del Estero está perdiendo San Lorenzo 1-0 ante Central Córdoba.
0: 14 grados 8 décimas, la temperatura en Buenos Aires, 86% la humedad.
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4: Hablábamos al comienzo del programa respecto del paro en todo el país. Con disparaca también provincias que, como la provincia de Buenos Aires, La Pampa, Tierra del Fuego, es muy difícil también a esta altura del día tener un relevamiento completo, ¿no? Porque no sé si los gremios lo han informado, pero se dio particularmente este episodio que les contaba en la provincia de Buenos Aires, por lo menos la provincia de Buenos Aires, con las inspecciones que quería hacer la Secretaría de Trabajo para ver si se estaba cumpliendo la ley de reforma laboral que condiciona a que un paro docente tenga el 75% de sus trabajadores en los lugares de trabajo. En este contexto, pero además en el contexto de una decadencia en relación a la educación, a que no, el gobierno no cumple con la ley de financiamiento universitario, hay muchos temas para conversar, por eso lo llamé a Alberto Cileoni. Alberto es abogado, historiador y sobre todo es exministro de educación, tanto a nivel nacional como en la provincia de Buenos Aires. Alberto, muchas gracias por atender,
5: ¿Qué tal, Lucho? Buenas noches.
4: Estoy acá, sí, siempre con un poco de impresión con las cosas que van pasando en el país, ¿viste? Pero me interesa mucho, Alberto, escucharte tu análisis, tu comentario respecto de cómo está en este momento la cuestión de la educación en este contexto de un gobierno que tiene mucho desapego por la educación. Y después hablamos, en todo caso, de otros temas que tienen que ver más con el día.
5: No, yo creo que en la breve introducción hiciste una síntesis, ¿no? Dudo de que sean esas pocas provincias, me parece que hay una construcción de la noticia. Dicen que no sé si en la ciudad de Buenos Aires, tengo referencia de que no es así, tengo familia que son estudiantes y docentes de la ciudad y no tuvieron clases. Me parece que la utilización que hacen algunos medios de que caracterizar este como un paro de provincias peronistas es justamente un error, porque vos has hecho una síntesis muy justa, ¿no? Es un paro frente al ajuste, a la desidia, al desprecio, al incumplimiento de las leyes, al recorte del presupuesto, al recorte del 80% a los fondos que van para la educación obligatoria. Entonces, yo creo que también hay una sociedad que no le asigna autoridad moral a un gobierno que lo único que quiere, como en otros aspectos de la vida social y política y económica del país, es disciplinar, ¿no? Un gobierno que no ha resuelto un solo problema educativo, que hay, por supuesto que hay problemas educativos y muchos, que no cumple las leyes, que no invierte, que no hace escuelas, un presidente que va 40 veces al exterior y nunca visitó una escuela pública, que promueve la no obligatoriedad de la educación, que destruye el sistema educativo nacional, si no hay Estado no hay sistema educativo nacional, con un presupuesto 2026 que resigna el 6% del PBI a la educación, resigna el 1% del PBI, Lucho, a la ciencia y técnica, elimina el fondo para las escuelas técnicas. En un reportaje de estas horas, el presidente cita a Gramsci y dice que hay terroristas disfrazados de profesores, de docentes, de estudiantes. Sí. Uf, todo eso me parece que se expresó hoy en una marcha contundente. Es probable que haya sido heterogénea, es probable, pero contundente. Hay provincias que tienen un presentismo muy alto y entonces los docentes pierden mucho dinero si hacen paro, y yo entiendo esa situación también, pero es contundente por estos otros aspectos que estamos viendo. La ley de modernización llama a la educación servicio esencial. Este gobierno no tiene cara para llamar esencial aquello que desprecia, ¿no? Entonces me parece que hay ahí una serie de aspectos que se juegan, más allá de la decadencia del salario, que no es una novedad, porque no es solo el salario docente que ha caído mucho también el salario de los papás, las mamás, las familias, de los chicos que van a las escuelas.
4: Claro, toda la comunidad.
5: Y eso también tiene impacto educativo.
4: Ahora, estaba pensando en eso, Alberto, en el impacto en la comunidad educativa, porque si uno escucha esto que vos estás diciendo del presidente hoy a la mañana, que dijo que hay muchos docentes que están disfrazados de terroristas, y también hay alumnos disfrazados de terroristas, me imagino que esa idea, además esa palabra, no es que está diciendo vagos o fiacas, qué sé yo, no, dice terroristas. O sea, un terrorista es alguien que genera el terror, que infunda terror, digamos, ¿no? ¿Cómo ha significado este texto del presidente en la comunidad educativa? ¿Cómo se metaboliza semejante diatriba, puteada, maltrato? ¿A dónde te parece va la cosa, si no es en todo caso la disolución de las comunidades educativas, haciendo que la gente se vaya mirando de reojo porque se piensan terroristas?
5: Yo creo que la docencia votó como votó la sociedad con el macrismo, 2015-2023. Me parece que ahí hubo más acompañamiento. Me parece que hoy la docencia respecto de este gobierno tiene una distancia mayor, y me parece que el hartazgo, el hastío, el aguante, el límite del aguante, va teniendo cada vez menos espacio, del mismo modo que le ocurre al resto de la sociedad, ¿no? Aparece como disruptivo, para algunos hasta pintoresco y tal, y después con el paso del tiempo, cuando no te resuelve un solo problema y lo que queda es el grito, el desprecio, el maltrato, el pelearse con un pibe autista, el decir cosas aborrecibles de todos, ¿no? A ustedes les dijo que no, no se odia a los suficistas, y lo mismo con los docentes y con otros tantos. No se ha salvado nadie en esta sociedad. Hay algunos que lo tomarán con menos gravedad. Para mí es una cosa, o para muchos, lo quiero decir de esta manera, es una cosa gravísima. Es una cosa que nos avergüenza como argentinos ver a un presidente que va a Brasil y hace las cosas que hace. Y es también la demostración de que hemos elegido muy mal, que eso habla también de una sociedad, no soy tremendista, sociedad en disolución, pero una sociedad que está andando por límites que no solía andar. Digo, el problema no es la cascada de Adorni, el problema es tener a ese sujeto como jefe de gabinete. Hay una reflexión social que hacernos ahí, independientemente y de otras cuestiones. Hay una reflexión, independientemente de que lo hayamos hecho mal desde el 19 al 23, que venimos de dos fracasos. Axel dice que venimos del fracaso del antiperonismo 2015-2019 y el peronismo 2019-2023. Eso puede ser. Ahora, de ahí a que este hombre, este elenco de gobierno, hoy gobierne la Argentina, es muy, muy fuerte, pues está llevando por delante, parece, algunos valores que la sociedad no está dispuesto a ceder. Me parece que la sociedad no es lo que la Libertad Avanza piensa que es. La sociedad tiene límites. El pacto del nunca más, ciertos valores que no se discuten, la celebración de aquel trapo en un partido de fútbol, que es más que un triunfo deportivo. Es decir, che, no jodan, son Argentinas, las Malvinas. Digo, me parece que siendo algunos límites, y por supuesto deben ser directamente proporcionales a la insatisfacción económica de la sociedad, ¿no?
4: Bueno, justamente sobre eso quería preguntarte, Alberto, que es la idea de que hay una sociedad que está metabolizando estos malos tratos, acciones, de alguna manera está metabolizándolos y convirtiéndolos en otra cosa, ¿no? Y de hecho se ven los números sobre consulta de opinión pública, la aprobación de este gobierno cayó mucho, etcétera, etcétera. Porque la pregunta que todos nos hacemos, ¿hasta cuándo aguantamos? ¿Hasta cuándo aguantamos el aumento de las tarifas, que tenga pisado los salarios para que no haya inflación? Hoy lo dijo, él reconoce que no da aumentos en paritarias, el gobierno nacional no revalida porque quiere que no haya plata en la calle para que no se le vaya la inflación. O sea, es la fórmula más rudimentaria.

0: que hay para tratar el problema, ¿no? ¿Cómo te parece que está llevándose adelante? Si es que lo ves que se está llevando adelante esta especie de deglución o metabolismo, proceso que está haciendo la sociedad para elaborar respuestas frente a lo que nos está pasando, ¿no?
1: Sí, yo creo que esto está ocurriendo un alejamiento y una frustración de la sociedad respecto de este gobierno y los que lo votaron respecto a lo que votaron, pero me parece que el juego se completa con la oferta que pueda aparecer pensando en el futuro 2027. Y eso todavía nos está costando un poco más, ¿no? Nos está faltando. Hay una discusión interna del campo popular, creo que la tenemos que saldar. Muchos vemos que Axel es una opción de futuro, una invitación al futuro clara, es la oposición más clara respecto de este gobierno en ejercicio, ¿no? Pero bueno, todavía nosotros decimos que no es un año de candidaturas, es un año de organización, estamos trabajando con otros, con otras. Creemos que Cristina es inocente y no tiene que estar en esa situación. La frustración que está generando este gobierno debe completarse con una invitación clara al futuro que no debe tener nadie, debe ser nueva, debe ser en algún sentido disruptiva, debe ser escuchando algunas cosas que aún este gobierno, no voy a decir que acertó, pero me parece que hay un consenso social a favor de que los precios tengan un comportamiento estable, de ciertos equilibrios. Me parece que hay algunas cosas que bueno, que hay que pensarlas, yo digo, conservando lo mejor de nuestras tradiciones, las tradiciones inmediatas del kirchnerismo y las otras más alejadas, y pensando que esta sociedad es una sociedad distinta. Hace 23 años que asumió Néstor y hace 11 que terminó Cristina. Entonces, en estas sociedades que caminan tan vertiginosamente, es una eternidad ese tiempo. Uh-huh. Hay que pensar lo que viene pensando en lo que la sociedad nos está pidiendo.
0: Alberto, la última consulta, porque sos una persona que tiene mucha relación con el ámbito educativo desde hace muchos años, y me imagino que verás cosas que el resto no vemos, porque no tenemos ese vínculo tan, tan fuerte. Y en ese contexto te pregunto, ¿estás viendo algo del orden áulico, así escolar, digamos, de los pasillos, de la relación de los alumnos entre ellos, que te llame la atención, que te parezca que es algo que hay que remar nuevamente? ¿Cómo estás viendo la relación entre las personas en el ámbito educativo? Esta sería la pregunta.
1: Creo que la sociedad nos está pidiendo que haya clases todos los días, porque hay mucha discontinuidad, ausencia de docentes y estudiantes después de la pandemia profundizada. La sociedad nos está pidiendo que sus hijos e hijas aprendan más. Creo que tenemos la obligación de llegar al gobierno con una política muy, muy seria, multidisciplinaria, interministerial respecto de los jóvenes. Hay un tema allí con los jóvenes que no son escuchados, que no ven el futuro, que no ven que la escuela pueda ser un trampolín para el futuro. Hay problemas de salud mental y hay problemas de violencia escolar. Algunos gremios profundizan o lo ponen más sobre la mesa. Yo por supuesto lo miro con atención, pero también digo que la escuela es un gran dique de contención a la violencia, que la escuela es mejor que la sociedad todavía. Wow. Okay. Que todavía la escuela tiene, no conozco a una sola maestra que invite a devolver una agresión, aún habiendo problemas adentro de la escuela, que no los voy a ocultar, y problemas de violencia entre pares o con los docentes y alumnos. Aún así la escuela todavía, lo digo de otra manera, ¿qué sería esta sociedad sin la escuela, sin la educación como de reflexión y sitio del humanismo, ¿no? Pero igual, hay problemas que hay que abocarse a resolverlos.
0: Te agradezco, Alberto, tu tiempo y tus palabras. Un gran abrazo para allá,
1: Gracias, Lucho. Gracias. Un abrazo a vos y a toda la mesa.
0: Hasta luego. Muchas gracias. Era

Roberto Cileoni, abogado, historiador, ex ministro de Educación, fue ministro de Educación a nivel nacional, después fue varios años ministro también de Educación en la provincia de Buenos Aires, con algunas consideraciones que me parecen importantes en este momento frente a un paro en donde el presidente dice que hay, literalmente, esto, que hay docentes disfrazados, que hay terroristas disfrazados de docentes y que hay alumnos disfrazados, perdón, terroristas disfrazados de alumnos. Esa es la consideración que hace un presidente frente a una situación de conflicto gremial. Le sacaron el fondo de incentivos, bueno, hay un montón de las cuales se puede articular. Ahora salir a responder eso, y que eso es del orden gramsciano de la cultura, si le da un cuerpo teórico que ni siquiera debe haber leído, además, porque lo hace con mucha fragilidad. Pero lo importante era la acusación. Y el sembrar esto, la disolución de las relaciones con los otros, porque si el otro puede ser un terrorista, se convierte en alguien también peligroso para uno, ¿no? Y, por cierto, Alberto también mencionaba el caso de Lilia Lemoine, que permanentemente, imagínense, una diputada de la Nación, una de las personas más cercanas al presidente de la Nación, que hace años que está incitando a la violencia contra un niño autista, Ian Moche, se fue judicializando la causa, hasta que finalmente hoy la justicia le pidió en un fallo a Lemoine que no hable más de mujer que se ha metido con un pibe de 10, 12 años a humillarlo, a maltratarlo. Además, la insistencia de esto, ¿no? Que hablar de educación en un lado del gobierno en relación a las políticas públicas sobre educación, investigación, ciencia, es como una rareza absoluta. Lo único, algunos números de algunos pocos, el resto no le importa. ¿Quiénes somos el resto? Todos.

0: ¿Cómo se llama esto, Córdoba?
1: You got it, lo tienes. Esa es la traducción que le
0: de Roy Orbison.
1: Roy Orbison, el hombre que perdió los anteojos en un recital de los Beatles.
0: ¿Cómo es? ¿Estaba de público?
1: No, él estaba ahí como telonero. Perdió los anteojos en un recital, entonces se puso los anteojos de sol. Y salió así, y quedó tan bien, le gustó a la gente y quedó. Y justamente porque se acostumbró a usar los anteojos de sol, todo el mundo pensaba que era ciego, pero no era ciego.
0: No era. Además, los anteojos de sol también tienen graduación, ¿viste?
1: Sí.
0: De hecho, a mí me pasó con la policía una vez.
1: ¿Qué pasó?
0: Y venía

0: manejando, me frena la policía. Y yo venía con un anteojo de sol, digamos.
1: Sí.
0: Pero como uso de anteojo con aumento, uh-huh. cuando ve el carnet de la licencia, que de ahí te dice, ¿viste? Usa anteojos. Usa anteojos. Bueno, ve y me dice, pero usted no está usando anteojos. Le digo, sí, estoy usando anteojos de sol. Y tú me dice, pero no, usted tiene que usar anteojos recetados.
1: Estos son.
0: Y yo le dije, estos son anteojos de sol recetados.
1: Uh.
0: Y era tan incrédulo el policía, porque evidentemente debe haber tenido alguna historia con la credibilidad.
1: Y sí, claro.
0: Que se los chanté en la cara. Le digo, mire, son que tienen aumento. Entonces me dijo, bueno, bueno, vaya, vaya, siga, siga.
1: Circule, circule.
0: Circule. Mensajito que tengas ahí, Córdoba.
1: Sí, bueno, la verdad, vivir eternamente de esa forma es una mierda.
0: Es una mierda, no, no tiene sentido.
1: María Teresa de Belgrano.
0: Es horrible.
2: Yo tenía botas salteñas, así, bien altitas. ¿Qué pasó? Me las comió la perra.
0: Mira vos. Es que a los perros les gusta el olor a cuero, ¿viste? Mm. Y después a los gatos les gusta mucho el olor a lana cruda.
1: ¿Y eso?
0: Sí, no sé por qué, pero los enloquece. Lana cruda, ¿la ubicás? O sea, y lana que no está colorada solamente.
1: Claro.
0: Pero no está coloreada ni ninguna de esas cosas. Sí. Una lana rústica.
1: Lana rústica, virgen.
0: Sí. Esa, si querés que un gato se divierta, comprar un ovillo de eso y se va a divertir un buen tiempo.
1: ¿Verdad? Mira. Bueno, bárbaro, vamos a probar.
0: Le vamos a preguntar mañana al doctor Romero, si te
1: sí,
0: parece.
1: Sí, está bueno eso, ¿eh? Buenas noches. Les cuento que mi hija es docente y está de paro porque no llegan los docentes a 20 días del mes. Es lamentable el gobierno que tenemos, gracias a la gente que lo votó. Sí, sí. Vergüenza ajena, dice Mari, nos manda saludos.
0: Tienes razón, Mari, sí. ¿Sabes cuánto es el salario mínimo de un docente? 500 mil pesos. Así está la cosa, ¿cómo van a hacer paro, viste? Otra canción de los 80, escuché a Córdoba. 1, 2 y 3. Así que van haciendo algunos ruidos, unos jugos, cosas. Y dice, hola, ¿qué tal? ¿Cómo estás?
1: Esto es muy raro.
0: Sí, es un temazo.
1: Lucho, ¿a dónde me querés llevar vos? ¡Ah! Me querías asustar.

0: cuento que en un ratito va a estar Irene Córdoba con la historia en la música en la historia. Con alguien precioso que nos toca hoy.
1: Ay, sí.
0: Tengo ganas de escuchar de Córdoba. Sí, que se dejen de joder, dice Oscar.
1: Epa, ¿quién es?
0: Con echar culpas al gobierno anterior, cuando ellos devaluaron un 118%, congelaron sueldos, aumentaron tarifas, siguen pidiendo guita a cambio de soberanía. ¿Quién les puede creer?
1: Un saludo a todos los integrantes del programa que me mantiene despierta, informada de tantos temas, entretenida y reflexiva.
0: Bueno, mira vos.
1: Feliz de haberlos agendazón. Pero no firmo el mensaje.
0: Un abrazo.
1: Un beso enorme. No firmó el mensaje, no sabemos cómo se llama. No importa.
0: Les mandamos un beso anónimo. Ahí se rompió todo.

0: Yo, bueno, ahí te escuchaba en la entrevista con el profe Sileoni, un capo, un gran ministro hemos tenido, y habla de la preocupación con respecto a la salud mental en los adolescentes y en las infancias, porque sus familias también están siendo afectadas por los consumos, por el contexto socioeconómico. Está muy difícil la escuela. En la escuela no hay situaciones de violencia. La violencia está en la sociedad y la escuela la recibe como todo. Ahora, en la ciudad de Buenos Aires también se escucha decir que modificaron el estatuto para que se termine el curro de los docentes. Así se refieren a los docentes, la gente de derecha. Siempre fue así y eso difícil de cambiar. Un abrazo enorme. Soy Mary de Ramos, docente de la provincia de Buenos Aires.
1: Muchas gracias por tu mensaje. Che, Marta dice, en los 80 yo trabajé en la fábrica de calzado. Un cliente era fabricante de la bota salteña original y me regaló dos pares de Nobuk, natural y marrón, preciosa. Dice, tenía local en Iñar, no las encontré nunca más. Oh. Se le perdieron para el destino de la vida.
2: Queridos amigos de la noche, con respecto a la Real Academia, les recuerdo que Julio Cortázar prefería llamarla la Irreal Academia Española. Los saludo, sí. Silvio, desde el Dédalo de Parque.
1: Un abrazo, Silvio. Muchas gracias por todos los mensajes que mandaron ustedes. 11-23-66-0710. Ay, ay, ay, Córdoba.
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4: Once y media de la noche en Buenos Aires, la temperatura 14 grados 5 décimas.
5: Preocupación en el oficialismo por la votación por la ley de tierras.
4: Javier Milei modificó su viaje al exterior para que la titular de Villarroel no sea quien desempate.
5: Casa de Gobierno finalmente informó que el presidente adelantó su viaje a Ecuador para el miércoles a la noche y el viernes llega a Colombia para la Asunción Priela.
4: En el itinerario inicial se establecía como día el mismo viernes y recordemos que la sesión en el Senado se realizará el jueves.
5: Detuvieron a un ex integrante del grupo de operaciones especiales Alacrán, sospechado de sicario.
4: El ex gendarme está señalado por haber asesinado de un balazo en la nuca a un comerciante chino en el partido bonaerense de Vicente López.
5: La principal hipótesis de los investigadores apuntan a un crimen por encargo.
4: Crisis migratoria en Ceuta.
5: Por primera vez, un miembro del gobierno de España, Alfenza Margarit, pidió a Marruecos que investigue la entrada masiva de migrantes.
6: Quien haya estado detrás de esto, las mafias, o quien lo haya consentido o tolerado, tendrá que asumir responsabilidades. No puede ser que se utilice a menores como se ha utilizado o a personas, echándoles a la muerte sin más como consecuencia de actuaciones en las redes.
4: En la ciudad de la temperatura 14 grados 5 décimas, humedad 86%.
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Tony Bennett nació en Queens, en Nueva York, en una familia humilde y que pasó penurias económicas. Su papá era almacenero y su mamá costurera. Los dos eran inmigrantes italianos de la zona rural en Calabria. Sin embargo, aún viniendo de una zona rural, su papá, en el corto tiempo que tuvo, logró inspirarle a sus hijos amor por el arte y por la literatura. Su salud era frágil y durante un tiempo, bueno, no pudo trabajar, ¿sí? Su salud le impidió trabajar, por lo que la familia pasó dificultades. Finalmente murió cuando Tony tenía 10 años. Y si bien los hermanos mayores cuidaron de este chiquito de 10 años, sus tíos también estuvieron muy cerca, guiando su educación. Es que su tío Dick era bailarín de tap y le fue mostrando cómo era el negocio en el vodevil. Y su tío Frank trabajaba en la municipalidad, en el área de bibliotecas. Al mismo tiempo, Tony creció escuchando a Al Johnson, a Judy Garland, Bing Crosby y también a Louis Armstrong y Jack Teargarden, todos clásicos. A los 10 años, Tony ya cantaba en el barrio y de hecho, cantó en la inauguración de un puente en Nueva York. Dicen que el mismísimo intendente Fiorello LaGuardia, o mayor como le dicen allá, pero bueno, Fiorello LaGuardia, el que le dio nombre al aeropuerto de Nueva York, bueno, lo saludó al pequeño Tony Bennett y le dio una palmadita en la cabeza. A esa edad todo era arte en su vida, música, literatura, dibujo. Cuentan que era muy buen caricaturista y que en la familia pensaban que iba a hacer carrera con eso, porque, a ver, hablamos de una época en la que las publicidades gráficas tenían dibujos, no fotografías. Pero bueno, a los 13 años empezó a cantar profesionalmente, entre comillas, esto de profesionalmente. Cantaba en algunos restaurantes italianos donde los camareros eran la atracción. Esos restaurantes que vemos en las películas en los que los mozos servían la comida y de ratos cantaban entre los comensales. Con tanto talento en bruto se inscribió y allí estudió pintura y música, pero debió abandonar el secundario para ayudar a mantener a la familia. Y trabajó de lo que pudo para ganar dinero, ¿eh? Y siempre el sueldo mínimo. Incluso fue cadete de la agencia de noticias Associated Press. Pero su interés siempre estuvo en la música. Por eso, justamente, le interesó el trabajo de camarero cantante. Además, se presentaba en todos los concursos de canto de la ciudad, hasta que consiguió un lugar fijo para presentarse todas las noches. Pero claro, estamos hablando de los años 40, ¿no? La Segunda Guerra Mundial estaba llegando a su fin cuando Tony cumplió los 18 años. Y en noviembre de 1944 lo enlistaron y le dieron entrenamiento básico militar. Para enero del 45 fue enviado a Francia y luego a Alemania. Y en marzo de ese año estaba al frente. Sí, algo que años más tarde describió como la primera fila del infierno. Solía decir que cualquiera que romantice la guerra o que piense que es romántica, evidentemente no pasó por una guerra. En el final de la guerra participó en la liberación del campo de concentración de Kaufering, un subcampo de Dachau. Y en su biografía escribió: vi cosas que ningún ser humano debería ver jamás. En Alemania se quedó un tiempo como parte de las fuerzas de ocupación y allí cantaba en una banda para entretener a los soldados.

Al volver a Estados Unidos, decidió tomar clases de canto, pero canto lírico. Y eso fue lo que le permitió cuidar su garganta, su voz, durante su extensísima carrera. Volvió a ser mozo cantante y empezó a abrirse paso en el negocio. Hizo algunas grabaciones con otro nombre, pero esas grabaciones no tuvieron éxito. Hasta que, en 1949, una cantante, Pearl Bailey, le pidió que fuera su telonero. Ella había invitado a Bob Hope a su show, y cuando Bob Hope lo vio, lo contrató para una gira y de paso le acortó el nombre, porque hasta ese momento se llamaba Anthony Benedetto, su verdadero nombre. Bueno, de Tony Benedetto pasó a ser Tony Bennett. Y una cosa llevó a la otra y al año siguiente grabó una canción que le aseguró un contrato con Columbia Records y su primer éxito en 1951 con Because of You, por vos. Durante los años 50, su éxito creció principalmente porque hizo caso cuando en la discográfica le recomendaron que no imitara a Frank Sinatra. Así, Tony hizo una gran carrera cantando pop comercial. Esas canciones que no faltaban en la radio y mucho menos en las rocolas, esas máquinas gigantes que había en los bares y que por una moneda pasaban la canción que uno elegía. Bien. Con la llegada del rock and roll, la industria empezó a cambiar y las cosas se pusieron más difíciles para los cantantes pop. Aún así, Tony Bennett seguía teniendo éxito, aunque no le gustaran algunas de las canciones que interpretara. A veces decía que esas canciones tipo rock que le pedían que grabara eran lo mismo que pedirle a su mamá que hiciera un vestido berreta, un vestido así nomás. Barato. A mediados de los 50, la televisión lo buscó para conducir un programa de variedades. Necesitaban cubrir el espacio que dejaba el show de Perry Como y llamaron a Tony para cubrir un mes del verano. La experiencia evidentemente fue buena porque al año siguiente lo volvieron a convocar y esta vez por todo el verano. Se había convertido en un hombre conocido, en un nombre y un hombre además, sí, conocido por todos los hogares. Un cantante popular que podía hacer alias en la tele y que podía también enamorar a las adolescentes con canciones como Blue Velvet. Un tema que volvió a Katie Lang décadas después de haberlo hecho en el Teatro Paramount frente a adolescentes. Aquí está con Katie Lang.

Katie Lang conoció a Tony Bennett en la ceremonia de los Grammy en 1992, cuando ella recibió múltiples nominaciones por su álbum Ingenua. Al año siguiente, Tony la llamó y le pidió que cantara en su álbum Unplugged para MTV. Fue el comienzo de una larga amistad, y ella recuerda, hubo chispas cuando cantamos juntos. Yo estaba cómoda, me sentía elevada y sincronizada con él cuando cantamos Moonglow. Como si estuviera con un maestro, pero al mismo tiempo un amigo. Katie Lang recuerda que Tony amaba cantar para todos. No había otra cosa más que dar que el don de la música. Y eso es lo que hace que su voz suene como lo hace. Es porque es auténtico. No cambió, no lo afectó la fama o si estaba en un periodo bajo de su carrera. Esto decía Katie Lang, ¿no? Años antes, después de haber pasado algunos tiempos difíciles en su carrera y después de haber intentado varias cosas, incluso cantar algunos temas de los Beatles sin éxito, Tony había perdido su contrato discográfico. No tenía manager, tampoco tenía muchos eventos donde cantar fuera de Las Vegas. Tony había empezado a tener un problema con las drogas y un problema serio. Eso le trajo además problemas de dinero y problemas con el gobierno. ¿Con el ARCA de allá? IRS. Bien. Su hijo tomó el control de la situación entonces y se convirtió en su manager. El hijo se encargó de pagar las deudas de impuestos de su padre y evitó que le embargaran la casa. Pero además, fue el que tuvo la idea de no cambiar nada del estilo de su padre. Y en vez de cambiarlo a él, cambió la audiencia. Y para eso lo acercó a las generaciones más jóvenes. Así de repente Tony empezó a aparecer en la televisión, pero en programas cool, en programas modernos, los programas de la medianoche, por ejemplo. También en otros, claro. Estuvo en Plaza Sésamo, estuvo con los Muppets, participó de los Simpsons y también en programas de radio, pero radio alternativa y programas de gente joven. En las ceremonias de los Grammy se lo veía al lado de artistas como los Red Hot Chili Peppers y raperos famosos. Tanto llamó la atención que el New York Times escribió: Tony Bennett no cruzó la distancia generacional, la demolió. Sólidamente ha conectado con una multitud más joven, pero una multitud que mamó rock. Y no hizo ninguna con... Después de esto, el disco Unplugged con MTV fue una fija, claro. Toda la vida estuve desenchufado, dijo él. Claro, era todo acústico. El disco se vendió en todo el mundo y se llevó el Grammy al álbum del año. Con el comienzo del nuevo siglo, Tony volvió a convocar a su amiga Katie Lang, esta vez para grabar juntos todo un disco con canciones de Louis Armstrong. El disco fue Un Mundo Maravilloso. Katie recuerda que grabaron en un teatro vacío, un lugar hermoso por su elegancia, su acústica y la intimidad que les proporcionó. Y de esta experiencia también recuerda cómo la hacía sentirse segura en un ambiente íntimo. Algo que también notó cuando vio la grabación que Tony hizo con Amy Winehouse. Él abrazó todo mi ser y me dejó ser yo misma. Eso también ocurrió con Amy Winehouse, decía Katie Lang. Cuando los veo juntos, veo cómo la apoya sin juzgarla. Tony amaba la voz de Amy Winehouse. En 2006 grabó un disco de duetos y 5 años más tarde el Duetos 2, donde compartió micrófono con Andrea Bocelli, Sheryl Crow, Natalie Cole, Willie Nelson, Aretha Franklin y por supuesto Amy Winehouse.

0: en la que fue su última grabación. Tony recordaba a Amy y lo nerviosa que estaba cuando se reunieron para trabajar juntos. Claro, Amy había crecido escuchando los discos de Tony Bennett. Era uno de sus ídolos. Y él la vio tan nerviosa que le dijo, ¿sabes una cosa? Sonás como con influencia de Dinah Washington. Y de repente todo cambió. Amy me dijo, esto lo contaba Tony Bennett, ¿no? Amy me dijo, ¿cómo sabes que ella era mi diosa? Y así de repente se relajó y cantó maravillosamente. Tony me entiende, decía. Tony Bennett sabía que no todos los que creen que pueden cantar jazz realmente pueden hacerlo. Sabía que Amy tenía el don. Los grandes cantantes son tan talentosos que pueden transformar una canción en una actuación inolvidable. Y Amy tenía ese don. Si hubiera vivido, habría llegado allá arriba, junto con Billie Holiday y Dinah Washington. Los años pasaron y la salud de Tony comenzó a decaer. En febrero de 2021 dio a conocer que padecía Alzheimer. La progresión de la enfermedad fue lo suficientemente lenta como para permitirle grabar y salir de gira hasta sus conciertos finales el 3 y el 5 de agosto de 2021. Esos fueron en el Radio City Music Hall. Katie Lang recuerda que vio cómo durante semanas en los ensayos, cuando hablaba con Lady Gaga, le decía cariño, pero sin reconocerla. Pero cuando subió al escenario, todo se iluminó en su mirada. Fue un indicio de que el escenario era su planeta. Fue un honor compartirlo con él, contaba Katie Lang. Ese año, en noviembre, se estrenó un especial de televisión, Una Última Vez, Una Noche con Tony Bennett y Lady Gaga. En diciembre se estrenó un MTV Unplugged con Lady Gaga una vez más. Tony Bennett murió el 21 de julio de 2023, apenas unos días antes de cumplir sus 97 años. Pero su voz y su carisma lo pusieron en ese lugar donde están los más grandes y los más queridos. Ese lugar donde no se mueren nunca, donde son eternos.
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0: Xilofón.
1: Qué lindo todo.
0: Qué lindo, Tony.
1: Toda la noche te quedas escuchando esta música.
0: Sí, claro. Para cocinar también está buena.
1: Cocinemos entonces.
0: Mañana va a venir mi hermano.
1: ¡Ay, qué lindo!
0: Un gran chef a sí. cocinarnos. 11:30, les aviso.
1: Ok. Bueno, traigo el anotador.
0: Sí, trae anotador y trae paladar también.
1: Muy bien.
0: Pues capaz que comemos acá, ¿viste?
1: ¿En serio?
0: Y qué sé yo, no sé. Precioso momento, Irene Córdoba, ¿eh? Con esta joya. Tony Bennett. Antonio, ¿cómo era?
1: Benedetto.
0: Benedetto.

0: Qué maravilla, qué linda vida, che. La historia de la música en la historia, con Irene Córdoba aquí en Esto es Todo, amigos.
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0: clásico también. Pleno momento en el cual empezaba a levantarse la cortina de hierro de a poquito. Rusos se llama esta canción de Sting. Se agradecen por todos lados, Córdoba, lo que hiciste con Tony Bennett.
1: Ay, sí, qué bueno.
0: Genial, Irene, dice Laura. Hermoso recuerdo de un enorme artista, Body and Soul. ¡Fua! Y además, José dice, el Kia tenía Alzheimer, pero seguía cantando. Sí, es verdad.
1: ¿Sí?
0: Eso lo contó recién Irene.
1: Es increíble cómo la música los hace conectar a los pacientes que tienen Alzheimer.
0: Claro.
1: Pueden, como pasaba esto, no reconocerte, pero de repente pones música y empiezan a cantar como si fuera...
0: Se acordaba la letra.
1: Todo, sí. Todo. Le pasa a él, le pasa a muchos. Neil Diamond también. Y bueno, conocí a una persona en Facebook que había grabado un disco con su padre, que tenía Alzheimer. El padre totalmente ido, totalmente perdido. Pero salían a andar en auto... y ponían un CD y el viejo cantaba y el pibe filmaba todo. Y
0: conectaban ahí.
1: Conectaban con la música, maravilla. Era impresionante.
0: Precioso momento, Córdoba. Nos vemos mañana, te aviso.
1: Hasta mañana, Lucho.
0: Mañana. Muchas gracias al Pulpo Díaz, que estuvo en la operación técnica. A Cristina Chiesa y a Mauro Gago, que estuvieron en la producción y la puesta al aire de este programa. Señoras, señores, pasen ustedes una muy buena noche, que tengan lindos sueños. Y mañana nos volvemos a encontrar a partir de las 10 de la noche para compartir con ustedes estas dos horas en el final del día, de 10 a 12, con un poco de información, un poco de humor, un poco de música, un poquito de todo. Así terminamos el día con otra onda.

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1: Medianoche en la ciudad, la temperatura 14 grados 5 décimas.
2: En medio del paro docente, los rectores universitarios volvieron a pedir la ley de financiamiento.
1: Franco Bartolacci, titular del Consejo Interuniversitario, reclamó al gobierno la puesta en vigencia de la totalidad de la norma.
3: Porque la pregunta que hay que hacerse es qué hay que hacer para encontrar respuesta. Nosotros hemos sido muy responsables a lo largo de todo este tiempo, administrando una situación muy delicada en el ámbito universitario, pero priorizando y custodiando siempre todos los canales institucionales para encontrar una respuesta. Llegamos hasta la Corte Suprema, hay un fallo de la Corte, lo que corresponde es que el Poder Ejecutivo aplique el artículo 5 y 6 de la ley.
2: El Instituto Nacional de Alimentos fue disuelto por decreto.
1: Controlaba los productos alimenticios que cumplieran con las normas sanitarias.
2: Además, otorgaba registros de establecimientos y productos para garantizar sanidad en el consumo humano.
1: Sus funciones fueron derivadas al SENACE y al Ministerio de Salud.
2: La tercera fecha del clausura de la liga cerró con la derrota de San Lorenzo.
1: Perdió 1-0 en Santiago del Estero con Central Córdoba.
2: Además, empataron sin goles Huracán y Atlético Tucumán.
1: En la ciudad de Buenos Aires la temperatura 14 grados 5 décimas, humedad 86%.
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vida. Y según pasan los años, no hay historia sin heridas.

Y debe haber más, querido Paz Martínez, de una razón para creer en el amor. A veces necesitamos para seguir adelante simplemente una razón. Y en algunas ocasiones esa razón se nos hace esquiva. A veces hasta incluso necesitamos una razón cuando la mano viene muy compleja. Una razón para entender. Porque a veces necesitamos entender. Sentimos que cuando el dolor es muy profundo, si llegamos a comprender las razones que han producido ese dolor, es como si el dolor tendiera a menguar. La importancia de entender. Dame una razón para comprender. Muchas veces tal vez nos hayamos sorprendido diciendo, dame una razón para comprender por qué estoy atravesando este momento de mi vida. O de manera más dramática, pero no por ello menos real, dame una razón para seguir. Y quiero decirte algo de lo cual estoy convencido. Pero no digo que sea una verdad absoluta. Estoy convencido de esto que te voy a decir. Hay momentos de la vida donde las razones se vuelven esquivas. Y eso no significa que no haya una razón para las cosas, para lo que sucede. Y si estás muy deprimido, puede ser que no encuentres una razón para seguir adelante. Pero eso no significa que la razón no exista, no esté. Pero a veces esa razón a la cual alude la canción del Paz Martínez, en el orden de la vida al cual se aplique esa búsqueda, la de una razón, a veces esa razón no aparece, pero siempre está. Así que por regla, debo decirte, y de esto sí estoy convencido, aunque no encuentres la razón para seguir, métele para adelante. Que jamás decaiga el ánimo. Insisto, puede ser que las circunstancias te hagan aparecer el momento como sin razones, sin sentido. Pero a la larga esas razones aparecen, la experiencia enseña. Siempre repito lo que le escuché decir en una

clase maestra Ginóbili, dedicada a jóvenes. Estaba colado ahí en esa charla. Pero fue muy bueno para mí, porque Ginóbili decía algo así: tirando al aro, intentando encestar, tuve 5.000 yerros y 1.000 aciertos. Ahora, me recuerdan por los aciertos, pero en el que he equivocado más veces que acertado. Así que las razones siempre están, aunque no aparezcan, aunque no las veas en el momento. Y como todos somos ansiosos y tenemos esa tendencia por lo urgente y no por lo importante, queremos que la razón aparezca. Pero me permito sugerir, tengamos la paciencia necesaria para que la urgencia no nos ahogue, no nos asfixie. En la vida tenemos que aprender. De todo se aprende. Y de lo que más se aprende es de aquello que menos queremos que ocurra, que son las situaciones difíciles, pero son las que más enseñan. Aprender a todo y de todo. Y de todos. Aprender es una tarea interminable. Por ejemplo, nunca es tarde para terminar de aprender, y siempre estamos a tiempo para aprender a elegir a nuestras amistades. Empezando porque cada uno de nosotros debe ser el mejor amigo de sí mismo. O por el contrario, cada uno de nosotros se puede transformar en su peor enemigo. Esto en gran medida dependerá si nos amamos y nos aceptamos correctamente o si nuestra vida se alimenta de los complejos y de los traumas que no están resueltos. Si uno puede relacionarse adecuadamente consigo mismo, porque todo arranca por uno, claramente me podré vincular con los demás de buena forma, pero siempre es a partir de llevarme bien conmigo. Viste que hay personas que se sienten molestas consigo mismas y trasladan ese fastidio a todo y a todos. Por el contrario, aquellos que se sienten bien, eso no significa que no haya cosas por mejorar. Y por supuesto, sentirse bien no tiene que ver con lo que uno posee, sino con lo que uno es. Pero esas personas que logran sentirse bien se levantan radiantes, contagian alegría, entusiasmo. Y así se pueden relacionar bien con los demás, generando vínculos que son sanos y que hacen bien. En el momento que alguien cercano, con todo lo que esto implica, si tenés fe, pedile a Dios que te ayude a discernir al verdadero amigo de aquel que se acerca solo para obtener un provecho personal. O sea, un amigo no es alguien interesado. Es todo lo contrario. Es alguien que busca sacar provecho de vos. O sea, los afectos, el amor sincero, nada tiene que ver con el ventajeo. Hay personas que con sus palabras y su cercanía te elevan, te ayudan a crecer y a renovarte, y otras, en cambio, te hunden en emociones que son negativas,

o te hunden, ¿sabes en qué? En la desesperanza. Te quitan el aliento, las ganas. Te chupan toda la energía a cambio de nada. Pero vuelvo a ese verbo que mencionaba hace un rato, aprender. De los unos y de los otros se aprende. Se aprende tanto de unas personas, de esas que te ayudan a crecer, a mejorar, como aquellas que son negativas, pero también te enseñan. Lo que sí hay que mantenerse cerca de las primeras. Ustedes saben que hay libros muy antiguos, libros religiosos, que están llenos de enseñanzas. Uno de esos libros fue escrito por Tito. Y en una de sus páginas puso textual: son muchos, en efecto, los espíritus rebeldes y charlatanes y seductores. A esos es necesario taparles la boca, porque trastornan a las familias enteras enseñando lo que no se debe, y lo hacen solamente por una hábil fragancia. O sea, el charlatán, el seductor, es muy hábil. Generalmente es como si estuvieras oliendo algo agradable. Pero ojo, es encantador como la serpiente, el charlatán. Te envuelve para quitarte. No le importás. Charlatán, sea varón o mujer. Entonces pedirle a tu Dios o en lo que creas o a lo que le tengas fe, que te ayude a discernir, a quedarte con aquellas personas que te ayudan a creer. Eso no significa rechazar a las otras, tenerlas lejos. Por eso es tan importante escuchar. Porque uno escuchando se da cuenta rápidamente de quién es quién. Pero si vivimos atrapados en nuestro propio ruido, seremos perjudicados por tanto barullo. Nuestra capacidad de escuchar a veces es corta, muy corta. Nos cuesta escuchar profundamente todo lo que nuestros oídos reciben. Pero si en lugar de oír, escuchamos, bueno, eso es lo que nos permite en la vida crecer. Si fuéramos capaces de crecer en nuestra capacidad de escuchar a los demás cuando nos hablan, sin interrumpir, y esto cuesta un montón y me anoto primero en la lista, sin opinar de lo que no sabemos. Y hoy cuántas veces ocurre que cualquiera opina por cualquier cosa, o por lo que dijeron las redes sociales o la tele, o por lo que dijo Pirula o Pirulo, y construimos verdades que están lejos de serlo. O abrimos juicios sobre personas que no conocemos, porque en una red social, que a veces son más cloacas que otra cosa, fulano, mengano o perengano escribió tal cosa sobre sultano. Saber escuchar, sin opinar de lo que no sabemos, sin juzgar, sin criticar antes de sacar una conclusión, sin pensar que lo sabemos todo. A veces me da un poco de gracia y un poco de bronca al mismo tiempo cuando alguien me dice: ¿pero cómo? ¿Usted trabaja de esto y no lo sabe? No, ¿por qué debía?

A saber todo. ¿Por qué sorprende cuando alguien dice, mira, no lo sé, lo voy a buscar? Mucha soberbia producto de la ignorancia. El ignorante suele ser soberbio porque no quiere reconocer su falta de conocimiento. Fabrica una pose de sabelo todo que en sí misma y de arranque es falsa porque nadie sabe todo. Si aprendiéramos a escuchar cada día a las personas que tenemos enfrente, si pudiéramos hacer silencio un ratito al día, a veces cuesta hacer silencio cuando nos ponemos a rezar. La mente no para de revolotear. Pero si lográramos un poquito de esa calma, claramente podríamos escuchar primero a Dios, a nuestra conciencia, a nosotros mismos y después a los demás. Cuando también aprendemos a escuchar a los demás, empezamos a mirar distinto a los demás. Por eso tenemos que aprender a seguir creciendo en nuestra capacidad de escuchar, que implica siempre son. Si no ponemos el corazón, no hay verdadera escucha. Escuchar con mayúsculas es poner tu corazón casi en la misma sintonía, como si estuvieras, ¿te acordás la radio de antes? Que uno buscaba la sintonía para que se escuchara mejor, entonces movía la ruedita del dial para un lado, para el otro. Bueno, escuchar bien significa afinar la sintonía de tu corazón. Ojalá que este día martes, que está empezando, cada uno de nosotros, seguramente con el cansancio a cuestas de la vida que llevamos, creo que nos puede hacer bien sentarnos un poquito, cerrar los ojos, inclinar la cabeza en señal de humildad, para no andar siempre con la cabeza altiva, agachar la cabeza, agacharse alguna vez, ponerse de rodillas. ¿Alguna vez te pusiste a pensar? A las personas grandes y a los niños no les cuesta ponerse de rodillas. Los niños porque son puros, ingenuos, y los grandes porque aprendieron. Aprendieron a que en la vida la humildad hace la diferencia. Escucharte a vos, escuchar tu corazón, escuchar tus sentimientos, escuchar lo que necesitas, escucharte a la pregunta ¿cómo estoy?, escuchar tu respuesta, escuchar a tu Dios. Y a veces estamos tan sordos y tan ciegos que no podemos comprender qué es lo que nos pasa. En definitiva, lo que nos enseña la vida es que, ¿sabes qué? La fe. Por eso, cuando me dicen, no, usted es muy creyente, no, qué sé yo si soy muy creyente. Te voy a decir, soy un creyente, mirá, por conveniencia, porque me hace bien. Me hace bien. Porque sé que cuando necesito está. Porque sé que cuando nadie me quiere escuchar, Él está. Y sé que hay momentos donde me enojé, porque lo que me pasa no me gusta. Pero siempre está. Por eso es tan sabio tener fe. Y como no tengo ganas de pensar eso,
prefiero sentirlo, la hago fácil, porque la fe no se puede explicar. La fe no responde a ningún cálculo, se siente o no se siente, está o no está. Pero cuando tenés fe, poca o mucha, esa fe te va curando de todas las cegueras que uno se arma en la vida. Y cuando te vas sacando esas cegueras de encima, podés emprender tu camino libremente, usando tus propias decisiones y no lo que los demás quieran hacer. Cuando uno está ciego, responde a todas las provocaciones. Pero cuando uno se saca el parche de los ojos, ya no es lo que los demás quieren, sino lo que uno decide. Y te lo cuento o lo pongo sobre la mesa de otra manera. Sin fe no podemos ver más allá. Sin fe estamos perdidos. En lo que elijas tener fe. Por supuesto, no me refiero a cosas materiales ni fe en otras personas. Por supuesto que no. Cuando uno tiene fe, siente que hay para estar bien, para vincularse mejor con los demás, para abrirnos a cosas nuevas. Si uno tiene fe y viene de un momento de tristeza producido por un mal amor, cuando uno tiene fe, no se cierra a otro amor, porque sabe que el amor es la clave de la vida. Cuando uno tiene fe, su mundo no es pequeño. Su mundo no empieza en la punta de la nariz y termina en su ombligo. No, es más grande. Y no asusta cuando uno tiene fe hacerse preguntas. ¿Y hasta qué? Cuando uno cuestiona respetuosamente a Dios, y en una charla mano a mano, como si fuera alguien que está enfrente tuyo, sentado, como podría pasar ahora. Yo trabajo en una mesa que tiene 2, 4, 6, 9 sillas. De las 9 sillas, 2 solas están ocupadas. Bueno, hace de cuenta que de esas 7 libres, en una está Dios. Y si la mano viene mal, con respeto, decir, che, pero ¿qué está pasando? ¿Cómo salgo de esta? Pero si tenés fe, tablero. Hemos escuchado muchas veces que la fe mueve montañas. Viendo esta frase como un símbolo, por supuesto que no podemos reducir la expresión a eso de que tengo fe y muevo la Aconcagua. No es eso. Lo que esta frase simboliza es que la fe es una fuerza tan grande que con fe literalmente podemos romper cualquier ley de la naturaleza existente. Con esa frase que alguna vez pronunció Jesús, que la fe mueve montañas, con esa frase se refiere a algo. Se refiere a las montañas que tenemos que mover, pero son las montañas en nuestras vidas. Y cada una de nuestras dificultades, nuestros defectos o nuestras debilidades, ponele forma de montaña. Si tenés fe, todo eso lo podés remover. Para ese lado va la frase. Y también la montaña, que te ofrece un camino de ida en ascenso y uno de salida en descenso, bueno, la fe te anima
a subir

cualquier montaña, por más alta que sea, por más imposible que parezca. Las montañas son los tropezones que tenemos en la vida cotidiana, porque no te vayas a creer que por tener fe todo te va a salir bien. No le pasó al Hijo de Dios en vida, nos pasaría a nosotros. Dale. Nadie nunca escribió, nunca nadie dijo que la vida es color de rosas. Tiene sus más y sus menos. Ahora, si tenés fe, esos menos los vas a pasar. Algunos serán más fáciles, otros más difíciles, pero los vas a superar. Como decía la canción del Paz Martínez, la fe es una razón, una gran razón, para seguir adelante, para levantarnos, para darnos finalmente cuenta de que todo es posible, de que es posible dar un paso más allá, es posible levantarse si uno está tirado al costado del camino. Y que puede ser que en algún momento estemos tan, pero tan bajón que hasta incluso podamos sentir que nos estamos arrastrando. Pero la fe nunca te deja en banda. Siempre te hace seguir, siempre te levanta para superar cualquier situación, por más imposible que parezca. Así que lo importante es tener fe. Yo tengo fe en Jesús, en Dios, vos tenés fe en el universo, vos tenés fe en Mahoma, qué sé yo. Cada uno elige en quién. Sugeriría no tener fe, no idolatrar a nadie en la tierra, ni mucho menos el poder o el dinero. Sugeriría eso. Y para los que tenemos fe, poca o mucha, es muy que frente a un momento de abatimiento pongamos todo en las manos del buen Dios y pedirle humildemente, como niños o como viejos, pedirle a tu Dios o aquel en quien tengas fe que pase lo que nos gustaría que suceda. Por eso, en el comienzo de este día, te invito, si querés, a que cada uno a su manera ore, rece, le pida a su Dios lo que necesita. Ahora. Mira, voy a hacer unos segunditos de silencio. Pedile a tu Dios lo que necesitas. Hacelo con el corazón. Hacelo con fe. Hacelo con muchas ganas de que suceda.

Pedile, por ejemplo, que nos cure de la ceguera, para que nos animemos a seguir el buen camino. Pidámosle también una gracia para alguien que vemos que la necesita, para algún enfermo. Pidámosle por y para alguien que en este momento sepamos que está sufriendo. Porque para vos, que me estás escuchando, a vos, a tu corazón, le digo que claramente la fe mueve montañas. Montañas y mueve corazones. Las montañas más difíciles de mover muchas veces, escribió el padre Rodrigo Aguilar, las montañas más difíciles de mover muchas veces están en nuestros corazones. Bueno, esas montañas

¿Sabías que nadie en el mundo tiene una huella igual a la tuya, una huella en el dedo pulgar? ¿Viste cuando vas a hacer los documentos? Bueno, nadie tiene una huella igual a la otra, a la de otra persona. Entonces pensemos esto. Si la naturaleza nunca repite una huella, tampoco la naturaleza repite un propósito. Así que te digo desde el corazón que cada uno de nosotros, todos, vinimos a este mundo a dejar una marca que nadie más puede dejar. Así que, hacé tu trabajo. Y siempre seamos agradecidos. Porque cuando agradecemos, es como que deja una luz pura, divina, a nuestro corazón, a nuestra vida. Y esa luz siempre sana y siempre da paz. Así que no nos perdamos ese gran beneficio. Deseo para ustedes un excelente inicio de día. Que este día martes multiplique todas las bendiciones posibles para cada uno de nosotros. Que en este día martes restemos preocupaciones y sumemos sonrisas. Que así sea. Y para terminar, si a ustedes les parece, mira, que cada uno le pueda pedir a su buen derrame todo lo necesario para comprender las cosas que nos pasan. Que podamos ser capaces de reconocer los mensajes que llegan a nuestra vida. A veces, cuando miro hacia atrás, veo momentos negros y tristes de mi propia historia. Y me hacen brotar recuerdos que tal vez me hagan sufrir. Bueno, le pido a ese Espíritu Santo que me ayude a mirar mi historia con otros ojos, para que pueda descubrir que hay mejores momentos para vivir. Y que esas malas situaciones solo llegaron a mi vida para enseñarme, y no más que para eso. Que todo tiene algún sentido, que todo tiene algún porqué o algún para qué. Pero también le pido a ese Espíritu Santo que me ayude a vivir con alegría los momentos bellos que se presentan, sean grandes o sean pequeños, y para que pueda descubrir que a pesar de todo, vale la pena vivir. Que las nubes no me impidan ver el sol. Ese mismo sol que brilla siempre a lo largo de mi vida. Señoras, señores, claro que buen día y bienvenidos.

0: Bueno, un ratito. Gracias, Ariel Mayorano, que es nuestro realizador artístico, por traer a este momento del programa una antigua canción que sigue siendo hermosa, aprendizaje. Para eso estamos, en este camino, en esto que se llama la vida, en este peregrinar, estamos para vivir todo el camino como un gran aprendizaje. El mítico Sui Generis, que suena hermoso. Bueno, aquí estamos, arrancando un nuevo día, ya de madrugada. El señor Luciano Buentecura es el productor del programa. La señora Luján Bravo nos acompaña con las voces. Bienvenida.
1: Buenos días, buenas tardes, buenas noches a todos.
0: Bueno, ¿qué temperatura tenemos, señora?
1: 14 grados 4 décimas.
0: Bueno, un cielo nublado, a eso de las 9, 10 de la noche estaba cayendo alguna lluvia finita. Hay anunciado pronóstico de lluvia, no sé si era para el día que terminó o para el día que arranca, pero cuéntenos primero cómo venimos de humedad, señora.
1: 87%.
0: Alta. ¿De vientos?
1: Sudeste, hacia el sudeste está corriendo el viento a 4 kilómetros en la hora.
0: Poquito viento, pero si la dirección es sudeste, ¿qué se dice en el campo? Que es lluvia,
1: como peste.
0: Claro. Así que bueno, no sé si tengo que abrir el paraguas para pedirle el pronóstico del tiempo.
1: Cuéntenos. Por lo que estoy viendo, no. Epa. Porque este martes vamos a estar en la madrugada con algunos bancos de nieblas, como ayer. Por la mañana también. A la tarde va a estar mayormente nublado y por la noche nuevamente bancos de nieblas. Ayer anunciamos lluvias, ¿te acordás?
0: Sí.
1: Y a la mañana, 9 de la mañana, estaba cayendo algunas gotitas. Y después por la tarde también.
0: No cuente conmigo esa hora, pero si usted dice que llovió, le creo.
1: Sí.
0: Ahora, a la tarde no vi, al menos por donde yo vivo, no vi caer lluvia, pero estaba feíto.
1: Sí, sí, sí. Yo creo que por esta humedad tan intensa, tan densa, garuaba poquitito esta mañana, ayer a la mañana, 9 de la mañana aproximadamente, acá en la Capital Federal.
0: Bueno, después con Luján, porque en el norte vieron que el mapamundi, la mitad es el Ecuador. Del Ecuador para arriba, la ola de calor es insoportable. Y aquí en la Argentina, agosto es el mes de Santa Rosa, pero parece que vienen 72 horas de diluvio total. Ahora les daré algún detalle de eso. Pero recordemos el pronóstico del tiempo de estos días que son muy, muy variables, incomprensiblemente primaverales. 14,4, como dijo Luján, es temperatura de primavera. Pero repitamos el pronóstico. O sea que la lluvia que estaba anunciada fue nada más que lloviznita.
1: Sí. 12 de mínima hoy.
0: Bien.
1: 15 de máxima y estamos en 14 grados 4 décimas.
0: O sea que la máxima no sería mucho más que lo que está pasando ahora.
1: Claro.
0: Bueno, y después creo que para miércoles y jueves viene el frío.
1: Mitad de semana, nos paramos ahí en el miércoles. Mínima 12 grados.
0: No tan baja.
1: Máxima 16.
0: Bueno, más o menos igual que ahora.
1: Claro. O sea, una diferencia sola que es la máxima que va a ser de 16, porque la mínima va a ser de 12 también.
0: Pero no hay frío.
1: No. Bueno. Mucha humedad también. Bancos de niebla y mucha nubosidad durante la jornada. Jueves, ahí sí. Ya estoy viendo algunas nubes con rayos y centellas.
0: Bien.
1: Los dibujitos que nos muestra el Servicio Meteorológico Nacional. Mínima 13, máxima 16, que tampoco hay mucha diferencia allí. Pero la diferencia, ¿cuál es? Las tormentas aisladas.
0: Bueno, me habían dicho que se venía el frío, pero por lo que acabas de detallar, eso no va a pasar, y sí las lluvias.
1: Mira, pero déjame que llegara el viernes, porque ahí sí

0: te puedo dar la derecha y decirte que hay una diferencia importante, mínima 7 grados.
1: Ah, bueno, la mitad que ahora.
0: Claro.
1: Bien.
0: Y máxima 14 grados. Ahora, ¿hay lluvias el viernes? Por el momento no, va a estar parcialmente nublada la jornada y sin bancos de niebla.
1: Bueno, ahora vamos a compartir eso de 3 días de diluvio, a ver de qué se trata, ya veremos. No te impacientes porque nos hacemos compañía hasta las 4 de la madrugada, o sea, hay tiempito para eso. Las líneas con las cuales nos comunicamos, señora.
0: Las líneas directas son 44-73-12-68 o el 51-22-63-32. Pero además, como siempre, está nuestro número de WhatsApp, que cumple el 11-23-66-0710 para llamadas y para mensajes escritos.
1: Bueno, señoras y señores, hay mucho para compartir en el día de hoy, así que comienzo por proponer algunos temas, poquitos, después seguimos.
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Bueno, el presidente, yo no voy a decir que con Majul hace reportajes, y no hay nada contra el señor Majul, para nada. Estoy lejos de lo que piensa y de su proceder, pero cada uno elige su camino y soy respetuoso de eso. Pero sí, con el mismo respeto, decir que, la verdad, sería vergonzoso calificar esos encuentros entre el presidente Milei y el señor Luis Majul como reportajes. Son, ni siquiera llegan al nivel de charlitas de café, porque las charlas de café, en los cafés Cortázar hacía filosofía. O sea, son dos tipos que se juntan a hablar de algo, vencer a algunos. No sé si lo lograrán. Pero a veces, el presidente, yo escuchaba ayer a la señora Silvia Mercado en el programa Duro de Domar, de donde vengo, que el presidente Milei se cree todo lo que dice. Y eso es más grave que lo que yo pensaba, porque si el presidente dice para mentir, intentando con mentiras convencer a los demás, bueno, en tal caso, y punto. Ahora, si ya se cree sus propias mentiras, estamos complicados. ¿Por qué? Porque el que miente a sabiendas de que está mintiendo, se puede enmendar. Ahora, el que se cree su propia mentira, ya se armó su propio termo, su propia cápsula, ¿y cómo lo sacas de ahí? Entonces, exactamente recordé lo que hace muy pocos días dijo la vicepresidenta de la Nación, que fue compañera de fórmula, diseñó la campaña con Milei, compartieron el Congreso Banca. O sea, a ver, es alguien que lo conoce mucho. Dijo la señora Villarruel, a pesar de que ahora está del presidente Milei, dijo la señora Villarruel que el presidente está preocupada por el presidente porque ve cosas que no existen. O sea, infirió que el presidente está inserto en lo que podría definirse alguna especie de delirio. Si a eso le sumamos que se cree las mentiras que él dice, y son mentiras porque la realidad muestra otras cosas, pero quien se convence de su propio discurso, de su mentira, es imposible traerlo a la realidad, a no ser que él lo decida. Hay personas que pueden decir eso por propia voluntad, y hay personas que el desequilibrio, el delirio es tan grande que hay que medicar. No sé cuál será el caso acá, no lo sé, no voy a abrir juicio, solamente estoy haciendo una descripción. Pero, mientras esto transcurre en el estado que acabo de describir, basado en lo que dijo la vicepresidenta de la Nación, no en algo que a mí se me ocurra,

ocurre, pasan cosas gravísimas. En ese encuentro entre el señor Mahul y el señor Milei, el presidente habla de la teoría de Gramsci y dice, bueno, lo que pasa es que al final se te empiezan a colar entre los estudiantes, entre los profesores, entre los investigadores, entre los periodistas, y al final terminan siendo terroristas. ¿Qué fue lo que el presidente dijo ahí? Que cualquiera que piense distinto a él podría, según su análisis, ser calificado como un terrorista. Es muy jodido esto, porque es lo mismo que utilizó la dictadura para hacer el desastre que hizo. Ayer Dugan mostraba que hay una escuela antiterrorismo en la Argentina que aparentemente está financiada con fondos o es una iniciativa promovida por el gobierno de los Estados Unidos. Ahora, nada de eso es gratis, tiene algún sentido. Y si pensamos en el fundamentalismo de Trump, bueno, cualquiera que piense distinto pasa automáticamente a ser de izquierda, terrorista y un enemigo. Ahora, a esa escuela antiterrorista asisten personas de distintos niveles, siempre son líderes, y hay muchos fiscales y jueces, que son los que disponen de una persona en cuanto a lo más importante después de la vida, que es la libertad. Entonces hay que tener mucho cuidado con esto que está pasando. Porque vieron que Milei arranca y te lo dice. Y vos decís, uy, qué locura. Dice esto para que estemos hablando de esto y nos distraigamos de lo otro. De lo que cuesta llegar a fin de mes, de la cantidad de personas que se quedan sin trabajo, las empresas que cierran. Lo que está pasando, hay 140 barcos. No puede entrar ni salir nada. Los granos están arriba de los barcos para ir al exterior y que vengan las remesas de dólares, porque Sturzenegger hizo un decreto que dio vuelta, puso patas para arriba todas las reglas de trabajo de lo que se llaman los prácticos, que son los que hacen las maniobras para la entrada y salida de los barcos. Y entonces el gobierno dice, no, bueno, pero tenés que trabajar. Y le dijeron, tomá de acá, no trabajo. ¿Cómo me vas a pagar vos una miseria por un trabajo altamente delicado porque a vos se te ocurrió cambiar la regla de juego? Entonces, ayer a última hora, el gobierno dijo, bueno, sentémonos a negociar. Y claro, ¿qué le dijeron? No, negociar nada. Tenés que anular ese decreto. O sea, este gobierno es el gobierno que se mete en las batallas que va a perder. Se desgasta, complica la situación más de lo que está. Hoy el paro docente fue muy prete, más allá de que el gobierno dijo no porque la reforma, no porque es un servicio esencial, no porque tiene que estar el 75%. Y va a seguir con distintas manifestaciones. Ahora, por más que el gobierno quiera tratar de terroristas a los que se le ocurre por pensar distinto, yo quiero contarles esto que realmente es grave y que el gobierno no puede tapar. La consultora Centrix reflejó en una encuesta realizada, un relevamiento social, el fuerte malestar económico en la Argentina, ya que el 86,6% de los encuestados aseguró que necesita dos o más empleos para llegar a fin de mes. El 87,4% considera que su salario no le gana la inflación. El 61,9% tomó deuda en los últimos seis meses y en muchos casos lo hizo para afrontar gastos básicos como alimentos y tarifas. Y el presidente, ¿qué dijo? Con un nivel de frialdad y de cinismo, igual que el ministro de Economía, ¿qué le pusieron? ¿Una pistola en la cabeza para contraer deuda? ¡Que se arreglen! No. ¿Vos creés que alguien se endeuda porque se le canta para comprar la comida?
Lo que pasa es que reconocer eso sería

0: bueno, darse cuenta que su política no es tan exitosa como él dice y está más cerca del estiércol que de algo para aplaudir. Según el estudio, el endeudamiento golpea más a los jóvenes de 18 a 39 años que el presidente Milei. Tiene su mayor base de sustentación. Pero lo más importante de todo esto, y lo que acabo de decir es grave, es que el Centro de Almaceneros publicó un informe alimentario en el mes de julio. El 27,8% de los hogares con niños redujo la comida por falta de dinero. Y el 38,3% de los hogares con adultos comieron menos para alimentar a los niños. Para sostener la compra de alimentos, el 85,5% de los hogares debió recurrir al financiamiento. Ahora pregunto, según la idea del presidente, por decir esto, ¿soy un terrorista? ¿Quién sufre esto es un terrorista? ¿Quién pide que esto se arregle es un terrorista? Porque podríamos decir todo lo contrario. ¿Se acuerdan de don Gabriel? Y con esto cierro. Ese jubilado de 62 años al cual el PAMI le negó el tratamiento oncológico que una doctora de PAMI le había recomendado y le dieron otro que no le sirvió para nada. En menos de 15 días se murió. Y encima, cuando la gente lo quiso ayudar y donó, Mercado Pago le congeló el dinero. Ahora, ¿soy yo terrorista por decir esto o son ellos asesinos porque lo dejaron morir? ¿Quién es quién acá? Vamos a las noticias.
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4: Una de la mañana, un minuto en todo el país. En Capital, la temperatura 14 grados, 4 décimas. El PJ reunió a sus legisladores para rechazar la reforma que impulsa el gobierno sobre la ley de tierras. Jefe del bloque de Unión por la Patria en la Cámara de Diputados, Germán Martínez, aseguró que la reforma de la Carta Orgánica del Banco Central es puro humo, pero pidió que la atención esté en la votación de la ley de extranjerización de las tierras en el Senado.
5: A mí me parece que es todo humo por parte de Javier Milei, que lo que trata, ¿te acuerdas cuando se hablaba de inundar el piso, ¿no? De llenar de temas diversos para dispersar la agenda mediática? Nuestra semana tiene que estar enfocada en el acompañamiento, en el apoyo que necesitan nuestros senadores nacionales para hacer lo imposible para que la ley de tierras no se modifique en el Senado.
4: Y otra de las voces que se pronunció en contra de la denominada ley de inviolabilidad de la propiedad privada fue la de Miguel Ángel Pichetto.
6: Me parece un disparate. Creo que hay que defender el principio de territorialidad y soberanía que la Argentina tiene. Hay un interés sobre zonas de la Argentina muy en materia de recursos de agua, de minerales, de turismo. Apertura irrestricta me parece muy feliz. En función también de valores, de soberanía política, de riesgo fronterizo.
4: Se registraron más de 140 asesinatos en los primeros 7 meses de 2026. Los intentos de femicidio ascendieron a uno cada 25 horas, según el observatorio Ahora que sí nos ven. El 15% de las víctimas había realizado al menos una denuncia previa y 59 de ellas tenía entre 21 y 40 años. Cielo parcialmente nublado en Buenos Aires, la temperatura 14 grados, 4 décimas, humedad 87%. 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
1: Bueno, qué lindo recuerdo, Ari, ¿eh? Leonardo Fabio, Quiero aprender de memoria se llama esta canción. Bueno, y en algún momento Leonardo Fabio canta quiero comprender. Bueno, quiero comprender por qué viaja tanto Milei. No sé qué va a hacer. Lo hace con fondos públicos. Alguien algún día tendría que auditar esto, ¿sí? Ayer fue paro docente. Ya estoy hablando del asunto, porque el paro pasó, pero el tema sigue. Brevemente lo de Milei, señora.
2: Sí, Milei modificó su viaje al exterior para que Villarruel no desempate la votación por la ley de tierras. O sea, canceló su viaje de cara a la sesión del jueves. El gobierno logró despejar un riesgo adicional en caso de empate en la votación. La definición no va a quedar en manos de la vicepresidenta Victoria Villarruel, quien ya se manifestó en contra del proyecto y acusó al Ejecutivo de querer rifar al país.
1: Bueno, sí, a ver, claramente estoy leyendo, hoy le pasé un enlace a Luciano. Lástima que no pude encontrar el audio, no soy muy bueno con estas cosas. Le pasé mal el audio, el enlace a Luciano, pero estoy leyendo un libro de don Arturo Illia y una frase que me rompió la cabeza, pero qué bien que cae para estos tiempos, ¿no? Illia decía: no me preocupa que haya extranjeros que quieran comprar la Argentina, lo que me preocupa es que haya argentinos que quieren vender la Argentina. Y no es un juego a palabras. Bueno, Marcelo Creta es referente, secretario de Políticas Universitarias de CETERA. ¿Cómo le va, Marcelo? Buen día.
3: Hola, buen día. ¿Qué tal?
1: Muy bien.
3: Acá... Gracias por invitarnos.
1: No, al contrario. Bueno, a ver, quiero serle absolutamente sincero. Sé que hoy los docentes están con una sobrecarga laboral enorme. El docente hoy es nutricionista, psicólogo, asistente social, detecta si hay violencia y además tiene que enseñar y educar en valores. Es un montón, mal pago. Creo que hoy el sueldo promedio son 800 mil pesos, Marcelo.
3: Sí, lo que plantea en este momento la paritaria o lo que es el piso salarial docente es de 500 mil pesos.
1: 500,
3: este gobierno lo dejó el año pasado en 500 mil pesos.
1: 500 mil pesos.
3: El promedio anda en 800 mil con el promedio de antigüedad docente.
1: Bueno, pero si fuera lo que el gobierno quiere, es un tercio de la canasta para no ser pobre. Una locura. Una locura.
3: Exactamente.
1: O sea, que alguien que está formando a nuestros niños, porque yo digo, mira que en la escuela no solo se aprende a leer, a escribir, a multiplicar, a leer literatura, no, biología, geografía, historia, no. En la escuela se da la ecuación, la educación es la ecuación justa entre lo que hay que aprender y los valores.
3: Exactamente.
1: En comunicación con casa. Es esa fórmula que hace que una sociedad crezca en calidad. Hogar, familia, más allá de los trances que pasen la familia, juntas, separados, no importa, pero que haya ese espíritu de acompañamiento de familia y la escuela. Ahora, que alguien que tiene que acompañar la formación de los chicos y que hoy está sobrepasado de tareas por la crisis social, para el gobierno merezca un sueldo de 500 mil mangos, ya es arrancar con todo pata para arriba. Es difícil un acuerdo ahí.
3: Sí, nosotros venimos planteándolo, por eso hoy fue una jornada de lucha en todo el país, donde hubo un alto acatamiento de la media fuerza, pero también una expresión muy fuerte en todas las calles y en las plazas. Hoy hicimos una movilización al Ministerio de Economía, y en todas las plazas del país también hubo movilizaciones, donde se expresó la docencia y se intentó acallarla, ¿no? Ya en vez de darle una solución, como bien decía vos, Jorge, ahí el planteo de 500 mil pesos, hoy yo decía una frase en la plaza cuando nos tocó hablar, que estamos más cerca de la indigencia que de la clase media, los docentes.
1: No, claramente. Pero si para ser pobre es un millón y medio y estás en 500 mil.
3: Un millón y medio, exactamente. El INDEC

0: Dice que 1,5 millones para una familia de núcleo, no ser pobre. Imagínense que un salario, 500.000 es la media jornada, o sea, 5 horas. Un docente, una maestra, un profesor tiene entre 8 y 10 horas por día. Y además somos los únicos trabajadores que después nos llevamos el trabajo a la casa, ¿no? Porque después tenemos que seguir corrigiendo, además de formar a los chicos, como bien decías vos, en valores y con pensamiento crítico, que es lo que tratamos e intentamos hacer. Claramente, eso nos llega un maestro recién recibido que entra a trabajar una jornada de 10 horas, gana 1 millón de pesos.
1: Sí, ahora, guarda con eso el pensamiento crítico, porque no vaya a ser que en la estructura de pensamiento del presidente, quien tiene un pensamiento crítico automáticamente pase a ser un terrorista. Guarda con eso
0: Bueno, eso
1: ahora.
0: quería,
1: Bueno.
0: exactamente, a eso quería ir, porque ya lo venimos sufriendo. Yo soy docente de las escuelas de la ciudad, pero también de la universidad, de los colegios preuniversitarios, y la verdad que esto no lo venimos viviendo ahora, en esta semana, que ahora planteó un tema más totalmente agresivo, desubicado, con plantear el terrorismo. Hoy yo lo escuchaba en esa entrevista que vos citabas hace un rato con Majul, donde hablaba de terrorismo a los estudiantes, en los docentes, en los medios de comunicación. Bueno, una barbaridad, ¿no? Ese discurso de violencia ya lo vivimos en Argentina. Yo tengo 32 años de docencia y viví las épocas en la secundaria de este país, y era el mismo discurso. Yo veía un video que escuchaba de Videla recién, y es el mismo discurso, exactamente. Hablaba de terrorismo, había
1: Bueno,
0: ideología en las universidades, en las escuelas.
1: de hecho, alguien en el Congreso debiera tomar nota en este Congreso que es muy lamentable. En términos generales, digamos, no voy a decir todos, pero la gran mayoría dan pena, pero debiera alguien establecer, primero, ¿por qué las CIDE con tantos gastos reservados? Segundo, si es cierto que quieren modificar la ley como para que si a alguien se le ocurre que un comentario dicho por una persona es asignable a la palabra terrorismo, pues lo pueden meter preso. Y que nos digan qué es esa escuela antiterrorismo que funciona aparentemente auspiciada por el gobierno norteamericano. O sea, alguien tiene que meterse un poco en las cosas que están pasando. Pero bueno, no ocurre.
0: Vos lo decís bien claro, la discusión es presupuestaria, ideológica, pero presupuestaria. Vos, hay miles y miles de millones de pesos para financiar el sistema de inteligencia argentino y no para financiar a la docencia, que es la que forma en valores, en proyectos y en proyecto económico, que también
1: Ahora,
0: hay que decir esto.
1: sí,
0: No,
1: ahora.
0: no hay un proyecto económico que este país tiene, que este gobierno y este presidente hizo campaña hablando del modelo coreano, el modelo de Irlanda, y esos países, para tener un crecimiento económico y desarrollo, invirtieron hasta 5 veces más en inversión en ciencia, tecnología y educación. Bueno, el
1: Mira,
0: gobierno lo
1: yo.
0: que hizo es todo lo contrario, lo bajó un 60% de que es gobierno el presupuesto educativo, ¿no?
1: Trabajo ahí en Duro de Domar con el doctor Alejandro King, que es coreano.
0: Sí, lo
1: Y
0: conozco.
1: estuvo reunido con el presidente de Corea en una reciente visita que hizo. Y lo que me decía Alejandro King, pues yo le digo, che, escúchame, lo que admiro de ustedes, de los coreanos, es que se tuvieron que abrir espacio entre Japón, que pasó de ser arrollado por dos bombas nucleares a ser un país con tecnología y cerebros de
0: De
1: punta,
0: alta y del mundo.
1: y China, que
0: Y China del
1: estableció,
0: otro lado,
1: claro, la
0: exactamente.
1: ruta de la seda, que es la política comercial más agresiva que colocó al capitalismo norteamericano contra la cuerda. Digo, escúchame, entre Japón y China, Corea se tuvo que abrir espacio. Y entonces me dijo, ¿querés que te diga una cosa? Las claves fueron dos: planificación y educación y tecnología. Punto.
0: Inversión en educación y
1: Sí, y
0: tecnología.
1: me
0: Mira, yo soy
1: contó.
0: profesor de economía, lo conozco aquí, me he graduado del ILCE, de un colegio universitario nuestro, hace muchos años. Y tuve esta charla con él cuando él fue candidato a legislador.
1: Sí.
0: Corea e Irlanda son dos modelos porque invirtieron, quintuplicaron su presupuesto educativo en ciencia y
1: Bueno,
0: tecnología.
1: escúchame,
0: Y hoy vale más el conocimiento que el petróleo en el mundo.
1: y me contó,
0: Entonces.
1: claro, y me contó dos casos muy prácticos que está bueno compartamos con. Mira, lo que tiene este horario es que nos permite debatir absolutamente todo. Ahora te voy
0: Y
1: a incomodar
0: dialogar.
1: y dialogar, y ahora te voy a incomodar, porque no es que en todo vamos a estar de acuerdo, pero antes cerremos esta idea que a mí me parece bueno que el ciudadano común comprenda. El dueño de Samsung es un tipo que no terminó la secundaria. Y Samsung puso en jaque a Apple. Y
0: Exactamente.
1: el dueño de la marca de automóviles coreano, pucha, ahora se me escapa,
0: Kia.
1: No terminó la escuela primaria, era un albañil que no terminó la escuela primaria. El actual presidente de Corea es alguien que, bueno, venía de una familia muy humilde, apenas pudo terminar la escuela primaria, hizo la secundaria tarde porque tuvo que ir a trabajar. En una fábrica se lesionó el brazo derecho y le quedó corto de movilidad, pero aún así hizo libre la secundaria y ganó una beca para terminar la facultad con honores. Y allá en Corea ser abogado es muy difícil. Entonces, vos decís, che, pero un camino distinto es posible. Y hay ejemplos como este, como Corea, y acabas de citar Irlanda.
0: No, Irlanda, bueno, porque, a ver, en el mundo, lo que te citaba recién, el mundo está discutiendo la pelea por el petróleo, en Hormuz, en Rusia, en Ucrania, pero lo que más vale hoy en el mundo es el conocimiento, la ciencia y la tecnología. Argentina tiene una capacidad que pocos países, yo te diría ninguno en Latinoamérica, tiene el nivel tecnológico y científico que tenemos. Y acá hay una nosotros consideramos que hay un plan estructural y político de financiarlo. Y principalmente, mirá, yo tengo alumnos.
1: Mirá, con esto porque un país de brutos. Ellos quieren un país de brutos, claramente.
0: Es más fácil manejarlo. Ahora, cuando vos tenés un país de gente ignorante, es fácil manejarlo. Cuando
1: ahora, escuchame una cosa. Ahora, vos no le haces el juego cuando le clavas un paro después de las vacaciones de invierno. Yo no estoy de acuerdo. Sí creo, bueno, sí creo en el paro, si es la medida que visibiliza, bueno, problemas laborales o salariales, y en eso estoy de acuerdo. Y está claro que un maestro no puede ganar 500.000 pesos, ni 800.000. Ahora,
0: ahí hay un debate.
1: Ahora, que vos nosotros le clavas un paro, como pasa cuando va a empezar el año electivo, y en esa no te acompaño. ¿Sabes por qué? Porque hoy la escuela además organiza la familia, donde papá y mamá trabajan. Entonces, yo en esa no te acompaño.
0: No, lo entiendo, pero mirá, te quiero... A ver, nosotros tenemos... Hay un poder simbólico, ¿no? Cuando uno forma en valores, como decías vos, y cuando planteamos esto... Nosotros no es que planteamos esto a la vuelta de las vacaciones. Nosotros venimos discutiendo el presupuesto educativo hacia este gobierno y hacia todos los gobiernos. Siempre mucho tiempo antes, ¿no? No es que la CETERA y la organización
1: sindical... Eso está claro,
0: sindical, pero presentamos a los ministros 2 o 3 meses antes que inicien los ciclos selectivos para poder discutir y no llegar al primer día de clase. No juegan con eso,
1: está lamentablemente. Bien, pero vos ya sabés, pero vos ya sabés que es así. Vos sabés que es así. Entonces, no le hagas el
0: juego. Hay un poder simbólico.
1: No le hagas el juego.
0: Hay un poder simbólico del no inicio, que a veces es eso lo que hace que llame la atención de la sociedad. Bueno, el no inicio es el primer día. Nosotros no tenemos una cultura sindical de paro por tiempo indeterminado. Bueno, no compartimos con muchos compañeros esa metodología. Y tenemos un debate grande. Imagínate, la CETERA, los gremios básicos nuestros nuclean a 600.000 trabajadores. Es el segundo gremio de la Argentina en cantidad de afiliados. Y nosotros lo que planteamos es el debate previo, ¿no? Y además, ¿por qué es al inicio o al principio del inicio planteamos esto? Porque la paritaria nacional lo que fija es un piso salarial para toda la docencia, pero no el salario de todos los docentes. Después cada provincia tiene que ir a discutir su salario. Entonces, si vos, el gobierno nacional y los gobernadores también, hay que decirlo, sean del palo que sean, ganan tiempo, 2-3 meses, y entonces interrumpe
1: el proceso pero
0: es peor que parar un día.
1: Pero vos te das... Y
0: afecta mucho más a la familia y el orden familiar.
1: Pero a ver, la sociedad tiene en claro quién no resuelve los problemas. El asunto es que...
0: Ahí tengo mi duda, Jorge, ahí tengo mi duda, porque tienen claro, pero todos los políticos, sean del partido que sea, hablan de educación en campaña y hablan en educación cuando empieza el ciclo electivo. Después
1: se olvidan. Pero la sociedad sabe...
0: Los presupuestos,
1: pero la sociedad sabe... La sociedad, a mí me parece que el ciudadano común sabe que ellos bastardean el tema de la educación como el tema de la seguridad, y que cuando llegan se olvidan de todo. Me parece que la sociedad ya sabe. Y
0: es verdad, la sociedad abrazó a la educación pública, a la universidad pública. Nosotros hicimos 4 marchas muy masivas, hoy fue muy masiva también, pero y la sociedad, gente que no ha ido nunca a la universidad, yo trabajo en la universidad, sin embargo estaba en la marcha universitaria. Quiere decir que considera un valor social y de ascenso social a la educación pública. Nosotros eso lo tenemos claro, por eso lo queremos cuidar, no lo queremos de financiar o no dar clases. No, todo lo contrario, nosotros nos sentimos contentos adentro de las aulas, no en las calles. Pero bueno,
1: ahora, vos sos consciente que, y con esto no desacredito el paro, no estoy de acuerdo en la oportunidad, me explicaste tus razones, yo no estoy de acuerdo porque, insisto, esto afecta la línea de flotación de funcionamiento de la familia. O sea, papá y mamá se organizan para que el

0: Lunes, el pibe está bien. Lo podrá recibir la portera, le darán el almuerzo y el desayuno porque el comedor está abierto.
1: Los directivos están, ¿no?
0: Pero es otra cosa. Estamos hablando de otra cosa con los maestros en clase. Sí. Ahora, ¿vos sos consciente que hoy martes está todo igual y que porque se da una encrucijada? A ver, algo tenés que hacer, pero también somos conscientes de que este gobierno se pasa por la sentadera todo, aún las leyes. Entonces,
1: bueno, a ver, mirá,
0: es una encerrona eso.
1: Es una encerrona y lo comparto con vos eso. Porque, mirá, yo soy parte de dirigente activo, en la universidad, están todos los gremios. Y el debate es, ¿el gobierno qué quiere? ¿Que la universidad funcione o que no? Que no, no quiere funcionar la universidad. La quiere financiar para que no funcione, por lo que decíamos del modelo económico que tenemos. Entonces está en un debate, uno dice, ¿hasta cuándo puede ir a un paro, hasta cuándo no? Tratamos de evitar la mayor cantidad de días de paro, aunque tuvimos bastante, porque fue muy, muy alarmante lo de las universidades, y lo que pasa en algunas provincias, porque no es solamente acá. Dios está en todos lados, pero atiende en Buenos Aires, ¿viste? Y no sale lo que pasa en Jujuy, lo que pasa en Formosa, o lo que pasa en provincias que están incendiadas en este momento en términos educativos, y la verdad que a veces tienen hasta 20 y 15 días de paro seguido y no sale en ningún medio nacional, digamos, para decirlo. Eso genera conflictos muy graves en esa provincia, y como vos bien decís, a las familias de esa provincia y a los chicos principalmente que se ven afectados. Pero bueno, nosotros por eso hemos decidido centralizarlo en un día y movilizarnos a la calle, uh-huh, e ir al Ministerio de Economía. ¿Por qué? Porque hay una responsabilidad. Este piso mínimo lo que hace es que estos 500 mil pesos, nosotros hemos pedido, el gobierno ofreció 650, lo rechazamos, el año pasado lo sacó por decreto, ahora ni siquiera un decreto, habíamos pedido 900 mil para, estamos hablando, dijimos 1.5 millones, no hay que ser muy matemático en esto, es la pobreza, bueno, habíamos mínimo un piso de 900, un millón de pesos, de cargo media jornada, para que un docente que tiene doble cargo, labura 10 horas, tenga entre 1.800.000 o 2 millones para poder vivir. Un alquiler en capital o en cualquier lugar de la Argentina no baja de 600 mil pesos por una familia de núcleo, entre 600 y 1 millón de pesos. Entonces, no alcanza el dinero. Llega un momento que vos no tenés mucho margen, cuando te decía la indigencia de que la clase media, que era lo que implicaba ser docente en la Argentina, es muy complejo. Entonces, este piso, quiero decir una cosa, no es solamente el gobierno nacional, esto se reúnen todos los, hubo una reunión secreta con el jefe de gabinete por Zoom el día domingo, donde estuvieron muchos ministros de educación de las provincias, donde hubo un apriete para que esto de la esencialidad, si un gobierno considera esencial la educación, que la financie, no que extorsione apretando a los gremios. Porque eso es lo que intentaron el día domingo, uh-huh, y eso es lo que estaba pasando en algunas jurisdicciones. Por suerte, eso, no en la gran mayoría, porque
0: eso, eso te iba a preguntar como para terminar, claro, porque tenemos ahí otros invitados, pero te agradezco. Para nosotros es un tema importante. La charla fue mucho más jugosa de lo que yo suponía y te lo agradezco. Que además podamos conversar aún teniendo en algunas cosas puntos distintos de...
1: distintos de visión, ¿no? Y eso es lo que corresponde, dar el debate público, porque
0: a ver, la sociedad tiene
1: la problemática más allá de...
0: Te quiero dar una idea, ¿no? Te quiero dar una idea. Durante muchos años me tocó hacer... Y siempre le dije... yo hablaba bastante con Marta, se llamaba la dirigente.
1: Marta Maffei.
0: Marta Maffei.
1: O Marta.
0: Sí, yo hablaba mucho con Marta Maffei. Ella solía recibirme ahí en un edificio que tenía Cetera sobre la avenida Rivadavia.
1: La avenida Rivadavia y Massa.
0: Y Massa, exactamente. Bueno. Exactamente. Y a veces me invitaba a tomar mate y hablábamos de historia gremial. Y yo un día, Marta, le ofrezco lo siguiente, una idea. Ustedes tienen que, la próxima reunión en la cual se traten las paritarias, pidan que esa reunión se transmita, o transmítanla ustedes. ¿Por qué razón? Porque no hay nada más clarito que la realidad. Y como uno conoce cómo los gobiernos de todos los colores políticos manosean este tipo de reuniones, porque acá no hay ninguno al cual sacarle el sombrero.
1: Y los jefes, los gobernadores, te decía, los ministros se resistían a subir el piso salarial
0: en el Consejo
1: Federal de Educación.
0: Escuchame una cosa. Vos decís que Santilli apretó a los ministros de Educación para que salieran a controlar qué maestros estaban en clase o qué no.
1: Exactamente. Hubo una reunión el día domingo, apretando a mí. Algunos no fueron, pero a muchos no han transmitido extraoficialmente, pero eso es lo que intentó el gobierno.
0: Bien. También. Ahora, ¿hubo escuelas?
1: Una cédula intimando al gobierno de San Juan. Es el único lugar donde

0: oficialmente le mandaron una carta de documento.
1: Escúchame, ¿y hubo escuelas a donde el gobierno mandó inspectores para ver si el maestro Pérez, Rodríguez, González estaban en el
0: aula? Eso no lo tenemos comprobado, la verdad que no. Sabemos lo de la cédula, sabemos lo de los ministros. Uh-huh. No tenemos ninguna por ahora, en esta, hasta hoy a la noche, uh-huh, versión de que hayan ido ministros. Y que no tiene personal, si destruyeron el Ministerio de Educación, esa es la otra. Bajaron el rango a secretario, a subsecretario, y no tiene ni siquiera personal para ir a inspeccionar. Esa es la verdad, el gobierno nacional no, ni siquiera, aunque quiera, lo puede hacer. Sí. Por eso el presidente sale a hablar de terrorismo, en vez de afrontar el problema y financiar la educación. O sea, sale con una retórica agresiva, sí, en vez
1: ahora,
0: de
1: es
0: la ley.
1: Es
0: ese
1: muy,
0: es el otro problema, ¿no? La ley no la cumple.
1: Es muy simpático es porque los canales que están muy cercano a la ideología del gobierno, durante todo el día pusieron el gobierno controla la asistencia de, el gobierno amenaza con sanciones de...
0: Sí, amenazar sigue,
1: bueno,
0: durante todo el día.
1: Está bien, pero lo que te quiero decir es que ¿con qué controlarían si acabas de decir que desmantelaron casi...?
0: Desmantelaron los ministerios, o sea, el Ministerio de Trabajo también, porque no tienen ni siquiera policía del trabajo, o sea, han desmantelado solamente con la retórica mediática, lo hacen a través de las redes, pero ese es el desastre. O sea, como bien decía, hay financiamiento para la CIDE y para financiar esto, y no cumplen con la paritaria nacional y con algo que es más grave. El artículo 9 de la Ley de Financiamiento Educativo, nosotros planteábamos desde la CARPA que tenía que ser el 6% del PBI, hay 26 mil millones en este presupuesto y no han sido ejecutados para el fondo compensador ni para el piso salarial docente.
1: Última pregunta.
0: Y también a ver cómo lo reasignan para otra.
1: Última pregunta.
0: Por eso no quieren darlo.
1: ¿Cuánto bajó Milei la inversión en educación?
0: Un 60%.
1: Te mando una
0: Además nos quitó el fondo de incentivo docente que representaba el 10% para todos los que lo cobramos hace 25 años. Desde la CARPA blanca.
1: Marcelo, un gran abrazo. Gracias por el madrugón.
0: No, por favor, y gracias siempre a disposición y por tu interés por la educación, que siempre te escucho a las madrugadas. Yo soy un trasnochador.
1: Ok. Bueno, gracias.
0: Cuando muchas... corrijo, te escucho.
1: Bueno, muchas gracias.
0: Bueno,
1: Marcelo, grande, ¿eh? Marcelo Creta es secretario de Políticas Universitarias de la CETERA. Al final, uno no sabe quién está del otro lado, pero son muchos más, gracias a Dios, de los que pensamos. Se viene una gran historia. No sé si primero los oyentes o después la historia, ¿cómo es? Se viene una gran historia. Cerrame este capítulo, pero les vamos a presentar a Juancito. Y yo creo que la historia de Juan te va a conmover. Dale.
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0: ¿Sabés qué canta Alejandro Sanz? Uh-huh. ¿Qué canta?
1: Ay, no sé la letra.
0: Bueno, no.
1: Pero qué lindo que... La sé, pero no el título. No,
0: el título. Si tú me miras, si te pones el auricular, lo vas a escuchar mejor. Si tú me miras.
1: Si tienes que... Ah, me amarás.
0: Ahí está. Bueno, canta Si tú me miras. Uh-huh. ¿Mm? Así que la mirada tiene un gran poder. ¿Mm? Bueno, parece que acá hubo miradas que armaron una gran historia. Nada de lo que le vamos a contar es una exageración.
1: O sea, la mirada tiene un lenguaje.
0: Y claro.
1: Que es lo que dice Alex
0: La
1: Sanz.
0: Mirada dice cosas.
1: Cuando lo estoy asociando con lo que la historia

0: que vamos a contar ahora.
1: Exactamente, por eso Ariel, que sabe todo lo que va a pasar en el programa, pone esta canción de Ale Sanz. Bueno, vos me cuando yo te miro, vos me entendés.
0: Mi claro. Mirada,
1: ya me conocés. Sabés cuando van para un lado o cuando van para el otro.
0: Ajá.
1: Bueno, las miradas tienen un lenguaje, criatura. Y parece que...
0: ¿Se puede conquistar con una mirada?
1: 100%. También te puedes hacer el bolú con una mirada. Hola, hola, bolú, sí. Bueno, a ver, la historia esta es... ¿Se acuerdan que hace unos días, una semana, 10 días, les contamos una historia de un fulano que estaba preso y que no se quería ir de la cárcel? O sea, cumplió la condena y fue y le dijo a su abogado, no, decile al juez que me quiero quedar acá porque no me siento preparado para estar en libertad. A ver, nunca había escuchado una cosa así.
0: Que había dos perspectivas, porque Jorge como que le sonaba raro. Y yo decía, y bueno, sí, no tiene miedo a reincidir. Pero Jorge decía como que, no me cierra. Y tenía razón.
1: Algo había ahí.
0: Sí.
1: Bueno, y Luján, que es inquieta, encontró la respuesta. ¿Qué había atrás de la historia del preso que cumplió su condena y que le dijo al juez, yo me quiero quedar acá? ¿Qué había atrás de todo esto?
0: Augusto Pachico, 39 sí. años el preso.
1: ¿Te imaginás vos, Ari, que había? Penal de hombres, ¿eh? ¿Qué hay atrás de esa historia? Del preso que no se quería rajar. O sea, no se quería ir. Terminó. ¿Te imaginás qué hay?
2: Estoy saliendo con
1: un... ¡No! No seas malo, no era así. Pero es así. Sí, es así.
0: Él dijo, ahora completó no, la historia, porque no, dijo, mandé no, una carta.
1: No dijo, lo invocaron, que es distinto, dale.
0: Él dijo, mandé una carta al juez en aquel momento, ¿no? Porque no me sentía preparado para salir de la cárcel, porque tengo miedo de reincidir porque fue condenado por narcotráfico, ¿se acuerdan? Bueno, entonces ahora completó la historia, dijo... ¿Qué dijo?
2: Estoy saliendo con un...
0: ¡Claro! Está enamorado, tiene su novio dentro de la cárcel. Ahora sí, la historia está completa.
1: Entonces, para el tipo es como un telo la cárcel.
0: Claro, mirá lo que dice. Él tiene las 3 comidas diarias, baño privado, calefacción, un colchón.
1: No labura.
0: Bueno, tiene asegurada, como te digo, las 3 comidas. Y dice, tengo miedo de recaer si salgo antes de tiempo, pero además estoy enamorado.
1: Mentira.
0: Y quiero cuidar de él.
1: Escúchame, mentira, el tipo no labura. Tiene casa, comida, agua caliente, ducha, no paga nada. Y encima, de vez en cuando se pega un tirito ahí adentro. O sea, dale. Ahora, en serio... La cosa sorprende y puede movilizar a la risa, pero es grave. ¿Por qué alguien lo tiene que agarrar del fundillo? Tiene que decir, escúcheme, no le tome el pelo. La sociedad le está bancando a usted. Está bien que con nuestros impuestos se financie el sistema penitenciario, pero no este tipo que está tomando el calabozo como si fuera la habitación de un hotel para andar de amorío con un preso ahí adentro también.
0: Los compañeros le decían, che, Mengano, escuchame, Augusto. Le decían, dale, aprovechá, ¿cuántos de nosotros nos queremos ir? Todos nos queremos ir, y vos que tenés la posibilidad, no, pero a quiero ver, estar con él para acompañarlo y cuidarlo.
1: Sí, ¿cuidar qué? Imagínate, ahora, igual no vayan a creer que el tipo soltó la historia, ¿no? En la cárcel, viste que está el propio... reglamento de los reclusos. Y la verdad apareció porque le dijeron, maestro, contá la posta.
2: Estoy enamorado.
0: Y está bien que esté enamorado. Pero hay que hacer las cosas como si te están dando la libertad.
1: No, pero no es eso. Y... No es si te están dando la libertad. Es vos no podés tomarle el pelo a la sociedad tomando la cárcel como si fuera un albergue transitorio donde te encontrás con tu novio, con tu noviecito. No. Dale. Dejate joder. Y el tipo además, desfachatadamente, dice, no, bueno, acá yo tengo casa, comida, agua caliente. Claro, no labura, no paga. Escúchame. Y encima, punky punky.
0: Estoy
1: No le falta enamorado. Nada. Bueno.

0: Salgamos de este momento que hay oyentes. Sí, dale. Tuyo, Ari.
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0: Vas a seguir con el asunto, ¿no, Ari? ¿Te gustó? 4473-1268 5122-6332 o esta línea de WhatsApp, señora.
5: El 1123-660710, que tiene doble función, llamadas y mensajes escritos.
0: Bueno, buen día, ¿quién habla?
6: Hola.
0: Sí, buen día, ¿quién habla?
6: Hola, Daniel, habla de General Fernández Oro, en Río Negro. ¿Cómo estás, Jorge?
0: Bien, bueno, sorprendido por esta historia que compartimos recién.
6: Sí, estaba escuchando.
0: Tremendo.
6: Pero esto va un poco a lo que quería comentar. Esto se ha convertido en ciudad gótica, ya es una locura total. Con el guasón que tenemos de presidente. Por el momento parece la película Cara Cortada, todo es mafia. Uh-huh. La verdad que nunca he vivido una cosa así, realmente, ¿no? Uh-huh. Es una locura total lo que está pasando. Y necesitamos varios Batman para contrarrestar esto. La oposición todavía no reacciona, no vemos que los gremios tampoco estén a la altura de las circunstancias, más allá de lo de CTERA, la CGT por allí, pero el Guasón necesita un juicio político. No golpe de Estado, pero un juicio político. No están sus cabales. Y los que lo rodean están haciendo su negocio con el Guasón. Esto es una locura. La gente tiene que reaccionar, la gente tiene que tomar conciencia. El país está en manos de una persona que no está en sus cabales. Y hay que decirlo con esto, hay que decirlo. No podemos seguir así, Jorge.
0: A ver, no debiéramos seguir así. Pareciera ser que todavía la sociedad aguanta.
6: Sí, la verdad que la sociedad aguanta. Y bueno, el pueblo dirá qué es lo que se puede hacer. O las osas, ¿se acuerdan las osas Heysen?
0: Sí.
6: La clase media que salió. Bueno, todavía seguramente falta esa parte, ¿no? Que esta rueda se corte ahí en las ollas Heysen.
0: Bueno.
6: Para que reaccionen.
0: Vamos a ver cómo sigue la cosa. Igual se lo ve al presidente, la gente que... Yo la mencionaba hoy a la señora Silvia Mercado, porque es alguien que tiene muchos años en Casa de Gobierno, es alguien a la cual Milei atacó personalmente, porque ella contaba lo que a Milei no quería, lo que Milei no quería que se supiera. Y ayer me dijo que en el entorno el presidente está muy preocupado porque se lo ve mal. Sí. Y la verdad, no lo oculta. O sea, no lo oculta. Pero bueno, vamos a ver hasta dónde sigue todo esto, porque para las próximas elecciones presidenciales falta mucho todavía.
6: Sí, falta, y todavía que desde la oposición no hay nada claro todavía, que la unidad, que sí, que no. Los egocentrismos en la política también perjudican.
0: Mira, te quiero decir una cosa. Yo sé que esto a gran parte de los peronistas no le va a gustar. Pero que Kicillof no haya ido a La Rioja es un tema. Todavía está verde. Massa está dando vuelta para hacer la opción.
6: Y yo creo que el gobernador de La Rioja también quiere... Pasalacua también quiere.
0: El gobernador de La Rioja ya dijo que él sería un buen compañero de fórmula de alguien. bueno, ¿qué querés que te diga? Los intendentes...
6: ¿Sabes cómo se llama eso, Jorge? Adicto al poder.
0: Bueno. Bueno. Milei, ayer corrió un rumor fuerte. Viste que Milei dijo que ya había elegido a su compañero, pero que no lo iba a decir todavía. Aparentemente... La elección habría sido Martín Menem, el presidente de la Cámara de Diputados.
6: Bah. Otra vez el apellidito.
0: Y otra vez, sí.
6: Y otra vez apellidito, yo te estoy llamando de Río Negro, Pichetto, que estuvo con Cristina, con Néstor,
0: con Macri.
6: Con Macri, candidato de Macri. Sí. Ahora está promocionando a la vicepresidenta. son adictos al poder, no tienen cara, no tienen cara. Dejen las nuevas dirigencias a los jóvenes, a las nuevas caras que estén también.
0: Te mando un abrazo, mi viejo, gracias.
6: Un abrazo, Jorge.
0: Adiós. Tenemos contacto. 4473-1268, 5122-6332, 11-2366-0710. Buen día, ¿quién habla?
1: Se habla Leandro de Ituzaingó.
0: Bueno, bienvenido, Leandro.
1: Hola.
0: Bienvenido, cuéntenos.
1: Bueno, gracias, muchas gracias. El tema que yo quería preguntarle a usted, yo tengo una hija, ¿se puede hablar de ese tema?
0: Mire, normalmente este teléfono es para que ustedes opinen o cuenten su historia, no para que me pregunte a mí, es para que ustedes cuenten cómo se sienten. Entonces,
1: a lo mejor usted me tiene más conocimiento que yo, me puede ayudar. Porque el tema es que mi hija, lamentablemente, tuvo dos hijos de distintos padres y ninguno de los dos se hicieron cargo y se mandaron a mudar. Y yo tengo que poner el lomo en todo sentido, con vivienda, con comida, y ella en lo que puede trabaja.
0: Bueno,
1: ¿qué es lo que yo puedo hacer respecto a eso?
0: ¿Sus nietos qué edades tienen, señor?
1: Mi nieta, dos nietas tengo, una de 11 años y una de 6.
0: Bueno,
1: va a cumplir 7.
0: Quiero decirle que hoy los trámites son muy ágiles para esto. Tienen que ir a un tribunal de familia con la partida de nacimiento, si su esposa tiene libreta de casamiento, si no, con un certificado o con personas que puedan atestiguar que las niñas son producto del vínculo con el señor determinado o con los señores que hayan sido. Y la justicia rápidamente hoy, en la mayoría de los casos, lo activa de manera muy ágil. Es decir, claro, se los busca por padrón, se los identifica, se los cita. Después hay que ver si trabajan, si tienen recursos, pero si ellos no pueden afrontar el mantenimiento de las niñas, bueno, tendrán que hacerse cargo los familiares directos más cercanos al vínculo con las nenas, los abuelos, pero tienen que ir a un tribunal de familia. Y
1: ¿Me permite anotar así yo se lo digo a ella?
0: Sí, vayan al tribunal, a un tribunal de familia, justicia de familia, tribunal de familia, NAL de familia, tribunal de familia y allí los trámites los pueden hacer sin necesidad de un abogado, Bueno, y lamentablemente esto sigue pasando. Ayer Luján contaba el caso en la justicia de Río Negro,
5: sí,
0: de un hombre al cual el juez lo agarró, dijo, bueno, intentaron por un lado, por el otro, por sus ingresos, el tipo esquivó todo, hasta que el juez dijo, bueno, ¿por dónde le podemos apretar la clavija? Y se dieron cuenta que el tipo disfrutaba yendo a un club. Bueno, le mandaron un oficio al club para que no le permitan hacer ningún deporte, ni le permitan ingresar. Después le trabaron la posibilidad de...
5: las billeteras digitales.
0: De sacar la licencia para conducir. O sea, hay maneras hoy. Y debemos decir que en la mayoría de los casos eso prospera, progresa. Mm. Bueno, tuyo, Ari, dale.
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1: Bueno, a ver, no me gusta dejar nada pendiente. Para hoy teníamos dos historias. Dos historias muy conmovedoras. Yo les había dicho que una de esas historias lo tenía como protagonista Juan. Juancito da Rosa es un repartidor que, como tantos otros, hace su trabajo en bicicleta. El pibe fue a dejar un pedido, apoyó la bicicleta en el árbol, fue a entregar, viste, la vereda son angosta. Y en el medio de todo eso pasó una bandita de tres y le robaron la bicicleta que estaba pagando. La bicicleta que es su herramienta de trabajo. Juancito tiene 18 años. Sufrió la muerte de su papá en pandemia y ayudaba a su familia cartoneando, pero como él quiere progresar, se metió en la aplicación para hacer la entrega de mercaderías a través del sistema de la bici. Bueno, a veces hace hasta 80 y 120 kilómetros pedaleando con la bici. Vive en Florencio Varela y lo que él quería era volver a estudiar. Y estos hijos de mala madre le robaron la bici. Bueno, hasta recién Luciano estaba hablando con él, contó él que tenía alguna dificultad. Bueno, estamos tratando de localizarlo. Y era una de las historias que teníamos para hoy. Como yo la había anunciado, quiero contar de qué va. Y la otra historia la tiene como protagonista a Juli Dondero. Juli, ¿cómo estás? Buen día.
2: Hola, Jorge, ¿cómo estás?
1: Bien, ¿y vos cómo andás?
2: Bien, muy bien.
1: Bueno. ¿Qué hacías vos antes de este presente, Juli?
2: Bueno, Jorge, yo era de Quilmes, viví allá siempre, hasta hace 4 años que tomé la hermosa decisión de venirme al Valle de Calamuchita.
1: Pero escúchame, pero ahí en Quilmes, ¿qué hacías?
2: Era docente.
1: Maestra. ¿Primaria, secundaria?
2: De jardín.
1: De jardín. ¿Tenés cuántos años vos?
2: Yo tengo 37.
1: 37. ¿Casada, con hijos?
2: Tengo un hijo de 18.
1: Ah, bueno, hiciste todo rápido, Juli, querida.
2: Sí, puede ser.
1: Muy bien. ¿Y qué es lo que ya te tenía cansada de tu vida en Quilmes como maestra jardinera, etcétera, etcétera?
2: No sé si fue algo que me tuvo cansada durante mucho tiempo, sino que fue el despertar de decir, che, quiero vivir de otra manera, que sea un poco más tranquila la cosa.
1: ¿Por qué no era tranquila en Quilmes?
2: Y éramos muchos en Quilmes, 600.000 habitantes, una vida de ciudad y, bueno, un ritmo de ciudad, ¿viste? En la docencia, educación, somos la primer barrera de contención social.
1: Sí, tremendo. Que hace un ratito hablábamos con el secretario de Políticas Universitarias y llegamos a la conclusión que hoy el maestro es, además de educador, nutricionista, psicólogo, asistente social, todo junto, porque el pibe te llega con un combo grande hoy en día.
2: Sí.
1: Y vos vivías en Quilmes, ¿y caes de carambolas de vacaciones en un pueblito de Córdoba?
2: En realidad decidí irme de vacaciones a San Marcos Sierras, donde ahí manifesté vivir en Córdoba, porque me pareció un lugar muy hermoso, muy tranquilo. Y bueno, fueron unas vacaciones así como de tomar la decisión y volví a casa. Empecé a buscar dónde podía vivir y...
1: ¿Fuiste sola a Córdoba?
2: Me fui sola de vacaciones en ese momento, sí.
1: Bien. ¿Estabas sola? ¿Estabas en pareja?
2: Sí, estaba sola en ese momento.
1: Bien, estabas sola. ¿Los chicos no te acompañaron?
2: No, tengo solo un hijo, Ciro, tenía 14. Y no, a él le gusta mucho la ciudad, así que... Cada uno puede elegir qué es lo que quiere de su vida también. Eso está buenísimo.
1: Muy bien. ¿Y te fuiste solita, Juli, ahí a la provincia de Córdoba? Saliste de tu ámbito de confort y llegaste a San Marcos Sierra, un lugar que te encantó. Ahí tomaste la decisión.
2: Solo de vacaciones.
1: ¿Y ahí tomaste la decisión de quedarte?
2: De vivir en Córdoba. Yo después volví a Buenos Aires Obviamente que no es que uno puede decidir y hacer, pero sí puede tomar la acción de empezar a ver cómo hacer las cosas. Y bueno, en ese volverme fue empezar a buscar lugares y bueno, ahí terminé llegando a Amboy, que es un pueblo que tiene 300 habitantes.
1: A la miércoles, te fuiste de una
2: Sí.
1: ciudad con 600.000 personas a un pueblito de 300.
2: Sí.
1: O sea, como una familia grande, Amboy.
2: Hermoso, exactamente, sí.
1: Bien. ¿Y cómo llegaste a Amboy? Porque vos estabas en San Marcos Sierra.
2: Y claro, yo conocía un poco a Amboy porque antes también hacía, además de ser docente, hacía un poco de turismo. Y bueno, llevábamos gente a la montaña y demás. Entonces, en ese paso pude conocer a Amboy. Y bueno, en la toma de decisiones fue uno de los pueblos elegidos para vivir.
1: Escúchame, Amboy está, si yo mal no recuerdo, en el Valle de Calamuchita. Y vi una
2: Sí.
1: foto que muestra al pueblo, no sé si todo el pueblo será así, pero lo que esa foto me mostraba era como un pueblito de cuentos, todo de la época de la colonia, las edificaciones.
2: Sí, es un pueblo bien, bien antiguo, es muy pequeño, tiene un casco histórico. Bueno, nosotros estamos ubicados en el casco histórico, el hostel, que bueno, el pueblo está atravesado por el río Amboy, que es muy bonito, tiene un balneario, bueno, senderos, estamos muy cerquita de Santa Rosa de Calamuchita, de Belgrano, de Embalse.
1: Escúchame, ¿no es Amboy el pueblo donde nació Dalmacio Vélez Arfiel, el creador del Código Civil?
2: Sí, y también tenemos al famoso Gary, que es un cantante de cuarteto que nació allí, y bueno, todos los años tenemos un festejo en su honor.
1: Ajá, bueno. Pero es como un pueblito detenido en el tiempo, ¿no? Porque la iglesia, esa es la foto que vi, la iglesia es como del siglo pasado.
2: Sí, la iglesia es de 1900, y bueno, cuenta la historia que la construyó un solo hombre y que tardó unos 15 años aproximadamente.
1: Miércoles.
2: Sí, está muy, muy bonita la iglesia.
1: Escúchame, ¿y cuando llegaste no te vieron como sapo de otro pozo ahí?
2: No, la gente se puso muy contenta porque, bueno, también voy con un proyecto turístico. Poner un hostel, de llevar gente al pueblo. Así que la verdad es que los vecinos fueron muy, muy amables, lo siguen siendo todavía, y me recibieron muy bien.
1: Ajá. Escúchame, Ciro, tu hijo, ¿te acompaña en esta aventura o Ciro prefirió quedarse en el mundanal ruido?
2: No, a él le gusta mucho la ciudad, es fanático de River, así que no falta la cancha. Está sumergido en la ciudad y está bien, están sus proyectos de crecimiento hoy en día ahí, así que es súper aceptable que él también elija otra forma de vida.
1: Pero igual, viste. Seguís siendo mamá, debe haber ahí un tironeo, ¿no? Muy bien que pudiste superarlo y que para ninguno de los dos fue una imposición hacer lo que deseas. Es decir, vos querías la paz de Amboy y él quería la ciudad. Y bueno,
2: Claro.
1: se aceptaron. Pero debe ser eso, ¿no? No sé cómo lo pudiste digerir.
2: Y lo llevamos porque estamos haciendo cada uno lo que quiere. Entonces
1: Bien.
2: pudimos elegir. Y sí, por supuesto que nos extrañamos y demás, pero entendemos que cada uno está donde quiere estar y feliz, ¿no? Por supuesto.
1: ¿Llegaste ahí con una mano atrás y la otra adelante? O sea, ¿vendiste todo lo que tenías?
2: Sí, en realidad, o sea, bueno, yo era docente y realmente tenía poquitas cositas, tipo un auto, una moto, algunas cuestiones como para poder vender y tener un dinerito. Pero en cuanto me mudé al mes, empecé a trabajar con el hostel y bueno, hace 4 años que no paro.
1: ¿Y el hostel te llevó cuánto tiempo?
2: Hace 4 años que me mudé, yo me mudé en junio del 2022. Y en julio empecé a funcionar con el hostel. Y bueno, todavía sigo ahí creciendo. Me va bien, tengo huéspedes, estamos en una situación económica un poco compleja. pero eso no quita que no sigamos tratando de batir el chocolate para que la gente pueda venir a pasearse para este lado.
1: Escúchame, o sea que contame un poco ahí de Amboy. Ahí no, supongo que no hay ruido, que no hay smog, que no hay tránsito.
2: Y es un pueblo muy tranquilo. Muy tranquilo, entonces se duerme la siesta, se escuchan los gallos, no se escucha la música fuerte, salís a caminar por el río y la paz te acompaña todo el tiempo. Es un lugar como para tener una experiencia de conexión real con la naturaleza.
1: Y el estilo de vida, o sea, faltan cosas, ¿qué tenés? La plaza, la oficina municipal, la iglesia, digamos, es esa vida típica de pueblo que el domingo se encuentran todos ahí alrededor de la plaza. Si dejás el auto abierto no pasa nada, o sí, contame eso, el diario vivir.
2: Claro, la inseguridad no es parte de nuestra vida cotidiana, o sea, es algo que no tenemos en cuenta, no pasa absolutamente nada. Somos todos muy atentos también y creemos que cuidando lo nuestro y lo del otro es la mejor manera de vivir ahí. Y bueno, después realmente es un pueblo tranquilo, los fines de semana, viernes, sábado y domingo es donde más pasea el turista. Entonces vemos un pueblo activo gastronómicamente. Y durante la semana es muy tranquilo. Es realmente para ir a conectar con uno.
1: Pero está bien, pero a ver, viste que acá salís y que el celular no, que me lo pongo adentro del calzoncillo, que la puerta le pongo cuatro llaves, que la reja, que el
2: No.
1: perro.
2: No, mira, mi camioneta generalmente no tiene llave, las bicis están afuera, uno camina a cualquier hora, yo si quisiera 1:30 de la mañana, 2, y puedo salir caminando y no tengo el terror que tendría en la ciudad si quisiera salir a esta hora a caminar, por ejemplo.
1: ¿Te dio miedo mudarte?
2: No.
1: Porque
2: No, en
1: es
2: realidad.
1: un tema, saliste de tu área de confort, ¿viste? Y tal vez muchas personas, a esta hora, donde no hay tantos ruidos, ¿cuántos a veces nos planteamos decir, che, escúchame, esto que estoy haciendo, bueno, ya me pesa, ya no tengo las mismas ganas de antes, no tengo ganas de bancarme personas, actitudes, digamos. La verdad, hay un momento de la vida donde uno se dice le cuesta un montón, pero hay otro momento de la vida donde vos decís, no, yo ya, esto ya no más, ¿me entendés? O sea, o el manejo o lo que fuere, esto no te lo bancas más, no hay enojo, no hay nada, simplemente decís, mira, esto no, ¿cómo la cortamos bien, tranquilamente? Y esto no, pero ¿te costó tomar la decisión?
2: Mira, Jorge, tenía la convicción de lo que quería, la sigo teniendo, la sigo sosteniendo. Sé que no es fácil, sé que, o sea, disfrutar de una vida plena, segura y tranquila no es fácil, es una construcción del día a día. Esta vida no es para todo el mundo también. Yo me levanto, voy a buscar leña. Si hacen menos 2 grados, hacen menos 2 grados, y si hace 35, buenísimo, pero. No están todos acostumbrados al silencio, a la tranquilidad, a estar en paz con uno, porque es muy lindo, pero también tenés que estar tranquilo un poco con la mente calma para poder escuchar el silencio bien.
1: Bueno, ¿qué extrañas?
2: La verdad es que estoy muy bien acá, me encantaría. Tener el abrazo de la familia y de los amigos un poquito más cerca, pero bueno, la tecnología también hizo que uno se pueda acercar muchísimo a través de una llamada y demás.
1: ¿Sentís que estás como una especie de túnel del tiempo estando ahí?
2: Siento que estoy disfrutando el tiempo. No estoy viviendo apurada para poder llegar a destino, digamos.
1: Bueno, ¿qué sentís que perdiste en esta decisión?
2: No, no, siento que fue ganar, ganar esto.
1: Bien.
2: Sí.
1: Y si alguien que nos está escuchando está en ese intríngulis que es, bueno, mira, hoy tengo esto y está bien, me cuesta, no, no estoy mal, me cuesta, pero no estoy mal, pero me gustaría hacer aquello, pero siento mucho temor ante el riesgo de lo que pueda pasar. ¿Qué le dirías?
2: Que tomen acción. Hay una frase de los Cafres que dice: la suerte es amiga de la acción. Y si no tomas acción en las cosas que quieres hacer, te quedas siempre en el mismo lugar. Así que si tenés la intriga, las ganas de probar. O sea, siempre nos puede ir mal. Nos puede ir mal o siempre nos puede ir bien. Todo depende de cómo nos tomemos la situación que vayamos a atravesar.
1: Se te escucha con una admirable paz y lo que nos dejas allí como idea es que si estás convencido, el riesgo vale la pena. Así que
2: Exactamente.
1: yo te felicito, Juli, y deseo que consigas todos tus sueños y que Dios te bendiga y te proteja en esta aventura, ¿sabes?
2: Bueno, Jorge, muchas gracias. Muy amables por la nota.
1: Escúchame, y me diste mucha curiosidad cuando me lo mencionaste a Gary Edgar Efraín, y entonces mientras hablábamos busqué, y resulta que hay una estatua
2: Sí.
1: que es el cantante de Trulalá,
2: Sí.
1: y puede ser que lo llamen el ángel que canta.
2: El ángel que canta, exactamente, sí.
1: Bueno, eso es lo que parece que dice al pie de la estatua que tiene. Así que te vamos a despedir camino a las noticias escuchándolo a Gary. ¿Qué te parece?
2: Me parece genial, buenísimo.
1: Que tengas un lindo día. Adiós.
2: Muchas gracias.

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3: 2:02 en todo el país. En Capital, la temperatura 14 grados 2 décimas. Desde el gobierno bonaerense advierten por el alto nivel de endeudamiento de las familias. Lo hizo el ministro de Gobierno, Carlos Bianco. Salió al cruce del presidente Javier Milei, quien coincidió con su ministro de Economía, Luis Caputo, respecto a que es una cuestión entre privados.
4: La mayoría de la gente ya no es que no llega a fin de mes, no llega al día 20. Todavía le faltan 10 días para poder comprar la comida, para llevar adelante los gastos familiares, etcétera, y ahí es cuando aparecen las deudas. Primero el endeudamiento con la tarjeta de crédito, cuando no pueden pagar el mínimo de la tarjeta de crédito, van a esas financieras que dan dinero rápidamente con el DNI y a sola firma, pero con tasas muchas veces de carácter usurario. Cuando ya no pueden pagar esas deudas, se empiezan a endeudar con la familia, en muchos casos se empiezan a endeudar con personas que están vinculadas a actividades ilícitas y después vienen los problemas de aprietes, de persecuciones, de dislocación social.
3: El 86% de los argentinos necesita 2 o más empleos para llegar a fin de mes. El dato pertenece a un informe realizado en julio por la encuestadora Centrix. El relevamiento muestra además que el 66% de los encuestados agota sus ingresos antes del día 20. Brasil suma sanciones contra Flybondi. La autoridad aeronáutica del país vecino amplió las restricciones contra la low cost. La semana pasada habían suspendido la venta de pasajes hacia Florianópolis, Maceió y Salvador. Y ahora dio un paso más y dispuso una medida similar para la ruta Buenos Aires-Río de Janeiro. Cielo parcialmente nublado en Buenos Aires, la temperatura 14 grados, 2 décimas, humedad 95%. 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
5: Bienvenido Pablo Dugan, señor Rodrigo Lucich, buenos días para todos. El domingo, ayer, amaneció diáfano. Y yo dije, es un día peronista. Y me fui, ¿a dónde?
6: A la rural.
5: A la rural. Ah, obvio. Claramente mi brújula no funciona. Pero yo estaba ahí.
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Ari, que está muy atento, mencionaba recién Juli a los Cafres. Esta canción se llama Suerte, perdón, Casi que me pierdo. Y la canción lo que plantea es que la suerte es amiga de la acción. O sea, tenés que ayudar a las cosas, tenés que hacer tu parte. Bueno, muchos oyentes han escrito, y yo agradezco que estén tan atentos ustedes y que aporten cosas. Que Juancito da Rosa, con quien íbamos a hablar, pero, a ver, lo que me contaba Luciano recién, que es quien estuvo en contacto todo el día con él, que, claro, su condición económica es muy al límite. Y hoy andaba flojo de datos, por ahí se quedó sin datos. Pero llamó un oyente contando que la empresa se enteró de la situación y le regaló una bici y que muchas personas le donaron dinero para que pueda estudiar. Sí, es cierto, pero para nosotros la historia tenía varios costados. No solo poder ayudarlo, sino la historia de un pibe que viene de un barrio difícil y la historia también de esta inseguridad de malandras que le roban la bicicleta a un pibe que se gana la vida para él y para su familia porque perdió a su padre en la pandemia trabajando 12 horas como repartidor haciendo cientos de kilómetros por día y sin embargo estos chorros andás a ver lo que hacen con esa bicicleta, o mejor dicho, sí sé lo que hacen. La ponen ahí en una página de internet, 120 kilómetros por día hacia el pibe, en bicicleta, pedaleando, para ayudar a su familia y volver a estudiar. Sí, claro que está el costado generoso que siempre aparece y que, gracias a Dios, Juancito, porque ¿cómo se conoce la historia? Se larga a llorar desconsoladamente y una persona graba la situación. La sube a las redes sociales y ahí el video se viralizó. Así que, pero esta cosa que estamos viviendo hoy, porque esto que voy a decir suena feo, pero es real. Hace 50 años, y el chorro es chorro, o sea, no voy a romantizar a un delincuente. Pero viste, con las personas grandes no, con los chicos no, con las embarazadas no. Hoy en día, como salen pasados de droga, de rosca, cualquier cosa les va. Y es primero hacer daño, lastimar, herir o matar, para ver después si se pueden llevar algo. Una locura, una locura. Señora, ¿qué está pasando con el dólar? Y ya voy

0: Atender a oyentes, ¿eh?
1: Sí, tenemos el precio del dólar, ¿eh? Para la compra, 1.508 pesos con 35. Y para la venta, 1.555.
0: Bueno.
1: Así cerró allá.
0: Sigue saladito el dólar, ¿eh? Uh-huh. Y ya que estamos en tema de números, tristes números estos, que son los de Venezuela. Cuéntenos.
1: Sí, ya subieron a 6.125 la cifra de muertos y aún hay 1.400 personas desaparecidas. Pero además, unas 24.000 personas viven en campamentos.
0: ¡Qué bárbaro! ¡Qué bárbaro! Ayer me contaba el doctor Alejandro Kim, sigo con esto porque es lindo conocer otros países, cómo se han levantado, cómo se han hecho fuertes, poderosos otros países. El valor de la ciencia, la tecnología, es el cerebro, es lo que hablábamos con el docente al comienzo del programa. No es el Excel a ver cómo están tus números. Porque si vos tenés superávit, pero tenés un país de burros o un país de personas con conocimientos atrasados, no te sirve de nada, a no ser que el proyecto sea transformar el país en una colonia. Esto que digo es muy delicado, pero a veces tengo la sensación que ese es el plan. Porque si no, vos no podés bajar un 60% del presupuesto educativo. Vos no podés desatender la salud de las personas. No podés darle la espalda a un jubilado enfermo de cáncer para que se muera o a un discapacitado. No, no podés. Pero si lo haces, es que algo no está bien. En esa persona hay algo que no está bien. Porque cuando uno jura ser presidente, ¿por qué jura? Para cuidar y defender a la nación argentina. ¿Y la nación qué es? ¿La bandera, el escudo, el mapa? No. Es todo eso, pero especialmente nosotros, los habitantes. Y si eso no pasa, no es que solamente faltás al juramento. Estás haciendo algo mucho más grave que eso. Estás condenando a un vivir indigno a decenas de miles de personas. Y eso no es perdonable. ¿Qué es lo que disolvieron ahí?
1: Disolvieron el Instituto Nacional de Alimentos. Bajo este nuevo esquema...
0: Perdón, ¿se dan cuenta ustedes que todo es disolver, todo es cortar, todo es romper? Ahora, déjame decirte esto. Los perros del presidente comen mejor que muchas familias argentinas y que muchos jubilados. Y a mí me gustaría saber quién paga la comida de los perros del presidente. Y es muy triste lo que yo vi en la televisión viernes, sábado, domingo, ayer lunes, a la diputada Karen Reinhardt, que vos no sabés por qué cuerno es diputada, porque hacía un programa de perros, nada más. Y es diputada. Diputada en la provincia de Buenos Aires, segunda en la lista, era la que estaba abajo de Spert. Mirá qué dupla. Y ganó. Ahora, la discusión con la señora Matilda Blanco, alguien que a mí tampoco me cae muy simpático, pero reconozco, porque para la señora Karen Reinhardt, en un país donde los pibes comen mal, los viejos se mueren porque el PAMI no atiende, los discapacitados no tienen lo básico, miles de personas pierden su trabajo, esta mujer se dedicó a hacer un proyecto de ley que me dijeron que no lo escribió ni siquiera ella, se lo escribieron, un proyecto de ley para, bueno, supuestamente legalizar los criaderos y todo lo demás. Y en verdad, lo que dicen, ella que se la da de proteccionista, lo que dicen los proteccionistas es que no tenés que legalizar ningún criadero, porque lo que hacen ahí es que a una hembra la hacen parir hasta 4 veces, lo cual es un martirio, es maltrato animal. Porque con tal de que produzca perritos de raza para venderlos por dólares y que mucha gente se pase con sus perritos de raza. Ahora, a mí también, y perdónenme porque yo sé que hay mucha gente que está escuchando que es gatuna o perruna, a mí me recontra jode el que va con el perrito marca no sé cuánto o raza no sé cuánto. Y vos decís, che, escúchame, ¿lo compras

0: Sabes que para que vos compres el perrito ese, hay una perra que le hicieron parir no sé cuántas veces. O sea, vos que querés tanto a los perros, no le hagas el juego al negocio. Ahora, yo no estoy diciendo que no se ocupen de los perros o de los gatos, de los criaderos o lo de los refugios, que gente hay muy loable trabajando en eso. Lo que estoy diciendo, che, pará, hay prioridades en el país, viejo. Hay prioridades. Hay prioridades. Ocupate primero de lo primero. Y también, ya que estoy hablando de la televisión del día de ayer, hubo kilómetros de tiempo para un tema que es indignante y yo creo que hicieron bien en exponerlo. Hay un streaming que se llama Luzu, ¿eh? Porque lo dirige el señor Occhiato. Creo que le puso Luzu porque él viene de una familia de gente de trabajo de Villa Luzuriaga. Por eso se llama Luzu. Que fue el streaming donde trabajaba Florencia Peña y se produjo el escándalo en el que Florencia Peña, de una manera absolutamente impiedosa, habló de la muerte de una persona, del padre de Messi. Esto generó un escándalo que ahora terminó en casi nada, porque acordaron ahí, no sé, aviso, plata, no sé. Pero fue muy feo lo que pasó, no solo por lo que dijo, sino por cómo lo dijo, y después cómo intentó echarle la culpa a otros. Ahora, en ese mismo streaming, se burlaron de una pipa, de una piba, de una jovencita que estudia baile, que está queriendo poner su propia academia de baile, que sus abuelos la fueron a ver al programa Pasión de Sábado, y resulta que unos pelotudos sentados ahí en una señal de streaming, en un programa conducido por el señor Diego Leuco, que se la da de no sé qué, se burlaron de la piba y de los abuelos de la piba que habían ido a ver. Y yo escuché al abuelo, un hombre de 70 años, con qué educación, con qué sabiduría. Dijo, sí, yo me siento dolido. Y si mi nieta hubiera bailado en el Colón, seguramente no hubieran dicho eso. Pero como fue un programa popular, se burlan de lo popular, desprecian lo popular. Y el abuelo dijo, ¿y querés que te diga una cosa? Yo estoy feliz de que mi nieta haya ido a bailar a Pasión de Sábado porque ese programa me gusta. Y me gusta la música cumbia y me gusta. Y con una altura el hombre respondió, con sus 70 años, dolido por lo que sufrió su nieta, por la burla de unos nadie. De unos nadie. Entonces, ¿cómo puede haber millones de personas siguiendo a personajes que hacen este tipo de cosas? Se llame Peña, Leuco o Mongo Aurelio. Y después viene y te dice, no, pero le pedimos disculpas, no, porque si ustedes conocieran la onda del programa, ¿qué onda tenés que conocer cuando vos lastimás a una persona? Pedazo de mierda. ¿Qué es eso? No, pues ya le pedí disculpa y punto y. ¿Cómo le pedí disculpa y punto? Lastimás a una persona, a una familia y le pedí disculpas y punto. ¿Qué pasa con la generación de los 30 o de los 40 de estos tiempos, donde se creen capaces de hacer o decir o de lastimar a cualquier persona y te miran con cara de pelotudos y chau, no pasa nada? Dicen, no, si yo te pedí disculpas, ¿qué me importa que me pediste disculpas? Te las acepto, pero el daño lo hiciste, tenés que ser consciente de eso. Entonces, ayer, que me tocó poder almorzar con más tiempo, y vi todo eso en la tele, dije, ¿qué está pasando acá? Bueno, no, al final me pregunté eso, ¿qué está pasando? Y no tuve respuesta, dale.
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3: No.

0: Bueno, Gira se llama esta canción. El mundo gira. A veces gira lento, a veces gira rápido. Y a veces gira tanto que nos marea. Bueno, 44-73-12-68. Ahora Luján, prepárense porque les va a leer la lista de aumento del mes de julio. De agosto, perdón. Julio ya terminó. Y dicen que la inflación de julio va a estar en el orden del 2, o sea, más que en junio. Bueno, 44-73-12-68-51-22-6332. Buen día, ¿quién habla? Buen día.
1: Hola.
0: Sí, buen día.
1: Sí. Soy María Delia de Tolosa, ¿cómo les va?
0: María, ¿cuánto es? ¿María cuánto?
1: María Delia.
0: ¿Cómo le va, María Delia de Tolosa?
1: Muy bien. Bueno. Está muy bien. Queriéndome bajar de este mundo, porque realmente todo es tremendo. Yo soy jubilada, recién viuda, y no estoy pasando, estoy pasando un momento, bueno, de soledad y de pena, pero más me apena el mundo que nos rodea, ¿no? No hay nada que me haga... Tengo nietos, todo lo que quiero, pero siempre fui muy, muy consciente de la realidad y peleé en mi momento cuando trabajaba, que trabajé en el Ministerio de Economía de la provincia de Buenos Aires. Siempre fui muy muy presente y muy luchadora, pero esto no lo he vivido nunca y realmente me preocupa el futuro de mis nietos, porque a mí no nos queda mucho tiempo, pero de mis hijas y de este país, que tendría que ser el más grande del mundo por todas las riquezas, y vemos cómo este hombre, este mequetrefe, desangra y vende y regala con esa cara de piedra. Es muy dañino todo, día a día, cuesta. Y cuesta, y quisiera poder ayudar,
0: ¿no? Escúchame, o sea, ¿qué es lo que te preocupa? Vos dijiste, lo que yo estoy viendo ahora no lo vi nunca. ¿A qué te referís con eso?
1: A todo, a cómo palean a los viejos, cómo cierran lugares importantes como el coro del Colón. Hay lugares como para alimentar los cierran, meteorología, los chicos de meteorología los echan. Es durísimo, la gente sin trabajo, sin dónde. Hubo épocas difíciles, pero se iban de un lado y tenían opciones para ir. Hay gente que no tiene nada y tampoco alcanza un trabajo. Yo no me quejo porque tengo una buena jubilación, tengo mi casa, mis hijos están con sus trabajos, pero alrededor es muy triste.
0: Claro,
1: es triste. Y quisiera poder ayudar, ¿viste? Cuando llaman, digo, ay, podría comprar, ¿cómo ayudo para que ese chico tenga la bicicleta? O voy al mercado y veo a alguien y le compro galletitas, pero no. Es así, yo me quiero bajar.
0: Bueno, viste que había, en nuestra época había un refrán que decía, paren el mundo que me quiero bajar.
1: Sí.
0: Bueno, escúchame, pero estamos arriba de este mundo para seguir dando sana batalla.
1: Seguro.
0: Y Dios no pide que cambiemos el mundo, pero que sí, lo que podamos hacer, lo hagamos, y eso va a estar bueno, que cada uno pueda hacer su trabajo, su misión.
1: Pequeñas resistencias, sí, seguro. Sigo acompañando a mi nieto a la escuela, disfrutándolos también.
0: Qué bueno,
1: Sí, lástima que no puedo ir a las marchas en Buenos Aires, pero bueno, acá siempre en La Plata hay resistencia y bueno, hacemos nuestra resistencia local.
0: Bueno.
1: Yo vivo en Tolosa, cerquita de donde vivía Cristina y su mamá, a dos cuadras. Es un barrio muy lindo, Tolosa, histórico.
0: Bueno, mirá, tenés no sé cuántos años, pero son juveniles. Te mando un gran abrazo.
1: Sí, tengo 75.
0: Bueno, pero muy juveniles.
1: Y te agradezco porque cuando me desvelo, bueno, siempre está la radio prendida.
0: Ah, bueno.
1: Entonces, a veces no quiero escucharlo para poder seguir durmiendo, pero bueno, después ya cuando corto, ahora corto, haré mis técnicas de respiración y me dormiré.
0: ¿Cómo
1: Pero bueno, sí.
0: ayuda? ¿Cómo ayuda eso de
1: Sí.
0: respirar? ¿Viste?
1: Sí.
0: Lento y hasta 7 veces,
1: Seguro.
0: es como que te
1: Y
0: equilibra el
1: ayuda
0: cuerpo.
1: también tu
0: ¿Cómo?
1: voz y toda la Radio 10 que tiene tanta gente valorable, que también nos sentimos acompañados en pensamientos y sentimientos. Entonces uno no está tan sola. La radio acompaña, enseña y despierta voluntades. Yo para mí es la mejor compañía. Y ustedes también.
0: Gracias por
1: Te agradezco
0: elegirnos. Te
1: muchísimo.
0: mando un gran abrazo.
1: Buenas noches a todos los oyentes y ojalá pudiera ayudar para que todo sea un poquito mejor. Gracias.
0: Gracias, señora, muchas gracias. Me acaba de mandar un mensaje Hugo Castro, que es alguien a quien yo conozco en lo personal, podría decir una gran persona. Y él suele escuchar este programa, lo escuchaba con su mamá, cuando yo estaba en otra radio. Y me pone, la bailarina es mi sobrina. Fue muy doloroso para nosotros. Le puse ya te llamo y me agrega, hablaría desde el enojo aún y no quiero hablar así porque tenemos mucho dolor. Hugo, me gustaría conversar contigo. Te va a estar llamando Luciano. Y no se trata de hablar con enojo, no, porque si los abuelos de tu sobrina pudieron dar una clase de educación, ¿cómo no vas a poder vos? Porque lo único que necesito saber es cómo impactó en la familia eso. Yo lo escuché al abuelo de la nena y dije, ojalá yo tuviera la templanza de este hombre, 70 años, con su esposa. Y con una altura, con un nivel, los puso en el lugar que los puso, que no lo puedo creer. Buen día, ¿quién habla?
2: Hola, Jorge.
0: Sí, buen día, ¿quién habla?
2: Buen día, Jorge. Buen día para ustedes. Mira, se me entrecorta para variar. Te hablo de la provincia de Mendoza.
0: Decime tu nombre.
2: Mi nombre es Araceli.
0: Bueno, Araceli, contanos el motivo del llamado.
2: Ya. Primero decirte que, bueno, estuve viendo el programa de C5N con Pablo Dugan, con vos. Estoy muy, muy, muy triste con este señor Gabriel que falleció de una manera tan espantosa. Y después decirte que soy docente también. ¿Me escuchás?
0: Sí, claramente.
2: Bueno, mirá. Lo de la reforma laboral que ha impuesto el presidente acá hace más de 8 años, que lo tenemos impuesto con el ITENAULA, los docentes, porque no podías faltar, porque el ITENAULA cuesta o vale más que el sueldo básico docente.
0: No, no entendí. Pásamelo en limpio de vuelta eso. ¿Cómo? ¿Cómo?
2: Bueno, a ver, ¿qué te pasó en limpio? Te pasó en limpio esta provincia, ay,
0: Dale.
2: puso
0: Sí.
2: lo que se llama el ítem aula
0: Sí.
2: en la provincia de
0: ¿Qué
2: Mendoza,
0: es el ítem aula?
2: ítem aula a los docentes.
0: ¿Qué es el ítem aula? No sé qué es eso.
2: Mira, el ítem aula es que vos no puedas faltar, que vos no puedas hacer reclamos, que no tengas acceso al artículo 14 bis de la Constitución Nacional. ¿Me entendés? No podés faltar, porque donde faltás, te descuentan todo, absolutamente todo. Y te ponen en el bono de sueldo ese ítem que vale más que el bono básico, que el sueldo básico docente.
0: O sea que si vos faltás, perdés ese ítem y al perder ese ítem cobrás chauchi y palitos. Esto es lo que vos me querés decir.
2: Dos chauchas, Jorge. Bueno. Dos chauchas. Ahora, yo quisiera decirle a Cornejo, porque literalmente se llama Cornejo, ¿cuántas veces faltó al Senado? Y a él no le pusieron el ítem Senado.
0: Claro. Esa es otra cosa que la política tiene que revisar. El presidente cada vez va menos a su oficina en Balcarce 50, se queda en Olivos. Los senadores, los diputados, si por tal o cual razón, porque no quieren votar, porque no se quieren comprometer, porque están de viaje, porque Mongo Aurelio, si faltan a las sesiones, cobran igual. Y eso no debiera ser así. Debiera correr la misma lógica que corre para cualquier otro empleado. Vas a trabajar, cobran, o vas a trabajar, te lo descuentan. Faltaste injustificadamente y te suspenden. Te suspendieron más veces, X cantidad de veces, te rajan sin ningún tipo de indemnización. Fácil.
2: Sin pregunta,
0: o sea, pero la política tiene muchas prebendas que este gobierno dijo que iba a cambiar, pero claramente no está pasando. Bueno. Te mando un cariño grande, Araceli. Gracias.
2: Otro enorme, y a tu equipo de trabajo, que son excepcionales,
0: Te mando un gran abrazo. Gracias. Bueno, a ver, yo le interrumpí. ¿Qué es lo que disolvían el qué de alimentos, me dijo usted, señora?
3: El Instituto Nacional de Alimentos, a través del decreto 697/2026, publicado en el Boletín Oficial, el Poder Ejecutivo Nacional repartió sus funciones entre dos organismos públicos. Bajo este nuevo esquema, el Servicio Nacional de Sanidad y Calidad Agroalimentaria, SENASA, y el Ministerio de Salud asumirán las tareas de control, fiscalización y fijación de políticas alimentarias en el país.
0: Bueno, lo que yo veo es que sacan, ponen, disuelven. Ahora, ¿en qué manos quedamos? Miren, a ver, el ente, más allá de las dificultades propias, el ente regulador, el ente regulador de energía, funcionaba bastante bien. Funcionaba. Lo fusionaron con el ente de gas. Entonces, ¿cuántos quedaron para atender asuntos de electricidad y cuántos? Porque no es lo mismo el gas y la luz. No es lo mismo. Bueno, acá también disolvieron este organismo que era específico para controlar la cantidad, la calidad de los alimentos, y las tareas las absorbieron dos lugares que ya tenían su propia actividad. Le sumaron más. Pero no es que le suman una tarea de menor calidad. Es ni más ni menos que controlar qué comemos. Bueno, todo va así, todo es raro. Todo es raro. Bueno, ¿qué pasa en el Cristo Redentor, señora?
3: Sí, está cerrado todavía y sin fecha de reapertura. Ya van 20 días de este cierre en el paso fronterizo Cristo Redentor. Este lunes, el gobierno de Mendoza confirmó que el cierre sigue vigente hasta nuevo aviso. Y la Confederación de Dueños de Camiones de Chile emitió un comunicado en el que advirtió que el complejo fronterizo integrado a Cristo Redentor permanecen totalmente cerrados y cumplen 18 días sin tránsito hasta nuevo aviso.
0: 4473-1268 5122-6332. Buen día, ¿quién habla?
4: Sí, ¿qué tal? Buen día, Jorge, ¿qué tal?
0: ¿Quién habla?
4: Ay, estoy un poco afónica por el frío.
0: Contame quién habla.
4: Soy Ana.
0: Bueno, Ana.
4: Abuela.
0: Dale, Ana. Contanos el motivo de la llamada.
4: Estoy hablando de los jubilados porque yo me entero de todo. Escucha. le voy a contar algo que me hice caer de espalda. Yo me hice el Mercado Pago para tener los descuentos para ir a comprar. Resulta que me lo hace un vecino, porque yo no entiendo de teléfono, de nada, me ayuda. Sí. Cuando voy al otro día, voy a una pollería ahí en la avenida de casa, y voy a comprar a la pollería, y viene una señora que está antes que yo, y le habla a la cajera y le dice, no sabe lo que me pasó, estaba amargada la abuela. Dice, me robaron el sueldo. ¿Cómo que te robaron el sueldo, la chica, la cajera? Dice, Mercado Pago. Dice, te juro que encontré vacío, es todo de Mercado Pago el gasto. Mercado Pago. Pero ¿cómo puede ser que me hayan sacado todo mi sueldo? Desesperada la abuela. Bueno, se termina ahí la cosa, yo salgo, ellos siguen hablando, me voy porque me tenía que arreglar el celular, que no lo entiendo porque me habían robado el celular y tenía que aprender a usar. Me voy al celular. Voy al celular, ahí estoy, la chica me está atendiendo, hay otro empleado. Llega otra jubilada, no la señora, otra. Y le atiende. A mí me estaba arreglando el teléfono. Dice, ahí vengo, por favor, que me ayudes con el teléfono. Dice, bueno, ¿qué le pasa al teléfono? No, dice que tengo, dice, que me vaciaron la cuenta. Dice, Mercado Pago. Otra vez, de nuevo, Mercado Pago. Otra vez, el mismo día me tocó a mí, fui testigo, digo, soy testigo, Dios me está mostrando, salite Ana María, salite Anita, de ahí. O sea, y yo le dije al muchacho, escúchame, inmediatamente borrame, sacame todos mis datos de Mercado Pago, no lo quiero. Me lo pusieron ayer, le digo. No, me van a sacar el sueldo. Mirá lo que hace una señora también. No quiero Mercado Pago, no quiero nada. Dice, bueno, me lo saca. Aunque no sabe de qué me entero. Otra cosa más. Hablo, acá me presentan una amiga, una chica que trabaja en Mercado Pago. A la noche la hacen ir a la una. Me dice, yo entro a la una de la mañana y hasta durante la noche trabaja. Viste, como operadora, ¿no? Operadora. Resulta que la chica empieza a hablar en confianza conmigo. Digo, ¿qué pasa con Mercado Pago? Me dice, mira, dice, yo me salí ya de Mercado Pago, no soy más empleada, me echaron. Digo, ¿te echaron? Sí, dice, porque me quejé, porque me deben plata, hago horas extras, y por quejarme y por pedir mis horas extras, me mandaron la carta de que ya no pertenezco, que ya no me dan más trabajo. Digo, ¿y te pagaron las horas extras? No me las pagaron. Dice, me están dando vueltas, me mandaron muchas veces a una oficina. Le digo, pero ¿es Mercado Pago la oficina? Sí. Dice, me mandan a unas oficinas. Me dice, aunque no sabes de quién son las oficinas. Le digo, ¿fuiste a las oficinas? Sí. Dice, aunque no sabes quiénes son. Le digo, no. Dice, Moyano. ¿Moyano? Sí. Ellos manejan.
0: La verdad no lo sé, Anita. Eso.
4: No, te aviso que sepas que Moyano tiene ahí algo que ver, porque él cobra, paga los sueldos.
0: Anita, pará, me importa, claro. Yo como ya no tengo nada que ver, ni quiero tener nada que ver, pero enchastrar, bueno, por enchastrar, no sé, déjame, o sea,
4: yo
0: no
4: llamo,
0: sé,
4: le
0: no
4: llamo
0: sé,
4: el pulpo.
0: No, está bien, bueno, Anita, hasta lo de Mercado Pago y que tener cuidado, te lo entiendo, me ayudás a traer un tema. Después, por lo de Moyano, te repito, no me importa nada de Moyano, ni quiero tener nada que ver, ni mucho menos estar cerca de Moyano. Ahora, decir que Mercado Pago tiene una filial en las oficinas de Moyano, ya me gustaría hablarlo más seriamente, porque no me gusta hablar por boca de ganso, enchastrar por enchastrar. Ya Moyano está bastante sucio con todo lo que tiene. Entonces, a ver, no quiero agregarle nada más, pero sí la conversación me sirve para algo que voy a comentar ahora. ¿Mm? Te mando un beso grande y recupérate de la difonía. ¿Qué vi ayer? Lo vi en dos noticieros, después me lo comentó un productor en el canal. ¿Vos sabés que cuando vos tenés Mercado Pago en tu teléfono?
3: Sí.
0: Bueno, Mercado Pago, no sé cómo, por qué algoritmo, por qué situación, accede a toda la información de tus contactos.
3: Sí.
0: Es decir, que si vos contraes una deuda y por X circunstancia, hoy en día, mucha gente se financia con las billeteras virtuales porque ya no puede con la tarjeta de crédito, la cual utilizó para cuestiones básicas, no lujosas, entonces apelás ¿a qué? A la billetera virtual. Ahora, no sé cómo Mercado Pago, cuando vos te incorporás como cliente, accede a todos tus contactos. En el caso que vos te atrases y no pagues, Mercado Pago empieza a llamar a todos tus contactos para, primero lo hace con vos, pero si vos por X circunstancia no reaccionás o no pagás porque no podés o por la razón que fuere, automáticamente se dispara un sistema de alertas y de llamadas hacia todos tus contactos. Y entonces, amigos, parientes, conocidos, no conocidos, personas que tal vez vos tenías, pero que hace mucho que no frecuentás, o que te distanciaste, empiezan a recibir llamados diciendo, mire, usted conoce a fulano y tal, bueno, lo llamo para decirle que debe plata, bla, bla. Y así, y hacen como una especie de ataque, porque claramente es una invasión a tu privacidad y es un hostigamiento. Si bien soy de los que cree que las deudas hay que pagar, pero estamos viviendo momentos muy difíciles donde hay gente que quiere pagar y no puede. ¿Qué es lo que están viendo los bancos? Ahora, lo que está pasando es que se lanzan sobre todos tus contactos y ponele, tu mamá,
3: claro,
0: que es una persona mayor, y por ahí ella no sabe, o vos, para no preocuparla, elegiste no contarle que debes plata. O tus hermanos, con quienes vos tenés contacto directo, o una amiga que ya no frecuentas, van por todo.
3: Sí, un apriete.
0: Claro, es un apriete, exactamente. Esa es la palabra. Ahora, eso no está bien. No es normal que empiecen a llamar a todos tus conocidos, a los cuales acceden, no porque vos les diste deliberadamente un permiso, pero sí al aceptar
3: los términos y condiciones.
0: Ahí implícitamente les estás dando acceso a todo tu información.
3: Por eso viste que dicen hay que leer la letra chica.
0: Sí, pero la letra de esos convenios es tan chica cuando vos, cuando te viene todo el contenido en el celular, en la pantalla, y es tanto que ¿cuántas personas lo leen de punta a punta?
3: Nadie. Bueno, puede haber algún que otro, pero generalmente
0: sí.
3: No. Ahora, lo hacemos.
0: Vos imaginate.
3: Igual esto que te digo de apriete me hace... ¿Sabes qué me suena, Jorge? Capaz que es mucho, pero me suena esto, la mafia. Que
0: bueno,
3: si no
0: alguien
3: si no puede,
0: me dijo eso.
3: Si no banco por vos, voy por los que te rodean.
0: Claro. Bueno. Bueno. O sea, alguien tiene que regular esto, viejo. Porque te repito, no estoy diciendo que el que debe no pague. Estoy diciendo que vos no podés involucrar a todas las personas que una persona... a todos los conocidos que una persona tiene como contactos porque esa persona por X circunstancia no pudo pagar. Y si no pudo pagar porque está enfermo y no se lo dijo a nadie porque no quiere preocupar al resto de la familia o porque se lo quiere guardar para sí. ¿Quién es Mercado Pago para exponerte de esa manera?
3: Uno, porque...
0: Actúen judicialmente, hagan lo que quieran dentro de lo que dice la ley. Pero esto, como lo definió Luján mejor que yo, es un apriete, es un hostigamiento. Bueno, no puede ser.
3: Te iba a decir, unos, porque no pueden pagar, son morosos de Mercado Pago y acceden a tus contactos, y otros porque reciben una donación, se me vino automáticamente Gabriela a la cabeza,
0: claro,
3: que también otro tema de que también hay que hacer algo, porque mirá lo que le pasó a Gabriel. Y pedía por favor que le liberen el dinero, porque necesitaba comprarse medicación y un montón de cosas más.
0: La comida esto fue y los medicamentos.
3: Esto fue la semana pasada que contó.
0: Sí, y bueno, y ayer contamos que murió el fin de semana. No sé. Están pasando cosas muy graves, viejo. Muy graves. Muy, muy delicadas. Y no puedo creer cómo la mayoría de la sociedad, especialmente los jóvenes, viejo, los jóvenes se fuman todo esto. ¿Dónde quedó esa rebeldía juvenil? Esa inclinación por preguntar por qué, por hacer valer los derechos. ¿Cómo es ahora todo un permitido? Jóvenes, reaccionen, por favor. Recién hablábamos con una abuela de 70 y pico de años que vive en Tolosa y decía, che, escúchame, yo cuando doy una marcha, porque no acepto, a mí me va, yo puedo seguir viviendo, pero ¿cómo voy a aceptar que un jubilado que cobra la mínima, que sabemos que no alcanza para nada, 10 días con suerte, y el mes tiene 30 o 31, ¿cómo voy a aceptar que le peguen porque va a reclamar que le paguen lo que le corresponde? Pero claro, y este gobierno se vale de esa pasividad social, y yo no estoy diciendo, che, hay que salir a tirar piedras, porque esos son unos boludos que le hacen el juego a este gobierno. Tampoco sirve eso. Pero la protesta inteligente, y no le voy a pedir inteligencia a la oposición política porque ya nos muestran lo que son, interesados por sí mismos, por su ego, por su vanidad, por su ambición de poder, no por el bien común. Y si lo que digo a alguien le molesta, lo lamento, por eso trato de decirlo educadamente y fundamentando todo. Después, que sea lo que tenga que ser.
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0: Canta Cristian Castro, como todos, ¿sí? Bueno, ya voy a atender a los oyentes. Antes, no quiero dejar de pasar esto. Se acerca el diluvio de agosto. Chicas y chicos, diluvio de agosto con 72 horas de tormentas. Lluvias fuertes, caída de granizo y ráfagas de viento superiores a los 70 kilómetros por hora. El Servicio Meteorológico Nacional encendió las alertas para varias regiones del país en los próximos días. Temporal de lluvias que se extenderá durante por lo menos 3 días en buena parte del territorio. Bueno, después les daré un poquito más de detalles. Ahora, esto no está claro, que vaya a ser ahora, dice mes de agosto. ¿Será comienzos como estamos o finales como habitualmente estamos acostumbrados a la tradicional tormenta de Santa Rosa? ¿Cómo le va, Fer? ¿Está ahí usted? ¿Cómo anda? Bueno, lo sumamos. Luciano se va a tomar unos días de vacaciones y nos va a estar acompañando Fer y está tratando de entender este programa de madrugada. Buen día, ¿quién habla?
1: Buen día, Jorge. Fabián de Mar del Plata.
0: Bueno, bienvenido, Fabián.
1: ¿Qué tal? ¿Te acuerdas que te decía que, bueno, las vacaciones, los que vinieron eran de los que se manejan desde Güemes para Los Troncos?
0: Sí.
1: Por supuesto, o sea, quiere decir que los que tienen algo en el bolsillo. Vos sabés que yo soy de Rosario, ¿no? Vine de muy chico acá, me trajeron de muy chico, tenía 10 años.
0: Sí.
1: Y allá en Rosario tienen una forma de decir, el problema que tengo es el paquete que calma.
0: A ver, explícame eso, no lo entiendo bien. ¿Cómo sería?
1: El paquete que calma es cuando vos te tocas el bolsillo y tenés ese. Bueno, los rosarinos tenemos esa costumbre. Me falta el paquete que calma. El paquete que calma no existe más. Y yo veo, ahora vos sabés que yo estaba pensando, como estaba acordando, digo yo, cuando estas elecciones que hubo que ganó otra vez por robo, ¿se hizo algún censo de quién fue los que votaron a la mayoría que votó para que siga este loco furioso que tendría que estar en Melchor Romero encerrado?
0: No, pero está bien, pero eso de loco, viste, alude a una enfermedad mental que no nosotros no somos psiquiatras, pero lo que te quiero decir es que cuando se vota no hay censo, viejo, se vota y se vota. Lo que puede haber y no hubo fue una denuncia por fraude, pero no hubo denuncia por fraude, ¿me entendés?
1: No, bueno, lo que quisiera saber, lo que me pregunto yo, ¿quién lo habrá votado? ¿Los que están mal o los que están bien? Para que siga.
0: No sé, pero en tal caso no importa. Lo que importa es que se lo votaron, viejo. O sea,
1: claro, por eso te digo, pero... qué sé yo, no sé. Lo que pasa es que es como que... Es todo... legalizan estafas continuamente.
0: Escuchándote a vos, recuerdo una conversación de hace unos días entre amigos. Cuesta aceptar lo que pasó. Y lo que pasó es que el licenciado en economía, Javier Milei, ganó.
1: Sí, sí.
0: Bueno, no, punto. Está bien. Y hay que aceptar eso. Hay que ganó no. Y son 4 años de este mandato.
1: Ahora, sí, tenés razón. Sí, está bien, ganó. Ahora yo digo, no, falta un año largo, un año y medio casi, porque estamos en agosto.
0: Sí.
1: El problema es que yo escucho la 10 todo el día, ¿viste? Y las cosas que se escuchan son demoledores, ¿no? En todo sentido. Yo digo, ¿cuál será la forma de llegar?
0: Esa es una gran pregunta cuya respuesta no tiene nadie. Pero
1: bueno,
0: el panorama no pinta bien.
1: No pinta bien. Claro, pero el problema es... Claro, ellos no tienen problema, porque aparte ¿Qué papelón, qué mejor papelón, lo que hizo en Brasil, cualquier cosa? No, yo digo, ¿cómo estará visto? Yo no sé, no entiendo, ¿no?
0: Bueno, ¿querés que te diga una cosa? Lula, ayer le preguntaron, porque él volvió a arremeter contra Lula,
1: y
0: Lula dijo, no le voy a contestar, porque cada vez que habla el presidente argentino, me ayuda en la campaña. Y además, con mucha sabiduría, Lula diferenció al presidente Milei del pueblo argentino. Entonces dijo, bueno, la Argentina es un país hermano en Latinoamérica de Brasil. Bueno, lo que diga su presidente es lo que dice su presidente. Eso está bien.
1: Ahora, vos sabés que yo pensaba, ¿no? Como vos decís, quien lo haya votado, lo haya votado. Pero digo, ¿dos otra vez se comieron la motosierra? Yo no puedo entender, mira. ¿Dos veces se comió la motosierra? ¿Dos veces? Se escapó la liebre, no puede ser.
0: Pero te digo, a vos te cuesta aceptar, pero sí pasó eso.
1: Por eso te digo, yo estoy dentro de la Argentina, ¿no? Pero vos sabés que a mí me preocupa más la gente que los que tenemos los candidatos, porque son todos, ya sabemos lo que son. Vos sabés, el cagador te va a cagar. Pero nosotros somos un pueblo que nunca sabe lo que va a pasar, ¿viste? Mm. Es una caja de sorpresas, ¿viste? Como por ejemplo, ahora todos se quejan, y otra vez, dos veces la motosierra, otra vez. Mm. Indudablemente, la motosierra no ha dado ningún tipo de escarmiento. Y el tema es,
0: llegar. No, perdóname, porque con la motosierra ganó. Y no solo ganó, sino que por primera vez del 83 en adelante dio vuelta 15 puntos. Él perdió por 15 puntos. Entonces, a ver, sí, dio escarmiento, porque es lo que la mayoría eligió.
1: Sí, ahora yo te dije una vez que, bueno, que nosotros creo que cuando fuimos a votar por primera vez en el 83, votamos y quedó, votamos Demo. Y todavía la cracia no llegó. Quedamos en Demo, porque, lo que está pasando hoy no es democrático. Porque lo que está pasando hoy, que vos no podés abrir la boca, que esto, que te muelen a palo, que qué sé yo, esto no es democrático lo que está pasando ahora. Habrá arrasado con todo, no le importa nada, nada ni nadie, arreglate como puedas, si tenés problemas. No sé, es una cosa que... ¿Quién aguanta? Digo, ¿cómo llegar hasta...? Porque, no es llegar caminando, no. ¿Y cómo hacemos con el paquete que calma?
0: Bueno, ¿cómo hacemos con el paquete? Me parece que el paquete que calma es una ilusión por ahora. Te mando un gran abrazo, mi viejo.
1: Una cosa más. Cuando estuvieron hablando con el tema de las abejas, que yo me olvidé, no sé si alguno te dijo que los entomólogos, por el tamaño que tiene la abeja y el tamaño de las alas, no debería volar. Mira. Porque tiene mucho más peso y cuerpo que alas.
0: Mira.
1: Entonces, estudiándolo porque no se daba sentido, porque vos en un jumbo no le podés poner a la de una avioneta, una cosa así. Entonces, estudiándolo, vuelan por un tipo de, pegan un, digamos, un envión y van haciendo un zigzagueo, ¿no? Como si fueran flotando en el agua. Y en momentos se elevan como helicópteros y bajan hasta que aterrizan. Lo estudiaron, así deberían volar. Porque ya te digo, tienen el cuerpo de un jumbo y las alas de una avioneta.
0: Mira, es increíble lo de la naturaleza. Ahí estamos preparando desde hace una semana, ya son muchos temas. Hay otros insectos que llaman mucho la atención, las hormigas. Así que vamos a tener una madrugada de estos también, un mundo para descubrir que es el de las hormigas. Te mando un abrazo, mi viejo, gracias.
1: Bueno, Jorge, adiós. Un abrazo.
0: 44-73-12-68, 51-22-6332. Buen día, ¿quién habla?
2: Hola.
0: Sí, buen día, ¿quién habla?
2: Soy Martín de Villa Ballester.
0: Bueno, bienvenido, Martín.
2: Mira, Jorge, la verdad que tu trabajo es muy, muy difícil, ¿eh? Saltar de un tema a otro, contener la gente, la verborragia del que quiere tener razón y todas esas cosas.
0: Si vos vieras, te voy a decir algo que, como hoy es uno de esos días que estoy medio sin filtro, sí, no me quejo, generalmente no digo esto, pero si vos vieras por las boludeces que me rompen lo que vos sabés, no te puedo creer, no me lo creerías.
2: Bueno, yo voy a hablar sobre algo polémico.
0: Bueno.
2: Pero hablo desde un punto de vista de criador de perros o ex criador de perros.
0: Pero espera. Si el tema viene por ese lado, no va a ser breve y acaba de sonar el top de las tres.
2: Espero.
0: ¿Me bancás estos dos minutos?
2: Te lo anuncio. Radio 10, noticias.
0: Impecable. Y entonces Luján nos dice, ¿quién va a leer las noticias de la hora 3?
3: Y en Lombardía.
0: Che, lindo dúo hacen ustedes, ¿eh?

0: Irse de gira. Bueno, siempre noticias en Radio 10. Dale que va.
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4: Tres en punto de la mañana en todo el país. En Capital, la temperatura 14 grados. Paro portuario. Más de 150 barcos permanecen sin operar y las exportaciones de granos están frenadas. La medida de fuerza es en rechazo a la desregulación de la actividad impulsada por Federico Sturzenegger, que busca desplazar a los prácticos. Ante esto, Prefectura ya comenzó a intimarlos ante la negativa a tomar nuevas operaciones. Los capitanes de ultramar rechazaron reemplazarlos por razones de seguridad y el conflicto ya afecta a maniobras vinculadas a Vaca Muerta. Así explicó el conflicto el presidente de la Asociación de Capitanes Ibaquianos Fluviales, Oscar Mendoza.
5: Lo que está sucediendo es un conflicto por una decisión del Poder Ejecutivo Nacional de desregular en cuanto a la seguridad de la navegación, de las personas y del medio ambiente. Este conflicto se suscita por una medida que es absolutamente inconsulta, entonces derivó en una herramienta que intenta desregular el comercio exterior argentino, que tiene un impacto absolutamente negativo.
4: Y aseguró que es una mentira del gobierno que haya faltante de prácticos, y ya que los que hay cubren el 100% de la actividad.
5: Y debe haber alrededor de 300 prácticos más o menos en actividad. Acá lo quieren vender como una apertura de registro, pero el servicio está al 100% cubierto. O sea, es falso que hay falta de prácticos.
4: La empresa Faraón, fabricante de lavarropas y secarropas, entró en concurso de acreedores. La firma, con 30 años en el mercado, busca refinanciar y saldar sus deudas para salir a flote luego de que sus ventas cayeran un 35%. La crisis se la atribuyeron al derrumbe del consumo, el aumento de los costos operativos, la apertura de las importaciones y las dificultades para acceder al crédito. Cielo parcialmente nublado en Buenos Aires, la temperatura 14 grados, humedad 95%. 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

Bueno, estamos escuchando esta canción que se llama Procuro Olvidarte, interpretada por Simone. Bueno, ¿se acuerdan lo que contó ayer Luján sobre el femicidio en Mar del Plata? Que había dos detenidos del descampado donde la encontraron. ¿Sabés que la última vez que estuve en Mar del Plata, que era 20 días, pasé por ese lugar y me llamó la atención, porque era un lugar donde había de esos contenedores que son adaptados como casas?

0: tenía una relación. Bueno, ayer apareció otra teoría que involucraría a parte de la familia y que estaría hablando de un crimen por encargo. O sea, cuidado con las derivaciones de este caso. Cuidado. Les cuento ahora qué pasó, una noticia policial del día en Chaco, y vuelvo al oyente que está esperando, porque vamos a hablar del tema de la polémica de los perros, los refugios, los criaderos, etcétera, etcétera. Chaco, señora.
1: Sí, allí en el Chaco la policía detuvo a Victoria Luz Cantero, una joven de 25 años que está acusada de matar a su novio, a Matías Julián Álvarez, guardia de 29 años, de una apuñalada en el tórax durante una discusión que ocurrió el día domingo, el domingo por la madrugada. La víctima ingresó por sus propios medios al hospital, trasladado por un amigo y cuñado de la acusada, pero murió después por un paro respiratorio.
0: Sí, a mí me dijeron que en el hospital, que al hospital ya llegó muerto, pero en última instancia, pobrecito, un puntazo en el pecho. Vos sabés que uno de los lugares más difíciles para pegar un puntazo es en el pecho, por la cantidad de huesos que hay. O sea, por ejemplo, ¿cuál es la zona más frágil del abdomen? Bueno, no voy a decir porque estaría dando ideas que no quiero. Listo. Pero muchas veces, participando así de autopsias o escuchando disertaciones de peritos en criminalística, te cuentan que para dar una puntada en el pecho tenés que tener mucha fuerza. Y acá es ella que lo mata a él. Ahora, vos fíjate qué loco. Porque si un hombre mata a una mujer, y esto pasa lamentablemente, se llama femicidio. Y cuando ella mata a un hombre, ¿cómo es?
1: No tiene nombre.
0: No tiene nombre. No tiene nombre. Bueno, y yo sé que esto le va a molestar, no sé a quién, no me importa, porque estoy planteando algo razonable. Si le ponemos un nombre al hombre que mata a una mujer y es algo que hay que terminar, definitivamente no puede seguir pasando. También cuando pasa al revés, y créanme que hay muchos más casos que los que uno supone de mujeres que maltratan o provocan un hombre. Y nunca se justifica la reacción violenta, ni de ella ni de él. Pero los hombres no denuncian por vergüenza. Ahora, acá hay un caso extremo, que es que ella lo mata de una manera, o sea, a ver, la fuerza que tuvo que haber hecho para pegarle un puntazo o la puntería para apuntarle al corazón. Con lo cual, digamos, ahí no es emoción violenta. Pero lo que me llamó la atención cuando hablé con el perito que estaba haciendo los trabajos de la autopsia previa, le dije, che, ¿y esto cómo se llama? Y me dijo, no, no hay nombre. No hay nombre, es un homicidio. Bueno, para que no tengamos una escupidera en la cabeza y nos permitamos pensar todo como corresponde. Porque está recontra mal. Y maldito el hombre que mata a una mujer. Ahora, cuando pasa al revés, ¿qué hacemos? No, pero no digas esto porque entonces el colectivo de no sé qué, ¿qué me importa? ¿Queremos ser una sociedad razonable o una sociedad que manejan los colectivos? Porque si la sociedad la tienen que manejar los colectiveros, contratemos colectiveros. No contratemos ni abogados, ni legisladores, contratemos colectiveros, con todo respeto. Bueno, dos temas dolorosos. El femicidio de Mar del Plata, y ese no cabe duda que fue un femicidio, y el otro caso que no podemos mencionar, o simplemente decir que fue un homicidio, cuando ella lo mata a él. Y lo que hoy sabemos es que la relación era tóxica. Por eso, lo que aprendemos, si algo podemos aprender de esta historia, es cuando tenés una relación tóxica, ya cuando empieza el maltrato verbal, ¿viste? No hablo de una pelea donde, no, somos todas personas adultas. El maltrato verbal es cuando es una cosa sistemática de descalificación. Ya ahí te tenés que ir. Porque después de eso viene el empujón, después viene la cachetada, después viene la piña y después viene cualquier cosa. De un lado o del otro. Bueno, vueltita de página, volvemos al oyente, dale.
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0: Bueno, retomo porque acá no se apagan las ganas nunca hasta las 4 de la mañana. Después, sí, nos vamos a descansar, pero hasta las 4 tenemos muchas ganas. Vuelvo al oyente que iba a plantear el tema polémico de los perros y esta discusión de cuarta a los gritos de la cual participó ni más ni menos que una legisladora. Bueno, estás ahí, buen día, ¿eh?
1: Hola.
0: Sí, bueno, soy yo. Escúchame, perdóname, pero viste que los temas a veces me desvían.
1: No hay problema.
0: Bueno,
1: hice radio en una FM, pero hice radio algunos.
0: Muy bien.
1: Y sí, te cambian de tema y bueno.
0: Contame.
1: Mira, mi nombre es Martín Navarro.
0: Sí.
1: Yo fui criador de ovejeros alemanes, registrado,
0: okay.
1: Socio del club de ovejeros alemanes, de criadores.
0: Pero espera, si vos querías ser criador de la capital, no podés. Ahora, en el resto del país, en cualquier otra provincia, podés. Eso ya es raro. Lo que está mal, supuestamente, en un lugar, tiene que estar mal en todos lados. No es acá sí, allá no. Eso ya suena raro.
1: Es que quizás va a estar bastardeado la crianza de perros. Por una necesidad económica, por cómo es que quiere hacer plata nada más. Y la proliferación de razas chiquitas, modas.
0: Uh-huh.
1: Entonces, bueno, sí, un criadero de caniches, pero tienen, hasta le cortan las cuerdas vocales a los reproductores para que no hagan ruido.
0: ¿En serio?
1: ¿Sabes eso?
0: ¿En serio? Ahora, escucha.
1: Te van a decir que no, te van a decir un montón de cosas, pero yo, desde el año 75 que estoy con perros.
0: Ahora
1: sí he escuchado cosas.
0: Ahora, escuchame una cosa. Lo que dicen es, después nos metemos, si querés, en esta discusión de la señora Blanco y la señora Reinhardt.
1: Sí.
0: Pero, lo que dicen es que los criaderos no deberían estar permitidos porque supuestamente ustedes, para hacer negocio, los que crían perros, someten a una hembra a que se embarace 4 o 5 veces, lo cual es contra la naturaleza. Del animal.
1: Me parece que, discúlpame, ya de una está mal eso, porque si una hembra entra en celo cada 5 a 7 meses, está en condiciones de criar. Lo previo, que es un buen criador de ovejeros o de perros grandes, normalmente, de perros en general, un buen criador desparasita, revacuna, alimenta, prepara ese vientre, si quieres llamarle vientre.
0: Pero escúchame,
1: para criar.
0: ¿Cuántas veces
1: criar
0: puede?
1: Excelencia,
0: ¿cuántos
1: ¿no?
0: puede criar. ¿Cuántas veces puede parir sin que esto sea una explotación al animal, una hembra?
1: Bueno, depende del estado físico.
0: Bueno, a ver.
1: Digamos, naturalmente puede parir todos los celos.
0: Todos los celos.
1: Pero,
0: ¿cuántos celos tiene?
1: Uno cada 5 a 7 meses.
0: ¿Durante cuántos años tiene celos?
1: Hasta que el fin de su vida.
0: Ah, o sea que no es como la menstruación de la mujer. Los perros tienen, las perras tienen siempre celos, siempre están en...
1: Entre 5 y 7 meses te aparece lo que se llama la ovulación.
0: La ovulación, bien.
1: Desprendió olores, el macho se estimula y copulan. No hace falta que queden enganchados, de llegar el informe a cualquiera que esté. No hace falta que queden enganchados, ¿viste? Ya con que penetre, 2 centímetros el perro, lo primero que suelta es el semen. Así que no vale la pena pegarles ni tirarles agua.
0: Bueno, pero escúchame,
1: está...
0: pero vos no podés controlar si el perro penetra a la perra 2 centímetros o va hasta fondo.
1: No,

0: pero viste que la gente se pone loca y empieza a pegarles.
1: Sí.
0: El que o, no sabe, ¿no?
1: Bueno, escúchame, antes le tiraban sifonazos para separar a los perros.
0: Sí, sí, se sueltan, pero ya está. O sea, le digamos, hablando mal y pronto, ya está vacunada. La hembra, si está en celo, busca al macho, porque quiere la perpetuidad de la especie, en todos los casos.
1: Sí, ahora, escúchame, no es... es verdad que... porque una cosa es que entre en celo y otra cosa es que se embarace la perra cada vez que entra en celo. O sea...
0: Ella va a intentarlo.
1: Ella va
0: a escapar para buscar un macho. Se va a copular a través de una reja con un perro chiquito. Cualquier cosa puede ser una hembra. Porque es natural. Su naturaleza.
1: Pero eso que dice, eso que dicen los proteccionistas, que ustedes, los que tienen criadero de perro, lo que hacen es explotar a la hembra para hacer un negocio. Esa es la crítica de los proteccionistas.
0: De acuerdo, sí, hay gente que hace eso, claro que sí. Uh-huh. Hay gente que tiene geriátrica donde se le pegan a los chicos, a los viejos.
1: Tenés razón.
0: Eso lo extremos. Ahora, yo, el trabajo que hacen los proteccionistas es loable, sacan perros de la calle, castran, se rompen el alma, pero conozco muchos casos que llenan, están todos sustos. Si vos sos un proteccionista, que se dice que es proteccionista, y no tiene olor a perro encima, es porque no hace su trabajo bien. Porque hay gente como Romina acá en Ballester, no tiene ni apellido, pero tiene 20 perros en su casa, y labura de las 6 de la mañana hasta las 2 de la mañana al día siguiente solamente para trabajar y atender a sus perros y tratar de castrar y tratar de hacer un montón de cosas. Uh-huh. Ese trabajo es muy difícil. Sí.
1: Escúchame,
0: porque no hay apoyo de ningún lado.
1: ¿Es saludable para el animal perro o gato ser castrado?
0: Sí, para el perro de la calle, sí. Y en el caso de las castraciones hay un montón de cosas. Yo no puedo hablar como veterinario, pero como criador experto en tantos años, te puedo decir que cuando aparece un embarazo psicológico y te dicen en la perra, ¿no?, que hace leche y todo como si tuviera un embarazo, y resulta que el veterinario te dice, es un embarazo psicológico, lo chicanteamos, le damos esto al otro y le retiramos el embarazo psicológico. Para mí, como criador, no existe el embarazo psicológico. Y esto es otra polémica. Son bacterias del útero que se eliminan con un antibiótico durante el celo, porque es el momento que el antibiótico puede penetrar el útero. En el próximo celo no hay embarazo psicológico, casi con seguridad.
1: Bueno. ¿Y vos qué opinás? ¿Quién tenía razón? ¿Karen Rengel o Matilda en esto?
0: Bueno, no sé cómo es el apellido de esa señora, pero no es ese, pero bueno. Partimos de la base de una falsedad de apellido, ya hablemos mal.
1: ¿De quién me estás hablando?
0: De Reinhardt, no es Reinhardt, ¿sabes?
1: Bueno. está.
0: Bueno, no importa, mira. Es generar polémica para sobresalir. Buscar un tema polémico para sobresalir y tener minutos de fama o que se hable de ello. Es así. En el espectáculo es así, vos sabés esas cosas.
1: Sí, sí, llamó la atención cómo en un país donde pasan tantas cosas graves y urgentes con las personas, con los seres humanos, no estoy diciendo que no se analice, no se trate, pero en todos los órdenes hay prioridades.
0: Exacto.
1: Se invirtió tanto tiempo y tanta energía en la cuestión de los animales domésticos. La verdad.
0: Yo creo que tiene cada uno tiene su función. El político, el médico, el que sea, profesional de alguna actividad, tiene que velar, por ejemplo, por los chicos, por los viejos, cada uno en su oficio, en su trabajo,
1: sí,
0: en la ocupación.
1: Lo que pasa es que acá teníamos una diputada que polemizó con una comentarista de moda sobre este tema, y se supone que esta diputada, porque además es una diputada muy bien posicionada en la lista electoral del partido del gobierno, debiera estar invirtiendo más energía en otras prioridades que en esto, sin descuidar o sin querer decir que de esto no hay que ocuparse. Pero creo que cada cosa...
0: Claro, cada cosa en su lugar, pero bueno, hablar de la política, la verdad que es terrible.
1: Tenés razón.
0: No se puede, ya no, son demasiado marginales, no son políticos, tuvieron suerte, tuvieron todo un aparato de atrás de ellos, como lo siguen teniendo, y bueno, Alfonsín se murió, y Lía se murió, y yo soy peronista, lo mataron directamente porque sacarlo a los empujones a Ilía fue algo terrible. ¿Y quién lo sacó? Los laboratorios de especialidades medicinales. Vos sabés un poco, yo soy mayor que vos, mirá si viví cosas acá en este país. Otra cosa te quiero decir antes, para suavizarla un poquito.
1: Escúchame, sí.
0: Son muy románticos, viejo, esa música que ponés.
1: Te mando un abrazo, gracias. 44-73-12-68-51-22-63-32. Buen día, ¿quién habla?
2: Hola, buenas noches.
1: Sí, ¿con quién hablo?
2: Hola.
1: Sí, ¿con quién hablo?
2: Buenas noches, Jorge Pizarro, soy Vanessa de Luján.
1: Bueno, bienvenida, señora Vanessa, la escuchamos.
3: Hola, buenas noches, Jorge Pizarro, bueno... Espera.
1: Estaba hablando con una señora, se metió otro señor, no sé quién es quién. ¿Es la misma línea?
3: Sí, la misma línea. Soy José de Luján.
1: ¿Y por qué empezó hablando otra persona? No entiendo.
3: Porque, bueno, ella está, bueno, más o menos medio mal, está congestionada y bueno, no puedo hablar.
1: No, pero no me pareció que estuviera congestionada. Che, cuando lo hagamos, cuando la cosa sea más prolija, los escucho con atención. Es raro esto. Vamos a la otra línea. 44-73-12-68-51-22-6332. Raro esto y no me gustan las cosas raras, ¿sí? Si alguien comienza hablando esa persona. Si no puede hablar, habla la otra, pero que arranque uno y termine la otra, no. Rareza no, chicos. Hagamos un mundo más normal. Escúcheme, señora.
4: Sí,
1: ¿Qué pasa con Silvina Luna? Porque se tenía que reunir la Junta para saber cuál es la razón que mata a Silvina Luna. Y eso es clave para determinar si Lotoki sigue preso o no sigue preso. ¿Qué pasó?
4: Bueno, la Junta Médica Interdisciplinaria, clave por la muerte de Silvina Luna, se postergó oficialmente para el próximo 1 de septiembre a las 10 de la mañana. La pericia dispuesta por la Fiscalía Nacional en lo criminal y correccional número 1...
1: ¿Pero por qué se postergó eso? No terminó de entender.
4: Estaba programada originalmente para este martes 4 de agosto en las instalaciones del Cuerpo Médico Forense.
1: Tal cual.
4: Esta instancia es considerada el eje central de la causa, ya que busca dictaminar si existe un nexo causal directo entre el procedimiento estético que realizó el médico Aníbal Lotoki en el año 2011 y las complicaciones de salud que desencadenaron la muerte de la modelo.
1: Bueno, ustedes saben que Burlando, que es la persona que representa legalmente a la familia de Silvina Luna, cree que lo que le aplicó Lotoki, en la cantidad que Lotoki le aplicó, porque es cierto que la sustancia estaba permitida su uso por el ANMAT, pero no en la cantidad. Y que la cantidad de lo que le aplicó Lotoki fue lo que le produjo esa especie de trombosis general que generó una disfunción renal grave.
4: Bueno, me preguntabas por qué se suspendió.
1: Sí.
4: Al tratarse de una causa de alta complejidad técnica y también legal, esta postergación responde a la necesidad de asegurar las siguientes condiciones. Coordinación de agendas, o sea, garantizar la presencia simultánea de todos los peritos oficiales del cuerpo médico y forense.
1: Ya te digo que eso es un chamullo, ya te digo, porque esta pericia lleva meses de ser anunciada que tenía que realizarse. O sea, tuvieron meses para coordinar la agenda, meses. Esa razón es chamuyo.
4: Y la segunda.
1: A ver.

0: recopilación y análisis de pruebas.
1: Otro chamullo, porque la causa, ¿cuánto hace que murió Silvina Luna?
0: Uy, ya.
1: Hace años.
0: Sí.
1: Creo que por lo menos
0: 2011, 2012, no más. A ver,
1: no, pará. No tengo idea. Pero hace años que murió Silvina Luna. O sea, ¿cuántas más pruebas? ¿Cuánto más de lo que se dijo? Pero bueno, vieron que... A mí me llama mucho la atención. Voy a hablar de un personaje, sí.
0: 31 de agosto del 2023.
1: Bueno. Tres años. Sí. Van para los tres. Van sí. para los tres. Bueno, a mí me llama mucho la atención la velocidad con la cual se resuelven cuestiones legales de un personaje que para mí, me ahorro los comentarios, que es la señora Nara. Me llama la atención con la velocidad con la que cual la justicia resuelve cosas. Pero me llama mucho la atención, ¿eh? Mucho la atención. Ayer pude tomar conocimiento porque estoy investigando otro tema y me acercaron una parte del expediente judicial. No es cierto que Mauro Icardi no pague alimentos. Lo que pasa es que Wanda Nara le pide $45,000 para mantener a las hijas. Cifra que no parece razonable. Entonces, el entuerto sigue abierto. Ahora, Mauro Icardi no es más jugador del Galatasaray. Está buscando equipo. Probablemente encuentre su horizonte deportivo en Italia. Pero aún así, lo que está en discusión es el monto reclamado. Y el monto suena excesivo. $40,000 y son más, creo que son 45,000 que pide. Y la justicia resuelve y resuelve, resuelve cosas que además están mediatizadas. En el medio aparece la monetización de todo. Por ejemplo, un viaje en el cual produce una diferencia entre los ex cónyuges. Porque ella termina llevando a sus hijas a Disney. Y resulta que ese viaje que era pintado mediáticamente como un viaje donde la mamita llevaba a sus nenas para bla, bla, bla, resulta que terminó siendo... O sea, era un acuerdo comercial, claramente se supone monetizable, para que ella después, porque después terminó agradeciendo a la agencia bla, bla, bla, bla. O sea, ¿se dan cuenta? Y toda esta exposición que es bochornosa de lo que le pasa a dos criaturas. Mirá el día que estas pibas, que ya entienden todo, las nenas. Pero cuando sean grandes, vean todo esto. Horrible. Ahora, una causa como esta, que requiere la atención permanente, sistemática, de jueces, bla, bla, bla, bla, todo se resuelve rápido. Y cada vez que resolvés un problema, aparecen dos más. Y la causa de Silvina Luna, que va para 3 años de muerta, donde ya se sabe la sustancia que le inyectaron, el problema físico, todos los médicos actuantes hicieron una vinculación directa. Lo que hay que determinar es si es adjudicable a Lotoki la aplicación de todo eso. Y ahí si Lotoki dice, no, yo no se lo puse, o yo no le puse toda esta cantidad.
0: Metacrilato.
1: Claro. Ahora, lo curioso es que el metacrilato está autorizado por el ANMAT. El problema es la cantidad. Digan que la Junta suspendió su tarea porque es un problema de agenda. No, es inaceptable. Esfuércese un poquito y busquen una causa un poquito... Algo que no sea una razón tan berreta. Y que después digan que hay que seguir reuniendo las pruebas. A 3 años de ocurrido el deceso, ¿qué otras pruebas vas a encontrar? Ya de una innumerable cantidad de elementos que tiene el expediente. Pero bueno, viste cómo son las cosas. 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

0: Bueno, un poquito de Ricardo Montaner para una madrugada donde la temperatura bajó. La canción se llama Yo puedo hacer. Cada uno de nosotros puede hacer cosas buenas y está claro que no vamos a cambiar el mundo, pero sí vamos a mejorar lo que nos rodea. Y esa es la misión. Bueno, cuéntenos qué dice el termómetro, niña.
1: 13 grados dos décimas, va en descenso.
0: ¿Y usted nos recuerda el pronóstico para hoy?
1: Sí, claro. Para hoy tenemos una mínima de 12 grados y una máxima de 15 grados. Habíamos comenzado en 16.4.
0: Bueno, recuerden que en unos días estará siendo 7 de agosto la fecha en la cual transcurre la fiesta principal de San Cayetano, el patrón del pan y del trabajo. Es una fiesta de índole religioso, de mucha fe popular. No me gustaría que se enchastre con nada de la política. Aunque está claro que hablamos del trabajo y del pan que en tantas familias falta. Pero no me gusta a mí el enchastre, ese revoleo de es San Cayetano y hago una marcha de tal o cual. No me gusta. Pero bueno, nadie dice que lo que pienso está bien. Pero me gusta que ustedes conozcan qué es lo que pienso. En fin, 44-73-12-68, 51-22-6332. Buen día, ¿quién habla?
2: Buen día, mi nombre es Daniel, vivo en la heladera de Bogotá, ya hace 10 años, y recién hoy te asocié en Duro de Domar. Estaba viendo mientras estaba tomando mate, qué sé yo, y digo, esa voz es la misma que escucho cuando me despierto a la madrugada. Y efectivamente, Jorge Pizarro.
0: Escúchame, ¿qué es la heladera de Bogotá? No entiendo.
2: Pues la heladera, por lo frío de acá, hay dos temperaturas, frío y helado.
0: Ah, mira.
2: Más o menos.
0: Pero escúchame, pero yo pensé que Colombia tenía un clima...
2: No, tenemos hasta nieve acá. No, tenemos montes nevados.
0: Pero ¿en Bogotá, en la capital, hay tanto frío?
2: No, sí, ahora está haciendo 10 grados, está lindo. O sea, para mí, que soy de Buenos Aires,
0: claro,
2: es agradable este clima.
0: Claro, pero... Para uno del Caribe, 10 grados,
2: no,
0: es sí, una heladera. Claro.
2: Sí. Y cuando hace 22 grados, sí, ya te tenés que sacar todo porque como está muy alto, el sol quema más fuerte.
0: Bueno.
2: Pero bonita ciudad.
0: Sí, muy linda ciudad. Che, gracias por escucharnos desde ahí. Muchas gracias.

0: Claro, sí. Hace mucho que te escucho, yo me despierto a la madrugada, ya estoy viejo. Entonces ya a la madrugada me despierto y nunca te podía llamar. Y ahora como mi esposa, bueno, está de viaje, ella es chef y le fue a cocinar al rey de España que llega en estos días para
1: Mira.
0: la asunción del presidente nuevo. Estoy solo en casa con mi gato, así que hoy sí le voy a llamar y le voy a expresar mi
1: Escucha.
0: admiración.
1: Bueno, gracias por eso. Che, debe ser buena chef tu mujer, como para ir a
0: Eh,
1: cocinarle al rey.
0: sí. Sí. Pero en casa cocino yo, ¿eh? Ojo, no, no, acá nadie mete mano.
1: No, no te puedo creer.
0: Sí. Sí, en casa cocino
1: O
0: yo,
1: sea que se
0: sí.
1: aplica aquello en tu casa y sobre este asunto se da aquello de que en casa de herrero, cuchillo de
0: Casa de
1: palo.
0: Herrero, cuchillo. Sí, y a ella le encanta cómo cocino
1: A la miércoles.
0: yo. Sí. Y ella no era chef, ella llegó a la Argentina siendo, ella es colombiana, ¿no? Ya hace 25 años que estamos casados, y ella era publicista.
1: Mira.
0: Llegó en octubre del 2001.
1: ¿Qué fecha eligió
0: Y
1: para ir?
0: sí, nos conocimos por internet y bueno, nos conocimos, charlábamos, qué sé yo, llegó, nos casamos y nada, no había trabajo en esa época, imagínate, igual ella era de una familia bien, así que no tenía problemas y estudió profesional gastronómico y a partir de ahí siempre estuvo en el mismo lugar, en una cadena española y nada. Ya es chef ejecutiva acá.
1: Escuchame una cosa, y a priori, en ese primer vistazo, ¿qué es lo que te enamoró? A mí, por ejemplo, me fascina el tono de los caribeños y el humor que tienen los caribeños.
0: Sí, ella es de Medellín.
1: Mira.
0: Me molesta mucho el tono de los paisas.
1: ¿Por qué?
0: Es muy molesto, muy arrastrado. Es molesto, o sea, su voz no. Y cambió mucho, igual, 20 años en Argentina, imagínate que ya habla casi porteño, pero es bastante molesto el tono de los paisas. Y los caribeños, sí, más o menos. Sí. Sí, pero no, es molesto, ¿no? Esto no tiene ninguna connotación xenófoba ni nada por el estilo, ¿eh?
1: No, no, no, no, para
0: Es
1: nada.
0: así,
1: Pero
0: nomás.
1: a mí ese tonito de todo el tono de Centroamérica me resulta dulzón al oído,
0: Sí,
1: ¿sabes?
0: y ellas se desesperan por el tono nuestro.
1: ¿En serio?
0: El tono argentino, uff, el tono argentino se derriten. Sí. Y es muy, muy común. Todos mis amigos argentinos que tengo acá también llegamos a la misma conclusión y ellas mismas te lo dicen, ¿no?
1: Bueno,
0: Sí. Yo lo que
1: sí.
0: quería decir nada más es que ya no me sorprende nada. Estamos pasando todos la misma etapa. Argentina no es la única que está pasando esta etapa de crueldad, ¿no? Yo nací militante político, o sea, moriré siendo militante político aunque no tenga partido acá. Y a veces me encuentro en la diatriba de cómo se sale de esto, ¿no? De esta crueldad, cómo se sale, que todos esos valores que teníamos, por lo que luchábamos, qué sé yo. Yo soy de los que hacía política poniendo plata, o sea, en la escuelita, comprando una puerta, candados, ayudando a esto, el otro, o sea, nunca recibí nada de la política, solamente las gracias de la gente, que es el valor fundamental que puede recibir un político. Y nunca tuve un cargo en el Estado tampoco, aunque trabajaba en el Estado, trabajaba en una central nuclear. Y bueno, nada, eso, lo que me llama la atención y me angustia a veces por la gente allá, por los amigos, por la gente en general, me angustia todo el tema, ¿no? Que bueno, ¿cómo salimos? Mirá qué años yo hago política desde los 13, charlando con mi papá. Y cómo se sale esto, ¿no? ¿Cómo hacer? No sé. Eso era nada más, ¿no?
1: Bueno, eso. Te mando un abrazo, mi viejo, y gracias por escucharnos desde allí.
0: Bueno, agregar en una visita a un pueblito que se llama Anserma, me hacen primo de mi suegra, me hace pasar, me dice, ah, mirá, acá velamos a Gardel, se veló a Gardel cuando salió de Medellín para el Pacífico. Así que estuve ahí, en esa casa. Después, bueno, me contaron cómo hicieron para pasar el cajón cuando la ruta se rompió, que la pasaron a lomo de burro.
1: El cajón, el cajón con
0: de Gardel. Con Gardel.
1: Mirá,
0: sí, sí. Bueno. Así que bueno, nada, esas cositas.
1: Te mando un abrazo, mi viejo. Gracias.
0: Igualmente, y te admiro, ¿eh?
1: Bueno, gracias. Muchas gracias. Sos muy cariñoso. Muchas gracias. Bueno, ¿sabían ustedes? Me cuenta Juan Carlos Rodríguez que esta va a ser una semana muy caliente en el Parlamento y que para tres días hay entre 2.000 y 3.000 efectivos de todas las fuerzas para darle seguridad al Parlamento. Una cosa de locos. Entre 2.000 y 3.000 efectivos. Lo que cuesta todo esto. Bueno, ¿sabía usted que le encanta? Hoy es el Día del Panadero.
2: Así que
1: vaya a saludar a su panadero amigo.
2: A mis hermanos.
1: Claro. También sus hermanos son panaderos, sí. Tiene razón. Bueno, hoy es el Día del Párroco. Un día como hoy, me dice Juan Carlos Rodríguez, el Benedicto Don Perignon inventa el champán francés.
2: Mira.
1: En 1693, que fue casi por una casualidad. Pero quería hacer alusión a que un día como hoy, pero en el año 1900, nace alguien cuya biografía estoy releyendo, que es ni más ni menos que don Arturo Humberto Illia. Justamente para recordarlo, hoy arranqué el programa diciendo que esa biografía que estoy leyendo, muy interesante, de un tipo íntegro, que como decía recién un oyente, lo sacaron a empujones, y cuando lo sacaron de su despacho a empujones, se vio en la calle y no tenía para viajar. Y entonces, y no tenía dónde ir a vivir, porque no es como Adorni, no, para nada. Y va a vivir, se va en colectivo a la casa de un amigo. Y ahí es donde para, después de que lo sacaran, que un militar lo sacara a empujones del despacho presidencial. Un tipo que claramente advertía del poder que tenía la industria farmacéutica, el poder político que tenía, y alguien que nunca quiso entregar el país. Y Jordi rescataba en el comienzo una frase de Illia que decía, palabra más, palabra menos, que a él no le preocupaba las personas, los extranjeros que quisieran comprar el país. Lo que le preocupaba era los nacionales, es decir, los propios, los argentinos, que quisieran vender o entregar el país. Pero vamos a recordarlo a don Arturo Humberto Illia de esta manera.
3: Nosotros no tenemos ningún inconveniente en seguir manteniendo este diálogo que hemos iniciado desde el comienzo de nuestro gobierno con toda la gente responsable del país y tratar de dar nuestras explicaciones. Pero acá es un problema que las explicaciones puedan ser dadas, pero esta es una parte de la que debemos desarrollar.
1: Bueno. ¿Viste, Illia? Decía, che, hablamos todo lo que quieran, pero hay cosas que son de una manera. Ahora, el diálogo siempre. Ahora, alguien que pensaba así, ¿cómo somos nosotros, no? Lo terminamos ninguneando tratándolo de lento y agregándole el calificativo de tortuga. Ahora, cuando la política nos enfrenta a un zarpado, a un corrupto, a un tipo que le importa nada de nada,

0: por ahí no somos tan bravos para calificar ese comportamiento como el de un tipo probo y honesto que se tomaba su tiempo para decir lo justo y lo correcto y para actuar, ni que hablar de qué manera. Por eso no quise dejar pasar la figura de Ilia.
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0: Bueno, es Lali, qué lindo está acá esta versión de La Otra Noche Te Esperé Mil Horas. Bueno.
1: Mil horas.
0: Mil horas.
1: Mil horas.
0: La versión original.
1: La canción
0: original
1: es de Calamaro.
0: Bueno. ¿Quién dice que no quiere que cante? ¿Quién dice eso? ¿Quién?
1: Chatrán.
0: ¿Quién es Chatrán? Bueno, a ver, hagámosle caso a Chatrán, que cante Luján. A ver, cante Luján.
1: Ah, mira, bueno. No, ya está, ya pasó la parte cantada. Claro.
0: No, ponés hilo de vuelta porque la primera parte sabía la letra. Pero hagámosle caso a Chatrán.

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1: No, le tengo que decir no sé a Chatrán hacer. Que tiene razón, canta bien Luján, ¿eh? Pero...
2: grabó jingle.
1: Que se anima, que se anime. ¿En serio grabas jingle?
2: Sí, también. ¿No?
1: Mira.
2: Grabo, hago doblaje también.
1: Completito.
2: Me estoy revendiendo. Te conté que hace poco me quedé sin tres laburos por la inteligencia artificial, ¿te acordás?
1: Sí, eso es cierto. Me dijiste eso. Bueno, buen día, a ver quién habla. ¿Quién habla?
3: Hola Jorge, buenas noches.
1: ¿Quién sos?
3: Juan, de Florida.
1: Escúchame.
3: Estaba escuchando tu programa.
1: Como si tuvieras un cohete en el pantalón, baja esa radio, por favor.
3: No tengo una radio prendida.
1: Sacá el altavoz o algo.
3: Ni altavoz ni nada, te estoy hablando porque me llamaron ustedes, porque primero llamé yo.
1: Ah, ok. Bueno, contanos, a ver.
3: No, viste, le comentaba al muchacho en Dios y... ¿viste lo que pasó el domingo en Santiago del Estero?
1: Ah, con las elecciones. Sí, creo que...
3: la paliza.
1: Sí, pero fue... sí, creo que de ciento y pico de concejales sacó tres la Libertad.
3: No, 68% el oficialismo sacó.
1: Sí.
3: 68% contra 8% de la Libertad Avanza. Parece que no avanza más, parece.
1: No. Bueno.
3: Pero por eso te digo que hay un muchacho diciendo cómo la otra vez pudo dar vuelta la elección esa, ¿te acordás? Que punto, ¿viste?
1: Sí.
3: Bueno, pero ahí hubo un tema para remontar 15 puntos, Jorge.
1: Bueno, pero nadie lo denunció. Todo el mundo sospecha, pero nadie denunció.
3: No, pero yo lo denuncio. No, yo no hago una denuncia, yo tengo el comentario. Ahí vino el tío... de Norteamérica, puso los 25 mil millones de dólares que había que poner y dijo, yo te saludé, y le dijo, si uno vos no estabas más acá.
1: Bueno.
3: Data la puso Donald Trump para que se dé vuelta esa elección.
1: Sí, pero también la puso con Macri. Estados Unidos la puso con Macri, ¿te acordás?
3: Pero, y le fue sí, mal. Pero la puso mucho antes, la había puesto 2 años antes que pierda. Había puesto dos. Acá fue, viste, en 15 días. Acá lo dieron vuelta. ¿Te acordás que fue? En 3 meses fue. Y ahora, mirá el ejemplo de Santiago del Estero. Guarda que eso puede pasar en varias provincias, eso.
1: Sí, vamos a ver. Vamos a ver.
3: La malaria se va extendiendo que de una manera terrible, ¿eh?
1: Vamos a ver.
3: De Plata, vos no sabés cómo está Mar del Plata.
1: No, sí, sé porque estuve hace 20 días y me dio mucha
3: pena. Entonces, ¿viste?
1: Sí, no, pero escúchame, en Mar del Plata, que ya venía muy mal, en la última elección ganó Montenegro, que además ganaba para irse, porque se presentaba además
3: claro,
1: como senador.
3: Él no sé, claro, él deja ahí un secretario, ya sabemos lo que hace.
1: Sí, no, que está además pintadísimo, porque está más perdido que perro en cancha de bochas. Te mando un abrazo, mi viejo. Gracias.
3: Chao.
1: Gracias.
3: Chao.
1: A ver, ojo con la causa Libra, que Milei, poniendo y sacando jueces, no sé qué vericueto están haciendo, la quieren... disipar, pero ojo, porque los damnificados están preparando una demanda millonaria ya directamente contra Milei por daños y perjuicios. Entre los imputados se incluiría el presidente de la nación. El reclamo está presentado por el abogado Nicolás Ossut. Todavía no tiene un monto definido, aunque trascendió que será millonario. Bueno, y usted completa con lo siguiente, señora.
2: Sí, que el oficialismo modificó la ley de tierras en busca de votos aliados y elevó a 25% el tope de compra a extranjeros.
1: Bueno, hay que ver qué pasa. Por eso esta es una, se me decía Juanca Rodríguez, es una semana muy caliente. Hay entre 2.000 y 3.000 efectivos de seguridad de todas las fuerzas, viejo. Ni que fueran no sé qué. Se sientan a laburar, a debatir. Bueno. Señoras y señores... ha llegado el momento de este viajecito de la mano de Leandro y todos sus instrumentos.
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1: Bueno, y lo dicho, hoy es el día del panadero, entonces dedicado a sus hermanos y a todos los panaderos claro. Muchos de los cuales se escuchan tempranito. El candombe del panadero suena, señora.
2: Se celebra este día porque es en conmemoración de la fecha de 1887 en la que se fundó la Sociedad Cosmopolita de Resistencia y Colocación de Obreros Panaderos.
1: Bueno, ahora les voy a presentar un negro extraordinario, ¿eh?
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2: and he shows 1901, estamos escuchando a Louis Armstrong, que nacía en Nueva Orleans un día como hoy. Trompetista, cantante, una de las figuras más carismáticas e innovadoras de la historia del jazz.
1: Bueno, y del jazz me voy a un primo hermano, que es el tango, para recordar a don Héctor Farrell.
2: Que nació un día como hoy del 1908, famoso cantor de voz, que pasó por la orquesta de Pedro Laurens, Osvaldo Fracedo y Alfredo Atadía.
1: Es el tanguito nuestro de cada día. Y en 1973 encontramos un buen momento para recordar a este grupo, español extraordinario.
2: Sin ti no soy nada. 1973 y nacía Eva Amaral en Zaragoza, vocalista del grupo de pop rock español Amaral.
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0: Lo primero. Hola, caballero. Alegre caballero.
1: ¿Cómo le va? Hablando de negros famosos, el negro Rada también se merece ese destaque, ¿eh? Obviamente.
0: Es este que estamos escuchando.
1: Obviamente.
0: Lean, que a usted lo quiere mucho, sí. Eligió esta canción para hacerlo sentir muy cómodo.
1: Pero claro.
0: Alegre caballero, bienvenido.
1: Exactamente. Qué alegre van a estar los 2.000, 3.000 policías que van a estar cubriendo todo el Congreso, ¿no? Que recién mandaba el amigo Juan Carlos Rodríguez. Hermoso. Hermoso sí, todo. Ayer nos dejaron llegar al Ministerio de Economía. ¿Vio qué lindo? No frenamos la marcha docente en el Cabildo. Tuvimos que ir a protestarlo en el 1810.
0: ¡Qué va!
1: Es bueno.
0: Ahora, es muy bueno. Están pasando que

0: situaciones que ni siquiera en una pesadilla hubiéramos imaginado. Para usted y yo, que venimos de recorrer, gracias a esta profesión, gran parte de la historia en tiempo real, la vivimos, nunca imaginamos que todo esto podía pasar a partir de la gestión de alguien que es como un paracaidista en la política, pero que se anima tanto.
1: Sí, y venía escuchando lo que planteabas de Ilia, ¿no? Y cómo nuestra sociedad también ha involucionado en muchos aspectos. Porque la dirigencia política de Ilia, y pensaba en la noche de los bastones largos, que también fue consecuencia de aquel derrocamiento de Ilia, el empezar a perder mucha parte de los intelectuales, de la gran capacidad que había en las facultades, con la calidad docente, todo estaba vinculado con lo mismo. Es un proceso de degradación que se viene dando hace muchas décadas.
0: La metodología es distinta, pero ¿no te impresiona y amarga al mismo tiempo que se repita la historia? Porque ahora también estamos perdiendo capacidad de formación de inteligencia humana, no artificial, y ni que hablar los científicos ya formados que dicen, por más ganas que tenga de quedarme, no hay forma.
1: Sí, a mí lo que me sigue alarmando, Jorge, es la falta de reacción, la falta de reacción colectiva. Porque por ahí
0: a eso
1: nosotros
0: me refería recién cuando te decía, ni siquiera en la peor pesadilla imaginamos que esto podía transcurrir tanto a partir de un paracaidista y que no haya cierta reacción para decir basta, respetuosa y pacíficamente, ¿no?
1: Vos fíjate que nosotros nos indignamos, desde la información tratamos de concientizar, de marcar diferencias, de marcar cuestiones. Nos bancamos por ahí que nos digan cualquier cosa cuando no estamos de acuerdo con algo, porque
0: no.
1: Todos los que son...
0: Ahora podés ser terrorista.
1: Uf, es una nueva. Ahora, lo peor de todo...
0: Usted tiene cara.
1: Tengo, yo, sí, le doy todo el aspecto. Pero lo peor de todo es que los que debieran ser de nuestro palo, los comunicadores, mínimamente debían decirle, pero, presidente...
0: No será mucho.
1: Claro, en serio. Bueno, me parece, ¿no?, que ahí está un poquito el tema. Lo mismo que cuando dice, no, tenemos que auxiliar a nadie porque se metieron los créditos en forma... Sí, fenómeno, pero no, es consecuencia de...
0: Sí, no será mucho. Nadie se endeuda para comprar comida porque tenga ganas, sino porque lo necesita.
1: Ponele que alguno haya especulado. Che, saco un préstamo de 3 palitos para comprar dólares. Ponele que alguno lo haya hecho. Pero es ínfimo el porcentaje respecto de los datos que estás teniendo de la gente que no alcanza a morfar ni a cubrir después del 20.
0: Pero además, hoy en día, es fácilmente determinable en qué la gente gastó.
1: Obvio.
0: Porque está todo registrado, todo es trazable.
1: Obvio. Entonces, ¿qué tiene ahí que lo veo en el teléfono en la mano dispuesto a contarme algo?
0: Tengo algo lindo que te va a gustar.
1: Recién
0: Juanca Rodríguez me mandó esto.
1: Sí.
0: Me dice, mira, no es la Copa del Mundo, pero es la única copa que puede salvar al mundo.
1: La Copa Melba.
0: No, un cáliz.
1: Claro, bueno, sí, claramente.
0: Y
1: sí, sin duda.
0: A veces nos olvidamos de las cosas importantes porque quedamos atrapados, lamentablemente, en el día a día.
1: En la vorágine que nos va llevando casi arrastrando, como una gran ola, en definitiva.
0: Sí, pero no nos tenemos que acostumbrar a ser arrastrados, ¿vio? Y hoy hay mucho arrastrado.
1: Esa cosa de pasarse de felpudo a alfombra.
0: Espere que
1: voy a tomar nota.
0: ¿Quiere hacer la lista?
1: Exacto, espere.
0: Escúcheme,
1: que voy tomando nota. Espere.
0: Le tenemos que dar un premio grande.
1: ¿A quién?
0: A don Mauro Domine.
1: ¿Qué hizo?
0: No, una cosa, una genialidad.
1: ¿Qué hizo? A ver.
0: ¿Usted usaba sifón?
1: ¿Cómo usaba?
0: Sigue usando.
1: Obviamente.
0: Pero yo
1: es de los primeros deliveries y de los que se mantiene el sifonero, el sodero.
0: Escúchame. No, pero ¿te acordás cómo era? Primero... No sé si yo creo que sí. A vos te llegó a la mesa el sifón que tenía...
1: La carcasa de aluminio.
0: De aluminio.
1: Sí, yo además tengo... Estuve hace cosas... Espere, porque... Perdón que nos vamos a pasar unos minutos. Espere. Aclaro ya, porque si no, para mañana no sirve. Estuve hace poquito en la zona de Villarruiz, ahí pasando Carlos Ken.
0: Lindo lugar.
1: Hay un muy lindo restaurante que se come muy bien, gente amiga, Ariel, le mandamos un abrazo grande. Pero el tema es que del otro lado de la plaza hay una casa de antigüedades.
0: No me digas que...
1: Me fui a recorrer... Había de lo que se te ocurra, hay, viste, tipo así lo que enganchan de las viejas estancias,
0: cascos.
1: Bueno, me encontré un sifón con el
0: y te lo
1: carcasa
0: compraste.
1: Aluminio, me lo compré, lo tengo en casa. Si me acuerdo, saco.
0: Sí, mañana. Escucha.
1: Sí.
0: Escúchame, él dice que son de acero inoxidable. No, mirá que una cosa era el sifón Drago.
1: Sí, no, ese es
0: después estaba el soda
1: Luz. Es una porquería, ¿no?
0: Ese no le gusta.
1: No es soda, no, eso no es soda.
0: Bueno, escúchame.
1: Se lo digo yo que vengo de suegro sodero. No.
0: Escúcheme, a ver, el sifón de carcasa metálica.
1: Sí.
0: Bien. Y después estaba el otro, que era el sifón de plástico con.
1: La malla
0: de plástico, de color rojo, azul.
1: Justamente,
0: verde.
1: Mi ex suegro fue uno de los que desarrolló esa malla plástica.
0: La vio clara su suegro.
1: Sí, pero no la veo tan clara porque se le chorreó el invento. Que le hicieron la malla plástica porque era muy pesado. Los soderos originalmente trabajaban con cajones de madera antes de lo de plástico.
0: Ah, y vos decís que. Eso
1: y él era el peso del cajón de madera más el peso del sifón de vidrio más la carcasa.
0: Claro.
1: Entonces, después cuando empieza a aparecer la fusión del plástico, va la carcasa, la malla esa, para que en caso de que explotase el sifón quedase contenido.
0: Pero viste que algunos dicen que no era lo mismo, el mismo sabor de la soda en el sifón plástico que en el sifón de vidrio.
1: Claro, la garrafa es otra cosa. Sí,
0: bien,
1: señor.
0: Escúchame. Bueno, ¿qué hizo este Mauro
1: Domine?
0: ¿Qué hizo
1: Mauro?
0: Llevó el sifón a los Estados Unidos.
1: Sí.
0: Se llenó de guita.
1: Obvio, no existe allá. Agua mineral con gas.
0: Claro.
1: Bueno.
0: Pero cuando empezaron a ver cómo era eso del chorro, el.
1: Para el vermú. Claro, para el vermú nuestro.
0: Escúchame.
1: Es una tradición nuestra el vermú.
0: Si no hay soda, pero soda de sifón y chorro, no podés bautizar el vermú. Un
1: obvio,
0: buen vermú
1: no.
0: Necesita el bautizo de la soda, viejo.
1: Pero aparte, nosotros venimos de la generación de. Que a los pibes nos daban la soda con un chorrito de vino.
0: Sí.
1: ¿Se acuerda? Era una cosa muy suave.
0: Y los domingos, ¿qué hacía el abuelo? La sangría.
1: Claro.
0: Se sentaba a las 10 de la mañana, empezaban a armar la picadita y el abuelo, ¿qué hacía? Pelaba la fruta en verano para la sangría, para los grandes. Pero después te dejaban mordisquear un poquito
1: obvio,
0: de la fruta.
1: Obvio. Me voy al programa.
0: Raja. Chao.
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0: Bueno, señoras y señores, hasta aquí llegamos. Qué lindo la paso con Marce, ¿eh? Bueno, María Luján nos acompañó. Luciano Buentecura está a cargo de la producción. Fer, se está sumando. Y es un gustazo tenerlo aquí. Ariel Mayorano y Leandro Escresanti se hacen cargo de la realización artística del programa. Marcelo Stacchiotti y Javi Fábregas van buscando la música. Espero les haya gustado. Hoy estuvo así muy romántico en el programa. Ian Lombardía nos mantuvo informados durante toda la madrugada. Cristian Bonet viene, supervisa técnicamente todo. Hoy hubo muchas quejas de la aplicación. Sí, no está funcionando bien. No sé qué pasa. Claudito Díaz y Oscar Zambrano nos cuidan en la puerta. Gracias, chicos. Un placer. Eli Almirón deja la radio impecable. Y a vos y a todos, gracias. Como siempre, gracias. Cosas hermosas pasan todos los días. Dios es bueno todo el tiempo.

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0: nos lleva a tenerlos. Siempre recuerdo de cuando hacíamos, allá muchos años más allá del día, las imágenes que nos llegaban de las cuadras, de las panaderías, con la radio ahí medio como llena, no llena, pero con bastantes salpicaduras de harina, porque estaba ahí en un costadito de la cuadra mientras iban trabajando y teníamos la radio para acompañarlos. Así que le mandamos un abrazo grande a todos ellos en su día. En este martes que está comenzando con 13 grados, 2 décimas de temperatura, con cielo cubierto, que puede estar registrando algunas neblinas en estas primeras horas del día, que vuelve a estar planteando alguna inestabilidad, aunque se prevé cielo mayormente nublado. Y atención, porque se habla del jueves ya de tormentas aisladas en las primeras horas del día hacia la tarde-noche, un poco más intensas, y tras ella vendría un descenso de temperatura porque rota el viento al sector sudoeste. Y sobre todo el descenso de temperatura se estaría notando hacia el fin de semana, cuando se habla de 5 grados de mínima para el domingo, pero con sol, producto de el ingreso de un nuevo frente frío, que sería el que estaría también provocando esta lluvia a partir del jueves, según lo que está proyectando el Servicio Meteorológico Nacional. Mucha información para compartir, porque obviamente habrá balance de lo que fue el paro docente, que como suele ocurrir cada vez que se da una medida de fuerza, tiene dispares cifras en cuanto al acatamiento. El gobierno dice una cosa, los gremios, a partir de CETERA, que es la que convocó, pero los distintos gremios docentes que se fueron sumando a la convocatoria, sostienen que fue de alto acatamiento. En una semana que viene muy intensa, porque hoy ya va a haber actividad nuevamente en el Congreso de la Nación. Hay un punto central que está puesto el jueves, cuando el Senado retome la sesión para tratar la ley de tierras, que sigue generando rechazos, sus cambios, que está intentando el gobierno seguir poniéndole partes al proyecto original para ver si logra los votos que la aprueben, pese, insisto, a un rechazo de gran parte de la sociedad en distintos sectores del país. Entre los temas salientes también para seguir desarrollando en esta jornada, se está pensando en algunas actividades vinculadas con la llegada del niño. Para eso hubo una reunión que se desarrolló en el Chaco, para fortalecer un trabajo conjunto de las provincias al respecto. El tema endeudamiento de las familias sigue siendo un tema central y de mucha preocupación. El paro portuario, este conflicto con los prácticos, los que ingresan los buques o salen, o sacan los buques de los puertos, que se oponen a otro proyecto de desregulación de Federico Sturzenegger. Cada cosa que Sturzenegger quieren tocar, se arma un lío tremendo. Y ahora hay unos 150 barcos que están sin operar, está frenándose exportaciones de granos, también, por ejemplo, la llegada de materiales para Vaca Muerta, por este reclamo que llevan adelante los prácticos. La investigación del femicidio en Mar del Plata, el caso de Mairén Antonich, que tiene por el momento 2 detenidos y secreto de sumario, al menos por 48 horas, dictado en la jornada de ayer. Según España, la totalidad de inmigrantes que cruzaron a Ceuta retornaron a Marruecos. Se van a reunir los ministros de Interior de la Unión Europea justamente para analizar la situación vivida allí. En el ámbito deportivo, se cerró la fecha 3 del torneo clausura. Iremos repasando algunos de los resultados. También qué pasa con el movimiento de pases de equipos de nuestro país. La Fórmula 1, que sigue tratando de delinear quiénes serán sus pilotos para la temporada 2027, tema que obviamente nos atañe, porque en esos idas y vueltas aparece el nombre de Franco Colapinto. Algunos de los temas que iremos repasando a lo largo del panorama Siempre Noticias. 11-23-66-0710, la vía de comunicación entre ustedes y nosotros. Nosotros nos quedamos hasta las 6 de la mañana.
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0: Mañana, 12 minutos, nos vamos a la ciudad de La Plata, 11 grados, dos décimas la temperatura. Algunas lloviznas han quedado de la hora anterior, se espera una jornada con el cielo mayormente nublado y pueden registrarse algunas neblinas en estas primeras horas. Buenos Aires 12, en su portada, tiene como título destacado Javier Milei se ríe del campo y es una entrevista a Sebastián Campo, que es productor de Pergamino y secretario de Bases Federadas, la entidad agraria de pequeños y medianos productores que se opone abiertamente a la extranjerización de tierras. También en Buenos Aires 12, Morón mira a Vaca Muerta, una misión comercial de pymes. Y hablando de los proyectos de desregulación que impulsa Federico Sturzenegger, otro de los títulos de Buenos Aires 12 es Martilleros contra la desregulación, y está destacado en su portada. Por el lado de Capital.24, título principal, cae la imagen de Milei y 6 de cada 10 argentinos votarían un cambio en 2027. Toma como referencia el relevamiento realizado por Soban Córdoba y asociados. También, crimen de los Hornos, prisión preventiva para los dos acusados y la causa quedó a un paso del juicio oral. Después, en la parte inferior de Capital.24, con imagen de la movilización que están convocando para el próximo viernes por San Cayetano, el título es Frente a la crueldad, la respuesta es organización. Así es la convocatoria que están realizando movimientos sociales y organizaciones de trabajadores de la economía popular para marchar este próximo viernes hacia el santuario de Liniers. En la parte superior, el gobierno retrocede con la ley de tierras y propone subir al 25% el límite para extranjeros en otro de los títulos destacados por el diario El Día. Bueno, acá hay una coincidencia, por ejemplo, con Clarín, ¿no? Habla de paro sorpresivo en los puertos. Clarín dice, ya frena la entrada y salida de combustibles y granos. Y El Día dice, paro sorpresivo en los puertos impacta en el comercio exterior. Yo lo de sorpresivo lo cuestiono, ¿no? Porque me chicos hablaron en el Congreso, presentaron su reclamo, explicaron la situación y no les dieron bolilla. O sea, de sorpresivo no tiene mucho. Venían advirtiendo que no estaban de acuerdo con el proyecto que lleva adelante el gobierno de Milei a través de Federico Sturzenegger. Los precios en La Plata tuvieron en julio el mes más bajo en un año, dice el informe de El Día. Destaca que la protesta docente se sintió en escuelas de la región. En la parte inferior de la portada del Día, ley de tierras, el oficialismo le hace más cambios, pero no tendría los votos, dice El Día, entre sus títulos principales de portada. En la portada de Extra, El País y El Mundo, ley de tierra, Libertad Avanza negocia cambios por votos. El gobierno fiscalizó el paro docente y lo minimizó, es otro de los títulos que presenta en portada. Puertos paralizados por una huelga de los prácticos también, y destaca que los dos detenidos por el femicidio de Joana se negaron a declarar, en la portada del diario Extra. En la parte superior, Kicillof mide más que Cristina en todas las provincias del país, dice el diario Extra, para destacar lo más importante de su portada, mientras que el diario Hoy de La Plata, el gobierno modifica la ley de tierras. En medio del rechazo político y social, el gobierno nacional ajusta el proyecto para intentar destrabar la aprobación de la ley en el Senado. También en la parte central, con una imagen, Estudiantes celebra sus 121 años, entre los títulos destacados. También docentes de todo el país pararon contra el ajuste. Irán niega negociaciones con Estados Unidos, pese a los dichos de Donald Trump al respecto, tema que desarrollaremos luego en el capítulo internacional. La Plata, como te decía, comienza este martes con 11 grados, dos décimas de temperatura, 15 la máxima para hoy.
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0: Nos vamos a Mar del Plata, donde escuchás Radio 10 en FM 105.5. Una Mar del Plata que hasta ahora tiene visibilidad casi nula, apenas 100 metros. Cielo cubierto con niebla, 8 grados 3 décimas la temperatura, 100% la humedad, así que máxima precaución, sobre todo para los amigos que sabemos que hasta ahora van en viaje justamente con diarios, con el correo, hacia la ciudad de Feliz. El Atlántico en su portada tiene como título destacado: se paralizó el comercio exterior en principales puertos del país. Respecto al paro docente, dice el Atlántico, dispar acatamiento a nivel nacional. También no declararon los dos detenidos por el crimen de Mailén Antonich. Entre los títulos destacados, también el debut ideal para Kimberly, completó con éxito la primera fecha del nonagonal del Federal A, venciendo a Argentino de Montemaíz por 1-0. La capital de Mar del Plata, el título más destacado es: la morosidad en el pago de expensas crece en la ciudad. Alcanza al 20% de los propietarios, de acuerdo a datos oficiales. Al panorama económico se suma una cuestión estacional y la modalidad de algunos propietarios de cancelar dos o tres recibos juntos. Esto está como título destacado en la portada de la capital de Mar del Plata. También que los acusados de matar a Mailén Antonich se negaron a declarar. Alta adhesión tuvo el paro docente en Mar del Plata. También los cambios que el oficialismo impulsa para la ley de tierra en busca de aliados aparece allí en la portada de la capital. Te repito, si estás en Mar del Plata o si vas camino a ella, atención a la ruta, porque hay apenas 100 metros de visibilidad producto de la niebla reinante, con 100% de humedad, 8 grados 3 décimas. Se espera una tarde con algo de sol, 14 grados de máxima, y atención porque está en vigencia una alerta por tormentas fuertes para el próximo jueves, como se está abarcando también para el área del AMBA, y posterior descenso de temperatura. Se podrían llegar a registrar otra vez lluvias hacia el fin de semana. También por algunos medios del conurbano bonaerense, el Sol de Quilmes tiene una imagen de la movilización de docentes, en este caso de SUTEBA. Más del 90% de los docentes se sumaron al paro nacional, es el título destacado en la portada de El Sol. También una nota a Manuel Trípodi, el técnico de Quilmes, destacó el carácter que mostró el cervecero frente a Patronato, pero reconoció que hubo errores con el 3-3 que se trajo desde Paraná. Perspectiva Sur, por su parte, título principal: Cetera aseguró que el paro tuvo una alta adhesión y el gobierno advirtió que podría aplicar sanciones. También anticipa que Milei por Ecuador y Colombia, con cambio de fecha de partida del presidente. Atención a este dato, porque no quiere que Victoria Villarruel asuma el gobierno mientras él esté de viaje, con justo coincidencia con la sesión del Senado por Ley de Tierra. La cuestión interna del gobierno también se mete en lo que va a pasar con el Senado y este cambio aparentemente ya listo de la rutina que tenía prevista el presidente para estos viajes que va a realizar. También en la portada de Perspectiva Sur, investiga la muerte de un joven cuyo cuerpo apareció en un descampado con 6 tiros en la zona de La Cañada, aparece como título destacado. Por la Tercera, el diario del Conurbano Sur, título principal: el conurbano se vuelve el principal bastión anti-Milei. La desaprobación escala al 69,5%. Un estudio de Alaska y 3.0 revela que el rechazo al gobierno se profundiza en el AMBA y alcanza el 75,1% entre los adultos de 30 a 40 años. La economía deteriora el apoyo oficialista, aunque la oposición todavía no logra capitalizar plenamente el descontento. También una imagen de obras: Brown y provincia avanzan con la renovación de la Ruta 4, el camino de cintura, nuevas colectoras y obras clave con iluminación LED, colectoras de hormigón, mejoras hidráulicas, destaca. La justicia analiza reducir la condena del asesino de Erika Soriano, Daniel Lagostena. Es otro de los títulos, porque está estudiando en prisión aparece entre los títulos destacados de la portada de la... La primera, por su parte, Diario del Oeste y Norte del Conurbano, 3 de cada 4 adultos en edad laboral rechazan al gobierno y el conurbano rompe con Milei, dice la primera. También PAMI profundiza el ajuste, 3 de febrero y Hurlingham replican el mismo libreto con los jubilados. Y destaca el cierre de la UDAI de Ciudadela y el vaciamiento del hospital PAMI de Hurlingham, que exponen una misma política de reducción de prestaciones. También en la portada de La Primera, Solo Empanadas quedó al borde del colapso tras una deuda millonaria, famosa industria de San Martín, en otro de los títulos, y vinculado con la ley de tierras, el gobierno retrocede con la ley de tierras y propone 25% límite para extranjeros, en otro de los títulos destacados de La Primera, el Diario del Oeste y Norte del Conurbano. 4 de la mañana, 25 minutos, 14 grados, 4 décimas la temperatura, 11-23-66-0-710, la vía de comunicación entre ustedes y nosotros. Allí anda Luciano, panadero de Chapadmalal, que anda prendiendo ya, dice, antes de prender el horno, prendo la radio, nos dice Luciano, le mandamos un abrazo grande en su día. También, feliz día del panadero, dice, gracias por el saludo, fuerte abrazo a los compañeros y compañeras, hoy más que nunca en este difícil momento, deseando que nunca le falte el pan a nadie, dice Rubén, el pana de Catán, siempre allí presente junto a nosotros. También a Elvi de Floresta, muchas gracias por el saludo. También a Ada de Caballito, a Eliana desde Brasil, que están allí presentes en el aire de Radio 10.
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4 de la mañana, 28 minutos. El diario regional de Pilar también señala que hubo alto acatamiento al paro docente en esa región, pero también pone como título principal: los colegios privados piden aumentar las cuotas un 30%. La asociación que los nuclea reclamó autorización a la provincia, asegura que pese a las últimas subas no compensan las paritarias, pide aplicar la medida hasta fin de año. Y el título principal en la portada con imagen del detenido es: la autopsia confirmó que la mujer asesinada en Villa Rosa sufrió un ataque sexual. Hablamos de Milagros Cabrera. Y el acusado es un ex agente penitenciario que se negó a declarar y el fiscal pedirá su detención. Y es la imagen en la que se ve el traslado de este sujeto allí en la portada del diario de Pilar, entre los títulos destacados de su portada. Por el lado del diario de San Nicolás, título principal: residuos en el municipio apuntan a que la nueva concesión del servicio de recolección se inicie en septiembre. También pone una imagen de la estación de peaje Zárate: privatización del tramo portuario sur, un negocio de 19.000 millones de pesos al año, entre los títulos. Y allí en San Nicolás, el paro docente que registró también un 90% de adhesión. El top indica las 4:30 de la mañana.

0: la mañana.
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3: 4 de la mañana, 31 minutos. Tengo también que saludar a Daniel Yuse, que es panadero de Navarro, otro de los oyentes que está presente allí y que obviamente en este Día del Panadero lo incluimos en los muchos saludos que tenemos para compartir, mensajes que llegan a través del 11-23-66-0710. Nos vamos a Tandil, allí el eco de Tandil en su portada tiene como título destacado adhesión casi total al paro docente en escuelas públicas e inspecciones en al menos 4 instituciones. Es el título destacado justamente que tiene en portada. Para la parte central, fiscalización electrónica de tránsito, con una imagen justamente de las del centro de Tandil con este nuevo sistema que entra en vigencia. Entre los títulos destacados que está presentando en portada, y también hace una referencia a los resultados del torneo clausura en la fecha número 3 que se cerró anoche. Con 8 grados está comenzando la jornada a Tandil, con cielo parcialmente nublado. También tiene alerta por tormentas para el próximo jueves, día en el que se prevé que gran parte de la región del AMBA y de la provincia de Buenos Aires esté bajo esta característica, que va a dejar luego el ingreso de un frente frío que marcará descenso de temperatura hacia el fin de semana. De Tandil nos vamos hacia Necochea. Tengo la portada de Ecos Diarios, donde el título principal es: el auditorium se subastará con un precio base de 383.819.190 pesos. El Banco Provincia culminó la tasación de la parcela C del complejo Casino. Sin entrada ni salida de buques de carga, obviamente en imágenes del aeropuerto de Quequén, por la medida de fuerza de los prácticos contra un DNU del gobierno nacional. Justamente hay acto oficial por los 172 años de Neuquén, que estuvo encabezado por el intendente, y allí está reflejado en la portada de Ecos Diarios. Y también en Necochea la adhesión al paro docente llegó al 95%, así lo está destacando Ecos Diarios. Hay niebla también en Necochea, al igual que comentábamos en Mar del Plata, muy reducida la visibilidad, de apenas 100 metros, 7 grados, 4 décimas la temperatura a esta hora. Y cerramos la recorrida por la costa bonaerense. Tengo opinión de La Costa, el diario que cubre la actividad del Partido de la Costa, Pinamar, Gesell, Madariaga, General Lavalle y Tordillo, que destaca, entre otros temas, que La Costa se moviliza en rechazo al proyecto de reforma de la ley de tierras. Y también a pie de la portada destaca la vuelta de Maravilla Martínez a Santa Teresita con una masterclass.
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Bueno, hablando de rutas argentinas, tenemos el reporte de Martín, el camionero de Florencio Varela, que va con el correo hacia Mar del Plata y nos dice que hay una leve llovizna por la ruta 2, desde la rotonda de Gutiérrez, ahí en Alpargatas, ya en Chascomús está él. Hay calzada húmeda, resbaladiza, nos dice precaución para circular. Le mandamos un abrazo grande a Martín, nunca más acorde este Rutas Argentinas que nos acompaña aquí en el panorama. Y por las rutas argentinas, las 7, nos vamos para Junín, porque tengo la portada del diario Democracia. La adhesión al paro docente superó otra vez el 95% en Junín.

y también está que está en la Plaza 25 de Mayo. También refleja en la portada Democracia de Vacaciones con el turismo en descenso. Y destaca justamente el Día del Panadero, una profesión de pasión, sabor, historia y rebelión en el Día del Panadero, oficio pionero en la organización sindical del país, señala el diario Democracia. Una Junín que inicia este martes con 12 grados 7 décimas de temperatura, 7 kilómetros la visibilidad reducida ya por algunas neblinas. También anticipe la alerta por tormentas para el jueves. 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

Nos vamos a Comodoro Rivadavia, allí tenemos la portada del diario El Chubut, que destaca entre sus títulos principales: esta semana estará en el Valle el diputado Daniel Goyán para fortalecer el armado político que impulsa Axel Kicillof, recorrerá Rawson, Trelew, Madryn, también Linares cuestionó la salida de YPF y defendió la continuidad de las PASO, en las declaraciones del senador nacional respecto de estos cambios. También en la portada de El Chubut, el vuelco de una camioneta de la policía en Esquel, aparentemente por el hielo sobre calzada, está destacado. Así, con el plan Galina se van a pavimentar 77 cuadras en Radatili, en otro de los títulos que está presentando en su portada el diario El Chubut. Una Comodoro Rivadavia que está iniciando esta jornada con temperatura, con viento del sector sudoeste que deja una sensación térmica de 0 grados. Se espera apenas una máxima de 7 grados para esta tarde. De Comodoro nos vamos a Río Negro, a General Roca. Tengo la portada del diario Río Negro. La recaudación subió en julio y Río Negro. También el título que se repite en varias portadas: más de 100 barcos sin poder operar paralizan las exportaciones de granos. Y destaca justamente que uno de ellos está vinculado a Vaca Muerta. El gobierno hizo concesiones para intentar aprobar la ley de tierras, otro de los títulos que propone el diario Río Negro. 6 alianzas competirían en la elección para convencionales en Bariloche, entre los títulos destacados de portada. Una General Roca que inicia esta jornada con 12 grados, una décima de temperatura. También tiene una alerta por lluvias para el próximo jueves. Lluvias fuertes se esperan y para hoy una máxima en torno a los 14 grados. Nos quedamos allí en Río Negro para pasar por Bariloche, que a esta hora está presentando 7 décimas de grado bajo cero de temperatura, con alerta por nevadas para esta jornada, apenas 3 grados la máxima, nevadas que se mantendrían en principio así, constantes hasta el próximo fin de semana. Y atención, porque para el domingo la mínima para Bariloche se está anticipando en 10 grados bajo cero, según lo que nos viene proyectando el Servicio Meteorológico Nacional. El avance de este frente frío nuevamente. Viedma, por su parte, la capital de Río Negro, 5 grados 6 décimas la temperatura, con cielo despejado, chaparrones por la tarde y una máxima en torno a los 14 grados.

Nos vamos rápidamente a Tucumán, porque tengo la portada de La Gaceta. Apuntan a ahorrar por mes 1.500 millones de pesos en transporte. Es el título destacado en la portada. La imagen de Atlético, que empató y mantiene su invicto en el clausura sin goles ante Huracán en el Ducó, lo que fue el final de la fecha 3 del torneo clausura. Caso Levos, por falta de pruebas fue absuelta Virginia Mercado, en la portada también de La Gaceta, entre los títulos destacados. Y el paro docente con alto acatamiento en Tucumán, destaca también La Gaceta. 18 grados y medio, con cielo cubierto con lluvia débil en San Miguel de Tucumán. Esto está reduciendo la visibilidad apenas 2 kilómetros. Se esperan lluvias aisladas a lo largo de toda la jornada y 23 grados de máxima.

0: Oyentes que se van comunicando al 11-23-66-0710, anda por allí Pablo de Wilde, dice, se tiene que despertar el pueblo, el gobierno no tira ni una para la gente, aguanta Racing, de paso pasa el mensaje Pablo. Claudia de Concordia dice, feliz día del panadero para todos y en especial al pana de Catán, que es muy gracioso. O sea, tenemos un columnista, un participante nuevo de los programas, el pana de Catán, que es muy gracioso, según Claudia Concordia. Tiene unas cuantas intervenciones en sus mensajes, el pana de Catán, así que evidentemente ya empieza a tener su propio club de fans, el pana. Bueno, un abrazo grande y gracias también por el mensaje a Claudia. Así, desde Concordia, en minutos estamos compartiendo la portada del diario El Heraldo.
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4:47, 14 grados 4 décimas la temperatura en Buenos Aires y alrededores. Nos vamos a ir hacia la provincia de Misiones. Tengo la portada de Primera Edición en título principal. La juzgan por dejar morir de hambre y sed a su hija incapacitada. La víctima tenía 15 años y estaba postrada por un síndrome neurológico. Hay un título muy sugerente, una gran cantidad de plantas en un invernadero, la revolución, entre comillas, de la frutilla en Misiones. Emprendedores locales apuestan a afianzar la producción mediante un sistema de semi-hidroponía, así como título destacado. Ley de tierras, el gobierno cambia el texto para evitar el fracaso, en otro de los títulos que destaca en portada, y en la parte superior, pasa al agua, renunció a Encuentro Misionero, se profundiza la crisis política en la provincia. Hugo Pasaloca renunció a su afiliación de Encuentro, está también en la portada del Territorio. No es un dato menor teniendo en cuenta la sesión del jueves en el Senado, para saber cómo van a responder los senadores que representan a Misiones. También la Fiesta Nacional del Inmigrante, que ya palpita su 46ª edición, aparece en la portada de El Territorio. Y en la parte superior, uno de cada tres integrantes a la Universidad de Misiones, uno de los cada tres ingresantes, trabaja mientras cursa. Según un informe hecho por la Casa de Estudios, tiene un impacto directo en la permanencia por las complicaciones que a veces desde lo laboral se presenta allí ante estas circunstancias. Una Posadas que tiene para hoy 19 grados una décima, nublado con tormenta débil, se espera una máxima de 24 grados con tormentas aisladas y chaparrones a lo largo de toda la jornada, según lo que viene anticipando el Servicio Meteorológico Nacional. De Misiones nos vamos a Córdoba. Vos sabés que allí podés escuchar Radio 10 en FM 98.7 en Córdoba capital. 15 grados 4 décimas la temperatura, con una jornada que se espera con 20 grados de máxima. Tiene para el jueves alerta, pero por viento, que estaría ingresando el jueves desde el sector sur, con ráfagas que podrían llegar hasta los 70 kilómetros por hora y chaparrones hacia la noche. La Voz del Interior, entre sus títulos principales, la canasta del súper registró una leve aceleración en julio. Los precios aumentaron 1,52%. Una familia cordobesa clase media necesitó más de 846.710 pesos para realizar la compra del mes. Ayer te comentábamos algunos datos del informe del Centro de Almaceneros de Córdoba respecto justamente de estos títulos, entre los principales de La Voz del Interior. En la ciudad de Villa María, un 80% de docentes hizo paro en el departamento, dice el diario. Entre los temas destacados, fíjense cómo el flojo acatamiento que dice el gobierno, la lectura que vamos haciendo de cada región del país en sus medios están reflejando acatamiento. Día del panadero, no tenemos mucho por festejar, dijo el dirigente que representa a los trabajadores panaderos allí en Villa María, título que aparece en portada. Y también recuerda el diario que hoy se están cumpliendo 50 años del magnicidio de Monseñor Enrique Angelelli, que tuvo esta actividad justamente en la ciudad de La Rioja. Y de hecho, nos vamos así allí, hacia La Rioja, donde escuchás Radio 10 en FM 106.5, porque El Independiente lo pone como título principal de su portada. Se cumple medio siglo del martirio del obispo riojano Enrique Angelelli. Con la celebración de la misa en la iglesia catedral a las 20, la diócesis recordará la muerte del mártir y beato Enrique Angelelli, oficio que será concelebrado por el obispo Dante Braida y sacerdotes. También en la portada de El Independiente, sindicatos docentes de la CGT comenzarán un plan de lucha y Karina Milei participó de una cumbre por fenómeno climático que se realizó ayer en la provincia del Chaco. Nueva Rioja, curtiembre de Nonogasta fue declarada en quiebra. Es uno de los títulos principales. También una imagen de La Guardia en Huanchín por posible rebrote del fuego allí en la zona de
Chilecito. Al pie de la portada ceden para aprobar la nueva ley de tierras, otro de los títulos, y también Nueva Rioja destaca los 50 años de la muerte del obispo Enrique Angelelli. 15 grados y medio la temperatura en La Rioja a esta hora, con cielo nublado, una máxima para hoy en torno a los 22 grados.

0: De La Rioja nos vamos a La Pampa, allí en Santa Rosa podés escuchar Radio 10 en FM 99.5, La Arena como título principal con alta adhesión, el paro docente desafió a Milei. En La Pampa el acatamiento fue del 95% según la UTELPA, y también hace referencia a una de estas declaraciones que dio el presidente: nadie les puso un revólver en la cabeza, para hablar de la porosidad de las familias. También título de La Arena: más del 70% del comercio registró baja en las ventas, destacado en su portada. Habla de un movimiento en el PRO, dice: Trapaglia apura Verón Garé para una fórmula con McAllister, para pensar ya de cara a 2027. El diario de La Pampa también se menciona este dato de la Unión de Trabajadores de la Educación de La Pampa, que paralizó las escuelas y desafió controles de Nación con un 90% de adhesión. También el 70% de los comercios locales admite que registró caída en sus ventas, en otro de los títulos destacados en su portada. Y destaca el diario de La Pampa que La Pampa está segunda en giros de Nación. Tras el acuerdo entre Cilioto y Santilli, la provincia recibió 10.184 millones de pesos para la caja previsional y concentró el 10,3% del reparto extra entre los títulos principales. Santa Rosa, que está iniciando este martes con 9 grados una décima de temperatura, cielo cubierto, se espera para hoy una jornada con algunas lloviznas en las primeras horas del día, luego mejorando, y 16 grados de máxima.
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4 de la mañana, 56 minutos. Pasamos por Concordia, el diario El Heraldo. Entre los títulos destacados, habla del río Uruguay. Dice que alcanzó su nivel máximo y prevén que comience a descender antes del fin de semana. También a que Energía autorizó subas de hasta 4% en los biocombustibles, 11,60 metros, el Uruguay a la altura de Concordia. Entre los temas destacados, justamente, a esta hora, entre los títulos principales que está presentando, insisto, el diario El Concordia, el Heraldo de la ciudad de Concordia. Nos vamos al extremo sur de nuestro país porque nos vamos hacia Ushuaia. Allí, entre los medios, Tiempo Fueguino, Inspecciones de Nación reavivan el debate sobre la educación como servicio esencial, es un título principal. El paro sigue, pero gobierno y SUTEF avanzan con una mesa de trabajo, está también destacado. Advierten por el futuro de los aires acondicionados fueguinos, esto con la crisis industrial que vive la provincia. Entre los títulos destacados, colapso en la industria textil fueguina, dice el diario Provincia 23, con 240 trabajadores activos y 6 empresas cerradas. Esto lo dice el secretario general del sindicato textil, CETIA, Rodrigo Cárcamo, respecto de la situación de los trabajadores. También, respecto de este tema de los aire acondicionados, la UOM alertó que podrían perderse el 57% de los empleos de la producción de aires acondicionados. Y se acuerdan que hace unos días comentó lo que había ocurrido en Toluín, donde le habían cortado el gas con 18 grados bajo cero a la gente que no podía pagar el alza de la tarifa. Bueno, logramos una cautelar para impedir el corte de gas a una familia vulnerable de Toluín. Es uno de los títulos que está destacado en su portada por parte del diario Provincia 23, entre los títulos más importantes en esta mañana. 2 grados la temperatura en Ushuaia, con cielo parcialmente nublado. Se espera todavía algunas lloviznas y avance en la semana con descenso de temperatura 4 bajo cero, con nevadas, lo que se anticipa como mínima y características hacia el fin de semana, según lo que está proyectando el Servicio Meteorológico Nacional. Trece grados, 2 décimas la temperatura en Buenos Aires y alrededores, con una mañana que todavía puede estar presentando algunas ligeras neblinas, sobre todo en áreas suburbanas. No hay viento en superficie, se espera una máxima en torno a los 15 grados. Nosotros vamos llegando a las 5 de la mañana, si lo va a estar indicando el top, y comenzaremos la segunda hora de nuestro panorama Siempre Noticias.

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1: El paro docente se cumplió con alto acatamiento en todo el país, según aseguraron desde la Unión de Trabajadores de la Educación. Las amenazas de posibles sanciones del Ministerio de Capital Humano generaron aún más adhesión. El gobierno trabaja a contrarreloj para ganar apoyos en el Senado por la ley de tierras. Hoy por la tarde, la jefa del bloque libertario en la Cámara Alta, Patricia Bullrich, dará una conferencia de prensa explicando los detalles del proyecto que se llevará el jueves al recinto. En tanto, el Partido Judicialista reunió a sus legisladores para rechazar la reforma. Javier Milei sostuvo que Estados Unidos apoya el reclamo argentino sobre las Islas Malvinas y confirmó que ya hizo el pedido por la empresa israelí que va a explotar el petróleo en el lago. Damnificados por el caso Libra, iniciaron una demanda civil por daños y perjuicios contra Milei y los imputados. El gobierno organizó una jornada de coordinación en Chaco por la llegada de El Niño para fortalecer el trabajo conjunto entre Nación y las provincias. Desde el gobierno bonaerense

0: advirtieron por el alto nivel de endeudamiento de las familias. El 86% de los argentinos necesita dos o más empleos para llegar a fin de mes. Por el paro portuario, más de 150 barcos permanecen sin operar y las exportaciones de granos están frenadas. Desde hace 20 días permanece cerrado el paso Cristo Redentor por el mal tiempo. Dictaron secreto de sumario en la investigación por el femicidio de Mailén Antonicha en Mar del Plata. En el ámbito internacional, el gobierno español aseguró que casi la totalidad de migrantes que cruzaron a Ceuta retornaron a Marruecos. Por el tema, hoy se van a reunir los ministros de Interior de la Unión Europea. Se cerró la fecha 3 del torneo clausura. Sarmiento de Junín le ganó 2-1 a Independiente Rivadavia de Mendoza. Talleres goleó 4-0 a Platense en Vicente López. Vélez en el Amalfitani venció 1-0 Independiente. San Lorenzo cayó en Santiago del Estero ante Central Córdoba 1-0. Mientras que Huracán y Atlético Tucumán empataron sin goles.
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0: 5 de la mañana, 3 minutos, le damos la bienvenida a los amigos que se suman a partir de este momento al programa Siempre Noticias. Gracias a todos los que están acompañándonos en este Día del Panadero, a quienes hemos saludado, a muchos de ellos que están acompañándonos, junto a muchos otros amigos que cada día comienzan su jornada con Radio 10. Hemos repasado en la portada de los medios que fuimos recorriendo durante la primera hora y que también empezamos a ver en los diarios de tirada nacional, como cada uno también va tratando lo que fue el paro docente que se desarrolló durante la jornada de ayer, que tuvo, bueno, diferentes análisis. Como suele ocurrir, desde el oficialismo, desde los gobiernos, se minimiza el efecto, desde los gremios, y por lo que hemos visto en la recorrida en distintas localidades del interior, ha tenido alto acatamiento. Da la sensación de que es mucho más creíble la cifra que están dando a conocer los gremios por las repercusiones que hemos visto en las distintas portadas. El secretario de Educación, Carlos Torrendel, volvió a plantear el tema de la esencialidad de la educación.
1: Lo que debe pasar es que en las aulas estén docentes a cargo. A veces puede haber un auxiliar, en fin, las organizaciones de las escuelas son distintas. Entonces, lo importante que es que, como mínimo, el 75% del servicio esté brindado, lo cual significa que todos los alumnos, de una u otra manera, estén con docentes a cargo, porque lo importante es que los chicos vayan a la escuela, y no como ha sucedido, lamentablemente, en algunas provincias, que son los mismos directores o los mismos funcionarios que están diciéndolo a los padres anticipadamente que no manden a los chicos a la escuela. Eso no está bien. Incumpliendo la ley y encima complicándole la vida a las familias y obturando el derecho a la educación.
0: Bueno, el tema este de la ley es lo que justamente salió al cruce la secretaria general de SUTEBA, María Laura Torre, porque respecto de esta cuestión de la esencialidad que se planteó a través de la reforma laboral, María Laura Torre recordó que ya desde el tiempo de la gestión de Mauricio Macri se intentó instalar, y la justicia ya desde aquel momento habló sobre lo que es esencial y no respecto de la educación, y esto decía María Laura Torre.
2: Gobiernos anteriores como el de Macri ha intentado hacerlo y la justicia declaró que no es así. No existe la esencialidad en la educación, pero no porque lo dice María Laura Torre, la secretaria general del SUTEBA, sino porque esto inclusive está ratificado por la OIT. Lo que deben hacer es preocuparse por cumplir la ley.

0: Las evaluaciones que nosotros hicimos es que las amenazas, las intimidaciones han generado mayor consenso para tal medida de fuerza que mucha gente que decía que no iba a parar terminó avisando que se adhería a la medida de fuerza.
1: Estos fueron testimonios que recogía Gabriel Sanfilippo durante la marcha que hicieron hacia el Ministerio de Economía, que no pudieron llegar porque les pusieron un vallado cuando llegaban a Plaza de Mayo que no les permitían avanzar hacia el Ministerio que conduce Luis Caputo. Justamente en esa movilización estuvo también el diputado y docente, porque Hugo Yasky, además de ser titular de una de las CTA, es un referente de la docencia y planteó que los salarios de los docentes son denigrantes.
2: Los salarios hoy son realmente humillantes porque se denigra la condición del trabajador docente y del trabajador estatal. Además, se pretende disciplinar con amenazas, intentando prohibir el mínimo derecho que prevé la Constitución en el artículo 14 bis. Por eso estamos acá, acompañando esta marcha con el orgullo de ser maestro.
1: Y justamente entre las decisiones que se tomaron por parte de los gremios docentes, Sergio Romero, que pertenece a UDA, criticó la falta de inversión y de diálogo por parte del gobierno.
3: El sistema educativo argentino lo sostenemos los trabajadores y trabajadoras de la educación, con ausencia casi absoluta del gobierno nacional y los gobiernos provinciales. Vamos a dar algunas muestras de ello. Prácticamente se ha llevado a su mínima expresión la inversión en educación técnica, entonces no tiene maquinarias de actualidad para formar a los futuros técnicos en las distintas especialidades.
1: Y Sergio Romero anticipó también un plan de lucha de los gremios docentes sin paros, a menos que la CGT disponga una huelga general.
4: Todos los sindicatos docentes confederados en la CGT somos respetuosos de las normativas. La ley de reforma laboral está vigente, dice que no podemos hacer huelga por declararlo esencial al servicio educativo. Entonces nosotros hicimos una conferencia de prensa para explicar la grave crisis que atraviesa el sistema educativo argentino y vamos a visualizar de distintas maneras, pero en principio no haciendo medidas de acción directa. Obviamente si la Confederación General del Trabajo en un futuro inmediato toma una medida de fuerza, nosotros estaremos adhiriendo.
1: Pero el sector universitario también se adhirió a esta medida convocada por CETERA y dentro de estos reclamos volvió a aparecer el tema del cumplimiento de la ley de financiamiento universitario, tal como lo planteó el titular del Consejo Interuniversitario Nacional y rector de la Universidad de Rosario. Hablamos de Franco Bartolacci.
5: Porque la pregunta que hay que hacerse es qué hay que hacer para encontrar respuesta. Nosotros hemos sido muy responsables a lo largo de todo este tiempo, administrando una situación muy delicada en el ámbito universitario, pero priorizando y custodiando siempre todos los canales institucionales para encontrar una respuesta. Llegamos hasta la Corte Suprema, hay un fallo de la Corte, lo que corresponde es que el Poder Ejecutivo aplique el artículo 5 y 6 de la ley.
1: Quien también se expresó al respecto fue la rectora de la UNITORAL, Laura Tarabella.
6: Primero, lo que nosotros seguimos exigiendo es la implementación de la ley de financiamiento universitario, eso nunca renunciamos, todo lo contrario, pero sí también pedíamos que se abrieran canales de diálogo y de conversación que pudimos justamente materializarlos a partir justamente de un principio de acuerdo que se dio con la firma de las paritarias, que hacía tiempo que no se llamaba paritaria y era también un reclamo.
1: Las portadas de los diarios de Identidad Nacional lo van reflejando de distintas formas. Clarín dice huelga docente, la provincia ordenó rechazar los controles de Nación, es lo que más destaca. Con dispara acatamientos hizo el paro docente y advierten sobre sanciones, dice el diario Popular, entre sus títulos principales que vamos recorriendo a esta hora. También, obviamente, entre los temas centrales, por ejemplo, el cronista plantea, aceptan moderar cambios a la ley de tierras para lograr el apoyo de los aliados en la votación final del Senado. Por el lado de Clarín, no mete el tema de la ley de tierras como lo principal en su portada. Sí, lo cierto es que el gobierno trabaja contrarreloj para ganar apoyos. Se espera, como te decía en los títulos, que Patricia Bullrich brinde hoy una conferencia de prensa. Ya van 17 borradores de esta ley. Vamos a ver si el 18 le da algún punto de margen, aunque da la sensación que

0: no tiene todavía los votos asegurados, no hay mucho convencimiento. Y decíamos que a tal punto el gobierno tiene este objetivo y trata de que no fracase nuevamente este proyecto, que Milei modifica su viaje. ¿Por qué modifica su viaje? Porque pretende que Victoria Villarroel no sea quien desempate justamente en caso de igualdad. Entonces, ¿qué hizo? Adelantó el viaje a Ecuador para el miércoles a la noche. De esta manera va a tener que estar a cargo de la del gobierno Victoria Villarroel y entonces no va a poder presidir la sesión del jueves. Esta es la maniobra. O sea, hasta el punto que tiene que cambiar la idea de su viaje. Pero ayer por la tarde en la sede de Mateu, el 130, se reunió el PJ con sus legisladores para analizar justamente esta reforma. En ellos, justamente entre ellos, estuvo presente el titular del bloque justicialista en el Senado, José Mayans.
1: Nosotros tenemos a 300 kilómetros, hay una disputa muy fuerte por el tema del narcotráfico, por ejemplo, en Pedro Juan Caballero, que ustedes saben, la última vez tuvieron una disputa donde hubo 100 sicarios que se confrontaron contra la Fuerza de Seguridad Nacional. Y esa gente no mide la propiedad de la tierra por la productividad, mide directamente por el territorio y utiliza como zona de aterrizaje o de paracaídas. Entonces están habilitando primero al delito organizado, al narcotráfico.
0: Otro de los que se expresó fue su par en la Cámara de Diputados, Germán Martínez, pero en este caso lo hizo otro proyecto que también está despertando mucha polémica y que va a comenzar a ser tratado en comisión, que es el de la Carta Orgánica del Banco Central, aunque pidió que esto no desvíe la atención en la Ley de Tierras.
2: A mí me parece que es todo humo por parte de Javier Milei, que lo que trata, ¿te acuerdas cuando se hablaba de inundar el piso, ¿no? De llenar de temas diversos para dispersar la agenda mediática? Nuestra semana tiene que estar enfocada en el acompañamiento, en el apoyo que necesitan nuestros senadores nacionales para hacer lo imposible para que la ley de tierra no se modifique en el Senado.
0: Florencia Gómez es coautora de la ley que está vigente y justamente por Radio 10 remarcó que la normativa actual no prohíbe, sino que también limita la compra de tierra a extranjeros, obviamente marcando sus diferencias respecto a las modificaciones que entiende no son necesarias.
3: La ley de tierras que hicimos hace tiempo consiste en ponerle límites a la adquisición de tierras por parte de extranjeros, límites. Cualquier extranjero que quiera comprar tierras lo que tiene que hacer es solicitar un certificado de habilitación en el registro de tierras rurales. Solamente se otorga ese certificado si es que no supera estas cuatro limitaciones. La del 15% a nivel nacional, provincial y subprovincial, cuando hablamos de superficie. La limitación del 30% para una misma nacionalidad. Un tope personal para la zona núcleo, que era un tope de 1.000 hectáreas o su equivalente en otras zonas del país. Y finalmente, sí hay una prohibición, se prohíbe la adquisición de tierras o inmuebles que contengan o linden con cuerpos de agua de envergadura y permanentes.
0: Aquí en Radio 10 también habló Matías Oberlin, que es investigador del CONICET e integrante del Observatorio de Tierras, y explicó, por ejemplo, cómo este proyecto permitiría la llegada de capitales tipo golondrinas, tipo fondo buitre.
4: Hay un gran actor que son estos grandes capitales transnacionales, muchos de esos capitales que son flotantes, ¿no? Fondos de inversión como BlackRock, ¿no? Que están ahí esperando a ver dónde ubicar esos capitales antes de que, por ejemplo, explote una crisis financiera. Entonces, vos los tenés limitados. Hay un gran actor que además te puede cambiar la regla de juego en cualquier lugar donde se radican, que está limitado, que tiene un límite de un máximo un 15%, que además es un límite elevadísimo, porque, por otro lado, sin cambiarle una coma a la ley, todavía se podrían seguir extranjerizando 26 millones de hectáreas más.
0: Y también Matías Oberlin mencionó el impacto que podría tener en zonas delicadas como la zona de fronteras.
4: Las consecuencias son casi inmediatas. Va a generar conflictividad social en las zonas donde ya es muy crítica la presión de los capitales extranjeros. Va a generar desplazamiento de poblaciones. Va a hacer aumentar los precios inmobiliarios urbanos y rurales, con las consecuencias inmediatas que tiene para toda la población eso. En la zona de frontera, que son zonas sumamente sensibles, también se lidera la compra de tierras por parte de capitales extranjeros, y son zonas sumamente codiciadas por grupos que se dedican al delito organizado, a la trata, al narcotráfico. Agravante que la extranjerización de tierras vuelve sumamente difícil hacer la trazabilidad del origen de capitales.
0: Lo particular que tiene esta ley es que está generando respuestas desde diferentes sectores y todos de una forma u otra plantean sus reticencias.

0: licencias a esta modificación. Gustavo Schneider es representante de Santa Fe ante la mesa directiva de Confederaciones Rurales Argentinas y considero que es un tema no técnico, sino netamente político.
1: Yo soy tataranieto de inmigrantes y nieto de inmigrantes. Y a ellos la Constitución les permitía comprar tierras. Entonces me cuesta oponerme a eso. Lo que ya me hace mucho ruido es unir la venta de tierra con el RIN. Cuestión que aquellos que invierten no tributen después igual que tributamos los que estamos acá.
0: Un hecho también muy particular se dio en Villa Pegüeña, en Neuquén, donde la Asamblea del Agua de Villa Pegüeña estuvo tomando definiciones y el Consejo Deliberante Local justamente se pronunció en contra de este proyecto. Es el tercer municipio de Neuquén que se expide en contra, por ejemplo, junto con Junín de los Andes, que le hizo por unanimidad. Rosalía Barra es referente de la comunidad Puel y es una de las que expresó la necesidad del rechazo de esta modificación.
2: Creo que tenemos una gran responsabilidad lo que estamos y lo que andamos, que generamos este espacio acá para poder juntarnos y decirnos lo que sentimos, ¿no? Yo siento una gran pena y tristeza porque debería estar lleno este salón acá, todo preocupado lo que viene. El día que estén sesionando, creo que todos tenemos que levantar bandera, levantar la voz, ahí, no tener miedo. No hay que tener miedo. Sabemos que nos critican, nos dicen de todo, pero eso no nos tiene que debilitar. Tenemos que estar cada vez más fuertes. Eso, Felay, Fulamien.
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0: Y nos metemos en lo que te anticipaban los títulos, que es el cierre de la fecha 3 del torneo Clausura y toda la información que nos trae Julián Quintero.
4: Se terminó la tercera fecha del torneo Clausura 2026. En el primer turno, Sarmiento de Junín derrotó 2-1 a Independiente Rivadavia de Mendoza. Más tarde, Talleres goleó a Platense como visitante y Vélez le ganó 1-0 a Independiente. En los últimos dos del día, Huracán y Atlético Tucumán igualaron 0-0 y Central Córdoba de Santiago del Estero venció 1-0 a San Lorenzo como local.
0: Cinco de la mañana, 19 minutos. Bueno, justamente Crónica se refiere a esto que recién nos comentaba Julián, porque la portada es la de Independiente, que se retira de la cancha de Vélez. Adiós al invicto y a la punta. El rojo cayó 1-0 en Liniers. También el ciclón no pudo soplar en Santiago por la derrota de San Lorenzo. River le prende una vela a Almada para salir del pozo. Último y sin puntos. Almada es Thiago Almada, obviamente. Según Crónica pone en portada, adhesión dispara al paro nacional de docentes en todo el país, en otro de los títulos destacados de su portada para hoy. La Nación también habla de la victoria de Vélez, derrotó Independiente para quedarse con la punta, en otro de los títulos destacados de su portada. Vélez puntero absoluto, dice Clarín, también en otro de los títulos destacados. Aparece justamente Thiago Aguirre, este pibe de 17 años que ingresó desde el banco y de cabeza marcó el único gol del partido, gritando con alma y vida. Vélez dejó al rojo sin invicto, dice el diario Popular. Y respecto a este partido, la fábrica de sueños es el título que elige el diario deportivo Olé, porque justamente también pone la imagen de Thiago Aguirre, este pibe de 17 años, otra de las joyitas que saca Vélez de sus inferiores. Y a propósito de este título que pone Crónica, que le prende una vela a Almada para ver si llega Thiago Almada, el exjugador de Vélez precisamente de la selección argentina, a River, nos amplía la información Julián Quintero.
4: River intenta cerrar a Thiago Almada. Las intenciones de volver al fútbol argentino por parte del mediocampista fueron fundamentales para desestimar la oferta de Flamengo y avanzar con el millonario, con quien ya acordó su contrato. En las próximas horas, la institución de Núñez negociará los términos del acuerdo con el Atlético de Madrid. Ante esto, realizaron una oferta de 20 millones de dólares por ciento del pase.

0: Certificados por el caso Libre iniciarán una demanda civil por daños y perjuicios contra Milei y los imputados tras fracasar un acuerdo en la mediación obligatoria, una demanda en el fuero civil. Nos amplía sobre esto Vanessa Petrillo.
1: Después de no haber llegado a un acuerdo con los denunciados, los ahorristas decidieron directamente interponer una demanda civil por daños y perjuicios contra los imputados. Esto significa que reclamarán una suma millonaria de dinero por los daños que le ocasionaron todo lo que ocurrió con la estafa Libra. Sí. Esto es aparte de del expediente penal. Tenés la denuncia penal en la que se intenta determinar si hubo una estafa y ahora los damnificados van por la justicia para interponer una demanda por daños y perjuicios.
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0: Y decíamos en los títulos que el gobierno español aseguró que casi la totalidad de migrantes que cruzaban a Ceuta retornaron a Marruecos. Nos amplía Fernanda Cornejo.
3: El Ministerio de Exteriores de España afirmó que la práctica totalidad de los migrantes que cruzaron a Ceuta el pasado 30 de julio ya ha sido retornada a Marruecos y ha destacado que la sentencia del Tribunal Supremo detalla el procedimiento a seguir con quienes acceden por mar, pero nada más que eso. No van a modificar la ley de extranjería y no van a declarar ilegal el rechazo en frontera sin abrir ninguna vía de entrada. El comunicado emitido este lunes por la cartera dirigida por José Manuel Álvarez ha advertido que entrar irregularmente a España a través de Ceuta o Melilla no da derecho a permanecer ni viajar por el país y tampoco circular por Europa, pero sí supone un riesgo grave para la vida e insiste que ninguna sentencia ha cambiado esto.
0: El diario británico The Guardian, justamente su portada, sostiene que el líder de Ceuta acusa a Marruecos de la atrocidad del cruce masivo de la frontera. ABC, en su portada, dice que guardias civiles y policías señalan a Interior en Ceuta que lo sabían. Recuerdan que en junio alertaron de lo que podía ocurrir. El Mundo dice la Unión Europea apunta a Marruecos pero valora dar más a Rabat. Von der Leyen critica usar la migración irregular para presionar a España sobre este tema. El País, en su portada, España reclama solidaridad a la Unión Europea ante la crisis de Ceuta. Y es una imagen realmente muy dramática la que muestra, porque hay un soldado español que está siendo abrazado por un niño que le implora, llorando, y dice justamente, un menor pedía ayer a un soldado no ser devuelto a Marruecos. Y justamente complementa entre los títulos, Ceuta se dispone a atender a más de un millar de menores migrantes, entre los títulos, para destacar, la justicia ya indaga la transgresión de nuestras fronteras, dice La Razón en su portada. Máxima tensión ante la reunión europea de hoy sobre la crisis de Ceuta, dice La Vanguardia. Bueno, precisamente hoy está previsto que se reúnan los ministros de Interior, los representantes de los 27 Estados miembros van a analizar la crisis migratoria, pero una de las que también se ha expresado es la ministra de Defensa de Gobierno español, Margarita Robles, que le pidió a Marruecos que investigue qué es lo que ocurrió con esta entrada masiva de migrantes.
4: Quien haya estado detrás de esto, las mafias, o quien lo haya consentido o tolerado, tendrá que asumir responsabilidades. No puede ser que se utilice a menores como se ha utilizado o a personas, echándoles a la muerte sin más como consecuencia de actuaciones en las redes.
0: Volvemos al conflicto entre Estados Unidos e Irán. Donald Trump afirmó que comenzaron nuevas negociaciones y la información nos la trae Fernanda Cornejo.
3: El presidente de los Estados Unidos, Donald Trump, aseguró que las negociaciones con Irán ya están en marcha y las calificó como la última oportunidad para que Teherán alcance un acuerdo con Washington y evite una nueva escalada militar. El mandatario afirmó que el diálogo ya comenzó y sostuvo que todavía existe margen para resolver el conflicto por la vía diplomática antes de recurrir a nuevas operaciones militares.
0: Entre los títulos destacados de los medios gráficos internacionales, pero particularmente el diario barcelonés La Vanguardia, tiene en la parte superior, la sequía en los ríos europeos impacta en las nucleares, el bajo nivel del caudal es extremo en algunas cuencas. Otro de los detalles a seguir muy de cerca, porque viene el efecto del Niño, la ola de calor que está afectando a Europa, y pensando también en cuánto puede esto generar de repercusiones de cara a lo que será el verano aquí en el hemisferio sur. Detalle a no pasar muy desapercibido. Brasil ha decidido sumar nuevas sanciones contra Flybondi. La autoridad aeronáutica amplió las restricciones contra la low cost. La semana pasada había suspendido la venta de pasajes hacia Florianópolis, Maceió y Salvador, y ahora dio un paso más y dispuso una medida similar para la ruta Buenos Aires-Río de Janeiro. En otro de los temas destacados del ámbito internacional que compartimos aquí en el panorama Siempre Noticias.
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0: Javier Torrente, ¿qué nos depara este martes?
5: Continúa el ambiente húmedo en el AMBA, con formación de neblina prácticamente durante todo el día, y a la tarde mayormente nublado con 15 grados y vientos leves del este. El miércoles, similar condición, mínima 12, máxima 16, también con neblinas y cielo mayormente nublado. El jueves desmejora, con tormentas aisladas en la primera parte del día, con una mínima de 13, una máxima de 16 y probables tormentas con una mediana chance entre la tarde y la noche, con vientos del sudoeste con ráfagas.
0: Te comentaba que el gobierno mudó su agenda a Chaco por la llegada del Niño. Se organizó una jornada de coordinación para fortalecer el trabajo conjunto entre Nación y las provincias frente al fenómeno meteorológico, en un encuentro que encabezó Karina Milei junto a Diego Santilli, la ministra de Seguridad Alejandra Monteolivi. Participaron también los gobernadores de Chaco, Leandro Esdero, y de Corrientes, Juan Pablo Valdés. Lisandro Pintos es integrante del grupo pronóstico de la Universidad de La Plata y adelantó que las lluvias por el efecto del Niño podrían aumentar en un 80% su intensidad. Para primavera y verano se espera lo más importante de este fenómeno.
6: Generalmente, cuando tenemos un fenómeno del Niño, se da por una temporada, o sea, una primavera, un verano, y ya después cambia a condiciones neutrales, y ahí se ve si sigue a las condiciones Niña, que es lo contrario, que me produce lluvias menores a lo normal, o se mantiene en condiciones neutrales. Pero en general, el Niño no dura más que una temporada. En cambio, la Niña sí puede durar varias temporadas consecutivas, y eso es lo que termina generando mucha sequía. Pero en particular, se espera que el máximo del fenómeno, digamos, se dé hacia la primavera y hacia el verano. Y después, cuando entremos a lo que es el próximo otoño e invierno, ya ahí como que se amortigua la señal.
0: El top va a indicar las 5:30 de la mañana.
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0: 5 de la mañana, 31 minutos. Oyentes que se van comunicando al 11 23 66 0710. El día del panadero que va convocando que muchos se sumen y vayan contando también sus historias y los saludos a los amigos panaderos que nos acompañan, ¿no? Y por ejemplo, Rafaela Ferrer dice: fui aprendiz y repartidor a mis 13 años para ayudar a la familia hace 50 años. Recuerdo esa experiencia porque eso me acercó a poder estudiar y lograr ser técnico electromecánico y profesor de música de conservatorio. Abrazo a Rubén el Pana de Catán, porque es compañero, dice Rafa. También a María Laura de San Francisco Solano, dice: muy feliz día a todos los panaderas y panaderos, que tengan muchas ventas y nosotros podamos comprar cosas ricas. También a Néstor, Gustavo, al El Pe en la estación de servicio de Juan 23 en Lomas, que además nos anticipan que tanto mañana como el jueves van a estar en el Congreso marchando. También Horacio de Mar del Plata, que saludos al Pana de Catán, es casi columnista del programa, el Pana de Catán, columnista de Radio 10. Marinés de Salta nos dice: gran adhesión en todas las provincias, menos en Salta. Acá, trabajando en las maestras porque el gremio de acá ya firmó conformidad al patético aumento del 2%, dice Marinés, y nos envía una foto justamente de los bollos, ya trabajándose allí en una cuadra. Esto que te digo yo, de la mesa toda enharinada, bueno, la foto que nos envían haciendo honor al día, y ustedes son mi compañía. Gracias a todos los que se suman al aire de Radio 10 a través del 11 23 66 0710. Si te enganchaste recién y no sabes qué día es el día del panadero, por eso todas estas menciones. Recién hablábamos del tema del niño, y una de las cuestiones que también se sigue muy de cerca, recién comentábamos en la primera hora lo que era título de portada del Heraldo de Concordia, que sostiene que el río Uruguay llegó en principio a su marca máxima, 11 metros 60, y comenzaría a descender. Pero se sigue con atención, por ejemplo, el ingreso de caudal desde el río Iguazú, a tal punto que justamente desde el Parque Nacional han pedido permiso a través de, o sea, Iguazú y el Parque Nacional, para retirar las pasarelas de la Garganta del Diablo, justamente para que ante el incremento de caudal no sufran daños, y sobre todo anticipándose a lo que se prevé va a ser todavía el mayor ingreso de caudal por el río Iguazú. Respecto a esto, se refirió María Espíndola, que es vocera de Iguazú Argentina, y destacó que el resto de los circuitos de las cataratas están habilitados.
1: El parque abre todo el año los 365 días, en este caso la medida preventiva solo involucra al balcón Garganta del Diablo y a todo el circuito, ¿no? Porque se va a empezar a retirar tanto los pisos como las barandas para prever que no suceda nada o que el daño no sea mayor, y después, una vez que pase toda esta previsión de las tormentas y los fenómenos que trae el niño, se pueda reconstruir de la manera más rápida para que el circuito no, esté prontamente habilitado una vez que se pase este momento, ¿no?
0: Nos quedamos en Misiones porque leíamos en portadas de Primera Edición y del Territorio lo que ha sido la renuncia del gobernador Hugo Pasalacqua a la afiliación partidaria de Encuentro Misionero, lo que termina de confirmar el quiebre en lo que es la referencia política en la provincia. Es el partido creado y conducido por el exgobernador y diputado provincial Carlos Rovira, cercano al gobierno nacional. Esto podría derivar en que Pasalacqua desdoble y adelante los comicios, pero también genera la atención respecto de cuál va a ser la postura de los senadores misioneros el próximo jueves, cuando se esté tratando en el Senado el tema ley de tierras, a partir también de esta ruptura, ¿no? Como para tenerlo muy, pero muy presente. Entre los títulos principales que te venía comentando, había en los medios, está este título que pone Clarín, que habla de paro sorpresivo en los puertos, que ya afina la entrada y salís y granos, que no es un paro tan sorpresivo, porque los prácticos venían desde hace bastante tiempo expresando su rechazo a la desregulación de la actividad que impulsa Federico Sturzenegger, venían advirtiéndolo, o sea, no es demasiado sorpresivo. Más de 150 barcos, insistimos, permanecen sin operar, está frenando exportaciones de granos, también de combustibles, también el envío de insumos, por ejemplo, para Vaca Muerta. Prefectura comenzó a intimar a los prácticos a la negativa a tomar nuevas operaciones. Los capitanes de ultramar rechazaron reemplazarlos por razones de seguridad. Esto lo explicó el presidente de la Asociación de Capitanes Ibaquianos Fluviales, Oscar Mendoza.
2: Lo que está sucediendo es un conflicto por una decisión del Poder Ejecutivo Nacional de desregular en cuanto a la seguridad de la navegación, de las personas y del medio ambiente. Este conflicto se suscita por una medida que es absolutamente inconsulta, entonces derivó en una herramienta que intenta desregular el comercio exterior argentino, que tiene un impacto absolutamente negativo.
0: Y aseguró también Oscar Mendoza que es una mentira del gobierno que haya faltante de prácticos, porque los que hay cubren el 100% de la actividad.
2: Y debe haber alrededor de 300 prácticos más o menos en actividad. Acá lo quieren vender como una apertura de registro, pero el servicio está al 100% cubierto. O sea, es falso que hay falta de prácticos.
0: Cinco de la mañana, 36 minutos. Página 12 pone en portada una imagen de Patricia Bullrich, ojos cerrados, se lleva una mano hacia el ojo izquierdo y el título es Una tierrita en el ojo. Firma Melissa Molina, dice, tras 4 meses de fracasos, el gobierno se vio obligado a prometer aún más modificaciones a la reforma de la ley de tierras en busca de los votos que le faltan para aprobarla. Los especialistas consideran que los cambios ofrecidos que anunciará hoy Patricia Bullrich dejan en pie la intención oficial de avanzar con la desnacionalización de terrenos y recursos estratégicos. También en la portada de Página 12, para los docentes solo amenazas respecto de la postura del gobierno respecto de la medida de fuerza organizada por CETERA. Otra demanda por línea, recién escuchábamos el informe que hacía nuestra compañera Vanessa Petrillo. 30 inversores estafados preparan una demanda civil contra Mauricio Novelli y los hermanos Milei. También en la portada de Página 12, el consumo es a quimera. La Cámara de Comercio señaló una nueva caída en casi todos los rubros y una incógnita sobre el futuro. Justamente 6 de cada 10 personas hacen una evaluación negativa de la situación económica del país, según afirmó Mariel Fornoni, directora de Management and Fit. Remarcó que quienes militaban el ajuste y plantean cuándo se traducirá en mejoras para la vida cotidiana.
3: Mucho tiempo la gente aceptó ese ajuste porque entendió que era el costo de corregir desequilibrios acumulados durante muchos años, y esta estabilización macroeconómica parecía como una condición indispensable para el nuevo ciclo. Ahora, eso sigue teniendo respaldo, pero la pregunta que empieza a instalarse es, bueno, ¿cuándo va a traducirse eso en mejoras concretas para mi vida cotidiana?
0: Justamente sobre estos temas económicos, el 86% de los argentinos necesita 2 o más empleos para llegar a fin de mes, según un informe realizado por la encuestadora Centrix, un relevamiento que muestra además que el 66% de los encuestados agota sus ingresos antes del día 20. Y desde el gobierno bonaerense volvieron a advertir por el alto nivel de endeudamiento de familias. Esto lo hizo el ministro de gobierno, Carlos Bianco.
4: La mayoría de la gente ya no es que no llega a fin de mes, no llega al día 20. Todavía le faltan 10 días para poder comprar la comida, para llevar adelante los gastos familiares, etcétera. Y ahí es cuando aparecen las deudas. Primero el endeudamiento de crédito, cuando no pueden pagar el mínimo de la tarjeta de crédito, van a esas financieras que dan dinero rápidamente con el DNI y a sola firma, pero con tasas muchas veces de carácter usurario. Cuando ya no pueden pagar esas deudas, se empiezan a endeudar con la familia, en muchos casos con... Se empiezan a endeudar con personas que están vinculadas a actividades ilícitas y después vienen los problemas de aprietes, de persecuciones, de dislocación social.
0: 5 de la mañana, 40 minutos, BAE Negocios, entre los títulos principales que va destacando en su portada, también hace referencia a estas cuestiones que están vinculadas con los temas económicos, este paro sorpresivo en los puertos, que también lo tiene destacado el cronista, aunque si bien pone como título principal los cambios a la ley de tierras, también destaca que atento a la inflación, el Banco Central salió a vender para contener al dólar por debajo de 1.500 pesos, al tiempo que habla de la recaudación que creció por arriba de la inflación gracias a ganancias, que anotó un aumento de 64% anual. las refinanciaciones bancarias se hacen sentir y la mora quiebra 19 meses consecutivos de suba, esfuerzo liderado por la banca pública, dice el cronista entre sus títulos de portada más destacados. Una de las cuestiones que también va a someterse a análisis, porque comienza a trabajar en comisión el proyecto de reforma de la Carta Orgánica del Banco Central, allí en el Congreso, habló aquí en Radio 10 la exdirectora del Banco Central, cuestionó la iniciativa que lleva adelante el gobierno de Javier Milei.
5: Creo que es uno de los proyectos que, si realmente llegaran a concretarse, sería muy grave para la población. Es bueno saber que ciertas críticas que el presidente Milei hace a la actual ley orgánica del Banco Central no tienen correlato con lo que sucede en el resto del mundo. Por ejemplo, el famoso tema del mandato múltiple. Esto que para el presidente es una aberración, existe también, por ejemplo, en dos países que son modelos para el presidente y cuyos jefes de gobierno son una especie de líderes, que es el caso del Estado de Israel y el caso de Estados Unidos.
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0: Y Boca sigue de compras, está buscando un delantero. Chimi Ávila podría ser quien llegue. Nos amplía Julián Quintero.
7: Boca quiere un

0: delantero y Chimi Ávila es el principal apuntado. La dirigencia del Xeneize iniciará conversaciones para incorporar al futbolista de 32 años que quedó libre tras finalizar su contrato en el Real Betis de España. En la última temporada fue mayormente suplente y disputó 30 partidos, marcó 3 goles y dio 3 asistencias. Boca tendrá la posibilidad de incorporar por la venta de Marcelo Zarachi a Estados Unidos y la salida de 2 juveniles a Uruguay, Santiago Sampieri e Iker Sufiaurre.
1: Bueno, el diario deportivo le pone a Eder Valencia. Valencia todo por el 9 como la opción de Boca, además del Chimi Ávila, que es lo que nos plantea Julián Quintero. Pero otro que anda buscando reemplazo es Racing para su capitán Santiago Sosa, y nos lo cuenta Julián.
0: Racing busca el reemplazo de Santiago Sosa. La academia está próximo a vender a su capitán, el Vasco da Gama, a cambio de 6 millones de dólares limpios para la institución. Ante esto, la dirigencia inició contactos para incorporar un futbolista en esa posición. Entre los apuntados aparecen Agustín Cardoso de Lanús, Matías Galarza de Talleres y Andrés Cubas, que actualmente se desempeña en el Vancouver de la MLS.
1: El diario deportivo Olé, además, en portada tiene una imagen de espaldas. Se lo ve al Chacho Coudet, pelota bajo el brazo derecho. Y el título es WhatsApp, Chacho. Claro, tiene que ver con un estado de WhatsApp del técnico de River, en los que señala: los cagones no hacen historia, y no escucho y sigo. Otro de los estados que puso como para confirmar que sigue adelante, más allá de las críticas, el entrenador de River, entre los títulos que destaca el diario deportivo en su edición de este martes.
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1: En el ámbito de el conflicto entre Ucrania y Rusia, que casi como que ha quedado un poco a un costado, porque hemos concentrado mucha atención entre el conflicto en Medio Oriente, Estados Unidos, Irán, Israel, todo lo que ocurre en torno al Golfo Pérsico, pero lamentablemente tenemos que volver a hablar de nuevos cruces en un ataque, en este caso ucraniano, a Rusia, y que también está destacado en portadas de diarios de este martes. Justamente lo pone en portada Clarín: un dron impactó en una playa de Rusia llena de turistas, 7 muertos. Nos amplía Fernanda Cornejo.
3: Al menos 7 personas murieron, entre ellas 3 menores de edad, y otras 40 resultaron heridas en un ataque ucraniano contra civiles en la región de Krasnodar, en el sur de Rusia. El gobernador local detalló que los restos de un dron cayeron en las cercanías de una localidad turística en el sur de Rusia. Entre los lesionados se encuentran niños también.
1: Y nuevamente Cuba es protagonista de la información, porque registró el 6º corte de energía eléctrica en 8 meses en todo su territorio. Fernanda.
3: Cuba sufrió un nuevo apagón nacional después de que el Sistema Eléctrico Nacional registró una desconexión total, según informó la empresa estatal Unión Eléctrica. El colapso dejó sin suministro a gran parte del país, incluida La Habana, y marcó el 6º apagón generalizado de la isla en lo que va el 2026.
1: Cinco de la mañana, 45 minutos, y entre los títulos destacados de los medios deportivos de Europa, si bien, por supuesto, muchos de ellos están vinculados con el armado de las plantillas para la nueva temporada futbolística, y Sport, Mundo Deportivo, AS, Marca, justamente estos distintos cambios que se están buscando hacer.

0: 5 de la mañana, 48 minutos. Sí, gracias a los oyentes que siguen comunicándose al 11-23-66-0710, como Susana de Talar, a quien saludamos, a Damiana de Ángeles de Villa Bosch, que están allí con bollos sobre la mesada, deseando feliz días a todos los panaderos. José María, que nos envía desde Melincué, provincia de Santa Fe, su selfie cocinando las facturas y pan de cada día. Nos manda un abrazo y atrás se ve la plancha, ya todas las facturas preparadas con el dulce para ir listas al horno. Gracias a todos en el Día del Panadero, si te sumaste tarde y por ahí no entendés por qué hay tanto mensaje vinculado con ellos. Bueno, allí está el Día del Panadero que estamos celebrando y acompañando, como lo hacemos habitualmente en cada inicio de jornada en Radio 10, a todos los que están trabajando desde muy temprano para que vos, dentro de un rezando por su negocio, que también no la están pasando nada bien, porque hemos tenido muchos testimonios y ellos mismos nos van contando cómo van variando la cantidad de producción que realizan, porque muchas veces no saben cuánto van a vender, cómo han cambiado los hábitos. Eso de la docena de facturas empezó a estar mucho más raleado, se compra lo que se puede, muchos van a buscar después de hora, al final del día, lo que queda para ver si lo venden un poco más barato. Es la realidad de este tiempo que también nos toca transitar, lamentablemente para ellos, un día del panadero, con lo que significa para su sector esta situación compleja y que no dejamos de tener en cuenta. Decíamos en los títulos que dictaron secreto de sumario, al menos por 48 horas, en la investigación por el femicidio de Mailén Antonich en Mar del Plata. Hasta el momento son dos los detenidos que están siendo investigados de ser autores del femicidio. Pero Luis, el tío de la joven, apuntó contra el remisero que trasladó a Mailén a esta falsa entrevista de trabajo.
1: Si sospecho el remisero, el primer sospechoso para mí, el remisero, cuando hablo con él me contesta el audio ese, le digo a mi cuñado, le digo, este hijo de puta, le digo, el primer sospechoso. Están desde el mismo barrio de uno de los serenos, y nada, esto fue todo armado. Es así, una que estamos en invierno, el día ese estaba lloviendo, qué tipo de evento van a hacer en la playa, al no ver persona no le va a llamar la atención a él, no la va a esperar, no sale, no va a bajar a ver por qué motivo está demorando, ¿no? Tampoco está de mi familia a ver si había llegado.
0: Justamente en el diario La Nación pone al pie de su portada conmoción y reclamos en Mar del Plata por tres crímenes en 24 horas. Convocaron a una marcha para mañana, se suman 30 los asesinatos en un año. El más relevante, bueno, lamentablemente es este caso, el de Joana Mailén Antonich, que apareció en un complejo de cabañas en la zona de Punta Mogotes. También horas antes había muerto baleado un ferretero al resistirse a un asalto, y un conductor de una aplicación de viaje fue golpeado y ejecutado para robarle el arma. Tres hechos que destaca La Nación en su portada. Clarín, también al pie de portada, tiene otro hecho policial dramático de estas últimas horas. Bajo el título "Llegó herido al hospital, murió y detienen a la novia". Estamos hablando de Matías Álvarez, que ingresó apuñalado al hospital Resistencia Chaco, donde murió 4 minutos después de ingresar, y la persona del ataque es Victoria Cantero, su novia, que fue detenida. Bueno, quien habló al respecto fue Marcos Molero, abogado de Victoria Cantero, y reveló que, según la mujer, mostró heridas que tiene en los antebrazos, en la espalda. La familia habla de una relación tóxica. Esto decía Molero.
2: De la misma manera que había dos personas en esa casa, ¿quiénes a un tercero para que preste asistencia? Son las dos personas dentro de la misma casa. Este contexto es no menor. Y fue una de las preguntas que le hice: ¿y quién llamó? Los dos. ¿Y por qué los dos? Porque fue el mío, me lo

0: había roto él. Fueron textuales palabras en la pelea y hemos tomado con el co-defensor algunas fotos, concretamente en los antebrazos y en la espalda.
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2: Hay rumores de triple cambio de pilotos en la Fórmula 1. ¿Qué puede esto impactar en Franco Colapinto? Nos lo amplía Julián Cianamea.
3: Con el comienzo del parate de la Fórmula 1 por el verano europeo, arrancó fuerte la temporada de rumores de cambio de pilotos pensando en 2027. Y en esta oportunidad el que quedó en el centro fue Franco Colapinto, ya que en las últimas horas cobró fuerza un rumor sobre un triple enroque bomba. Según el medio Autosport, Fernando Alonso volvería al pit. Carlos Sainz iría a Aston Martin. Y esto le abriría la puerta a Franco Colapinto para regresar a Williams. Sin embargo, la realidad iría por otro lado. La continuidad de Colapinto en Alpine está muy avanzada y su anuncio oficial se haría justo después del Gran Premio de Países Bajos. Por lo pronto, el argentino alterna días de descanso con fuerte entrenamiento y sigue firme con la escudería francesa para encarar la segunda mitad del año de la mejor manera posible.
2: Cinco de la mañana, 53 minutos. El diario Clarín en portada tiene un título que lleva a la página 9 que dice: Quintela dijo que habrá expropiaciones si el peronismo vuelve al poder. En la previa al debate en el Senado por el proyecto de ley de extranjerización de tierras, el gobernador de La Rioja, Ricardo Quintela, advirtió que ante un eventual regreso al poder del peronismo revisará todo lo legislado. Hay que avisarle a los inversores lo que sea necesario expropiar, lo vamos a expropiar, y les pidió que no se entusiasmen con las medidas que promueve el gobierno de Milei. De hecho, esto viene con una declaración anticipada a esto de expropiar, que es lo que lo que sea necesario nacionalizar, lo vamos a nacionalizar, lo vamos a recuperar. Allí las palabras que dio el gobernador de La Rioja, Ricardo Quintela, en otro frente justamente de análisis respecto a este debate de la ley de tierras, que, insistimos, levanta mucha polvareda y va a ser tratado este próximo jueves. Y habrá que estar atentos a qué es lo que propone Patricia Bullrich en esta conferencia de prensa que está previsto se brinde hoy para explicar los cambios. 17 borradores, insistimos, ha tenido este proyecto, cuáles son los cambios que se vienen para ver si finalmente logra la aprobación.
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2: Un hecho muy preocupante se da en el ascenso. Está vinculado con jugadores y dirigentes de All Boys que fueron amenazados de muerte, sobre todo porque se viene dentro de muy poquito el clásico con Chicago. Nos amplía Julián Quintero.
4: Duras amenazas de muerte contra jugadores y dirigentes de All Boys. Luego de la derrota por 2-0 ante Deportivo Madryn, aparecieron pintadas en las inmediaciones del estadio que decían: no se salva ninguno, van a cobrar todos. Y otra que anunciaba: hay balas para todos. El equipo de Floresta no pasa por una buena temporada en el ascenso argentino. Actualmente está 15º en la zona A con 23 puntos, a uno del descenso, y el perdido extendió la mala racha.
2: 5 de la mañana, 56 minutos, 12 grados, 6 décimas la temperatura para hoy. Se espera una jornada mayormente nublada con 16 grados de máxima. Prepárate porque para el jueves, como venía anticipando Javier Torrente, se viene la inestabilidad, se vienen algunas tormentas. Posterior descenso de temperatura que ya también está pronosticado para gran parte de la provincia de Buenos Aires con este ingreso, nuevo ingreso de una masa de aire frío que se haría sentir más notoriamente hacia el fin de semana.
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2: Atentos entonces a cuál va a ser la propuesta que presentará el oficialismo en cuanto a esta nueva modificación de la ley de tierras para tratar de garantizarse los votos. Ahora eleva a 25% el tope de compra a extranjeros. El peronismo, que rechaza estos cambios, confirma que va a marchar jueves. Esta sesión del jueves que ha llevado a que Milei adelante su viaje para que Victoria Villarruel tome la presidencia a partir del miércoles y de esa manera no esté presente para un eventual empate en la votación y sea ella la que tenga que desempatar. Parece que mi voto no es positivo de Cobos ahora le está dando vueltas en la cabeza al gobierno. Las de análisis que hay respecto del

0: paro docente por el lado de los gremios de alto acatamiento, por el lado del gobierno dice acatamiento dispar. Estos datos de la economía real que preocupan y mucho, 9 de cada 10 argentinos que necesita dos o más trabajos para llegar a fin de mes. ¿Qué va a pasar con esta paralización de puertos con más de 150 buques detenidos por la reacción de los prácticos a este proyecto desregulatorio de Federico Sturzenegger? No hay una cosa que Sturzenegger quiera desregular que no esté generando polémicas. Los prácticos, los libreros, las farmacias, todos, los del campo con el tema del Instituto de la Carne, todos rechazando las propuestas de Sturzenegger. Algunos temas para seguir desarrollando muy de cerca a lo largo de esta jornada de martes que ya estamos transitando. Por supuesto, repercusiones de lo que ha sido el cierre de la fecha 3 del torneo clausura, con juego en la semana para completar los partidos pendientes de la fecha 2, que también será tema a desarrollar. El equipo de siempre del Panorama para acompañarte a lo largo de estas dos horas, con la puesta al aire de Ariel Maggiorano, con Leandro Scarsanti en la edición, Fernando Paolucci en la producción y a Lombardía en la redacción. Han estado Quique Cano. Bueno, Quique Cano no estuvo hoy, pero seguramente mañana por ahí tenemos alguna novedad de lo que está pasando en Toronto. Pero habitualmente la información del deporte la traen Quique Cano, Julián Quintero, Julián Cianamea, Fernanda Cornejo en los temas internacionales, para acompañarlos a lo largo de estas dos horas con toda la información. Te vas a quedar en la continuidad de Radio 10 con Mañana Silvestre. Nosotros nos reencontraremos mañana a partir de las 4 para compartir otras dos horas de información. Que tengas lindo martes. Chau.
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0: Muy buen día para todos y para todas. Bienvenidos a este martes 4 de agosto del 2026, 6 de la mañana, 4 minutos. Tenemos una linda mañana, ¿eh? Está agradable. Está nublado, eso sí, nublado está. Yo no sé si nos vamos a tener que acostumbrar a estos días nublados, pero bueno, está ahí como amenazante de alguna llovizna, de alguna lluvia, que enseguidita Javier Torrente nos estará informando. Una temperatura bastante agradable, tirando a fría, ¿eh? Se siente ahí un mínimo vientito frío, así que no está como para desabrigarse, ¿eh? Y aquí estamos reanudando nuestra comunicación cotidiana con todos ustedes, donde quieran que estén, a lo largo y a lo ancho, querida República Argentina y en el mundo, esta locomotora de la primera mañana, cargada de información y de muy buen talante. Señora Valeria Weise, qué alegría
1: pero
0: verla.
1: Pero excelente martes, mi pero querido Gustavo, muy bien. Silvestre.
0: Nos reencontramos.
1: Anda? Dos potencias se saludan, Silvestre. ¿Cómo
0: fantástico.
1: Le va?
0: Muy bien, muy bien.
1: Pero
0: ¿cómo
1: preguntaban los oyentes por usted también?
0: Bueno,
1: ayer,
0: un día,
1: ¿eh?
0: Che, un día, dos
1: no
0: días.
1: No te dan tregua, ¿eh?
0: No me dan tregua.
1: Son bravos.
0: Dos días, dos días.
1: Son bravos. Pero acá estamos, de pie.
0: Por supuesto.
1: Sí, señor,
0: siempre.
1: Me encanta.
0: Y con el mismo espíritu acompañando.
1: Y el talante a pleno, en un día que, como bien decías, está con el cielo cubierto. Ahora en Capital Federal, la humedad del 90% y la temperatura es de 12 grados 4 décimas. En Capital Federal hay viento del sector sud-sudeste a 12 kilómetros por hora. Se nota un poquito el viento con este cielo cubierto. Lo que estoy viendo en principio es una máxima de 15 grados para hoy, mayormente nublado el cielo. Y atención, tanto a la mañana como a la noche anticipan mucha neblina. Atención con ese dato.
0: Sí, a tenerlo en cuenta.
1: Sí, señor.
0: Numeritos de la quiniela de anoche.
1: A ver si tuvimos suerte, vamos a repasar la lotería de la ciudad de Buenos Aires. Salió en la nocturna la cabeza, el 0289, la rata, el 89 en la ciudad de Buenos Aires. Nos vamos a provincia, en la bonaerense, tope de pizarra para el 9482, la pelea, el 82 en provincia.

0: Y el santoral de este martes.
1: Hoy es 4 de agosto, la Iglesia Católica está recordando la figura de San Juan Bautista María Vianney, que nació en Dardilly, en Francia, el 8 de mayo de 1786. El tercero de 6 hermanos, miembro de una familia de campesinos, y se lo conoce como el Santo Cura de Ars, patrono de todos los sacerdotes.
0: Claro, hoy es el día, hoy es el día del cura párroco.
1: Exactamente,
0: hoy es el día del cura
1: de aquellos que sirven como párrocos.
0: Exacto.
1: Así que nuestro especial saludo a los sacerdotes, a los párrocos, hoy en este día de San Juan Bautista María Vianney.
0: Bueno, le mandamos un saludo grande al padre Fabricio, ¿no? Ahí el párroco de El Dulcísimo, en Valdenegro y Larralde. Y a todos los párrocos, también al padre Adrián Santarelli, abrazo enorme para ellos, y al de la Sagrada Familia también ahí en Saavedra. Un saludo para todos. A las 6 y es el día del panadero hoy.
1: Ah, claro que sí.
0: Hoy es el día del panadero. A ver si se hacen sentir. No solamente nuestro amigo el Tucu, que es el único que siempre se hace presente.
1: La barraca se viene, mi vida.
0: Ay, exacto. A ver si.
1: Qué noble oficio, ¿no?
0: Qué lindo oficio.
2: ¡Panadero!
0: A ver si. A ver si se hacen sentir en épocas de. De crisis también para las panaderías,
1: claro,
0: para el mundo.
1: Pero ese olorcito de la cuadra,
0: ¿viste?
1: Nosotros cuando empezábamos tempranito a hacer la guardia periodística y sentías en el barrio el olorcito de la panadería. ¡Qué maravilla!
0: Bueno, a las 6 de la mañana, 9 minutos. Primer informe sobre el estado del tránsito en la ciudad de Buenos Aires. El funcionamiento de los servicios públicos, los accesos. Toda la información con Nora Acosta. Buen día, Norita.
3: Buen día, Gustavo, ¿cómo estás? Buen martes para todos y una mañana que comienza con algunos inconvenientes en el tránsito porque hay un choque en Avenida Sarmiento, pasando Avenida Colombia, sentido a Plaza Italia, hacia Avenida Santa Fe, justo en la entrada de La Rural. Hay una reducción parcial, esto es en la ciudad de Buenos Aires, así que ténganlo en cuenta. Mientras las autopistas se van cargando, especialmente Panamericana, que tiene bastante tránsito en la zona de Tortuguitas, sentido a la ciudad de Buenos Aires. También el acceso es desde Ituzaingó hasta Ciudadela, también con mucha circulación, y General Paz, con tránsito que viene de la zona de Puente La Noria y hasta Liniersa, muy cargada, y la autopista Buenos Aires-La Plata, desde Quilmes hacia Huergo. Me quiero detener aquí porque durante la madrugada, hasta las 5 estuvo cerrada la bajada a Huergo de la autopista Buenos Aires-La Plata, esto es por tareas de repavimentación, se va a replicar mañana y pasado, pero ahora ya está habilitada la bajada a Huergo de la autopista Buenos Aires-La Plata. Y también a tener en cuenta, porque esto facilita bastante los ingresos a la ciudad, que desde ayer está habilitado la mano a Libertador del Puente La Bruna hacia Libertador y Figueroa Alcorta, ya se puede circular, y también la salida de Cantilo a Udaondo. Trenes, subtes y el premetro a horario, Gustavo.
0: Muy bien, muchas gracias.
3: A vos, hasta luego.
0: Hasta luego. Bueno, vamos con los principales títulos de los diarios hoy de la Argentina, después hacemos la recorrida por el interior como todos los días. También Clarín dice: un paro sorpresivo en los puertos ya frena la entrada y salida de combustibles y granos. Huelga docente, la provincia ordenó rechazar los controles de Nación. Está bien, porque la verdad que hay que decir que además de habernos quedado sin ningún tipo de protección laboral, el gobierno presiona por todos los medios a los gremios, ¿no? Y ayer el gremio docente fue muy presionado para que no haga medidas de fuerza en el marco de una paritaria muy debilitada, ¿no? Quintela dijo que habrá expropiaciones si el peronismo vuelve al poder. Se la dejan servida al oficialismo y a los medios oficialistas para que ya estén haciendo campaña en contra, ¿no? Bueno, un dron, la foto de tapa, ¿no?, del diario Clarín, un dron Impact Rusia llena de turistas, 7 muertos, era un dron ucraniano, ¿no? Hay que decirlo, ¿no? Después el diario La Nación dice: el gobierno aceptó fijar un tope máximo del 25% a la extranjerización de tierras. Es que no tienen que tocar nada. No tienen que tocar la actual ley de tierras, nada. Es ñanga pichanga. Aparte, no se le cree a este gobierno, obviamente, ¿no? Provincia versus Cava, dos caras del paro docente, dice, bueno, en la provincia se respetan los derechos laborales todavía de los gremialistas, ¿no? Mientras a nivel nacional se los

0: ha pasado por arriba y se los ha eliminado. Hay que tener en cuenta otro contraespejo del modelo alternativo de Axel Kicillof. Milei abre la puerta para negociar su vice en el 2027 y conmoción y reclamo en Mar del Plata por 3 crímenes en 24 horas. Hace tiempo que está muy abandonada la ciudad de Mar del Plata, ¿no? La crisis política de la FIFA que pone en jaque a Infantino, donde varias delegaciones ya están quitándole el apoyo a nivel mundial por el acercamiento a ACTRAN y por esta idea de privatizar el fútbol que tiene Infantino. Diario Popular, Vélez dejó al rojo sin invicto. Independiente, que venía de 2 victorias, cayó 1-0 en Liniers. Triunfo del Ferroviario, el Ciclón presionó en el complemento, pero cayó con justicia en Santiago. En Boca descartan operar a Vareiro, pero van a poner el rosarino Chimi Ávila. Con disparo a acatamiento se hizo el paro docente y advierten sobre sanciones. Coudet no piensa en irse, dice Diario Popular, y lo dio a entender en un mensaje. Fue cambiando ayer los estados de WhatsApp. Dijo, no es tiempo de cagones, y después no sé qué otra cosa puso. Y furor en Chile por la llegada de Bocinha, jugará en el Colo Colo. Página 12, una tierrita en el ojo, y una foto de Patricia Bullrich como sacándose una pelucita del ojo, ¿no? Tras 4 meses de fracaso, el gobierno se vio obligado a prometer aún más modificaciones a la reforma de la ley de tierras, en busca de los votos que le faltan para aprobarlo. Los especialistas consideran que los cambios ofrecidos que anunciará hoy Patricia Bullrich dejan en pie la intención oficial de avanzar con la desnacionalización de terreno y recursos estratégicos. Sí, por supuesto. Y el diario deportivo Olé dice, "What's up, Chacho?" Por esto que les decía anteriormente, porque Chacho Coudet, a través de sus estados de WhatsApp, puso, ¿no? Los cagones no hacen historia, al no escucho y sigo. ¿Qué pasa? Olé te lo cuenta. Bueno, buen día, Juan, ¿cómo estamos? Buen día, primer título para esta mañana.
1: Buen día, Gato, buen día para todos y para todas. Bueno, sigue muy, pero muy preocupante la situación de la morosidad. 100.000 nuevos morosos se han incorporado sobre el cierre del primer semestre y ya son casi 6 millones, un drama del que vamos a hablar.
0: Ariel Sack, buen día, Ari, ¿cómo estamos? Título para esta mañana.
2: Buen día para todos. Bueno, mintió el presidente, ¿cuándo no? Mintió el presidente, pero esta vez en relación al proceso que dice estar atravesando para completar las vacantes de la Corte. Dijo, estoy estudiando sus fallos y contribuciones. Mentira, les voy a contar yo qué caso sí es influyente en el gobierno a la hora de seleccionar jueces posibles para la Corte Suprema de Justicia.
0: A las 6 de la mañana, 16 minutos... nos vamos al encuentro de Javier Torrente para que nos ilumine sobre el estado del tiempo en toda la Argentina para este martes. Buen día, Javier.
3: Buen día, Gustavo, y a todo el equipo. Y lo veníamos diciendo, una semana que arranca desde viene y va a seguir un poquito más, con muchísima humedad, con nubosidad y sobre todo inestabilidad, que recién se va a marcar el jueves, un poco más que en forma de precipitación. Pero para hoy, neblinas, ambiente, como decíamos, con elevado porcentaje de humedad por encima del 90 y el cielo mayormente nublado, una máxima de 15, a la noche 13, siempre con vientos leves del este. No se descarta alguna llovizna aislada, igual que mañana miércoles, donde la mínima también estará en torno a los 12 grados, la máxima parecida, un poquito más, 16, cielo mayormente nublado, neblinas, como decíamos, matinales o de madrugada, quizás no tanto en capital, pero sí con urbano, zona de Cañuelas, Ezeiza, habituales, donde se forma esto. Y el jueves sí, decíamos que ahí hay un impas, un quiebre en esto, porque pasa un frente frío que va a dejar lluvias. El servicio meteorológico dice que pueden ser tormentas aisladas, pero más organizadas como tormentas, no como la otra vez, ¿no? Tormentas entre la tarde-noche, con rotación del viento al sudoeste y ráfagas.

0: no va a haber cambio de temperatura, 13, 16, pero sí el viernes, 7, 14. Nos lleva a los valores de julio. Recordemos que agosto es 9, 18, los extremos. Bueno, ahí se va a notar, pero ya con cielo parcial nublado. Y sábado y domingo, mínimas que siguen por ahí un poco bajando, variables. El sábado estaría entre 9 y 8, 14, y el domingo 5, 12. Ojo, ojo a eso, esos cambios que también se van a mantener hasta el lunes. Uh-huh. Con sol, eso sí, es la buena noticia. Y en el territorio nacional solamente el alerta amarillo está circunscripto al oeste de Río Negro y al noroeste de Chubut por algunas nevadas, que por ahora en la precordillera es llovizna o algunas lluvias, y en zona ya de montaña se transforma en nieve, según informa el Servicio Meteorológico Nacional, Gustavo.
1: Muchas gracias, Javier. Hasta luego.
0: Abrazo grande.
1: 6 de la mañana, 18 minutos, y nuestro WhatsApp siempre atento para recibir los mensajes de nuestra querida audiencia.
2: Pero por supuesto, ahí estamos con el 11-23-66-0710, el WhatsApp. Esperamos los saludos grabados o escritos. Y por supuesto, recuerden, Gustavo, que estamos en radio10.com.ar, margen superior izquierdo, derecho el link a YouTube. Nos escuchan y nos ven.
1: Bien, el diario Crónica también hace referencia a la caída de Independiente, 1-0 en Liniers. Otro título dice: joven detenida por crimen de su novio, conmoción en Chaco. Victoria Cantero, de 25 años, fue apresada en Resistencia, acusada de matar de una puñalada a su pareja de 29. La familia del joven la definió como tóxica y asesina, que tenía al menos 2 denuncias por violencia de género. River le prende una vela a Almada para salir del pozo. El ciclón no pudo soplar en Santiago. Y bueno, también hace referencia Crónica al paro docente de la jornada de ayer. 6:20, otro título para esta mañana, Juan.
3: Bueno, una desregulación vía decreto bajo la pluma de Sturzenegger generó una reacción muy fuerte y hay muchos buques paralizados en los puertos. Hablamos del sector de prácticos y pilotos, que se ha levantado y puso en jaque el comercio exterior de granos y de energía.
1: Otro título, Ariel.
4: Alerta en el caso Libra, pero en este caso los querellantes pretenden, o las víctimas pretenden, ir al fuero civil y comercial a hacer una demanda contra aquellos a los que acusan de haberlos estafado. Se corren por momento del fuero federal, donde todavía están disputando por ser querellas, y se van directamente a demandar a los victimarios, a los engañadores, a los estafadores, a los timadores, a los socios de Milei. Bueno, de eso también vamos a hablar esta mañana.
1: 6 de la mañana, 21 minutos. ¿Con qué temperatura estamos arrancando este martes?
2: Estamos con 12 grados 4 décimas ahora en Capital Federal, 90. El porcentaje de la humedad, hay algo de viento del sector sud-sudeste a 12 kilómetros por hora y el cielo que está cubierto. Recordemos, Gustavo, que hoy vamos a tener una máxima en torno a los 16 grados.
1: Con los primeros mensajes de nuestros oyentes.
2: Los primeros amigos por acá agradecen, me encanta cuando agradecen. Tengo a Ariel, que dice: ay, buen día, saludos a todos y gracias por las entradas de ayer. Fuimos a ver Vélez Independiente con mi nieta. Muy felices, gracias a Mañana Silvestre. Ayer estuvimos sorteando para el partido. Así que eso no. Y aparte, abuelo y nieta, qué plan, qué plan divino, nos encanta, buenísimo. Javier de Victoria se pregunta, se sigue preguntando, ¿qué pasó con él? El oro. Nadie habló más de eso.
1: Bueno, porque no informa el gobierno, ¿no?
2: Ay, Javier, no sabemos absolutamente nada, lamentablemente. Por acá, hola Gustavo, esta hermosa bandera no pudo mostrarse el domingo por orden de Puyaro, dice, y tiene que ver con las tierras no se venden, las tierras se defienden. En News All Boys muestra lo que aparecía justamente allí en la cancha. Uh-huh. Mandó retirarla antes del partido entre News y Boca de manera ilegal y la complicidad de la comisión directiva integrada por dirigentes de su espacio. juicio. Seguramente sí. Se debió a que sus senadores, Lozada y Galaretto, van a aprobar la ley de extranjerización. Gracias por estar allí, Marcelo, Ferriol, y muestra la foto
1: muy repudiado la fue bandera, ¿no? Todo el día de ayer. Memoria activa para los santafesinos, después que vean cómo votan, ¿no? 6 de la mañana, 22 minutos, el señor Pablo Ladaga. Buen día, ¿cómo le va?
5: ¿Cómo le va, señor Silvestre?
1: ¿Cómo anda? Gracias por estos días.
5: Por favor, esto es un equipo. ¿Cómo estamos? ¿Bien?
1: Muy bien, muy bien.
5: Bueno, ¿qué problemón los grandes, ¿no? Porque Racing perdió con Tigre, River perdió con Central, anoche Independiente perdió con Vélez, San Lorenzo perdió con Central Córdoba y Santiago del Estero. Boca, bueno, empató con Newell's, pero corresponde a la segunda fecha. Boca juega mañana para completar el tercer partido del campeonato. Sí, sí. Así que, digamos, están en un problema realmente, ¿no? En donde les cuesta muchísimo ganar. Yo, por un lado, vamos a estar hablando. Y por el otro, obviamente, los resultados de ayer que vamos a estar contando. Y después lo de el tema River, que en principio vos lo estabas mencionando, el Chacho tenía ganas de hablar. Como no lo dejaron hablar, empezó por el estado de WhatsApp.
1: Habló por WhatsApp.
5: No.
1: Está bien.
5: Ya no
1: habló
5: lo dejaron
1: por WhatsApp.
5: Hablar. Claro, le dijeron, no, vos no podés hablar. Antes del partido, antes de que comience el partido con Chacho, le dijeron, vos no podés hablar. Y el Chacho tenía ganas de hablar. Entonces, como no lo dejaron hablar, empezó a poner frases en el estado de WhatsApp. Deja el panorama abierto para la interpretación de cualquiera, ¿no? Pero bueno, esta situación...
1: Yo tengo tarea para usted hoy.
5: ¿Tarea?
1: Sí. Quiero saber la diferencia.
5: Diferencia, es como
1: conceptual.
5: El juego, ¿te acuerdas de las 7 diferencias?
1: Sí, no, acá son definiciones. Quiero saber qué diferencia hay entre seleccionador y entrenador.
5: Y la diferencia, por lo que después, dijo Arruabarrena.
1: Sí, después me lo cuenta.
5: Pero
1: después
5: es muy simple, cuenta. ¿No? Porque después se quiso buscar un poco la pata al gato, digo.
1: No,
5: lo que quiere es que no puede entrenar porque juega cada 3 días. O sea, juega domingo, juega miércoles, juega sábado, juega miércoles. Entonces no puede entrenar, selecciona. Y dice, bueno, jugás vos. Pero lo que no puede entrenar el terreno.
2: No tiene
5: eso
2: tiempo.
5: Fue lo que dijo. No era tan difícil para el futbolero, pero bueno, no importa.
1: No sé, bueno, yo pregunto. ¿Qué sé yo? Pregunto.
5: En esta no fue eso. Usted dice, o el miércoles por la Copa Sudamericana, ¿sí? Entrenó el jueves en Chile, viajó y jugó el sábado en Rosario y ahora juega el miércoles y bueno, esa es la situación que no logra.
1: Dando la Argentina, ¿no?
5: No.
1: ¿No? Pero y sin embargo está ahí. Problemas. Boca ha tenido problemas con los entrenadores. ¿Cuántos cambios? River tiene el problema actual. Otros, ¿cuántos hacen renunciar en otros equipos?
5: Bueno, estamos.
1: Tuni Colman está preocupado por Platense.
5: Sí, ayer perdió 4-0.
1: Muy preocupado Tuni por Platense.
5: Con el ánimo bastante caldeado, ¿no? En
1: bueno,
5: Vicente López, con
1: tenemos
5: Vázquez.
1: mucho para hablar en esta mañana. Dale, 6:25. Ya volvemos.
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10: 6:30 de la mañana en todo el país. En Capital la temperatura 12 grados 4 décimas.
11: Paralizan los puertos en rechazo al decreto que Milei para desregular el practicaje.
10: La medida de fuerza de prácticos, pilotos y vaqueanos mantiene frenada la operatoria marítima en todo el país, con más de 140 buques afectados y un fuerte impacto sobre las exportaciones.
11: El gobierno negocia cambios para aprobar la ley de tierras.
10: La Casa Rosada elevó al 25% el límite para la compra de tierras por parte de capitales extranjeros con el objetivo de sumar votos en el Senado.
11: En este sentido, se manifestó el titular del bloque justicialista en el Senado, José Mayans.
12: Nosotros tenemos hasta 300 kilómetros, hay una disputa muy fuerte por el tema del narcotráfico, por ejemplo, en Pedro Juan Caballero, que ustedes saben, la última vez tuvieron una disputa donde hubo 100 sicarios que se confrontaron contra la Fuerza de Seguridad Nacional. Y esa gente no mide la propiedad de la tierra por la productividad, mide directamente por el territorio y utiliza como zona de aterrizaje o de paracaídas. Entonces están habilitando primero al delito organizado, al narcotráfico.
10: Ataque a un carguero en Hormuz eleva la tensión entre Estados Unidos e Irán.
11: Un buque mercante fue alcanzado por un proyectil mientras navegaba.
10: El incidente ocurre en medio de la creciente escalada militar entre Washington y Teherán y reaviva la preocupación por la seguridad de una de las principales rutas del comercio mundial del petróleo.
11: Se cerró la fecha 13 del torneo clausura.
10: El Sarmiento de Junín le ganó 2-1 a Independiente Rivadavia de Mendoza.
11: Talleres goleó 4-0 a Platense en Vicente López.
10: Vélez se hizo fuerte en el José Amalfitani y venció 1-0 a Independiente.
11: San Lorenzo perdió 1-0 ante Central Córdoba y Huracán empató sin goles contra Atlético Tucumán.
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13: Se carga para Americana desde los ramales Pilar y Campana. Se produjo un choque a la altura de ruta 197, mano al centro. Está muy lenta la circulación hasta llegar a la rotonda de Márquez. El acceso este desde Ituzaingó, lento hacia Ciudadela y muy cargada General Paz desde Villa Lugano hasta Liniers, sentido Río de la Plata. Autopista Buenos Aires-La Plata con marcha intensa desde Quilmes hacia el centro. Recordamos que ya está habilitada la bajada a Huergo. Hasta las 5 de la mañana estuvo cerrada por obras. Avenida Sarmiento con reducción parcial entre Avenida Colombia y Santa Fe en dirección a Plaza Italia. Trenes subtes y el premetro operan a horario. Central de Tránsito 710, Nora Acosta.
10: Cielo cubierto con neblina en la ciudad. Se espera una máxima estimada en 15 grados.
11: 12 grados 4 décimas, la actual humedad del 90%.
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0: Es para mimosearte con este hermoso bolero.
1: Qué abolerado belleza. Allí, la versión preciosa de esta maravilla del día que me quieras, de Gardel y Lepera, Luis Miguel.
0: A las 6 de la mañana, 38 minutos, en una mañana que está nublada, que no está para desabrigarse.
1: No está para desabrigarse. Para nada.
0: Si estás para salir a esta hora de tu casa, buzo, una campera liviana, pero con buzo, ¿no?
1: Sí, estamos con 12 grados 4 décimas de temperatura, 91 el porcentaje de la humedad, el viento se nota del sector sur a 12 kilómetros por hora, y como bien decías, Gustavo, está nublado, ¿eh? El cielo cubierto, hoy esperando, actualizó ahora 15 la máxima.
0: Y se va a venir un fin de semana, hacia el fin de semana, frío, nuevamente con bajas temperaturas. También esta es una semana de mucha información, el 6 de agosto, ley de extranjerización de tierras, donde va a ser una semana que obviamente hay que estar muy movilizado, hay mucha movilización, muchos autoconvocados en defensa de nuestra patria, y también se viene el 7 de agosto San Cayetano con una gran marcha de movimientos sociales, la CGT y otros que acompañan como todos los años, ¿no? Nuestros oyentes, ¿vale?
1: Los amigos, esta Estelita, de José Cepaz, como siempre, dice, mini descanso necesario, Gustavo, muy bien, buen regreso, Gato.
0: Gracias.
1: Y dice, qué bien que te reemplaza el equipo, Dice, tomamos la caña con ruda porque siempre hay un vecino que
0: yo
1: convida.
0: Tomé, sábado tomé la caña con ruda.
1: Yo también.
0: Mis amigos habían preparado, así que estuve.
1: Y dice Estelita, siempre hay un vecino que convida y que San Cayetano nos ayude a salir de este mal.
0: Ahora,
1: qué
0: vaga Estelita, ¿eh? Tiene todo el año para, hace de todo, cocina de todo y no puede preparar una caña con ruda.
2: Gato, nos tenés que desandar en esto. Ayer algunos oyentes nos decían que hasta el 15 de agosto, otros hasta fines de agosto,
0: no se podía tomar la caña.
1: No,
0: me vengan
1: la daga
0: con esa...
1: no lo tomó el sábado.
0: No, bueno, así anda la daga. Así anda la daga.
2: O sea, es solamente
0: el primero.
2: Y tenías
0: que tomarte, solo el primero. La Pachamama y es donde tenés que cortar todos los males de julio. Como dice, hay que cortar el refrán popular que dice julio los prepara y agosto se los lleva.
2: Claro.
1: Total.
0: Así que la daga anda con el pie derecho, ¿eh?
1: Sí, derechito, porque si no se complica. Saluda Sergio, el amigo de Kim.

0: Alejandro. Muy, muy buenísimo día. Como siempre, escuchando el programa mientras tomo unos mates. Gracias por tan linda compañía y bendiciones. Noemí, hola Noemí, desde Castelli, escribe Noemí. ¿Quién? Acá tengo uno. Desde San Miguel dice, soy Master Lee, maestro de artes marciales.
1: ¡Epa!
0: Usted no está para hacer artes marciales. Excelente programa, Mañana Silvestre.
1: Yo
0: lo sigo desde hace varios años.
1: La patada voladora mía. Ojo, ¿eh?
2: Sí, es verdad. Tiene esa patada voladora que te quedó
1: la
2: de tu elasticidad de vallas.
0: Totalmente, de vallas.
1: Claro, todavía la tengo y sorprendo.
0: Y lo que pide el maestro de artes marciales es que vuelva Ramón a River. Ojo. José Alberto Romero. Sí, se escuchó. José Alberto Romero, buenos días, amigos y amigas. Desde Mar del Plata los saluda José Alberto. ¿Uno más?
2: Todo para que vuelva Ramón.
0: Gracielita desde La Paternal, bienvenido, gatito. Buen martes para todos y todas acá disfrutando. Simplemente los quiero, dice. Nosotros también, Grace.
1: Bueno, muchas gracias a todas y a todos. Y muchas gracias también a todos los que se van sumando a la cuenta arroba gato silvestre. Bueno, vamos, Juan, otro título.
3: Después de el fallido de Javier con el dólar a 1.800 pesos, bueno, el gobierno tuvo que desplegar intervención y ahora quiere ponerle al dólar mayorista desde los últimos días una especie de muro para que no cruce los 1.500 pesos. Las cotizaciones minoristas están por encima. Y viene desplegando una intervención, primero con el Tesoro, con el Ministerio de Economía saliendo a pulsear al mercado vendiendo dólares. Ayer el que lo hizo fue el propio Banco Central e incluso dentro de la banda, claro, compró por fuera en operaciones bilaterales y vendió dentro de las pantallas para intentar contener el valor del dólar. Pero además se activó la demanda de cobertura de parte del mercado. ¿Qué significa esto? Bueno, que empiezan a ver que va a haber más presiones cambiarias y salieron a demandar cobertura contra devaluación, ya sea a través del mercado de futuros o a través de títulos atados a la cotización del dólar. ¿Cuál fue la respuesta oficial? Duplicar en un mes por parte del Banco Central la venta de este tipo de instrumentos, futuros o títulos atados al dólar para contener. Actual suba pasó de tener 5.360 millones en cobertura vendida a 11.600 millones de dólares. Bueno, empezó a activarse la tensión en el mercado cambiario. Por ahora, si se quiere, incipiente y el Banco Central tiene poder de fuego, pero tal vez es un anticipo, algunos creen en la City, de lo que se puede venir en los próximos meses.
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2: Bueno, muy bien. Ayer, batacazo de Sarmiento, ¿no? Le ganó Independiente Rivadavia de Mendoza en Junín 2-1. ¿Por qué digo batacazo? Porque, bueno, Independiente Rivadavia es quien encabeza la tabla anual que da un campeonato, recordemos, en esta temporada. Y cayó en Junín 2-1 Sarmiento, que no había ganado hasta aquí. Platense, durísima derrota y primer triunfo de Sampaioli como técnico. Mirá, de Talleres, ¿eh? No lo com-

0: Paola Talleres. Talleres lo convocó y ganó su primer partido. Había perdido dos. Si no ganaba, se iba a complicar. Vélez en un partidazo le ganó Independiente 1-0. En duelo de invictos, Independiente se quedó sin él. Vélez sigue con puntaje perfecto. Huracán y Atlético Tucumán igualaron 0-0. Y lo dicho, San Lorenzo cayó contra Central Córdoba en Santiago del Estero por 1-0. Así que se van a armando el campeonato, esa tercera fecha que todavía se tiene que completar. En el grupo A, Vélez tiene puntaje perfecto con 9 puntos, Independiente quedó con 6, al igual que Gimnasia de Mendoza, que tiene 6, junto con Instituto, que ganaron 2 de 3. Newell's con 4, Defensa 4, Talleres con 3, Riestra con 3. Juegan Estudiantes y Boca, que deben un partido. Si gana Estudiantes se va con 6 a 3 de Vélez, si gana Boca se va a 4, alcanza la línea de Newell's y puede quedar quinto en la tabla de posiciones. La otra zona, tenemos en la zona B, Argentinos Juniors con puntaje ideal, perfecto con 9. Barracas con 9, puntaje ideal, 3 de 3. Ganó los 3, el equipo que del cual simpatiza el señor Silvestre. Gimnasia y Esgrima de la Plata con 6, Atlético Tucumán con 5, Independiente Rivadavia, lo dicho, quedó con 4, perdió con Sarmiento, Banfield con 4, Central con 4 después de la victoria en el Monumental ante River, Huracán quedó con 4 puntos, Racing viene con 4, también con toda la tensión que generó el último partido en la derrota contra Tigre, los insultos para su presidente, para mí totalmente exagerados ante Milito, y bueno, y River que no tiene unidades y está último la tabla para ver de qué manera
1: último,
0: puede
1: remontar. ¿Está River?
0: Bueno, pues esto recién empieza, sacó 0, 3 de 9, 0, bueno. ¿No? Pero
1: entonces,
0: lo llamativo
1: para
0: que
1: usted,
0: todavía no convirtió goles.
1: No hay problema entre seleccionador y entrenador.
0: No, son dos cosas. A ver, usted, por ejemplo, Scaloni es un seleccionador, no es un entrenador.
1: ¿Cómo me dice eso?
0: Es porque excelente. Selecciona jugadores, no,
1: también,
0: no es que...
1: pero después es un señor entrenador.
0: No. No, no, el seleccionador es cuando vos no los tenés todos los días, que podés trabajar tácticamente, que le das instrucciones, yo quiero jugar así, quiero jugar así, quiero de esta manera, vos venís para acá a ver cuál es tu virtud. Scaloni es un seleccionador que selecciona entre todos los jugadores argentinos del mundo,
1: y pero después,
0: elige lo, después,
1: después es entrenador.
0: Sí, los pone a cada uno en su lugar, puede ser. Se llama, es diferente cuando vos los trabajás todos los días. Scaloni no los tiene durante el año.
1: Bueno, pero...
0: Qué difícil me lo haces, ¿eh?
1: Y no, pero...
0: Y no es tan difícil de entender.
1: No, sí, ¿cómo que no?
0: ¿Cuántas veces entrena de los 365 días del año
1: que
0: Scaloni a los jugadores? Ah, ¿vos querés que el conflicto como que Scaloni criticó a Riquelme? Eso es lo que querés.
1: No, Riquelme no, me parece que...
0: Y quiero que quiera ir ahí.
2: Scaloni no.
0: No, que arroba Rena. Ah. Él quiere ir ahí, no, pero bueno. No, pero bueno, digo, hagan lo que quieran ustedes, muchachos.
1: Muy bien.
0: Digo que el tema es cuando vos jugás cada 3 días y no podés entrenar, sino que tenés que descansar y elegir.
3: No
0: nada.
3: Tenés regularidad.
0: Claro, exactamente. O sea, por ejemplo, Boca jugó el sábado, domingo, lunes. ¿Ya hoy juegan o no? ¿Qué hizo? No hizo nada.
1: Y bueno...
0: Pero claro, eso, no, a eso no. Se refirió a Robarrena. Pero sí. Ustedes pónganle el manto de duda que ustedes quieran. Total,

0: ya estamos acostumbrados.
1: Si no me equivoco, había sido en respuesta a una pregunta, porque él dijo, bueno, hubo errores tontos, ¿cómo se corrigen? Creo que le preguntaron, y él dijo, bueno, tenemos poco tiempo para trabajar. A los
2: ¿Coudet qué sería? ¿Un seleccionador o un entrenador?
0: Bueno, por ahora Coudet lo que hizo es como, Boca adelantó los tiempos por haber bajado de la Copa Libertadores de América a la Copa Sudamericana y tuvo esos dos partidos de repechaje entre semana, entonces se le complicó la semana. Coudet, por ahora, cuando arranque la Copa Sudamericana, se entrena poco. Bueno, pero no sé a dónde quiere ir usted.
2: Nada, quiero tener
0: quiere buscar
2: duda,
0: un conflicto en donde no lo hay. Pero
3: aprender
0: de cualquier forma...
2: La diferencia entre seleccionador y entrenador.
0: Yo pensé que iba a venir con los puños cargados de otra enjundia, pero no, se ve que usted tiene la idea fija.
2: Ya está.
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2: Bueno, hoy es el día del panadero, ¿eh? Queremos ver si hay panaderos, que se acuerdan de mañana Silvestre.
0: Trajo
2: no, bueno, por eso cosas. Siempre el único que aparece pobre es nuestro amigo el Tucu de Barracas. No.
0: El Tucu de Barracas vino el otro día,
4: Siempre.
2: Acá estoy viendo.
0: El Tucu, un fenómeno.
4: Un fenómeno, es único.
2: Las diversas variedades de pan.
5: ¡Pan casero!
2: Sí, pan de trigo, pan de centeno, pan de cebada, pan de arroz. Es muy rico el pan de arroz.
0: Las marineras.
2: Pan de maíz, pan de molde, pan de hamburguesa. Estamos hablando de pan.
4: Ah, de los tipos. Baguette, pita,
2: muffin.
0: A mí me gusta el Felipe.
2: Chino.
4: El Felipe.
2: Pan
4: ya
2: pretzel.
4: No se hace el Felipe, ¿viste? Pan, decía, deme
0: le
4: Felipe.
0: Cambiaron el nombre, hicieron más refinado el Felipe, lo pasaron a ser pan francés.
6: Lo que no hacen más son los cuernitos.
2: Los cuernitos. Sí. Hacen unos chiquitos ahora en las panaderías. Pan de papa falta acá. Espelta que compro yo. El pan de espelta es rico. Es el de almendra. El de almendra es suave, livianito.
6: El queque. Ese
0: la galleta.
6: Bueno.
2: ¿Cuál es?
0: El pan queque. ¿Qué pasa con la galleta? La galleta no está.
4: El pan de campo.
2: Eso no es pan, es galleta.
0: ¿Cómo no? Una galleta es pan. La galleta la corta del medio, corta un choricito.
2: Eso es galleta.
0: Un quesito. Galleta truc, la corta así, agarra pinta.
6: El demonio.
0: Una barbaridad.
2: 6 de la mañana, 50 minutos.
0: La trincha, la trincha.
6: Carlovicha.
0: Las trinchas, esas que son así que vienen uniditas así largas.
2: Esas son más del interior, acá no las hacen.
0: ¿Y la flauta?
4: A mí la flautita me gusta el coquito para tocar en
1: la milonguita.
2: La flautita, a mí me gusta el pan flauta.
0: La milonguita.
1: La milonguita, sí.
4: Qué lindos nombres, ¿no?
0: Claro, pero ahora les cambiaron, ahora le pusieron pan de centeno, pan de avena, pan de no sé cuánto.
6: El plan
0: de Felipe, la flautita, la trincha, la galleta.
4: Sí.
2: El plan Brugger. Bueno, vamos, Ariel.
0: Pan de papa.
6: Estamos en el 196 periodo de audiencias de la Comisión Interamericana de Derechos Humanos y allí hay distintos organismos como el Centro de Estudios Legales y Sociales que denuncian a este gobierno en relación a, por ejemplo, los ajustes en salud y la reforma regresiva en materia laboral. Atención con esto porque la Argentina va a estar en boca de todos en el marco de esta nueva edición de las sesiones de la Comisión Interamericana de Derechos Humanos. Específicamente sobre el tema de salud, por ejemplo, se va a hablar del deterioro en materia de Argentina y por supuesto en materia de derechos laborales, el impacto regresivo que tiene la reforma que impulsó este gobierno sobre los derechos que tenemos todos y todas los trabajadores y las trabajadoras. 196 periodos de sesiones, Argentina bajo la lupa en materia de salud y derechos laborales.
0: Muy bien.
2: 6 de la mañana, 51 minutos. Ya volvemos.
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10: 7 de la mañana en todo el país. En Capital la temperatura 12 grados 4 décimas.
0: El consumo de los hogares volvió a caer en junio y cortó su leve recuperación.
10: El indicador de consumo de la Cámara Argentina de Comercio registró una baja interanual del 1% y un retroceso mensual del 1,6%, retomando la tendencia negativa del primer trimestre del año.
0: Rubros como indumentaria y calzado registraron una caída interanual del 4,6%.
10: Retirará las pasarelas de la Garganta del Diablo.
0: Buscan evitar daños estructurales ante las proyecciones de crecida del río Iguazú por la llegada del fenómeno del Niño.
10: Así lo confirmó María Espínola, vocera de Iguazú Argentina.
11: Parque abre todo el año los 365 días. En este caso, la medida preventiva solo involucra al balcón Garganta del Diablo y a todo el circuito, ¿no? Porque se va a empezar a retirar tanto los pisos como las barandas para prever que no suceda nada o que el daño no sea mayor y después, una vez que pase toda esta previsión de las tormentas y los fenómenos que trae el Niño, se pueda reconstruir de la manera más rápida para que el circuito esté prontamente habilitado una vez que se pase este momento, ¿no?
0: Cayó una banda acusada de robar motos en La Plata y venderlas adulteradas en Quilmes.
10: El procedimiento incluyó una persecución policial que terminó con el secuestro de dos vehículos con pedido de captura.
0: Ascienden a 4.125 los muertos por los terremotos en Venezuela.
10: El balance oficial también registra más de 1.400 personas desaparecidas, mientras continúan las tareas de búsqueda y remoción de escombros, a más de un mes de la tragedia que devastó al norte del país.
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12: Se carga Panamericana desde la unión de Los Ramales, luego de un choque a la altura de ruta 197, hay demoras hacia el centro, la marcha es intensa hasta la rotonda de Márquez sentido a Capital. En camino del Buen Aire, altura José León Suárez, se produjo un choque, mano a Panamericana, importantes demoras. El acceso este está limitado a la altura de Barcala en dirección a la ciudad de Buenos Aires por incidente vial. En General Paz, la marcha es intensa desde la zona de Mataderos y hasta Villa de Bo. En dirección al río, autopista Buenos Aires-La Plata, muy lenta, desde Avellaneda y Dock Sud, sentido a Huergo. Reiteramos que ya está habilitada la bajada Ingeniero Huergo. Autopista 25 de Mayo con un choque a la altura de Pichincha en dirección al Bajo. Trenes subtes y el premetro a horario. Central de Tránsito 710, Nora Acosta.
13: Cielo cubierto en Buenos Aires con neblina, se espera para esta tarde una máxima estimada en 15 grados.
10: Ahora 12 grados 4 décimas, la temperatura en capital y alrededores, 90% de la humedad.
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0: 7 de la mañana, 3 minutos, seguimos avanzando en esta mañana silvestre de martes 4 de agosto del 2026.
1: Le damos la bienvenida a los de las 7 actualizando los datos del tiempo. Ahora con 12 grados 6 décimas de temperatura, la humedad del 92%, el viento del sector sur a 8 kilómetros por hora. Les recordamos que el cielo sigue cubierto, que el pronóstico del tiempo anticipa neblina. Atención en estas primeras horas del día. Va a estar toda la jornada mayormente nublada con 15 de máxima.
0: Vamos actualizando información.
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3: Bueno, el drama de la mora sigue creciendo en Argentina, pese a que por primera vez, según cálculos privados, pero realizados en base a la central de deudores del Banco Central, pese a que por primera vez durante el mes de junio se estabilizó en los bancos, de todas maneras, la cantidad de morosos siguió creciendo y además la tasa de morosidad también siguió creciendo en las billeteras virtuales, donde alcanzó el 33%. Sí, uno de cada tres préstamos en billeteras virtuales, tarjetas no bancarias, también en casas de electrodomésticos. Todo lo que agrupa a entidades proveedoras de crédito formal, pero no bancarios, llegó al 33%. En los bancos se ubicó en el 12,7%, similar al récord que había alcanzado el mes anterior. La novedad es que se incorporaron 100.000 nuevos morosos solamente en ese mes. Son 57.500 en bancos y 42.800 casi en proveedores de crédito no financiero, en entidades no bancarias. Con esta suba, ya quedó al borde de los 6 millones de argentinos con créditos en situación de mora. Hablamos de 5.904.000. Es una situación que se vuelve muy crítica y que ya está dejando a muchos directamente fuera del crédito, es decir, fuera de la posibilidad de acceder a un crédito o de refinanciarse, y en situación de ser intimado de manera cada vez más agresiva por quienes compran carteras de morosos incobrables y empiezan a generar llamados, distintos tipos de aprietes, o directamente quienes están fuera del circuito formal a través de situaciones mucho más violentas en los barrios. A contramano de lo que dijo el presidente, de que nadie les puso una pistola en la cabeza, nosotros ayer te contamos que, según los datos del IETSE, en el mes de julio, 9 de cada 10 personas tuvo que financiar la compra de alimentos porque no podía poner un plato de comida arriba de la mesa por falta de dinero. Si eso no es tener una pistola en la cabeza, bueno, no sé lo que es, en términos metafóricos, por supuesto.
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0: Buenos días.
1: Bamboleo, bamboleo. Porque mi vida yo la aprendí a vivir así.
2: Podemos hoy cambiar la letra. Panadero, panadero. Traete una facturita, mañana silvestre. Bueno, 7 y 7.

0: dudas en cuanto a su continuidad. Imagínate que River hacía desde 1911, Gato, desde 1911 que no perdía 4 partidos en forma consecutiva. Una derrota que ni Mirta Legrand vio eso. O sea que la situación de Chacho Coudet era complicada.
1: ¿Cómo te estuviste gustó?
2: Estuviste bien.
1: ¿Cómo
2: estuviste
1: gustó?
2: Bien.
3: Mirta Legrand.
0: Mirta Legrand que vio todos los mundiales, no vio esta situación. Entonces, era de una gravedad realmente importante. Parecía que no resistía, pero el Chacho resistió. De la comunicación de prensa de River, a instancia del presidente, vaya a saber de quién, manifestó antes de que comience el partido que en River silencio estampa, no iba a hablar nadie. O sea, para el socio de River no necesita ninguna explicación, el hincha de River no necesita ninguna declaración, no necesita que nadie hable, no necesita nada. O sea, silencio, no se habla, prohibición total para que los jugadores se puedan expresar o el técnico se pueda expresar. ¿Qué manera eligió el técnico? El técnico eligió su estado de WhatsApp, donde dijo, los cagones no hacen historia. Deja el primer mensaje en su estado de WhatsApp. Y el segundo, no escucho y sigo al 100 con estos muchachos.
3: No escucho Mete otro y mensaje. Sigo.
0: Bueno, da a entender que tiene fuerza, da a entender que la relación con el plantel está bien. También Acuña había expresado a través de un mensaje que iban a salir adelante de esta situación. Por lo pronto River sigue en el mercado de pases, en donde cerró al chico de Vélez, al juvenil de Vélez Andrada. Lo de Thiago Almada está peleándose para ver si puede cerrar. Hay una oferta para llevarse a Colidio del Vasco da Gama. Ortega, el jugador de Vélez que juega por el lateral izquierdo, que está en Grecia, está a punto de transformarse en jugador de River. O sea, River sigue su senda de
4: compra. Sigue comprando.
0: Sigue Muy comprando. Bien. Está en el shopping, en las góndolas, manoteando y comprando para seguir rearmando
4: un
0: equipo chef, que...
4: ¿no? Cuando van apurado a comprar ahí al súper.
0: Ah, pero es increíble lo de River en cuanto a la...
4: ¿Y qué pasa que no rinden en la cancha?
0: No, hay una organización que está desorganizada, porque River supuestamente tiene en la góndola apuntados para traer y comprar y seguir comprando. Tiene en el container como 15 jugadores que los tiene tirado al tarro de la basura. Y después forma un equipo y no completa el banco de suplentes. Es extraño. Pero bueno, creo que esto es una... secuencia, una continuidad de un montón de errores y desprolijidades que no es para irnos tan atrás, pero sí para marcar el punto de partida,
4: bueno,
0: que fue cuando le hicieron la fiesta de cumpleaños y la despedida de Michelis y un golpe de estado en donde pasó todo lo que pasó, ¿no? En donde ahí Di Carlo se transformó en presidente de River, Patañán queda fuera de la política de River, al menos del oficialismo, y Gallardo ingresa con todo el poder nuevamente para la segunda etapa en la que empiezan todos.
4: ¿Cómo lo deben estar extrañando a De Micheli en River?
0: No creo. No,
4: verdad que a la luz de todos estos resultados le fue mucho mejor a De Micheli.
0: Sí, y se no interrumpió un proceso que al menos
4: y claro,
0: no estaba
4: no
0: tan
4: lo dejaron
0: bien, digamos,
4: madurar,
0: pero...
4: como
0: no,
4: todo
3: pero
4: en la Argentina.
3: Tuvo un problema la gestión de Michelis. Arrancó bárbaro jugando River, era un River demoledor. Pero un día se le escapó la tortuga. Atentó contra su propio plantel.
4: Bueno,
3: y a partir de ahí los resultados dejaron de ser buenos.
4: Bueno, pero qué feo también eso de los jugadores.
0: Después tenés, por ejemplo, gana Central, Campaz, el jugador de Central, subió una foto, y Castaño, que es un hombre que no está en el container porque no retornó, todavía está en Colombia, pero que está colgado, le pone animal, al jugador de Central que acaba de ganarle a River. Tenemos la foto de Juanfer, la pelea que tuvo y el cruce con Lunati y las declaraciones en contra de Coudet, bueno. Con esa foto también en la que aparece Gallardo. Hay una cuestión que es mucho más profunda.
4: ¿Qué pasa en Boca que cambiaron de... tienen que jugar en otra cancha?
0: Va,
4: ¿qué pasa?
0: A la cancha, usted tiene la idea fija.
4: No,
0: vamos,
4: yo le quiero
0: a la
4: cambiar,
0: Huracán,
4: no sé, porque
0: ¿sí?
4: Si no se enoja nuestra audiencia porque dice que hay una campaña de mañana semestre contra
0: River. Usted maneja la opinión, se la maneja su audiencia.
4: Obvio,
0: le tiene miedo. O sea,
4: no le tengo miedo, le tengo respeto. Variedad.
0: Ahora vamos
4: quiero saber, después me cuenta qué pasa
0: cuento,
4: en Boca.
0: Después le cuento,
4: bueno,
0: después. Hemos hecho programas enteros de Boca.
4: 7:12, Nacho, buen día,
5: bueno, está bastante fresquito afuera.
4: Sí, está lindo.
5: Un par de abriguitos, viene
4: está
5: bien.
4: Está nublado.
0: El avión, me
5: hay
0: parece.
5: Niebla.
0: El cruce del avión lo dejó tambaleando usted.
4: No, para nada.
5: Mira.
4: Para nada.
5: Bueno, vamos a hablar de algo lindo para arrancar la mañana, porque una novedad, personalidad destacada de la cultura para Nico Vázquez anoche en el Salón Dorado.
4: Bueno.
5: La verdad que estuvo...
4: Bueno.

0: de varios famosos.
1: Tiran los fideos, estamos todos.
0: Estuvo Benjamín Amadeo, Sebastián Carnevale, Benjamín Rojas, Gustavo Yankelevich, Georgina Barbarossa, estuvo Adrián Suar también presente. Bueno, y un Nico Vázquez que se despide este fin de año, justamente en diciembre. Él tenía la fecha por acá, ahora no la encuentro, después te cuento bien, pero en el Lola en Brives, ¿no? Con Rocky, ahí en Avenida Corrientes 1280, va a estar presente hasta fin bien, de año, bueno. Y se preparan para Popstars. Atención, porque podría arrancar el lunes 17 de agosto, ¿sí? Así que el 17 de agosto arrancaría Popstars en la pantalla de Telefe.
2: Acá hay que hablar de Moria, que si viene la serie de Moria, habrá que hablar. Sí, pero debe haber muchos detalles más. Hay que detalle de esa serie, que no va a ser una serie más. Yo acuérdese lo que le digo, en 10 días vamos a estar todos hablando de la serie de Moria.
0: Sí, sí. Mira, como bueno, hablábamos
1: jueves,
0: ayer, me parece.
1: El jueves Catalina seguramente nos va a traer algunos ingredientes, así que.
2: Bueno, va a ser, es Moria.
1: ¿Usted la vio?
0: No, invitaron solamente a un grupo muy reducido que fue Marcelo Polino, Susana Rocasalvo, Daniel Gómez Rinaldi y ahí, paramos de contar. Fueron 4 o 5 personas nada más y ahora el 11, como contábamos ayer, va a haber un poco más ampliado con una alfombra roja. Así que bueno, vamos a ver ahí más presencia de periodistas y personalidades destacadas de este ámbito, ¿no? Va a estar lindo porque, como contábamos también,
2: va a tocar aquellas épocas de menemismo, ¿no?
0: Claro, todo.
1: Todas las distintas etapas.
0: Ella, por contrato, dijo que no quiere que se romantice su historia.
1: Mira, si hay alguien que no tapa su historia es Moria.
2: Sí, claro,
1: toda la luz.
2: Pero por eso te digo.
1: Se metió presa en Paraguay, estuvo en la cárcel, una
2: esto
1: diva
2: va a ser
1: y
2: tremendo,
1: todo.
2: Tío, bueno, esta serie
1: no sé si
2: tremendo.
1: Esa época, sí, también sí, estará lo de
0: también
1: Paraguay.
0: También está. Ayer contábamos acá que le regalaron a los presentes un champagne toda con strass.
2: ¿En serio?
0: Y estaba la forma del collar de Paraguay.
2: Paraguay,
0: tremendo. Hasta en ese detalle, el helado de pollo, bueno. Todo lo que habíamos comentado ayer. Así que se viene la serie de Moria ahora el 11 de agosto.
3: ¿Qué sabe la
1: bueno,
3: edad, ¿no? ¿Qué sabrá la
1: 7
3: edad,
1: de la mañana, sabe. 15 minutos. Acá un oyente me pregunta si Riquelme es seleccionador o entrenador.
3: No, el presidente Boca.
2: ¿A quién le contesto? ¿A sus oyentes?
1: Sí, con respeto. Con respeto. Piénselo.
2: Por supuesto, es presidente. Bueno. O sea, me parece que es. Desconsiderarlo bueno. Al presidente de Boca, que es una de las personalidades más importantes de la Argentina, cualquier fuera el que le toque, pero el presidente de Boca de River es casi que después del presidente de la Nación son las personalidades más importantes de la Argentina.
1: Vamos, Ariel.
3: Estoy estudiando sus trabajos, contribuciones y fallos. Me estoy tomando un trabajo profundo, dijo el presidente Javier Milei cuando le preguntaron ayer en otra radio sobre cómo evalúa o cómo va a decidir cuáles van a ser sus candidatos para la Corte Suprema de Justicia. Mentira. No está estudiando ni fallos, ni trabajos, ni contribuciones profundas. Es falso que vaya a estar evaluando qué le puede aportar un juez a la Corte en materia técnica específica. Es falso por completo. Sí, como nosotros adelantamos hace ya una semana, le habían llevado unos nombres. Había 2 jueces de Comodoro Pi entre esos nombres. Y les voy a decir cuál es la causa que el gobierno ve como un elemento como para tomar en cuenta a la hora de elegir. ¿Ustedes se acuerdan que el viceministro de Justicia, Santiago Viola, en su momento estuvo procesado porque se lo acusó de armar una operación contra Sebastián Casanello?
1: Obvio. Bien. La armó.
3: La armó. Correcto. Lo procesó en ese momento la Cámara Federal porteña, con 2 votos contra 1. ¿Quiénes votaron contra Viola? Bruglia y Bertuzzi. ¿Quién votó a favor de Bruglia? Mariano Llorens. Bueno, Mariano Llorens es uno de los jueces que ahora el gobierno evalúa como posible integrante de la Corte Suprema de Justicia. ¿Quiénes desprocesaron después a Santiago Viola? La Cámara Federal de Casación Penal. ¿Quién estuvo entre los que desprocesaron? Por supuesto, Viola en ese momento no tenía nada que ver con Milei, claro. Y tampoco era viceministro de Justicia. Bueno, estuvo Mariano Borinsky. Ahí tenés 2 nombres que el juez, que el presidente ve con buenos ojos a la hora de proponer para la Corte Suprema de Justicia. Es decir, sí está mirando algún expediente.
1: Todo dentro del sistema.
3: Exacto.
1: Comodoro Pro.
3: Sí está mirando algún expediente, pero no específicamente para ver contribuciones técnicas, sino porque hay cuestiones políticas que a él le afectan o le parecen relevantes, y entonces lo va a considerar bien. Oportunamente a la hora de designar o promover jueces para la Corte. Ahí te di 2 nombres que antes no te había querido dar la semana pasada, porque dijiste, yo no le hago el juego a nadie, pero como ya están sobre la mesa, los podemos ahora explicar.
1: Muy bien. Todo dentro del sistema Comodoro Pro. Y siguen sin haber mujeres en la corte que tienen que completar el cupo de mujeres.
3: Y eso es grave. Sigue una Corte Suprema de Justicia sin mujeres, como si las mujeres no estuviesen a la altura de la circunstancia, ¿no?
1: Bueno, a ver, en la recorrida que nos gusta hacer por el interior del país, también destacar y hablar de otros temas que hay que hablar en esta Argentina, obviamente siempre del tema de educación. Venimos ayer de un paro, hablábamos el otro día con Sonia Aleso, que contaba las dificultades que hoy pasa un docente que está con bajo salario, la preocupación de no poder pagar el alquiler, que no llega a fin de mes, y encima tiene que atender las situaciones de dramatismo que se viven en muchas familias y que los chicos llevan a la escuela. El año pasado, como ustedes saben, se realizaron las pruebas Aprender en toda la Argentina y hubo una provincia que tuvo un resultado sobresaliente por encima de la media de Argentina en matemáticas y en lengua. Y una provincia que es muy atacada siempre por los medios hegemónicos, los medios del poder en Argentina, que es la provincia de Formosa. Y estamos en comunicación con Julio Araoz, que es ministro de Cultura y Educación de Formosa y también estuvo muy ligado a todo el tema ciencia y técnica. ¿Qué tal, ministro? ¿Cómo le va? Buen día.
4: Muy buenos días, Gustavo, para vos y para la audiencia.
1: Bueno, muy importante ver, ¿no? Porque habitualmente se ataca mucho, ¿no? Desde los medios concentrados de Capital y desde el establishment a la provincia de Formosa, pero siempre sobresale, bueno, o a nivel de ciencia y tecnología, de hospitales y en este caso de educación.
4: Así es. En efecto, Formosa tiene un desempeño con mejoras sostenidas en el tiempo desde que allá por el año 2016, en el ámbito del Consejo Federal de Educación, se decidió implementar las pruebas Aprender. Entonces los resultados, cuando uno los analiza, los resultados desde aquellos días hasta la fecha revelan que el sistema educativo formoseño ha presentado una mejora continua en torno a estos temas. Y en la última prueba realizada en el 2025, donde participaron estudiantes de sexto grado del nivel primario, Formosa, junto a Mendoza, Córdoba y la Ciudad Autónoma de Buenos Aires, fueron las jurisdicciones que estuvieron por encima de la media nacional. Y en el caso de Formosa, se lo resumimos así, 8 de cada 10 alumnos tuvo un desempeño satisfactorio y avanzado en lengua, mientras que 6 de cada 10 alumnos lo hizo en matemáticas.
1: ¿Y a qué se debe esto? ¿A qué ustedes le podría marcar la diferencia en cuanto al sistema educativo? ¿Han puesto la lupa, mayor, digamos, cantidad de cursos, horas? ¿A qué se debe?
4: Bueno, le voy a tratar de sintetizar, Gustavo, sí, los factores que son centrales para obtener estos resultados. En primer lugar, haber adoptado un paradigma conocido en educación, que es el paradigma de desarrollo de capacidades, en el año 2008, y sostener ese paradigma a lo largo del tiempo, es uno de los factores centrales, pero eso hay que acompañarlo con la política, y la política educativa se sostuvo en el tiempo a través del fortalecimiento de la escuela pública, acompañar las trayectorias escolares y reducir el impacto de las desigualdades socioeconómicas. Claro. Y ahora les cuento brevemente qué consiste todo esto, estas tres ideas. Lleva el gobernador Infran 1.562 establecimientos educativos inaugurados. Eso habla de una inversión sostenida.
1: Claro,
4: por otra parte, en infraestructura, conectividad con fibra óptica, tecnología, pisos tecnológicos, etcétera. Eso hay que acompañarlo con una fuerte inversión en la capacitación docente. Financiar desde el Estado provincial comedores escolares y copa de leche, comedores escolares en nivel inicial, nivel primario y copa de leche en secundaria. Durante los 12 meses del año, suministrar a los alumnos del material didáctico que se produce acá, pero también kits escolares al inicio de cada ciclo lectivo. Hay más, pero creo que esos son hechos centrales y justamente en esto de trabajar en reducir el impacto de las desigualdades económicas, hay un dato del cual no se habla, no se comenta mucho, pero Formosa es la provincia que menor brecha presenta en el desempeño entre los alumnos que provienen de aquellos estratos sociales de mayor poder adquisitivo con los de menor poder adquisitivo. En el caso de matemáticas estamos en el primer lugar y en el caso de lengua en el segundo. Claro. Y cierro con esto porque hubieron muchos comentarios que van más allá de estos ataques a los que ya nos tienen acostumbrados, que también sintetiza parte de esto que les estaba contando. Estos alumnos que fueron evaluados en el 2025 son alumnos de sexto grado. Cursaron o se iniciaron la escuela primaria durante los años 20 y 21 en plena pandemia, donde Formosa hizo un tema para poder estar en contacto con ellos, impartirle el servicio educativo, hacerle llegar material didáctico. Entonces, esto da una idea muy, muy acabada acerca de poder sostener políticas educativas en el tiempo. Eso claro, es para nosotros
1: es muy importante.
4: Crucial.
1: Claro.
4: Poder sostenerlas.
1: Sí, sí, la continuidad y la presencia del Estado, ¿no? Ahí fuerte, realmente, en lo que usted está marcando. Bueno, muy interesante y felicitaciones, y sobre todo para cuando se le pone tanto al nivel de educación en contraste con lo que está haciendo realmente el gobierno de Javier Milei. Ministro, gracias, un abrazo grande, que tenga buen día.
4: Un abrazo para ustedes.
1: Que tengan gracias. Julio Arao, ministro de Cultura y Educación de la provincia de Formosa, la provincia que se posiciona por encima del promedio, como lo marcaba. Es muy importante señalar esto, muy importante el sostenimiento por parte del Estado. Y esto último que daba, este dato, ¿no? La menor brecha que hay entre aquellos que provienen de familias más mejor ubicadas socialmente de las que menos tienen. Que esa brecha en la escuela pública, como era antiguamente, quede superada y haya igualdad, y ahí es donde realmente la escuela pública está cumpliendo con su objetivo. Bueno, para tener en cuenta. Ya volvemos.
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7: 7 de la mañana, 30 minutos en todo el país. En Capital la temperatura 12 grados, 2 décimas. Desde el gobierno bonaerense advirtieron por el alto nivel de endeudamiento de las familias. El ministro de Gobierno, Carlos Bianco, salió al cruce del presidente Javier Milei, quien aseguró que se trata de una cuestión entre privados.
8: La mayoría de la gente ya no es que no llega a fin de mes, no llega al día 20. Todavía le faltan 10 días para poder comprar la comida, para llevar adelante los gastos familiares, etc. Y ahí es cuando aparecen las deudas. Primero el endeudamiento con la tarjeta de crédito. Cuando no pueden pagar el mínimo de la tarjeta de crédito, van a esas financieras que dan dinero rápidamente con el DNI y a sola firma, pero con tasas muchas veces de carácter usurario. Cuando ya no pueden pagar esas deudas, se empiezan a endeudar con la familia, se empiezan a endeudar con personas que están vinculadas a actividades ilícitas, y después vienen los problemas de aprietes, de persecuciones, de dislocación social.
9: Por la crecida del río Uruguay hay preocupación en Entre Ríos.
7: Si bien esta madrugada se estabilizó el nivel, algunas familias debieron abandonar sus hogares en Concordia, mientras hay lluvias leves en varias localidades de la región.
9: Más de 41.000 kioscos bajaron la persiana desde 2023.
7: La Unión de Kiosqueros advirtió que el sector atraviesa una de las peores crisis de su historia.
9: El consumo se desplomó, aumentaron los costos y ya cierran cerca de 50 comercios por día en un escenario que comparan con el de 2001.
7: Justicia define un eventual regreso al país de la Rosarina hallada en Brasil.
9: Micaela Albornoz, de 32 años, era buscada desde junio y ayer se presentó sola y con un DNI ajeno en el consulado argentino en Florianópolis.
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10: Hay demoras en la autopista Buenos Aires-La Plata desde Bernal hacia Huergo. Muy lenta la zona de Sarandí, Avellaneda, Dock Sur y la bajada a Ingeniero Huergo. Además, en camino del Buen Aire se produjo un choque a la altura de José León Suárez, mano a Panamericana, que genera grandes complicaciones desde el acceso este. Todos los accesos a la ciudad de Buenos Aires con importantes retrasos. En Lascano, entre Avenida Lope de Vega y José Verdi, se produjo el choque de dos vehículos. Está limitada la circulación. Y atención quienes circulen por la ruta 205 en Roque Pérez, porque en el kilómetro 138 hay corte total por el vuelco de un camión con acoplado que transportaba maíz. Central de Tránsito 710, Nora Acosta.
7: Cielo cubierto con neblina en la ciudad de Buenos Aires, se espera una máxima estimada en 15 grados.
9: 12 grados, 2 décimas, la temperatura actual, humedad 90%.
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0: María Elena Walls. El Mañana Silvestre se lo vamos a dedicar a nuestros amigos barilochenses que nos escuchan y que durante el fin de semana, entre otras cosas, nos han hecho saber que les gusta mientras van llevando a sus chicos al colegio o muchos van a sus labores. Les gusta ir escuchando este momento. ¿Eh?
1: ¿Habrá ahí en algún lago de Bariloche, por ahí, algún cisne que ladra como esta canción? Hay que ver, ¿eh?
0: ¿Cómo que no?
1: El cisne que ladra, María Elena Walsh, de que el disco...
0: Por lo pronto lo tienen a Nahuelito, ¿no?
1: A Nahuelito.
0: Que no sabemos si ladra, pero bueno.
1: ¿Aparece o no, Nahuelito? Ojo, ¿eh? Hace rato que no hay reportes de Nahuelito.
0: Exacto.
1: En cualquier momento aparece. En 1966 salía el disco El País de No Me Acuerdo. Ahí estaba esta canción preciosa, El Cisne que Ladra.
0: Bueno, 7 de la mañana, 35 minutos. Han hecho una escultura de Nahuelito, que no sé a quién se le habrá ocurrido una cosa tremenda, porque han podado en la entrada de Bariloche pinos añosos.
1: ¿En serio?
0: Sí, sí, los cortaron de cuajo, ¿no? Y con los pinos hacen
1: esculturas. Ah, con madera.
0: Pero con los pinos vivos, porque no les sacan la raíz, los dejan ahí plantados, los han cortado de una cosa
1: rara.
0: Realmente fea, porque la verdad que eran pinos añosos, ¿no? De muchos, muchos años. Bueno, 7 de la mañana, 36 minutos, el tiempo, ¿cómo se presenta este martes?
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1: Este martes esperamos una máxima de 15 grados. El Servicio Meteorológico Nacional habla de nieblas durante la mañana. Ahora con 12 grados 2 décimas de temperatura, 89% el porcentaje de la humedad y el cielo que está cubierto.
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0: Con Memoria Activa, lo que hace 50 años atrás publicaban los diarios de la época mientras la dictadura avanzaba en la Argentina, el diario Clarín decía: criticó Videla las trabas al comercio de carnes. Preparan un plan trienal en economía. Gas venenoso. Interviene la iglesia. Y el diario Crónica: atentan contra Boca. Mirá la daga. Destrozan cancha de River para que no se juegue. Uruguay: detienen a José María Villone, que había sido secretario de prensa del gobierno de María Estela Martínez Perón, y dice: lucha antisubversiva, alertan a población. ¿Eh? 50 años atrás, los títulos en los diarios de la

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3: sepultura. 7:38, me asusté porque recién me decía Nacho y me dice acá nuestro compañero Castillo, están vallando a la zona porque viene el presidente.
4: Sí.
3: Yo dije, ¿a dónde viene? Acá Radio 10, me asusté, ¿no? Digo, ¿a quién viene a visitar? Por Dios. Cruz Diablo,
4: es
3: dije
4: cerca,
3: yo.
4: Pero no acá.
3: No, pero viene acá a la esquina, ¿no? A un streaming que hace un colega, ¿no?
5: Media cuadra.
3: A media cuadra.
4: Acá nomás.
3: Así que bueno, están vallando toda la zona.
4: No voy a poder quedar... sacar el auto.
5: Anda ahora.
4: No voy a poder sacar el auto.
3: Bueno, anda ahora, sí, porque aparte parece que viene a las 10 de la mañana, ¿no?
5: Vayas donde vayas, ¿no?
4: Claro.
5: Dice la máxima que acompaña al presidente Milei a todas partes.
3: Bueno, está hablador el presidente, ¿eh? Desde la semana pasada está dando notas todos los días, ¿no? Ya en plena campaña, ¿no? Plena campaña para la reelección 2027, parece. Bueno, semana clave. Porque...
6: Lo callaron a Ravier directamente.
3: Claro, Milei. Lo callaron a Ravier y ahora se ha transformado en su propio vocero. Sí. Bueno, semana clave por muchos temas, ¿no? La verdad que yo no me detengo en las barbaridades que dice el presidente. Yo digo, el problema ya no es Milei. No hay que entrar en las polémicas que el gobierno, en forma absurda, quiere hacernos caer. Hay que dejar de lado y hay que empezar a ver cómo se organiza la oposición y un proyecto alternativo para el 2027, ¿no? Acá me parece que es donde hay que prestar atención y dejar. Ya sabemos lo que hace, lo que dice Milei, allá él, ¿eh? Pero bueno, es una semana clave para el tema ley de tierras, ¿no? Y daría la impresión que ahora el gobierno quiere conquistar voluntades, más allá de los que tiene la oposición blanda, y ha dado esta posibilidad de que pone un tope de 25% para la extranjerización de nuestro territorio. Cuando realmente no tienen ninguna necesidad de cambio, porque hoy hay un tope del 15% y eso está funcionando bien.
6: Sí, no se cumple. El otro día nos decía uno de nuestros entrevistados especialistas en el tema que todavía hay un margen para extranjerizar bajo la legislación actual un montón de territorio, digamos, y que con estos 10 puntos adicionales, obviamente, se amplía mucho más ese margen, ¿no?
3: Bueno, lo tengo en línea a Leandro Santoro, que viene muy, muy activo en las redes también con este tema desde las últimas semanas, advirtiendo sobre los efectos negativos que va a tener esta ley de extranjerización de tierras si se aprueba. Leandro, buen día, ¿cómo te va?
7: Buen día, Gato. Saludos a todos.
3: Bueno, primero te quiero preguntar cómo está funcionando, si tenés novedades, si hubo muchas consultas, ¿no? Esto que aprobó la legislatura porteña, iniciativa tuya, de los créditos para morosos o para la gente de Ciudad de Buenos Aires con problemas de pago de tarjeta y de deudas, ¿no? De deudas. Que el presidente dijo que era por culpa de los ciudadanos, ¿no?
7: Increíble.
3: Sí.
7: Bueno, aparte de lo que haya dicho Milei, porque si no vamos a estar dos horas.
3: No vale la pena.
7: Creo que no vale ni... Sí, exactamente. Mira, sí, Gato, esta semana es muy importante porque hablé con la gente del gobierno de la ciudad y están hablando con todos los bancos y aparentemente la gran mayoría de los bancos privados de la Ciudad de Buenos Aires que operan en la Ciudad de Buenos Aires se van a adherir al programa.
3: Qué bueno, qué bueno.
7: Así que seguramente para fin de semana o principio de la semana que viene va a haber un anuncio en relación a esto que para mí era probablemente lo más importante, ¿no?
3: Claro.
7: Para facilitar que las personas puedan directamente negociar con aquellos bancos donde tenían la deuda una nueva línea de crédito a partir de la ley esta que le va a permitir a los bancos descontar de ingresos brutos y a la gente tener acceso a una tasa más barata y a un plazo mayor. Así que esto seguramente entre fin de esta semana o principio de la semana que viene habrá un anuncio importante.
3: Bueno, qué bueno.
7: Pero se está trabajando activamente en esto, ¿no?
3: Bien. Y en el Banco Ciudad, ¿sabés si ha habido consultas?
7: Lo que pasa que... Sí, pero honestamente ellos siempre me dijeron de entrada que para evitar que haya una avalancha sobre el Banco Ciudad, lo primero y lo mejor era tratar que los bancos privados puedan también ellos adherir al programa. Uh-huh. Así mucha gente, en lugar de tener que abrir una cuenta en el Banco Ciudad, podía directamente resolverlo en el banco de origen donde tenía. Así que estamos dentro de lo que se había acordado. Se sacó, creo que, un decreto para extender durante una semana más, porque esto supuestamente tenía que vencer el plazo para adherir los bancos la semana pasada, y se extendió por una semana a los efectos de que ya varios bancos puedan incorporarse. Por ejemplo, ayer me dijeron que el Santander ya sabía, esto te lo digo informalmente, pero se había adherido y que estaban hablando con el resto de los bancos privados, el Galicia, el Macro, bueno. Así que bueno, vamos a dejarlos esta semana a las autoridades del gobierno de la ciudad que terminen de resolver eso. Uh-huh. Y seguramente la semana que viene habrá una novedad importante.
3: Ah, bueno, importante. Vamos a este punto que está conmoviendo y está realmente convocando, autoconvocados, movilizando a gran parte de la población argentina, ¿no? Que es esta ley de extranjerización de tierras.
7: Claro, 16 cambios ya tuvo, o 17 dicen algunos, la ley original. El gobierno no tiene la menor idea de lo que quiere conseguir, no es la primera vez, pasó con la ley Bases, pasó en infinidad de oportunidades, que va negociando sobre la marcha para tratar de quedarse con algo en el proceso que la sociedad va tomando conciencia de lo que se está discutiendo. Mirá, yo creo que acá hay que entender algo. La discusión sobre la ley de tierras tiene tres niveles, nacional, provincial y departamental. El gobierno argentino lo que está tratando de hacer es darle a las empresas privadas que se puedan hacer de recursos estratégicos que están ubicados en algunas zonas específicas, en donde, por ejemplo, la provincia de Salta o algunos departamentos especiales vinculados a la cordillera, a la Patagonia o a la costa del río Paraná, se encuentran privatizados o en manos de extranjeros más del 50%, están por encima del límite. Quiere decir que cuando vos estás discutiendo la modificación del, por ejemplo, de la cantidad total de tierra que los extranjeros pueden acceder si le ponen un tope del 25%, en realidad no estás discutiendo lo importante, uh-huh, porque una cosa es la discusión sobre todo el territorio y otra cosa es la discusión sobre algunas provincias y sobre algunos departamentos, que es donde generalmente se centra la atención de estas grandes empresas. O sea, para ponértelo concreto, si suponete, vos tenés hoy el 6% del terreno argentino, del territorio argentino, en manos de extranjeros, ¿por qué entonces ponerle un límite si todavía tienen tres veces más la posibilidad de ampliar con la actual ley la extranjerización? Bueno, porque hay algunas zonas donde el porcentaje no es del 6%, sino es del 50% o del 60%.
3: Claro.
7: Y es ahí donde los tipos tienen la intención de darle a las empresas la posibilidad de quedarse con el control total de recursos estratégicos. Esto es lo importante, que son básicamente el agua, sí. La zona de frontera y algunos lugares vinculados a acuíferos o a glaciares. Entonces el debate es más específico, es más difícil de comunicar, si se quiere, porque ellos pueden decir, bueno, le hemos puesto un límite. Sí, pero la discusión no es un límite en general, sino la discusión es cómo evitamos que determinadas zonas estratégicas queden en control de empresas extranjeras.
3: Claro. Y acá habría que apuntar, en todo caso, que esas zonas estratégicas queden totalmente protegidas de cualquier venta, ¿no?
7: Y claro. Bueno, por empezar, la frontera. Me parece que es un delirio que la frontera de cualquier país esté en manos de empresas extranjeras. En segundo lugar, todo lo que tenga que ver con recursos estratégicos, porque el proyecto que estos tipos tienen no es darle a Benetton la posibilidad de que siga comprando más hectáreas para hacer lana, para poner más ovejas. El proyecto que ellos tienen es instalar en la Argentina los data centers de la inteligencia artificial.
3: Sí, está
7: vinculado más al esquema de negocios de Sam Altman, de Elon Musk o de Peter Thiel.
3: Tipos
7: que saben que hoy el futuro se construye en función de la ampliación de la infraestructura crítica de la inteligencia artificial, o sea, de lo que sería lo sólido de la nube, como se suele decir, ¿no?, en tecnología. O sea, la inteligencia artificial tiene todo un diseño vinculado al conocimiento, a la construcción de algoritmos, etcétera, etcétera, y después tiene una parte física, donde se instalan físicamente estos data centers, que ya hay varios en el mundo, por supuesto, hay problemas ambientales, aumento de costo de energía, hay quilombo con todos los pueblos, o sea, es un tema gravísimo esto, porque los data centers requieren de mucha agua para enfriar los servidores. Entonces, uno de los problemas que están teniendo estas empresas tecnológicas es encontrar lugares donde les permitan, entre otras cosas, poder instalar estas plantas, que además vienen de la mano en general de energía nuclear o de enormes plantas de energía verde, eólica o lo que sea, que les permita alimentar los data centers, uh-huh. y esto altera la vida de los pueblos, de uh-huh. los pueblos de, concretos, de las ciudades donde se instalan.
3: Claro.
7: Entonces, este tema me parece que es muy importante que se entienda acá.
3: Total.
7: Entonces, lo que la Argentina tiene que resolver es cuál es su modelo de desarrollo. Milei, desde que arrancó, con el decreto 70, con el RIGI, con el super RIGI, está construyendo posibilidades de negocio para los grandes capitales a cambio de nada, Gustavo.
3: Total. No, exactamente.
7: Esta es la clave.
3: De regalar, de entrega en todo sentido, ¿no? Por eso es importante que se advierta y que se conozca y se movilice en torno a esto. Leandro, gracias como siempre. Abrazo grande.
7: Abrazo.
3: Abrazo. Leandro Santoro, advirtiendo, movilizando, está muy activo en sus redes de hace varias semanas, explicando eso hay que hacer muy bien todos los alcances y los pormenores. Y hay que priorizar esto, que es lo que dice. Por eso la presencia ya establecida en la Argentina de Peter y todo lo que está rodeando y todo lo que quiere desregular el gobierno y el presidente en cuanto a inteligencia artificial, mientras en todas partes del mundo le están poniendo límites. Y es muy importante. 7:49, ¿con qué temperatura, Vale?
4: Ahora estamos con 12 grados, 2 décimas en Capital Federal, la humedad del 89%, algo de viento del sector sudeste a 10 kilómetros por hora, y atención, está cubierto el cielo, no hay pronóstico de lluvia, pero va a estar mayormente nublado durante todo el día.
3: Hágame un pupurrí de los oyentes, a ver qué dicen.
4: Los amo, primero porque, claro, están de celebración los amigos panaderos.
3: Bueno, acá
4: Sofía,
3: nada, ¿eh? Nada, ni un nada, panadero. Nada, vengan. Vengan los panaderos, que viene el presidente acá a una cuadra. Vengan a traerle ofrendas al panadero. Claro, mira qué buen momento.
4: El horno no está para bollos. Somos una familia de panaderos acá en Urdanarrain. ¿Es así o cómo es?
3: Urdinarrain.
4: No sé si es Urdinarrain.
3: Urdinarrain, provincia de Entre Ríos.
4: Ahí está,
3: Capital Entre Nacional Ríos. Del Caballo.
4: Saludo a todos los panaderos. Somos familia de panaderos, dice Lucía. Excelente día, abrazo y saludos a toda
3: ahí
4: la familia,
3: ¿no?
4: Por allá.
3: Ahí en esa panadería Urdinarrain deben hacer las trenzas que vos
4: claro,
3: decís.
4: Claro.
3: Los cañoncitos que extraña. No, los ¿cómo decías
5: los
3: vos?
5: Cuernitos.
3: Los cuernitos.
4: Claro.
6: Los cuernitos,
4: Sí,
3: pero es verdad, cada vez menos.
6: En mi barrio hay.
4: En mi barrio hay cuernitos.
5: Hay barrio de cuernudos y.
4: No, posiblemente. Por favor, le pido.
5: Estaba de caer.
4: Por favor. Silvia dice: agradezco muchísimo las entradas para ir al Teatro Astros recibidas por Mañana Silvestre por lo que el río hace, las hermanas ahí, maravilloso. Gracias a nuestra querida Catalina Dlugi, que trajo las entradas para ir al teatro. Así que fantástica obra. Edgardo, desde Curuzú, Cuatiá, dice: nos despertamos hoy con la noticia de que senadores correntinos van a votar a favor de la ley de tierras de Milei. Una locura. Y nos pide Edgardo que enviemos saludos a los empleados municipales de la Dirección de Bromatología de Curuzú, Cuatiá. Así que, Edgardo.
3: Bueno, abrazo enorme.
4: Claro que sí, chequeen todo por ahí. Mirá qué linda foto esta. Nos llega desde Melincué, provincia de Santa Fe.
3: La laguna
4: María,
3: de Melincué.
4: Cocinando pan y facturas, panadero también. Ah, mirá qué linda, ahí está la foto.
5: Míralo,
4: trabajando, José María.
8: ¡Panadera!
4: Le queda lejos esto, está en Melincué, provincia de Santa Fe. Mira qué bonito, Marta de Villa del Parque, hoy tempranito decíamos que hoy es el día del cura párroco, ¿no?
3: Sí.
4: Y nos pide Marta de Villa del Parque saludar al padre Lalo, el párroco de Santa Ana y San Joaquín, en Villa del Parque, dice un tipo comprometido, que da 2 veces vianda a la gente en situación de calle, a la gente del barrio que no llega a fin de mes, le da de comer a la gente humilde. Bueno, abrazo enorme para el padre Lalo allí. Patri de Luz Uriaga, tomando las mismísimas palabras del señor presidente, ellos tomaron plata del fondo porque le pusieron una pistola en la cabeza, dice Patricia de Luz Uriaga. Por acá también, mirá que la historia nuestra de cada día, Oscar de Cityville nos cuenta: mi compañera es jubilada, cobra 420 mil pesos y la tarjeta de crédito le cobra a partir partir de este mes 3 cuotas de 44.000, que representa más del 10% de lo que cobra. Entonces, ¿qué hace? Para pagar los gastos y vivir, saca préstamos en cuenta DNI y así todos los meses. No es un gustito, ¿eh? Es para vivir. Un poco lo que contaba Juan de cómo se endeuda.
6: Es una bola de nieve que se va generando porque tenés que tomar otra deuda para pagar una que ya tenés. Siempre hay que mirar, en la medida de lo posible, por supuesto, las tasas de interés, porque obviamente, claro, hay determinadas aplicaciones, por ejemplo, que cobran tasas muy, pero muy altas. Son créditos que se pueden tomar a un solo clic y obviamente con tasas muy altas y sueldos que están prácticamente planchados, se va volviendo cada vez más imposible pagarlos. Pero bueno, obviamente la pistola en la cabeza es no poder poner un plato de comida arriba de la mesa.
4: Estamos saludando a los curas párrocos, pero hoy, Gustavo, acá lo tengo a Tony Fenoy de La Plata y muchísimos oyentes que recuerdan los 50 años hoy del asesinato de Monseñor Angelelli.
3: Sí, sí, claro.
4: Siempre presente.
3: En La Rioja, mártir, durante la pasada dictadura militar, ¿no? Fueron también parte de los curas muy, muy compenetrados con toda la ayuda social y con una verdadera participación junto al pueblo, asesinados por la última dictadura, ¿no? Sí, el recuerdo permanente.
4: Acá Patricio de Merlo, panadero también. Patricio dice: feliz día a todos mis colegas, bizcochito, pan de campo, la galleta de campo, uy, sí, se va recordando ahí, viste, sin repetir y sin soplar todos los productos que elaboran los panaderos, me encanta. También Horacio de Mar del Plata dice: hoy, equipo completo, qué bueno escucharlos, memoria activa, merecido descanso el tuyo, Gato, y saludo a todos los panaderos, ¿eh? Espero que alguno les lleve factura, dice Horacito, nosotros también.
3: Bueno, 7:54. Vamos, señor Ladaga, mientras estamos requiriendo información sobre un operativo policial en la casa de Facundo Moyano, que habría sido denunciado por atacar a una mujer, aparentemente en el edificio donde vive, ¿no?
5: Así es, hubo un operativo en el edificio ubicado en la avenida Libertador, al 5400, donde vive Facundo Moyano, aparentemente una denuncia en su contra por parte de una mujer. La denuncia se habría producido en horas de la madrugada. Estamos en este momento buscando más información.
3: Muy bien, señor
8: Ladaga. Bueno, uno de los jugadores de River que sale a préstamo después de tantas idas y vueltas a la hora de comprarlo es Maximiliano Salas. Recordemos aquel episodio cuando River compró a Maximiliano Salas, jugador del Racing Club de Avellaneda en aquel momento, que casi hasta rompió relación con Racing, ¿no? Con Milito y toda la discusión que generó. El delantero finalmente terminó siendo jugador de River como uno de los grandes refuerzos en ese mercado de pases en el que River gastó unos cuantos millones de dólares. Bueno, como lo mandaron a Cantilo, lo mandaron al Container, es el jugador uno de los jugadores del Container, Salas finalmente termina arreglando su salida a préstamo por 12 meses, un año, a Independiente Rivadavia de Mendoza, que es un jugador que reemplaza a Villa, que fue a Boca, y busca más o menos una misma característica y la encuentra en Salas. Después de tanto tema dando vuelta, porque el problema era la masa salarial, lo que cobra Salas en River, se pusieron de acuerdo y será jugador a préstamo de Independiente Rivadavia de Mendoza. Ahora, la opción de compra por el 50% del pase en la que figura en el contrato es de 3 millones de dólares. O sea, Independiente Rivadavia de Mendoza lo va a utilizar a préstamo por un año. Si el jugador anda bien, si tiene un alto rendimiento, puede comprar el 50% del pase de la ficha en 3 millones de dólares. Lo que marca claramente que River ha devaluado notablemente su futbolista y que lo que les costó casi 10 millones, ahora el 50% vale 3. Pero bueno, Salas va a tener juego, va a tener equipo para esta temporada que es Independiente.
3: Bien, Nacho.
9: Bueno, vamos a hablar de los números del mes de julio, ¿no? Porque, bueno, el Mundial un poco dejó un requecho en Telefe y le dio un promedio de 9.1. Muy bien, un número, la verdad, bastante auspicioso para la tele, pero que, bueno, se fue desinflando después con el pasar de los días. Ayer arrancó Virginia Lago nuevamente a presentar películas en Historia de Corazón. En realidad, empezó con Avenida Brasil. La idea es que después presente películas quizás el fin de semana. Por ahora, arranca con Avenida Brasil, ¿no? El 13, 4.2. Mirá la diferencia entre 9.1 a 4.2. América 1.9, el 9.14, la televisión pública 0.5, NET TV 0.2 y Bravo TV 0.1. ¿Sí? Estos son los números del mes pasado. Y en
3: ahora,
9: el...
3: que lo que me sorprende es cómo los programas de Canal 13 han recuperado.
9: Sí,
3: ¿eh?
9: Mucho. La Cocina Rebelde, el programa de Barassi ayer con picos de 8.5, el programa de Guido Casca, que también le está yendo muy bien, lidera por algunos minutos. Mario Pergolini, que también subió a picos de 6 y pico. Bueno, ojo la gente de Telefe, porque la está pasando brava. Ayer comentábamos con Pablito que el día sábado, el primer día de agosto, el 13 ganó el día, por ejemplo, ¿no? Claro. Y por una diferencia bastante amplia de casi 2 puntos. Claro. Bueno, hay que prestar atención porque desde que hubo este cambio de gestión en Telefe, el número fue bajando progresivamente y además también no tiene grandes éxitos a debutar. Eso también hay que decir, porque todavía está con este Gran Hermano, que todavía le están buscando la vuelta, a ver cómo llega hasta septiembre.
3: Y lo están alargando demasiado.
9: Claro, y después Popstar, que no tiene tan buen auspicio.
3: 7:58 se arma la galleta de las 8, cuando comienza a clarear la mañana en la ciudad de Buenos Aires, en buena parte de la Argentina. Acá los accesos a la ciudad. ¿Cómo están, Norita Costa? Buen día nuevamente.
10: Buen día nuevamente. La galleta esta no es de harina, sino de un lío, un enrío de tránsito. Tremendo. Bueno, la Panamericana, complicada. Un choque se produce ahora pasando el empalme con Camino del Buen Aire, mano al centro. Camino del Buen Aire está muy lento desde acceso este, especialmente desde José León Suárez, porque se produjo un choque mano a Panamericana, así que todo ese tramo complicado, y desde el Talar, desde la Unión de los Ramales, muy lenta la entrada al norte a la ciudad. El acceso este también con complicaciones desde Barcala hasta Ciudadela, General Paz, desde la zona de Liniers y hasta el ingreso a Lugones, con un choque pasando Avenida San Martín, mano al Río de la Plata. Autopista Buenos Aires-La Plata desde Bernal, con marcha muy lenta hacia Huergo. Estuvieron realizando obras de repavimentación, quedaron las demoras desde Dock Sud, está muy lento el ingreso. Y atención, porque en la autopista 25 de mayo, a la altura de Carabobo, se produjo un choque mano al centro. Esto está generando grandes complicaciones para quienes vienen por la Perito Moreno, sentido a la 25 de mayo, así que muchísima paciencia. Si son usuarios del tren San Martín, está operando con demoras. Recordamos, desde ayer está cerrada la línea, la estación Urquiza, en la línea EVE subterráneo. Gustavo,
3: muchas gracias.
10: A vos, hasta luego.
3: Bueno, novedades en torno a esto que estábamos hablando recién, la situación de Facundo Moyano. Ariel.
5: Se encuentra en este momento bajo custodia policial. Ocurrió el episodio a las 5 de la mañana, un llamado al 911. La policía se acerca, la policía de la ciudad, al edificio que habita Facundo Moyano, hijo de Hugo, sindicalista él también y diputado nacional.
3: Ex diputado nacional.
5: Y lo que les dice el encargado es que habían salido corriendo del edificio dos personas, una mujer desnuda y él por detrás. Ahí es que se genera un cerco en la zona para, según el parte policial, para mantener alejados a los curiosos. Y ahí es que queda bajo custodia policial Facundo Moyano. Aparentemente, la joven que escapaba desnuda lo hacía al grito de que estaba siendo víctima de algún episodio de violencia de género.
3: ¿Y el parte dice algo si estaban bajo efectos de la droga?
5: Se buscan estupefacientes, porque aparentemente, en estos términos lo plantea, estarían, lo dice en condicional, bajo efectos de estupefacientes.
3: Muy bien. 8:00, vamos arriba, los de las 8. 8:01 para este martes, 4 de agosto del 2026.
4: Con 12 grados 2 décimas de temperatura en Buenos Aires, 89 el porcentaje de la humedad, el cielo está cubierto. Hoy esperamos 15 de máxima.
3: 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Le mandamos un abrazo enorme a la querida María Larcón, oyente fiel, que está cumpliendo años hoy, la negra. Sí, negra querida, vamos, felicidades.
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12: 8:03 en todo el país. En Capital la temperatura 12 grados 2 décimas.
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13: Reiteramos, detuvieron a Facundo Moyano en un confuso episodio.
12: El sindicalista y una joven salieron corriendo desnudos de un edificio en Avenida Libertador al 5400.
13: A pocas cuadras fueron detenidos y según el parte policial estarían bajo los efectos de estupefacientes.
12: Ambos están alojados en la comisaría 13 en el barrio de Belgrano. Vamos a ampliar.
13: Se vuelve a reunir la mesa política en la Casa Rosada.
12: Amplía Gabriel Sanfilippo.
14: Este martes, a partir de las 11 de la mañana, el vocero presidencial Abraham Rabier volverá a brindar la habitual conferencia de prensa para los medios acreditados en la Casa de Gobierno. Más tarde, a partir de las 13 horas, también Balcarce 50 será sede de una nueva reunión de la mesa política encabezada por Karina Milei, Diego Santilli y, por supuesto, con la presencia de las dos espadas parlamentarias, Martín Menem por la Cámara de Diputados y Patricia Bullrich en el Senado, en la previa de lo que será la sesión del próximo día jueves. Gabriel Sanfilippo, Radio 10, siempre noticias.
13: Prefectura Naval intimó a los trabajadores a levantar el paro que afecta a más de 100 barcos.
12: Ordenaron la reanudación inmediata de las tareas de navegación bajo la advertencia de aplicar sanciones administrativas y presentar denuncias penales.
13: Sigue el paro docente en la ciudad de Buenos Aires.
12: ADEMI se extiende la medida de fuerza que comenzó ayer en rechazo a la reforma del Estatuto Docente impulsada por el decreto de Jorge Macri.
13: Nueva jornada del juicio por la muerte de Diego Maradona.
12: Hoy declara Martín Chori Domínguez, uno de los hombres encargados de la seguridad del célebre futbolista.
13: Declara hoy la joven de 25 años acusada de matar a su novio en Chaco.
12: Victoria Luz Cantero se presentará ante la justicia, aunque su abogado Marco Molero anticipó que no responderá preguntas.
13: El ataque a un buque en el estrecho de Hormuz pone en riesgo las negociaciones entre Estados Unidos e Irán.
12: Si bien Washington aseguró que mantiene conversaciones para alcanzar un acuerdo, Teherán negó que exista un diálogo abierto, mientras un nuevo incidente marítimo elevó la tensión frente a las costas de Omán.
11: El tiempo.
15: Continúa la humedad, la nubosidad y la inestabilidad en toda la región metropolitana. Hoy, con algunas neblinas dispersas, mayormente nublado, 15 de máxima, 13 a la noche, vientos leves del este. El miércoles también con neblinas matinales, mínima 13, máxima 16, luego mayormente nublado. Y el jueves sí, con probabilidad de tormentas aisladas en la primera parte, tormentas más organizadas entre la tarde y noche, con rotación del viento al sudoeste y ráfagas.
13: En Buenos Aires, 12 grados 2 décimas la temperatura, humedad 90%.
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Muy buenos días, señora. ¿Cómo le va? ¿Cómo le va a todos? Arrancando nuevamente hoy, martes 4. ¿Cómo están todos, señora? ¿Cómo están? Día nublado, Día nublado en la ciudad de Diamante, 14 grados con una máxima de 19 para el día de hoy. No hace frío, no hace tanto frío, pero bueno, nubladón el día de hoy, nubladón. Estábamos mirando la temperatura de mañana también, 14 y 19, 9 y 18, no va a ser mucho frío. Igual las de día de frío, frío ya se fueron, ¿no? El jueves estaría lloviendo, ¿no? El jueves estaría lloviendo, señora, recién, ¿eh? El jueves estaría lloviendo. Estamos mirando ahí el pronóstico extendido, a ver... No, las mínimas para la semana que viene, imagínate que van a ser 5 o 6 grados y máxima de 13, 14 grados bajo cero. No hay, no hay. Y bueno, de a poco, después nos vamos a ir acercando a la primavera, aunque usted no lo crea, ¿no? Aunque usted no lo crea. Pero bueno, primero tenemos que pasar esta semana. Y por ahora, hoy martes, día nublado, 14 grados la temperatura. 14 grados la temperatura, señora. ¿Cómo están todos ustedes? Yo contento, che. Yo feliz. ¿Cómo están ustedes? Bien. ¿Cómo está el país? Y ahí estamos, ¿no? Remándola como todos los días. ¿Vieron lo que le pasó? Detuvieron al hijo de Moyano, ¿no? Dice que andaba desnudo por la calle con otra chica, ¿no? Un operativo policial y del SAME, ¿no? Se desarrolla este martes en la vivienda de Facundo Moyano, hijo del sindicalista, en el barrio porteño de Belgrano, por presunta agresión a su novia, confirmaron desde agencias de noticias argentinas, ¿no? De acuerdo al parte oficial, personal de la comisaría 13 de la policía de la ciudad, pasada las 5 hasta 5 de la mañana aproximadamente, ahí en Avenida Libertador, por una presunta agresión o ataque a su novia de Facundo Moyano. Los ataques fueron en el cuerpo de esta chica, ¿no? Golpes aparentemente, ¿no? Los agentes se entrevistaron con el encargado del edificio, que manifestó que la pareja salió del inmueble, por lo que el personal policial logró interceptarlo en el cruce de calles Virrey Berti y Sucre. Según supo este medio, ambos se encontraban bajo los efectos de estupefacientes, ¿no? Acerca de la mujer, no trascendieron hasta el momento su dato, mientras que sí se anunció que el masculino era Facundo Moyano, ¿no? Estaban totalmente drogados. Cuando fue la policía, no estaban en el edificio, pero estaban totalmente drogados los muchachos ahí. Estaban, qué bárbaro, ¿no? Qué bárbaro. Toda la plata del mundo, ex diputado, pensar que este muchacho fue diputado, ¿no? Es abogado también, ¿no? La denuncia...

por violencia y bueno, y encima andaban desnudos por la calle o semidesnudos por las calles, ¿no? Bueno, veremos a ver qué pasa entonces con este señor, ¿no? Facundo Moyano, ¿no? Facundo Moyano, qué bárbaro. La verdad que uno, con todo lo que tienen, ¿no? Con todo lo que podrían lograr, con dinero, exdiputado, con poder, y terminan de esta manera, ¿no? Uno no lo puede creer. Pero bueno, son cosas que uno no va a llegar a entender nunca, ¿no? Familia, la familia, otro tema, la familia de Maylén. Antonich aseguró que existió un plan para matar a la joven. Recuerden a esta joven de Mar del Plata que fue en busca de trabajo y la terminaron asesinando. Uruguay descartó convertirse en mediador en el nuevo conflicto entre Milei y Lula. No voy a ser mediador, dijo Uruguay, que se la arreglen estos muchachos, que se la arreglen ellos, ¿no? Que se la arreglen acá, ellos si tienen problemas, yo no me voy a meter, dijo Uruguay, ¿eh? Yo no me voy a meter. Milei cambió la agenda para impedir que Villarruel presida la sesión por la ley de tierras, ¿eh? Por la ley de tierras, cambió la agenda, porque si él se quedaba en el país, la iba a presidir Villarruel, pero si él se va del país, Villarruel tiene que ser vicepresidenta, tiene que estar como vicepresidenta a cargo del país, ¿no? Queda como a cargo como si fuera presidenta de la nación, entonces no puede estar en el Senado. Todo estrategias políticas, ¿no? Quer este país, pero bueno, eso es lo que va a hacer. Porque cambió la agenda y adelanta su viaje para no estar en el país, que Villarruel no pueda estar en el Senado. Las dudas sobre el testimonio de Victoria Cantero, detenida por el crimen de su novio, ¿no? Algunos la llaman la nueva Nair Galarza, ¿no? Apuñaló a su novio y le quitó la vida. Paro total en puertos del país por el decreto que desregula el servicio de practicaje, ¿no? De practicaje, bueno, ahí está este paro ahí en los puertos del todo el país, ¿no? Parece que desregula eso, bueno, no van a cobrar lo que realmente estaban cobrando, hay un problema grande, ¿eh? Hay un problema grande en eso. Cetera aseguró que el paro tuvo un alto acatamiento y ratificó el plan de lucha, ¿eh? Ratificó entonces el nuevo plan de lucha. Cerraron unos 40.000 kioscos desde diciembre del 2023, crisis, la crisis peor que en el 2001. Wanda Nara sorprendió junto a Maxi López en plena disputa por Mauro Icardi. Esos son algunos títulos de los diarios nacionales, ¿eh? Seguimos con demás títulos. Tras el receso del Congreso, la mesa política se reúne para relanzar la gestión legislativa. Los posibles vicepresidentes de Javier Milei dicen que va a ser Petovelo, ¿no? Petovelo es una de las primeras que sería la que estarían acompañando a Javier Milei, ¿no? La que está a cargo de desarrollo social, de desarrollo humano, dice, puede ser, ¿eh? Puede ser, ¿eh? Puede ser que sea una de los tantos, ¿no? Que esté acompañando al presidente Javier Milei. Otros dicen, uno es el jefe de gabinete, Diego Santilli. Puede ser también. Todos decían que podía ser la hermana, pero no, la hermana va a seguir en el mismo puesto que está ahora, como que la que maneja todo, ¿no? Como la que manejaría todos los movimientos políticos. Creciente del río Uruguay, ¿no? Sube el número de evacuados en la otra orilla y hay lluvias.
leves varias localidades de la región, ¿no? Todo esto en la costa del Uruguay. Es impresionante la creciente que hay por el tema del Niño. En el río Paraná también se esperan crecientes para los próximos días, ¿no? Para las próximas semanas estarían llegando ya a mitad de agosto o fines de agosto, ¿no? Lo mismo que está pasando en la costa del Uruguay también va a pasar aquí en el Paraná. Directivos rechazan el contrato de Tecnofop, ha cosechado precarización, desamparo nutricional e investigan por falta de transparencia, ¿eh? Lo que le están dando a los chicos parece que no es lo mejor, ¿eh? No es lo mejor. Sigue el tema de comedores. Después vamos a hablar de lo que sigue pasando acá en Diamante, ¿no? Equipos directivos de Escuela Secundaria de Entre Ríos, a través de una carta, expresaron su rechazo absoluto a la implementación de un nuevo sistema centralizado de alimentación, ¿eh? Retroceso nutricional en el ámbito escolar, violación de los derechos normativos. El nuevo esquema incumple el artículo 11 de la ley 27.642. Daño sociocomunitario, incapacidad y delicia y riesgo operativo. Defensa de la labor directiva, fracaso del modelo centralizado de Tecnofot. Bueno, y todo eso sigue. Siguen los problemas. Y acá en Diamante siguen los problemas también con la Escuela 1. No han dado muchas explicaciones. Han salido funcionarios a nivel provincial ya con el, digamos, con palabras, con el verso, ¿no? Con el verso de siempre. Como decíamos, supuestamente sabiendo lo que le van a preguntar y lo que le tiene que decir. Lamentablemente eso no termina siendo información, sino termina siendo como una conferencia de prensa, ¿no? Y lamentablemente los que terminan mal, ¿quiénes son? Son los niños. ¿Quién termina mal? Son los chicos. Eso es lamentablemente lo que está pasando, ¿no? Realmente, lamentablemente eso es lo que está sucediendo, ¿no? Terminan todo mal, terminan los chicos sufriendo sin comida, la verdad que es un desastre, ¿no? Un desastre, parece que a los chicos a nadie le importa. Mañana habría una marcha, ¿eh? Mañana se están preparando los padres de los chicos de la escuela número 1 Independencia, mañana se estarían preparando los padres para hacer una marcha, seguramente a dirección departamental de escuela, ¿no? Reclamando para que vuelva el comedor escolar y también se unirían otras escuelas, ¿no? No solamente la escuela número 1 Independencia, sino también otras escuelas se estarían uniendo a este reclamo, ¿no? Un reclamo que se viene pidiendo hace tiempo, pero parece que realmente hacen oídos sordos algunos, ¿no? Hace un mes que vengo hablando del tema. Ahora me parece bien, ¿no? Como dice el título de la página, ¿no? Un medio de comunicación que pone agenda, ¿no? Parece que lo que nosotros publicamos aviva a los funcionarios, ¿no? Aviva a los funcionarios, aviva a algunos medios de comunicación, parece que los avivan, ¿no? Si no, estamos solos, ¿no? Si no, realmente los chicos están solos. Menos mal que existen los medios de comunicación, digo yo, ¿no? Porque si no era por nosotros, muchos no se enteraban lo que pasaba, ¿no? Y nosotros lo venimos diciendo hace tiempo. Y hay otros problemas, ¿no? Pero bueno, realmente, sí, ¿qué le vamos a hacer, ¿no?

0: Bueno, ahora tengo ahí otra noticia, ¿no? Tengo otra noticia sobre otra escuela, ¿no? Tengo noticias sobre otra escuela, Tengo otra noticia sobre otras escuelas, realmente, ¿no? Problema con otras escuelas que se vienen acá, que los padres también están ahí con el tema de la escuela. Acá me escribía un padre de la escuela 52, ¿no? De la escuela 52, también un problema. Y de la escuela, acá me están diciendo, de también un problema con la gente de Barrio Belgrano, ¿no? ¿Qué problema, no? El tema ahí de los comedores. Y bueno, y acá una madre recién nos escribía con el tema del bullying, ¿no? El tema del bullying. Digamos que el tema del bullying es otro tema que acá ustedes se tienen que... Los ciudadanos también, digamos que miran para otro lado, ¿no? Todos miramos para otro lado. Cuando nos toca a nosotros, ahí realmente nos ponemos firme y empezamos a decir, che, los docentes no hacen nada, los directivos no hacen nada. Pero mientras le toque a otro, no decimos nada, ¿no? No decimos nada. Recién una madre me decía sobre una institución de acá de la ciudad de Diamante, también que le hacen bullying a su hija, que ha ido a reclamar a esa institución, a ese colegio, y no le han hecho mucho caso, ¿no? A mí me ha pasado algo parecido igual, ¿eh? A mí me ha pasado algo parecido hace dos años atrás, o un año atrás, ya ni me acuerdo, no sé si fue un año atrás, hace dos años atrás, me pasó algo parecido. Y realmente da mucha bronca eso, ¿no? Realmente da mucha bronca. Porque los directivos tendrían que preocuparse, porque después hacen curso del tema de cómo manejar el tema del bullying, ¿no? Pero cuando un padre se va a quejar que a un chico lo están realmente lo están lastimando, que lo están realmente maltratando, y parece que los directivos muchas veces les cuesta asumir eso, ¿no? O no quieren tener problemas, ¿no? Creo que tenemos que empezar a hablar también de ese tema. Vamos a hablar de las estafas también, gente, ¿eh? Recuerden que ayer una pareja estafó a una ciudadana diamantina, a una adulta mayor. Le dijeron que eran familiares y se llevaron elementos importantes de su casa. Esto sucedió en Diamante. Tenga cuidado, ¿eh? Siempre le digo a la señora de Barrio Urquiza y a otros, ¿no? Tengan cuidado esto. Estafa a una adulta mayor en Diamante. Detuvieron a dos personas y secuestraron un auto, ¿no? Una chica joven y otro muchacho. La víctima entregó objetos de valor tras ser engañada por una persona que se hizo pasar por un allegado a su familia, ¿no? Dijo, yo conozco a la familia, yo te conozco, me pidieron esto. Rápidamente la intervención de la policía hizo que detener a esta persona que estaban huyendo en un Citroën C3, ¿no? El hecho fue advertido en la sala de videovigilancia del Comando Radioeléctrico de la ciudad de Diamante, y a partir de información recibida por una patrulla ahí de la comisaría de Strober, logró interceptarlo en la zona de Avenida San Martín y Gualeguaychú, el automóvil C3, ¿no? Y 27 años, una mujer de 27 años y un hombre de 42 quisieron estafar a esta señora, ¿no? Realmente a tener en cuenta esto, ¿eh? A tener en cuenta esto de no abrirle la puerta a nadie. Si dicen que sos pariente, no abrirle la puerta a nadie, ¿no? Siguen los temas de personas afectadas por estupefacientes, por drogas aquí en la ciudad de Diamante. En el día de anoche una persona tuvo que ser trasladada a Paraná. ¿Qué está pasando en Diamante? ¿Qué pasa con Diamante? ¿Qué pasa que nadie quiere hablar de esto? Ayer le hicimos una nota al jefe departamental, hablamos de los controles, todo, hacen el trabajo que puede la policía, pero yo creo que tiene que haber también una decisión política, ¿no? Con el tema de la droga. Aquellos que están escuchando el programa, como Alicia, que me manda un saludo para vos, Alicia, un saludo para Blanca de Protestante, como siempre, para Estela de Valle María, para la gente de Las Cuevas, de La Masita, Libertador San Martín, bueno, a toda la gente que nos está escuchando. El tema de la droga, no solo en Diamante, por supuesto, porque acá me dice Graciela de Libertador San Martín, que Libertador San Martín hoy es un problema grande el tema de la droga, ¿no? Estamos hablando de Libertador San Martín también, mirá vos. Pero vamos a hablar un poquito de Diamante, ¿no? Con nuevamente gente con crisis emocional. Hoy se dice crisis emocional, ¿no? Crisis emocional. Ayer tuvieron que llevar a unos jóvenes, a un joven y una joven a Paraná. Realmente, los familiares tuvieron que llevarla a Paraná por tener estos problemas emocionales por el tema de consumo de droga, gente. De droga. ¿Qué está pasando en Diamante? ¿Cómo nadie quiere hablar de este tema, ¿no? Y tenemos, vuelvo a decir, ¿no? Sin que se enojen, muchos son bastante hipócritas, ¿no? De políticos, gente que realmente tiene poder en esta ciudad, gente que puede hacer algo por esto, parece que todos miran para otro lado, ¿no? Parecen que todos miran para otro lado. Realmente, cuando te toque a vos, porque le puede tocar a cualquiera, ¿no? Ayer hablábamos y una persona me decía, no, pero a mi hijo nunca le va a pasar, a mi hijo nunca se va a drogar, porque en mi casa hay respeto, porque en mi casa se dice lo que hay que hacer, que es laburar, estudiar, y no hay tiempo para pensar en el tema de la droga. No, no digan que nunca les va a pasar, porque uno nunca sabe la vuelta de la vida. Uno nunca sabe lo que puede llegar a pasar. Por eso digo, tenemos que estar atentos a lo que está pasando en Diamante, lo que está pasando en Diamante y sobre todo con los jóvenes, lo que está pasando en los barrios. ¿Cómo llega la droga ahí, a ese lugar? ¿Cómo llega la droga a esos jóvenes? ¿Cómo llega la droga acá a Diamante? ¿Por qué? ¿Por qué muchos no quieren hablar de eso? ¿Por qué no? ¿Quién tiene miedo de que se hable del tema droga? ¿Quién tiene miedo de que se hable del tema droga? ¿Quién tiene miedo? A ver, díganme, ¿quién tiene miedo que se hable? ¿Qué tiene miedo que se destape con el tema de la droga? ¿No? ¿Qué tanto miedo pueden tener, no? Si no hay nada que. Si uno no tiene nada de que ocultar, no tienen que tener miedo con el tema de la droga. Es una lástima lo que está pasando en Diamante, ¿eh? Y sabe que lo van a lamentar cuando le toque a ustedes. Esa es la realidad, ¿no? Cuando nos toque a nosotros, cuando le toque a usted, ahí lo van a lamentar, ¿no? Realmente ahí lo van a lamentar. Ahí me dicen, cuando empezaste el programa estabas leyendo lo de Moyano. ¿Viste? Sí, hoy decíamos, ¿no? De Moyano, cambiando de tema, pero algo parecido, ¿no? Ahí de tema, que a Moyano lo encontraron con sobredosis, aparentemente a él y a su pareja y a otra chica lo denunciaron por violencia. Hoy decíamos, ¿no? Un tipo abogado, exdiputado, con toda la plata del mundo, terminó la policía deteniéndolo en la calle semidesnudo con otra chica, ¿no? Lo que hace la droga, ¿no? Estamos hablando de Facundo Moyano. Pero bueno, Facundo Moyano no nos importa mucho, ¿no? A nosotros nos importa los chicos de Diamante, ¿no? Los jóvenes de Diamante, ¿no? Esa es la realidad. Acá dice, yo soy mamá de un adicto y realmente no sabés lo que estamos pasando, dice. Es tremendo, he ido a las charlas del SIC, pero todos los días es un cuesta arriba, ya no sé qué hacer. Vamos a ver si a mi hijo lo puedo llevar con el tío al campo, que se aleje un poco, porque el entorno que lo rodea acá en el barrio tampoco es bueno. Es una lástima que nadie se esté ocupando del tema de la droga acá en la ciudad de Diamante. Y también opino sobre el tema del bullying. Ojo, las instituciones escolares son responsables también, ¿eh? El tema de las adicciones y los consumos y la depresión también viene de lo que pasa en la escuela con el tema del bullying, dice. ¿Por qué no se habla de ese tema, pero en forma seria? Dice acá. No, por eso nosotros lo hablamos, gente. Nosotros lo hablamos. Realmente, nosotros lo hablamos, ¿eh? Es así. Después, si quieren decir otra cosa, y bueno, digan otra cosa, ¿no? Pero hay que hablarlo, ¿no? Si algunos tienen algún negocio con eso, y problema de los que tienen negocio, ¿no? Miedo y plata es lo que nunca vamos a tener, ¿no? Eso dijo acá el amigo Claudio, ¿no? El amigo Claudio dice, miedo y plata es lo que no vamos a tener, ¿no? Por supuesto, pero tampoco somos superhéroes, ¿no? Acá los que se tienen que hacer cargo del tema del consumo de drogas acá en la ciudad de Diamante. Repito, decisión política tiene que ocuparse la justicia y también se tienen que ocupar los que no dan seguridad, sea fuerzas federales o provinciales, sea la policía de Entre Ríos, acá una fuerza federal es prefectura. Se tienen que ocupar de lo que está pasando en Diamante. Acá me dice Noelia, lo de Strobel, dice, no sabe lo que es Strobel. Lo que ha cambiado Strobel, yo te conozco, dice, cuando hace años, dice, pero no es el mismo Strobel de hace 10 años, dice. Tenés que acercarte ahora a Strobel después de las 12 de la noche, sobre todo el barrio El Progreso y la zona del ferrocarril, y te vas dando cuenta de lo que está sucediendo, dice. Es lamentable ver chicos consumiendo como si nadie. Bueno, como si fuéramos ciegos, dice otras palabras acá con nombre y apellido que no lo voy a decir, ¿no? Pero sí, es triste, es lamentable, gente, ¿eh? Y hay pocos que se están ocupando de esto, ¿eh? Y la sociedad como que tiene miedo de hablar de esto, ¿no? Que si hablo del tema droga, capaz que le pasa a mi hijo, le pasa a mi hija, ¿no? Como que tienen miedo de hablar del tema de la droga. Realmente es así, ¿no? Tienen miedo. Las cosas, dice, por su nombre, haber consumido droga no es una crisis emocional, son estados propios del consumo. Bueno, pero viste que se dice crisis emocional hoy en día, ¿no? Se dice crisis emocional hoy en día. ¿Cómo querés que no haya crisis en los barrios al tema drogas? Si fíjate, ni a los chicos de escuela ya le dan de comer, dice, le sacaron el comedor, la justicia mira para otro lado. Esto es una vergüenza, dice. El pueblo está muy callado, dice acá. El pueblo está muy callado. Bueno, el pueblo está muy callado. No, bueno, puede ser, pero hay que hablar de esto, ¿eh? Hay que hablar. Estuvo el gobernador Rogerio Frigerio, ¿no? Firmó un convenio ahí en la Casa de la Cultura de la calle, ¿no? El gobernador, este lunes, un convenio de la Casa de la Cultura de la Calle, organización dedicada a la prevención de adicciones, ¿no? Estuvo el gobernador con un actor, Gastón Paul, ¿no? Gastón Paul, ¿recuerdan el actor de Montaña Rusa? A mí no me cierra eso. A mí no me cierra. Ojalá que sea bueno y no sea un negocio. Pero a mí no me cierra bien esto. Pero vamos a escuchar lo que decía el gobernador. Estamos hablando del tema del consumo, ¿eh? Esto es lo que aparentemente provincia quiere hacer. Escuchemos 2 segundos.
1: De colaboración, de trabajo en equipo para un tema tan complejo y problemático como son las adicciones y la salud mental. Y después reafirmar el compromiso que tenemos como provincia, como gobierno, como Estado, básicamente, de trabajar en pos de darle alivio a todas las familias que sufren cuestiones vinculadas al consumo de sustancias problemáticas y o problemas de salud mental. Son temas prioritarios en nuestra gestión y, como digo siempre, desde el primer día, a mí no me da vergüenza pedir ayuda, sobre todo en estos temas. Y todos los que puedan colaborar que esto se haga visible, en poner este tema sobre la mesa, en darle esperanza también a los que sufren o a las familias de los que sufren estas adicciones o estas problemáticas de salud mental, que hay gente que está pensando en ello, que hay gente que está dispuesta a contenerlos, que hay gente que está dispuesta a ayudarlos, que el Estado está para brindarles ayuda.
2: En el caso de la comunicación con la provincia, con Rogelio, fue muy simple. O sea, fue levantar el teléfono y la respuesta vino inmediatamente. Y eso se agradece porque un poco me quedo con esas palabras que acaba de compartir él. Él plantea no tener vergüenza en pedir ayuda. Y ese es el principio básico de un adicto y de la salida de las adicciones y de la salud mental. Es reconocer que uno tiene un problema. Es el primer paso. Y el segundo es pedir ayuda. Si no se dan esos dos pasos, es complicado. Y acá, lo hablábamos recién, esos dos pasos están siendo dados.
0: Bueno, ahí hablaba el actor Gastón Paus, ¿no? Y también hablaba el gobernador Rogelio Frigerio. Bueno, ojalá que lo que está proponiendo tanto el gobernador como esta asociación que está liderada ahí por Gastón Paus, ¿no? Este actor que también fue consumidor y él dice salió de la droga y bueno, quiere ayudar a los jóvenes. Ojalá. Recuerden que acá en Entre Ríos no hay lugares o granjas de que puedan ser atendidos estos jóvenes. Creo que hay una en Gualeguaychú, no sé si sigue la de Paraná. ¿Cuántas veces las madres han buscado un lugar para poder tratar a sus hijos, no? Y es carísimo, hay lugares privados, pero son realmente carísimos, ¿no? Pero realmente no sé si realmente están ocupados de verdad de este tema, ¿no? No sé si están ocupados de verdad. Acá dice, ¿qué puede esperar? Dice acá, si un legislador, mientras se habla de pobreza, se habla de lo que está pasando en Diamante, que los chicos no tienen para comer, un legislador de acá de Diamante subió un video tomando Fernet y comiendo asado, dice. Eso es vergonzoso, dice. Lee el mensaje, dice, o no lo podés decir. No, yo leo todos los mensajes. Yo leo todos los mensajes, gente. Siempre que sean con respeto, no sé de qué legislador estás hablando. Decímelo ahí por privado. Pero bueno, sí, realmente, si es así como decís vos, no estaría bueno. La verdad que no lo vi. La verdad que no vi lo que vos me estabas diciendo, ¿no? De el Estado no lo vi. No sé de qué. Ah, bueno, este. Sí, puede ser. La verdad que creo que vi un video. Ahora que me estás diciendo, creo que vi el video. Y está mal. Yo cuando lo vea a esta persona, a este legislador, le voy a decir, che, me parece que le erraste ahí, ¿no? Le voy a decir, sí, me parece que le erraste. No está bueno que haya subido un video de una tira de asado y un fernet. Bueno, sí, cuando tenés razón. Cuando yo lo vea, le voy a decir. Yo tengo buen diálogo con este legislador y le voy a decir, che, me parece que le erraste ahí. Me parece que en un momento de donde están peleando para que se abra un comedor, pero no es el único, ojo, no le apunten solo ahí, hay varios que también. Mañana estamos con la doctora Silvina Decó. Y mañana también vamos a estar con la gente del Ente Autártico Puerto Diamante. Que hoy están en una reunión en Buenos Aires. Hay nuevas noticias sobre el tema de los containers. Se viene una grúa para tener los containers, sacar los containers de las barcazas y hacer un depósito de container acá en Diamante. Sí tenemos buena noticia con el Puerto Diamante, más allá de la firma de la empresa de paneles solares. Se viene buena noticia. En Concepción del Uruguay hace tiempo que se usaron estas grúas, primero para los rollos de madera, ¿no? Para cargar y después para el tema de container. Bueno, acá en Diamante también va a pasar lo mismo. Vuelvo a lo mismo. Sí, quizás algunos políticos le están errando en algunas cosas. Le están errando. Acá dice, esto debería tener mucho más respeto, ¿no? Debería realmente mucho más respeto. Pero bueno, ¿hasta cuándo, no? Los políticos van a empezar a respetar a la gente, ¿no?

Bueno, ahí me dicen el tema de la droga. Sí, es un tema muy complicado, pero hay gente especializada que tiene que estar al tanto de lo que está pasando. Si no, acá dice el amigo, es pura espuma, me parece eso, ¿no? Como el chajá, dice, vos decís, pura espuma. Y por eso digo, hay que agarrarlo con pinza. Ojalá que lo que se haga a nivel provincial sea realmente lo que le está afectando con el tema de la droga. Ojo con el bullying. Estamos hablando, ¿saben los mensajes que me llegan del tema bullying? ¿Saben lo que en el tema bullying? ¿Qué va a pasar con los comedores? ¿Qué va a pasar con los trabajadores de los comedores escolares? No ahora, no ahora, pero si en noviembre o el año que viene se hace lo que aparentemente vendría, ¿no? Que vendría la comida como se da en Buenos Aires. ¿Qué van a hacer con los? ¿Lo van a trasladar a los hospitales, a otros lugares? Porque, ¿para qué querés 10 cocineras, 5 cocineras, 3 cocineras? No sé cuánto hay en escuela, 2 o 3 cocineras por escuela, si con una se pueden encargar, si ya la comida viene semi preparada, ¿no? Es un tema, ¿no? Pero parece que a nadie le importa todavía, como que a nadie, mientras a nadie le afecte el trabajo, todos miran para otro lado. El único medio de comunicación que te anticipa lo que va a pasar parece que es este, ¿no? Lo que viene pasando con el tema de comedores, la escuela 1, lo que acá los padres me están diciendo de la escuela 52, de lo que pasa en la escuela de Strobel, lo que pasa en la escuela de Barrio Belgrano. Son varias escuelas que están con algunos problemitas que hay que solucionarlo. Hay que solucionarlo. Esa es la verdad. Y si hablamos del tema del consumo, ojo con Strobel, porque estamos hablando de escuelas primaria, escuela de educación primaria, ojo con eso, ¿eh? Ojo con eso, no nos no miremos para otro lado, porque después va a ser demasiado tarde. Acá dice, la justicia puede intervenir cuando la adicción de sustancia determina un estado crítico de salud para el consumidor o el peligro, para tercero, y ordenar su intervención y evitar un mal mayor. La justicia puede hacer un montón de cosas, que lo haga es otra. Como decía recién, una historia de una mamá que me escribía que la justicia lo terminó llevando al hospital Colonia, después ordenó un tratamiento en Paraná. Pero ¿cómo hace? Me dicen, llévalo a Paraná, llévalo a Paraná ¿con qué? ¿Con qué? ¿Cuánto hoy vale el pasaje? Ida y vuelta todos los días con la psicóloga de acá, con el psicólogo de Paraná. Hay que ver la situación económica de cada familia. La justicia parece que hace así, los que tienen que intervenir hacen así. Cuando digo así, es con los ojos cerrados. Firman y no saben la situación realmente social que pasa a cada persona, ¿no? Eso también es lo triste, ¿no? Parece que es fácil estar atrás de un escritorio y firmar y sello y vaya para allá, ¿no? Pero no estudiar realmente la situación que están viviendo, ¿no? Tendrían que dar nombres para que la gente sepa con qué está tratando. ¿Nombre de qué? ¿Nombre de qué habría que dar? Acá dice, la verdad que es tristísimo lo que puse, lo que sucede en Diamante, ¿eh?

bueno, acá dice Nora. ¿Qué dice Nora? La verdad que esto no da para más. Lo de la escuela 1 es una vergüenza. Lo que está pasando en la escuela 52 también. La directora departamental de escuela, ¿por qué no da la cara y sale a hablar? Yo ayer le escribí a la directora departamental de escuela, me dijo que estaba haciendo unos trámites, pero que iba a salir conmigo, no sé. Veremos. Yo la respeto mucho a la directora departamental de escuela, porque las veces que le he pedido salir ha salido, ¿no? Pero bueno. Realmente es así, ¿no? Acá dice, la verdad, el Estado ha desamparado totalmente a los vulnerables. Dice, eso lo sabemos todo, lamentablemente. Y en el tema de bullying, yo tengo problemas con el instituto de acá privado de la ciudad de Diamante. Un montón de veces he reclamado por el tema del acoso a mi hijo. Siempre me dicen que ellos están al tanto y lo van a solucionar, pero mi hijo viene llorando todos los días, dice. No sabés lo triste que es ver a tu hijo llorando todos los días por el tema del acoso y el bullying que le hacen en la escuela. Y bueno, el bullying ahí, el tema de la escuela, y lo venimos diciendo, ¿no? Lo venimos diciendo, señora. Es todo un tema también ese, ¿eh? Vuelvo a lo mismo, ¿no? Debemos ser un poco más serios cuando tocamos estos temas, no solamente hacer un curso de una hora y dos horas y ya está, ¿no? Al problema hay que tratarlo con seriedad, ¿no? Sobre el tema bullying, ¿no? Para chicos de primaria y de secundaria, en los chicos de primaria está el crecimiento, su fortaleza, en cómo sentirse en la vida, y en los chicos de la secundaria en una etapa de crecimiento, de cruzar una etapa importante en su vida, y que esa etapa la viva mal, realmente es tremendo. La viva mal es tremendo, pero bueno. Bueno, acá me dicen de la escuela número 2 también. Dice, yo tengo mi hijo en la escuela número 2 de acá de la ciudad de Diamante, y también mi hijo es acosado. Cuando hablo con los directivos me dicen, ya vamos a solucionarlo, ya vamos a hablar con los chicos, pero sigue pasando igual, dice. Creo que decir ya lo vamos a solucionar y ya vamos a hablar con los chicos no realmente... Bueno, no importa. Bueno, dice otro tema acá que no lo voy a decir.

Acá dice el tema de la droga, acordate que no es un problema socioeconómico, dice, es un problema de todos que debemos solucionarlos, dice. Bueno, debemos solucionarlos. Acá el tema de la escuela 1, Independencia, la verdad que si no hubiese sido por tu programa de radio, ningún otro medio de comunicación se hubiese hecho eco, dice. Si no fuera porque vos nos escuchás a los padres, esto hubiese quedado en la nada. Ahora los medios de comunicación empiezan a hablar del tema, dice, te felicito por el programa, dice. Vos sí que escuchás a los vecinos. Bueno, en todas las radios también escuchan a los vecinos, gente. Todas las radios también escuchan a los vecinos. ¿Cómo andás, Miriam? Buen día. Buen día para vos. ¿Cómo está todo? Todo bien, ¿eh? ¿Cómo está usted, señora? Acá en Diamante me preocupa mucho todo lo que está pasando, ¿no? Y que los políticos realmente no les importe lo que realmente sucede. ¿Qué dirán los legisladores? Dice, tenemos tres legisladores. Dice, tenemos al señor Aranda. Tenemos a Silvina Decoy y al señor Vergara. ¿Qué estarán diciendo de la problemática que hay en Diamante? ¿O parece que de eso no se habla?

Acá dice la problemática, te repito, dice, te invito a venir a Barrio Urquiza, a Barrio Lamelo, dice también a Barrio La Merced después de las 12 de la noche y vas a ver, dice, de la situación que se vive. O que salgas un sábado a la noche y veas cómo están los jóvenes, dice, es tristísimo, dice.

Acá dice, yo entiendo el tema de los comedores, dice el problema, pero son un problema. Pero también hay que hablar de las causas por robo de mercadería. Bueno, de supuestamente de algunos directivos. No, por eso, de todo. Bueno, ahora no van a poder porque ya no tienen, los directivos ya no tienen más la tarjeta para comprar alimentos, que si no se van a poder llevar nada. Ya no tienen más las tarjetas, desde agosto ya no tienen más la tarjeta, por lo menos para comprar la merienda, ¿no? Yo tuve un problema con mi hija en la escuela Alberdi, dice, me dijeron la hija de una funcionaria son intocables. Bueno, la verdad que una vergüenza, ¿no? Que pase eso.

Bueno, acá me dice que, bueno, el tema del consumo en Rosario, Paraná, puede ser también algo, una estrategia que, una mala estrategia política, ¿no? Bueno, ojalá que no sea tan así, amigo, ojalá que no sea tan así, que hay que solucionarlo, que los políticos realmente se pongan realmente en la piel de los que la están pasando mal, señora, de los que, más allá de la falta de laburo, que el papá no llega a fin de mes, son problemas que uno se tiene que realmente empezar a dar cuenta que si no solucionamos este problema ya, estamos en el horno, ¿no? Ustedes como oyentes, ¿no? Mira, acá me están escribiendo, desde porteros de escuelas, me están escribiendo, que están escuchando porteros de diferentes escuelas, me están escribiendo enfermeros y enfermeras, me están escribiendo médicos, me están escribiendo políticos, me están escribiendo políticos, cuando hablo de políticos, hablo de legisladores, me están escribiendo que estaban escuchando el programa funcionario. Se están enterando entonces de lo que están. Y siempre hay dos o tres alcahuetes que el que no escucha, siempre hay dos o tres alcahuetes que le pasan la información de lo que se dice en este programa, sobre todo en este programa de radio, ¿no? Que en 10 años que hago un programa acá en Diamante, 10 años hace que hago radio acá en Diamante, y nunca una carta de documento, ¿no? Nunca nada. ¿No? Un montón de veces se han enojado conmigo, pero nunca una carta de documento, nunca una denuncia, nunca nada. Que puede pasar igual, ¿eh? Pero nunca nada. Siempre con respeto y siempre con la información clara de lo que tenemos que decir. El tema de comedores y el tema de lo que estaba pasando con diferentes instituciones escolares, yo lo vengo diciendo hace más de un mes. Yo lo publiqué este domingo y todos hicieron eco, porque yo les decía que iba a esperar una semana, que iba a esperar 2 semanas, le estaba dando tiempo, ¿no? A los que realmente tienen que trabajar en el tema. Cuando ya no trabajaban más y cuando ya no se hacían, y bueno, hay que decirlo, ahora el avispero se avivó y están todos revoloteando por todos lados, chocándose. Hoy se estaría firmando, mirá, mirá qué casualidad, yo el domingo lo publico, lo publicamos el lunes y hoy se está firmando. Hoy se está firmando el contrato con la empresa para que empiece a trabajar en la escuela 1. Hoy se está firmando el contrato. Qué casualidad, ¿no? Qué casualidad, ¿no? Pasaron 24 horas por arte de magia, por arte de magia, vinieron a decir, ya está por firmar. Me lo comunicaron a mí el domingo. Fíjate que a mí me lo comunicaron. Una persona X me dijo, che, podemos hacer una nota de esta manera, pero no. Yo si hago nota, las preguntas las hago yo, no me las van a pasar a mí a las preguntas. El que le gusta bien o si no, que vaya a otro programa de radio. Creo que sería, y se los conté ayer, ¿no? Sería malo de mi parte pactar algunas preguntas con alguien, ¿no? Sería algo que los oyentes de este programa confían. Después, si otros programas de radio lo hacen, eso a mí no me interesa. Cada uno hace su programa y hace lo que puede para hacer un programa de radio. Pero realmente lo importante es que esto se esté hablando, pero no solo que se esté hablando, que se solucione el problema. Que se solucione el problema. El tema de bullying va para todos los directivos de todas las escuelas. Para toda la, sea del Estado, privada, subvencionados del Estado, porque acá no hay escuelas privadas, privadas en Diamante, sino que tienen también subvenciones del Estado. Que presten atención de lo que están pasando en las instituciones, ¿no? Que no miremos, ¿no? Que no miremos para otro lado. Camioneta, bueno, ahí me dicen hubo un accidente, pero pequeño, dice, ¿eh? No pasó nada. Ah, bueno, después pasame bien el informe.

0: Lindo chico, dice el Moyano, que lo encontraron semidesnudo en la calle, dice, con su pareja, totalmente drogado. Ese era el diputado que teníamos, dice. Ese era el diputado que teníamos, dice. Y bueno, ¿viste? Y bueno, tenemos de todo, ¿no? Tenemos de todo, ¿no? ¿Qué dice? ¿Lo escuchaste a Mayas? Dice lo que dijo ayer. Tengo que ir a la tanda en un rato. Capaz que hoy vamos a la tanda 8. No, ¿qué hora es? 9:01 ya. Uy, mirá. En un ratito vamos a ir a la tanda. Acá me decían, ¿escuchaste lo de Mayas? Mayas, ¿no? El apellido, yo le digo Mayo, pero Mayas. Ahora, después lo vamos a estar escuchando, a ver si lo que dijo ayer, ¿no? Mayas, el apellido, yo le digo Maya, pero Mayas. La otra vez le mandé mensaje a ver si quería salir en el programa, pero me dijo, no puedo, no quiso salir, ¿no? Escuchen lo que decía ayer, ¿no? Escuchen lo que decía ayer. 2 segundos, este también vivió de la política, vive de la política hace tiempo, ¿no? Vive de la política hace un tiempito este señor, ¿no? ¿O no? La política dice lo que se viene, ¿no? La ley contra los extranjeros, puede venir una persona y comprar Malvinas, dice, escuchá, 2 segundos.
1: Decían los yanquis, dice, Houston, tenemos un problema, tenemos un presidente alienado, que es la preocupación de muchas personas que dicen que es un presidente que no está entendiendo dónde está sentado, dónde está parado, y obviamente que después de la bochornosa presencia en Brasil, demostró que ni siquiera no tiene responsabilidad sobre el proceso de integración que tenemos y los tratados internacionales que tenemos con Brasil, que pueden ser reclamados justamente por ese Estado, que es un Estado hermano, ¿verdad?
2: ¿Qué proyecto con tantas modificaciones? ¿Puede salir? ¿Cree que va a salir? ¿No va a salir?
1: Bueno, depende de la responsabilidad de aquellos que realmente detentan la representación de las provincias, porque para eso estamos nosotros. Primero, la primera garantía es la Constitución Nacional, ¿verdad? Esto que dice Milei en la rural, que todo el mundo aplaude y dice, voy a garantizar la propiedad privada. No, la propiedad privada está garantizada por la Constitución Nacional, por el artículo 17, por el artículo 4 de la Constitución Nacional, porque el artículo 14 de la Constitución Nacional, que dice que cualquier persona dispone de su propiedad, y el 17 garantiza. O sea, nosotros no somos un país comunista de la comunidad, de la tierra en forma así comunitaria. O sea, acá está garantizada la propiedad privada. Es un disparate que diga eso.
2: Ahora, la ley de inviolabilidad de la propiedad privada que quiere sancionar el gobierno de Milei, a su juicio, ¿de qué manera atenta contra la soberanía nacional? Si lo puede explicar brevemente.
1: Bueno, fíjense, por ejemplo, el tema de zona de frontera. Hay una empresa que está prácticamente vulnerando el principio de seguridad y defensa nacional, que tiene 300.000 hectáreas cerca del mar, ¿verdad? Entonces, en el caso, por ejemplo, de mi provincia, nosotros tenemos fronteras que son fronteras secas. No tenés, vos te parás y no tenés idea dónde estás, o sea, si está en Paraguay, está en la Argentina. Nosotros tenemos a 300 kilómetros, hay una disputa muy fuerte por el tema del narcotráfico, por ejemplo, en Pedro Juan Caballero, que ustedes saben, la última vez tuvieron una disputa donde hubo 100 sicarios que se confrontaron contra la Fuerza de Seguridad Nacional. Y esa gente no mide la propiedad de la tierra por la productividad, mide directamente por el territorio y utiliza como zona de aterrizaje o de paracaídas. Entonces están habilitando primero al delito organizado, al narcotráfico, a no dar ninguna trazabilidad de los fondos que provienen para comprar las propiedades. Y aparte de eso, obviamente que hay institutos, que esto decía Perón ya en el 74, que los institutos americanos tienen el mapa de la República Argentina y saben cuáles son las tierras productivas de todo tipo, en materia de minería, tierras raras, en materia de producción de alimentos. Y bueno, obviamente que ellos pretenden, a través de, fíjense la disputa que hay por territorio y por petróleo.
2: Usted dice que esta ley responde directamente a intereses de Estados Unidos.
1: Pero ¿quién le parece que gobierna la Argentina? La Argentina está gobernando el Fondo Monetario Internacional. Y el Fondo Monetario Internacional está diciendo al gobierno lo que tiene que hacer. Dice que rindió el gabinete completo, rindió examen ante el Fondo Monetario Internacional. ¿Dónde estamos los argentinos? ¿Verdad? Que viene una persona que es directora de un ente en donde los ministros del Poder Ejecutivo le tienen que rendir cuenta de lo que están haciendo. Y que le dice que lo único que le falta ahora es el tema previsional. Y la ley de tierra, que es obviamente para que sus empresas dispongan. Porque esto no es para los países vecinos, como ser los bolivianos, los paraguayos, los uruguayos. Esto evidentemente son para las corporaciones que se hacen esta modificación. Y fíjense ustedes el concepto que tiene Peter Thiel de la cuestión de Estado, por ejemplo, ¿verdad? De lo que representa el Estado, que para ellos el concepto del Estado, un Estado es un concepto obsoleto. Es vergonzoso realmente, ¿verdad? Inaceptable. O sea, que el poder de ellos es poder del dinero. Es todo lo que tienen. Y bueno, yo creo que hay una disputa muy importante en el mundo. Una visión, la de Trump y Netanyahu, que atropellan, matan por petróleo, por territorio. Y bueno, y hay otra parte del mundo que le pide equilibrio, sobre todo porque estamos en momentos en donde tenemos armas que son de destrucción masiva. Entonces hay que tener en cuenta que todo lo que ha pasado en esta guerra que tenemos en el Medio Oriente, ¿verdad?
0: Bueno, ahí hablaba, ¿no? Legislador nacional, ¿no? Que representa así a la provincia de Formosa, ¿no? Pero es legislador nacional y vive muchos años del Estado. También acá me dicen 38 años, y puede ser, ¿no? Puede ser que viva hace 38 años, ¿no? Le pregunto a la provincia bajo la pobreza hace 70 años, dice, ¿qué hizo por Formosa este señor, ¿no? ¿Dónde está Gildo Insfran, ¿no? ¿Saben que no conozco Formosa yo? No conozco, ¿eh? Le digo una de las provincias que no conozco. Formosa no conozco. He pasado cerca todo, pero no conozco Formosa, ¿eh? No conozco Formosa. Algún día voy a ir a Formosa. Dicen que es lindo, ¿no? No conozco Formosa. ¿Qué dice acá? La verdad que lo que está sucediendo en Diamante es una vergüenza con el tema de la droga. Y nadie está haciendo nada, dice. Eso es lo más lamentable. Acá dice, todo tema, igual que el pobre, igual que el tema del tema de las motos, ¿no? El tema de las motos, todos los fines de semana en calle Sara Romero, con corte, ¿hasta cuándo? Que van a seguir con esto hasta que pase algo, y el tema de droga en Diamante hasta la de día venden, dice. ¿A que sí? Imagínate lo que está pasando, dice. El tema de, pero bueno, hay que hacer algo, señora. ¿Para qué estamos nosotros? Mucho no podemos hacer, igual digo, no somos ni Superman ni Batman ni superhéroe. Eso lo tienen que solucionar la gente que tiene poder, ¿no? Realmente eso lo tiene que solucionar la gente que tiene poder. Y a nosotros realmente creo que aquellos que tenemos hijos, que tenemos sobrinos, familiares acá en Diamante, no nos preocupa esto, ¿no? Y es el que dice, a mí no me toca porque mi familia es pura, porque mi familia tiene reglas, no creo que sea tan así, ¿no? Ojo, no escupamos para arriba, dijo uno, ¿no? No, porque mi familia es prolija, es correcta, tiene valores.

0: La violencia cada vez es más grande, ¿no? Todos se hacen lo distraído, pero la violencia crece mucho. Hubo apuñalados, hubo mucha violencia en las últimas semanas en Diamante. ¿Por qué no dicen la verdad, no? ¿Por qué no dicen la verdad? Bueno, eso... ¿Por qué no dicen la verdad? Escuchemos 2 segundos a Milei antes de ir a la tanda. ¿Qué hora es? Estoy mirando la hora porque me tengo que ir a la tanda, aunque sea 3 minutos. 9:10. Escuchen esto.
1: Verdadera independencia.
0: Uy, ¿qué pasó? Ahí nuevamente el audio. Miren que venimos bien con el tema de los audios, ¿eh? Venimos bien. Que no nos jodan ahora con el tema de los audios, que veníamos bien, che, veníamos bien hasta que se cortó. Si no, vamos a ir a la tanda y después lo escuchamos. Realmente, pero bueno, la situación de Diamante, el tema droga, tener en cuenta eso, ¿no? Escuchen esto, 2 segundos lo que decía Milei, 2 segundos, a ver si ahora sí lo podemos escuchar, a ver. ¿Qué dice acá? ¿Sabes lo que pasa? Que a nadie le interesa realmente lo que está pasando en el país. Ese es el gran problema que tenemos, dice. A nadie le interesa lo que sucede en este país y menos lo que le pasa a la Argentina, dice. Cada uno busca su negocio, dicen acá. Escuchemos lo que dice Milei.
1: El segundo punto, y que contesta de manera plena lo que usted me está planteando, es: ¿se prohíbe taxativamente el financiamiento del fisco? Está prohibido taxativamente. No se puede además participar de emisiones primarias. Es decir, automáticamente queda prohibida esa función en el Banco Central. Es decir, la verdadera independencia está puesta en ese punto. Se refuerza con el punto siguiente, que es lo que tiene que ver con la remoción del presidente del Banco Central y los directores, donde ahora se va a exigir no solo 2/3 del Senado, sino también 2/3 de la Cámara de Diputados. Y esto tiene mucho sentido, y sobre todo fíjese que nosotros, el proyecto entra por diputados, no entra por senadores, porque nosotros consideramos que cuando usted tiene el monopolio de la emisión de dinero, como el que tiene el Banco Central, sumado al curso forzoso, que usted está obligado a retener los pesos, eso lo convierte en un instrumento recaudatorio que explica, sí, los desastres inflacionarios que hemos tenido, y que básicamente, digamos, el fisco, el tesoro, usa al Banco Central como una fuente de financiamiento que nos destruye con inflación. Entonces, fíjese, no se va a poder financiar al fisco. No se va a poder remover fácilmente al presidente.
0: Bueno, no se va a poder. Eso es lo que está por salir, ¿no? Eso es lo que quieren que salga, ¿no? Por eso se va a estar debatiendo esta reforma del Banco Central. Bueno, veremos a ver lo que pasa, ¿no? Pero escuchen esta parte de Milei, ¿eh? A ver si la podemos escuchar antes de ir al corte.
1: Una empresa de 10 personas, la cantidad de empleo es la misma, sin embargo, en términos de empresa, usted perdió 9 empresas.
2: O sea, para usted, presidente, la micro de las familias y las empresas, para usted no está mal.
1: No estoy diciendo que no esté mal, estoy diciendo, no somos Suiza, pero estamos mucho mejor que lo que estábamos al momento de inicio. No solo por haber evitado una catástrofe, sino porque además el PBI, digamos, desde que nosotros llegamos, de los 2 primeros años creció 11%. No solo eso, estamos en récord de PBI histórico, estamos en récord histórico de consumo, estamos en récord histórico de exportaciones, y además las exportaciones crecen entre 5 y 6 veces más que el PBI. Okay. Entonces,
0: no estoy diciendo, dice, que somos Suiza, Pero estamos creciendo, dice el presidente.

0: No, venimos bastante bien, dice el presidente, que si no, no me vengan con cosas raras, dice el presidente, que venimos bastante bien, dice. La última parte, ¿eh? Escuchamos esto, porque venimos mucho mejor, estamos bien. A ver ustedes qué piensan de lo que dice el presidente.
1: Si quieren que les mienta, les miento, pero de vuelta, hacer análisis parcial, eso es un error. Mire, le hago un comentario. Hay un economista, hay un libro hermoso, lo recomiendo fuertemente, muy, muy básico, se llama La economía en una elección, de un economista que se llamaba Henry Hazlitt. En realidad era periodista y estudió con Ludwig von Mises y se convirtió en un apasionado de la economía. Dice, mire, la diferencia entre el buen economista y el mal economista es, el mal economista solamente mira un sector en un periodo. El buen economista mira todos los sectores de la economía y mira hoy y el presente. Mire, cuando usted toma el PBI de los 16 sectores que se relevan, 14 están para arriba, y uno de los que está para abajo, que queremos que esté para abajo, que es el sector público. Usted cuando tiene progreso tecnológico, usted tiene cambio de precios relativos y tiene reasignación de recursos. Cuando usted abre la economía, usted tiene cambio de precios relativos, tiene reasignación de recursos. Cuando usted realiza reformas estructurales, nosotros llevamos casi 17.000, cambia los precios relativos y reasigna los recursos. Lo que está ocurriendo en esta economía es que están ocurriendo muchos cambios a mucha velocidad y la economía está reasignando recursos. Entonces,
2: okay. Yo eso lo entiendo, presidente.
1: Siempre se
2: ahora
1: puede parar del lado de los que pierden, okay, okay, pero también okay están del otro lado los que ganan.
2: Okay. ¿Y por qué bajó entonces el índice de confianza de Ditela?
1: Bueno, la confianza es una cuestión subjetiva. Okay. Si yo le estoy contando sobre los números, es decir, okay, yo digo, puedo tener más o menos confianza sobre determinadas cosas, bueno, la vida. Ahora, cuando usted mira los números, digo, yo le contesto con los números, son los okay números del INDEC, pues va, los mira, los chequea, digo, están ahí. Okay. Después las percepciones que tienen las personas, bueno, la vida. Digo, yo no me puedo pelear con las percepciones de la gente, yo tengo que gobernar en base a números, no a percepciones.
2: Presidente, lo cambio a otros temas. ¿A usted no le gustó la actitud y la bandera de los jugadores sobre el tema Malvinas?
1: No dije eso.
2: Ok. Es bueno que lo aclare. Yo dije, porque muchos entendieron que a usted no le había gustado.
1: No, eso es una deformación que hizo el kirchnerismo de una apreciación que hice. Okay. Para mí la posición correcta.
0: Bueno, vuelvo a hablar de lo mismo. Después ya el Mundial pasó, siguen hablando del tema de la Valdés. Pero bueno, después del corte lo vamos a seguir escuchando y tengo dos o tres audios más de las declaraciones que hizo ayer Milei a la tarde en diferentes radios nacionales, ¿no? Dice, el domingo en la plaza andaban dos chicas peleando con un cuchillo, dice. ¿Dónde están los...? ¿Con un cuchillo? Qué bárbaro, una chica dice peleando con un cuchillo. Como padre de tu hijo se pierden en la droga, es culpa del Estado. Yo como padre de mi hija adolescente, si mi hija se pierden en la droga mía, no es del gobierno de turno. No, el tema es complicado, ¿no? Es complicado, no es problema del Estado, por supuesto, pero el Estado tiene que ayudar, por supuesto que tiene que ayudar. También el entorno social también va de eso. Vos podés ser buen padre, podés tener una buena madre, con buenos valores, y lamentablemente entran en esta situación de adicciones y es terrible. Yo conozco a familias que son familias impecables y han tenido este tema que no hay explicación, porque decir, mirá, ¿por qué está pasando esto? No, bueno, hoy una madre nos mandaba mensaje de la vida que llevan algunos chicos en la escuela con el tema del bullying, ¿no? También tiene mucho que ver eso, ¿no? El tema del bullying en la escuela tiene que mucho que ver, ¿no? Le bajan el autoestima, el maltratarlo, uno les parece que, pero a mí me decían gordo, negro, tarado, cabeza cuadrada, qué sé yo, viste, cuando uno y a nosotros no, quizá no, nos dolía, si nos decían un poco, pero no era tan. Creo que hoy a los chicos les afecta mucho más. Por eso hay que escuchar mucho de estos temas, ¿eh? Hay que escuchar a los jóvenes y la gente que tiene que hacerse cargo se tiene que hacer cargo de verdad, ¿no? Por eso tendrían que averiguar quién es el que vende la droga y nombrar a Moyano, así terminan. Eso, si no van a terminar, bueno, lo de Moyano es lamentable, pero bueno. Que dice, el tema de los cortes de las motos son del barrio 23 de septiembre, dice lo mismo de siempre. No, de todos los barrios, no solo del 23 de septiembre. Son de todos los barrios, los muchachos, los jóvenes, realmente es así, ¿no? Acá dice la gente. O la gente de comunicación social debe interiorizarse del problema de la droga. Mañana en tu programa está de conciencia. Le vamos a preguntar. Le vamos a preguntar el tema de la droga si viene, ¿no? ¿Qué dice Nora acá? La verdad que es una vergüenza. Lo que pasa en Diamante, no hay otra palabra que decir. Es vergonzoso. Acá en Diamante, cada uno se mira a su ombligo. No le importa realmente lo que pasa. Vos decís que realmente no le importa lo que pasa. Es triste, ¿no? Es triste como sociedad que solamente miremos nuestro ombligo, ¿no? Si vas a ir, ¿a dónde vas a ir? ¿A dónde vas a ir? 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Hola, dice, ayer te vi en el sanatorio de Libertador San Martín y no me saludaste. Dice, ayer te vi en me dice Lorena, ayer te vi en el sanatorio. Ah, sí. La verdad que no sé quién sos, Lorena, por eso no te saludé. Me hice saludar de vos, Lorena. Yo, y encima yo camino y no saludo a nadie. Ayer estaba ahí en el sanatorio y también me saludó, que lo veo seguido, a José Mustafa. Lo vi a José a Mustafa, me saludaba y tampoco me di cuenta que estaba él. Hasta que me mandó un mensaje y me dijo, estoy atrás tuyo. Me dijo, imagínate, yo soy medio raro para saludar a la gente. Pero sí, ayer, el domingo y el lunes estuve en el sanatorio. ¿Saben qué? Cada 15 días tengo que estar ahí medio internado. A que si era ayer estuve domingo y ayer, después hice el programa de radio, me fui para allá y estuve ahí en Libertador San Martín ayer domingo, el domingo y el lunes. La verdad que no me di cuenta, la verdad que no. Me tenés que saludar, me tenés que decir, ay, yo soy tu oyente. Y ahí me doy cuenta, ahí, porque si no, yo soy como que no conozco poca gente acá en Diamante, ¿no? Vivo en una burbuja yo. Vivo en una burbuja. 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Acércate a la Agrícola Regional. ¿Cómo anda la amiga Estela? Dice que estás bien, que va al sanatorio. No, yo cada 20 días tengo que ir, Estela, al sanatorio. Yo cada 20 días me tengo que hacer transfusión y sacar sangre. Cada 20 días. Me tengo que estar ahí, después del trasplante, cada 20 días tengo que estar ahí en el sanatorio. Ya hace un año del trasplante, que sí, todavía tengo que hacerme transfusión y eso. Pero ya vamos un año de trasplante y todavía no. Todavía seguimos. Nada, andamos bien, cada 20 días nomás tenemos que hacer eso. Pincharnos un poco. Ya nos acostumbramos. ¿Cómo andan todos ustedes? ¿Todo bien? Pero bien, Claudia.

0: Bien, nos vamos a ir a la tanda, Claudia. Esto es por la caja municipal de que hay elecciones en la caja municipal. Por la ley que modifica el 122 del organismo GIECO Intendente Municipal de la Ciudad de Diamante. Sí, vamos. Será por la caja. Hay elecciones también en la caja. Hay todo un tema ahí de la caja de jubilación. Tenés razón, ¿eh? Después del corte vamos a hablar del tema de la caja. Ahí venimos, 2 minutos porque ya me pasé. Mirá la hora que es. 9:30, 2 minutos y vengo.
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0: Anda, dice, tirá para arriba, tirá. Bueno, acá estamos. Tirá para arriba, dice. ¿Qué pasó? Ahí se cortó el micrófono,
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0: ¿Cómo te va, Nora? ¿Cómo le va a todos ustedes? Y bueno, ahí me decía, bueno, reuniones por el tema de la caja de jubilación, me decía acá el amigo. La provincia de Entre Ríos, hiciste un proyecto reciente por el número 15.715 presentado por el Senado Provincial, legislador Gustavo Vergara, para modificar el artículo 192 de municipios 10.027, cuyo tratamiento ha tenido paso para la comisión con la participación de intendente local. Es lo que yo vine diciendo. ¿Cuánto hace que les venía diciendo del tema de la caja de jubilaciones? Ojo que la caja de jubilaciones pase a la provincia de Entre Ríos, la caja municipal pase a la provincia de Entre Ríos y después terreno y todo quede al mando de la provincia de Entre Ríos. Todo puede ser. Todo puede ser en esta vida, señores, señora. Todo puede ser, Todo puede ser. Acá te dice, te estamos escuchando, dice, desde Buenos Aires. Qué lindo, Yo no me estoy escuchando. A ver, me voy a poner el auricular porque no me estoy escuchando. Voy a poner, ahí está. No me estaba escuchando lo que estaba diciendo, pues no tenía el auricular colocado. Qué grande la gente de Buenos Aires que me está allí. Buenos Aires, desde Rosario y Santa Fe también nos escuchan, algunos de Córdoba. Algunos que están en el extranjero, que no tienen nada que hacer y bueno, a veces escuchan, sobre todo vos, parientes, familiares, conocidos, diamantinos que viven en el extranjero, nos escuchan, algunos que viven en México, Estados Unidos, algunos en España, algunos ahí en Canadá, otros en Australia, dos por tres nos están escuchando y nos pone contento. Hoy vieron que la tecnología, uno nunca sabe quién lo está escuchando, ¿no? Ponen ahí BCN y podés salir de cualquier parte del mundo a través de...

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Nos podés llamar al 154, anoten, 154 60 84 37, 154 60 84 37. Ahí tenés el teléfono, y listo. Y bueno, ¿vieron la chica que estaba con Moyano? Es de acá, cerca de acá. Ha estado por Diamante también. Mirá vos, che. La que andaba con Moyano, Candela Arrizaga, ¿no? Es una influencer argentina, es de Rosario. Hace tiempo también anduvo por acá, por Diamante, por esta zona, Paraná. Mirá vos, de 23 años de edad, que se encuentra ahí en la guardia del Hospital Pirovano, luego de haber protagonizado un episodio junto al exdiputado Facundo Moyano en el barrio porteño Belgrano. El dirigente sindical habría sido acusado por agresión y se encuentra demorado mientras la joven se encuentra siendo atendida. La detención de Facundo Moyano en el barrio porteño de Belgrano durante la madrugada de hoy martes generó repercusión no solo por el confuso episodio, ya que está investigando la justicia, ¿no? De qué pasó, también por la identidad de la mujer que se encontraba con él. Y bueno, la chica esta acá de Rosario, era esta, alguna vez anduvo también por acá, que fue a ver los partidos de la selección, ¿no? Fue a ver los partidos de la selección. Dicen que la policía los encontró con exceso de estupefaciente, de consumo de estupefaciente, de droga por la calle. Realmente tremendo, ¿no? Tremendo. Eso es lo que hablábamos hoy, el tema droga, ¿no? Hoy hablábamos del tema droga y todo lo que implica esto. La verdad que igual a nosotros nos preocupa lo que pasa en Diamante, ¿no? Lo que le pasa a estos que son millonarios, que se arreglen, tienen plata, ¿no? Tienen plata y que se la arreglen. Nosotros nos preocupa lo que nos pasa realmente, o lo que le pasa a los diamantinos, ¿no? Esa realidad. ¿Qué pasará con la caja de jubilaciones municipales? Me dicen acá. Ahí pueden pasar un montón de cosas. Yo se los anticipé. Si ustedes tienen las grabaciones del 2025, van a ver lo que yo le adelanté, lo que puede llegar a pasar con el tema de la caja jubilaciones de la provincia, ¿eh? La provincia. Qué bárbaro, ¿eh? Qué bárbaro. ¿Qué dice Nora acá?

¡Qué lindo, nenas! ¡Qué lindo! ¡Qué grande, Laura! ¿Cómo anda usted? Y bien, ¿eh? Bien. Acá preocupado por lo que pasa en Diamante, ¿viste? ¿Viste? Todo estamos preocupados, ¿no? El tema de la droga nos afecta. Y después la hipocresía que hay, ¿no? Recién un oyente me mandaba una foto de una persona y un medio de comunicación. Hipocresía. Qué hipocresía, no, no, de no creer, ¿no? Qué hipocresía, ¿no? Qué hipocresía. Unas cosas acá en la ciudad. Pero bueno, a nosotros no nos tiene que importar, a nosotros nos tiene que importar que realmente, yo creo que los oyentes y los que realmente saben, entienden de lo que pasa con el tema.

de la droga acá en Diamante y afecta realmente a la gente que hoy no la está pasando nada bien, algo hay que hacer, ¿no? Y los hipócritas y realmente que sigan su camino, ¿no? Como decimos siempre, igual, la vida tiene una vuelta, ¿no? Yo creo que algún día esto algún día se va a saber lo que pasa realmente en Diamante con la droga, ¿no? Un día se tiene que saber, ¿eh? Yo creo que se tiene que saber, ¿no? Creo que Diamante no puede vivir toda la vida con hipocresía, ¿no? Ocultando las cosas. Creo yo, ¿no? Me parece a mí.

0: ¿Y a dónde dice la economía? ¿Y Milei? Quiero escuchar la última parte de Feynman con Milei. No sé si la tengo, no la, ahora vamos. Pero después de la caja de jubilaciones, qué tema, ¿no? Qué tema ahí la caja de jubilaciones municipales, Yo se los anticipé, lo que se viene, recuerden. Pero escuchemos a Milei, vamos a nivel nacional, 2 segundos, y después volvemos acá a noticias locales. Escuchemos.
1: Condiciones. Y eso es la llave que nos va a permitir recuperar Malvinas.
2: Okay. ¿Usted va a permitir que una empresa israelí se lleve el petróleo de Malvinas? ¿Sabe lo del proyecto Sea Lion?
1: Estoy al tanto. Ya hemos hecho los reclamos pertinentes, discutiendo en el plano diplomático.
2: ¿Aún con Israel?
1: Nosotros los venimos...
2: ¿Que es su aliado?
1: Sí, digamos, nosotros somos aliados de Estados Unidos e Israel. Digamos, esa es una empresa privada.
2: Bien.
1: Y digamos, si usted en un país serio no hace injerencia sobre el sector privado. Pero aún así nosotros hemos iniciado esa negociación y hemos denunciado la situación y lo estamos llevando en el plano diplomático. Estas cosas no se arreglan desde la tribuna gritando y tirando piedras, ¿me comprende?
2: Sí.
1: O sea, nosotros esa situación... digamos, lo resolvemos sentándonos diplomáticamente a resolver estos temas.
2: ¿A usted le interesa, está convencido y le interesa que flamee definitivamente la bandera argentina en Malvinas? Porque dicen que a usted no le interesa.
1: La pregunta es si los mayores avances diplomáticos en la materia se lograron durante mi gobierno. Digo, me parece que es evidente la posición. Es decir, en cambio los otros que gritan, hacen actos de patrioteros baratos, nacionalistas de pacotilla, propios de mononeuronales, bueno, digamos, así no se van a recuperar.
2: ¿Esa es la vicepresidente?
1: Digamos, el espectro político tiene esas características y cree que se resuelve así. Los últimos 40 años, sacando, digamos, el lapso de Macri, la diplomacia argentina ha sido pésima. Bueno, nosotros, o sea, llegamos e hicimos un cambio de 180 grados. Es más, cuando las personas que estaban, digamos, guiando esa política, fueron cooptados por la línea de Cancillería tradicionalmente con perspectiva socialista, digamos, fueron cambiadas abruptamente.
2: Presidente, la vicepresidenta del país trató de casta y antidemocrático a su jefe de gabinete, y a usted lo trató de loco, de demente. Que no está bien de la cabeza. ¿Usted qué dice?
1: Me encanta. Porque los únicos que... Mire, cada vez que usted tuvo alguien que cambió la realidad, ¿sabe cómo lo tildaron antes?
2: De loco.
1: De loco. Así es que, digamos, de vuelta, entiendo que los enamorados del status quo, el que quiere cambiar las cosas, digamos, lo traten de loco. Además, digo, qué sé yo, ahí probablemente tenga algunas definiciones... digamos, raras, ¿no? Digamos, porque, qué sé yo, probablemente haya cosa que sea más casta en Argentina que Gilduin Frank, digamos, que Quintela, ¿sí? O, digamos, abrazarse a Isabel Perón, que es la economía del Rodrigazo, es decir, que multiplicó por 6 la inflación, que multiplicó por 6 los pobres, y que políticamente, digamos, era el modelo de la triple A. Bueno, listo, digamos, la vida. O sea, a mí, digamos, que me digan loco por querer cambiar la Argentina, una

0: Argentina decadente, lo tomo como un halago.
1: Presidente, vino Cristalina Georgieva la semana pasada. Vino a darle instrucciones a usted y a su gabinete. Vino a inventariar Vaca Muerta, el oro y el cobre.
0: No, vino a ver de primera mano el éxito tremendo que muestran los números de Argentina. Y así lo manifestó. De hecho, fue tan fuerte las manifestaciones que yo, por ejemplo, veía periodistas casi como que se quejaban de las declaraciones de Cristalina Georgieva. Claro, porque contradecían todas las cosas que se vienen diciendo.
1: Pidió también que el gobierno, que ustedes se fijen un poco más en las pymes, que moderen un poco.
0: Nosotros explicamos esa situación, digamos, qué es lo que está ocurriendo. ¿Qué es lo que le estoy explicando a Argentina? ¿Sabes lo que ocurre, Eduardo? Argentina el año pasado entró al año creciendo al 6% en el primer trimestre. Estaba acelerando al 8% en el segundo trimestre. Crítica vio ese cuadro y que además habíamos ganado la ciudad autónoma de Buenos Aires, lo que parecía literalmente imposible. Bueno, ahí comenzó un ataque feroz por parte de la política que en el límite intentó un golpe de Estado. O sea, de vuelta lo repito para que quede claro la atrocidad. 40 leyes tratando de violentar el equilibrio fiscal. No solo eso, 7 intentos de juicio político. O sea, eso hizo el Congreso, eso hizo la política. Terrorismo en las calles, hubo que deportar 10.000 personas. ¿Sí? Y todas las maniobras que se hicieron en el mercado, digamos que se conjugaban con las noticias falsas expandidas por el periodismo, ¿sí? Con, digamos, el accionar de empresarios que quieren que no cambie la Argentina. Y bueno, digamos, eso se manifestó en una corrida que se llevó el 50% de M2, o sea, 41 mil millones de dólares. Y si usted corrige por las LEFI y corrige por los aumentos de encaje, el verdadero tamaño del ataque especulativo fue de 70 mil millones de dólares. Cuénteme en qué momento de la historia argentina, Argentina recibió un ataque de 70 mil millones de dólares y la economía resistió. Vamos, le tenemos que hacer un monumento al ministro Caputo y al presidente del Banco Central Bausili, son los dos mejores de la historia, pero por escándalo.
1: Presidente, ¿quién va a ser su compañero de fórmula?
0: Mire, yo le digo, hay un conjunto de personas que podrían calificar para esa situación, que claramente, digamos, mi cabeza ya tiene definido eso. Lo que sucede es que la política es dinámica.
1: ¿Ya tiene definido y, un nombre? Digamos, ¿un nombre? ¿Tiene definido su cabeza?
0: Tengo alternativas, digamos, tengo alternativas y tengo orden de preferencia, ¿ok? Esa es la definición. Pero usted sabe, la política es dinámica. Pueden ocurrir acuerdos y en función de esos acuerdos usted puede tomar una opción u otra. O sea,
1: puede darle el vicepresidente al acuerdo.
0: Eso depende de los acuerdos políticos que surgen.
1: Okay. ¿A quien tiene usted en la cabeza es hombre o mujer?
0: Es que le dije que no es solamente una persona, es un conjunto de personas.
1: Está bien, bueno, pero vicepresidente tiene que ser uno. Y usted me dijo que en su cabeza hay uno que ya tiene...
0: Yo no le voy a estar dando, digamos, o sea, yo no voy a jugar al enigmático. Eso se lo dejo a un operador barato que se disfraza de chimentero.
1: Está muy bien. ¿Está estudiando 5 nombres para la Corte Suprema?
0: Estoy estudiando más nombres para la Corte Suprema, pero estoy estudiando sus trabajos, sus contribuciones, sus fallos. Estoy trabajando... Digamos, me estoy tomando un trabajo profundo, mientras que el ministro Juan Bautista Máiquez sigue trabajando en solucionar los problemas de las vacantes que están pendientes en la justicia.
1: Ok, los dos miembros de la Corte, a ver, ¿lo sugeriría este año?
2: Bueno, ahí está, ¿no? Hablando de los miembros de las Cortes, de lo que va a pasar... el año que viene, muchos dicen que cuando comenzamos el programa lo decíamos, ¿no? ¿Quién será Santilli? será la encargada de políticas sociales, la que estará acompañando a Milei en el 2027, eligiendo a sus candidatos, ¿no? Ya eligiendo a sus candidatos, el presidente de la nación. Él va por la reelección, pero buscando a la gente que lo va a acompañar, los candidatos también a diputados, senadores, gobernadores, intendente, buscando a ver cómo conforma La Libertad Avanza, ¿no? ¿Cómo conforma La Libertad Avanza? ¿Qué dicen ustedes? ¿Irá por un lugar que realmente la gente cree que lo va a votar? ¿La gente lo votará, Milei? Bueno, muchos dicen que sí, ¿eh? Muchos dicen que sí, otros dicen, mirá, Milei no da para más. Muchos dicen, Milei realmente no da para más. ¿Ustedes creen que Milei ya no da para más? Yo no crean que tiene todo perdido Milei, ¿eh? Ojo con eso, ¿eh? Una con el peronismo totalmente desordenado, con el peronismo totalmente destruido, ¿no? Realmente no crean que esto va para atrás, ¿no? Que Milei va para atrás. Recuerden que Cristina no sabe lo que va a hacer, si va a apoyar o no a Kicillof, qué quiere negociar Cristina, ¿no? Hasta hizo esta campaña de quiero volver a ser candidata, no sé para qué, pero volvió a hacer eso, Cristina, ¿no? ¿Ustedes creen que le hace daño al peronismo esto, lo que hace Cristina? Y algunos dicen que sí, los que saben del tema del peronismo, dicen que Cristina le estas políticas que quiere llevar a cabo Máximo Kirchner o Cristina imponiendo que ella es la líder y que no la dejan ser candidata y se olvida que está condenada. Pero bueno, vieron que esto se tiene que definir en los próximos meses, ¿no? Y acá en Diamante lo mismo, ¿no? Yo creo que Sioggieco, con los demás candidatos que hay, se irán a disputar el lugar de la intendencia de Diamante, ¿no? ¿Quién será el próximo intendente de la ciudad de Diamante? Muchos dicen que Sioggieco va a ir por la reelección en forma tranquila, ¿no? Sioggieco va a ir por la reelección en forma tranquila, dicen algunos. Bueno, puede ser, ¿no? Puede ser que Sioggieco termine bien este mandato con obras el año que viene. Es lo que quieren mucho, ¿no? Que termine con obras, que empiecen obras importantes en la ciudad, que la gente le quede en la memoria el tema de obras, que diga, che, mirá las obras que hizo el intendente, entonces sea mucho más fácil poder llegar a la reelección, ¿no? Con una oposición que hasta ahora está bastante apagada, ¿no? Que está bastante apagada el tema de la oposición, ¿no? No se escucha en muchos lugares, ¿no? 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No se escucha en muchos lugares. Escucho el audio acá del amigo, ahí vengo.

0: Bueno, ahí estábamos escuchando algunos audios del tema de las drogas y el tema de la cantidad de jóvenes con adicciones, ¿no? Y el tema de las adicciones. Bueno, eso lo venimos hablando hace tiempo nosotros, ¿no? Justo arrancamos hoy el programa con el tema de Moyano, ¿no? Con el tema de Moyano, ¿no? Que bueno, la policía lo encontró con sobredosis, ¿no? Tanto él y a la novia deambulando por Avenida Libertador. No sé si vieron el video de la novia que está en los portales de los diarios nacionales, la novia rosarina de Moyano deambulando desnuda por las calles de la capital, ¿no? De nuestro país, ahí por Buenos Aires, en Avenida Libertador. Moyano también, no lo encontraron en las mejores condiciones, ¿no?
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0: Lo que hace esa porquería, ¿no? Lo que hace esa porquería. Pero bueno, como decimos nosotros, lo que hacen los que tienen plata no nos interesa, ¿no?
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0: No, a nosotros nos importa lo que le está afectando a los jóvenes acá en Diamante, ¿no? El tema de la droga, el tema del bullying, la discriminación. Sí, señora, la discriminación que hay con algunos jóvenes. Aunque usted diga, no, no es tan así, sí, con la discriminación que hay con algunos jóvenes. Sí, acá en Diamante realmente el tema de la discriminación en alguna escuela es importantísimo, ¿no? Y esos temas se tienen que tocar, esos temas se tienen que hablar. Pero bueno, miran para otro lado, ¿no? Miran para otro lado. La gente que realmente se tiene que ocupar de estos temas, ¿no? De estos temas. Acá dice, no te olvides que en Barrio El Progreso seguimos esperando que vengan a arreglar las calles, dice Barrio El Progreso. Acá dice la bajada hacia el puerto, ¿cuándo la van a terminar? Parece que miran para otro lado, no vienen a ese lugar, el intendente que recorra esta zona. Acá Graciela dice, necesitamos más iluminación en la zona de calle Colón, pasando Dazo. Dice, para el lado también de calle Malvina, oscuridad total, dice, para aquellos chicos que estudian de noche, es complicado caminar, dice, por las calles de Diamante, faltan arreglo de luces, por favor, si está escuchando el intendente. Hablando de las calles de la ciudad, acá dice, el ingreso a la ciudad de Diamante, por la ruta se ha hecho un pozo tremendo. Va a ocurrir un accidente, por favor, tapen el pozo que está en el ingreso a la caminera, dice, pasando la caminera de Diamante, viniendo de Libertador San Martín, hay un cráter ya, no es un pozo. Recuerden que lo taparon hace unos meses atrás, pero se volvió a romper, dice. La gente de Strobel seguimos esperando que vengan a revisar cómo está el tema de las vías del ferrocarril, la gente nueva que ha venido de otras ciudades. Acá dice, viste que estuvieron estafando a personas mayores de edad, ya Diamante da para todos, dice. Estafan a adultos mayores. Buen trabajo de la policía, pero debemos estar atentos a eso.
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0: El otro día le robaron a mi hija en Barrio La Merced la bicicleta, dice. Hicimos la denuncia en la policía, pero hasta ahora nada, dice. Le robaron la bicicleta a mi hija. Si alguien ve una bicicleta rodado 16 color rosa con canasto, que no la compre, dice, porque se la robaron a mi hija. La gente que vivimos de las pescas necesitamos que el municipio nos haga mejores bajadas, tanto el puerto, camino hacia el puerto, Punta Gorda, necesitamos bajadas

0: mundo sabe o todo el mundo intuye, dice, y los políticos y los diamantinos somos muy caretas, dice. Sabemos quiénes son los tres o cuatro que están moviendo esa porquería acá en Diamante, pero todos se hacen los disimulados, dice. Si fuera un negrito de algún barrio ya estaría detenido, pero como es gente o gente que se cree importante y tienen favores políticos, no pasa nada. Bueno, igual algún día la justicia algún día se tiene que realmente algún día hacer cargo de esto, ¿no? Algún día. Pero me preocupa el tema de... La escucharon ayer algo cambiando de tema, ¿no? Cambiando de tema. La escucharon a Lilita Carrió ayer. Le fallan unos tornillos a Lilita, ¿no? ¿O no? Ayer lo estaba escuchando con Feynman y como que le fallan unos tornillos a Lilita, ¿no? O está muy grande la señora. Pensar que era una política combativa, ¿no? Era una política que combatía mucho, ¿no? Escuchen lo que dice Lilita Carrió, aunque sea 30 segundos, ¿no?
1: Por ejemplo, que muy buenas personas y agentes autónomos artificiales van a ser dueños de propiedades, que entonces van a hacer lo mejor en las fronteras del país. Esto no es así.
2: ¿A usted le preocupan las fronteras?
1: Entonces, ¿qué quiero decir? Las tecnologías se usan para el bien y para el mal. Las sociedades se usan para el bien y el para el mal. Yo quiero aclarar a los dueños de las tierras, porque es un problema, que es cierto que el valor de la hectárea baja cuando vos no tenés suficiente inversión de capital extranjero. Primero hay que aclarar una cosa. Cualquier habitante extranjero que resida en la Argentina tiene derecho a comprar tierras, porque es habitante, aún en la frontera.
2: Totalmente.
1: Porque el habitante tiene ese derecho, así que no estamos hablando en contra de los extranjeros. Yo no soy nacionalista, soy universalista, lo que no soy es estúpida.
2: Okay.
1: Hay muchos nacionalistas que defienden. Ahora, el problema es la frontera, lo que dice la ley, y un señor Matarife no la lee, que es el presidente de la Rural, que es Pino, que es buen mozo, pero es Matarife, y no tiene asesoramiento legal. ¿Vieron que es buen mozo?
2: Sí.
1: Es Matarife. Que es me encanta el adjetivo de Matarife, porque eso le pega al corazón de los ruralistas, sobre todo de la sociedad.
2: No les gusta.
1: No les gusta. Entonces, ¿cuál es? El problema es la frontera. Porque si yo creo sociedades extranjeras o con participación de estados extranjeros...
2: Eso está prohibido en la ley.
1: No está habilitado.
2: No, un estado extranjero no puede participar de la compra.
1: Sí, pero parte de un estado extranjero puede, si lo quiere la provincia y con autorización del presidente. Entonces, ¿qué pasa? La ley no define, primero, que sociedades extranjeras puedan tener la frontera, por ejemplo, el lado del Paraná, el lado del Pilcomayo, que hoy lo tiene el gobernador. Ustedes saben que por las tierras del gobernador, lindantes con el Pilcomayo, pasa todo. Lindantes con el Paraná, lindantes con el Uruguay. Miren lo que es, por ejemplo, el mayor lugar de tráfico de niños, Paso de los Libres, que toda la frontera con el río la tengan sociedades privadas.
2: Pero su miedo es que por ahí entre droga,
1: no
2: personas,
1: solo que entren, porque ¿cuál es el primer principio de crear otros estados? La colonización. Después de eso es la pérdida de jurisdicción. Si yo puedo amar estados propios, lo primero que pierdo con esto, a ver, una empresa china con una empresa argentina, con autorización del gobernador de Corrientes, puede ser americana, puede ser una empresa de inteligencia artificial, puede comprar el límite con la cordillera donde están los glaciares, puede comprar.
0: Bueno, ahí Lilita hablaba del tema de las fronteras con esta ley que quiere sacar Milei, ¿no? Y hoy lo escuchamos a Manchán también sobre el tema de quién puede llegar a comprar, ¿no? El tema del tráfico de drogas, ¿no? Y comprar los límites, terrenos límites fronterizos, ¿no? ¿Qué problema que se viene y que lo pueda comprar cualquiera, ¿no? Que lo pueda comprar cualquier extranjero, ¿no? Eso lo que

0: más se preguntan, ¿no? Que lo puede comprar cualquier extranjero. Pero bueno, eso es lo que planteaba Lilita Carrió, gente. Nosotros nos vamos a ir a la tanda. Mirá, ya nos pasamos de las 10 de la mañana. 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
0: 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Qué grande. Acá Alicia dice, te estoy escuchando. Y el tema de la droga acá en Diamante no se termina de un día para el otro. Debe haber responsabilidad del Estado, de la justicia y las fuerzas de seguridad. Acá dice Noelia, coincido totalmente, una hipocresía total, dice, con el tema de la droga, los diamantinos hipócritas, dice, totalmente, dice, o gran parte de los diamantinos, me incluyo, soy nacida acá, pero somos muy hipócritas. Bueno, me voy a la tanda y después leo los mensajes. Sigo con los mensajes. Dos minutos y volvemos. 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No te lo puedes perder. Ya volvemos.
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0: de Moyano, realmente una locura, ¿no? Cómo encontraron a la novia, cómo encontraron ahí a la novia totalmente desnuda, deambulando por las calles, tremendo, ¿eh? Cómo lo encontraron a él. Pensar que fue diputado, ¿no? Diputado de nuestro país, ¿no? Creo que diputado nacional, ¿no? Qué bárbaro, ¿no? Qué dirigente que hemos tenido, ¿no? Qué dirigente que hemos tenido, ¿no? Qué barbaridad, ¿no? Viste, hablamos y hablamos y hablamos de todo a veces los dirigentes que tenemos, ¿no? Y hablamos a veces de los dirigentes que tenemos. Pero bueno, miran, muchos votamos o votan muchos por bronca, ¿no? Esa es la realidad, ¿no? Muchos se votan por bronca y no realmente porque realmente sienten que esa persona puede llegar a mejorar o quién rodea a esa persona, ¿no? ¿Quién rodea a cada político que votamos? Igual es difícil saberlo, ¿no? Vamos a ser realistas, es difícil, ¿no? Es difícil. ¿Vieron que está en vivo? Continúa el juicio a Cristina Fernández de Kirchner en la causa Vialidad, ¿no? Viste que tenemos juicios por todos lados nosotros. Tenemos también ahí el juicio por la causa Vialidad. Hoy va a haber conferencia de prensa de. Hoy va a haber conferencia de prensa del vocero presidencial. Se irá a equivocar como días pasados, como se equivocó el otro día el vocero presidencial, y bueno, puede pasar, ¿no? Todo puede pasar, dice. Claro, la otra vez se equivocó, dijo unos números que no eran. Realmente, pero bueno. Es también la gente dice que tenemos. Pasan los gobiernos y parece un déjà vu, ¿no? Parecen todo iguales, ¿no? Parece todo igual. Y ahora está hablando también el presidente de la Nación, che. Está en todos lados el presidente de la Nación, ¿eh? A ver qué dice el presidente. 2 segundos, está en vivo, ¿no? A ver qué dice.
1: Claro, hay mucha deshonestidad intelectual por parte de los economistas, por parte de los periodistas, que igual los periodistas. La bajeza.
0: A ver, se cortó ahí, ¿no? Se había cortado ahí el micrófono, ¿no? Del presidente, no de nosotros, ¿eh? No de nosotros, sino del presidente que estaba, el presidente que estaba hablando. Hablando. A ver, vamos a escucharlo ahora.
1: Cuando yo esto lo conté por primera vez en el programa de Pablo Rossi en La Nación Más, yo hablé de la competencia de monedas. Y obviamente que Pablo me hizo la pregunta casi que naturalmente es a dónde uno creería que el sistema tendería. Y básicamente lo que yo dije es que el sistema iba a tender a la luz de la historia argentina a que los argentinos eligieran el dólar. Y de hecho, digamos, o sea, de ahí quedó la dolarización. Es más, entonces, digamos, deshonestamente muchos economistas hablaban de que yo la había prometido de manera instantánea, cuando están los artículos escritos, que yo hablaba, digo, que si uno hacía eso te mandaba 4 años, después cuando, digamos, saqué el material a la luz, o sea, empezar, entonces me pusieron irrespetuosamente Javier Milei, digamos, porque, digamos, fue toda una parte de, ahora, si vos te fijás, hoy existe competencia de monedas. Y digamos, la cuestión de la inocencia fiscal, digamos que es un vehículo, digamos, para que los argentinos puedan sacar sus ahorros del colchón o de donde los tengan guardados, es básicamente es un proceso de dolarización endógena.
2: ¿Y si los ciudadanos no lo sacan?
1: la decisión de los ciudadanos, pero por eso es endógena. Entonces, eso, digamos, con lo cual también cumplimos en lo monetario, porque aparte es interesante, porque inocencia fiscal implicó ir contra muchísimos años donde en Argentina, respecto al fisco, se asumía que todo el mundo era culpable hasta que demostrara lo contrario. Y nosotros, digamos, volvimos a restaurar la presunción de inocencia, es decir, vos sos inocente hasta que se pruebe lo contrario. Con lo cual, digamos, esa parte también está cumplida, porque dije que iba a bajar la pobreza y, la inflación. La inflación, nosotros, cuando bajó, o sea, si yo miro la inflación diaria, venía al 1,5 diario. La inflación de diciembre, que no tienen por qué asignármela a mí, pero bueno, esa es la suciedad con que juega la política y en especial, digamos, el kirchnerismo.
2: Alberto Fernández dijo que estaba mal hecha esa cuenta.
1: Sí, Alberto Fernández no puede sumar ni con un ábaco, es un analfabeto numérico. O sea, dijo que, dale, ¿con qué seriedad puedo discutir con un tipo que decía que la inflación la creaban los diablitos? Dale, hablemos en serio. O sea, planteame una hipótesis de un tipo que, digamos, razonable. Digamos, no, uno que suma con dificultad. Ese, entonces, la inflación minorista al 25, la inflación mayorista al 54, si vos anualizás 54%, y además, o sea, son tan brutos que multiplican por 12, no es por 12, es 1,54 elevado a la 12. Bueno, ese número da 17.000. La pregunta es, ¿tenías elementos monetarios para creer que fuera 17.000? Sí, la verdad que sí. De hecho, la cuenta también la hizo Ariel Korenberg.
0: Bueno, ahí está hablando de la economía, hablando qué pueden hablar lo de la oposición, ¿no? Hablando de Alberto Fernández, de los Cuca, como siempre, ¿no? El presidente de la Nación está hablando ahí en vivo, ¿no? ¿A dónde están hablando ahí el presidente? En una conferencia. Bueno, después vamos. Está hablando ahí el presidente de la Nación de la inocencia fiscal y todo lo que se viene, ¿no? Pero bueno, vuelvo a lo mismo, ¿no? No tenemos mucho, ¿no? No tenemos realmente mucho de la oposición. Acá salen algunos a hablar y dicen, sí, pero la gente está cansada, la gente no los quiere más, no los va a votar. ¿Ustedes dicen que realmente es así? ¿Que la gente no los va a votar? Escuchen a este dirigente de izquierda, el único, ¿no? Creo que el único, ¿no? Castillo. A ver, escuchen lo que decía acá.
3: Que vienen a pedirte tal planteo y otro, y algunos gremios ya están planteando el tema abiertamente. Por ejemplo, los docentes en la provincia de Buenos Aires hacen el tema del Banco Provincia, que es donde se cobra. Que ha habido algunas cuestiones, pero respecto a la necesidad que hay, es muy poco todavía lo dado. A partir de un gobierno, digamos, que lo que ha hecho es permitir tasas usurarias, porque esa es la verdad, el endeudamiento se dio por una combinación de factores. Primero, mucha gente perdió el empleo y entonces tenía un crédito y si te despiden, ese ingreso que tenía deja de tenerlo. Después hubo una suba exorbitante de los servicios y el transporte en relación a los salarios. Entonces ahí también tuviste un desequilibrio que se te dio en tus ingresos y que les han permitido tasas usurarias tanto a las billeteras virtuales como a los bancos. Entonces esas son circunstancias al cual el trabajador está en una cuestión de necesidad, frente a un ingreso que es alimentario y hay que dar una salida colectiva. Vos lo marcabas muy bien, el contraste que se da entre cómo el gobierno trata esta situación, efectivamente es colectiva, con el tema de los ricos que les dan la inocencia fiscal, que ya se la dieron, con los funcionarios que se anotaron en la inocencia fiscal, y como si no fuera poco, ahora quiere mejorarles una inocencia fiscal 2. Entonces, ahí, ¿cómo es? A los ricos le perdonamos todo, evaden impuestos, no pasa nada. Incluso le perdonaron las deudas previsionales que tenían de no haber hecho los aportes.
4: Es cierto.
3: ¿Eh? Entonces, acá hay ese doble estándar permanente que tiene el discurso del gobierno, que los dueños de todas las cosas, no pasa nada, le perdonamos todo, le saldamos las deudas que tienen, se hace cargo el país de los negociados de ellos, y cuando el problema lo tiene el pueblo trabajador, leña, ¿no?
4: Bueno, esta semana, de hecho, el oficialismo pretende discutir en el Congreso la ley de tierras. Es una manera también de negociar con los gobernadores la posibilidad de que habilite cada uno la venta sin ningún límite a extranjeros. ¿Crees que van a conseguirlo? ¿Sabés algo de las movilizaciones que se están convocando?
3: Bueno, las movilizaciones creo que van a ser numerosas porque el grueso de la población está en contra. Hay encuestas que dan un 70, otras 77, otras 80% en contra. Es decir, si esto se sometiese a voto de la población, pero pierde por paliza. Lo que pasa es que el gobierno está en un sistema de compra de votos, ya sea algunos a Locuader y otros a cambio de prebendas con los jefes políticos de determinados espacios, que es una vergüenza. En una ley que tiene, obviamente, el capítulo de extranjerización de las tierras, que ahora no es que es una ley muy limitante, porque permite hasta el 15% en cada nivel nacional, provincial y municipal o departamental, y de hecho nacionalmente hay solo el 6% del total de las tierras rurales en manos extranjeras. O sea, no es...
4: En margen para triplicarlo.
3: No es que la ley, y después obviamente habría otra discusión que discutir la propiedad de la tierra independientemente del origen, sí. Pero esto es una entrega total, y quieren liquidar el límite de 1.000 hectáreas en la zona núcleo, creo que eso les interesa mucho. Deben tener negocios ya pautados, por eso insisten tanto en algo que es tan antipopular, porque uno dice, che, con los problemas que hay, que tiene la gente, ¿quién puede tener este tema? Yo leía un artículo que sacó Alejandro Cacaz, ex diputado radical, que ahora trabaja con Sturzenegger.
4: Sí.
3: Trata de hacer un cuentito, de decir, los gringos que venían con una mano adelante y otra atrás a comprarse un pedacito de tierra, ese no es el problema que hay. Estos son grandes capitales que le pueden permitir comprarse una provincia entera, de hecho, y bueno, y es una vergüenza, en una ley que además tiene otros puntos muy jodidos, como liquidar o modificar la ley de control del fuego, porque favorecen los incendios intencionales para desplazar población.
4: Sí, hay mucha preocupación en la Patagonia.
3: Económica.
0: Bueno, ahí hablan también de el tema de que veníamos diciendo, ¿no? Preocupado el tema de las ventas de terrenos, ¿no? Venta de terreno, ¿no? Pero bueno. ¿Qué va a pasar con eso? ¿Qué va a pasar con el narcotráfico? Nosotros seguimos desde hoy con el tema del narcotráfico, ¿no? ¿Qué va a pasar? Lo que dijo Lilita Carrió hace un ratito tiene razón también, ¿no? El tema del narcotráfico, la frontera, pero parece que todos miran para otro lado, ¿no? Realmente todos están mirando para otro lado, no les importa mucho, y la economía del país ahí, ¿no? Y la economía realmente del país ahí, la causa Cuaderno, te decía, están en vivo, están ahí en vivo el tema casa, la causa Cuaderno de vialidad ahí de Cristina, la están tratando, donde está involucrada también, entre otros, la ex presidenta de la nación, ¿no? La ex. ¿Sabés lo que pasa? Que la situación del país es única, ¿no? La gente la está pasando mal, pero no quiere que vuelva el kirchnerismo, eso lo tienen que entender, dice. No quiere que vuelva el kirchnerismo. Y esto va a seguir pasando, dice. Eso va a seguir pasando, dice. Esa es la única verdad que tenemos, ¿no? Esa es la única verdad que hay, que la gente no quiere que vuelva el kirchnerismo.

Bueno, voy a decir que es eso. Puede pasar cualquier cosa en el país, menos que está que vuelva el kirchnerismo. Esa es la verdad. Que vuelva el kirchnerismo, dice, ¿no? Menos que vuelva el kirchnerismo. Cualquier cosa, pero yo el kirchnerismo no lo quiero, dice. Lo

por suerte hay gente que se queja del gobierno anterior y seguro muchos de los que están escuchando tu programa, se jubilaron, dice. Gracias a Cristina, a Cristina y a Néstor, dice. Bueno, sí, puede ser. Acá son unos hipócritas, dice. Por eso la Argentina se merece lo peor. La mayoría pudo mandar a sus hijos a una universidad, se pudo comprar su primer auto, se pudieron jubilar y realmente esto continúa todo igual, dice. El odio contra los pobres, el odio contra la gente que progresa, realmente por así, por eso así estamos, dice.

Así estamos, dice la señora acá, culpa del egoísmo de la gente. Y bueno, ¿será, che, que estamos así por el egoísmo de la gente? Pu puede ser, che, puede ser.

Acá nadie le importa el que menos tiene, dice. Todo el mundo quiere sacar tajada. Fíjate, acá todos calladitos y la mitad vive, dice, del Estado, dice. Le preguntás si quiere hablar mal de alguien. No, dice, nosotros no hablamos, dice. Nosotros no hablamos porque le debo un favor a este, le debo un favor al otro. Así está Diamante, dice. Con el tema de la droga, tenés toda la razón del mundo. Somos unos hipócritas, dice.

0: Bueno, dice, somos unos hipócritas acá el tema de la droga. Bueno, es lo que venimos diciendo, ¿no? Es lo que venimos diciendo, ¿no? Pero bueno, ¿qué dice acá? El tema también de lo que decías hoy, te estaba escuchando y no te pude mandar mensaje, el tema del bullying, dice. Es impresionante cómo los chicos sufren en la escuela. La falta de atención de las instituciones, de los directivos, como que a nadie le importa realmente lo que le pasa a los jóvenes. Después pensamos por qué se suicidan, por qué entran en la droga, por qué entran en depresión, si no los cuidamos ni siquiera de cuando son chicos, dice. Eso debería
1: Por eso
0: estar
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0: realmente atentos a eso, pero ¿qué puede esperar? Si tenemos una dirección departamental de escuela, políticos que no luchan por la comida de los
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0: chicos.
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0: Dejate
1: no,
0: de
1: sé
0: embromar,
1: que vos
0: dice. Así somos como sociedad, dice.
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0: Decirle al intendente que no se olvide de lo que es Barrio Martín Fierro, dice. Barrio Martín Fierro, necesitamos que venga. Ya la otra vez arreglaron algunas luces, limpiaron, pero el puentecito sigue roto. Necesitamos que lo arreglen, por favor.

0: Bueno, ahí también dice lo que está pasando acá en Barrio Las Flores. Dice Barrio Las Flores, la contaminación que tenemos algunos vecinos de los desechos cloacales, dice que terminan en el canal Cielo Abierto. Es tremendo el olor. No le he hecho la culpa a esta gestión. Sabemos que este es problema de hace años, pero bueno, habría que empezar a hacer algo, ¿no? ¿Cuándo van a venir a arreglar lo que es continuación de calle Colón? Es intransitable, dice. Ya no se puede pasar más por esa calle. Imposible los pozos que hay. Bueno, creo que no hay algún proyecto para arreglar esa calle, ¿no? Por el momento no he escuchado que haya algún proyecto, ¿eh?
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Acá dice, los políticos están mirando para otro lado. Bueno, la semana que viene ya vamos a tener a un montón de políticos. Ya comenzamos mañana, pero la semana que viene vamos a tener un montón de dirigentes políticos hablando y le vamos a estar consultando de todo, ¿eh? Vamos a estar consultando de todo lo que sucede en nuestro país, ¿no? Che, siguen.

0: con el tema de este muchacho, ¿no? Qué bárbaro. Escuchen esto, escuchen el tema Moyano, ¿no? Escuchen el tema Moyano, que es noticia a nivel nacional.
1: ¿Por qué es esta situación? Pero bueno, tiene que ver también con toda la tensión que está en la puerta de este lugar, ¿da? Y se está esperando a ver qué es lo que va a pasar, si va a llegar algún vecino que nos pueda hablar de Facundo Moyano, si alguna de estas personas conocían a Candela, si alguien más vio algo. Por ahora, lo único que puedo precisarte es que sabemos que este policía de la ciudad, que estaba desde las 6 de la mañana parado en esta esquina, acaba de subir en la ciudad. Desconocemos si se está dirigiendo al departamento de Facundo Moyano, pero bueno, la tensión es total en este lugar, ¿no?
2: Mira, señalan algunas fuentes que sería una sorpresa si la chica señala o sigue con una acción penal, porque dicen que hasta el momento la información que tienen es que Facundo Moyano trató de contenerla. Veremos, vamos a ver.
3: Puede ser.
2: Están las dos posibilidades.
3: Totalmente. El fiscal todavía no determinó. La audiencia imputativa es cuando, por ahora, tiene una versión de los hechos, de acuerdo a la intervención policial, lo que dijo la víctima. Después lo cita a Facundo Moyano y ahí le imputa o no, de acuerdo a las pruebas, por eso tiene 24 horas, prorrogable por otras 24. ¿Para qué? Para ir a buscar las cámaras de seguridad, para tomar la declaración al encargado, a los testigos que vieron a esta chica, a la fuerza policial, y después ahí el fiscal dice, bueno, acá hay delito o no, más grave o menos grave, y ahí es que se lo comunica formalmente en audiencia a Facundo Moyano.
4: También seguramente pueden llegar a ser peritados sus teléfonos celulares. Totalmente. Para geolocalizarlos. Evidentemente, esta chica se asustó con todo lo que le estaba pasando, con todo, digamos, todo... el quiebre, ¿no?, químico que tenía, que estaba sufriendo a nivel emocional, también decide irse porque se asusta. Uno no sé cómo reaccionan las personas bajo los efectos de este tipo de drogas, y seguramente, no se fue ni con ninguna pertenencia, y debe estar todo también en el departamento.
2: Seguro.
4: De Moyano.
2: Vamos a abrirle a Adrián. ¿El arco político no reaccionó todavía?
5: No, me parece que acá el tema central es ver qué pasó en ese departamento.
4: Claro.
5: Y si hay alguna prueba de que realmente Moyano la retuvo de manera ilegítima.
4: Exacto.
5: Porque el resto de la imputación me parece muy débil.
4: Uh-huh.
5: Es un cargo muy grave, privación ilegítima de libertad.
4: Exacto.
5: Pero es algo que prueba una prueba contundente, me parece todo muy débil. Vos, bajo el efecto de un brote psicótico, podés ver una realidad que no ocurrió. Yo no estoy tratando de defender a Hugo Moyano, estoy pensando desde el tipo de, desde el punto de vista legal.
2: A ver, hay movimientos. Está saliendo el amigo a través de Facundo Moyano. Se va corriendo otra vez.
4: Habrá entrado con la policía que recién vimos.
2: Se lleva una bolsa. Antes no tenía nada, ahora se lleva una bolsa de papel madera.
1: ¿Sos amigo de Facundo? ¿Sos amigo de Candela?
6: A ver si sos amigo de Facundo.
7: Un segundo.
1: ¿Sos amigo? ¿Pero sos amigo de
6: Solamente
1: Facundo?
6: Solamente para saber cómo está Candela, cómo está Facundo.
8: Estoy trabajando, Dani, por favor.
1: ¿Pero sos amigo de Facundo?
6: Sí, Guillermo.
1: ¿Qué viniste a buscar?
6: Queríamos saber, sí. ¿Cómo está
1: Candela? ¿Viniste a buscar la ropa? ¿Cómo está Candela? ¿Cómo está Facundo? ¿Qué llevas en la bolsa?
2: ¿Una declaración?
1: Frena un poquito, ¿cómo te llamas? Frena.
2: Se había ido sin nada, ahora se va con una bolsa.
1: Ya está. Sí, Guillermo, lo que podemos ver es que este hombre, que aparentemente es amigo de Candela, de Facundo Moyano, se está llevando una bolsa. Ingresó al edificio sin nada y se está llevando una bolsa. Bueno, tratamos de ver si tenemos algún tipo de declaración, pero por ahora nada.
0: Bueno, ahí está, todo este lío por lo que pasó ahí a la madrugada, ¿no? Donde una chica salió semi desnuda, que estaba con Moyano en su edificio, con drogas, ¿no? Con drogas, supuestamente con drogas en su cuerpo, con pasada de rosca, ¿no? Con crisis emocional, como dicen acá, como se dice ahora, ¿no? Con una crisis emocional. Y bueno, el implicado hoy es este ex diputado de Nación, También recuerden que gremialista, hijo de Hugo Moyano. Miren todo lo que es este muchacho, ¿no? Miren todo lo que es, ¿no? Usted, doña Rosa, usted, don Carlos, ¿cuántas veces les tuvo que pagarle el sueldo a este señor, ¿no? A este señor. Pero bueno, mientras usted la sigue peleando todos los días, ¿no? Esa es la realidad, ¿no? Mientras usted, doña, la sigue peleando todos los días y viendo a ver cómo llega a fin de mes. Esa es la realidad que tenemos, ¿no? Pero bueno, más allá de eso, es lamentable lo que sucede, ¿no? Más allá de eso, lo lamentable que sucede. Por eso, ojalá que en Diamante alguna vez muchos se saquen la careta acá en Diamante, ¿no? Los piel de cordera, carita de ángel, alguna vez tengan que decirle a la justicia el daño que le están haciendo a los jóvenes, ¿no? Los piel de cordero, carita de ángel, alguna vez tengan que caer en la justicia y decir y hablar del daño que le están cometiendo a los jóvenes acá en Diamante, ¿no? Con esta porquería, ¿no? Con esta mugre, ¿no?
8: ¿No? Que cuando caminan la ven y dicen, oh, Teresa, usa ropa fina y todo.
0: Realmente, ¿no? Es realidad, ¿no? Espero que algún día Diamante se despierte sobre este tema, sobre todo el tema de la droga, ¿no? Que tanto daño está causando el Diamante y nadie se está dando cuenta, ¿no? Hoy temprano le decía que hoy a la madrugada unos chicos tuvieron que ser llevados por sus propios familiares a Paraná, gente. Llevado por sus propios familiares a Paraná por un problema emocional, vamos a llamarlo de esa manera, ¿no? Estamos hablando de jóvenes, gente, jóvenes. Realmente tremendo lo que está pasando, ¿no? Con el tema de la droga. Espero que algún día se puedan despertar y de verdad, ¿no? Y dejemos de embromar, ¿no? Y esa gente que le está haciendo tanto daño a los jóvenes, algún día paguen con esto, ¿no? Y si hay alguno, si hay alguien que hace favores, sea político, sea funcionario de este, de allá, de acá, también que lo pague, gente. Se tiene que terminar esta porquería. Se tiene que realmente terminar. Nos vamos a la tanda, 2 minutos y vuelvo, El vocero presidencial ahí tiene
9: si te cuesta
0: para comer. Ahí el vocero presidencial tiene para dar un anuncio a nivel nacional. Escuchemos, pero primero vamos a la tanda.
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0: navidades.
1: Solo quedará mi memoria. Están enfermos, dice. ¿Qué habrán hecho los políticos, no? ¿Qué estarán haciendo los políticos? Encima me están pasando que lo que iban a firmar hoy para la escuela 1 se está atrasando. Hay vicios, hay problemas. A ver si se puede solucionar. Hay problemas en el Ministerio de Infraestructura y Planeamiento de la provincia de Entre Ríos. Estamos por tratar de filmar ya el contrato con la empresa adjudicataria, que ha sido adjudicataria, y parece que hay un problema. Se apuraron a salir, a decir, por el apriete de un medio de comunicación, Blanca Ciudad Noticia. Acá nadie apretó a nadie, le vamos a decir a los funcionarios. Después si quieren salen a hablar y salen a... Acá nadie apuró a nadie, muchachos. Acá se cuenta la verdad. Acá se dice lo que es. Si se apuran es problema de ustedes, ¿no? Acá no nos vengan a meter en algo que no tengo... Hoy se tenía que firmar esto, muchachos. Estaban apurados. Porque tenemos algunas cosas para contar todavía nosotros. Esa es la realidad, ¿no? Tenemos algunas cosas para contar, pero bien. No lo tomen como algo de, ay, mirá, voy a contar algo, no. Pero no digan algo que no es así, ¿no? Realmente, no digan, che, mirá que ya está todo y no es tan así. Señor, usted encargado, funcionario público, seguramente lo van a firmar en los próximos minutos, pero hagan las cosas bien, no le mientan a las instituciones escolares, no comprometan a la directora departamental de escuela tampoco, No comprometan a la directora departamental de escuela que diga una cosa y después no pueden cumplir. Digo yo no tengo por qué defender a la directora departamental de escuela, pero no se apuren en algunas cosas, muchachos. Pero bueno, parece que acá cada uno busca no quedar expuesto en nada, ¿no? Cada uno busca no quedar expuesto en nada. Lamentablemente es así, ¿no? En los chicos nadie piensa, el que menos tiene nadie piensa. Esa es la verdad, ¿no? Hasta ahora no piensan, ¿no? Esta gente como que no les interesa. O sí les interesa y no lo pueden lograr, no lo pueden hacer. Bueno, nosotros seguimos esperando, no tenemos ningún problema. Seguimos esperando, no se enojen,
0: Vamos a estar todos listos para contemplar la caída de su historia.
1: Eso sí, no se enoje, señora, no se enoje, señor, Esta es la pura realidad, ¿no? La pura realidad. Realidad es la necesidad de la gente. Después, si usted lo quiere decir, no lo quiere, ya es otro problema, ¿no? Pero esta es la pura realidad, ¿no? Mientras tanto, Milei sigue hablando, ¿viste? Milei sí que está hablando, Milei. A ver, ¿de qué está diciendo Milei?
2: La causa es un general de la causa. Ya lo hablaste con ella, entonces. Pero hay, de vuelta, pero hay varias personas que intervienen en esto. Vienen personas que saben mucho más que yo de política. Hay un grupo que hace política. O sea, y ellos van a... en esa mesa, de hecho, está Patricia. Está Santi Caputo, los Menem, está mi hermana,
3: ¿Cómo andan, amigos? Bueno, mañana caótica. Sepa, disculpar, a ver si...
1: Bueno, ahí estaba, ¿no? A ellos también se les cortó el...

0: Internet, mira, se les cortó internet, se les cortó internet ahí a la gente que está transmitiendo a Milei. Imagínate a nosotros, ¿no? Si se les corta internet a ellos, imagínate a nosotros. A ver, vamos a escuchar lo que dice.
1: ¿Volvemos a comer milanesa? No tendría ningún tipo de problema. No, hay un montón de cuestiones que. De hecho, yo aprendí un montón de temas de él. Lo que pasa es que tampoco uno toma
0: Está hablando de Macri,
1: lo que
0: ¿eh?
1: cree
0: Está
1: que
0: hablando
1: le
0: de Macri.
1: sirve y también está el proceso decisorio de uno, ¿no? Digo que eso también es parte de la cuestión, pero hay muchas cosas que hay de presidente Macri que a mí me han sido de mucha utilidad. Pueden volver a mirar eso entonces. Sin ningún tipo de problema. Ayer el gobernador de La Rioja, Quintela, dijo, si ganamos nosotros por el peronismo, vamos a expropiar todo lo que sea necesario. Bueno, ya conocemos ese modelo, se llama Venezuela. Eso es lo que está del otro lado. Lo que está del otro lado es Venezuela. Son todas las ideas del fracaso. Son todas las ideas del fracaso. Porque hasta los que se quieren disfrazar de liberales, los rascás un poquito y después te encontrás con estas contradicciones. Estas contradicciones que digamos, cuando le ponen la parte sensiblera, te terminan demostrando que no son liberales y que además no saben cómo funciona el sistema, y salvo que sean unos mentirosos. Con lo cual, digamos, o son incapaces o mentirosos. Me parece que ninguno de los dos te sirve.
0: Vos decís que hay dos modelos, ¿sí? El que encarnás vos
1: El
0: y el
1: modelo
0: que...
1: de la libertad y el modelo colectivista. El modelo estatista.
0: Bueno, muy bien, enjao. Ahí estaba, ¿no? Don Javier Milei estaba hablando con Trebuc, ¿no? No, todavía sigue la conferencia ahí de lo que están ahí haciendo con a los medios, digamos, más cercanos a Milei, ¿no? Los cercanos más a Milei están ahí hablando de lo que va a pasar de aquí en adelante, ¿no? En este 2027. ¿Qué dicen ustedes, che? ¿Quién me gana o no gana Milei? ¿Gana o realmente Milei está lejos de poder ir a la reelección, ¿no? O está realmente muy lejos de la reelección. Acá dicen, la verdad que estamos. Algunos dicen que Milei no lo volverían a votar. Muchos dicen que mucha gente que lo vota a Milei dice que no lo volvería a votar. Dice, yo a Milei no lo volvería a votar, eso estoy totalmente seguro que a Milei no lo voto. Pero si no es Milei, ¿quién es? ¿Quién es el candidato? Si no es Milei, a ver, usted, señora, usted que no le alcanza para comprar los medicamentos, o a usted que no compra un kilo, no puede comprar un kilo de carne, que no puede ir al supermercado, que no le puede pagar la educación a sus hijos, que no se puede comprar un par de zapatillas. A ver, ¿quién sería la opción? ¿Quién sería la opción si no sería Milei? Para usted, si no es Milei, ¿quién es? A ver, dígame, si no es Milei, ¿quién es? Para usted, ¿quién es? Ahí está el tema, ¿no? Que no hay realmente alguien que pueda decir yo voy contra Milei, ¿no? Contra las políticas del gobierno de Javier Milei, no hay. No hay gente, esa es la realidad. No hay alguien que pueda realmente, para mí en estos momentos no hay nadie que alguien pueda combatir contra Milei, ¿no? Realmente, ¿no?

Acá dice, yo creo que Milei va a ser nuevamente presidente. Bueno. Y recuerden lo que yo les dije hace un año sobre el tema de la caja de jubilaciones, ¿no? De la caja de jubilaciones, ¿no? Recuerdan de las cajas de jubilaciones municipales, ¿no? Les voy a volver a leer esto y cierro con esto porque acá el amigo hoy me pasó. Reunión de Comisión de Asuntos Municipales. Expediente 1500, perdón, 15.715, proyecto de ley por el que se modifica el artículo 192 de la ley 10.027, Ley Orgánica de Municipios de Entre Ríos. ¿A quién invitaron? Al señor Ezio Gieco, intendente de la ciudad de Diamante, a Mario Hernán Besset, también intendente de la ciudad de Basahilbaso, al amigo Besset, mirá vos. Lugar en sala de convenciones, esto se va a estar hablando, porque en provincia de Entre Ríos existe un proyecto de ley reciente del expediente 15.715 presentado por el Senado Provincial al legislador Gustavo Vergara, modificar el artículo 192 de la Ley Orgánica de Municipio 10.027, cuyo tratamiento ha tenido, bueno, espacio de comisión con la participación, como decíamos, ¿no? ¿Qué va a pasar? ¿Qué va a pasar? ¿Cómo va a pasar la jubilación? Por ejemplo, hay jubilaciones municipales que superan el millón de pesos, ¿no? Que superan el 1.500.000. Hay jubilaciones que superan el 1.500.000, ¿no? Cuando haya este traspaso, ¿no? Cuando supuestamente, estamos hablando todo de supuestamente, que yo lo vengo diciendo hace un año. Hoy está todo más claro porque ya están solicitando reuniones, ya hay algo más concreto después de la reforma previsional. Supongamos, doña Rosa, usted, don Carlos, don Augusto. Está cobrando 1.700.000, 1.800.000, quizá un poco más, un poco menos, no importa. Es un ejemplo. Usted esté jubilado, ¿no? Usted realmente esté jubilado. ¿Qué va a pasar con su jubilación? Me dice. Ahí está el tema, ¿no? Para arriba, casi difícil. Para abajo, casi seguro, dice, ¿no? ¿Qué pasará si pasa la provincia con los terrenos municipales? ¿Qué pasará con los terrenos no municipales de la caja de jubilación? Me expresé mal, me expresé mal. Con los terrenos que le pertenecen a la caja municipal, que alguna vez eran del municipio y el municipio por algunas deudas con la caja de jubilación le cedió esos terrenos o se los dio a esos terrenos en forma de pago. ¿Pasan a la provincia? ¿Se harán viviendas? ¿Se irán a vender? ¿Qué irá a pasar, no? ¿Qué irán a pasar con esos terrenos, no? Realmente, ¿qué dice usted, señora? Si esto sale todo, ¿no? Son suposiciones. Son suposiciones. ¿Qué pasará si la doña Rosa cobra 1.800.000, 1.900.000 y después termina cobrando 900, 850 de jubilación? Un 50% menos. ¿Qué pasará? ¿Qué pasará? ¿Qué pasará, señora? Realmente, ¿no? ¿Qué pasará con eso? Acá dice, yo lo voto a Milei totalmente, dice, aguante Milei, acá dice Milei ni loca, dice, ¿a quién? Todavía no hay, ¿no? Aguante Milei, que haga todas las reformas que tiene que hacer, es la única manera de sacar el país adelante. Como decís vos, hay mucha gente careta, no solo en Diamante, sino en todo el país. Por eso así estamos como país. Es una vergüenza lo que está pasando. Lo que va a seguir pasando con el tema de comedores escolares. Nadie dice nada. Miran para otro lado.

0: es verdad lo que venimos diciendo como oyentes de tu programa y vos como conductor de tu programa. Hasta ahora no le hemos errado en nada, dice. Hasta ahora no le hemos errado en nada, dice acá esta persona. No le erramos nada, che. No le hemos errado en nada, dice. Hasta ahora, ¿no? Hasta ahora no le hemos errado en nada, dice esta persona. Pero bueno, escuchemos ahí en 2 segundos al vocero presidencial lo que dice y ahí vuelvo.
1: Lo que refiere a subsidios, si bien es cierto que los montos totales de subsidios se han reducido, hay un esfuerzo por mantener subsidios a los que más necesitan, por ejemplo, en lo que refiere a las tarifas de los servicios públicos. Entonces, creo que es un gobierno con mucha racionalidad que está tratando de ordenar una economía que recibió devastada, pero también con conciencia social y especialmente por los más humildes. Creo que lo noto, hace poquito recibimos unos eurodiputados que vinieron aquí de varios países de Europa y ellos contaban estar muy interesados en conocer tanto el Ministerio de Desregulación, que lleva adelante Federico Sturzenegger, como el Ministerio de Capital Humano de Sandra Petovelo, que son dos ministerios novedosos, por lo menos para la política pública a nivel global. Y realmente lo que estamos logrando con Capital Humano para acompañar a las personas que en este proceso de cambio, de transformación, no la están pasando bien, bueno, hay medidas de contención y acompañamiento. Por supuesto, se podrá decir que nunca es suficiente, siempre queremos más, pero los recursos son limitados y acá estamos haciendo lo que podemos con los recursos que tenemos, siempre con el ánimo de seguir bajando impuestos para ser más competitivos y que haya más empresas, más producción, más exportación, al mismo tiempo de dar con sensibilidad un acompañamiento a los que pueden estar sufriendo. Bueno, les agradezco mucho estar acá. Sé que es una jornada importante para los argentinos en pleno mundial.
0: Perdón, mira, esto estaba en vivo y pusieron el audio antiguo, ¿eh? Pusieron el audio antiguo, no es la conferencia ahora en vivo. ¿Qué pasó con la conferencia en vivo? ¿Qué pasó con la conferencia? ¿Qué pasó con la conferencia en vivo, che? ¿Se caducó? ¿Qué pasó con la conferencia en vivo? ¿Pusieron una conferencia antigua? A ver, ¿qué pasó? Ahí estamos chequeando porque estaba hablando de algo que ya pasó. Se confundieron acá la gente de Nación. Están en la página oficial, Está la página oficial acá, que el vocero tenía que hablar hoy 4 del 8 a las 11 y cuarto de la mañana. El vocero a las 12 del mediodía va a hablar. Mirá, pasaron, se equivocaron porque el presidente de la Nación está en vivo con Trebuc en una entrevista. Entonces el vocero no puede salir a hablar y terminaron poniendo un tramo de algo que ya había dicho el vocero presidencial, ¿no? Entonces va a estar hablando a las 12 del mediodía. Lo dejaron para más tarde la conferencia del vocero. Que sí, mañana la vamos a escuchar, gente. Mañana la vamos a escuchar porque el presidente sigue hablando. Lo escuchamos entonces a Milei 2 minutos más a ver lo que decía.
2: ¿Sabes qué? Mira, yo tengo estas formas de mierda, pero soy honesto. ¿Entendés? Soy directo, soy transparente, soy este, no hay otro. Sí, y además, como si todo eso fuera poco, tengo resultados. Ahora, querés un chorro, querés un hipócrita, querés un inútil, y ninguno de esos tuvo resultado.
3: Ahora sí, no te digo que te libero, porque un liberal decía que no libero. No se puede. Tuvo un anuncio apostólico en Argentina. ¿Viene el Papa?
2: Digamos, me parece que si eso se confirmara, digamos, lo tendría que hacer el nuncio apostólico.
0: Viene el Papa, dice, o no viene el Papa, dice le pregunta ahí a Milei. Bueno, parece que viene, ¿no? Parece que va a ser una buena jugada política que venga el Papa unos meses antes de las elecciones 2027, ¿eh? Por lo menos para los católicos, ¿no? Parece que viene el Papa, che, parece que viene.
2: Eso lo estamos cumpliendo. Digamos, lo que tiene que ver con las instituciones, estamos creando instituciones pro crecimiento. Ahora, bueno, yo digo, a ver, la tasa de interés, ¿vos te crees que con el kirchnerismo sería más baja? Digo, qué estupidez. O sea, si el riesgo país era 3.000, si la inflación estaba viajando al 300%. Esa tasa de interés, no sé, no podía bajar del 400, 500%.
3: Sí, ya te quiero llevar
2: ¿Me comprendés lo que
3: sí,
2: te digo?
3: claramente. Ya
2: ¿Cuánto
3: te,
2: es la tasa de interés hoy? 22.
3: ya te quiero llevar la coyuntura política, pero hay una cuestión que a mí me resulta muy interesante del debate. Acá estamos en Palermo y, por ejemplo, pasamos por Santa Fe. Acá cerca hay muchos negocios cerrados. Pero también veía ayer en distintos artículos periodísticos que el consumo online creció de manera exponencial. ¿Estamos ante una baja del consumo tradicional o un cambio global del consumo?
2: Bueno,
3: ¿Se entiende el escenario? No sé.
2: absolutamente. Por eso, primero, digo, por eso, primero los datos. Yo, digamos, en el sillón que, en la silla eléctrica, donde yo estoy
3: ¿Estás en
2: puesto,
3: la silla eléctrica?
2: obvio, digamos, o sea, la pregunta es, yo me tengo que mirar los números agregados. Si yo miro el PBI está en máximo histórico. Si yo miro el consumo, está en máximo histórico. Si yo miro las exportaciones, están en máximo histórico y creciendo entre 5 y 6 veces más fuerte que el PBI. Entonces, lo que hay que comprender es que muchos están haciendo una historia de una falacia que se llama el todo por la parte. Mira un pedacito y desde ahí generaliza todo. ¿Entendés? Lo que te esté pasando a vos no es generalizable a todos los argentinos. Digo, eso es lo primero que hay que entender. Entonces, cuando vos sos un decision maker, o sea, vos sos un tomador de decisiones agregadas, digo, como es el caso nuestro, ok, digamos, y además sos liberal libertario, con lo cual no violentás el proceso decisorio de los individuos, o al menos querés interferir lo menos posible. Que es lo que hacemos, desregulando, ¿no? 17.000 desregulaciones. Federico quita 17 regulaciones por día, es una máquina. Dicho esto, entonces, vos no podés desde un dato puntual generalizar, porque justamente es lo que están haciendo. Es decir, entonces, vos agarrás, el otro día hacía un ejemplo hermoso el profe de Pablo, dice. Se estaba quedando sin tóner. Llama al asistente y le dice, me estoy quedando sin tóner. A la tarde, digamos, al otro día le aparece el tóner.
3: Todavía imprime el profe.
2: Está bien, pero ¿me comprendes
3: Sí,
2: lo que te
3: sí.
2: digo? Ahora, ¿cuál es el problema? Digo, ¿dónde qué, se lo compró en la librería de Tres Cuadras? No. Fue, lo compró por Mercado Libre y listo. O sea, cambió la modalidad de consumo. Es más, mucha gente que se queja, digamos, de repente, no me entra gente en el local y después va y compra por Temu, por Shein. ¿Me comprendés lo que te digo? Entonces, digo, hay que soltar la hipocresía. Cuando vos mirás los números de Mercado Libre, como ves cuando vienen los números, te cae de traste.
3: Sí. ¿Dónde comprarías ropa, Javier?
2: No, yo no compro casi ropa. O sea, digamos, a mí hay una marca que me hace los trajes. Y cuando están muy baqueteados, yo tengo tres trajes, uno negro, uno azul y uno gris oscuro.
3: ¿Tres trajes tenés nada más?
2: Sí. Y entonces después, en la medida que los voy reventando, pido que me los cambien.
3: ¿Y zapatillas?
2: Y zapatillas ahora las cambié. Martín.
0: Qué pregunta importante que le hace Trebuch, ¿no? Sobre el tema de la ropa, y qué ropa usa, ¿no? El presidente. Y sobre el cierre de los comercios, ¿no? Bueno, pero fíjate lo que vende Mercado Libre, que la gente, eso, ¿no? Se compra mucho más en las redes que en los comercios tradicionales, ¿no? Eso es verdad. Pero bueno. A ver, escuchen esta parte que habla del tema de salud.
2: En la zona de cuarta y quinta.
3: que son propias del exceso de entrenamiento en la época que jugaba al fútbol, y tengo unos problemas con las cervicales.

0: Che, vamos al fútbol un ratito. ¿Qué es lo que más te gustó de la selección?
1: Que nunca se rinde. Nunca se rinde. Está autológico, digo, es obvio. Digamos, o sea, ¿cuántos partidos dio vuelta en los últimos minutos?
0: ¿Y crees que te fija como país?
1: Me encantaría que ese sea el espíritu de los argentinos.
0: Que la selección argentina sea el espíritu de los argentinos.
1: Sí, son una fuente de inspiración maravillosa. Una admiración enorme por los jugadores de la selección. De los cuatro últimos mundiales llegaron a tres finales. Vale. Digo, y al margen, digamos, de la admiración ya casi estrafalaria que tengo por Messi, ¿no? Yo nunca vi a una persona jugar al fútbol como Messi.
0: Yo sé que te mantuviste al margen de todo esto, pero ¿alguno de los jugadores los conoces personalmente? ¿Has hablado
1: No,
0: con
1: no
0: ellos?
1: los
0: No.
1: conozco personalmente. No, me basta con admirarlos y con lo que hacen. De hecho, desde mi punto de vista, esta es una opinión personal, no hay que mezclar la política ni con el deporte, ni con el arte. Mira, yo lo contaba el otro día en una entrevista. Elvis era probablemente en su momento el artista más conocido de Estados Unidos, ¿no? O sea, probablemente uno de los mejores músicos de la historia de la humanidad. Bueno, o sea, lo que eran las cosas que decían de Elvis cuando empezó. No, no, si se hubiera guiado por lo que decían los periodistas, se tendría que haber dedicado.
2: Bueno, ahí habla del ejemplo de Elvis, ¿no? Que ya lo había contado en otra entrevista, ¿no? Pero ahí interesante el tema económico. Pero bueno, Trebuch le termina haciendo otras preguntas que lo desvía del tema económico, ¿no? Lamentablemente. Ahí está terminando con la pregunta que le hizo Trebuch. Esto fue en vivo, ¿eh? Estaba ahora a la mañana hablando el presidente de la nación, termina la nota del presidente y comienza el vocero presidencial, porque no se pueden unir los dos, ¿no? Mientras está hablando el presidente, no puede hablar el vocero. Pero bueno, mientras Trebuch le preguntaba esto, ¿no? Escuchen esta, la última 30 segundos de lo que decía Milei.
1: Demostrando que no son liberales y que además no saben cómo funciona el sistema y salvo que sean unos mentirosos, con lo cual, digamos, o son incapaces o mentirosos. Me parece que ninguno de los dos te sirve.
0: Vos decís que hay dos modelos, ¿sí? El que encarnas vos
1: El
0: y el
1: modelo
0: que.
1: de la libertad y el modelo colectivista, el modelo estatista.
0: ¿Quién es la cara del modelo colectivista?
1: Digamos, todos aquellos que en el fondo abrazan las ideas del populismo. Está lleno, digo, tocas así, todos están ahí.
0: Ayer, Carlos Bianco, que es el jefe de
1: O sea,
0: gabinete.
1: más, menos violentos, pero son todos, en el fondo, digamos, son todos kirchneristas de buenos o de malos modales.
0: Ayer Carlos Bianco, que es el jefe de gabinete de Kicillof, dijo que le preguntó a la IA sobre, no sé si una patología o qué, y dijo que dio a entender que vos tenías una paranoia persecutoria. Espero haberlo dicho bien. ¿Sí? ¿Lo escuchaste? ¿No lo escuchaste? ¿Qué opinión te merece?
1: Importa nada. A mí, ¿sabes? Es lo único que está haciendo el mejor gobierno de la historia. Yo miro los números, es el mejor gobierno de la historia. Yo, digamos, viajo por el exterior, todo el mundo reconoce lo que nosotros hacemos. Hay un dicho que dice: nadie es profeta en su tierra. ¿Me entendés? A mí me condecoran por todas partes del mundo, digamos, recibimos reconocimientos enormes. Mirá lo que son las cosas. Si hicimos el artículo con Demian, tenemos reconocimientos de economistas de fuste de todo el mundo, y un imbécil acá dijo que habíamos plagiado porque habíamos usado la inteligencia artificial para editar. Digo, a ver, somos personas que hablan en español, escribimos con modismo, traducimos cosas que en inglés la traducción no funciona, ¿me comprendés? Entonces le pasamos un barredor de edición. ¿A vos te parece que eso es un plagio? ¿A vos te parece que eso es usar la inteligencia artificial para escribir un artículo? Hay que ser. Entonces, la verdad, ¿viste? ¿Qué querés que te diga? Es más, y te voy a decir algo.

0: Pero todo el mundo sabe de mi admiración enorme, digamos, por Moisés. Mirá, Moisés, el día que se levantaba temprano decían que estaba peleado con Séfora, la mujer. El día que se levantaba tarde decían que estaba aragañando. El día que se levantaba en punto decían que era porque no tenía nada que hacer. Y lo criticaban siempre a Moisés. ¡A Moisés! ¿Me entendés? ¡A Moisés! Sí. Digo, con lo cual, ¿sabés qué? A mí me pueden criticar todo el día. A mí, no me molesta que me critiquen siempre y cuando digas la verdad.
1: ¿No te jode que te digan loco?
0: No, porque...
1: Oh, Milei está loco, tiene delirio consecutorio.
0: Mira, ¿sabés qué? A todos los que cambiaron el mundo, que hicieron las grandes transformaciones, antes de llevarlas a cabo, ¿sabés qué le dijeron? Que estaban locos. Hay un programa que hicimos con vos,
1: sí,
0: que en un momento te digo, ¿sabés cuál es la diferencia entre un genio y un loco?
1: Los resultados, dijiste, ¿no?
0: Los resultados. ¿Sabés qué? Los resultados me avalan. Digo, Méndez, o sea, de hecho, por eso me pareció...
2: Entre un genio y un loco, que los resultados me avalan. Según Milei, los mejores resultados están a la vista, ¿no?
0: Nos equivocamos, tenía razón Milei. Bueno, el tiempo va a poner las cosas en su lugar.
1: Sí, no hablas más de casta, de corregime si lo estoy diciendo mal. Yo observo esto, no hablas más de casta y hablas de alta política, ¿es así?
0: Sí, porque incluye algunos impresentables adicionales. O sea, la casta tradicional, más algunos impresentables que se venían a... se maquillaron y como anticasta. Y sucede que terminaron siendo más casta que la casta, juntándose con lo peor de la casta.
1: ¿Por ejemplo?
0: Míralo si lo vas a encontrar.
1: Algunos dicen, no habla más de la casta porque transó con la casta.
0: Falso. Falso. Yo dije que todos aquellos que están dispuestos a abrazar las ideas de la libertad eran bienvenidos.
1: Sí. Tenemos que ir cerrando porque obviamente tenés a tu gente.
2: Bueno, pero ahí hablaba, ¿no? Ahí hablaba Don Milei. Sobre si está loco o no. Si está loco o no, él dice no. Todos los locos, todos que le decían loco hicieron las cosas bien, ¿no? Todos los que hicieron cambios siempre se los trató como locos. Él dice que está haciendo las cosas bien, ¿no? Escuchemos la última parte y ya cerramos.
0: ¿Sabes qué, Esteban? Mirá, vamos a hacer así. Yo, suponete que tengo que ir al debate.
1: Sí. ¿Qué te lo imaginas?
0: No, ni me interesa.
1: Ya lo digo, sea Massa o Kicillof, por ejemplo.
0: No me interesa. A ver, ¿sabes qué? Menos desde que yo tengo memoria, todos los políticos prometieron cosas, no cumplieron nada y los resultados que obtuvieron fueron peores que lo que vinieron de inicio. Entonces, yo digo, ¿qué le dije a la gente? Yo soy Javier Gerardo Milei, soy economista, experto, especialista en crecimiento con y sin dinero. Sé cómo bajar la inflación y sé cómo hacer crecer la economía. La economía crece. La inflación bajó, la pobreza cayó, la indigencia cayó, la pobreza infantil cayó. Yo no soy promesa, yo soy un montón de datos. Es más, yo además metí 17.000 desregulaciones, abrí la economía, estamos haciendo un trabajo formidable para los sectores postergados desde capital humano. Es más, llegué a la elección de medio término habiendo cumplido todas las promesas de campaña. En seguridad, pulverizamos la inseguridad, tenemos los niveles más bajos en la historia, digamos, récord en la caída de femicidios. Es decir, nosotros, claro, nosotros no pintamos banquitos y hacemos cancioncitas lindas. Agarramos y los cagamos a palo y los metemos a patada en el orto a los que tocan a una mujer. Y es otra metodología. Dicho esto, digamos, o a los violadores vamos y los vamos a buscar. ¿Entendés? No, digamos, con la izquierda que vive hablando de los violadores, pero después, digamos, no aprueba el registro genético. Entonces, es más, no solo eso, Esteban, llegamos a las elecciones de medio término, habíamos cumplido todo. Entonces, ¿qué hicimos? Fuimos por las reformas imposibles. Fuimos por déficit cero. Fuimos por inocencia fiscal. Es un cambio copernicano, es una cosa fenomenal. Digo, la gente no toma conciencia de que antes éramos culpables hasta que demostráramos lo contrario.
1: ¿No te parece mejor sacar los funcionarios públicos de ahí?
0: Pará. Y no solo eso,

0: Sino que además, no solo sacamos eso, sino que también hicimos la baja en la imputabilidad, que no se hizo en toda la democracia. Hicimos la modernización laboral, que ni los militares tuvieron el coraje de hacerlo. Firmamos el acuerdo Unión Europea-Mercosur, que el cual no se movía nada hasta que tuvo que llegar al Mercosur un liberal y que poner lo que había que poner. No solo eso, sino que además, como si todo esto fuera poco, sacamos la ley de glaciares, digamos, para que justamente, digamos, sea posible hacer las inversiones y devolverle federalismo al país. Entonces, digo, y sin embargo, y ahora Menéndez acabamos de mandar digamos, una reforma integral, digamos, que modifica el saqueo de 91 años y diseña la nueva arquitectura financiera argentina, que es la reforma del Banco Central, la ley del grillete fiscal, la reforma del mercado de capitales,
1: De seguros.
0: digamos, y el de seguros. Con lo cual le cambiás toda la arquitectura financiera. ¿Y vos te crees que eso, digamos, yo ganando esta elección? No, yo lo estoy haciendo mirando los próximos 30 años. Entonces, ¿sabés qué? Yo tengo resultados, reconozco que tengo unas formas de mierda.
1: En forma de mierda.
0: Sí, bueno, eso es lo que dicen, qué sé yo. Yo, digamos, o sea, para mí, yo digamos, vi en tu programa una discusión de anhelo con un impresentable que a mí me dijo nazi hitleriano, pese a que le di clase a los hijos, ¿sí? Y era increíble, porque lo que
1: Ven mi
0: estaba,
1: programa,
0: lo
1: entonces.
0: que, lo, sí, Dios, si creo, te doy la opinión patética que tengo de algunas personas que tenés ahí, que son peor que impresentables. O sea, lamento, digamos, que tengas que cargar con ese yunque.
1: No, pues yo los quiero, yo los quiero,
0: Bueno, está
1: realmente.
0: bien, digamos, sí, me imagino, lo tenés que querer mucho
1: Sí,
0: porque para cargar
1: mucho.
0: con esos pelmazos, hay algunos que además son mentirosos seriales.
2: Bueno, ahí seguía hablando, Milei, y habla de todo esto. Pero bueno, la última parte, mirá, no termina más, ¿no? Pero el último, a ver.
0: Digo, para nosotros es nuestra causa nacional, Malvinas, Georgias y Sandwich del Sur y todo el espectro marítimo circundante. Para nosotros es nuestra causa nacional. Pero en la geopolítica significa el paso entre el Atlántico y el Pacífico. Y eso tiene que, Dios, en la visión de Estados Unidos tiene que estar bajo control de un socio confiable. Y nosotros nos estamos convirtiendo en un socio muy confiable.
1: Esto es mío, esta lectura es mía.
2: Socio confiable, ¿le irá a entregar a Estados Unidos parte de eso? ¿Irá a entregar?
0: Sí, al no
2: Escuchen
0: estar
2: esta
0: más
2: última.
0: dinámicos, tampoco puede hacerlo.
1: Por lo tanto, Estados Unidos quizás pueda abandonar la histórica neutralidad que tuvo con el tema.
0: Y pero eso es una cuestión de supervivencia de Occidente y del continente americano.
1: O sea, no deberíamos sorprendernos si Estados Unidos toma una postura distinta.
0: Trabajamos para eso activamente. Y hay personas que eso lo entienden mucho más que otras.
1: Acá en Argentina, decir.
0: No, en Argentina no, porque no me van a reconocer nada. Nada, no me van a reconocer nada. De eso, o sea, un día voy a estar de arquero, voy a tirar la pelota en el piso, me voy a gambetear a todo el equipo contrario y y le voy a hacer de taquito el gol y van a decir qué gol feo. O sea, de vuelta, no me van a reconocer nada. Todo lo que haga, aunque lo haga bien, van a decir que está mal. Entonces, Dios, ya lo sé, Dios, o sea, ese de vuelta.
1: Sabe que quedó ahí a la pasada, pero yo todo.
2: Bueno, ahí estaba, ¿eh? Puede ser que por medio de Estados Unidos se recupere algo de Malvinas. Eso es lo que dice el presidente, ¿no? Eso es lo que dice el presidente. Pero bueno, gente, nos tenemos que ir. Mañana vamos a estar con algunas notas de legisladores, la diputada Silvina Decaux, vamos a tener al presidente del Ente Autárquico Puerto Diamante. Varias notas estaremos haciendo aquí en la 93.5. ¿Quién les habló? Y la semana que viene cargado de políticos, ¿eh? Se vienen los políticos a hablar de los temas, de sus proyectos.

0: Es importante también escuchar a los políticos, ¿no? Es importante, pero con las preguntas que ustedes quieren saber, ¿no? Realmente, ¿no? Con las preguntas que ustedes quieren saber, ¿no? Como decimos, este programa hace agenda de noticias en diamante. Y mañana va a haber una noticia importantísima, ¿eh? Para las instituciones escolares, docentes. Mañana va a haber una buena noticia para la política diamantina. Mañana vamos a tener eso y mucho más. Nos encontramos mañana. Quien les habló, Alejandro de Leonel. Gracias por acompañarme. Sean felices, estén con la gente que los quiere, disfruten de la vida. Nos encontramos nuevamente mañana, gente. Un abrazo grande. Hasta mañana. Y como les digo yo, sean felices, ¿eh? Sean felices, gente. Que nadie les diga que no van a poder lograr su sueño. Realmente que nadie les diga que no van a poder lograr su sueño. Chau. ¿Quién les habló? Alejandro de Leonel. Hasta mañana, ¿eh?
1: No
0: Y
1: sé,
0: sigan peleando
1: me
0: por
1: voy a
0: sus
1: la
0: derechos. Chau,
1: comisaría a
0: chau.
1: ver el expediente, el sumario. No, no, todavía no podemos adelantar. Pasó, pidió, está viniendo la familia, me pidió, bueno, tranquilidad para que veamos, pero todavía ella está bien, que es lo más importante. Yo vine a asegurarme de que esté bien, está recuperando y está bien.
2: El fiscal habla de lesiones, ¿existen las lesiones?
1: Ah, bueno, eso es algo que va a tener que constatar justamente la historia de acá, del hospital.
3: ¿Ya va a seguir con la acción penal, doctor?
1: No, no lo sabemos todavía.
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5: Lograron extinguir el incendio forestal en la Sierra de Huanchín tras 6 días de combate.
6: El operativo coordinado por el gobierno de La Rioja logró controlar el fuego en la zona de Chilecito.
5: El despliegue de brigadistas, bomberos y voluntarios superó las dificultades del terreno y las condiciones climáticas adversas que amenazaban la región.
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8: Se produce un choque en Gurruchaga entre Murillo y Muñecas. Un ciclista fue atropellado por una camioneta. En Neuquén y Condarco, otro incidente vial involucra a un colectivo de la línea 106. En Avenida del Libertador y Avenida Pueyrredón chocaron una camioneta y una moto. Siguen las demoras en el barrio de Palermo por operativo de seguridad en Nicaragua entre Godoy Cruz y Uriarte. Y el tren San Martín continúa con demoras. Central de Tránsito 710, Nora Acosta.
6: Cielo cubierto en la ciudad de Buenos Aires, se espera una máxima estimada en 15 grados.
5: 13 grados, 2 décimas la actual, humedad 89%.
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Bueno, señores, 12 del mediodía y 7 minutos. Atenti con el tema buques. Hay 54 buques hoy varados por el conflicto con los prácticos, con los vaquianos también y con los pilotos. Hoy escuchaba a un práctico contar que, claro, está la vida en riesgo. Ellos quieren que aborden un buque desde una embarcación deportiva, según el decreto de Sturzenegger. La embarcación que lleva a los prácticos, la pueden ver en cualquier video, si no, se puede googlear, tiene agarres para que vos estés en la proa del barco, de la lancha, tengas un agarre, y de ahí saltás a la escalerita del barco. Vos pensás que es una pared el barco, una pared, y vos te tenés que acercar con las olas, la lancha es mil veces más chica, pero Sturzenegger dice ahora, no necesitan una lancha especial, pueden hacerlo desde cualquier embarcación deportiva. La embarcación deportiva en la proa no tiene un agarre. ¿Cómo lo quiero ver a Sturzenegger tratar de subirse a un buque de 200 metros desde una embarcación deportiva? Es suicida directamente, y eso lo tiene que hacer de noche, de día, madrugada, con frío, con lluvia, sino una locura absoluta. Hay 150 barcos esperando, y ahora empezaron las empresas. Todas las empresas agrícolas están llamando al gobierno diciendo, ustedes están locos, arreglen esto porque no puede salir la carga. No puede entrar el buque a cargar y no puede salir con la carga. Las empresas petroleras están diciéndole al gobierno, che, arreglen esto porque es un quilombo. Tengo petróleo para salir, barco que viene a cargar, tengo para vender petróleo, derivado del petróleo, etcétera. Está todo frenado. Ahora la industria minera también, el mineral que sacamos, que se vende y demás, no lo podemos sacar porque los buques están parados. Entonces ya no es, digamos, los armadores de los buques, sino que las empresas que contratan a los buques están llamando al gobierno desesperadas. Ayer a última hora, les cuento la novedad, Sturzenegger dijo, bueno, fenómeno, perdón, sentémonos a charlar. Y los prácticos le dijeron no. Con el decreto en vigencia, no. Con el decreto derogado, sí, nos sentamos a charlar. Porque si no, estamos convalidando una situación que nos perjudica totalmente. Entonces no vamos a sentarnos a discutir si estamos con el decreto vigente. Así que está la situación muy, muy complicada. Yo creo que hoy el gobierno tiene dos caminos. O deroga el decreto o consigue un juez amigo que lo suspenda. Si consigue un juez amigo que suspenda los efectos del decreto, los prácticos se sientan. Mientras tanto, seguimos hablando del problema mayor que hay detrás de esto, que es la navegación de cabotaje que el gobierno quiere entregársela a buques extranjeros. Muy importante. ¿Por qué es tan importante? Y porque todo el mundo tiene su transporte de cabotaje, es decir, dentro del país, por los ríos y demás, con buques nacionales. Nosotros tenemos 5.000 kilómetros de litoral, de ríos. Tenemos más de 1.500 kilómetros de litoral fluvial. ¿Okay?

0: a las refinerías para la nafta argentina y te quedas sin nafta en 4 días. O sea, lo mismo con alimentos, lo mismo con todo lo que, digamos, se transporta internamente en barco. Imagínense todos los insumos para las fabricaciones de cosas, o sea, lo que se te ocurra hoy es conectado por buques argentinos. ¿Qué pasa si vos decís buques extranjeros? Bueno, en 2 minutos te vienen los buques extranjeros, te copan, porque te cobran menos durante un tiempo, después ya tenés una flota, ponele china o ponele de cualquier taiwanesa, que hace eso. El día de mañana se retira esa flota por cualquier problema, que sea una pandemia, es más negocio hacer el transporte en otro lado, una guerra, cualquier cosa, te quedaste sin transporte fluvial, porque ya no tenés los barcos, no tenés la tripulación, no tenés los capitanes. Y entonces, ¿cómo corno te transportás internamente? Te empezás a quedar sin cosas de tu propio país. No es que te quedas sin cosas que vienen de Japón. No, te quedas sin cosas que se producen en la Argentina y que se transportan a una ciudad argentina o a una fábrica que está en otra ciudad, en otra provincia, y te quedas sin transporte marítimo. Simplemente por algo que está pasando en otro país. Se dan cuenta que hay una cuestión de soberanía nacional importantísima por la cual no podés entregar el transporte de mercancía interno de la Argentina a buques y a empresas extranjeras. Yo lo veo tan claro, digamos, me parece que es directamente la locura máxima que puede hacer un tipo ignorante y soberbio como Sturzenegger. Así que hay que luchar para no entregar las tierras, que lo vamos a discutir en el Congreso este jueves y hay que estar en la marcha, y también hay que luchar para que no se entregue la soberanía marítima y fluvial de la República Argentina. Todo eso está en discusión en estos momentos. Mirá si no estamos viviendo momentos importantes y claves para la República Argentina. Me voy con Diego Arbili del deporte.
1: Bueno, repasamos rápido lo que pasó en la jornada de ayer, que fue, entre otras cosas, el triunfo de Sarmiento de Junín frente a Independiente Rivadavia, el equipo mendocino, que acaba de sumar a Maxi Salas, el ex jugador de River, ex Racing, que va a préstamo y sin cargo y sin opción. River se empieza a desprender de la banda del container, de los jugadores que fueron separados.
0: No le digan la banda del container, bueno, pobres tipos.
1: Se llaman así los muchachos. Platense local perdió 4-0 con Talleres de Córdoba y se armó un escándalo con parte de la barra y algunos futbolistas del Calamar. Está en duda la continuidad del técnico. Vélez.
0: Sí, se agarró a pie. ¿Qué pasó?
1: Hubo incidentes. Vélez, con un gol del juvenil Tiago Aguirre, de 17 años, le ganó Independiente 1-0. Aburrieron Huracán y Atlético Tucumán, empataron sin goles. Central Córdoba le ganó a San Lorenzo. Gorosito, técnico de San Lorenzo, dijo: no podemos regalar un tiempo. Casi igual que lo que había dicho Arruabarrena el otro día. Y para pensar en lo que se viene mañana, hay dos partidos que están completando la fecha 2. El tercer partido de esta fecha pendiente será el día jueves. Mañana, entre otros, a las 7 de la tarde, en cancha de Huracán, juega de local Boca. El Boca de Arruabarrena, que recibe a Estudiantes de La Plata. Saracchi se fue del Celtic de Escocia a Houston Dynamo. Sufiaurre va al Albion de Uruguay. Y Boca busca un delantero. ¿Por qué? Porque sigue lesionado Vareiro. Dos opciones: el ecuatoriano de 36 años, Ener Valencia, libre del Pachuca, o el Chimi Ávila, este rosarino que apareció en San Lorenzo ya por 2014 por elección del Patón Bauza, que lo supieron contener, empezó su carrera en el club y de allí se fue a jugar al fútbol español, en donde en algún momento también estuvo a punto de ser transferido al Barcelona. Quedó libre del Betis y con 32 años el Chimi Ávila es el centro delantero que ahora está queriendo Juan Román Riquelme para su club.
0: Bueno, perfecto, señor. Me están pasando imágenes y el audio de una conversación con el capitán de un buque chino al que están tratando de convencer de que entre al canal de Buenos Aires sin práctico. Debe ser genial. No lo pude escuchar todavía. Pero ¿saben por qué dicen que es más barato? Te dicen, che, el puerto de Nueva York es más barato, o el puerto de no sé dónde, de Estados Unidos, es más barato que la Argentina. El tema de prácticos. Y claramente es así. En realidad pagan lo mismo. El problema es que para entrar a la Argentina, el Río de la Plata es un dolor de huevos. ¿Saben por qué? Porque tiene como, creo que tiene 60 o 80 kilómetros de ancho el Río de la Plata, o más, no, más tiene. Pero ¿cuál es el problema? Vos no navegás por todo el Río de la Plata, porque el Río de la Plata es todo bajo. Entonces los buques de gran calado solo pueden navegar por un canal que tiene 100 metros de ancho. Entonces, si vos no conocés el canal, los giros y demás, encallás el buque muy fácilmente. Además, por ahí vos vas con un buque de 50 metros de eslora, que es el ancho, de manga, perdón, que es el ancho.

0: y viene de frente un otro barco de 40 metros. Y vos tenés que hacer la maniobra para no chocar los dos barcos,
1: Claro.
0: ¿entendés? Por eso, un práctico me contaba, o escuchaba hoy un práctico que decía: entrada del Océano Atlántico al puerto de San Lorenzo, en Santa Fe, te lleva 36 horas. Entonces necesitas un práctico, no un práctico, necesitas cinco prácticos que se
1: Claro,
0: vayan turnando,
1: claro.
0: más vaquianos que vayan haciendo todo ese trayecto. Entonces no es lo mismo entrar una entrada a un puerto de aguas profundas, te lleva una hora, que es lo que tardás en entrar el último tramo. Pero si vos tenés que hacer todo el Río de la Plata hasta el puerto y después agarrar el río Paraná para ir a San Lorenzo, bueno, son 30 y pico de horas, es un quilombo. Claro que te va a salir más caro, pero bueno, muchachos, es la geografía que nos tocó, no la elegimos nosotros. Entonces, bueno, necesitas un práctico mucho más tiempo, y los tipos también cobran de acuerdo al laburo que hacen. Por eso, entre entrar un buque a un puerto como el de San Lorenzo o al puerto de Estados Unidos de aguas profundas, te puede una diferencia entre 4.000 o $40.000. Pero no es que uno es más barato y otro es más caro, es que la geografía te obliga a semejante maniobra jodidísima. No sé si se entiende más.
2: Perfecto, se
0: Sí,
2: entiende. O es más fácil o es más
0: es
2: complicado. Y lo
0: bastante
2: complicado lo
0: básico. Lo
2: pagas.
0: complicado es más caro, inevitablemente, como es complicado el tiempo. Hoy había una máxima de 16 grados y no
2: Hoy hay una
0: llegamos, ¿no?
2: máxima de 15 grados, ¿eh? Y no, todavía no, 13 grados, dos décimas. Para mañana la mínima va a ser de 13, máxima 16. También va a estar como hoy el día, de poco sol, neblina a la mañana, a la tarde mayormente nublado, igual
1: Somos
2: a la
1: Londres
2: noche.
1: ya, ¿no? No se aguanta
2: Sí,
1: más sin sol.
2: igual
0: Terrible.
2: el día
0: Húmedo.
2: idéntico en cuestión de temperaturas el jueves, pero hay pronóstico de tormentas para el jueves.
0: Bueno, perfecto. Hoy o mañana voy a tratar de hablar del TUSI. Para mí el TUSI acá es la clave del escándalo de Facundo Moyano. La política sigue sin decir nada. ¡Ay! ¿Terminó el presidente?
3: Sí, terminó el presidente, pobre Guada que lo escuchó.
0: Gracias, Guada, nuestra
3: Pobre.
0: productora, nos fue
3: Le
0: pasando.
3: vamos a
1: Ya
3: dar
1: se pide
3: una
1: licencia,
3: semana
1: Guada.
3: para recuperarse.
1: Vacaciones.
0: Porque fue divagando de tema en
3: Sí,
0: tema, una cosa.
3: hay
0: Habló de
3: muchos,
0: cualquier
3: seguramente
0: cosa.
3: están armando los recortes,
1: Y
3: así,
1: aparte,
3: así
1: ¿cómo fue
3: que.
1: la entrevista a Oscuras?
3: Sí.
0: Bueno,
1: Me hizo acordar de las
0: increíble.
1: manos mágicas, ¿se acuerdan? Que solo
3: Sí.
1: aparecían las manitos atrás de
0: Porque
1: uno.
0: tiene el lugar donde está, que lo conocemos porque está acá en la esquina, tiene un ventanal gigantesco. No, cerraron todo y era una cueva. ¿Por qué no había luces? ¿Qué pasó?
3: No, ya sabemos que el presidente le gusta estar a oscuras y que tiene un problema.
0: ¿Uno
3: Lo
0: solo?
3: sabemos,
0: ¿Uno?
3: sí, lo sabemos.
0: ¿Un problema o varios problemas?
3: Bueno.
0: Bueno,
3: No hablo yo
0: ¿y
3: de
0: qué
3: la salud
0: dejó?
3: del
0: ¿Dejó
3: presidente.
0: mucho título?
3: Tenemos algunos recortes, pero porque Guada lo fue escuchando.
0: En un
3: Guada,
0: ratito, en un ratito vamos a
3: dale.
0: tener algo.
3: Dale, pero obviamente que sigue sosteniendo lo de la diferencia con los jugadores, volvió a la anécdota de Elvis, habló mucho de Lula, obviamente vuelve contra Lula da Silva. En un momento de la entrevista, el pelado le dice, bueno, gracias. No, no, no, seguime preguntando, le dice, sí.
0: No.
3: Seguime preguntando. Vuelve a decir que me parece que tiene que ver también con una estrategia de que admite que tiene malos modos, ¿no? O sea, como para empatizar y que la ciudadanía diga, bueno, está bien, o sea, esos son los modos
0: Pobre, tiene
3: del
0: malos modos, putea a
3: presidente.
0: los presidentes.
3: Sí, dice que está haciendo el mejor gobierno de la historia, que mira los números y dice que está haciendo el mejor gobierno, nadie es profeta en su tierra, me condecoran en todo el mundo,
1: Buah.
3: dice. Sí.
0: Sí, los fanáticos de ultraderecha lo condecoran. Ay,
3: Sí.
0: people, se lo cree, yo creo que se lo cree todo esto.
3: Le preguntan si le jode que le digan loco y dice una frase que también ha repetido, que a todos los que cambiaron el mundo le dijeron que estaban locos, ¿no? Y ahí dice, la diferencia entre un genio y un loco son los resultados y los resultados me avalan, dice el jefe de Estado, como diciendo, bueno, al final soy un genio y no soy un loco. No soy promesa, soy datos, dice el jefe de Estado. Hay muchas declaraciones.
0: Bueno, pero muy fuerte lo de que son asesinos los que quieren mejorar la micro, ¿no? Son criminales los
3: Sí.
0: que... El tipo estaba diciendo, no le voy a mejorar la vida a nadie. Bueno, listo, a confesión de parte, relevo de prueba, ya está, no lo tengo que
3: No.
0: decir yo más.
3: Dice que le ofrecieron a los jugadores seis alternativas de festejos, a los jugadores de la selección, dice mi hermana, que es la que administra todo, ya había hecho todo. Los jugadores no pudieron festejar por la miserabilidad de la política. Me pone triste. De
0: No entendió.
3: este gobierno debe
0: No,
3: ser.
0: además, pero digo, no entendió que no querían festejar.
1: Además,
0: No, no es eso el problema.
1: no, está
0: No
1: acá
0: querían
1: porque
0: festejar.
1: había

0: perdido, pero independientemente de eso, en el 2022 también había un presidente de otro partido que no lo recibió, pero los jugadores pudieron festejar igual. Y hubo 6 millones de personas.
1: Sin ir a la
0: calle.
1: Casa Rosada. Es verdad también.
0: Entonces, totalmente, no es que no quisieran, que por la política los jugadores no festejaron. Los jugadores no festejaron porque no tenían ganas, porque perdieron. Y si hubiesen ganado, no lo hubiesen ido a ver este presidente, claramente.
1: Ahora, ¿le está echando a quién la culpa? ¿A los jugadores o a los políticos opositores? ¿Qué tiene
2: nada,
1: que ver?
2: Nada, que además en esta no hubo nadie nada, metió, no tiene nada claro. Que ver, claro. O sea, no.
1: No, claro, no le busquemos una lógica, porque no la vamos a encontrar. Mira. Sencillamente no la vamos a encontrar, ¿no? Que no.
0: Una de las frases que leí, que dijo el presidente, es que una de las personas que más sufrió la baja del salario es él. Digo, señor presidente, usted no gasta un sope, no sale a comprar al chino, no va a comprar al supermercado, no va a comer afuera, no le compra ropa a sus hijos, no se preocupa por darle una mano a su madre.
1: No paga un colectivo, un taxi.
0: La luz, gas,
1: le pagamos todo, la morfi, le pagamos la casa, le pagamos la sábana, le pagamos todo.
0: Entonces, no es que pobre,
1: no puede compararse con él, no. Es indignante. Le pagamos la comida a los ropes.
0: A mí me indigna tanto esto, porque cuando escucho a un político, el partido, o sea, que sea, decir semejante pelotudez, ¿sabes qué haría? Le diría, vení, toma un millón de pesos y paga, alquile al colegio a los pibes, dale de comer, ve estilo, ayuda a tu vieja, que lleva a tu viejo al médico y que te sobre plata para irte de vacaciones. Imposible, amigo.
1: Que lo siga
0: imposible.
1: Diciendo, porque cada vez que habla de estas cosas, la gente lo odia más. A Milei. La gente lo odia minuto a minuto, lo odia más gente a Milei, porque lo que muestra es un desapego con la realidad de la gente. Tremenda. Lo mismo cuando él tira datos positivos sobre la economía. Más bronca le da a la gente.
0: Y la plata que dice que le devolvió a los argentinos 100 mil millones de dólares.
1: Se devolvió a los amigos de él. A los amigos de él, no dudo.
0: No sé, yo que tengo el comercio ahora, veo. Todos los días viene gente a dejar un currículum. Y hoy hablé con una persona de recursos humanos de una importante empresa relacionada a la cuestión farmacéutica. Me dijo: nos llegan cientos de currículum por día. Y no estamos tomando a nadie, es más, están achicando el personal en esa empresa importante relacionada a lo farmacéutico. Imagínate todo lo demás. Entonces digo, cuando escucho hablar al presidente, al séquito, al ministro, sinceramente digo, estos viven en otro país, no viven en la Argentina o quieren vivir en otro país.
1: Se autoengañan, pero esa es la ruptura que tiene en general los presidentes, terminan teniendo con la sociedad. Porque durante un tiempo ellos pueden decir, estamos mal, por culpa del anterior gobierno, que sé yo, vamos a estar mejor.
0: El segundo semestre, el tercer semestre.
1: Claro,
0: semestre.
1: Pero eso no lo puedes mantener 2 años, porque a los 2 años la gente no es boluda. La gente dice, bueno, hace 2 años que vos gobernás, la culpa es tuya. Sí, que es lo que muestran las encuestas. Que la gente dice, ya no es la culpa de Alberto, es la culpa de Javier Milei. Y entonces ahí el tipo tiene 2 opciones. Reconocer que no han podido y seguir insuflando esperanza, o decir, estamos bárbaro y la gente está equivocada. La segunda opción es la que eligió Milei, y es ahí donde terminás de romper con la gente.
0: Claro.
1: Porque además la gente dice, si yo tengo esperanza, ponele un mileísta, yo tengo esperanza en Milei, pero si Milei me dice, ya estamos bárbaro, y yo veo a mi alrededor que estamos como el culo, ya no puedo tener esperanza de mejorar, porque el tipo no sabe dónde está parado. Claro. Y me está diciendo algo que para mí es una mentira, que estamos bien. Ahora, si el tipo dijera, estamos mal, pero vamos a mejorar, ahí yo la esperanza, como mileísta, la puedo mantener. Ahora, aún el mileísta, cuando el tipo ya te dice algo que no refleja tu realidad, ya te cuesta mucho tener esperanza. Porque, viste, el tipo está fuera de la realidad, te está diciendo algo que no es. Entonces el tipo, además vos vas a decir, ¿este tipo va a mejorar? No, si él ya cree que estamos bien. Entonces de última voy a seguir igual. Si él te reconoce que estás mal, vos decís, bueno, el tipo está tratando de que mejoremos.
0: Claro.
1: Esperanza. Claro. Ahora, cuando el tipo te dice, ya está bien, y si que no va a hacer nada para mejorar, la esperanza es contraria al sentido común. Y esto es lo que le pasa a Milei, le pasa a muchos gobiernos, que ahí se produce un divorcio total. Y ahí te caes en las encuestas. La gente te empieza a odiar. Porque dice, este tipo ya no hay manera. No reconoce, me miente sobre cómo estoy. Bueno, cagaste. Yo creo que eso es lo que le está pasando en las encuestas, porque baja, baja, baja y baja. Cada vez que habla, él cree que esta ronda mediática lo mejora. Esta ronda mediática va a ser que lo hunde más. Bueno, para. 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Señora Lola Cordero.
3: Bueno, vamos a terminar la data que vendíamos a primera hora de la mañana, porque Lali Espósito confirmó su tercer River para el sábado 26 de septiembre, tras el exitazo de sus dos shows también en River, donde convocó a más de 160.000 espectadores. Va a ser el cierre del tour No Vayas a Atender Cuando el Demonio Llama. Cinco Vélez en el 2025.
1: Me encanta el título.
3: Qué buenísimo. Esos cinco Vélez, que también fueron otro exitazo, los dos River, y ahora esta nueva fecha el sábado 26, que además, mira qué casualidad, se cumple en esa misma fecha 2 años de la publicación de su tema Fanático, justamente dedicado ¿a quién? A Milei. Así que bueno, va a celebrar también eso. Vamos a recomendar también una obra de teatro que se puede ver los miércoles a las 21, mañana en Espacio NUN, N-U-N, búsquelo en Instagram, ahí tienen toda la data, porque va a estar una obra que me parece muy interesante, sobre todo para aquellos que sean curiosos de la historia argentina. Se llama La Intrigante, y esta obra trata sobre el intento de Belgrano de imponer una reina del Río de la Plata en 1809. Carlota Joaquina es el personaje, es la reina del Plata que no fue. Pero bueno, es interesante porque esta mujer era hermana de Fernando VII, príncipe regente de Portugal en 1808, y en algún momento, históricamente, se pensó que ella podía ocupar, digamos, la cabeza de la aristocracia en el Río de la Plata y ser nuestra primera reina, entre comillas. Luego, obviamente, llegó la Revolución de 1810, y dio por tierra con esta idea. Pero la obra es muy interesante porque yo creo que no mucha gente sabe que este personaje histórico, esta mujer, existió.
1: Me interesa, me hablaron muy bien de la obra. ¿Dónde se da?
3: La Intrigante en NUN, N-U-N. Búsquenlo, que ahí tienen toda la data para sacar las entradas, la dirección es en Villa Crespo, muy cerca. Así que, bueno, muy interesante.
1: Con la actuación, la actuación principal. Ay, no me acuerdo.
3: Déjame, porque viste cómo es internet. Cuando vos tenés la gacetilla a mano, mira, está. Es de Juan Ignacio Fernández la obra, con Ariel Mele, Bárbara Massó, la música es de Gali Dundún y la dirección es de Jimena del Pozo Peñalba. La producción general de María Carambula, con lo cual
1: claro,
3: también nos
1: María
3: da
1: Carambula.
3: Una
1: María
3: garantía
1: Carambula.
3: Espectacular.
1: Y está buenísima, vayan a verla, me la súper recomendaron. Bueno, señora, ¿algo más?
3: Sí, confirmados ya los que estarán en PH, el estreno de esta nueva temporada el sábado a las 21:30. Recuerden, va a ser interesante el rating porque va a tener competencia directa con Mirtha Legrand, que hasta ahora ella navegaba sola ese número. Martín Sirio, Yanina Latorre, Pampita, La Joaqui, acaba estar interesante, y Diego Leuco. No puedo esperar ya a ver qué es lo que dice la Joaqui en el programa de PH.
1: ¿Es verdad que Yanina dijo que lo odiaba a Andy?
3: Durante mucho tiempo había una mala relación, de hecho hoy en La Nación, en La Nación hay una extensa en Kunisov donde habla acerca de todo esto. En su momento dijo que él no tenía idea de por qué lo odiaba, que no sabía muy bien que había
1: que se lo pregunte.
3: Esa idea de ida y vuelta. Obviamente, ¿para qué lo invita?
1: ¿Para qué la invita?
3: Pero viste que en este mundo siempre hay quilombos cool y quilombos más populares. Uh-huh. Luego somos muchas veces los programas de espectáculos los que alimentamos el lío, pero bueno, viste, si te sientan y te invitan a un poquito de sushi, parece que el quilombo es menor. Igual sigue siendo quilombo, porque si vos le invitas a la Joaquín, a Daniel, a la Torre y a Martín Sirio, porque quiere quilombo, ¿qué es lo que va a haber en PH el sábado? Así que de
1: pronto. Bueno,
3: garantizadísimo.
1: Para arrancar, el rating está esquivo, chicos. Hay que hacer cosas.
3: Jalearlo un poquito. Che, lo felicitamos a Nico Vázquez, que fue declarado personalidad destacada en el ámbito de la cultura de la ciudad de Buenos Aires, obviamente por todo el trabajo que está haciendo, no solamente con Rocky este año, sino con sus anteriores musicales. Así que felicitaciones a Nico Vázquez.
1: Un maestro, de verdad, un maestro lo que está haciendo. Impresionante, impresionante. Bueno, señores, ya estamos casi sobre las noticias de las 12:30, como quien no quiere la cosa, ha pasado de todo. Todavía no se fue Milei de la casa Stream. Hay 400 camionetas también. Está la calle cortada. Pobre los vecinos, viejo. Pobre los vecinos. ¿Qué hicimos? Somos nosotros los vecinos.
2: Sí,
1: ¿eh?
2: Sí.
1: ¿Qué hicimos para merecer esto? Hoy. Che. Bueno, anda a saludarlo, Rosario.
2: Dale.
1: A Milei. ¿Eh?
2: Ahí vengo.
1: Dale, que te está esperando. Vamos.
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5: 12 del mediodía y 30 minutos en todo el país. En Buenos Aires, la temperatura

0: 13 grados, 2 décimas. El gobierno analiza denunciar penalmente a los prácticos por el paro. Estiman que las pérdidas diarias por la paralización de 150 buques mercantes oscila entre 2 y 3 millones de dólares. Desde el sector de prácticos, pilotos y vaquianos confirmaron que si el gobierno avanza en tal sentido, el conflicto va a escalar. Se agrava la crisis de los kioscos. Desde diciembre de 2023, desde la entidad que los nuclea, afirman que cerraron unos 41.000 locales. El vicepresidente de UCRA, Ernesto Acuña, sostuvo que uno de los factores que impacta en los comercios de barrio son las grandes cadenas.
1: Las causas son la baja del consumo, surgimiento de las cadenas, que hay fenómenos de que viene gente y te pone en un barrio 40, 50 kioscos y cierran todos los kioscos, digamos, de la zona. Y por último, el tema de la venta de los productos que son exclusivos nuestros, el kiosco por otros canales, ¿no? Por ejemplo, vos podés encontrar en una farmacia venden golosinas, en una carnicería venden golosinas. Vas a un corralón de materiales a comprar dos bolsas de cemento y una moladora y ven caja, te compras un chocolate.
0: La Unión Europea respalda a España ante la crisis migratoria en Ceuta. Así surge de la reunión de ministros de Interior del bloque. Italia sigue siendo el país que más reparos presenta al accionar del gobierno de Pedro Sánchez. Amplía la periodista Marta Rey Maté.
2: La reunión se ha celebrado a petición de España, que acusó a algunos miembros de egoísmo e insolidaridad. Hoy el ministro Marlaska es fecho.
3: Ha sido en un tono absolutamente constructivo. En un tono donde se ha reconocido igualmente el trabajo extraordinario, la respuesta eficaz e inmediata de las autoridades españolas.
2: Pero las diferentes sensibilidades que hay en Europa no desaparecen por arte. Italia de Meloni sigue siendo la más crítica, recibiendo que necesitaban en sus crisis en Lampedusa.
0: Fútbol, el destino de Mastantuono no estaría en Italia. Real Madrid analiza cederlo a préstamo a la Fiorentina.
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0: Se mantiene el corte en Nicaragua entre Oro y Uriarte. También hay corte total por obras de Vera entre Escalabrini Ortiz y Gurruchaga. En Avenida del Libertador y Avenida Pueyrredón, colisión entre camioneta y moto, hay restricción por el trabajo del SAM. 13 grados, 2 décimas, la temperatura en Buenos Aires, humedad 90%. 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
9: Señores, llegó Estorto a la comisaría. Le estamos siguiendo los pasos. Está hablando el abogado de Candela, la chica de esta historia con Moyano. A ver.
10: ¿En la comisaría con quién pudo hablar?
11: ¿Quién?
10: ¿Usted?
11: ¿Con el titular? ¿Con el titular de la comisaría?
12: Doctor, perdón, nos sumamos recién en vivo. ¿Nos podría decir entonces cuál es la situación en estos momentos? Usted está representando a Candela.
9: Agradecemos esta pregunta, pero también nos sumamos nosotros ahora.
11: Si Candela decide iniciar o seguir la acción penal, la voy a patrocinar. Si Candela entiende que lo que la situación que ella vivió ayer no condice con violencia de género y no... No te digo amigo, pero soy conocido, la he atendido en otras situaciones, que tuvo declaraciones testimoniales en la causa de Elegante y demás, y por eso la confianza de ella soy yo. La fui a ver, vine a ver y me estoy asesorando de lo que está pasando para transmitírselo.
12: ¿Cuál es el estado de salud de ella en este momento?
11: Normal, digamos, no es un estado que no es una persona que pueda hablar como vos o como yo. Está reponiéndose de un shock.
13: ¿Cuándo cree que va a declarar?
11: ¿Cómo?
13: ¿Cuándo cree que va a declarar?
11: No, la verdad que no sé, eso dependerá de los médicos, dependerá si, como te vuelvo a decir, si decide instar a la acción penal, determinará de también el...
9: Pero acá el tema es qué pasó.
11: Yo la vea bien para poder...
9: ¿Qué pasó?
14: ¿Lesiones leves, doctor? ¿Qué se especifica con lesiones leves? ¿Qué sería?
11: Hay lesiones leves, graves, gravísimas.
14: ¿En el cuerpo, psicológica?
15: ¿Qué pudo observar?
11: No, ella...
12: ¿Golpeada?
11: No, estaba en la cama, no vi dónde se tratan las lesiones, no tiene nada en la cara como para que vos digas...
14: Ella, por más breve que haya sido la charla, porque esto es muy importante, usted lo va a comprender, ¿le habló en algún momento de haberse sentido retenida?
11: No,
14: que había...
11: No, a mí no me lo dijo nada.
12: No,
11: a mí no.
12: ¿Físicas presentaba?
11: Yo no vi ninguna. Porque le vi la cara, ¿no? Por supuesto. No vi ninguna.
14: ¿Y él estaba bajo los efectos de algún tipo de efecto de violencia, nada?
11: No lo sé, yo no tengo nada que ver con él, no lo sé, no sé.
12: Usted entonces nos confirma que ya que se encuentra en esta dependencia.
13: ¿Dónde lo trasladaron? ¿Sabe?
11: No lo sé. No.
12: ¿Son dos las únicas personas que estaban en ese departamento?
10: Doctor, ella entonces expuso dos veces lo que le pasó, entiendo mal, una en violencia de género y otra en el mismo hospital Pirovano.
11: No, la verdad que no entiendo tu pregunta. Expuso, ella habló ante violencia de género. Pablo conmigo, que no me expuso.
10: Todo el hospital.
11: A mí no me contó detalle, no me dijo pasó esto. Diego, estoy bien, tranquilo, déjame, me voy a recuperar. Están viendo mis papás, tranquilo, gracias por venir. Interiorizate, las palabras de ella.
14: Funcionarios policiales, judiciales, al hospital, es importante saber eso.
11: No sé si fueron al hospital, sé que son los de violencia de género. ¿No?
12: En declaraciones se la tomaron en el mismo hospital.
11: Sí, correcto.
12: Gracias, gracias.
9: Bueno, Diego Estorto, nos termina de contar qué pasó. Porque esto es lo importante. ¿Qué pasó? Después, si ella decide instar la acción penal o no, es otra historia. Porque incluso, aunque pasen cosas graves, ella puede decir, no quiero instar la acción penal.
16: Claro.
9: Pero tampoco sabemos qué corno pasó. Si se drogaron, si se pelearon, si él le pegó, si él la tenía secuestrada. No sabemos nada, porque no termina de contar qué corno pasó. Que es diferente... a querer instar la acción penal. Él puede haberla golpeado y decir no quiero instar la acción penal. Bueno, es una acción privada, es un punto. Ahora, si estuvo secuestrada, ese delito no es de acción pendiente de instancia privada, sino que es de acción pública. Ahí ya cambia. Pero no termina por contar. No contó nada, Estorto.
16: Muy hábil.
9: Viejo zorro.
16: Muy hábil.
9: No contó nada, no contó qué pasó. ¿Qué pasó?
7: Porque además, pará, ellos son pareja. Deben estar definiendo una estrategia conjunta.
16: Entre los abogados
9: si
16: de la parte.
9: Hubo violencia entre ellos, imagino que no.
7: Bueno, pero ¿cuántas veces las mujeres, sufren violencia y vuelven?
9: Sí, pasa.
7: Por eso. Yo creo que esto tiene que estar definiéndose en estos momentos.
9: Sí, bueno. Por eso, todavía no

0: sabemos nada, todavía no sabemos nada. Tampoco sabemos el resultado del allanamiento, que es clave. Se habla mucho de que, sin haber tenido ningún dato, dije, esto es Tusi, por la reacción de ella. Parece claramente la reacción de alguien que tomó Tusi de más o tomó Tusi.
1: Pero que no fue de una sola noche.
0: No, y además vienen de...
1: Claro.
0: De descontrol importantísimo, importantísimo. Bueno, Moyano sigue detenido, ¿eh? Facundo Moyano sigue detenido. Me voy con Quique Cano.
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0: Señor Quique Cano, ¿cómo le va?
4: ¿Qué tal? ¿Cómo está? Muy bien, muy buenos días. Mejor que Boca y a River.
0: Bueno, no es difícil, tampoco es que te va a ir porque...
4: Sí, por eso. Estoy ahí, ¿viste?
0: Bien, está muy bien.
4: Peor es frizar milanesa hasta ahora, pero bueno, no pasa nada. Bueno, se está jugando en Montreal, en Canadá. Finalmente la lluvia, dijo, por lo menos cesó. Nada, tuvo dos días realmente complicado el de Montreal. Ahí hay 8 argentinos disputando. Ayer ganó uno, ganó Mariano Nabone, el otro, el que perdió, fue Camilo Carabelli, frente a Cameron Norrie, el británico que siempre suele estar entre los 15 primeros del mundo. Le ganó 7-6-6-4. La que perdió en Toronto fue Solana Sierra frente a Sloan Stephens, es campeona del US Open hace unos añitos atrás. Y hoy ya están jugando. Recién acaba de ganar el primer set Thiago Tirante frente al canadiense Duncan Chan. Está jugando Sebastián Páez, 5 iguales frente al italiano Mattia Bellucci. Hoy va a haber otros argentinos más disputando este torneo. Román Burruchaga frente a Alexei Popirín y Juan Manuel Cerúndolo frente a Germán Medvedev para completar la jornada de los argentinos en el mundo del tenis. Recién los escuchaba hablar y vos sabés que surgió un tema en el tenis femenino, lo comentaba ayer por la tarde, se los dejo a ustedes también para que lo tengan presente. La WTA... Sí, que es la asociación del tenis femenino, obliga a las mujeres a partir de ahora a hacerse pruebas genéticas, a demostrar que son mujeres.
0: Apa, ¿sí? Mira.
4: Y la número uno del mundo salió a hablar, ¿sí? Arina Sabalenka dijo, yo apoyo esta decisión. Se tomaron un ratito para tomarla, pero dice, pero... Está muy bien, dice. Es muy importante mantener la equidad en el circuito porque es obvio que biológicamente los hombres son mucho más fuertes que las mujeres, así que no me parecería justo que una mujer que se preparó toda la vida para competir, ¿no es cierto?, ahora, ¿no es cierto?, tenga que enfrentarse con un hombre que biológicamente es más fuerte. Así que, de esta manera, por un lado, ¿no es cierto?, se armó un poco la polémica y por el otro lado, bueno, las mujeres... quieren competir entre mujeres. Los antecedentes, bueno, René Richards en la década del 70, recordarán Richards, y ahora no me voy a acordar el nombre, pero el apellido, perdón, que era un hombre trans y terminó compitiendo, hasta vino a la Argentina a competir, y también hubo una chilena, ¿sí?, a comienzos de este siglo, Paredes, que compraba... Claro. Invitaciones, ¿sí? O sea, los wildcard que se denominan en el tenis, compraba para poder competir. Lo hizo en Chile, lo hizo en Buenos Aires, compitió sin suerte, porque era más fuerte nada más que las mujeres, ganaba algún que otro partido.
0: Gracias, señor, un abrazo grande, hasta luego.
4: Abrazo enorme para ustedes, chau.
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0: Otro abogado muy conocido se va a encargar de la defensa de Moyano. Es Juan Pablo Fiorivelo, lo escuchamos.
5: Es una cosa medio llamativa.
6: ¿Por qué le parece rápido?
5: Sí, porque en estos casos hay que tomar algún tipo de medida ante las detenciones. Y averiguar cosas, cámaras, testigos.
0: Bueno, está diciendo que fue un exceso la detención de Facundo Moyano. Está bien, es el abogado, lo que corresponde decir. Estamos con cortes con la señal, ¿eh? Bastante pasado, complicado. Bueno.
5: No quiero tapar eso con las manos, estoy diciendo un poco más de lo que saben ustedes. No lo pude ver, no pude hablar todavía con él, lo quiero ver.
6: ¿Va a asumir la defensa usted?
5: Una vez que hable con él, no. Si no,
6: lo voy a evaluar.
5: Lo voy a poder
7: solo. ¿Se realizó el allanamiento en el domicilio o en el edificio?
5: No, todavía no, pero...
0: Dice que todavía no se hizo el allanamiento.

0: apresurada?
1: No, eso no me parece para nada una medida apresurada. Al contrario, el allanamiento me parece que es una medida lógica
2: bueno,
1: para
2: se opone. Establecer. Está bien,
1: cosas que se secuestran en el lugar, si hubo, como se dice, estupefacientes, no, en qué condiciones.
3: Pero, me parece... Doctor, el fiscal tomó la decisión luego de la declaración testimonial de ella.
1: ¿Cómo, perdón?
3: El fiscal tomó la decisión luego de la declaración testimonial ante la unidad de género, de violencia de género. O sea, fue importante la declaración. ¿Usted sabe si ella refiere a haberse visto sujeta en esa propiedad, no haber podido salir, lo que se llama...
1: Te repito, no vi la declaración de ella, no vi el acto.
2: Claro, todavía no conoce todo. No podemos tomar, chicos, esto de YouTube. Me parece que ahí vamos a estar mejor. Si lo tomamos por YouTube, si es posible, ¿no? A ver. Dale.
1: Tampoco especular con cosas. Sé que va a haber medidas inminentes, le diría, en cuanto a lo que es tema de resguardo de material probatorio y demás.
4: Pero no le parece tarde en entre ellos dos. Son pareja,
1: pero eso, pero si a mí me parece tarde o no, eso no lo manejo yo. Esas son cosas que dispone la fiscalía, los tiempos los maneja ahí un fiscal que está trabajando y él es el que dispone las medidas, en qué contexto.
2: No, es nuestra señal de cable que está mal. Por eso estamos sufriendo estas cosas. Si lo podemos tomar por YouTube, lo vamos a tener mejor. Pero bueno, mala suerte. Escuchamos un poquito más, a ver.
1: No hay nadie, absolutamente.
4: ¿Va a ir a la fiscalía a reunirse con Facundo?
2: Sí, listo. Ahora lo vamos a solucionar, no se preocupen. Nos vamos a la pausa rápidamente, vamos.
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0: 7166 colchones guión bajo Megatec en Instagram.
1: Y si no probaste los, el otro día probé un chipá en otro lado y dije la puta.
0: No, me pasó lo mismo.
2: No es.
1: Me complicaste la vida, Anita, porque como los chipás de Anita, no tolero ningún otro chipá.
2: Mis hijos fanáticos.
0: Vamos a poner
2: en el auto, lo vamos a auspiciar al auto de Nicanor a cambio de 5 toneladas de chipá.
1: Escúchame, bien quemados siempre, ¿eh? Bien oscuritos, me gusta oscurito.
3: No quemados, pero sí tostaditos.
1: Y sí un poquito quemado abajo también.
3: ¿Quemado abajo?
1: Sí, un poquito.
3: Bueno, sobre gusto, viste, lo dijo la abuela, alguna vez lo dijo la abuela. Bueno, si vos también los querés, chipanas ok, chipanas ok, nos escribís en Instagram.
1: No, mucho queso, tiene mucho cosa. Bueno, hay un olor a comida en el estudio.
2: Que no se vaya.
1: No te vayas, Jordi, mala onda. No te vayas.
2: Sí, qué mala. No ella juega al pádel con todo el mundo, menos conmigo. Yo vengo de jugar al pádel los mates.
1: Bueno, igual si llegas tarde van a agradecer los otros jugadores.
2: Lo dejamos a Lucas ahora y nos vamos nosotras. Yo tengo todo.
1: Bueno.
2: Escuché una cosa.
1: ¿Qué te anda pasando? Te voy a remar todo, ¿eh? Hoy.
4: Sí. Se la debes.
2: Muy divertido. Voy a hacer un TikTok con eso. Dale. Remame una, boludo. ¿Entendés? Nada me remaba. No quería remarme a la verdad. Ni a Santilli. Él se quiere llevar bien con todo el mundo.
4: Queda muy mal.
2: Como
1: no,
2: el orto.
1: Pará, yo tengo mis motivos. Escúchame, ¿vas a decir algo de Facundo Moyano?
2: No, voy a decir algo del hijo de puta que cortó toda la manzana, la redonda, solo para dar un reportaje. Entonces me di el lujo recién de bajar la ventanilla, con toda la cana puesta en contramano.
1: Está loca, la llevamos presa, no, déjenla, mejor
2: bajo,
1: no.
2: Bajo la ventanilla, los miro y le digo... La concha de la lora, no. Aparte ¿de qué más se quieren apropiar en este país, hijos de puta? La cana, todos ahí, sí, tenía ganas de puta.
1: Pero la cana está de acuerdo con vos, ¿vos te crees que...?
2: Y se reían,
1: Se reían. Están de acuerdo, se sienten unos pelotudos.
4: A algunos les encanta ir a reprimir viejos los miércoles, a algunos
1: les
4: encanta.
1: No, pero no todos los policías
2: son así. No, boludo, después escúchame, ¿por qué cortan la calle? ¿Me entendés lo que te estoy diciendo? Pero aparte, está en una esquina.
1: La vereda cortaron también.
2: No sé, escúchame, están en una esquina. Entonces cortaron solo una. Del otro lado, tenés la misma. Porque se va a decir una cuestión de seguridad. Listo, te cortas todo. No se bancan.
4: Hay terroristas, hay disfrazados.
2: Yo soy la primera.
1: Cinco camionetas, Nancy. Acá había más de 50 personas.
4: Es ella la policial acá también.
1: Contando los tipos que están además. Yo conté más de 50 personas.
2: Bueno, y de Moyano no voy a hablar. ¿Me entendés lo que te digo?
1: Porque es amigo tuyo.
2: No voy. No, porque es amigo. Ni siquiera por nada.
1: Lo vas a defender.
2: Porque me parece que es una distracción. A ver, ¿qué estaban, digamos, endrogados? De gira 48 horas, endrogados. Bueno, que vayan a hacer el tratamiento, listo. Ahora, lo único que quiero decir...
1: Lo antiperiodístico, lo tuyo.
2: Bueno, no me gusta a mí el morbo.
1: Quilombo de... Mira, el quilombo del famoso...
2: Escuchá lo que te digo. Sí, pero escuchá, lo que más garpa es ser un Macri y tener a un Moyano en tu alcaldía. Por lo menos 24 horas.
4: Sí.
2: Eso garpa, ¿entendés?
1: 24 horas en el
2: mejor
1: de los casos.
2: O sea, yo soy Jorgito Macri y te lo dejo adentro, hermano. Le está estallando el teléfono en este momento seguramente al Gordo Olmos, que algo con la justicia de la ciudad tiene que ver.
1: No sé, esto lo está diciendo vos. Esto lo está diciendo Nancy Paso.
4: Vos dijiste que le iba a llamar todo, así que...
1: No, pero ya...
2: ¿Vos
1: ya me...
2: que hable del tema Moyano? Claro, hablemos.
1: Claro. Ya me retracté, no quiero que hable...
2: Hablemos de Moyano.
1: No te voy a bancar en todas, porque se te va la lengua.
2: Se me va la lengua.
1: Imagínate,
2: si yo tuviera
1: el
2: un
1: que
2: problema,
1: sea
2: la
1: que
2: justicia...
1: recibe el llamado, decir, bueno... Che, de paso, ¿podemos hablar de alguna otra cosa?
2: Claro, totalmente.
1: Ya que estás, ya que me llamaste por...
2: Cuando pasa algo, yo le voy a contar la verdad. Cuando pasa algo con la justicia de la ciudad, hay dos personas antes que el jefe de gobierno de turno a los que vos tenés que llamar.
4: Ay, las van a nombrar.
1: No, había uno antes que ya no estaba.
2: Uno es...
1: Sí, sí.
2: Uno es...
1: No, a Nancy.
2: Y el otro es... mi compañerito de cuando yo trabajé en el bingo muy chiquita, que es obviamente Angelici. A los dos que yo llamaría. A mí me meten en cana la ciudad, levanto el teléfono y le digo, chicos, hagan algo.
1: Hay otros también. Hay otros, me parece más
4: difícil.
1: Viste,
4: directo, tenés bueno. Una llamada sola.
2: ¿Una sola llamada?
4: Claro. Ahí. ¿Cuál de los dos?
2: No, llamó a mi ex y listo, claro. Que se haga cargo.
4: Y claro. Solo más de tus hijos.
1: Bueno, estos son los entresijos del poder, ¿vieron?
4: Por suerte tengo
1: que viene a revelar.
2: A ver, ¿qué
1: Nancy
2: es lo que
1: pasó?
2: Contame un poco. Contame qué pasó. Porque no entiendo cómo
1: salió
2: empezó todo.
1: Salió una chica
2: todo.
1: Semidesnuda caminando como un zombie.
2: ¿En dónde?
1: ¿Viste los zombies de fentanilo?
2: Sí, sí.
1: Así caminaba. Pobrecita. Esta chica. Obviamente no estaba zarpada, no estaba... Y no está claro que ella estuviera huyendo, sino que más bien estaba desorbitada. Y él la quería contener y hubo una situación de violencia, pero aparentemente por tratar de contenerla para que no,
2: de que no
1: la calle,
2: se cruce, no, la calle.
1: Haga locuras. Ella no le dio bola y siguió. Pero mirá la cara, la caripela de este muchacho, ¿no? Está ahí con la remera negra, le sacaron esa foto, destrozados los dos. Ella, te digo, para mí...
2: está grande para esta pelotudeces, ¿eh?
1: Y sí, para mí ella había consumido algo con fentanilo. Y el Tusi que anda circulando por Buenos Aires... tiene fentanilo.
2: Totalmente.
1: Así que guarda con el Tusi, que es una droga, está muy de moda, es extremadamente peligrosa. Extremadamente peligrosa.
2: En esta última incursión en Estados Unidos, la verdad que, chicos, es muy impactante.
1: ¿Viste los zombies de
2: fentanilo? Las personas, a las personas en ese estadio, ¿no? O sea, porque son, fuera de broma, son zombies.
1: Sí, son zombies.
2: O sea, se quedan como quietos, en general como agachados. No vi de estos así tirados al piso, pero sí vi gente...
3: encorvado, ¿no?
2: Sí, sí. Se no sé por qué.
1: Se encorvan y se traban.
2: Se encorvan y se traban.
1: Hay algo que tiene que ver con algo muscular o así.
2: Pero es muy impresionante. Eso es muy impresionante. Cosas que todavía, por suerte, en Argentina y en Buenos Aires aún no se ve.
1: Justo ayer vi... por algo en Twitter que explicaba a alguien que le habían hecho había comprado Tusi, lo mandó a analizar y había salido que está cortado con fentanilo.
2: Y puede ser. ¿Te acordás que hace 2-3 años hubo un escándalo cortado con algo en mal estado que había hecho?
1: ¿Te acordás que tuvo que salir era cocaína en realidad? Que tuvo que salir Bernie y decir si la compraron no la tomen, pues se van a morir, ¿se acuerdan? Fue tremendo.
2: Fue terrible. La verdad que fue terrible.
1: Bueno, ahora está cortado con fentanilo y genera esto.
2: No voy a hablar de la micro, está diciendo Milei.
1: No, dijo que los que quieren mejorar la
2: micro... ¿Esa es la imagen de hoy? Pará, eso es lo de hoy.
1: Te lo juro.
2: Chicos, escuchen esto que les voy a decir. Lo que hablamos el otro día, hermano. Está cada vez haciendo una película más de terror.
1: Mirá, mirá lo que es.
2: Para que ustedes tengan idea, el streaming donde está, que es acá a media cuadra...
1: Es todo ventanal.
2: Es todo ventanal. O sea, para ponerlo en este estado de oscuridad, tienen que haber comprado metros y metros de cortina.
3: Sí, cortinaron todo y apagaron las luces.
1: O taparlas con papeles la...
2: No, es no, muy impresionante, porque ya el pelo, la mata de pelo de Milei, se confunde con el negro extremo del fondo, porque además también le están dando la viaba, hermano, de una manera impresionante. Bueno, impresionante. Así queda. Tenés que entregar el info.
1: Es todo muy loco lo que pasa alrededor de Milei y este manejo de traer 50, 60 personas para su custodia y un camión con vallas. Mirá el camión con vallas. Está levantando las vallas. Tiene que ver con la necesidad de él de ser importante, de sentirse importante. Entonces él cree que es importante como presidente porque tiene 20 camionetas en vez de...
2: Bueno, yo te
1: 3.
2: Conté el par de veces que me agarró la comitiva cortando General Paz, chicos. Esto no es nada. Ahora, ¿no se van a dar Tames? ¿Es la otra, la de allá?
1: Oro.
2: ¿Oro?
1: ¿Qué no, es oro?
2: Oro es para acá, no me acuerdo.
1: Es una continuidad del oro de allá.
2: Oro, bueno, no se bancaron cortar oro, digamos, que es la calle que ingresa.
1: Cortaron Nicaragua.
2: Pero es insólito, porque está
1: enterita.
2: En la
1: Godoy Cruz. ¿Para qué?
3: Godoy Cruz.
2: Para romperlo a los quinotos a nosotros.
1: No, Godoy Cruz no, es una antes de Godoy Cruz, es para abajo, esta es la que sube. Es oro, es oro. Oro.
2: Pero bueno, nada, chicos, la verdad que es un horror. Noticias. No te
1: la veo
2: nada.
1: Medio desanimada, Nancy Pasos.
2: No, él me desanima. Decíselo.
3: Porque te apura.
1: A mí me desanima de la vida. Señores, estamos igual.
2: Hasta mañana.
1: Nos vamos hasta mañana. Viene un gran programa con Nancy.
2: Total.
1: Chau.
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6: Una de la tarde en todo el país, en Buenos Aires, la temperatura 13 grados, 2 décimas.
7: Javier Milei no se arrepiente de haber llevado de vice a Victoria Villarruel.
6: El presidente sostuvo que en ese momento creyó que era la decisión correcta.
7: Consultado sobre quién sería su compañero de fórmula para el año próximo, dijo que no llevaría a un kirchnerista ni a un partidario de Isabel Perón.
8: Porque en el momento que tomé la decisión creí que era la decisión correcta. Cuando vos tomás las decisiones en función de lo que crees correcto, digamos que claramente a la luz de los hechos elegí mal, está claro, pero la realidad es que... Pero no es la única persona que elegí equivocada. Sí, claro que es un error, pero o sea, no hay nada más tonto que si te cometés un error, tratar de negarlo. No se me ocurre eso de incorporar en las fórmulas kirchneristas o, digamos, partidarios de Isabel Perón.
6: Agregó que Cristina Kirchner está presa porque él no hizo nada para protegerla.
8: Es una condenada, está presa. Lo que pasa es que, claro, como no hice nada, puede ser que no haber hecho nada derivó en que termine presa. En otros gobiernos la protegieron, es más, se llevaron a la fórmula al protector porque les servía para polarizar.
9: A Pichetto, si

0: Y bueno, digo, los hechos están ahí.
1: ¿Macri llevó el protector de Cristina?
0: Y la lógica que tiene la gente que lo rodea al presidente Macri, no descarto que puedan pensar en esos términos.
2: Santilli dijo que está convencido de que van a estar los votos necesarios para aprobar la reforma del Banco Central.
3: Así lo expresó el jefe de gabinete.
4: Yo estoy convencido que sí. Que sí, no por un tema de negociación,
3: sino por el jefe de gabinete.
4: A ver, estoy convencido que sí, no por un tema de negociación.
3: Soy el jefe de gabinete.
4: Un cambio que empieza a llegar fuertemente a toda la sociedad, culturalmente me refiero.
2: Facundo Moyano quedó detenido y privación ilegítima de la libertad.
3: Además, el auxiliar fiscal Julián Pistone ordenó las primeras medidas de investigación, entre ellas recopilación de evidencia, visualización de cámaras de seguridad y entrevistas con testigos.
2: Respecto de la víctima, quien permanece en el hospital Pirovano, ya prestó declaración ante la División Protección Familiar de la Policía de la Ciudad.
3: Amplía Bruno Guiso.
5: El abogado de Candela Arizaga afirmó que su defendida, con quien estuvo cerca de 3 minutos en el hospital Pirovano, tendrá que confirmar si existió o no una acción que implique violencia de género.
6: Si Candela decide iniciar un penal, la voy a patrocinar. Si Candela entiende que la situación que ella vivió ayer no condice con violencia de género y no condice, claramente no, soy, no te digo amigo, pero soy conocido, la he atendido en otras situaciones, que tuvo declaraciones testimoniales en la causa de Elegante y demás, y por eso la confianza de ella soy yo. La fui a ver, vine a ver y me estoy asesorando de lo que está pasando para transmitírselo.
5: Bruno Guiso, Radio 10, siempre noticias.
2: Patricia Bullrich presentará el nuevo borrador de la ley de tierras.
3: Será esta tarde en el Senado, tras los últimos cambios para intentar lograr el respaldo de los aliados para su aprobación.
7: Tránsito.
2: Se mantiene el corte en Nicaragua entre Oro y Uriarte.
3: También el corte total por obras de Vera entre Escalabrini Ortiz y Gurruchaga.
2: En Avenida del Libertador y Avenida Pueyrredón, choque entre camioneta y moto y restricción por el trabajo del SAME.
3: 13 grados, 2 décimas, la temperatura en Buenos Aires, humedad 90%.
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2: Una del mediodía, 6 minutitos. Estamos ya con 13 grados 2 décimas de temperatura en una jornada cuya máxima va a ser de 15 grados. Así que todavía estamos en camino y si sigue saliendo más gente en tarlipes corriendo por la calle, nos vamos a elevar la temperatura mucho más allá. Igual mi temperatura particularmente está elevadísima por esta corte de calle de este piquetero piquetero de lujo
3: no
2: que
3: se
2: tenemos.
3: Puede ir a trabajar.
4: Queremos
2: ¿dónde?
4: Circular.
2: Quiero circular. Quiero quiero a Patricia Bullrich en la esquina de Nicaragua.
3: Protocolo.
2: Y oro, ¿entendés? Sí. Que rompieron los quinotos, cortaron toda la mañana. Me di el lujo de gritarles.
4: Ahí
2: igual.
4: Va.
2: Cuando iba a doblar, dije, voy a laburar acá media cuadra, no puedo pasar. Todos en contramano los patrulleros.

0: 80 patrulleros.
1: Sí, locura,
0: un equipo, un equipo.
2: Toda la manzana,
0: toda la manzana, ambulancia, no, de todo. Sí. Entonces los miro y le digo, ¿de qué más se quieren apropiar en este país? La concha de la lora. Así, les grité. Bah, así no me dirán.
1: Sí, o sea,
0: estamos de hablando todo. Del señor presidente que acá a media cuadra, un reportaje, digamos, a la manera de decir, lo oscurecieron todo, que no sé cómo hicieron, porque esto es todo ventanal, estaba negro Milei, y cortaron todo, pero de una desaforado es. Después se quejan de los piquetes. Bueno, es lo que votan. Una mediodía, 7 minutitos. Dale, anda.

0: día, buenas tardes, buenas noches, buenas madrugadas. Bienvenidos a El Amor es Más Fuerte. Una del mediodía, 8 minutitos de este martes 4 de agosto. ¿Cómo se viene agosto, chicos,
1: Sí.
0: Agárrense. Bueno, contentos, Lucas y yo, y todos los que nos ayudaron a llegar primeros en el rating de inteligencia artesanal.
2: Los viernes.
0: Era un mes difícil, chicos, porque digamos, tuvimos muchas interrupciones. Así que le tengo que agradecer el rating también al señor Juan Di Natale, que un día
3: hizo un TBR.
0: Exactamente, hicieron un TBR, exactamente. Ah, ¿dónde está mi teléfono, chicos?
3: Acá.
4: Lo vendimos.
0: ¿A dónde? Acá. Ah. Perfecto. Pero pará, alguien más condujo porque yo hoy pregunté.
3: Y también estuvo Rubén Suárez un viernes.
0: Rubén, exactamente. Y Rubén y obviamente Caro Papaleo, que es la que acompaña a Juan. Así que nada, ganamos de nuevo el mes, pero impactante.
3: Y bueno,
0: impactante.
3: Sale a jugar y
4: rompieron ahí.
0: Nada, la rompimos. La rompimos de una manera impresionante. Ni con la lluvia nos pudieron ganar.
3: Y de otras provincias,
0: Nancy.
3: Desde otras provincias.
0: Porque vos tenés que entender esto. Vos sabés que hay temas en la tele que, digamos, la gente se acostumbra más a un lado que otro. Entonces, por ejemplo, si hay un fenómeno climático como fue la tormenta del viernes pasado, chicos.
4: Claro.
0: Vos prendés la tele y el clima te lleva a TN. Cosas importantes las vas a ver en C5N, pero si es el clima...
3: Claro, un meteorito.
0: Una cosa de esa, decís, ay, esto boludean fácil, boludean lindo. Entonces te vas a TN. Y ese día igual no nos ganaron por tanto el viernes pasado. Pero en el promedio estamos arriba, así que estamos muy, muy contentos. La de la radio esperemos. La última vez vinieron bárbaro. Así que ahora tenemos que esperar.
3: Va a estar todo bien.
0: Va a estar todo bien, me alegro. Bueno, me gusta este clima así como que va a estar todo bien. Bueno, escuchen esto.
3: Estaba la Java acá en la esquina, Nancy, claro. Estamos contentos.
4: Deberíamos bajar las luces también.
2: Era como una especie de teatro de...
0: Apagame títer, un poco. Exacto, el teatro negro, ¿viste? El teatro negro. El teatro sí.
3: Era medio secta todo.
0: Chicos, a ver, lo oscurecieron más que con Majul, que ya estaba oscurecido de una manera...
1: Una cabeza flotante.
4: Claro, pasa que el cortinado negro.
1: El floating heads.
3: El cortinado que tiene el streaming este que está en la esquina... Investigan. El cortinado que está acá en la esquina es muy grueso, porque es un lugar que entra mucha luz. Entonces cuando cierran. Claro, y cuando cierran no se ve nada adentro. O sea, es tipo la
0: no penetra la luz.
3: No.
0: Escuchen, se fue ya.
3: Sí, se fue. Se
0: Javi,
3: fue,
0: ¿no?
3: Sí,
0: perfecto. Escuché una cosa. Llamen a Trebuk. Llamalo a Trebuk.
4: Llamalo
0: a Trebuk, ¿no?
4: Sí.
0: ¿Me reportaste?
3: Sí.
0: Escuché una cosa. ¿Lo pueden llamar a Trebuk? Le estoy hablando a la producción. Dale, llamalo y decirle que soy yo. No le digas para salir al aire.
1: Decirle que soy
0: te paso
1: yo.
0: Con Nancy, así. Me lo pasás.
4: Qué bueno, miedo.
0: Si no, lo llamo yo de acá. Pero después no me dejan.
1: Llámalo
0: ¿no?
1: vos de ahí.
0: Si yo lo llamo de acá, después arma quilombo con el sindicato de los operadores.
1: Claro, es cierto.

0: actualizo. Te actualizo.
1: Ahí va.
2: Sí, boludo. Nada, me están cansando. Hay muchas cosas para hablar. Y hablar, Moyano. Imagínate. Igual quiero decir algo. Hay algo importante de lo que está pasando y que es que finalmente un Macri tiene preso a un Moyano, ¿entendés? En su celda.
1: Es verdad.
2: Esto es un montón.
0: Ok.
2: Si yo soy Jorge Macri, lo dejo ahí, ¿me entendés? Mucho tiempo más. Pero bueno.
1: Es el Moyano más de derecha de todos, igual te puedo ver.
2: Es el más cercano a ellos. Claro. No, y tiene las costumbres. Tiene las costumbres de la clase alta.
1: Sí, parece.
2: Eso está clarísimo.
0: Se ve que sí, no sé cómo anduvo su lunes a la madrugada.
2: Bueno, es lo que hay. Una media, 12 minutitos. Señor Leandro Renu, sus temas del día de hoy.
3: Bueno, muchísimas cosas. Vamos a estar hablando de los mercados, también de la recaudación, que tuvo una suba, aunque marginal, en el día de ayer, cortando una racha, sí, por el impacto de ganancias también.
2: Y el mes largo también.
3: Vamos a dar el detalle, sí. Y además una suba muy, muy marginal. Vamos a hablar también de la situación de los kioscos en Argentina, una pandemia, la otra vez hablamos del alfajor, pero parece que el alfajor no está rescatando la situación inmobiliaria de los kioscos. En un ratito vamos a dar detalles de eso. Y también de los datos de la Cámara de Comercio que evidencian que volvió a caer el consumo en junio. La Cámara de Comercio, una de las más afines a Javier Gerardo Milei, está dando un panorama del consumo general muy mal.
2: Me parece bien. Una al mediodía, 13 minutos. Escuchen esto.

0: Sheryl Crow, ¿cómo me hace ir a cualquier otro momento de mi vida? Es impresionante. Esa voz.
1: Sí, medio. Lo grave. Lo sureña. Ah, no sé si era sureña. Sí es. La maté. Bueno. Me quiero divertir. Tengo la sensación de que no soy la única.
0: No soy la única.
2: Ah,
0: que me quiero divertir.

0: Candela también se quería divertir, parece, y terminó.
1: Facu también.
0: Y Facu. 1:14 PM, vamos caballero, Julián, con los temas del deporte.
2: Bueno, vamos a hablar del mercado de pases, porque Boca sigue intentando por el delantero. River, que anunció la compra de Francisco Ortega y busca cerrar a Thiago Almada. Racing va a buscar al reemplazante de Santiago Sosa. Atención a la venta de Santiago Sosa, porque se puede dar de baja. Atención con eso. Hablamos de la donación que hizo Lionel Messi a Madrid por los incendios forestales, los amistosos que planea la AFA para septiembre y que podría ser uno en Argentina. Vamos a estar dando detalles de eso. Y lo que habló Flavio Briatore sobre la continuidad de Franco Colapinto en el PIN para el próximo año.
0: Pero mira vos, 1:15 PM. Vamos, Lucas Mella. Lucas Mella, que está estrenando corte de pelo.
1: Le queda muy bien, ¿eh?
3: Fachero. Pasa que me crece muy rápido, así que esto en 2 semanas ya no está más, pero bueno, por lo menos para
0: Bueno, pero disfrútelo, 24 horas.
4: Sí, sí. El flequillo es
0: polémico.
1: Alerta tu flequillo.
3: Hay una cosa que es cuando uno asume que es, ¿no? Digamos, internamente. Esto es lo que soy yo, o sea, yo soy este flequillo. Bueno. El tema es que después no lo puedo sostener en el tiempo porque me crece mucho el pelo. Pero por 2 semanas está y me divierto. Es cuando uno se puede...
1: Es la semana estonera.
3: Exacto. Yo soy un rolinga kirchnerista. ¿Qué va a hacer? Escucha. Extranjerización de
0: todo,
3: la tierra.
0: Todo una definición, te digo. Córtenlo para...
2: El canciller.
3: Es así. Extranjerización de la tierra, ley de tierras, inviolabilidad de la propiedad privada, todos los nombres que pueden tener una ley que en definitiva no nos sirve
0: hoy
3: para nada.
0: Hoy traté de discutir la ley y del otro lado me iban contestando cosas. Así que después cuando vos datita, tiras...
3: Perfecto.
0: No, no tengo datos, tengo argumentos del otro lado.
3: Ah, ¿del oficialismo?
0: Justo, porque nada, era un llamado que dije.
3: Sí, bueno, está bien, es una buena llamada para tener. Escucha, ¿está el oficialismo un voto arriba? Parece que sí, porque Sagasti parece que no puede ir y...
0: Ay, Sagasti está con el tema de...
3: Está complicado ese tema, por lo cual lo que parecía un empate, ahora parece un voto arriba del oficialismo.
0: Cagada, boludo.
3: Igual.
1: Es insólito.
3: Sí, igual si tuviera que desempatar, si tuviera que desempatar Villarroel...
0: No puede desempatar.
3: ¿No puede?
4: Y no, porque no está Milei en el país.
0: Porque Milei...
3: Es verdad. Por lo cual ya está. Pero bueno, por un rato lo charlamos. Pareciera estar, me corrijo.

0: Hernán Lacunza 2027.
1: Sí.
0: ¿Puede ser?
1: Se lanzó anoche en el programa de mi amigo Carlos.
2: Vicepresidente de Racing.
0: Es el vicepresidente
3: de
0: Racing.
3: Todo vicepresidente de Racing.
2: Resultado en los estadios.
0: Es que lo están
2: por la gobernanza en Racing.
0: Bueno, está bien.
1: Cada uno llega como puede.
2: Claro. Quiero decir, yo no me voy a poner a defender a Macri, pero bueno.
0: Parece que ya estás vendiendo.
2: Mauricio,
0: si yo me dije kirchnerista, vos podés asumirte del PRO. La estrategia del PRO, justamente en la negociación, si es candidato de verdad o es solamente para discutir, digamos, ¿no? Porque puede haber un poquito de cada cosa. Y lo último, universidades. Esto yo me acuerdo, ¿te acuerdas, Nancy? Cuando hubo una alegría muy grande porque la Corte Suprema había obligado al gobierno a cumplir con parte de la ley del financiamiento universitario. Yo te dije,
1: ojo,
0: tengamos cuidado porque yo a este gobierno no le confío demasiado. Bueno, terminó pasando. El gobierno no pagó lo que la Corte Suprema le ordenó y ahora estamos en un limbo. Porque digo, cuando un gobierno no le hace caso a la Corte Suprema de Justicia, ¿qué instancia queda? En un rato lo charlamos, pero puede volver a haber protestas de parte de las universidades públicas argentinas.
1: ¿Qué momento, señores? 1:18, 18 minutitos.

0: Una al mediodía, 19 minutitos. Vamos, Vera, con tus temas para hoy.
1: Bueno, fuerte al medio. Hoy es el día de los insólitos. La primera noticia tiene que ver con Donald Trump. Esto cuando me lo pasó Nancy, yo dije, ¿qué? ¿Cómo puede ser? ¿Esto se puede? ¿Esto es legal? Bueno, Trump vía Truth
0: Social. Lo quería que lo comentes porque esas ideas después terminan acá.
1: Lo de importar ideas del norte global. Totalmente. Bueno, Trump a través
0: escuchen
1: de
0: esto
1: Truth
0: porque
1: Social,
0: es genial.
1: Que es su red social, que funciona...
0: Es como su Twitter.
1: Claro, y él es uno de los principales accionistas porque funciona a través de un fideicomiso que tiene su hijo primogénito, exacto, que se casó hace poquito, Donald Jr. ¿Y qué es lo que quiere hacer? Bueno, a partir del primero de agosto
0: ahora
1: cobra $100,000 como una cuenta premium donde vos podés acceder primero a los...
0: $100,000 mes.
1: Mensual.
0: Mes.
1: Acá Renu pone cara de que no los tiene, pero bueno, sería una información que te vendría muy bien para
2: ni poner
1: para
2: cara.
1: Entonces, lo que se está denunciando es lo obvio.
0: Es lo que pero lo que cobra es que vos lo tengas por anticipado. O sea,
1: claro,
0: él va a publicar un Twitter diciendo se acabó la guerra. Y vos con esa información haces plata si la tenés antes que el resto del universo.
2: Y eso no está mal.
1: Información interna.
0: Pero o sea,
2: no es
0: lo Miley hace
2: que te
0: porque
2: cobra $100,000 Trump,
0: pero,
2: digamos.
0: Está bien, pero lo hace porque es presidente de Estados Unidos.
2: Bueno, por eso.
0: Y bueno.
1: O sea, todo lo que cataloga como
0: está monetizando la presidencia, boludo.
2: Y va a ser un éxito. ¿Vos bueno. decís que no la va a comprar nadie?
1: No, la va a comprar muchísima gente. Bueno, les voy a contar un poquito en qué está eso, porque claramente hay delitos financieros involucrados cuando un presidente da información a privilegiados que pueden tomar decisiones con respecto a eso. Bueno, además, otro insólito. ¿Recuerdan el conflicto entre la diputada Karen Reinhart y Matilda Blanco sobre
0: el proyecto? No lo terminé de entender yo.
1: Es un proyecto de ley que presenta Karen, que realiza Reinhart, para regular los criaderos de animales, ¿sí? Lugares donde son sometidas a la gestación obligatoria para parir. Exactamente. Es medio una cruel hábil, pero cuestión que en LAM el viernes pasado se cruzan con Matilda Blanco, una importante rescatista, es activista de los animales, de los derechos de los animales. Entonces le dice, vos sos una comerciante que lo que quiere es que, bueno, que sigan pariendo galguitas y dálmatas y golden retrievers. Y Karen Reinhart le dice, ¿qué? ¿Vos querés terminar con las razas? Lo cual es una afirmación súper rara. Es raro. Bueno, todo esto se metió Nicole Neumann y
0: es
1: dijo
0: muy
1: que
0: argentino
1: le
0: terminar
1: rara.
0: Con las razas. Acá nos mezclamos todos.
1: Es cierto. ¿Sí? Bueno, y por último tendremos las actualizaciones sobre la detención de Facundo Moyano. Está detenido de lesiones leves y privaciones.

0: Ilegítima de la libertad, vamos a ver en
1: no
0: qué
1: se
0: evoluciona.
1: Sabe todavía, ¿eh? No se sabe todavía en qué está.
0: Porque se hay varios títulos que mencionan diferentes hechos de violencia y es una cosa que se está reconstruyendo.
1: Ella ya dijo que a ella no le pegaron.
0: No le habían pegado, hay testigos.
1: Los testigos dicen que en realidad él trataba de calmarla, que ella tenía un brote, no se sabe, está claro. Es un Moyano, chicos, es un Moyano. En la ciudad de Buenos Aires.
0: Lo que falta.
1: Está detenido él, ¿eh?
0: Sí, y fue visitado por un allegado a él que, bueno, después lo vamos a escuchar, que mencionó que no accedió a la extracción de sangre, con lo cual si hubo consumo de sustancias, bueno.
1: O no, quedará en.
0: Claro, quedará todavía.
1: Y ahora
0: no
1: lo que dicen algunos portales es que, como recién ahora se va a hacer el allanamiento, no sé por qué, digamos, tardaron tantas horas. El allanamiento a la casa, al departamento donde estaban, en el medio entre que Moyano salió, lo metieron preso y la chica también, después visitó el lugar un amigo de Moyano, con lo cual también hay que ver, digamos, si había algo, no quedó.
0: Exactamente, pero bueno, al final del programa tendremos
1: al final del programa, chicos, porque la verdad que está todo el mundo hablando de esto, nada, la verdad me
0: el jueves se vende el país,
1: me la seca, exactamente, entre otras cosas. Una al mediodía, 23 minutitos, 11-23-66-0710, nuestro WhatsApp, de más está decir, escucho los mensajitos que ustedes nos dejen, 11-23-66-0710. 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

0: Acá estamos. Se apagó la compu. Y claro, sí. Boluda, vine Milei a media cuadra, te tienen que pasar cosas. ¿Entendés? Es así. ¿Es así sí, o no?
1: Puede fallar.
0: Es así, puede fallar. De más está decir. Yo estaba justo en este momento yendo a... Ustedes saben que yo tengo un número de teléfono que tiene la mayoría de los oyentes, que en algún momento, cuando estábamos con problemas con el WhatsApp acá, lo estuvimos usando justamente como WhatsApp para todos. Y obviamente mucha gente me va escribiendo. Ayer a la noche me puse a contestar. Yo no tengo todo el tiempo del mundo, obviamente, para leer todo. Entonces voy de a poco leyendo y contestando. Y este aquí que me quedé con la historia de vida de un oyente. A ver, estoy pensando porque yo le pregunté cosas. Me contó toda su historia, así que la voy a leer en vivo con ustedes. Sí. Es una oyente que me escribe estos días. Me tira buena onda, obviamente. Y ayer me había dicho: hola Nancy, soy docente, profe de ciencias políticas. No se aguanta más. Mi sueldo está completamente tomado por créditos con el banco, con mutuales. Mi marido es jubilado y su sueldo igual. Tenemos 3 hijos, uno trabaja y prácticamente banca en la casa. Y también se está endeudando. No tengo más ganas de vivir. Estoy con ataques de pánico y ansiedad. Me dio paz escucharte a vos ayer cuando dijiste que la culpa del endeudamiento no era mío. Pero no se puede seguir así. Cobro recién el 7 y sé que ya me quedo en cero. La tarjeta explotada y me quedan 20 lucas para llegar hasta el viernes. No dan más ganas de vivir. Gracias por ser nuestra voz. Este es un oyente que me escribió ayer. Yo vengo diciendo muy a menudo que la gente no se sienta culpable, porque además el gobierno y la derecha responsabiliza a cada uno individualmente por lo que acontece. Y no se hacen cargo de que si las tasas son usurarias y el gobierno no hace nada por evitar eso, claramente el usurero siempre ha tenido el peor rol. Yo tengo uno de mis hijos se dedica a las finanzas, divino, buena gente, pero para mí fue casi como que me dijera quiero ser militar, ¿está claro? O sea, en mi manera de ver, yo obviamente no puedo decir nada, vive en este mundo, está todo más que bien, y es una buena persona y no soy yo, es otra persona, ¿está claro? Pero lo concreto es, digamos, que esto es lo que está aconteciendo. Le pregunté, le digo, contame en qué zona vivís, de qué trabajaba tu marido. Nada, que me contara un poco más su historia. Me dice, toda mi historia es para hoy, para Netflix hoy. Con mi marido siempre decíamos, tendríamos que escribir nuestra historia y llevársela a Suar. Me llamo María Inés, tengo 47 años y como te dije, soy profe de ciencias políticas. Doy en secundaria política y ciudadanía en quinto y trabajo y ciudadanía en sexto. Mi marido, Manuel, fue mi profe en el profesorado. Yo tenía 24 y él 53. Dejé a mi novio de ese entonces y empezó lo que decían esta locura. Tenemos 3 hijos, Juan Manuel que vino ya con su nombre impuesto, ya que él había tenido 3 hijas mujeres y siempre quiso el varón. Juan Manuel tiene 20 años, estudia derecho, milita el peronismo en la sangre. Guadalupe tiene 17 y termina el secundario este año. Y Constanza, la más chica, de 15 años. Vivo en Avellaneda, Wilde. Si bien mi marido es abogado, siempre se dedicó a la docencia. Manuel es jubilado. En el 2023 le detectaron insuficiencia cardíaca. Eso ya hizo un cambio en su vida cotidiana. Siempre vivimos de nuestros sueldos docentes. Siempre me endeudé. No le tengo miedo al endeudamiento. Pero en 2013 me endeudé para comprar un auto usado porque ya éramos 5. En 2015 me roban otro auto que había comprado para cambiar el anterior. Mis 3 hijos conocen la playa desde que nacieron. Porque yo le pregunté cuándo empezó tu este nivel de decadencia. Es importante saber, ¿no?, qué pasa con esta gente, porque claramente, como bien nos cuenta, tuvieron un momento de buen vivir. Y ese es el otro punto también. No estigmaticemos el endeudamiento, porque el endeudamiento, por ejemplo, yo me endeudé para comprar mi primer casa y mi primer auto. si vos no te animás, es como que de otra manera no llegás, porque te vas gastando la plata. En cambio, si tenés que pagar una cuota de algo, por lo menos llegás. Entonces, tampoco es para estigmatizarlo. El problema es el hoy. El problema es lo que estamos viviendo cada uno de nosotros y, obviamente, que agradezco la generosidad de esta oyente que nos está contando su historia, porque a través de esta historia, que es una más de miles, nos podemos sentir reflejados y saber, entre otras cosas, que no estamos solos, que no somos los únicos y que no somos culpables, que esto es fundamental. Sé que hay compatriotas que están peor. Antes de las vacaciones le pregunté a 4 alumnos de los jueves, justo es el día que te escucho cuando me acuesto, si habían cenado la noche anterior. 3 de ellos me dijeron que no. Rompí en llanto delante de ellos porque estar con los pibes y escuchar sus historias es muy fuerte también. Gracias totales, Nancy. Postulate que te voto, me dice, pero bueno, era un detalle. Bueno, bueno. Vamos a las noticias.
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0: El gobierno insiste con el endeudamiento de las familias con los bancos, son acuerdos entre privados.
1: El vocero Adrián Ravier agregó que ya se están renegociando y baja de tasas.
2: El último dato muestra que esto se está revirtiendo y acá aprovecho a hacer referencia a unas palabras que hizo también el presidente en estas últimas notas, entrevistas, donde dijo que este es un contrato entre privados, entre bancos y entre familias o empresas, personas físicas y jurídicas, y es un contrato privado. ¿Por qué lo señalamos? Porque nosotros creemos que en ese contrato privado hay soluciones de mercado. Y eso es lo que está ocurriendo. El banco se está sentando con la persona física o jurídica que tiene la mora y están llegando a un acuerdo para darles algún tipo de refinanciación a plazos más largos y con tasas de interés más bajas.
0: Trasladaron a Facundo Moyano a la sede de la Fiscalía.
1: Allí será indagado por el fiscal Julián Pistone.
0: Amplía Bruno Guiso.
3: El abogado Juan Pablo Fioribello afirmó que se acercó hasta la comisaría 13 para ver a su amigo y confirmó que no se encuentra en esta dependencia. Además, dijo que se negó a hacerse una extracción de sangre.
4: Todavía no pude hablar, todavía no le puedo decir si soy el abogado formalmente, porque no pude hablar con él.
5: ¿Pero dónde está, doctor? Dónde está el paradero, ¿no?
4: No está en esta dependencia. En
6: ese momento. ¿Está formalizada las imputaciones, doctor?
4: Pero no me corresponde a mí.
6: ¿Está notificado de las imputaciones él?
4: Está, sí, el fiscal ordenó la detención, eso es cierto.
7: ¿Sabe si le van a hacer una extracción de sangre, si le va a haber un médico legista?
4: Lo que sí les puedo decir que no se prestó a que le hagan una extracción de sangre.
3: Bruno Guiso, Radio 10, siempre noticias.
1: Trenes se llevaron casi la mitad de los fondos estatales para empresas públicas.
0: El 87% de las transferencias se destinó al financiamiento de gastos corrientes y solo el 13% a gastos de capital.
1: Es un 5,69% más que el mismo periodo del año pasado en términos reales.
0: Así surge de un relevamiento de la Oficina de Presupuesto del Congreso.
1: En los últimos meses hubo un cambio en la composición de las transferencias en favor del sector ferroviario.
0: Tránsito. Se mantiene el corte en Nicaragua entre Oro y Uriarte.
1: También el corte total por obras de vera entre Scalabrini, Ortiz y Gurruchaga.
0: En Avenida del Libertador y Avenida Pueyrredón queda reducción tras la colisión entre una camioneta y moto donde trabajó el SAME.
1: 13 grados, 2 décimas, la temperatura en Buenos Aires, humedad 90%.
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20: ¡Hola, hola, mis pequeños! ¿Cómo estáis? Aquí, el genio de la lámpara nuevamente, dispuesto a compartir con ustedes un ratito no más de juegos, de adivinanzas, de misterios, de elucubraciones, para estar together, together, together, como me gusta, together, together. Bueno, ahí va, el acertijo de hoy.
12: Un truquito este pez tiene que no todo el mundo sabe. Si a su nombre le quitas la N, va y se transforma en ave. ¿Qué es?
21: ¡Ay, ay, ay, ay, ay! ¡Cómo me gustan los acertijos en rima!
12: Un truquito este pez tiene que no todo el mundo sabe. Si a su nombre le quitas la N, va y se transforma en ave.
21: Pero no sé qué es. Se vuela junto con mi raciocinio. En un rato vuelvo para recordároslo. Mientras tanto, avecita, malaganseira y adiós.
22: Ay, malaganseira, malaganseira, una del mediodía, 37 minutitos, 11-23-66-0710, y atención que tenemos flor de regalo como tuvimos ayer, ¿no?
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1: Sí, haga lo que quiera, el genio ya me tiene, mira, te digo la verdad, es una cosa. A ver, voy a tener que entrar la próxima, yo les dije que hablé con él la semana pasada, pero él salió de la lámpara. La próxima voy a tener que entrar yo, porque hay menos espacio, quizá tengo
2: más control. Mayor.
3: Lo podés agarrar ahí.
1: Exactamente. Claro. Hoy a la mañana estaba tomando una clase de pádel en grupo, ¿no? Somos muchas minas que... En un momento una compañera se equivoca una pelota y la profesora, que es un tamaño importante de señora, ¿no? Fue caminando así, le dije, te equivocaste. Que yo digo, me lo llegas a hacer a mí, me pongo a llorar. Estaba tan compenetrada en que la alumna lo hiciera bien.
3: El tío de Rafa Nadal,
1: digamos. Te juro que fue caminando así, le dijo... Te dije que así no. Y yo dije, qué cara.
0: Bueno, lloro, salgo corriendo.
1: Sí, iba a llorar. Yo estuve a punto de decir que yo estaba justo atrás. No era para mí el reto. Pero no me quiero equivocar. Así va a estar el genio. Dentro de la alambra, yo te dije que así no. Le voy a decir en el mismo estilo que mi profesora de pádel hoy a la mañana. Vamos.
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0: Una del mediodía, 42 minutitos. 11 23 66 07 10. Empieza la ronda de columnistas el señor Leandro Renú.
1: Bueno, vamos a aprovechar el mensaje que te mandó la oyente sobre el tema de endeudamiento familiar. Ahí estaba recibiendo un gráfico muy bueno que publicó Cristian Buteler. Que para la gente que está en el YouTube lo va a ver y si no, al resto se lo voy a
0: si
1: contar.
0: Si fuera mujer Buteler, vos te hubieras enamorado ya.
1: Puede ser.
0: Porque
1: no lo sé,
0: te gusta, digamos, lo nombras.
1: Yo soy
0: de
1: enamorarme fácil. Bueno, a ver, lo que están viendo los que están en YouTube y los que no se los voy a contar es el porcentaje de endeudamiento de la familia según gobiernos. Fíjense, o sea, a primera vista, vos lo que vas a ver después, si quieren, entramos en los números. Pero vos mirás, viste como cuando entrecerrás los ojos y ves medio borroso. Bueno, mirás ese gráfico y ves que en el gobierno de Milei hace una curva para arriba, que más que una curva es una recta para arriba, porque sube de manera vertiginosa. Ahí lo estamos viendo. Porque el resto de los periodos, pero además es dramática la suba del endeudamiento hasta el 12 y pico%. Fíjate que en el gobierno de Cristina era del 5% en el inicio, en enero del 10 del gobierno de Cristina. Después se baja dramáticamente hasta octubre del 2011, llegando al 2,5. Después más o menos se mantiene.
0: ¿Estás hablando ahí, perdóname, de mora o de endeudamiento?
1: No, esto es mora total del sistema.
0: Mora. El 5% de mora es algo relativamente lógico.
2: Gente con más de 90
0: todo,
2: días esto, ¿no?
0: Sí. Así todo, en el gobierno de Cristina se llegó a estar en el 2,5%.
1: Exactamente.
0: A ver,
1: el más bajo fue ese.
0: Esto, entre otras cosas, para ejemplificar también lo siguiente. Primero, que todo tiene que ver con, obviamente, los ingresos. Ayer lo vi a Carlos Pañi y apunta a lo mismo. Obviamente. Yo lo había dicho, me ve los viernes, me parece.
1: Seguro.
0: Porque ayer repartió, dijo un par de cosas que dije, este pibe me está mirando. Por un lado eso. Y el otro tema que tiene que ver con este discurso oficial ahora, en donde tanto Milei como Caputo culpabilizan al tomador de crédito y alegan que ellos no tienen nada que ver. Sí, tienen todo que ver. Y acá
1: este gráfico, lo que muestra precisamente es eso. Si no quieren tomar el primer gobierno de Cristina, que además hoy visto en perspectiva tiene unos números económicos que mejor ni compararlo porque te corre la gota fría por la espalda. Pero vamos al gobierno de Macri. Fíjate que Macri en el primer año...
0: Sigan poniendo, chicos, ahí está.
1: En el primer año de gestión también tiene 2,5 de morosidad. Llega a tocar. Después sube y obviamente cuando el gobierno de Macri ya se pone muy difícil, vuelve a tocar el 5% de endeudamiento, pero después cae...
0: Demora
1: de los créditos tomados. 5% no, del total del sistema, recordemos que hoy tenemos 12,8.
0: Digo esto, y le insisto en el tema de la mora, porque si estuviéramos todos endeudados, que es lo que pasa cuando agarrás al público norteamericano, Estados Unidos vive endeudado. Es la costumbre de endeudarse, siempre están con deuda ellos, para crecer están siempre con deuda. Tomar deuda no está mal, no es algo malo, hasta es movilizador, digamos, de las sociedades. El problema acá es no poder pagar y entrar en mora. Y la mora es algo colectivo porque claramente el sistema está mal. Si fuera solamente el 5%, como fue históricamente, está claro, ahí, bueno, y vos estás dentro del 5%, tenés alguna responsabilidad más personal o lo que fuera, o tuviste mala suerte, chicos, que esto también pasa, está claro. Cuando todo el sistema, problema general.
1: Bueno, si vos ves el resto de los gobiernos, lo que estás viendo a nivel de cartera de familia de mora, vos fíjate que en el gobierno de Alberto, cuando agarra...
0: Baja un montón, drásticamente.
1: Después obviamente coincide con el periodo de pandemia, fíjate que ahí se dispara de nuevo, casi al 5%.
0: Se dispara el 5, claro, el 4 y pico.
1: Exacto, después baja al enero 2,5 en enero del 24%. Y después agarra Milei. Se mantiene más o menos estable el endeudamiento y la mora de las familias hasta agosto del 24. Y después ya en marzo del 25 empieza un caminito para arriba que no es una
0: que no, curva, no detiene, es terrible.
1: Es como una cosa para arriba. Que
0: es como si vos de golpe estuvieras escribiendo en cursiva y te vas con una línea rápido para arriba ascendente. Sí.
2: Es una recta
0: hacia el infinito, hacia arriba, hacia la luna, vamos. O sea, muy, muy punteada, muy, muy puntiaguda.
1: Claro, y Buteler dice, el salto abrupto en los últimos 3 años. Eso es interesante porque coincide con la última parte del Fernández y con todo este periodo. Cuando uno ve la situación de la curva para arriba, o sea, porque vos ves oscilaciones en el periodo que va del 10 hasta el 2024, pero después ves una cosa que es totalmente anormal, digamos. Este gráfico es letal porque lo que muestra, sobre todo, va contra la teoría oficial de que...
0: No tiene nada que ver.
1: Claro.
0: Que no la

0: estadística de ellos no tiene nada que ver.
1: No solo que no tienen nada, sino que además lo que está mostrando es que buena parte de los morosos de hoy son gente que ya estaba con deuda en el sistema y que la podía pagar. O sea, lo que está entrando también es gente que estaba en el 2024 con deuda y que como ocasión los ingresos no puede pagar. Me parece que este gráfico es muy, muy bueno en la consideración y que derrumba toda esta historia de Milei. Si uno quiere ver un crecimiento pedo de buzo, este es un crecimiento pedo de buzo. Sí. El del amor a la familia hizo así, digamos. Ya ni siquiera es una
2: curva. En la mayoría de los indicadores negativos, el número sube de esa manera. Es decir, casi todo lo que vos agarrás, cierre de empresas, caída del empleo, cierre de industrias. En casi todos, la curva es la misma. O sea, hay casi que si vos superponés los gráficos de cualquier cosa, pues eso es lo loco aparte. Si vos superponés el gráfico de morosos con el gráfico de caída de la industria, te va a dar una curva parecida. Si lo superponés con el de la caída del ingreso, te da algo parecido. Es decir, no puede ser que todos los gráficos cuenten una historia y el gobierno cuente la contraria. Porque aparte, Milei, en cada entrevista repite la frase de siempre, decís, no pueden contra los datos. Ustedes le tienen miedo a los datos, dice el presidente. Pero son los datos los que demuestran todo lo contrario que el gobierno
1: sí,
2: dice.
1: Sí, y digamos una cosa, ahora los voceros oficiales salieron a decir, a hablar de un informe 1816, que es una consultora muy prestigiosa de la Citi, que dice que se frenó el proceso de mora de los créditos y cayó 0,1%. O sea, esperemos un poco para decir que se frenó. Además, en algún momento esto tiene que cortarse, porque, o sea,
0: si no se lleva puesto a los bancos, no, chicos.
1: A los bancos, a la gente, digamos. Yo, insisto, no es justo, y acá sí planteo algo que me parece que es válido en el debate, no es justo hacer un rescate total, porque si no, al que estás penando también, es al tipo que pagó y cumplió. Entonces, lo que tiene que hacer el gobierno es un esquema, obligar a los bancos a que refinancien.
2: Claro, una tasa más baja.
1: A que le den una tasa más baja, y en todo caso, con los que cumplieron, tener otra medida. El problema es que no hace nada.
0: Nada.
1: O sea, dice, esto es una cosa entre privados.
0: Y yo no me meto.
1: Si fuera entre privados, que Caputo no llame más a las empresas para que no suban los sueldos.
0: Eso te iba a decir, es entre privados y sin embargo, ni siquiera eso, ni siquiera avalan los aumentos salariales que consiguen sindicatos y la Secretaría de Trabajo no las avala. Entonces, no es cierto que entre privados no se mete. No se mete cuando el que está perdiendo es el pobre. Cuando el que está perdiendo es el rico, se mete entre privados, entre todo el tipo, ¿eh? No tiene ningún inconveniente. Me quedé con ganas de gritarle más cosas. Tendría que haber bajado del auto acá en la esquina. Ahora, cuando me acuerdo, digo, estaba justo en la esquina, yo me bajaba y le empezaba los gritos, ¿viste?
1: Oye, no estaría mal.
0: Trebuque no contestó. ¿Qué pasó, chicos? Le pregunté por Trebuque cuando empezó el programa. Nadie me dijo nada. Contestó. Que no responde. No responde. Bueno,
3: Fue una nota muy buena.
0: Una mediodía. Dale.

0: 51 minutitos. Vamos, Julián.
1: Bueno, hablamos del mercado de pases, está claro, porque recordemos, si bien terminó el viernes, para aquellos equipos que vendan al exterior, se adelanta un mes, tenés un mes más.
0: Y más vale, bueno, que River tenga un tiempo, porque viste que está con problemitas.
1: Sí. River va a tener algunos jugadores que se van a ir al exterior. Siempre hay algún pibe que se puede ir a préstamo a algún club de afuera. Y si como no, el de Boca, que va a mandar a dos chicos a Uruguay. Y
0: un venta, ratito.
1: Totalmente. La venta de Saracchi también a Estados Unidos. Le van a abrir un par de cupos a Boca para negociar, sobre todo lo que tiene que ver con el delantero. Porque está claro que Adam Barreiro no está 100% recuperado. Y aunque esté recuperado, le falta ritmo futbolístico y bastante, porque hace mucho tiempo que está alejado de las canchas. Hay dos opciones para Boca. Jimmy Ávila es un gran delantero que no viene de tener una buena temporada porque estuvo lesionado, jugó poco en el Betis, quedó libre y es una de las opciones que maneja la comisión directiva. El otro es Ener Valencia, ¿sí? Estamos hablando de dos delanteros muy buenos de jerarquía, pero que están avanzados en el tema edad, ¿no? Entonces se hace un poco más complicado, o por lo menos distinto a lo que venía buscando Boca en ese sentido, que eran delanteros jóvenes como Pacerini, como David Romero y como Luciano
2: Gondo. Pero Valencia igual no es tan grande, tiene 35.
0: Ay, bueno.

0: No es tan grande para ser papá del cole, boludo.
1: Pero perdóname.
2: Me encanta. Está como
1: 36. ¿Qué edad tiene?
0: ¿Quién?
1: Otamendi, ¿qué edad tiene?
3: 36 tiene.
0: Sí, eso también. Sí, amor.
4: 38 tiene Otamendi.
3: Otamendi tiene 38.
4: Sí, también tiene
3: que jugar una final del mundo. Dámelo.
1: El otro no tengo visto, pero...
4: Pero 36
3: años. 36 años. No cobra barato, además.
4: Y encima te va a cobrar tres palitos.
3: No es un sueldo barato.
1: Hay que decirle que no se puede. Estamos en el marco de un ajuste.
3: No,
1: que haga el esfuerzo.
4: No creo que le haga caso a Caputo.
1: Se le esfuerzo, Ener.
3: Claro, no creo que quiera. Bueno, veremos cuáles son las opciones después por las que va directamente Boca a negociar. Ver que compró a Francisco Ortega, lateral izquierdo, surgido de Vélez, que estaba en el Olympiacos de Grecia. Para lateral izquierdo, que estaba solo con Acuña, y Acuña en este momento está lesionado, así que suma un refuerzo más el Chacho Coudet en esa banda, y además buscarse Thiago Almada. Con Thiago Almada está todo acordado, solo resta ponerse de acuerdo con el Atlético de Madrid. Podrían ser 20 millones de dólares por el 50% del pase por el campeón del mundo, una fortuna de guita.
0: Y obvio, y usted está muy preparado porque sabemos que el caballero se va a dedicar después a esto, ¿se acuerdan? Sí. Que va a comprar y vender.
3: Exactamente. Vamos a recomendar.
0: Exactamente. Y recomendar.
3: Yo ya no, vos le tenés que decir a Riquelme que vaya a buscar a Rodrigo Castillo del Fluminense.
0: Ya.
3: No está jugando Rodrigo Castillo.
4: Creo que ya lo hacen los periodistas igual esto, ¿no? Sí.
0: No, pero él,
3: no me estaría pasando.
4: Operar para que se dé algún pase y después.
0: No, eso desde ya. Eso, algún vuelto, alguna cosa.
3: Sí, bueno, va Rodrigo Castillo a Boca.
0: Vamos a hablar. Una del mediodía, 54 minutitos. Vamos, Lucas Mella.
4: Bueno, tenemos que hablar, por supuesto, de la ley de tierras o de esta.
0: Tengo algo.
4: Sí, ahora vamos a contar. Esta tarde hay una conferencia de prensa.
0: No te voy a remar ni una, como me hizo a mí.
4: No, pero que
0: si Pablo Dugan. No, bueno, ¿vieron lo que me pasó con Pablo Dugan? Que no me remó una.
1: ¿Qué pasó?
0: Yo fui con temas el domingo a la noche, le tiraba un tema y miraba y se callaba.
5: No, bueno, no me hagas efecto vacío.
6: Lo pueden ver en tu canal de YouTube si se lo perdieron después.
0: Todo,
6: de las 3 de
0: escuchame
6: la tarde.
0: Una cosa. Y pedí en un momento, le dije, ¿sabes qué? Que venga Carla, por favor, porque no me remas una, le dije. Me levanté, me quería ir.
4: Tráeme Carlita. Ahí está Churnos, que le mandamos un beso. Bueno, no, esta tarde habrá conferencia de prensa a las 4 de la tarde en el Salón de las Provincias, donde Patricia Bullrich va a contar las modificaciones al proyecto de, en realidad, el capítulo de ley de tierras de la ley de inviolabilidad de la propiedad privada, que, como con cada ley del gobierno, ninguna ley es una sola ley, son básicamente 40 leyes juntas que te la dividen en capítulos o en sectores o secciones. ¿Qué pasa? Nos quedamos con la parte de ley de tierras, que es importantísima, yo no quiero quitarle valor y ahora nos vamos a meter con eso. Pero también, por ejemplo, se aceleran los desalojos. Es decir, que una persona que no pudo pagar el alquiler, muy rápidamente la van a poder echar de esa propiedad y la van a dejar en la calle. Quiero decir, la ley tiene un montón de situaciones adentro. También modifica los fideicomisos de los terrenos de los barrios populares. Permite que empresas puedan construir en barrios populares. Es decir, fíjate lo que pasa en la Villa 31 o en el Barrio 31. Digo, evidentemente la ley tiene un montón de cosas adentro. Pero nos quedamos con este capítulo y tiene sentido. Las modificaciones que se van a contar son de este capítulo. ¿Qué es lo que se cuenta que se va a decir hoy? Porque hasta ahora todavía no es oficial, pero seguramente lo sea en un ratito nada más. Es aumentar el límite al 25% por provincia. Es decir, lo que hoy estaba en el 15% del territorio que uno no podía venderle a un extranjero, ahora pasaría a ser del 25%. Vos decías, Nancy,
0: yo lo que te decía es que hoy, le dije ojalá que les vaya horrible, ¿no?
4: Sí.
0: Con esta ley, porque yo no quiero que salga. Y la persona que estaba del otro lado de la línea, que obviamente defiende esta ley, me dijo dos cosas que yo dije, chequeémosla. Pero claro,
4: una vamos a poder, es mentira.
0: Pero pará, la vamos a poder chequear recién cuando ellos concreten el proyecto. Me dijeron que iba 25% en total, pero no en las provincias limítrofes. Es decir, no corre para Misiones, que está rodeada de territorio extranjero, no corre para Tierra del Fuego, no corre para esas provincias que tienen una superficie, digamos, limítrofe con el exterior, mucho más grande que La Pampa, ponele. Y que en realidad la ley lo que hace es llevar digamos, el porcentual a lo común de la región.
4: Falso.
0: Que dicen que es idéntico a lo que pasa en Brasil.
4: No.
0: Esto van a alegar ellos.
4: Bueno, son mentiras las dos cosas y te las voy a contestar.
0: Dale.
4: La primera, con respecto al tema de las tierras de frontera, en la ley que se presentó, y veremos qué modifican.
0: Pero hoy, hay que ver qué modifican, por eso te estoy diciendo.
4: No lo veo igual eso, porque lo que te voy a contar ahora demuestra que en realidad no creo que lo modifiquen. Lo primero es que, ¿qué pasa? Pasa a estar avalado por el Poder Ejecutivo Provincial que vos puedas vender zona de frontera. Es decir,

0: No está automático.
1: Tiene que pasar, claro. No pasa por la ley en general, sino que lo votan dentro del territorio.
0: Exacto.
1: Está bien. No está mal. A ver, sí. Insisto en esto. Yo la verdad, digamos, no...
0: Pero es la discrecionalidad, Nancy. Es un gobernador de turno puede... Sí, claro, el gobernador de turno puede decir...
1: No, porque tiene que ser la legislatura de turno.
0: No es
1: si pasa por la legislatura.
0: No pasa por la legislatura.
1: Bueno, antes de la ley de tierra, el que decretaba que se podía vender y que no era el Ministerio de Interior.
0: Está bien, pero lo que te quiero decir, que obvio sí, también es algo que tendríamos que... Pero es que no lo que está presente hoy es lo mejor del mundo, tampoco.
1: No, obvio que no.
0: Porque, de hecho, lo que discutíamos ayer con la ex titular de la del Secretaría de Tierras era... Muchachos, el problema no es el 15% o el 25% de la provincia, es del municipio. ¿Y por qué Brasil, una vez más, está un paso adelante de nosotros? Y te demuestro que es mentira lo que te decían a vos hoy más temprano. En Brasil el tope es sobre los municipios. Es decir, que es un 25%, como es en la Argentina en esta nueva ley.
1: Pero de cada municipio.
0: Pero de cada municipio. Entonces vos no podés tener el 25% nunca de la provincia, a menos que compres el 25% de cada municipio. Y es más, lo que le permite tampoco es... que nadie supere, una sola persona no puede superar el 10% de ese municipio tampoco. Es decir, podría haber un 25% del municipio en manos de personas extranjeras, esto es en Brasil, pero el máximo podría ser del 10% por cada titular. Entonces tampoco puedes tener el 25% del municipio. Entonces no se parece a la ley de Brasil, y no solamente eso, sino que en Brasil hay un límite de 150 kilómetros desde la frontera que no se puede tocar de ninguna manera. Es decir, la frontera Misiones-Brasil, por ejemplo. En Brasil ningún extranjero podría ser dueño de más del porcentaje de tierra que está permitido a 150 kilómetros adentro del país. Eso en la Argentina no está contemplado en la ley, se elimina de hecho la prohibición automática por completo en el proyecto de ley que se presentó. Veremos en las modificaciones. La realidad es que hoy el proyecto que está presentado en el Congreso, e incluso en los borradores que circularon no se vieron modificaciones a esto, es que queda todo a la potestad del que esté gobernando de turno en ese entonces. Lo cual sabemos que es peligroso, porque vos no podés delegar a alguien que está de manera transitoria en un lugar un bien que es de todos. Porque la tierra, si bien tiene dueños privados, digamos, de que puede ser el dueño de la propiedad o lo que sea, no deja de ser un bien nacional. Y si vos podés vender la frontera de un país, ¿qué determina que no se vaya achicando esa frontera? Y que de golpe el país, en vez de ser X cantidad de kilómetros cuadrados, tenga otra geografía. Lo dijo ayer Lilita Carrió muy clara en una entrevista que dio con Eduardo Feynman. Y estamos hablando de alguien que hace 25 años, y vos siempre nombrás esa frase, decía, vienen por el agua.
1: Evidentemente por el agua.
0: Vio algo... que se podía llegar a dar en el futuro, que
1: y
0: es el presente
1: está.
0: Que tenemos.
1: Queda clarísimo. 2:00 p.m. en punto, nos vamos a las noticias.
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3: De la tarde en todo el país, en Buenos Aires, la temperatura 13 grados 8 décimas.
4: El gobierno rechaza el reclamo de los prácticos.
3: Sostiene que la reforma que impulsa Federico Sturzenegger es para bajar el costo argentino.
5: El gobierno nacional confirmó que va a sancionar a los trabajadores navales que iniciaron un paro por tiempo indeterminado en contra del decreto dado a conocer por Federico Sturzenegger que exime a las empresas navieras de la obligación de contratarlos y flexibiliza esa actividad para cualquier otro personal. Al respecto se refirió el vocero presidencial Adrián Ravier, quien defendió el decreto de Sturzenegger y dijo que esta actividad es esencial, al igual que la de los docentes.
6: El gobierno está intentando bajar el costo argentino. La Argentina en esta materia tiene un costo elevado comparativamente con otros países. Se resuelve con competencia. Lo que estamos haciendo es abrir la competencia, permitir que, en este caso del practicaje, puedan entrar nuevos jugadores, eventualmente con precios más competitivos.
5: Martín Pare, Radio 10, Siempre Noticias.
4: Temporal de lluvia y granizo sacude a Corrientes.
3: Advierten que unas 30 localidades están en riesgo por los efectos del Niño.
4: Piedras de hielo de hasta 5 centímetros de diámetro provocaron graves daños en Paso de la Patria.
3: Al respecto se refirió el ministro de Salud de la provincia, Emilio Lanari.
7: De 30 localidades que tienen mayor riesgo de sufrir algún tipo de embate, ya sea por inundación de los ríos o por desborde de arroyos o de ríos internos. Así que nosotros, la primera misión es evaluar la capacidad de cada uno de estos lugares. Vamos a excluir los centros más importantes, Capital, Gota, donde tienen posibilidades distintas de reaccionar. Y vamos a dedicarnos a las poblaciones de mediana posibilidad o pobre capacidad de respuesta para armar todo el grupo que hoy estuvimos transformando, conformando, para darle la seguridad que los medicamentos que se necesiten estén, para que los médicos estén.

0: que tengamos ambulancia para poder llegar a cada uno de los lugares en caso de que este niño tenga las características que se ve.
1: Continúa en el Hospital Pirovano la joven que acompañaba a Facundo Moyano.
2: Allí trabaja Juan Pablo Pérez.
3: Continúa internada en el Hospital Pirovano, en el cuarto piso, Candela Arizaga, de 23 años, pareja de Facundo Moyano. Tras ser encontrada hoy por la mañana por la policía en la vía pública, semidesnuda y visiblemente alterada, ya declaró no haber sido agredida por Moyano. Su abogado, Diego Storto, no descartó la posibilidad de un alta médica el día de hoy. Juan Pablo Pérez, Radio 10, Siempre Noticias.
1: Tránsito. Hay corte total por obras de vera entre Escalabrini Ortiz y Gurruchaga.
2: En Autovía 12 hay reducción de calzada desde el kilómetro 304 al 305, sentido a Mar del Obras, en la zona de Las Armas.
1: 13 grados 8 décimas la temperatura en Buenos Aires, alrededores, 90% la humedad.
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13: Hola, hola, hola, mis pequeños y viajeños de la lámpara. De paso para recordaros el hacer... Hoy, un truquito este pez tiene, que no todo el mundo, a su nombre le quitas la N, va y se transforma en ave, pues ¿qué es? La respuesta puede electrocutarte. Sobre el final, nos volvemos a encontrar. Mientras tanto, mamala, mamala, mamala, canseira, y adiós.
14: Canseira, mala canseira, mala canseira. 11-23-66-07-10. ¿Tenés ganas de ir a bailar? Este viernes no, el otro, cumbia, ni más ni menos. Dale que va, 11-23-66-07-10.
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0: la tarde, 9 minutitos, linda gente. Empiezan a aparecer estos abogados que...
1: El amigo de el entorno.
0: Juan Pablo Fiorivelo.
1: Fiorivelo, ah, sí, es el que dijo este que no sé, que Moyano sabía, había rechazado.
0: Pero este, ¿a quién defiende?
1: En torno de Facundo Moyano.
0: ¿Amigo de qué?
2: La
0: amigo de Moyano.
2: De, sí, claro.
0: ¿Pareja de?
2: Andrés del Boca, era el abogado y se transformó en la pareja en su momento.
0: ¿Ahora es la pareja?
2: No sé si sigue siendo, creo que sí.
0: Ah, no sé. Pero bueno, ahí aparece. Lucas tiene esos datos que son increíbles. Bueno, seguimos con la telenovela de la tarde, ¿no?
1: Sí. O sea,
0: al final del programa.
1: Actualización.
0: Lo vamos, actualización y listo.
1: Exactamente.
0: Y bueno, ¿ahora con qué estamos?
1: Hay que ir a otros datos que son los que publicará y está publicando Donald Trump en su empresa Truth Media y Technology Group.
0: Que es como él en su momento, eso, cuando lo expulsaron de Twitter, se creó una propia red social, que es esta.
1: No, exactamente, donde no está solo él, hay otros más y demás. Bueno, cuestión que desde el sábado primero de agosto...
0: O sea, desde antes de ayer.
1: Exactamente. Quien módicos, $100,000 o 60,000...
0: Si ¿dónde hay que ponerla? Decime rápido.
1: Sí, de gatillo, te paso mi alias. O 60,000 si quieren hacerlo durante 3 años, estar suscriptos a Truth Social... Oh. API, exactamente, tienen acceso acceso privilegiado a los tweets o a los posteos de Donald Trump. A ver, mirando un poquitito más de cerca...
0: ¿Esto qué significa? Que él los postea y vos lo podés leer antes.
1: Ahí te explico. Pero es como una milésima de segundo antes que vos tenés acceso a esta información, que puede ir desde lo que mismo publicó Trump durante el fin de semana, que se iba a hacer un alto al fuego en Irán, que bueno, que va y que viene. Bueno, tiene que ver con eso, pero más allá de que sea una milésima de segundo, para quienes operan en el mercado bursátil, estamos hablando de
0: una diferencia.
1: Sí, claro, que lo que puede ser registrado por una máquina y que después opere acorde al anuncio de Donald Trump. Pero quiero decir que esto, bueno, ya fue alertada la Comisión de Bolsa y Valores con respecto a este tema, porque bueno, cualquier cosa que pueda publicar un presidente, pensemos también las cifras, una membresía mensual de $100,000 es claramente no para el ciudadano promedio,
0: no,
1: sino
0: verdad,
1: a
0: obvio.
1: Quienes hacen negocios.
0: Pero además, igualmente, es una locura que vos puedas monetizar
1: la presidencia,
0: la función presidencial.
1: Exactamente.
0: ¿Se entiende?
1: Y es una de las...
0: Perdón, que es lo mismo que esto nos lleva al caso Libra. Es lo mismo.
1: Exacto.
0: Es bueno, decir, sí. Milei aprovechó su rol de presidente para tuitear e incentivar a que la gente invirtiera... Y que después lo terminaron cagando.
1: Exactamente, es exactamente eso. Con lo cual no podría decir quién
0: este
1: lo inventó
0: encima lo hace, no, pero este encima lo hace de frente mar. Dice, ¿quieren leer antes que nadie? Bueno, sí. ¿Y hacer negocio con eso? Páguenme $100,000 mensuales.
1: Bueno, los expertos en esto

0: Pero esta es una manera más que está encontrando Donald Trump de hacerse de guita vía la presidencia.
1: Es impresionante.
0: O sea, pedir a Hacienda que no recaude impuestos a él y a su familia, en este caso monetizar la presidencia vía una de las empresas de él, porque recordemos Truth Social, tiene como primer accionista primario a Donald Trump vía el fideicomiso que tiene su
1: Pero
0: hijo.
1: Pero porque en general los presidentes con mucha plata, como son ellos, cuando empiezan a... es lo que hizo Macri.
0: Claro.
1: Cuando ejercen la presidencia, no pueden seguir manejando sus empresas. Entonces, en general lo que hacen son fideicomisos ciegos para que él no sepa si está favoreciendo o no. Cosa que además es re mentira. Sí. Macri cuando llegó a la presidencia, chicos... estiró el contrato de Autopistas del Sol porque su familia era socia. O sea, era una UTE, está claro que tenía Autopistas del Sol. Sí. Macri agarró y dijo, el contrato terminaba a fin de año. Obviamente, si vos sos dueño de una empresa que su contrato único termina a fin de año, la empresa ¿cuánto vale? Cero, ¿se entiende? Vale cero, listo. ¿Qué pasó? Le estiraron el contrato. Y ahí los hijos de Macri vendieron el 25% que tenían de acciones de Autopista del Sol, con un contrato estirado a 20, 30 años más, no me acuerdo cuánto tiempo más. Y ahí ganaron esa plata la ganaron por un decreto del padre. Claro. O sea, es claramente, algo por lo cual Macri podía estar preso. Pero como la justicia es de Macri, decretaron que eso no había sido malo. ¿Está claro? Comodoro Pro. Dale, que va. 2:14 PM. Lo peor de todo esto, perdón. Sí. ¿Saben qué? Perdón. Para... Lo peor de todo esto es que Milei se va a justificar en el hijo de puta de Trump en cualquier momento vendernos los calzones también, digamos, de él.
2: Pero te pongo un ejemplito muy cortito. Estados Unidos mandó en las últimas horas más cantidad de agentes de la CIA a Cuba de cara a la lo que puede estar a pasar muy pronto con la toma de Cuba. Por lo cual, si el Trump anunciara algo de eso por internet un tiempo antes, alguien puede hacer usufructo económico de eso, porque se van a disparar solamente acciones de un montón de cosas.
1: O podés ir y comprarte algo ya en Cuba, también, que sabes que al toque viene, bueno, es lo que hay. Dale.

0: Bueno, ustedes saben, porque esto comenzó y se anunció el domingo, hoy ya es realmente un escándalo y bastante mayor, pero que está paralizado, están paralizados los puertos de la República Argentina. ¿Por qué? Básicamente porque los prácticos, que son los profesionales especializados y que asesoran al capitán de un buque para realizar las maniobras de navegación en las zonas de difícil acceso, la aproximación, por ejemplo, a un puerto y sobre todo en el canal navegable nuestro, que es la hidrovía famosa, estos prácticos están de paro. Están de culo, literalmente. ¿Por qué? Porque al señor Sturzenegger, el rey de la...
1: De la desregulación,
0: del desmembramiento del Estado argentino, se le ocurrió desregular y que cualquiera venga a competir en la Argentina con barcos, con cualquier bandera. Está claro, ustedes saben que las vías navegables, vos le podés abrir la puerta a un barco chino para que pase, pero lo concreto es que el laburo local lo hacen, obviamente, los argentinos. Sí. Y no se puede usar un banco chino para mandar cosas de Chaco a Corrientes. Bueno, a Corrientes no tiene mucho sentido, tienen un puente.
1: Sí,
0: nomás,
1: pero estos de los prácticos que son los que organizan el ingreso de los barcos
0: a esos puertos. De todas maneras, estamos hablando, digamos, nosotros que no entendemos demasiado, si la persona con la que vamos a charlar entiende y nos va a explicar un poco mejor, que es ni más ni menos que Fernando Morales, el perito naval y presidente de la Liga Naval Argentina. Fernando, ¿cómo estás? Nancy Pasos te saluda.
2: Hola, Nancy, un gusto saludar a vos y especialmente a Lucas.
3: Son amigos, Fernando.
0: Apa. Decime, ¿de dónde lo conoces a Lucas?
2: De una época en donde yo era un asiduo asistente al programa de Mauro Viale y coincidía muchas veces con un señor que se
3: llamaba... En la San Juan, la época de la San Juan particularmente, que fue un momento muy importante.
2: Había un señor Milei que gritaba y decía que iba a ser presidente y yo me mataba de risa.
0: Y ahora se te ríe la voz, qué momento. Bueno, sí, me parece bien. Claro. Fernando, vamos concretamente, contame, o mejor dicho, corregí lo que yo conté, porque yo conté muy por arriba.

0: Y la verdad que no es mi expertise, ni mucho menos.
1: Sí, te voy a hacer una pequeña corrección. Dale. Vamos a separar. Vos lo que hablaste de los barcos extranjeros, que es una otra barbaridad que está planeando Trucenet, pero la está planeando por ley, porque ya por decreto fracasó dos veces.
0: Exacto.
1: Eso es la desregulación de la marina mercante. Ahora vamos con los prácticos. Práctico es un señor, capitán de ultramar o capitán fluvial, que luego de varios años de ser marina mercante, haciendo un título de práctico, y con eso puede ser asesor de gobierno y maniobra de un buque, normalmente extranjero, que navega en aguas del Río de la Plata, del Río Paraná, del Río Uruguay. Que
0: o sea, perdóname, cada barco extranjero que ingresa a ríos argentinos va acompañado inexorablemente de un práctico.
1: De un práctico, ¿por qué? Porque el capitán conoce.
0: Claro, obvio.
1: Bueno, y agua, y no hay profundidad. Si es el Océano Atlántico, obviamente que no se lo llevan a perder.
0: No tiene necesidad.
1: Claro. A pesar de que el señor Sturzenegger dice que como no hay rocas, no es peligroso, no solo que hay rocas algunas, sino que es tan peligroso como si lo subiera, porque
0: exacto,
1: quedar varado en el fondo del río Paraná implica que en el mejor de los casos no te pase nada a vos, pero paras todo el comercio exterior porque trabas la vía. Muy bien. ¿Qué dice el señor Sturzenegger? Son tantas las mentiras que dice este buen hombre, y es tanta la ignorancia mezclada con su soberbia, y eso dicho con esa foto tan linda que pusieron de uniforme, en cualquier momento me van a venir a buscar, pero no importa, ni protegen a nadie. Es un pequeño, una disquisición. A ver, es un señor que mezcla ignorancia con soberbia. La ignorancia no es grave, todos la tenemos, para eso nos desayunamos, pero la soberbia sí, mezclada con la ignorancia. Él tiene varias falacias. Punto uno, dice, los prácticos son unos delincuentes que ganan miles de dólares por mes y nos salen caros a todos. Hay que explicarle al señor Sturzenegger que los prácticos cobran miles de dólares por mes por un tarifario que fijó el ministro Dietrich, que yo sepa no era socialista, que es amigo de la parte. Lo fijó en el 2017 y ese es el tarifario vigente. Que los prácticos cobran, los que pagan los honorarios de los prácticos son las empresas navieras extranjeras que vienen, por ejemplo, a retirar la soja del Gran Rosario, y el frete se lo cobran al que compra la soja, no al que la vende. Así que los pobres productores sojeros de Entre Ríos que le venden su producción a Cargill, que tal vez ahí sí lo bicicleteen un poco, y después Cargill la exporta, eso no hace que si vos comés milanesa de soja, el práctico te la encarece y no te la encarece. Entonces, segunda falacia, los prácticos nos salen caros. Los prácticos le saldrán caro o barato a un señor que está en Japón, o en Londres, o donde sea.
0: Es genial el tipo que se meta, porque supuestamente, viste que ahora no se quieren meter en si la gente tiene deudas, porque son dos privados. En este caso son dos privados, ¿por qué se quiere meter en este caso?
1: Pero el decreto no es de regulación, es de regulación. Habla claramente de precios máximos. Y yo quiero que les saques.
0: Mirá vos, qué interesante.
1: Hay una camisería. Claro, el decreto dice que el trato es entre particulares, pero que el gobierno fijará los precios máximos. Primero de ignorante, porque ya hay un tarifario que anda muy bien y que está acorde con el mundo, aunque él diga lo que no. Pero además, poner para los precios máximos en un decreto libertario es como que una mujer entre a la iglesia en toples, ¿viste? Lo mismo, es un sacrilegio, no se podría... Vale, muy bien, perfecto. ¿Qué más dice este señor? Son un coto privado, hay apenas 100. Caramba, che, la prefectura hoy intimó 500 a que se presenten a trabajar. Son, están en el boletín oficial, fíjate, no me creas a mí. 534, pero como hay algunos repetidos, ponele 500. Entonces, hermano, ¿en qué quedamos? ¿Sos economista?
2: Ahora ¿500 o 100? Perdón, el decreto tiene... o sea, lo que abre supuestamente es la competencia de que ese trabajo lo puede hacer cualquier otra fuerza.
1: Los prácticos son civiles e independientes.
2: Sí.
1: El decreto dice que se hace, en los conciertos dice que quieren abrir el mercado para que haya más oferta.
2: Eso.
1: Muy bien, perfecto. ¿Sabés lo que pasa? Que un día, discúlpeme que lo cite al periodista, a Eduardo Feynman le dijo, sí, mandé dos empleados míos a la Academia de Prácticos y los sacaron a patadas. No hay tal Academia de Prácticos. Yo a los 18 años era muy jovencito, entré a la Escuela Nacional de Náutica, hice 4 años de cadete, egresé, fui tercer oficial, segundo, primero, jefe de máquina, si yo soy perito naval. Si fuera de cubierta, en vez de maquinista, como soy, podría ser práctico, ponele. Pero no es mi especialidad. Ahora, eso te lleva, de hacer todo ese camino, te lleva 15, 20 años. Y después rendís para práctico. Después, si querés, porque los capitanes de ultramar o fluviales quieren ser prácticos, porque práctico es una vida de porquería muy bien paga. Pero no es una vida, te suena el teléfono a la 1 de la mañana, te buscan un remis, te llevan hasta Montevideo, muchos van en remis hasta Montevideo, ahí te embarcan en una lancha y te suben al medio del Río de la Plata. Bueno, si a vos te gusta eso, y está muy bien que te paguen muy bien, porque el negocio naviero, un buque que viene de Oriente a buscar cereal y se vuelve, sale de costo al armador $2 millones.
0: Claro.
1: No va a bajarte la tarifa porque se ahorra $10,000 práctico, porque es casa chica, es como para nosotros $1,000 o menos tal vez. Entonces, segunda falacia, cazan en el zoológico porque son un coto cerrado, yo lo quiero abrir. ¿Y dónde vas a sacar más clientes si los capitanes de ultramar que quisieron ser prácticos ya son todos prácticos? La otra cosa que él dice es que son innecesarios, porque las costas de por el río, como dije antes, no hay rocas y demás. Y que si se niegan a hacer el practicaje, el artículo 6 dice, movilizamos a la Armada y a la Prefectura y ellos harán el trabajo. Bueno, ¿por qué no los movilizan? Te voy a dar la respuesta. Porque ningún marino de guerra ni ningún prefecto sabe entrar a un barco. No, porque no, porque imagínate que el buque más grande que tiene la Armada tiene 105 metros de 120 metros de eslora y un desplazamiento de 3.000 toneladas. Si vos tenés que entrar con un portacontenedores de 350 metros de eslora y 60.000 toneladas. No lo saben hacer porque no lo necesitan, por eso no lo saben hacer. Si tuviéramos un portaaviones, tal vez tendrían un práctico. Pero como no tenemos, entonces, hoy está todo parado porque el señor Sturzenegger supuso mágicamente
0: que podían arreglarlo. Y tengo una pregunta, claro, sí, que es la siguiente. Tengo entendido que ya empezó a dar marcha atrás Sturzenegger. ¿Esto es cierto o no? ¿Que ya empezó a llamar a ver cómo podían negociar?
1: Bueno, no sé si lo conoces, un señor Santilli. Lo mandaron a él a negociar.
0: Es su especialidad, ¿eh? Yo que vos lo tomo como interlocutor.
1: Bueno, pero ¿qué pasa? Le dijeron, pero tuvo la respuesta. Derogan el decreto y negociamos. ¿Por qué, papás? ¿Por qué pasa esto? Porque entre otras cosas, y en el fin de abaratar los perros costos, para no decir otra palabra, también les relaja la norma de seguridad que regulan la forma en que embarcan y desembarcan de los barcos para ahorrar un pesito. ¿Y cómo lo hace? ¿Viste cuando dijo Sturzenegger que si vos tenías un auto particular y sabías manejar, podías hacer una especie de Uber más chiquito?
0: Sí.
1: ¿Usted quiere llevar? Bueno, muy bien. Él le dijo, mire, señor, hay unas lanchas de práctico que son hermosas, que creo que son caras, ¿vio? Para la tarifa que cobran, que le cobran al extranjero, ni siquiera a un local, y él cuida mucho el bolsillo de las multinacionales. Como es caro, vamos a abrir la competencia. Entonces, si usted tiene su yate de recreo, su lanchita de pesca, o si tiene cualquier embarcación así que no la use, hágase decir, es un práctico 6-7 kilómetros río adentro, y con un poco de suerte, si no se le cae al agua, se lo subimos arriba al barco al chino que quiere entrar. Dicen, no quiero eso, yo no, también, hacelo, yo no voy. Como los prácticos somos liberales, y estamos en un gobierno liberal a ultranza, los prácticos están ejerciendo su derecho personalísimo a decidir si trabajan o no. No es un paro, no es un lockout, porque no son patrones de una empresa, son señores que ponen su cuerpo y después que bajan del barco hacen una factura, se la dan a la agencia marítima pide los fondos al exterior y, como les decía antes, vienen, ganan mucha plata, tienen hermosas casas, viven en muy lindos countries, pagan impuestos. O sea, la panacea del capitalismo. Si no, lo otro es socialismo. Ganas mucho, pero el Estado te lo saca.
0: Claro.
1: Ellos tributan, y ahora se dejan toda la gana, como tienen resto, porque ganan muy bien, porque se lo merecen. Dicen, no voy. Y Sturzenegger está tan desesperado que hoy sacaron un edicto de la prefectura, donde ahí sí yo, la verdad que para mí el prefecto tendría que haber pedido el retiro, porque me dicen que se lo ordenaron. Hoy la prefectura, en un acto, pero vergonzoso, la verdad que es vergonzoso, culpa a la institución, es una decisión desacertada de la jefatura, publicó un edicto con 530 nombres y número de documento, intimándolos a que si no se presentan los van a procesar. O sea, es mañana sí, qué sé yo.
0: Exacto. Me disculpas, escúchame, claro. Fernando, estamos hablando con Fernando Morales, que es perito naval y presidente de la Liga Naval Argentina. ¿Me dejas un minutito que hoy Javier, ¿no? ¿Sigue siendo vocero?
2: Sigue siendo.
0: Sí, viste este vocero nuevo que tenemos, que nada, yo hasta extraño a Dorni, con eso te digo todo, pero se refirió también a los peritos. Escuchemos a ver qué decía.
3: El gobierno está intentando bajar el costo argentino. La Argentina en esta materia tiene un costo elevado comparativamente con otros países. ¿Cómo se resuelve esto? Se resuelve con competencia. Lo que estamos haciendo es abrir la competencia, que en este caso del practicaje puedan entrar nuevos jugadores, eventualmente con precios más competitivos, y eso permite

0: que en todo lo que tiene que ver con el traslado de mercaderías y demás podamos tener mejores precios y eventualmente esto va a impactar en una mejora para empresas y para consumidores que teniendo un costo logístico menor, esto va a favorecer esos precios.
1: Bueno, esto decía, claro, el tipo tampoco entiende mucho como yo, ¿viste? No entendemos mucho de estas cosas.
2: Pero a ver, vos no podés ser el vocero presidencial y decir, queremos abrir a nuevos jugadores. Bueno, sí, los plomeros pueden ir, como Jaime Nel, además dejan cosas del agua. Nancy, te voy a poner un ejemplo, mirá, los voy a usar a ustedes de ejemplo.
1: A ver.
2: En estos días en tu emisora va a empezar una pauta que tengo la suerte de conducir, aclarativa sobre la marina mercante, ¿no? Cada 2 horas creo que va a salir un spot. Para armarla tuve que mirar cuánto sale el segundo de la radio en todos los horarios y hay conductores más caros, más baratos, obviamente. Ese es el ABC del negocio de la...
1: A mí no me llamaste, me hubiera llamado, yo te podía hacer precio también, ¿eh?
2: No, hablé con la señora. Pero te digo esto. Vos tenés pauta, hay publicidad.
1: Sí.
2: Bueno, yo dijera, che, mira, Refrescola pone propaganda lo de Nancy Pasos. Y Nancy Pasos mide mucho y es caro esto. Y si le sacan la propaganda a Nancy Pasos, a lo mejor me baja la Refrescola. Digo Refrescola.
1: Claro, sí, obviamente.
2: Eso no va a pasar. O sea, vos te pueden poner pauta, subirte la publicidad, bajarte la... Pero eso no se traslada al mostrador. Lo que el señor Reiber dice, que es una burrada, y como lamentablemente me está demostrando este chico, este burro, dice, vamos a abrir la competencia. ¿A quién? Ya te expliqué.
1: Claro, si no hay.
2: No hay más, no tenés más. A ver, vamos a ver, queremos más cirujanos cardiovasculares.
1: No, lo que ellos necesitan... Mira, te digo la verdad, hoy Milei volvió a hablar a la mañana, ¿no? Y habló sobre los salarios. Fue genial lo que dijo. Dijo algo así como, los salarios están donde este modelo nosotros los quisimos llevar. Es una genialidad. O sea, él se dio cuenta que bajó los salarios de todos y se le escaparon los prácticos porque cobran en dólares, ponele, ¿no? Y lo que fuera. Entonces dijeron, ay, bajemos...
2: el salario, factura.
1: Ah, bueno, no, está bien. Nosotros
2: no
1: también está bien, pero nosotros también facturamos y sin embargo, nada, no, somos
2: asalariados. Sí, y a lo mejor tu honorario y no puede porque la radio te banca.
1: Por eso te estoy diciendo. Entonces digo, ahí viene el asunto. O sea, él está tratando de bajar costos por lo que gana cada persona, digamos. Esto es así. No, y le baja la ganancia a la empresa y les da Rigi que saca un montón de plata para otro lado. O sea, lo que a él le molesta es que haya gente que gane bien. ¿Entendés? A él le molesta que haya gente que gane bien. Esto es lo que le molesta a este gobierno. O sea, se meten con los prácticos porque se dieron cuenta que hay unos laburantes, porque finalmente laburan, como bien vos decís, lo levantan a la mañana, lo llevan en un remis hasta no sé dónde, que esto que el otro, pero el tipo, haciendo todo eso y por la expertise que tiene, porque tiene 30 años de mercado haciendo esto, sabe hacer un laburo que se paga caro, lo pagan empresas extranjeras. Se caga en el costo. Lo que le molesta es que haya laburantes, porque no dejan de ser laburantes por más que facturen, que ganen bien. Me parece que es por ahí. Fernando Morales, presidente de la Liga Naval Argentina, muchísimas gracias.
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4: Dos de la tarde y 31 minutos en todo el país, en Buenos Aires, la temperatura 14 grados 8 décimas.
5: Se reúne la mesa política.
4: Amplía desde Casa de Gobierno Martín Pared.
6: Luego de la entrevista periodística que concediera Javier Milei y tras la conferencia de prensa semanal del vocero Adrián Rabier, se reúne la mesa política en Casa de Gobierno encabezada por Karina Milei y el jefe de gabinete Diego Santilli. La intención de este encuentro es ordenar la hoja de ruta legislativa que impulsa el Ejecutivo Nacional y debatir los cambios a instrumentar en el proyecto de ley de tierras que va a ser tratado el próximo jueves en el Senado de la Nación. Luego del encuentro de la mesa política, he visto que la senadora y jefa del Bloque de la Libertad Avanza, Patricia Bullrich, brinde una conferencia de prensa para comunicar las modificaciones del proyecto que ya lleva 16 borradores. Martín Pared, Radio 10, Siempre Noticias.
5: Bolivia recorta el gabinete y asumen 2 nuevos ministros.
4: El presidente Rodrigo Paz Pereira lo redujo de 14 a 12 ministerios.
5: Y apuesta por disminuir la burocracia para construir un Estado presente y más eficiente.
4: Ocurre luego de las fuertes protestas que paralizaron al país por

0: varios meses.
1: Candela Arizaga ratificó que no fue víctima de una agresión física por parte de Facundo Moyano.
0: Amplía Vanessa Petrillo.
2: Por parte de Facundo Moyano, que él no le pegó. Ese es el textual que le dijo Candela a la División Protección Familiar de la Policía de la Ciudad, que le toma declaración en el mismo Hospital Tirano donde se encuentra internada. Lo que dice Candela es eso, no sufrió lesiones por parte de Facundo Moyano. En realidad, lo que dice ella, él no me pegó. Lo que le dice a los policías. Y que todo fue producto de haber consumido sustancias estupefacientes. Eso lo dice ella. Que habían consumido. Bien. No da más datos que eso.
1: Messi donó 80.000 euros por los incendios en la Sierra de Madrid.
0: Lo confirmó la presidenta de la comunidad, Isabel Díaz Ayuso, al agradecer en su cuenta de la red X el gesto del capitán de la selección argentina.
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1: Corte total por obras de vera entre Escalabrini, Ortiz y Gurruchaga.
0: En Autovía 12 hay reducción de calzada desde el kilómetro 304 al 305, sentido a Mar del Plata, por obras en la zona de Las Armas.
1: El premetro circula con servicio limitado entre las estaciones Intendente Saguier y Centro Cívico.
0: 14 grados 8 décimas, la temperatura en Buenos Aires, humedad 90%.
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3: 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De paso, para recordaros el acertijo de hoy. Un truquito este pez tiene que no todo el mundo sabe. Si a su nombre le quitas la N, va y se transforma en ave. Pues, ¿qué es? La respuesta puede electrocutarte. Sobre el final, nos volvemos a encontrar. Mientras tanto, mamala, mamala, mamala, caseira. Y adiós.
4: 2:36 PM. Mala canseira. Y no adiós todavía, porque no, tenemos tiempo para tres. No. Así que 11-23-66-0710.
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15: Al mediodía.

0: 2:39, ronda de columnistas. ¿Vos ya fuiste? No. Sí, ya fuiste. ¿Vos ya fuiste? No fuiste.
1: No, yo fui una sola vez.
0: Colapinto, vamos.
1: Bueno, hablamos de Franco Colapinto porque el fin de semana, viste que hay páginas web que de la nada se inventan que hablan sobre automovilismo y tienen información exclusiva.
0: Exacto.
1: En alguna parte del mundo. Bueno, apareció una página de Japón diciendo que estaba cerrado lo de Fernando Alonso Alpine para el año que viene.
0: Mira vos qué interesante.
1: Eso sacaba Colapinto de su butaca en Alpine y se daba un enroque que era Carlos Sainz se va a Aston Martin, dejando libre su butaca de Williams y Franco Colapinto podía caer en Williams.
0: Exacto.
1: Esto es una bomba que rápidamente fue desactivada porque habló Flavio Briatore. Que habló obviamente sobre el presente.
0: Igual hay que decir lo siguiente, si bien nosotros estamos muy contentos con cómo lo trataron en Williams, sería un retroceso ir de Alpina a Williams ahora.
1: Sí, técnicamente sí.
0: Exacto.
1: Sí, sería un retroceso. Habló rápidamente Flavio Briatore en el podcast The Race, que además tiene
0: los eligen para hablar.
1: Exactamente, si habló Briatore es porque algo tiene. Y habló de que tiene muy en claro que no le están dando buenos autos a los pilotos. Eso lo tiene bastante en claro. Elogió a Gasly, de hecho dijo que está entre los 6 mejores pilotos de la Fórmula 1. Lo podemos discutir, lo podemos debatir. Y aseguró que no tiene en mente cambiar a los pilotos por lo menos para el año que viene. Que no es una urgencia o que no es lo que necesita el equipo cambiar los pilotos. Lo que necesita
0: eso
1: el equipo
0: claro,
1: es un auto nuevo.
0: Eso
1: un auto
0: queda
1: bueno.
0: Claro, y es más, digamos, también es cierto que se priorizó siempre a Gasly porque es el piloto uno, claro, digamos, del equipo. Y también es cierto que salvo en la última carrera, Franco terminaba siempre, por lo que fuera, pero teniendo mejores tiempos y mejores chances que
1: mejor
0: el propio
1: ritmo que Gasly.
0: Y sí, obvio, y la chicos, está todavía, y si quieren la pueden votar en la página de la Fórmula 1, la maniobra de traspaso, el doble sobrepaso de Colapinto a Gasly y a
1: Lawson.
0: Lawson está siendo uno de los más votados. Puede llegar a ser la maniobra de traspaso de la última de la primera etapa del año.
1: Recordemos que Colapinto tiene el mejor sobrepaso del 2024, si no me equivoco, Alonso.
0: Exacto.
1: Que también fue una de las grandes maniobras. Bueno, lo que dice es tenemos que construir un equipo de carreras. Y está claro, tiene que haber una mancomunión entre los mecánicos, el auto y los pilotos.
0: Bueno, Franco, pero eso lo tiene que tener en cuenta él, porque en realidad lo que siempre dicen es que el que le, no que lo tira a matar, pero el que no lo quiere tanto a Franco Colapinto es el jefe de equipo. O sea, Briatore es el dueño, para decirlo de alguna manera, ¿no? Exacto. El jefe de equipo, el que sería
2: el director técnico.
0: Claro, en William le decíamos el tío
1: James.
0: James, acá no hay un tío James, al contrario, claro, hay un HDP.
2: El tío no lo quiere.
0: Que no lo quiere mucho.
1: Sí, porque en realidad cuando Gasly hace una buena carrera es fiesta y cuando Colapinto dice, bueno, sí, lo hizo bien. Ya
0: exacto,
1: saben, como,
0: una cosa para el estilo.
1: Flaco,
0: se le nota mucho, claro, se le nota mucho como que no hay buena onda. Pero sí, bueno, allá ellos, la verdad que tampoco es lo más grave de la Fórmula 1. 2:42, Lucas Mellán.
3: Vamos con las universidades. Es porque finalmente el gobierno, cuando tuvo que pagar el día sábado los aumentos que la Corte Suprema de Justicia
0: le había ordenado,
3: producto de desestimar la apelación, generaba esta obligación, no lo hizo. Pagó el aumento que habían arreglado. ¿Vos te acordás que previo a que la Corte comunicara su desestimación de la apelación que había hecho el propio gobierno ante la Corte del cumplimiento efectivo de la ley de financiamiento universitario, perdón lo complejo de este párrafo, pero es así de real,

0: Había habido un acuerdo paritario entre los docentes y el Ministerio de Capital Humano. Ese acuerdo paritario se pagó el día sábado. Se pagó lo que habían acordado. El tema es que no pagaron los retroactivos que obliga la ley a que paguen.
1: Por el año, totalmente.
0: De todo lo que no le habían dado antes. Bueno, eso el gobierno no lo pagó, por lo cual es un 20% que está atrasado en los pagos. ¿Qué pasa ahora? Terminó la feria judicial. La Corte desestimó el planteo del gobierno y es el juez de Cámara el que tiene que obligar ahora al gobierno a cumplir. Es como si el gobierno hubiera dicho: la Corte desestimó el fallo, desestimó, mejor dicho, mi apelación, pero a mí el juez de Cámara no me dijo que estoy obligado a cumplir. Entonces se agarra de eso para no pagar.
1: Cualquier hija de puta.
0: Exactamente.
1: Son unos hijos de puta, la concha de la lona, sí.
0: Cuando había pasado todo esto, nosotros decíamos, ojo, porque el gobierno hasta ahora ha demostrado que la justicia no le importa demasiado. Es decir, va a cumplir cuando tenga ganas de cumplir. Ahí uno tiene que preguntarse cuáles son los estamentos que tiene el Estado para proteger a las instituciones de otras instituciones. Es decir, a la educación, la universidad pública en este caso, del Poder Ejecutivo Nacional, que claramente decide ir en contra de esa institución como es la educación superior en la Argentina.
1: Total.
0: Entonces digo, veremos qué es lo que pasa. Lo cierto es que el sábado tenían que pagar, no pagaron, y ahora hay que esperar a que el juez de Cámara vuelva a ordenar lo que ya estaba ordenado, que es el cumplimiento efectivo de la ley.
1: Realmente te desgastan. Te desgastan. Sí, esto es lo que logra. Dos temas. Ya vamos con Facundo Moyano, pero quiero hacer una aclaración sobre una situación que está siendo hoy debate en las redes, etcétera, etcétera. Ustedes saben bien que se viene una votación fuerte el próximo jueves, porque obviamente la ley de tierras, de la que ya charlamos un rato con Lucas Mella hace un ratito nada más, tiene en el Senado los votos justos. Están peleando, pulsando desde el gobierno para conseguir los votos y la oposición para conseguir a su vez los votos. Hay hasta situaciones de división de provincias. Ayer hablamos de Misiones. Claramente los senadores misioneros están partidos en ese punto, uh-huh, entre otras cosas. Bueno, este aquí que sucede lo siguiente. Hay una senadora, Anabel Fernández Sagasti, que está embarazada y que vive en Mendoza. Uh-huh. Ella iba y venía, y yo estoy al tanto de la situación básicamente porque hace varios viernes que le intentamos invitar para que un viernes se quede y esté acá. Entonces ella me alegaba a mí el tema del embarazo, que no quería estar viajando tanto, etcétera, etcétera. Es su primer hijo o hija, no sé qué va a tener. Claramente es una madre, como se le dice, añosa. Lamentablemente se nos dice así. Yo fui añosa a los tres embarazos, así que sé exactamente de qué se trata. Los cuidados son mucho mayores, ¿no? Porque obviamente es primer embarazo de una mujer que no tiene 20 años. ¿Está claro?
2: Y está de 32 semanas.
1: Y está de 32 semanas, ¿no? Entonces, ¿qué sucede? Ella está pidiendo votar el jueves online desde su provincia. Que esto ya ha acontecido. Acuérdense que cuando fue la pandemia, sí, se instauró el sistema de que, digamos, si hubiera alguna persona enferma o esto o lo otro, se podía, digamos, votar online. No le están dando el permiso, obviamente, todo el mundo sabe que ella va a votar en contra de la ley y el gobierno se agarra de cualquier cosa, veremos qué va a suceder. Pero lo peor de todo es la culpabilización sobre el embarazo que yo noto en las redes sociales y además esta percepción de que en realidad el kirchnerismo está arreglando con el gobierno, que es también, digo, ella, digamos, es de la Cámpora. Sí. Con lo cual, digo, nada, hay un montón de cosas para debatir. Exacto. Señores, un poco más de piedad.
2: Pónganse de acuerdo, porque cuando nos embarazamos, porque nos embarazamos. Cuando no nos embarazamos.
1: Claro, por el plan, era por el plan. Totalmente.
2: Odian a las mujeres.
1: Ah, exactamente. ¿Cómo es el asunto? ¿Cómo es el asunto? Bueno, ahora sí, vamos al tema Moyano.
2: Actualizaciones. Al momento, Facundo Moyano está detenido, sí, señalado por privación ilegítima por lesiones leves y privación ilegítima de la libertad en contexto de violencia de género, pero falta todavía. De hecho, la fiscalía tiene 24 horas más para recopilar toda la información, para saber, para poder reconstruir la historia, qué pasó, por qué estaban en ese departamento de Libertador 5400, por qué Candela Arizaga salió corriendo en búsqueda de un perro, se habían drogado durante 3 días seguidos. Ella declaró en el hospital Pirovano, donde todavía está internada, para hacerle los controles. Y ella, si bien declaró, y ahí es donde dice Facundo no me pegó y demás, se está tramitando una nueva declaración, porque recordemos que si está bajo los efectos de estupefacientes,
1: hay que ver qué es lo que dice exactamente.
2: Hay que volver.
1: Por lo pronto, lo primero que ella dijo fue...
2: no me pegaron.
1: Digamos, ella no está haciendo una denuncia de violencia de género.
2: Exacto.
1: Ahora, si hubiera una privación ilegítima de la libertad, ya no importa qué denuncia ella,
2: exacto,
1: o qué no. ¿Se
2: exacto.
1: entiende?
2: Es la particularidad
1: ahí
2: que es la,
1: exacto. Entonces digo, si a vos... Primero y principal, si una mujer te denuncia, claramente el protocolo dice se le cree a la mujer. Sí. Listo. Sea Moyano, sea Einstein, no me importa. Sí. ¿Está claro? Se le cree a la mujer. En este caso, se le cree a la mujer... Pero, se le crea mujer, ella dice, no me pegó, bueno, listo. Pero las circunstancias que rodearon al hecho hacen que, evidentemente, haya una sospecha. La denuncia sí. fue hecha por el portero, creo, del edificio.
2: Sí, bueno, en este momento ya está la policía presente en este edificio de Avenida Libertador al 5400 para hacer los debidos allanamientos. Y habló Fioribello, un amigo de
1: Moyano, de que además Moyano. es abogado, digamos,
2: sí.
1: de estrellas.
2: Esto hablaba y contó que, bueno, rechazó Facundo Moyano hacerse la extracción de sangre y orina para determinar si él también estaba intoxicado. Escuchémoslo.
3: Yo acabo de llegar de vacaciones.
4: ¿Dónde está, doctor Facundo?
3: Hace un par de horas y vine a intentar verlo. Le están haciendo algún tipo de medida. La verdad que es bastante apresurado algunas medidas que tomaron de la fiscalía. Ordenar la detención me parece un poco, por lo menos, apresurado. Por eso, vamos a ver. Todavía no pude hablar. Todavía no le puedo decir soy el abogado formalmente, porque no pude hablar con él.
4: ¿Pero dónde está, doctor, él para no saber dónde está el paradero, no?
3: No está en esta dependencia. Lo que sí les puedo decir que no se prestó a que le hagan una extracción de sangre.
2: Bueno.
0: ¿Es un derecho? Lo sabremos.
1: A ver, vamos por partes. Dividamos esto porque hay que dividirlo. Claramente, digamos, si vos tenés un apellido como es Moyano, como si tuvieras un apellido Santilli o sí. Pasos o lo que fuera, ya tenés de
2: figura
1: por sí
2: pública.
1: Todos los flashes encima. Sí. Con lo cual, evidentemente, digamos, tu apellido te exige que te comportes mejor. Esto por un lado.
2: Y que no te regales.
1: Segundo tema, digo, si es cuestión de consumo o no consumo, es algo de la vida privada, sí. obviamente, en la medida que el consumo sea de dos adultos que los dos quieren consumir, no si uno te droga, ¿se
2: que no
1: entiende?
2: Nada ilegal.
1: Exactamente. Hasta ahí lo que uno puede decir. Ahora, coincido con Tuni Colman en que es indignante ver a un Moyano viviendo en Libertador de 5400, entre otras cosas.
2: Sí.
1: Entonces, dicho esto, que le quepan todas las de la ley, para bien o para mal,
2: claro.
1: Pero digo, lo concreto es, tampoco es lógico que porque es Moyano te vamos a perseguir de más o de menos. Mm. El chico, cuando esté en condiciones de declarar también, sí. ¿no? Porque esta es la otra cosa. Mm. Estaban consumiendo, eso está claro. Una persona que recién está saliendo de un estadio de consumo, calculo yo, no sé en cuánto en sus cabales puede estar para decir o no decir.
2: Sí.
1: Así que ojalá que esto se siga investigando, se sepa exactamente la verdad, e insisto en que claramente este es el más de derecha de los Moyano, para tenerlo en claro, para que lo sepamos, digamos, por
2: exdiputado.
1: Cómo ha votado, es exdiputado. Él era del gremio de los peajes hasta que desaparecieron los señores del peaje. O sea, se quedó sin a quien representar.
2: Sigue
1: existiendo. ¿Sigue siendo él?
0: Sí. Sí, no sé si está. Había una chica que también era la mano derecha de él, que no sé si quedó.
1: Eso es lo que, por eso
0: general,
1: te digo,
0: no eso,
1: yo lo que querría saber si Moyano hoy tiene algún cargo en algún lado. Diputado ya no es, obviamente. Pero si tiene, si sigue siendo parte del sindicato en algún cargo jerárquico.
0: Sí, debe estar siendo el secretario general, porque había una chica que la había reemplazado en su momento, pero sí que estaba a cargo.
1: Bueno, nada, la verdad, chicos, o sea, es todo un horror desde todo punto de vista. Esperemos que esta chica esté mejor, la están atendiendo en el Pirovano.
2: Tal Pirovano.
1: Es una chica que es promotora, digamos, que tiene, digamos, algunos antecedentes también habiendo salido con otras
2: Salió
1: personas.
2: Salió elegante, tiene 23 años aparte.
1: Ya sos un adulto.
2: Ya sos un adulto.
1: Ya sos un adulto. Vamos.
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19: 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Aquí el genio de la lámpara sobre el final para desentrañar el acertijo de hoy. Un truquito este pez tiene que no todo el mundo sabe. Si a su nombre le quitas la N, va y se transforma en ave. 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
20: La respuesta al acertijo del genio es la anguila. Le sacas la N y se convierte en águila.
21: Pero va. Mira qué fácil no, que era. ¿Quién se lleva las entradas?
22: Felicitaciones, Rocío Lerena. 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
21: Pero me parece bien. Bueno, linda gente, estamos ya casi yéndonos. Mañana, de más está decir, será otro día. Decime algo, de las cosas que dijo hoy Milei, porque teníamos acá un montón de audios, que estaría bueno escuchar por lo menos alguno. A mí me enloqueció esto que les dije recién, ¿no? De... A ver, Cristina es una condenada, el gobierno de Isabel Perón fue siniestro, algo más. Tengo tres trajes nada más, le encanta a todo el mundo regalarme zapatos y camperas.
23: Ah, dijo, tiene dos hernias de disco.
21: Ah, por eso camina raro.
22: ¿De estas cosas brillantes?
21: No, por los pañales. Ah, usa.
23: Que le quedó de la época de futbolista.
21: Mira vos, puede ser.
23: ¿Cuántos?
21: ¿Qué más? Le preguntaron por Cristina y por Macri. Escuchamos ese primer audio.
24: ¿El tema Cristina? ¿Qué cosa? Es una condenada, estaba presa.
25: El gobierno no hizo nada.
24: ¿Y qué iba a hacer? Lo que pasa es que, claro, como no hice nada, puede ser que no haber hecho nada derivó en que termine presa. En otros gobiernos la protegieron. Es más, se llevaron a la fórmula al protector porque les servía para polarizar.
25: A Pichetto, decís vos.
24: Y bueno, digo, los hechos están ahí.
25: Macri llevó el protector de Cristina.
24: Y la lógica que tiene la gente que lo rodea al presidente Macri, digamos, no descarto que puedan pensar en esos términos.
25: ¿Te veo enojado con Macri o veo mal?
24: No, para nada.
25: Veo mal, entonces.
24: Mirá, yo digamos, respecto al presidente Macri, yo sigo teniendo un gran afecto.
22: Bueno, digamos, o sea, tiene un gran afecto, no, es lo que hay,
0: no
22: chicas.
0: No tiene ningún principio de realidad lo que dijo.
22: No, obviamente que
1: invente,
22: no.
1: Invente.
22: La tenemos a Fernández Agasti justamente hablando sobre el tema del embarazo. Escucha.
2: Hago este video para contarles que le he presentado a la vicepresidenta de la Nación una nota en donde le pido que disponga de los medios virtuales necesarios para que pueda participar de la próxima sesión en donde se trata la ley de tierras. Como algunos saben, estoy cursando 32 semanas de mi embarazo y mi médico me prohibió viajar largas distancias, ya sea por tierra o por aire. Pero si yo fuera una senadora de Ciudad Autónoma de Buenos Aires o de la provincia de Buenos Aires, esto no me afectaría, podría estar presente en el recinto. Pero viajar más de 1000 kilómetros podría afectar mi salud y la de mi bebé. No estoy incapacitada para leer expedientes, para debatir ni para votar. Simplemente no puedo viajar largas distancias.
22: Claro. Bueno, ahí estaba la explicación, bien, obviamente, de la senadora. Veremos cómo se resuelve. Yo no creo que le vayan a dar permiso para que vote a distancia ni nada.
1: Capaz
22: por el estilo.
1: Capaz ahí está el problema, ¿no? Más que ella tenga una criatura. Capaz ahí está el... Digo, se me ocurre, no sé.
22: Se te ocurre, puede llegar a pasar, pero bueno, lo concreto es esto. Nos vamos, linda gente. Mañana será otro día. Mañana ya es miércoles y ya es 5 de agosto. Este va a ser un... Acuérdense. Va a ser...
0: Sí. Bueno, ya es 4 igual, ya está.
22: No, que 4.
1: Ya pasó el mundial.
0: Casi terminamos.
24: Estamos a fin de mes.
22: Sí, ya estamos casi a fin de año.
1: ¿Te querés dar cuenta?
22: Llega la primavera.
1: Y
22: dale, dale. Bueno, el... Silencio. Impresionante, impecable. Nos vamos mañana a la 1 del mediodía, como siempre aquí en Radio 10. Muchísimas gracias.
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5: Tres de la tarde en todo el país, en Buenos Aires, la temperatura 14 grados 8 décimas.
14: La pobreza volvió a crecer durante el primer trimestre de 2026.
5: Alcanzó al 30% de la población.
14: La indigencia se ubicó en el 6,5% según estimaciones del Observatorio de la Deuda Social Argentina de la Universidad Católica.
5: Los datos muestran un freno en la mejora que se venía registrando desde fines de 2024.
14: 25 estados norteamericanos demandan al gobierno de Trump por aranceles generales.
5: Lo plantearon Arizona, California, Kentucky, Maine, Michigan, Nevada, New Jersey, Nuevo México, Oregon, Virginia, Vermont y Washington.
14: Sostienen que el presidente excedió su autoridad legal al imponer nuevos aranceles generalizados sobre bienes de 60 socios comerciales.
5: La demanda fue presentada ante el Tribunal de Comercio Internacional de Estados Unidos.
14: Candela Arizaga ya está en condiciones de irse del hospital.
5: Amplía Juan Pablo Pérez.
26: La médica legista que revisó a Candela Arizaga, de 23 años, internada durante la mañana en el hospital Pirovano, tras sufrir un cuadro de alteración severo y ser hallada semidesnuda en la calle por la policía, solo encontró un raspón en una de sus rodillas. En tanto, ya se encuentra estable y está en condiciones de recibir el alta médica, tema que solo podrá efectivizar acompañada de sus familiares del hospital. Juan Pablo Pérez, Radio 10. 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
14: El gobierno dispuso una nueva desregulación para la yerba mate.
5: El Instituto Nacional del Sector eliminó el límite impuesto a los operadores de la actividad en la adquisición de estampillas de fiscalización.
14: Sostiene que esa medida representa una carga burocrática que dificulta el ingreso a nuevos mercados.
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5: Corte total por obras de Vera entre Escalabrini Ortiz y Gurruchaga.
14: En Autovía 12, reducción de calzada desde el kilómetro 304 al 305, sentido Mar del Plata, por obras en la zona de Las Armas.
5: 14 grados 8 décimas, la temperatura en Buenos Aires, humedad 90%.
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0: Muy buenas tardes, ¿cómo les va? Bienvenidos y bienvenidas a la tarde de Radio 10, escuchando esa musiquita del pueblo, cantado por Teresa Parodi. Es de ella la canción, claro está. Y por el querido Víctor Heredia. Qué lindo empezar así, Me preguntaba hoy, cuando venía, que es cierto, ¿no? Hay musiquitas populares que no tienen por qué ser, a ver, quiero jugar con las palabras, no tienen por qué ser una canción. No tienen por qué ser solo una melodía. Quiero decir, hay musiquitas populares, desde lo poético pensar en musiquitas populares. La movilización es una música popular, ¿no? Es una manera de, se entiende, ¿no? Hacia dónde voy.
1: Sí.
0: ¿Por qué estás anaranjado?
2: Porque me no, ¿cómo se llama? Me maquillaron anaranjado, se ve.
0: Estás bien. Anaranjado.
1: Ah, venís de la tele.
2: Vengo de la tele. Anaranjado. Pero para las luces de la tele me parece que funciona bien, para las de la radio.
0: Ah, por supuesto. No, igual se te ve impecable. No, de cerca no. Bueno, decía, ahí están esas musiquitas. Las canciones de las hinchadas en las tribunas son musiquitas populares.
1: Sí.
2: No? La más maravillosa música, decía.
0: ¿Quién?
2: General.
0: Claro.
2: Tengo mis oídos.
0: ¿No? Sí. ¿Que es así? Hay músicas populares.
3: Sí, las hinchadas reflejan mucho, ¿no?
0: Sí.
3: ¿Qué sé yo? Se han adoptado muchas canciones de cantantes populares y que... Uh-huh. Cuando canta la 12 ya te pone en un lugar distinto.
2: ¿Viste?
3: Por ejemplo,
2: dicen que los
3: no es lo mismo que te cante otra hinchada.
2: No. Históricamente, yo no sé si es cierto, pero que decían que los que mejores canciones hacían eran los de San Lorenzo.
3: Sí.
2: Pero nunca supe si estaban identificados los autores.
4: La realidad que San Lorenzo, en la época que nosotros nos criamos, locales y visitantes, eran los que cuando los visitantes, si eran cancha de San Lorenzo, le cantaban algo, tenían una impronta de responder rápidamente en una respuesta a la otra tribuna. Y en las canciones que se ponían de moda en las canchas, por lo general en la tribuna de San Lorenzo era donde se escuchaba por primera vez. Entonces ya quedó eso. Obviamente después pasaron los años y ya todas las hinchadas tienen su impronta, tienen... Pero ustedes dense cuenta que llegó hasta la marcha peronista a las canchas.
1: Sí.
4: O sea, todo tipo de canción popular llegaron a las canchas.
0: Bueno, y después las canciones populares de la calle, ¿no? De la calle. ¿De dónde salió El Pueblo Unido Jamás Será Vencido?
1: Claro.
0: ¿De dónde salió? El Pueblo Unido. No sé, ellos son los chilenos.
2: Es una canción de...
0: A ver, ¿cómo era esa?
2: De un rojo
5: amanecer. Sí, el pueblo
0: no,
5: unido
0: esa parte, sí.
5: Jamás
0: sí.
5: Será.
0: Eso los, es Intilimani. Intilimani, de ahí sale.
5: Sí.
0: De ahí sale. Acá se le cambió un poco la melodía. Porque Intilimani es distinto, claro.
2: Sí. Ah,

0: Está bien.
1: La luz
0: vamos.
2: De un rojo amanecer.
0: Bueno, listo. Te dije que a la política internacional les va bárbaro. Bueno, he unido. Está
1: que
0: bien.
1: Se alza en la canción. Lucha.
0: Tremendo. Bueno, wow. Tremendo.
2: Platato.
0: Bueno, de ahí salió esto de... Bueno, para que esa canción se volvió a tomar cuando Chile se despertó para después volver a dormir. Sí.
3: Claro, y también...
0: No te estoy gastando, la verdad.
3: No, es la verdad. Y también ahí empezaron a sonar mucho Los Prisioneros, claro. Que también era una banda propia de la resistencia a la dictadura.
0: ¿Que cantaba, 80. Por ejemplo?
3: Únanse al baile de los que sobran. Únanse al baile...
2: De los que sobran.
0: Ah, muy bien. Bueno,
2: gran banda Los Prisioneros.
0: ¿Otras canciones populares que ustedes se acuerden?
4: Esa del pueblo jamás será vencido llegó a las canchas.
3: Claro.
0: Sí, bueno.
4: Diego, querido, la 12 está contigo. Sí, le cantaba claro. A Diego la
0: bueno,
4: de Boca.
0: Había que ver, yo creo que uno de los cantautores argentinos que más melodía le ha dado al fútbol, casi sin quererlo, pero así, es Víctor Heredia.
2: Sí, sin duda.
3: Sí.
0: Sin duda, debe ser el que más. ¿Qué otro tiene?
2: Sí. No, Fito tiene algunas.
0: Fito tiene algunas.
3: La Mosca tiene un montón.
0: La Mosca.
3: La Mosca tiene muchísimas.
4: Los Decadentes.
3: Los Deca.
0: Ah, los Decadentes.
2: Calamaro alguna metió. Estoy casi seguro que metió. Sí.
4: Bueno, hemos hecho acá, en la sección de miércoles.
0: No digas eso, porque parece como que nos repetimos.
4: Mañana, no, porque son tantas canciones que lo hemos hecho en diferentes tomos. Justamente mañana, porque la gente me lo pide en la calle, vamos a hacer un nuevo tomo de estas canciones de cancha y vamos a pasar la original.
2: Mira qué
4: coincidencia.
2: Mirá vos.
0: Te acabamos de dar la idea. Qué
4: coincidencia. Ayer fui a... Hoy a la mañana fue, perdón. Fui al gimnasio y el muchacho que está ahí me dice, Mauro, ¿cuándo haces un nuevo tomo de las canciones?
5: Está bien.
4: Hijo, mire, tremendo, Dios. El destino es.
5: Y dale alegría a mi corazón.
0: Sí, sí, sí. Ayer me fui a dormir a las 12 menos 10.
5: Sí. ¿Temprano?
0: Sí, temprano para mí, porque la noche anterior no había dormido casi. No sé por qué. Me acosté a la 1 y me levanté a las 3 y media de la mañana y no me pude dormir
2: te
0: más.
2: ¿Te haces problema? ¿Te despertás
0: no,
2: manija
0: no,
2: con
0: es
2: cosas?
0: Que no es que esté ni angustiado, gracias a Dios. No, todo bien, pero no me puedo dormir. ¿Qué voy a hacer?
2: ¿Qué haces?
3: Claro, la
2: serie,
3: cabeza que te...
0: No, miro el celular y
3: es por eso no te puedes dormir.
4: Tenés que escribir.
0: ¿Eh?
4: Cuando no te puedes dormir, tenés que escribir.
0: Todos duermen perfecto ahora.
3: No, yo miro el celular y también me desvelo.
2: No,
3: está mal.
2: Yo estoy durmiendo horrible.
0: Che, Vito Malfitano, que le mando un abrazo grande, me dice Sergio Denis también puso un montón.
2: Sí, me
0: dice
5: vos, alegría, usted ponga huevos que ganamos.
0: Entonces, anoche dije, voy a dormir, necesito dormir. Me tomé una pastillita para dormir.
5: Bien, mira qué bien.
0: Yo, por lo general, a la mañana no me pongo el despertador porque siempre me levanto mecánicamente, 8:30, 9:45, 9:10, por ahí me levanto. Hoy amanecí. Manoteo el celular. Yo siempre cuando miro la ventana de mi dormitorio hacia afuera, ya te adivino la hora. Bien. Por la luz, por el coso, te pego la hora. No me crees, Fernanda, sí, pero sí, te juro que te pego la hora.
3: Talentos.
0: Y hoy está. Talentos ocultos. Sí. Y yo de pronto, hoy vi algo raro cuando. Y agarro el celular 12:05.
2: 12 horas de
0: grabé 12 horas. Lo que pasa
3: sos
0: que...
3: un adolescente,
0: sí,
3: chabón.
0: Pero vos sabés que.
5: 12 horas,
0: mira. Sí, 12 horas.
5: No, hay un problema.
0: ¿Qué?
5: No, sí.
0: No, porque yo tuve mucho. Me parece que estaba muy estresado de tanta ruta. Agarré mucha ruta esta semana.
5: Ah,
0: 3 horas para un lado, 5 horas para el otro. Solo, además. Hay parte que hice solo, ¿viste?
5: El cuerpo pide descanso, entonces.
4: Sí, sí.
5: ¿Es así?
4: Ahora, nadie vino a decirte, Fer, ¿estás bien? ¿Querés levantarte?
0: No, es mal. En un momento.
5: Después de las 8
0: mi compañera
5: horas.
0: Me escribió, en un momento me dijo, me estoy preocupando.
4: Claro.
0: Después de 40 mensajes.
4: Sí, sí, claro.
0: Después, puesto nada, todos de laburo. Julia, por supuesto,

0: Lo que me lleva a una pregunta.
1: Sí.
0: Ustedes, con sus parejas.
1: Ajá.
0: Todos estamos en pareja. ¿Se hablan mucho durante el día?
1: Sí.
2: Sí.
0: Mucho, así, cotidiano.
1: Depende
0: tipo,
1: de donde esté tu mujer.
0: Uy, mira, me salió un forúnculo acá en la nariz.
1: Si tu mujer vive con vos, quizás tenés un diálogo un poco más acotado. Ahora, si tenés un amor a la distancia, es distinto, ¿no?
3: Sí, mira.
1: Es distinta la comunicación.
0: Te despertás y hola, como hola, mi amor.
1: No es lo mismo una relación a la distancia en materia de mensajes.
4: ¿Cuál fue tu pregunta?
0: La pregunta es si, le preguntaba a mis compañeros, incluido vos.
4: Te agradezco, si no estaba.
0: Que no estabas, que sí, se hablaba mucho con las respectivas mujeres o maridos.
3: Ayer,
0: o
3: por ejemplo.
4: Si me hablaba.
0: Claro, si te hablas durante el día mucho.
4: No, nada.
2: Ah, no, toda la tarde cuando llegas.
3: Mirá,
4: no, me hablamos un poco después, claro. ¿No?
0: Se escribe un poco.
3: El primer audio que me mandó, por ejemplo, Carla, 7:38 de la mañana, cuando se está yendo caminando al jardín.
4: No leas porque vos sos medio.
3: Ella va al jardín no porque esté en una salita, sino porque es maestra jardinera. Bueno, yo siempre lo aclaro por las dudas, porque la gente dice, ¿cómo caíste el chiste?
0: Tío? O sea, que está yendo caminando,
3: claro,
0: y le mando un
3: 7:38, pero siempre para hacerme acordar cosas del día, porque sabe cómo soy yo. Entonces, ahí. Mi contestación a las 9 de la mañana. Después 9:56, 11:09, 11:11.
4: Ah, insoportable.
3: 11:44.
2: Puedo dar fe que hay mucho para abajo.
3: 12:38. 12:39.
4: Puede que sea obsesiva.
3: 12:40, no, pero es ida y vuelta.
2: Almuerzos.
3: 12:55, 13:58, 14:50.
4: Sepárate.
3: Sí, 3 de la tarde.
2: No, es de ida y vuelta.
4: Pará.
2: Ida
4: y vuelta. Pará, sepárate.
3: 3 de la tarde que empieza el
2: incapié. ¿Cómo sepárate?
3: Del programa. Y el mensaje 17:59, 18:01, 20:07.
4: Sepárate. Es tóxico.
3: Esto no es de pedidos, de cosas.
1: Pero perdóname.
2: De chequear.
1: Hola, mi amor, voy al baño. No. Ah, qué bueno, yo ya fui. No. ¿Qué vas a comer? ¿Comiste? Claro.
2: ¿Será que está más lenta tu digestión? ¿Que fuiste pocas veces?
0: No te hagas la sombra.
1: ¿Se hablan cosas de más?
0: Que contar.
1: ¿Se hablan cosas de más?
2: Sí. Pero yo no hablo tanto.
0: ¿No?
4: Sí. ¿Cuánto promedio?
2: Es que depende del día. Por ejemplo, hoy estoy muy enojada porque se apagó de nuevo el termotanque. Entonces le dije, de nuevo llegué a la casa y este termotanque. Un par de...
4: ¿Y qué? ¿Por qué le echa culpa a él?
2: No le digo a él. Los dos puteamos mucho el termotanque. Claro. Entonces fue como, de nuevo, logístico. Hay que solucionarlo.
4: Igual es fuerte recibir un mensaje temprano mañana que diga, llegué a la casa.
2: A la casa.
4: A la casa y nada de termotanque. ¿Vos hablas mucho?
0: Yo hablo bastante, sí.
4: Es tóxica, Paulita, es tóxica.
0: No, cero tóxica. Es todo lo contrario de tóxica, es una campeona. Pero somos, desde que empezamos,
4: mucho de escribir.
0: Muy de escribir.
2: Se chatean mucho.
4: No se chateen, chicos. Vos, separate. Separate. Marco ya tuvo un hijo a los 59. ¿Qué querés? Ya no puede.
2: No, tiene 50.
4: Bueno, muy bien, señores. Está dicho todo. Habíamos empezado a hablar por las musiquitas populares. Sí. Me encanta. Mucha información hoy, la vamos a compartir con ustedes, por supuesto, como cada tarde con Pablo Barbara en la operación técnica, Julia Andrés, Soledad Yapura, Cato Villarroel, todo el equipo de producción. Les damos la bienvenida, les decimos que se comuniquen al
2: 11-23-66-0710.
4: Y aquí empezó, no se desesperen, en la tarde de Radio 10.
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4: Bueno, muy bien, 17 pasaron de las 3 de la tarde. Pensaba cuántas historias se entrecruzan en este presente, donde nos vemos atravesados desde muchos sectores, ¿no? Desde muchas instancias. Y yo me quedé pensando, me quedé muy regulando estos días con los chicos y las chicas del coro de niños, ¿no? Porque me conmovió mucho la historia que cierra en ese coro, pero ¿saben qué me conmovió? Algo que es más sencillamente humano, que no me había pasado nunca, que es poder ver a este coro maravilloso.

maravilloso que estuvo en C5N el domingo pasado, y ver esas criaturas de 12 años a 15, 16, hasta 19 años, y algunas de

Ellas que mientras cantaban con esas voces maravillosas lloraban al mismo tiempo, ¿no? Me quedó mucho esa imagen, me cuesta sacármela, pero no como una pesadilla, sino como nada, es una imagen que a mí me despierta, que a mí me convoca porque es una imagen que habla de este presente. Por supuesto, desde esa realidad particular de un coro de niños que se cierra después de 60 años de historia. Pero lo que más me conmovía era la bronca, la angustia de una criatura de 12 años que no dejaba de cantar mientras su cuerpo le permitía sacar su maravillosa voz y al mismo tiempo dejar caer sus lágrimas. Y eso me pareció una foto de esta Argentina. Y digo, ¿cómo puede ser que con tan poco, porque es tan poco, se pueda generar daño? ¿Y qué distante queda las lágrimas de una niña de 13 años, 14 años, que llora mientras canta porque quieren que deje de cantar? Y escucho a los hombres y las mujeres del Senado que quieren en 48 horas votar para rematar la Argentina. Quiero decir, qué mundos distintos, porque las responsabilidades son otras, porque el compromiso social es otro, porque el rol que ocupan en esa sociedad es otro. Pero qué lejos que queda todo, ¿no? Qué lejos que queda la angustia de una madre que está todo el día trabajando, que después hace las cosas de la casa, que trata de alimentar a sus hijos y que no le da el tiempo, no le da la hora para generar más ingresos, para poder vivir bien. Esa angustia, ese dolor, esa bronca, esa rabia, parece que queda muy lejos lo que gran parte de la dirigencia política está discutiendo, pero al mismo tiempo todo es importante. Al mismo tiempo todo vale. Yo no sé si todo vale uno, pero todo vale. Y la urgencia de estos tiempos es tratar de estar atento a todo. Porque si se nos escapa el dolor cotidiano, el dolor que a priori parece pequeño cuando lo ves en el todo, aunque es mucho cuando lo ves en la parte, no podés ningunear ese dolor, sea de derecho, porque tengas que discutir con toda vehemencia que no avance esta ley de tierras. Quiero decir, las agendas tienen que tener más páginas, las agendas periodísticas. Las agendas sociales con las que discutimos tienen que tener más páginas. Quiero decir, por supuesto que tenemos que discutir el salario, que es lo más importante, y tenemos que discutir el trabajo y tenemos que discutir la industria, cómo están aniquilando nuestra producción. Claro que sí. Pero también tenemos que discutir que es muy grave que el presidente de la Nación estigmatice como terroristas a todo aquel que se exprese de forma distinta o distante de lo que significa el gobierno de Milei. ¿Se acuerdan? Ayer escuchábamos el audio. El estudiante terrorista, el periodista terrorista, el investigador terrorista, el político terrorista, todos aquellos que se oponen. Básicamente este gobierno los analiza como terroristas. Los acusa, no los analiza, los acusa como terroristas. Y claro, y muchos te van a decir, bueno, tiran adelante esas frases, esas afirmaciones, porque con la batalla cultural que significa defenderse de que te acusen de terrorista por pensar distinto, tapan otras cosas. Y puede que sea cierto, puede que un determinado tema que ellos instalan en la agenda termine tapando otros que a la estructura económica de nuestro país le genera mucho más daño. Por supuesto que genera mucho más daño que se vote la ley de tierra, genera mucho miedo, lo vamos a hablar en un rato, la conflictividad que generó en los puertos Sturzenegger con las modificaciones que quiere hacer. Por supuesto que genera más daño que tengan que estar los docentes movilizados porque no les alcanza el salario. Por supuesto que genera más daño que cierren un coro o que te acusen de terrorista. Pero el tema es que quizás no debiéramos analizar la realidad con idéntica balanza en cada tema. Porque si no, por supuesto que hay otros que per se tienen un peso superior, tienen más densitud en su propia esencia. Ahora, no por eso tenemos que dejar de discutir lo otro, porque si no, terminamos dejando algunas puertas abiertas. Esto parece una especie de locura donde vos permanentemente

0: Estad frente a un enorme muro que tiene 15 puertas y tu objetivo es cerrarlas porque si no, ellos pasan. Ellos pasan cual horda de zombies tras el muro al que le dejaron puertas y te empiezan a devorar. Entonces nos sentimos que tenemos que salir corriendo, cerrar una puerta y cuando cerramos una se abre otra y la vamos a cerrar y se abre otra y se abre otra y se abre otra. Y en esa locura estamos. Y sí, ya que hay que abordarla toda. Siempre habrá prioridades, claro que sí. Pero hay que abordarlas todas. Porque precisamente lo que destruye un país es que tengas una sociedad endeudada como la que tenés y que el presidente los acuse porque es un tema entre privados y nadie les puso un arma en la cabeza. Por supuesto. Por supuesto que eso termina siendo más urgente. Que si te acusan o no de terroristas. El endeudamiento de la familia es más importante que un presidente te acuse de terrorista. Sí, depende de cómo lo vea. O sí, si lo leo exclusivamente como parte de la coyuntura. Ahora, si lo veo de cara al futuro, digo, ojo, porque este gobierno que cada vez es más autoritario, más represivo, ojo que el discurso de terrorista es un discurso que luego va a justificar ser más represor de lo que se es hasta ahora. Ayer a la noche estábamos haciendo periodistas y me escribía Leopoldo Moró y me decía, ojo, que no es algo tan menor lo que dijo de acusar a todo el mundo de terrorista, Milei. Dijo, está en línea con la reunión promovida entre Trump y Marco Rubio el 16 de julio en Estados Unidos, a lo que algunos ya llaman el... ¿Qué les quiero decir con este manojo de ideas? Hagamos el esfuerzo de darle la importancia que tiene a cada instancia, que todas la tienen, porque las lágrimas de esa criatura de 12 años, de 16 años, es una tarea que hay que ir a saldar, es una tarea que hay que dar la batalla, como que hay que ir a la ley de tierras, y no las estoy comparando, estoy diciendo que la Argentina está quebrada por todos lados. Qué bárbaro, ¿no? Escuchar al presidente de la nación decir, nadie les puso un arma en la cabeza para endeudarse. Y uno tiene ganas de decirle, señor presidente, el arma en la cabeza es usted. El arma en la cabeza es el modelo. El arma en la cabeza para una juventud que canta es que le cierres el coro. El arma en la cabeza de aquel que no llega a fin de mes es el salario indigno que se cobra. El arma en la cabeza del científico es que está vaciando el CONICET. El arma en la cabeza del país todo es el endeudamiento. El arma en la cabeza para el jubilado que no puede comprar los medicamentos no se la sostiene otro jubilado. El arma la sostiene el modelo que usted está llevando adelante para que esos jubilados no tengan un solo aumento hace años, habiéndole sacado los medicamentos. Entonces, el arma en la cabeza de los argentinos tiene nombre y apellido y se llama Javier Milei. Ese es el arma en la cabeza. Si tenés 12 años, con tu pequeño mundo. Si sos joven, con tu mundo. Si sos adulto, con tu mundo y sus responsabilidades. Y si sos anciano, con los días que te quedan en este mundo, que parece que el gobierno los apura. Hay para todos, ¿eh? Y para todas. 27 pasaron de las 3.
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0: Muy bien, les presentamos el programa del día de hoy. Por supuesto, cada uno de los temas que vamos a profundizar y vamos a compartir con ustedes desde su mirada y su opinión, que cada día tienen la generosidad de comunicarnos. Vanessa Petrillo, elegante como siempre, nos cuenta.
3: Muchas gracias, buenas tardes. Bueno, vamos a hablar de lo que ocurrió con Facundo Moyano, su detención. Vamos a contar bien cómo sigue la causa, qué es lo que hay en esta causa penal, qué se investiga, lo que declaró la víctima. Bueno, vamos a dar absolutamente todos los detalles de lo que hay hasta el momento.
0: Muy bien, y por supuesto, el mundo de la política con el hombre naranja.
4: Vamos a hablar de qué va a suceder el jueves, sí, porque va a haber una marcha muy importante en contra de la extranjerización de la tierra y está en este momento el gobierno tratando de conseguir los votos. Hay ahora una reunión de mesa política.

0: están tratando de conseguir los votos, la oposición hace lo mismo, los números están muy finos. En el medio, la senadora por la provincia de Mendoza, Anabel Fernández Agasti, publicó un video. Vamos a contar, porque eso tiene un trasfondo. Me parece que ha habido en las redes una cantidad de cosas que se han dicho, algunas muy inexactas de lo que está sucediendo, y hay que explicarlo como corresponde. Pero además, están todos los puertos parados. ¿Por qué? Bueno, o al menos lo que tiene que ver con la exportación de granos y de combustible, ida y vuelta de combustible. ¿Por qué? Porque Sturzenegger, el destructor de mundos, atacó de nuevo.
1: Muy bien, y la razón por la cual cruzaríamos la cordillera todos los días. Fernanda Cornejo.
2: Qué honor el mío. Trump le dio el último ultimátum a Irán, otra vez de nuevo con los ultimátums para poder empezar una nueva negociación. Y además, Fer, tenemos que informar que fue el sexto apagón nacional en Cuba en lo que va el 2026. Desde Washington dicen que es culpa de la gestión gubernamental de Cuba, desde Cuba dicen que es culpa del bloqueo.
1: Muy bien, y el hombre de las relaciones tóxicas, Mauro Palacio.
3: Bueno, Guillermo sigue haciendo milagros con este Vélez, porque es uno de los mejores equipos del campeonato. River sigue cerrando refuerzos, pero no encuentra el funcionamiento. Y Boca está a nada de tener un 9 ecuatoriano. Les voy a contar quién es. Les adelanto que tiene 36 años.
1: Muy bien, el seductor nato. Patricio Blanco.
4: Pero ¿cómo le va, Borroni? Qué placer enorme, ¿eh? Muy bien, muchas gracias. Porque en un rato hablamos de televisión, porque se van a venir algunos cambios, porque vamos a estar hablando de Candela Arizaga, la novia de Facundo Moyano. ¿Quién es? En un rato también vamos a hablar de un premio que recibió un actor, un premio que para mí es muy destacado, y además también vamos a hablar del escándalo en televisión de Karen Reinhardt, y he convocado a una protagonista que tiene una autoridad terrible para hablar de estos temas tan sensibles como los animalitos.
1: Muy bien, y Vero Carelli.
5: Bueno, ¿cuál es la película que en Argentina vendió 1 millón de entradas en 5 días? Se los voy a contar, y también un escándalo que se presenció en las salas de cine de esta película, Fer.
1: Muy bien, todo eso, ¿eh? Y hay más, ¿qué más podemos pedir? Y media, señores, señoras, noticias.
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7: Tres y media de la tarde en todo el país, en Buenos Aires, la temperatura 14 grados 8 décimas.
8: Finalizó la reunión de la mesa política.
9: En Casa Rosada trabaja Martín Pared.
10: Finalizó la reunión de la cúpula libertaria en Casa de Gobierno de la mesa política, como todas las semanas. Se reunió encabezada por Karina Milei y Diego Santilli, donde también participó la jefa del bloque de senadores de La Libertad Avanza en el Senado, Patricia Bullrich, quien se espera que en algunos minutos se dé una conferencia de prensa con los detalles de las modificaciones que sufriera la ley de inviolabilidad de la propiedad privada, particularmente el capítulo referido a las tierras. Este fue uno de los puntos de la conversación en la reunión de mesa política, donde también se abordó el proyecto de reforma de la Carta Orgánica del Banco Central, que ya ingresó a diputados y va a ser tratado mañana en un plenario de comisiones. Martín Pared, Radio 10, Siempre Noticias.
8: Los intereses para cambiar la ley de tierras están en donde hay agua potable y minerales.
7: Lo afirmó Julieta Caggiano, cofundadora del Observatorio de Tierras.
8: Puso como ejemplo lo que ocurre en Misiones.
11: Este proceso se entiende cuando haces doble clic en las provincias y vas a escala departamental. Hoy hay 36 departamentos que superan ese límite del 15%. Entonces creemos que es ahí donde están los recursos que quieren vender. Si nosotros investigábamos Misiones, y hay un gran porcentaje de tierra extranjerizada ahí, bueno, lo que quieren es seguir vendiendo a la vera del Paraná, no en cualquier lugar.
7: Caen las acciones argentinas en Wall Street.
8: Ceden hasta 3,5%, encabezadas por las energéticas, mientras el riesgo país vuelve a los 410 puntos.
7: La Corte Suprema de Santa Fe declaró inconstitucional el tope a los haberes jubilatorios.
8: Hizo lugar a la presentación de un jubilado y consideró que el límite afecta derechos previsionales adquiridos.
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12: Se produjo un choque en la autopista 25 de mayo a la altura de la avenida 9 de julio en dirección a Liniers. Están involucrados dos vehículos. Por este motivo hay demoras desde Huergo y se cierra la conexión de 9 de julio con la autopista 25 de mayo. Se puede ingresar por la calle Carlos Calvo. Además está cerrado el paseo del Bajo sentido al sur desde Retiro. Otro incidente vial ocurre en Concepción Arenal y Rudni. Dos vehículos involucrados y corte total de tránsito. En cuanto a los servicios, el Premetro vuelve a operar en forma completa entre cabeceras. Central de Tránsito 710, Nora Acosta.
13: 14 grados 8 décimas, la temperatura en Buenos Aires, humedad 90%.
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4: Bueno, Fernando, le mandamos un saludo grande a Nicolás Vázquez, que está pasando un gran momento, sobre todo con su obra Rocky, ¿verdad?, que convoca multitudes. Finalmente, la legislatura porteña declaró a Nicolás Vázquez como nueva personalidad destacada de la ciudad de Buenos Aires.
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0: indio, el querido indio Solari. Muy bien, vamos con algunos mensajitos, Vero, ¿te parece?
1: Claro, a través de Radio 10 AM, nuestro canal de YouTube, y nos dicen, viene ahí Borroni, dice Gloria, las cosas se dicen por su nombre. Isabel nos cuenta que nos escucha en su radio bajo su almohada, ¿eh? Así que le mandamos, mirá, un beso también a Isabel.
2: Escondida, está escondida ahí.
0: Qué lindo.
2: Qué manera, ¿no?
1: Y nos dice Alfredo, también hay caniche, estoy disfrazado de terroristas.
0: Muy bien, no entendí igual. Caniche disfrazado de terrorista. Pero bueno, de eso nos acusa el presidente, ¿eh? Qué bárbaro. Bueno, muy bien. A ver, el jueves se va a discutir en el Senado de la Nación si vamos a entregarle o no gran parte de nuestro territorio a extranjeros. Hay mucha discusión, después vamos a entrar en detalle de ver qué es lo que significa esta ley, cuáles son las modificaciones. Darnos cuenta que la modificación que se hizo en relación a que antes se podía comprar hasta el 30%, esto se redujo a las provincias, cada provincia va a poder vender el 25%, pero no hay una determinación por departamentos, no hay una determinación hacia adentro. Por lo cual puede pasar que el 25% de una provincia, que ya es un montón y me parece una barbaridad, pero que se reduzca precisamente a un sector, a un departamento entero, por lo cual ese departamento deja de ser territorio tuyo, porque pasa a estar comprado por otro país. Pero bueno, en medio de todo esto, que es lo que se va a discutir, salió el nombre en los medios de la senadora Fernández Sagasti, quien tenía toda la intención de ir a votar este jueves, está embarazada de 8 meses, ya a punto de parir, y no puede ir. Y a partir de que no puede ir, Marcos, empezó un mundo de especulaciones, por eso vamos a tratar de limpiar la información y contarnos de qué.
3: Bien, en un rato contamos y todo, porque hay mucha data y están todos en la pelea de a ver si se consigue o no el número, porque el número está finísimo, ¿sí? Yo la última cuenta que hice es 35-35, como para que se entienda, ¿no? Ahí hay un par de indecisos. Una cosa para decir primero, si hay un empate, que es lo que yo tengo hasta ahora, la oposición pierde la elección, para que se tenga en cuenta. Entonces, no es que Fernanda Sagasti no vota, perdiste 35-34 y perdiste, no. Pues si empatabas, igual, o sea, la oposición tiene que conseguir 2 votos, no 1, ¿sí? Tiene que ganarle por 1, porque si hay empate, el que va a desempatar es Bartolomé Abdala, que es el presidente provisional del Senado. Por eso Milei se va un rato antes de lo que se iba a ir, para no dejar la victoria a Villarruel, que ya había dicho que iba a votar en contra de la extranjerización de la tierra. Entonces, esto como primer cosa. Entonces, no es que Fernández Sagasti propicia que haya una derrota. Hay que conseguir más votos. Pero escuchemos lo que decía la senadora por la provincia de Mendoza.
4: Hago este video para contarles que le he presentado a la vicepresidenta de la Nación una nota en donde le pido que disponga de los medios virtuales necesarios para que pueda participar de la próxima sesión en donde se trata la ley de tierras. Como algunos saben, estoy cursando 32 semanas de mi embarazo y mi médico me prohibió viajar largas distancias, ya sea por tierra o por aire. Pero si yo fuera una senadora de Ciudad Autónoma de Buenos Aires o de la provincia de Buenos Aires, esto no me afectaría, podría estar presente en el recinto. Pero viajar más de 1000 kilómetros podría afectar mi salud y la de mi bebé. No estoy incapacitada para leer expedientes, para debatir ni para votar. Simplemente no puedo viajar largas distancias.
3: Bien, ahí está.
0: Es muy clara, ¿eh?
3: Es muy claro. Lo que está pidiendo es una excepción. Excepción que ya fue hecha, ¿cuándo? En la pandemia. En la pandemia, ustedes recuerdan que hubo sesiones virtuales, después hubo algunas que fueron mixtas, con presencialidad y virtualidad, y eso fue además refrendado por la Corte Suprema de Justicia de la Nación. Un poco más, la propia Corte Suprema de Justicia de la Nación por Zoom.
5: Es cierto, sigue todavía la modalidad mixta en tribunales. En la Corte. Claro.
3: Esto en el Senado no está sucediendo. Varias cosas que se le han dicho a la senadora, porque hay ahí como una especie de ataque a ¿por qué no te diste cuenta antes? Etcétera, etcétera. Primero, esto no fue presentado hoy. Hoy lo que presenta la senadora es el video. Esto fue presentado la semana pasada en un escrito de 11 páginas a la presidencia del Senado, ya sabiendo la senadora que esto sucedía. Primera cuestión, no es que es una cosa de las apuradas 48 horas antes, no es así, no es verdad. Segunda cuestión,

0: Si vos sabías que se iba a votar, ¿por qué no te viniste a Buenos Aires? Y que yo, eso es condenar a una persona que está cursando un embarazo, que tiene una obstetra en Mendoza, que tiene a toda su familia en Mendoza, que venga inevitablemente con mucha previsión, pero además a parir a Buenos Aires, que por ahí no es lo que quiere. Con lo cual es violencia obstétrica, no funciona, no sirve, no es un argumento a tener. La otra, ¿por qué no te pediste licencia? Si vos pedís licencia, no te reemplazan.
1: Bien.
0: La única forma.
1: Por eso es importante esto. Escuchen con atención, claro, lo que está diciendo Marcos, porque en los titulares de los diarios se dice Fernández Agasti no viaja, no se explica por qué. Hay todo este detalle para entender, claro, que además podría votar y exponer su posición por Zoom.
0: Sobre todo en un tiempo en el que la virtualidad, digo, es absolutamente natural. ¿Por qué? No, y además hemos visto que ya ha sido usada. Bueno, ¿qué es lo que hizo esta presentación hoy? Y en esa presentación está a la expectativa. Todavía no fue contestado por la presidencia, que ustedes saben tiene a su cargo Victoria Villarruel. Las tres opciones que esperan en el despacho de Fernández Agasti: uno, que lo rechace, con lo cual Fernández Agasti va a recurrir a la justicia. Esa será la que recurra a la justicia, lo más seguro, porque están tratando de conseguir el número. Y lo tercero, y más probable, por algo que conversé con del Senado, de autoridades, de colaboradores de las autoridades de la Cámara, es que en realidad, Senado, el pleno del Senado finalmente el que termine decidiendo.
1: Yo quiero
0: eso.
1: Creer, perdóname, Marco, yo quiero creer que no va a haber una sola senadora de la nación que se oponga a esto. Digo, ninguna mujer. Ningún reglamento no lo prohíbe, esto está claro, y se puede autorizar. El hecho de que pueda ser autorizado que no está ni autorizar. Yo era una sola senadora que precisamente no entienda la circunstancia de Fernández Agasti, está a punto de tener un claro. bebé, se tiene que cuidar, está muy bien que lo haga, pero dijo a viva voz, señores, yo puedo leer un expediente, puedo votar, puedo expresar mi opinión. Bueno, yo creo que si es como Marcos dice, que probablemente se ponga en consideración de la Cámara, quiero creer que todas las senadoras, quizás de ellas, muchas de ellas madres, van a votar a favor.
2: Ahora,
1: para que Fernández Agasti se pueda...
2: Ahora, la que resuelve es Villarruel, es la presidenta de la Cámara.
0: La presidenta.
1: Ella es la que resuelve. Ella lo podría resolver, salvo que como dice Marcos...
0: Bueno, claro, que resuelva, claro, el Pleno. Lo que me contestaban en la presidencia es... entiendo que esto no está contemplado en el reglamento de la Cámara.
2: Ahora, no entiendo cómo nunca se cambió el reglamento, siendo
0: para
2: que...
0: Para ya dejarlo
2: claro,
0: virtual.
2: Claro, para que bueno, se admita la posibilidad de este tipo de casos.
1: ¿Tuviste el antecedente? Jurisprudencia, diría usted, doctora.
2: No, pero claro, en el Poder Judicial...
1: El antecedente de la pandemia.
2: Está aceptado. De hecho, hay uno de los juicios que se está llevando a cabo, que es el juicio Cuaderno.
1: Sí,
2: se realiza de manera virtual.
1: Perfecto.
0: Las acordadas de la Corte han sido virtuales.
1: Por eso.
2: Bueno. Sí, se reúnen de manera virtual. O sea que si hay un planteo en ese sentido de Sagasti, yo creo que la justicia pide una medida cautelar y yo creo que rápidamente
1: hoy podés
2: la
1: hacer
2: le va a hacer lugar.
1: Códigos de convivencia, unión civil, virtualmente.
0: Totalmente. Y una última cosa que se está diciendo, que me parece que también parte de un error y además de un hijaputés, las dos cosas, que es, ¿por qué no renunció? Lo primero, avanzo por la hijaputés y para que la reemplacen. Avanzo por la hijaputés. Una senadora, digo, es representante de su provincia por 6 años.
1: Te va a ser madre, no
0: está
1: mató,
0: siendo madre, claro, no está inhabilitada.
2: ¿Quién dijo esa barbaridad?
0: No, bueno, en redes sociales se dicen muchas cosas. Claro. Bueno, pero además hay un problema técnico. Si Anabel Fernández Agasti hubiese querido renunciar, cosa que por supuesto acabo de decir, no es de ninguna manera aceptable, pero si hubiese querido renunciar, la sesión está en un cuarto intermedio. Si algún senador, cualquier senador, renunciara, no puede ser reemplazado, porque la sesión ya fue iniciada, está en un cuarto intermedio. Entonces, no hay nada que pueda hacer la senadora, salvo que le acepten lo que corresponde, que es que pueda votar.
1: Despojémonos, entonces, les propongo, despojémonos de lo que está circulando en muchos medios y en las redes, en muchos medios virtuales que dan información, porque, insisto, se titula Fernández Agasti no iría a dar sesión, con esto podría ganar el gobierno, poniéndonos en un marco de sospecha de cómo puede jugar Fernández Agasti, que sabemos de su compromiso, de su posicionamiento histórico con algunos temas, entre otros este, siendo mendocina además que los conoce de forma particular. Esperemos que avance. Después, porque ahora nos vamos con Vane para ver qué pasó con Facundo Moyano, que están todos los medios. Nombre y apellido de los que van a votar a favor de la ley de tierras.
0: Sí.
1: Y vamos a dar nombre y apellido a los que lo están pensando, para ayudarlos a pensar, con todo cariño y amor.

0: y no me vengan con que esto es, a algunos no les gusta, no, podés dar los nombres porque es persecución, no, papu, van a vender mi tierra, la tuya, ¿sí? La de los que estamos acá. Así que estos no, porque, bueno, por lo pronto digo esto nada más. ¿Quiénes van a votar a favor? Patricia Bullrich, ¿la tienen? Agustín Monteverde, Juan Cruz Godoy, es del Chaco, Carmen Álvarez Rivero, de Córdoba. ¿Esta es la del shopping?
1: Sí.
0: ¿Esta es que le colgaron las banderas en el shopping, que decía venda su shopping y no vende la tierra?
1: Sí.
0: Creo que es ella. Luis Juez, Luis Juez. ¿Se puede hacer en la vida todo mal? Sí, ser Luis Juez, por ejemplo. Joaquín Venegas Lynch.
1: El hermano de Berti, ¿no? El senador de
0: barrio. No es el que quería distribuirse las ballenas.
1: Es Berti, el diputado. El hermano que se
0: entra. Una familia hermosa. Sí. Vienen de la línea de Ernesto Guevara. Dios mío, la historia. Romina Almeida, Entre Ríos. Francisco Poltroni. Poltroni. ¿Qué le pasa a Poltroni? ¿No lo podemos llamar a Poltroni?
1: La última vez nos puteamos un poquito.
0: Ya nos puteamos.
2: Pero sale con nosotros. Sí.
0: Bueno, llamémoslo a Poltroni. Claro. Otra vez. Para que nos putee, no hay problema, pero les quiero preguntar, no entiendo. Atauche de Jujuy, Vilma Bedia de Jujuy, Juan Carlos Pagotto de La Rioja, Nadia Márquez de Neuquén, Mario Pablo Servi de Neuquén, Enzo Fulone de Río Negro, María Emilia Orozco de Salta, González Gumás Coraita de Salta, Bruno Olivera Lucero de San Juan, Bartolomé Abdala de San Luis, Ivana Arrascaeta de San Luis, Agustín Coto de Tierra del Fuego y María Belén Montes de Oca de Tierra del Fuego. Después vamos a ir con los otros partidos. Bueno, llamémoslo a Poltroni si tiene ganas de mentirnos, que nosotros estamos dispuestos a charlar con él. Dicho esto, imágenes que se reproducen por toda la televisión. Una mujer sale corriendo de una casa, un departamento, no sé, detrás de esa mujer que se la ve visiblemente afectada por algo, no sé. Corre detrás de ella Facundo Moyano. Adelantanos, Vane, ¿de qué trata?
2: Bueno, hay una causa penal porque esto es toda información oficial del expediente. Lo detuvieron a Facundo Moyano, de hecho sigue detenido a esta hora. Está a disposición de la unidad de flagrancia norte del Ministerio Público Fiscal. Hay un fiscal interviniendo en la causa, Julián Pistone, que dispuso la detención por lesiones leves. Privación ilegítima de la libertad en un contexto de violencia de género. Todos vimos la imagen de Candela Arizaga, es una joven modelo, influencer, que aparecía corriendo, decían desnudo, semidesnuda, tenía como un body, no sé si la pudiste ver, o sea, tenía una ropa liviana, corriendo como desorientada por la calle. A ella la internaron rápidamente en el hospital Pirovano porque intervino Olsame, a él lo detuvieron. Ella declaró ante la policía de la ciudad, inclusive llegó a decir ante la policía de la ciudad que Facundo Moyano no le pegó ni ejerció ningún tipo de violencia, dijo que no le hizo nada y que estaba así en esas condiciones producto del consumo de drogas. Esto es lo que dijo Candela ante la policía de la ciudad. Hoy pudimos hablar hace un ratito en C5N con el abogado que la representa, ella, con Diego Storto, y nos decía que esa declaración es inválida porque ella lo hace en un estado que no podía declarar. Cuestiona esa declaración y dice que esta mujer va a volver a declarar, esta vez ante los funcionarios del Ministerio Público Fiscal, porque no estaba en condiciones de prestar una declaración como testigo. Incluso dijo que esa declaración ante la policía de la ciudad tuvo que ser interrumpida varias veces por el estado en que ella estaba. A ella la van a volver a indagar. Estaban hace un ratito por realizarse el allanamiento en el departamento de Virrey Vértiz o Libertador y Virrey Loreto, que es donde ocurre todo, en búsqueda tal vez de sustancias estupefacientes. Yo a esta altura no sé si tienen un elemento fundamental, que son los teléfonos tanto de él como de ella, de lo que puede surgir prueba. Y lo que sí tienen los investigadores son todas las imágenes de seguridad, de las cámaras de seguridad del lugar, porque tanto el edificio como los domos de la ciudad tienen grabado todo. Hay un montón de imágenes de ella corriendo en un estado así como de haber consumido. Es más, dicen que venían de varias noches consumiendo estupefacientes. Por ahora él está detenido. Vamos a ver qué es lo que declara.
3: Uh-huh. Bueno, Candela Arizaga es una joven modelo, 23 años de edad, como recién lo definía muy bien Vanessa. Tiene muchos seguidores, hoy parece que esto cuenta y mucho, porque es como una salida laboral, cuenta como eso, aparentemente. Supo ser promotora de TC, de Turismo Carretero, es rosarina, fanática de Rosario Central. Tuvo cierta repercusión en los medios hace algunos años porque se la relacionó o tuvo una relación afectiva y muy cercana con Elegante. Y además también fue involucrada con un jugador de la selección nacional argentina.
0: Enzo Pérez.
3: Así, Fernández, así decía la versión. Pérez. Aunque solo coincidieron en algunas fotos o en un mismo lugar, ¿no? La verdad que no se comprobó absolutamente nada. Tiene fotos en todas partes del mundo. Ha viajado mucho en Nueva York, Miami, París, Londres, Ámsterdam, Río de Janeiro, entre otros países, entre otras postales. Bueno, trabaja como modelo, aparentemente. Y hoy hablan todos de ella, ¿no? Veremos qué pasa con el correr de las horas, a ver cuál es su declaración final.
2: Te aclaro algo. La pericia que se le hizo, a ver si, porque la carátula dice violencia de género, a priori, por lo menos, pero no se le constataron lesiones más allá de una lastimadura en la rodilla que puede haber sido producto de una caída, por ejemplo, en la carrera o en la calle, ¿no? Corriendo.
3: Pero el doctor Crescenti fue muy contundente con su declaración. Hoy muy temprano dijo que pasaron muchas horas de excesos, ¿no? Hablando
2: claro,
3: de la situación íntima de esta pareja.
2: Por ahí pasa la cosa también, ¿no?
0: Mientras acá no haya, pues hay que volver a escucharla a ella, mientras acá no haya violencia ejercida de él hacia ella, forma parte de lo que haga en su vida privada.
2: Sí.
0: Está bien, terminaron saliendo corriendo por la calle, entonces...
2: Ojo con la figura del suministro de estupefacientes. Ojo con esa figura.
0: Claro. Bueno, por eso. Pues eso es una cuestión,
1: ¿quién
0: pero...
1: ¿De quién? Eso no sé.
0: No, ¿por qué de
2: ella?
0: ¿Y por qué de él a ella y no al revés?
2: A la que se la ve salir corriendo.
0: ¿Pero por qué no los puede tener ella? ¿Por qué no los puede tener ella que se la vieron?
2: Se
0: va a investigar.
2: Claro, por eso la investigación y el allanamiento del departamento y para mí los teléfonos celulares también es importante.
0: Bueno,
2: claro.
0: Si lo dice la doctora, vamos a estar entonces atentos a eso.
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0: Bueno, muy bien. Fer, nos habías prometido hablar sobre Cuba, otro apagón enorme, un país que está siendo devastado por el bloqueo cada vez más brutal, ¿eh?
6: Tú lo has dicho, Fer. Cuba sufrió su sexto apagón nacional en lo que va del 2026. Este es un nuevo caso del colapso total del sistema eléctrico nacional. Sucedió esto el día domingo por la noche, pero estuvieron más de 24 horas todas las personas sin suministro eléctrico, casi la totalidad de la isla sin acceso a energía. Esto también afectando otras cosas, Fer, que es lo lógico, ¿no? El agua potable, las raciones de alimento, que por supuesto se echan a perder, no pueden estar refrigeradas. Esto también afectando a los hospitales, los comercios, las escuelas, no pueden ir a estudiar porque no tienen acceso a electricidad. Hay cerca de 10 millones de habitantes que fueron afectados por este apagón y lo que dice Washington es que se lo atribuye a la crisis. Dice que esto es una crisis por una mala gestión, que no han sabido manejar la economía interna y que hay un mal estado en la infraestructura, por eso no tener su sistema eléctrico. ¿Qué es lo que dice La Habana? Háganse cargo ustedes también del bloqueo que nos han hecho por más de 60 años. No se puede mejorar la infraestructura porque también es muy difícil poder acceder a distintas necesidades que se tienen también y que el bloqueo es incesante. Y me atrevo a decir, Fer, que cada vez más, por ende, no han podido ni siquiera tener acceso a petróleo. Este año, solo el 2026, entró un petrolero ruso que tenía 100.000 toneladas. Obviamente, estas toneladas y sus reservas ya se agotaron. Es realmente preocupante, Fer, desde el gobierno cubano anunciaron ya hace un par de semanas medidas también que tienen que ver con una reforma legal en materia económica para poder incentivar también la inversión extranjera, para poder también abrir sus mercados y poder recibir también ayuda desde otros lados. Pero el naranja, Donald Trump, lo que hace es hostigar a otros mandatarios que quieren prestar ayuda, por ejemplo, lo que hizo con Claudia Sheinbaum. Ella quería enviar petróleo también, y los buques que iban a llevar ese petróleo iban a ser interceptados por la Armada estadounidense. Es por esa razón que el único petrolero que pudo llegar, por un error claramente de los Estados Unidos, fue un petrolero ruso. Hizo entregas a 100.000 toneladas de petróleo, pero no pueden tener acceso a nada más.
0: No sé si es cierto que la cadena Meliá, la cadena de hoteles más importante de Cuba, es una cadena española donde están los All Inclusive y fomenta el turismo en Cuba, se están yendo de Cuba.
6: Claro. Es que no tienen cómo sostenerlo tampoco, Fer. Hay alguna, por ejemplo, antes los generadores los podían sostener con petróleo. Ahora no tienen cómo acceder a eso.

0: Están,
1: es brutal.
0: Es el sexto, para que se ubiquen ustedes, ya estamos recién en agosto.
1: ¿Cuánto cuesta,
0: Y cuesta mucho visibilizar lo que se está padeciendo allá, porque es un pueblo que resiste, pero que ¿a costa de qué?
1: ¿Cuánto cuesta llevar adelante otro modelo político, económico, cultural, con todas las críticas que se les pueda, junto al que el mundo impone? ¿Cuánto cuesta? Te cuesta la vida, casi que cuesta la vida.

0: El poema de un...
1: Bueno, qué linda canción, Silvio, claro, hablamos de Cuba. 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
3: Cuatro de la tarde en todo el país, en Buenos Aires, la temperatura 13 grados 8 décimas.
4: Victoria Villarruel define si habilita a Isabel Fernández Agasti a votar en forma remota.
3: La senadora mendocina pidió participar de manera remota en la sesión del jueves por una prescripción médica que le impide viajar debido a su embarazo de 32 semanas.
5: Le he presentado a la vicepresidenta de la Nación una nota en donde le pido que disponga de los medios virtuales necesarios para que pueda participar de la próxima sesión en donde se trata la ley de tierras. Como algunos saben, estoy cursando 32 semanas de mi embarazo y mi médico me prohibió viajar largas distancias, ya sea por tierra o por aire. Pero si yo fuera una senadora de Ciudad Autónoma de Buenos Aires o de la provincia de Buenos Aires, esto no me afectaría, podría estar presente en el recinto. Pero viajar más de 1000 kilómetros podría afectar mi salud y la de mi bebé. No estoy incapacitada para leer expedientes, para debatir ni para votar. Simplemente no puedo viajar largas distancias.
4: Una empresa textil de Catamarca despidió 80 trabajadores y la mayoría se enteró por WhatsApp.
3: Se trata de la firma Sabri, fabricante de indumentaria de trabajo en la localidad de Recreo.
4: Redujo su plantel de 110 trabajadores a 30.
3: Los que quedan con tres
4: pedidos reclaman el pago de sueldos, aguinaldos e indemnización.
3: Crece el malestar entre los empresarios por la parálisis del comercio exterior.
4: Es por el conflicto con los prácticos.
3: El presidente de la Liga Naval, Fernando Morales, por Radio 10, cuestionó a Federico Sturzenegger.
4: Sostuvo que no quiere argentinos en el mar.
6: Sturzenegger es un ministro muy, muy entusiasta, pero tiene algunas limitaciones de conocimiento, sobre todo en materia marítima. Este decreto, que sorprende a toda la sociedad terrestre, por así decirlo, hace un año que él lo tiene en mente y hace un año que se le viene explicando que así como lo hizo, es imposible de practicar. Él no quiere más argentinos en el mar, dice que somos caros. Entonces quiere extranjerizar la marina mercante y eliminar los prácticos. La prefectura, la autoridad marítima, le explicó oportunamente que no se pueden eliminar los prácticos. Entonces armó este decreto 690, que lejos de desregular, regula más. Lo que pasa es que regula más en contra de los profesionales que hacen este trabajo.
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7: Choque en la autopista 25 de mayo y 9 de julio en Mano a Liniers. Están involucrados dos autos, uno de ellos volcó. Están cerrados dos carriles izquierdos sentido a provincia. Por este motivo, se cerró la conexión de 9 de julio con 25 de mayo y el ingreso de la calle Carlos Calvo. El ingreso de Huergo hacia el oeste también está cerrado y a Paseo del Bajo sentido al sur desde Retiro. En General Paz, a la altura de Acceso Norte, Mano al Río de la Plata, chocaron dos vehículos. Está limitada la circulación. El premetro vuelve a completar recorrido entre cabeceras. Trenes y subtes circulan a horario. Central de Tránsito, CETES, Nora Acosta.
3: 14 grados 8 décimas, la temperatura en Buenos Aires, humedad 90%.
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0: Pasaron 6 de las 6, les cuento para este viernes 7 de agosto, a las 6 de la tarde, en la Casa de la Provincia de Buenos Aires. Esto es en Avenida Callao, 237, sí, es ahí, porque Marcelo Koenig, un militante, un gran analista, un cuadro político del peronismo, escribió su último libro, Tanto Fuego, de Marcelo Koenig. Él construye con pasión y con el rigor de siempre un texto que va demoliendo los mitos de la historia oficial, de la vida del secretario de la primera junta, sus sueños, sus luchas, sus contradicciones y su mirada sobre su misteriosa muerte en medio del Atlántico, ¿no? Hablamos de este maravilloso Mariano Moreno. Van a estar junto a él Marita Pernador, embajadora de la ONU. Va a estar Walter Correa, ministro de Trabajo de la Provincia de Buenos Aires. Carlos Tomada, el mejor ministro de Trabajo que ha tenido en nuestro país, no tengo duda. Y el querido Hernán, politólogo, periodista, historiador. Si está Hernán, va a ver. Así que Tanto Fuego, de Marcelo Koenig, se presenta este viernes a las 6 de la tarde en la Casa de la Provincia de Buenos Aires.
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6: Uno se pregunta a esta altura qué vamos a hacer. Porque si seguimos quejándonos y si seguimos yendo a votaciones que perdemos sistemáticamente, ¿quiénes son los culpables de todo esto? ¿Quiénes son los culpables?
7: El presidente está al tanto, todos los que están en gobierno, lo que se gasta cada día la gente en 2 días. Todo el sueldo que gana un jubilado, un empleado, se gasta en 2 días. Deben estar al tanto de todo, porque me imagino que hacen las compras.
8: Claro que sí, claro que sí. Son muy ciertos los mensajes que dejan. Y entre todos vamos construyendo esta realidad que no es difícil de entender, ¿eh? No, claro que no, porque esto ya nos ha pasado. Bueno, lo vamos a seguir profundizando en un ratito, porque entre otras cosas se junta esto, ¿no? La situación del endeudamiento que hablábamos ayer y que retomo ahora, la situación del endeudamiento en nuestro país es y sintetiza, como dijo el querido Andrés Lerner ayer en C5N, se sintetiza como una crisis social. El endeudamiento es más que una crisis económica familiar. Se refleja en una crisis social. Porque las familias endeudadas son familias que socialmente están quebradas, pero que además, por ejemplo, los barrios más humildes, los prestamistas son los narcos. Los prestamistas es aquella gente que seguramente nos queremos alejar. Sin embargo, no me queda otra opción. O los mercados libres. Los mercados, ¿cómo se llama? Galperín.
9: Sí.
8: La síntesis de esta Argentina.
9: Es el gran usurero de la Argentina.
8: Claro, la síntesis de esta Argentina, esa es la palabra, Marcos. Es la de este usurero que recibe subsidios del Estado Nacional, que tiene todas sus cuentas en el Uruguay, así no paga impuestos, y que persigue a los pibes y a las pibas que le deben 100 lucas, 200 lucas o 300 lucas.
9: Así.
8: Para esto está empezado el país. Este tipo es Gardel, Galperín, en la Argentina. Y cada tanto le inventan un blanqueo de capitales, cada tanto le aumentan el subsidio. Ahora vos debes 300, viste, para comer y te persiguen hasta abajo de la cama. Esta es una manera de contar a lo que es el gobierno de Javier Milei. Bien, en un ratito vamos a volver a la información de Moyano. Hay canales que me causan gracia. La Nación Más en este momento está poniendo una foto de, ¿cómo se llama?, de este hombre,
10: Moyano.
8: Facundo Moyano abrazado a Kicillof. Muchachos, no se les ocurre nada más inteligente, ¿eh?
10: Sí,
8: siempre
10: verdad.
8: Uno se puede arrastrar un poquito más, ¿no? ¿Cuánto barrio innecesario? Dale, empecemos a recorrer fotos. Cada uno va a aparecer con cada cual, con tanta foto que no se entendería por qué están donde están. Señores, vamos al fútbol, por favor, Mauro.
11: Todos van para el estadio.
12: Muy bien, Fernando, y Boca está a nada de ya cerrar a un nuevo jugador, a ese número 9 que hablábamos en el arranque de la semana, que le falta porque el Vasco Arruebarrena ilusiona a todos con la titularidad con Aranda, con el juvenil Flores, pero le falta ese 9, ese que finalice la jugada, y es Ener Valencia, el ecuatoriano de 36 años que llega a Boca en condición de jugador libre, que jugó para la selección de Ecuador de Becasese el último mundial, que fue un jugador muy importante en el mundial anterior en Qatar,

0: pero a mí la verdad que me gusta. Es un jugador interesante, corpulento, un 9 de área, de esos que hacen falta, y seguramente el Vasco Arruabarrena va a tener esa buena noticia.
1: Perdóname, Mauro, te interrumpo. Sí. Ahora volvemos con el tema Boca, pero nos vamos al Senado, porque está Bruno Guiso con novedades. Bruno.
2: Así es, Fernando. Está hablando la senadora Patricia Bullrich junto a Nadia Márquez y Agustín Coto. La escuchamos.
3: Nosotros queremos acá hablar profundamente de dos conceptos, de la soberanía y de la verdad. En esta gestión hemos defendido en todos y cada uno de los pasos la soberanía de nuestro país. Hemos defendido la patria, hemos defendido nuestro territorio, hemos liberado territorios tomados como por el narcotráfico, como Rosario, en conjunto con el gobierno local, defendido nuestros símbolos y nuestra nación. Es una decisión de todos los santos días. Por el contrario, venimos aquí a hablar de una ley conocida como el Máximo Kirchner del 2011, que fue un verdadero despropósito para el país. Una ley que tuvo un objetivo, que fue volver terratenientes a sus amigos. Esto supuestamente puso límites, y lo único que evitó fue la inversión. Bajo un marketing aparentemente proteccionista, hicieron negocios los amigos del poder. Lázaro Báez era empleado del Banco del Río, del Río Gallegos, tenía un Falcon del 72 y terminó con 415.000 hectáreas, escúchenme bien, 415.000 hectáreas en Santa Cruz. Kirchner se caracterizaron ellos y todos sus amigos por comprar aquel lugar que Cristina Fernández de Kirchner decía que era su lugar en el mundo. Compraban tierra fiscal a $7 y la vendían después por hectárea a $500,000. Así hicieron los hoteles que hoy están decomisados, que hoy son parte de los activos que van a tener que devolver por orden ya de la última instancia de la Corte Suprema de Justicia de la Nación. Esa es la Patagonia que se repartieron. Acá lo pueden ver. Santa Cruz, una de las provincias con más tierra extranjera del país.
1: Bueno, ahí estamos escuchando a Patricia Bullrich. Bruno, cuando termine de hablar, te escuchamos a vos, así nos haces una síntesis impecable, como la que nos tenés acostumbrado, y si tenemos alguna voz, hablamos, ¿sí?
3: Provincias.
1: Bueno, ahí Bruno estaba dando atención.
4: Miente en todo. Sí, ¿no? Está, pero sobre todo, ¿sabes por qué miente Patricia Bullrich? Porque se mete. Esto último es señalar a los otros como justificación de lo que vos vas a hacer. Bueno, en todo caso. Pero sobre todo, ¿por qué es mentira lo que está diciendo? Porque la ley de 2011, la ley de tierras, lo que trata de hacer es de blindar al país, a la Argentina, de lo que había pasado después de la crisis de 2008. Los grandes grupos estos de fondos buitre, etcétera, y fondos de inversión, después de la caída de Lehman Brothers, lo que hacen es van a distintos lugares del mundo a ver dónde pueden encontrar refugio de inversión. Uno de ellos era comprar tierras en la Argentina. De hecho, quisieron comprar un pueblo entero. Y eso fue lo que se intentó evitar. Y eso es lo que quiere Patricia Bullrich, que se puedan vender pueblos enteros. Y lo que estoy diciendo es literal.
1: Sí, claro, claro.
4: Puerto Iguazú tiene más del 60% de su territorio municipal vendido a los extranjeros. Es literal. Esto que vos decías hace un rato, claro. 25% a nivel
1: provincial.
4: Pero en los municipios o en los departamentos, yo te vendí el 60 o el 70% total en otros lados.
1: Claro, no puedo aplicar el 25% a un solo distrito.
4: Esto es lo que quiero.
1: Pero claro, pero por eso digo, es indignante. Pero además quiero decir que habría que investigar al esposo de Patricia Bullrich y sus contactos con empresas israelíes que son sectores, y también norteamericanos, que están muy interesados. ¿Por qué creen que Patricia Bullrich cada 4 de julio se pone el sombrero de cowboy y se va a bailar con su marido allí? ¿Está? Entonces, empecemos a hablar las cosas por su nombre. Ellos particularmente tienen intereses atrás, más allá de los intereses globales que representan, particularmente. Pero volvamos a lo de la ley de tierra, sí, porque es la discusión de estos días. Ojalá que la marcha podamos ser muy

0: Muchos. Ojalá, nosotros vamos a estar acá. ¿La marcha qué hora es? ¿3 de la tarde? ¿2
1: sí,
0: de la tarde?
1: Más de, sí.
0: Nosotros vamos a estar acá, pero...
1: A las 12 del mediodía está citada
0: está
1: la
0: citado,
1: sesión,
0: sí.
1: Así que supongo que será esa.
0: Pero allá van a estar nuestros colegas, seguramente Ian, seguramente Bruno Guiso, y es como si estuviésemos nosotros. Así que vamos a estar contándole el minuto a minuto, pero hay que alzar la voz. No pueden votar esta ley. Y el que vota esta ley tiene que tener un costo político. Es más, yo pensaría en un costo judicial, pero... pedirle algo a la justicia de este país, está difícil. El otro día leí un documento que escribió Fernando Espinosa que me pareció interesante y quiero tomar algunos conceptos porque habla de esto. Ahora le vamos a decir los nombres, ya les dije los que van a votar a favor, algunos que están todavía coqueteando, que no saben qué van a hacer. Pero fíjense qué interesante lo dicho por Fernando Espinosa, porque él pone la comparación con Malvinas, ¿no? Y dice claramente, mi ley quiere llenar de otras Malvinas todo el territorio de la República Argentina. Y denuncia algo que está claro, ¿no? Que mi ley ha sido mandado por el poder económico mundial de la ultraderecha a llenar el territorio argentino de otras Malvinas. Es decir, enclaves extranjeros. Este es el punto. Por eso me interesó lo que había escrito Espinosa. Porque esa es la palabra. Esas son las palabras. Enclaves extranjeros. En cada provincia un enclave extranjero. Esto van a votar nuestros senadores y nuestras senadoras,
1: sí.
0: Que más allá juraron por la patria esta gente, ¿eh? Es como dice Espinosa, esclaves extranjeros. Y agrega, no se trata ya de entregar a precio vil o vender al mejor postor patrimonial. Se trata ahora de regalar nuestros recursos. Y detalla, fíjense este dato. Somos el octavo país más grande del mundo en superficie total. Argentina tiene litio para pelear el liderazgo mundial. Sobre cobre, matriz exportadora, y oro y plata para sostener divisas y uranio para desarrollar energía nuclear. Todo esto es lo que Milei procura regalarles. Esta es la situación. Y no es exagerada. Y hay que pararlo de una forma, expresándose en las calles, adentro en el Senado de la Nación. No puede pasar esta ley, ¿eh?
1: Te doy un último, digo, de hace un ratito, de antes de la conferencia de prensa de Patricia Bullrich. Patricia Bullrich está dando esta conferencia de prensa porque cree que tiene 36 votos. O sea, hay un senador que todavía no se expresó, puede ser Cronenberger, puede ser Terenzi, Cronenberger de La Pampa, radical, Terenzi de la provincia de Chubut, que evidentemente ya le han confirmado que van a votar a favor de la ley. No, estoy nombrando estos porque son los que están en duda. Si los ofende que los nombre, que salgan y digan que están en contra y punto. ¿Por qué estoy diciendo esto? Porque si efectivamente el gobierno tiene 36 votos, está en la oposición no dar quórum. Porque con 36 votos no tienen quórum. Pueden aprobar la ley, pero no, porque puede haber ausentes, pero no consiguieron el quórum, porque el quórum se consigue con 37. Entonces le falta un voto, le falta un culo, no un voto. Le falta alguien que se siente para alcanzar el quórum. Cualquier senador que se siente, sean los dos misioneros que dicen que van a votar en contra, bueno, si votan en contra, no se tienen que sentar. Si se sientan, están favoreciendo la estrategia del oficialismo.
0: Le pregunto a Marcos y le pregunto a Vanessa. ¿Qué se sabe? El PRO, por ejemplo, tiene 3 senadores.
1: Sí.
0: Andrea Marcela Cristina de Chubut, María Victoria Guala de La Pampa y Enrique Martí Godelín de Misiones.
1: Todos votan a favor.
0: Todos votan a favor.
1: Andrea Cristina acaba de ser madre. No sé si está todavía en licencia o no, pero votan a favor.
0: ¿Puede decir que se va a enternecer? No. Bueno, no,
1: pero... No, pero puede ser que esté en licencia.
2: Si está en licencia, bueno, ahí no...
0: No vota, muy bien.
2: No vota.
0: Unión Cívica Radical, bueno, lo que queda de este partido que le dio tanto... Le hizo tanto bien a la historia.
1: Ahí,
0: y tanto
1: Maxi Abad y Fama votan en contra. Los demás no se han expresado o muchos
0: de
1: ellos
0: de Mendoza votan a favor. Tenemos... que van a votar a favor Mariana Jury de Mendoza,
1: sí.
0: Y Rodolfo Suárez de Mendoza,
1: sí.
0: Y de los que
1: el
0: ex
1: gobernador, hombres del cornejismo, digamos así, pero son, sí.
0: Y los que también están todavía, dice que están en diálogo, pero vamos a ver cómo se define. Flavio Fama, vos decís que ya vota a favor.
1: Me parece que vota en contra.
0: Maximiliano Abad,
1: me parece que vota en contra.
0: Muy bien.
1: Hay un me parece, pero digo.
0: Silvana Yedier,
1: yo creo que vota a favor.
0: Mercedes Valenzuela, Eduardo Vigi, Daniel Cronenberg de La Pampa.
1: Ese está en duda, Cronenberger está en duda.
2: Es uno de los que puede ser sorpresa.
0: No nos atienden los senadores que estamos llamando. Queremos decirle que andan todos mal.
1: No, porque si quisieran que se supiera su...

0: Opinión, lo hubieran dicho,
1: están,
0: ¿no?
1: Todos negociando.
0: Claro.
1: Bueno, Eduardo Galareto de Santa Fe. Bueno, Espínola de Corrientes. Espínola. Bueno, después continúo con esto. Pero esta es la campaña, ¿no? Ahora empiezan a kirchnerizar el discurso de la ley de tierras.
0: Claro,
1: ¿no?
0: Todo es porque Lázaro Báez, porque Máximo Kirchner, porque Cristina Kirchner. Muchachos, ¿quieren vender la tierra de los argentinos o no? ¿Qué cuernos tiene que ver si el kirchnerismo tal cosa, si Santa Cruz, si lo que fuera? ¿Querés vender la tierra de los argentinos extranjeros o no? Porque además, ojo que en las modificaciones que está presentando Patricia Bullrich, hay un montón de cosas tremendas. Por ejemplo, lo del límite de las 1000 hectáreas en la zona núcleo. No es una pavada.
1: Ahora lo vamos a charlar. Ahora lo vamos a charlar con mucha gente que sabe y sabe mucho del tema.
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0: pasa. Mauro, cerrá, por favor, la interrupción que te hicimos.
1: No, está muy bien, porque hablábamos de Ener Valencia, del delantero del número 9 que va a llegar a Boca, y Chimi Ávila será otro de los jugadores que también busca Juan Román Riquelme para reforzar este plantel flaco de Boca en cuanto a recambio que observamos, y que en el día de mañana el Xeneize va a jugar frente a Estudiantes de La Plata, partido postergado de la fecha anterior. Recordemos que Boca tuvo compromisos de Copa Sudamericana, no jugó con el Pincha y sí lo hará en el día de mañana. Así que esas novedades por el lado del Xeneize, que en el último fin de semana fue el único grande que sumó puntos en el empate en Rosario frente a Newell's, porque Independiente ayer cayó con Vélez, porque River ya había perdido en su estadio frente a Central, y porque Racing fue goleado por Tigre en Victoria.
0: Muy bien, muy bien. Después tenemos tenemos más información también vinculada a la selección, ¿no? Que va a estar jugando.
1: Sí, porque va a tener partidos amistosos. En un rato les voy a contar en qué momento del año sería y si nos podemos ilusionar con que en esos amistosos esté o no Lionel Messi.
0: Muy bien, una información más del orden internacional, Fer.
2: Les contaba que se hizo el ultimátum del ultimátum en contra de Irán por parte de Donald Trump. Les dijo de todo, pero los peores agravios que se puedan imaginar, si es que no aceptaban la negociación que se va a llevar a cabo entre Estados Unidos e Irán. ¿Qué les pide? La rendición total, sino que se atengan a las consecuencias.
0: En este momento sigue habiendo, sigue estando en guerra, sigue habiendo ataques de un lado y del otro, ¿no?
2: Sí, de hecho hubo un ataque esta mañana a un buque, no se identificó de dónde venía el proyectil y tampoco se reconoció la nacionalidad de dónde venía este buque. Sin embargo, sigue pasando en aguas internacionales donde está bloqueado el Estrecho de Hormuz, está todo paralizado también. Ayer, Fer, bajó el precio del petróleo, dado el anuncio de la presión de este ultimátum por parte de Donald Trump. Responde también el precio en ese sentido y busca también generar algún tipo de cambio en esta ecuación. Te agrego también, Fer, que Israel señaló que no van a abandonar el territorio gazatí hasta que esté completamente desarmado Hamás. Es decir, que hasta que no quede un solo miembro de Hamás que esté armado, ellos no van a abandonar el territorio. Esto obviamente queda al arbitrio de ellos mismos, porque son ellos los que están fiscalizando ese desarme.
0: Y el mundo parece que ha apagado la información, ¿no? De todo lo que viene desde allí. La ha apagado definitivamente.
2: Bueno, ahora un nombre que está sonando mucho es el del hermano de Jared Kushner, que es el yerno de Donald Trump, el mismo que tenía estos intereses inmobiliarios en Gaza para involucrarse en la FIFA. O sea, están tratando de meterse en todos los espacios de toma de decisión y de ejercicio del poder también Trump y su familia.
0: Muy bien, Fer. Una antes de las noticias, cortita. Se viene el requerimiento del fiscal sobre la causa Adorni. Yo ayer preguntaba, ¿qué es de la vida de Adorni?
3: ¿Qué nos podés contar? Se viene, ya prácticamente lo tiene listo. Son más de 200 páginas de requerimiento y más de 20 preguntas que va a tener que contestar Manuel Adorni sobre inconsistencias detectadas, ya inconsistencias puntuales que tiene redactadas el fiscal Gerardo Policita. Si ya lo tiene redactado, yo pregunté por qué ya no lo intimaban. Están esperando que vuelva el juez Ariel Lijo, porque en realidad el que firma es el fiscal Policita, pero el que lo tiene que notificar del requerimiento es el juez Ariel Lijo. Ni bien vuelva, porque está de licencia unos días, ni bien vuelva Lijo, ahí lo citan para que dé explicaciones. Es, digamos, una antesala de lo que puede ser una indagatoria, este requerimiento de justificación patrimonial. Las preguntas ya están listas, va a tener que contestar cerca de 30 inconsistencias que detectaron puntuales.
0: 30, mamita.
3: Sí, puntuales son las inconsistencias, entre 25 y 30 inconsistencias. Bueno, va a tener que responder cada una de esas preguntas, eso lo puede hacer por escrito. Bien. Y si no lo convence a la justicia, ahí lo citan a indagatorio.
0: Una cortita de Pato Blanc.
4: Bueno, rápidamente te cuento, Fernando, que Sabrina Cortés es una chica que supo tener cierto protagónico en Gran Hermano. Fue convocada desde el entorno de Silvina Luna para poder interpretarla en esta docuserie. Se van a ver imágenes de ella, ¿no? Simulando ser Silvina, tienen un parecido realmente muy importante, por lo cual ya encontraron quién va a interpretarla próximamente en esta docuserie sobre la lamentable, ¿no?, partida de Silvina Luna, que ya todos conocemos cómo fue y el sufrimiento que que ella tuvo que atravesar.
0: Vero, ¿cuándo sale la de Moria? ¿Están todos los afiches en la calle?
2: 14 de este mes. O sea, la semana que viene, viernes que viene.
0: Yo vi
2: a muy bien las 13, ¿eh?
0: Sí, pero es difícil, ¿no? Moria es tan particular.
4: Bueno, hay que meterse también como público, ¿no? Y comprender las interpretaciones.
0: Yo creo que va a reventar la plataforma, ¿eh?
2: Sí, claro que sí.
4: Yo te digo que la hija de Moria está extraordinaria.
1: Va a reventar la plataforma. Y Siciliani la rompe también. Vi un videito
0: de Cecilia Roth. Y Cecilia Roth, palabra mayor. Bueno, palabra mayor. Bueno,
4: hay expectativa.
0: 4:30 de la tarde, noticias.
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6: Cuatro y media de la tarde en todo el país, en Buenos Aires, la temperatura 14 grados 8 décimas.
7: La mesa política analizó los proyectos que aspira el gobierno que el Congreso apruebe.
6: Amplía desde Casa Rosada Martín Pared.
8: La mesa política volvió a reunirse en Casa de Gobierno para repasar la agenda legislativa en las próximas semanas y el avance de los principales proyectos de interés para el gobierno nacional. Entre ellos, el proyecto de ley de inviolabilidad de la propiedad privada que va a ser tratado en el recinto de la Cámara de Senadores el próximo jueves. Asimismo, se confirmó que hacia mediados de agosto la Cámara de Diputados tratará el proyecto de modificación del régimen de inocencia fiscal y la iniciativa de la reforma de la Carta Orgánica del Banco Central, proyecto que va a comenzar a ser debatido mañana en plenario de comisiones de la Cámara Baja. Martín Pared, Radio 10, Siempre Noticias.
7: Rescatan a 157 personas que intentaban cruzar el Canal de la Mancha.
6: Equipos de Francia y el Reino Unido desplegaron un amplio operativo después de reportarse un incendio en el bote en el que se trasladaban.
7: La embarcación todavía se encontraba en la zona francesa de búsqueda y rescate cerca de las aguas británicas.
6: Prefectura intimó a más de 500 trabajadores por el paro portuario.
7: Amenazó a los prácticos para que vuelvan a sus tareas y advirtió con sanciones como severas penas de cárcel por cometer delitos tipificados por el Código Penal.
6: Mientras sigue la tensión por la medida de fuerza derivada del nuevo régimen de desregulación del sector que impulsa la Libertad Avanza.
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9: Operativo de bomberos en Yerbal entre Hidalgo y Parral. Está cortada totalmente la circulación. Sigue el cierre de la autopista 25 de mayo con la 9 de julio sur y el ingreso de la calle Carlos Calvo a la 25 de mayo por un choque ocurrido a la altura de 9 de julio en mano a Liniers. También hay que tener en cuenta que está cerrado el ingreso al Paseo del Bajo sentido al sur desde Retiro. El tren San Martín normaliza su frecuencia luego de una colisión en Santos Lugares, pero el Belgrano Sur Ramal Marinos opera con demoras por problemas técnicos. Central de Tránsito 710, Nora Acosta.
7: En Buenos Aires y alrededores, 14 grados 8 décimas la temperatura, 88% la humedad.
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4: Hablamos de televisión, Fernando, en esta tarde en Radio 10, y ya regresa un programa que generó en su momento polémica. Estamos hablando de PH, que regresa en la pantalla de Telefe con Andy Kundesov, a donde va a tener como invitada a la Joaqui, estará Pampita, estará Martín Sirio, también Janina Latorre y Diego Leuco. Bueno, un nuevo comienzo para un programa que supo terminar con una polémica enorme, en donde el programa tiene un contenido bastante particular. ¿Se verá en esta nueva temporada la miseria de los famosos?
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31: Fuera de control.
32: Increíble, yo trato con mucha gente fanática y no fanática de Milei, que han perdido trabajo, están perdiendo todo lo que hicieron, están perdiendo sus empresas, están perdiendo sus comercios, pero me pongo a charlar, no votarían a otro que no sea Milei. No me lo puedo explicar, no entiendo, sigo sosteniendo que es una secta, pero no hay uno que diga estoy enojado con el gobierno. Están en un apoyo absoluto a este desastre.
33: Obviamente para esto, los sinvergüenzas desvergonzados que van a votar a favor de la entrega de tierras han obtenido beneficios o dinero. Es mentira que tienen convicción moral, tienen convicción material, de bolsillo. Un saludo, Lisa Castelar.
34: La patria no se vende, hay que estar ahí el jueves. Y ya que están todos los senadores de todas las provincias y demás, pueden aprovechar para sacar una ley para darle tierra a los argentinos, que tanta falta de vivienda hay en todo el país. Ya que tienen tantos retornos, tantas cosas, que hagan algo favorable hacia la gente y propongan una ley para darle tierra a los argentinos para que se puedan hacer su vivienda. José de Lavallol.
0: Gracias a todos y a todas por los mensajes que van llegando al 2366-0710. Otro de los temas fundamentales del día de hoy tiene que ver con un paro portuario, un paro en todo el país. ¿Por qué? Porque están rechazando el decreto de Milei, un decreto más que recorta derechos, que desregula la actividad estratégica en los puertos. A ver, Les leo, ahora nos lo va a explicar Marco Cittadini en detalle. Hoy leía un tuit de Jorge Tayana que dice, cuenta que presentó en diputados un proyecto para repudiar el decreto 690/2026 que desregula el practicaje y el pilotaje que pone en riesgo la seguridad de la navegación, la protección ambiental y vulnera áreas estratégicas. Esto lo dice Jorge Tayana. Sí. Marco, ¿nos puedes explicar un poco esto?
1: Un práctico es un marino especializado que lo que hace es asesorar al capitán de un barco cuando tiene que navegar por zonas o puertos o accesos a puertos de especial dificultad. La Argentina tiene, tanto en el Río de la Plata, pero sobre todo en el Río Paraná, algunas zonas de mucha dificultad. Bueno, por eso el dragado y todo esto, porque son ríos sedimentosos. Son ríos de llanura, ríos sedimentosos. Entonces, por estos canales, ríos, puertos o pasos estrechos, el práctico sube al buque. Vos pensás que viene un buque chino. Ajá. El tipo no conoce todos los puertos del mundo. Ajá. Entonces, se sube este práctico, le cobra un dinero, un arreglo entre privados. El Estado no tiene absolutamente nada que ver con eso. Se lo cobra a la empresa que tiene ese buque y lo hace pasar por un lugar donde el práctico sabe que puede pasar. Guía el buque durante el ingreso y la salida de los puertos o en algunos otros lugares. Básicamente lo que hace es eso. Una actividad completamente privada y que el destructor de mundos está complicando en este momento, metiéndose en algo que no sabe y que no le importa, pero por algún motivo, algún negocio hay atrás, porque siempre fue en contra de la Marina Mercante de la Argentina.
0: Bien, entonces, vamos a profundizar sobre este tema. Tenemos en comunicación a Carlos Casime, él es vicepresidente de Capitanes de Ultramar, para que nos explique qué significa esto que ya avanzó Marco Cittadini en su relato. Carlos, fuerte abrazo, gracias por atendernos.
2: Muy buenas tardes, Fernando. Un abrazo muy grande. Buenas tardes para todos.
0: Buenas tardes. Bueno, a ver, ¿en qué los perjudica este decreto de Sturzenegger, de Javier Milei?
2: Bueno, esto, como bien estaba explicando antes, es un decreto que regula la actividad del practicaje y pilotaje. Básicamente estamos con esta desregulación, se está poniendo en riesgo, un riesgo absoluto, la vida tanto de los prácticos como de los tripulantes y la seguridad de la navegación, de los buques, de las instalaciones portuarias. Imagínate, Fernando, vos que, como bien decían recién, un capitán se habilita este decreto, habilita a personal extranjero, a capitanes extranjeros, a realizar los pilotajes, por ejemplo, en el río Paraná, contando con 10 entradas y 10 salidas del puerto, que puede ser un capitán chino, por decir una cosa, que tarda 2 años en hacer esos viajes. Es un peligro para la navegación si yo, o el práctico, mejor dicho, se cruza con un barco comandado por un capitán que no tiene un práctico a bordo, puede causar un desastre, puede dejar un barco cruzado en el medio del canal y eso puede ocasionar el cierre de los puertos, derrames, daño al medio ambiente y no hablemos de lo que podrían ser lesiones o pérdida de vidas humanas.
0: Uh-huh. 450 trabajadores especialistas decidieron hoy rechazar esta medida, por supuesto no trabajar, y el gobierno empezó a amenazar con posibles sumarios y hasta con denuncias penales.
2: Sí, correcto. De hecho, publicaron una intimación ahí en el Boletín Oficial hoy, algo nunca visto. Los prácticos son trabajadores independientes y pueden definir y decidir

0: por sí mismos si van o no a prestar un servicio. Acá no hablamos de tarifas, no hablamos de dinero, hablamos de seguridad.
1: Claro.
0: Hablamos de seguridad. Lamentablemente, se toma muy a la ligera este tema y el ministro, evidentemente no tiene, me refiero al ministro Sturzenegger, obviamente, no tiene idea de lo que está hablando. Digo, un tiempo atrás habló de que no había piedras en el fondo del Río de la Plata y que por eso no era necesario tomar un práctico. Un práctico no es un costo. Esto es como si dijéramos mañana la policía es un costo. No, no, estamos
1: Sí.
0: hablando de un tema de seguridad,
1: Sí, o los
0: lisa y
1: salvavidas del
0: llanamente
1: barco.
0: de seguridad.
1: Claro,
0: Por
1: o lo,
0: supuesto.
1: claro. Ahí le pregunto, ¿qué tal Marco Citadini? Lo saluda, ¿cómo le va?
0: ¿Y qué tal, Marcos?
1: Carlos, le pregunto, justamente por eso usted dice, no tiene idea, y es que Federico Sturzenegger avanza con alguna cuestión vinculada a la Marina Mercante. Recuerdo que hubo decretos que se firmaron, que luego fueron anulados por el Congreso. ¿Por qué le parece que sucede esto? Y en todo caso digo, ya que no saben, y ustedes ven que no saben, ¿ha habido algún intento de acercamiento por parte del gobierno para decir, che, miren, la verdad que acá estamos pifiando, ¿por qué no nos explican? Le pregunto una
0: A
1: cosa y la
0: ver,
1: otra porque me resulta interesante que se metan en cosas que evidentemente no manejan, ¿no?
0: no, totalmente. A ver, hubo un decreto que se promulgó en mayo del año pasado, el decreto del 340, que estuvo vigente durante 3 meses. Nosotros en el Centro de Capitanes, dentro de otras asociaciones sindicales también, promovimos las demandas correspondientes por los amparos, por la ilegalidad de ese decreto. Finalmente el decreto no obtuvo la aprobación en las cámaras ni de diputados ni de senadores y no fue promulgado básicamente. Estamos viendo que evidentemente hay alguna enquina especial con la Marina Mercante porque vino este decreto de desregulación. Ya esto arrancó anteriormente también con el decreto el 70 del 2023, este decreto el 340, el decreto 37 que flexibilizó también el régimen de la navegación, el Reginave. En fin, no es la primera vez, como usted decía, que existen estos intentos de atacar la Marina Mercante. Lamentablemente, nunca ha habido un contacto del gobierno tratando de sentarnos a la mesa y explicar qué es lo que sucedía o cuáles son las cuestiones o cómo puede mejorarse. De hecho, en conjunto con la Federación Sindical Marítima y Fluvial hemos presentado a través del diputado Tayana, entre otros, un proyecto
1: Sí,
0: de ley que
1: recién,
0: podría dar
1: claro.
0: solución perfectamente
1: Sí.
0: a lo que pretende el ministro, que es desregular el cabotaje nacional, y con eso la pérdida de la soberanía y la independencia económica del país.
1: Todo parece, ¿no? Estos últimos días. Los mares, los ríos, las tierras. Bueno. Carlos, gracias, ¿eh?
0: No, por favor, muy amable y muchísimas gracias por permitirme aclarar esta situación.
1: Carlos Casime es vicepresidente de Capitanes de Ultramar, ¿eh? Les decía, todo, hay una canción de Silvio que les voy a repetir una frase por estos días hasta el cansancio. Todo sucede un mismo día gracias a un odio semejante. Hacen referencia a otra cosa, ¿no? Van por las tierras, el control de los mares, el control de los ríos, fueron por los glaciares, la ley de fuego, todo. Saqueos, señores, no hay otra palabra, ¿eh? No la dibujemos más.
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0: sigue girando, dice esto. Muy bien, faltan 12 para las 5 de la tarde. Patricio Blanc, ¿cuánto ruido que hubo por un proyecto de ley de una diputada de la provincia de Buenos Aires, La Libertad Avanza, que se llama...
1: Karen Reinhardt.
0: Karen Reinhardt, así es. Sobre perros y demás.

0: Sí, fue un escándalo realmente, sucedió en LAM, esto hace algunos días, si querés podemos retratar, reflejar un poquito lo que sucedía así. Estaba Matilda Blanco, especialista en moda, que estaba indignada con la propuesta de Karen Reinhardt y pasaba lo siguiente.
1: ¿Qué querés, que desaparezcan las razas? ¿Querés que se prohíban? No se tienen que prohibir.
2: ¡Qué pena que desaparezcan las razas!
1: En ningún lugar la prohibición de las razas.
2: Eso que está diciendo no es verdad.
1: En ningún lugar, es verdad.
2: Está prohibida la venta de animales en muchos países.
1: No digas pavada. No está prohibido a los criaderos. ¿Qué estás diciendo?
2: Está prohibida la venta de animales y los criaderos.
1: Informate, en vez de decir pavadas, como todas las que son proteccionistas, de la boca para afuera.
2: ¿Y vos qué sos? ¿Y vos qué sos? Una comerciante. Evidentemente, estás del lado de los comerciantes.
1: ¿Cómo me vas a acusar? Porque si vos me acusás de algo, yo te pongo un abogado. Porque yo no voy a soportar la gente como vos.
2: ¿Qué le vas a decir al abogado? ¿Que te dije comerciante?
1: No, yo no soy comerciante. Hacer un proyecto de ley no es ser como...
3: Bueno, esta es toda la parte del escándalo, pero lo que estaba en discusión era este proyecto de ley que, según esta diputada, busca darle cierto marco normativo a los refugios, a los criaderos, a los hogares de tránsito.
0: Sí, ¿qué sé yo? Tiene una propuesta bastante particular que generó, por supuesto, mucho repudio por parte de gente que se dedica a darle amor a quienes cuidan estos perritos y demás. Mira, casualmente hoy temprano me comuniqué con René Cormillot. René preside la Asociación de Defensa y Protección del Animal, ADEPRA, dirige también un refugio canino, Amor con Patas, una mujer que tiene un amor inmenso por los animalitos. Sí, y tuvo la gentileza y la amabilidad de poder atendernos. René, muy buenas tardes, bienvenida a Radio 10, aquí Fernando Borroni y Patricio Blanque te saludan. ¿Cómo estás?
4: Hola, buenas tardes, ¿cómo andan? Muchas gracias por el espacio.
0: No, gracias a vos.
3: A vos, René, muchísimas gracias. Bueno, hacía la introducción recién Patricio Blanc. A ver, antes de escucharte sobre lo que significa todo el proteccionismo de animales, no sé si pudiste leer este proyecto de ley de la diputada Reichardt sobre los refugios, sobre los criaderos, sobre los hogares. ¿Qué nos puedes contar?
4: Lo leí entero y acá tenemos dos temas. Un tema es que está metiendo en el mismo proyecto, en la misma bolsa, un refugio y un criadero. La diferencia es que un criadero tiene perros que trabajan para la gente porque los ponen a parir y venden los perros desde 900.000 pesos hasta 3, 4, 5 millones de pesos, un cachorro. Y nosotros, en los refugios, trabajamos para cuidar a los perros.
3: Bien.
4: Los castramos, los curamos, y todo eso sale de nuestro bolsillo y de donaciones de la gente. Entonces, es muy difícil poner estas dos cosas en la misma bolsa, totalmente opuestas. Y por el otro lado, el proteccionismo, en el proteccionismo no está, regulen los criaderos, se prohíban. Hay demasiados perros en la calle. Hay gente que todavía en esta época sigue pensando que un perro tiene que tener una raza o una pinta o verse así o un pedigrí, y uno que busca una fachada o busca un animalito de compañía que te divierta, que vos lo saques a pasear, que lo cuides, un compromiso. Ya pasó esto de andar con el perro de raza, o sea, basta. Hay 20.000 perros en la calle que la están pasando horrible. Aparte, imagínate que nos quieren poner una cantidad, bueno, acá los escuchan, quieren poner una cantidad de perros que puede tener cada refugio. ¿Yo qué hago? ¿Veo un perro en la calle y no lo rescato porque no me entra, porque la habilitación dice 50? Es una locura que nos pongan esa traba. Es cierto que hay algunos lugares donde están hacinados porque hay superpoblación. ¿Por qué hay superpoblación? Porque no hay policía que los cae. Para mí está totalmente equivocado este proyecto y lamentablemente ya está presentado.
0: René, hay uno de los puntos aquí en este proyecto que, bueno, confirmás que ya fue presentado. No lo sabíamos. Bueno, dice, por ejemplo, que el establecimiento destinado a la reproducción planificada y responsable de animales de compañía con fines comerciales.
4: Con fines comerciales, por esto que yo te digo, sé que esto es horrible lo que voy a decir. Hay criaderos, por el tipo de raza, masturban a los machos, inseminan artificialmente a las hembras y eso se emparía por su contextura física y terminan en cesáreas. ¿En qué momento todo lo que te acabo de decir puede ser normal para después vender un cachorro de 5 millones de pesos? Para mí es irracional lo que hacen. Se ponen las perras.

0: pasarse entre las piernas con la cabeza para abajo y les meten un tubo en la chichirula.
1: Sí. Qué locura.
0: Es una locura.
2: René,
0: y lo ponen en la misma
2: boca. ¿Qué tal? ¿Cómo te va? Marcos Citadini te saluda. ¿Cómo estás?
0: Hola, Marcos.
2: Vos sabés que yo, la verdad que yo cubro cuestiones políticas, pero no cuestiones relacionadas con estos temas, con lo cual no sabía absolutamente nada. Y cuando me pongo a consultar un poco, lo que me dicen es que lo que la panelista estaba diciendo era, por cierta sospecha, que detrás del anteproyecto que estaba presentando la diputada hay intereses. Mi pregunta es, no sé si esto lo sabes o no lo sabes, no importa, sino si hay intereses económicos muy fuertes detrás de la cría de perros.
0: Hay intereses muy fuertes y hay, no sé hasta dónde están las pruebas, pero hay una asociación de criadores que empezaron a hacer publicaciones en contra de nosotros, los proteccionistas, y como que ellos estaban apoyando este proyecto y que habían participado en armarlo. O sea que sí, claramente está armado
2: por eso,
0: la asociación de criadores, que son los que ganan plata con esto. Yo laburo, porque mucha gente, bueno, me dicen que los proteccionistas somos vagos porque estamos pidiendo donaciones. No, yo laburo, yo no me cuelgo de mi familia ni nada de esto. O sea, mi familia son conocidos, mi padre y mi hermano son médicos.
1: Sí, sí.
0: De hecho, papá trabajó muchos años ahí. Esto es una cosa mía. Yo tengo mi salario y a la vez vivo de donaciones de la gente. Sí, es cierto. No yo, ¿no? Claramente, pero... O sea, manejo el refugio con alimentos que me donan, con remedios que me donan, pipetas. Un perro no es nada más alimento y tenerlo en un lugar. Tienen un montón de gastos y nosotros encima rescatamos o perros viejos que descartan o descartes de criadero porque ya se enferman o porque no les sirven más, que no vienen con dos crías nada más y después te lo entregan. Son perras de 7, 8 años que estuvieron toda su vida pariendo.
1: Qué desastre, qué horror.
3: René es una autoridad, ¿no? Es una pala para hablar. Hace muchos años que trabajás con los animalitos, Pato. René querida. Y además también, ¿no?, que has vendido hasta muebles para poder cuiditos o sostenerlos con el alimento, con las vacunas, para que no les falte nada. Por lo cual me imagino que estarás viviendo un momento de mucha indignación, ¿no?
0: La verdad que sí, yo vendí muebles porque siempre lo digo, yo no tengo ninguna vergüenza de decir, yo era una milipili de Belgrano y decidí cambiar mi vida y dedicarme a ellos. Y si bien trabajo, y bueno, hago un montón de cosas, yo hago carteras, zapatos, accesorios, pulseras, collares, hago de todo, ya no sé qué más hacer, porque no es fácil. Yo tengo 65 perros viviendo acá conmigo.
1: Sí.
0: Y hay refugios que tienen hasta 200, 250. Todo eso es producto de que siguen armando estos criaderos, estas parideras que venden cachorros y la gente no adopta y siguen con esa mentalidad de que tiene que ser, no sé, una cartera Louis Vuitton el perro, en lugar de ser una compañía y adoptar perros.
3: René, ¿qué le dirías, si tenés la oportunidad, ¿no? ¿Qué le dirías a Karen Reinhardt?
0: Yo tengo, la verdad, muy cara rota mía. Usé el apellido y empecé a llamar a productores que conocía y digo, por si alguien que me dé el teléfono de Karen, lo conseguí, le escribí.
3: Ah, mira.
0: Aceptó recibirme.
3: Ah.
0: Lo que yo le diría es que por favor lo retire. O sea, que por favor lo retire y que se junte a hablar con las proteccionistas y que aprenda y que vea cuál es la realidad para que entienda que nosotros necesitamos que se prohíban los criaderos y que se haga algo con la superpoblación de mestizos, digamos, que son los no de raza.
4: Ahora, yo pensé que en la ciudad de Buenos Aires realmente estaban prohibidos los criaderos. Tenía entendido que hay una ordenanza que en la ciudad los prohíbe.
0: Hola, Vanessa, un gusto.
4: ¿Qué tal? Sí, ¿cómo estás?
0: Hay una ordenanza que los prohíbe en Capital Federal, no por un tema de superpoblación ni nada, fue una cosa muy vieja por un tema de rabia, pero gracias a Dios se mantuvo. Entonces, en Capital Federal están prohibidos, lo cual no significa que sigan existiendo, los siguen armando.
4: Ilegales.
0: En realidad no hay legales ni ilegales. En este caso sí, porque hay una ordenanza, pero los criaderos no son ni legales ni ilegales porque no tienen un organismo... un organismo que los maneje o que los regule o que los legisle, porque en realidad lo único que tienen es

0: un organismo privado que es una federación que le da el pedigrí. Claro. Nada más, pero esta gente no te da factura y claro, están cobrando 5 millones de pesos y no te dan una factura, no están anotados de ningún lado.
1: Qué bárbaro.
0: Es todo en negro esto, y los criadores lo pueden hacer en un departamento, ¿y qué hacen? Le cortan las cuerdas vocales a los perros para que los vecinos no se quejen y no se enteren que están en Capital Federal.
2: Qué horror.
0: A mí de un criadero me dieron, en realidad... Si vos lo haces porque el perro realmente tiene problemas de cuerdas vocales, se entra por la piel, por el cuello, como si fuera una traqueostomía, se entra por ahí más o menos. En cambio, para hacerlo más rápido, les abren la boca y ¡trac!, les cortan las cuerdas vocales. Y a mí me dieron una perra que cuando le abrieron la boca, le rompieron la mandíbula.
1: ¡Qué monstruo!
0: Entonces ya no sabía. ¡Qué monstruo! Era una perra de raza.
1: Qué monstruo.
3: Terrible, René.
1: René, te agradecemos mucho, la verdad que nos has clarificado mucho la situación. Te agradecemos mucho este rato, seguramente te vamos a volver a molestar. Porque, bueno, todo parece que forma parte de la misma lógica. Pero lo que nos contás es muy crudo, ¿eh? Pero no diste elementos precisamente para seguir oponiéndonos a esta ley. Como decía Marcos, quizás no sabemos mucho. Yo tengo gato, no me dejan tener perro en mi casa. ¿No tenés un perrito que se lleve bien con los gatos, que vos sepas que se va a llevar bien?
0: Tengo. ¿Viste? Por eso arreglamos en algún momento y se te va a conseguir, perrito. Les quiero agradecer de todo corazón. Aparte, soy fanática del programa, los escucho todos los
1: bueno,
0: días.
1: Gracias.
0: Pato ya sabe, porque sí, yo le voy acotando
3: sí,
0: por Instagram. Pero
3: gracias.
0: Un montón de gracias por tratar el tema y ayudarnos a difundirlo.
1: A disposición, René.
3: Gracias,
1: fuerte
3: René.
1: Abrazo.
3: Un beso,
0: un
3: René.
0: Un abrazo a todos, gracias.
3: Un beso, René.
1: René Colmillote, proteccionista de animales. Preside la Asociación de Defensa y Protección Animal. 5:00 p.m, noticias en Radio 10.
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5: Cinco de la tarde y un minuto en todo el país, en Buenos Aires. La temperatura 14 grados 8 décimas.
6: Patricia Bullrich presentó los cambios a la ley de tierras.
5: Para lograr el respaldo de los aliados, sostuvo que pone límites similares a los de Brasil respecto de la compra por parte de extranjeros.
6: En el Senado trabaja Bruno Guiso.
7: La senadora explicó que el supuesto límite basado en el aumento del tope a la venta de tierras que se aplica en las provincias copia el modelo brasileño.
8: Brasil tiene un 25%. Uruguay no tiene nada, Chile no tiene nada, Paraguay no tiene nada, México no tiene nada. Pero Brasil tiene un 25%. En acuerdo y por pedido de nuestros aliados de una oposición constructiva, pusimos un límite que nos parece razonable. Y nos parece razonable poner el mismo límite que Brasil, porque Brasil creció 4 veces más que nosotros en capacidad productiva en el campo en los últimos 30 años.
7: Bruno Guiso, Radio 10, Siempre Noticias.
5: La morosidad de la familia se frenó en junio, pero sigue alta.
6: Dejó de crecer por primera vez en casi 2 años.
5: Según los datos del Banco Central, la consultora 1816 concluyó que en ese mes la mora total del sistema descendió levemente a 7,6% desde el 7,7% previo.
6: En el Día del Panadero aseguran que aumenta el cierre de locales por la caída de ventas.
5: Lo explicó Martín Pinto, presidente del Centro de Panaderos de Merlo y secretario general del Centro de Industriales.
9: Lamentablemente este año no tenemos mucho para festejar debido a la gran cantidad de pérdida de fuente de trabajo que me venimos teniendo hace 2 años. 17.000 puestos de trabajo se perdieron, 17.000 panaderos que quedaron sin trabajo. Mucho no hay para festejar. 3.000 panaderías cerradas en todo el país. Más que festejar, estamos para llorar. No queremos olvidarnos del Día del Empleado Panadero, el 4 de agosto. Nosotros como industriales panaderos seguimos trabajando, seguimos tratando de fortalecer el rubro. Pero bueno, con esta gran problemática que tenemos financiera y económica del país, con lo que está llevando el plan económico este gobierno nacional, seguiremos perdiendo fuente de trabajo y seguirán cerrando panaderías.
6: Allanan el Ministerio de Salud por las muertes por fentanilo.
5: La justicia busca registros de ingresos a la cartera sanitaria en el marco de la investigación por 114 muertes vinculadas a los laboratorios HLB Pharma y Ramallo.
6: La orden la emitió el juez federal Ernesto Krepa.
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2: Se produjo un incidente vial en General Paz, pasando el puente de Zapiola en dirección al Río de la Plata. Está limitado el carril de tránsito pesado por la colisión de un camión. El tránsito se desvía a los carriles de livianos mano a Lugones. En el ramal Campana de Panamericana, en el 35 y medio al norte, chocaron tres vehículos. Afecta a los carriles rápidos en ambos sentidos de circulación. Finalizó el siniestro vial en la autopista 25 de Mayo, Julio Mano a Liniers. Ya está habilitada la calzada y los ingresos y conexiones a la autopista. Se mantiene el corte por operativo de bomberos en un departamento ubicado en Yerbal, entre Hidalgo y Parral. El ferrocarril Belgrano Sur, ramal Marinos, continúa con demoras por problemas técnicos. Central de Tránsito 710, Nora Acosta.
6: 14 grados 8 décimas la temperatura en Buenos Aires y alrededores, 88% la humedad.
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1: Siete minutos pasaron de las 5 de la tarde. Momento para preguntarte, ya pasó gran parte del día. 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

0: Hola, Fernando. Simplemente que me encanta tu programa. Me despierto con Gustavo, sigo con Duban, con Nancy, y ahora te escucho a vos. Un beso. Marielena de Almagro, miren, ahí terminan 658.
1: Estoy jubilada y hace poquito se me rompió la heladera. Imagínate que imposible poderle cambiar el motor. Me costaba 180 mil pesos pagar el técnico para arreglar el motor, ponerle gas. Bueno, tuve que recurrir a la billetera. El mercado me dio 180 mil pesos, que en el momento ya se lo pasé directo al hombre para que me arregle la heladera el otro día. Y yo tengo que pagar 220 mil pesos. Tres cuotas de 75 mil pesos. No sé cómo lo voy a pagar porque soy jubilada de la mínima. Soy Liliana de Villa Crespo. Estoy desesperada, recontra endeudada.
2: Y así es la realidad de millones y millones de argentinos, ¿eh? La respuesta del gobierno es sencilla para ellos, ¿no? Es nadie te puso un revólver en la cabeza. ¡Qué vergüenza! ¡Qué vergüenza! Bueno, muy bien. Rapidito esto. El 15 de agosto voy a estar en Pergamino. Para quienes quieran ir, pergaminenses, todos y todas invitados. Sábado 15 de agosto, 18:30, en el Espacio de la Memoria, Dorrego 636, Pergamino. Ahí vamos a estar presentando Coronados de Odio. Y esto ya para el 4 de septiembre, en Librería Sudestada, Tucumán 1559, a las 7 de la tarde, el viernes 4 de septiembre. Lo digo así, ya no me olvido. Señor Mauro Palacios, ¿usted qué nos cuenta?
3: Bueno, les cuento que la selección argentina está tratando de cerrar algunos amistosos para esta próxima fecha FIFA, que será para los últimos días de septiembre y los primeros días de octubre. La idea principal era jugar dos partidos en China, en el continente asiático, y luego jugar un partido en el Estadio Monumental, y la selección uruguaya pica en punta. En estas últimas horas, la posibilidad de los dos partidos en China se va diluyendo porque desde la Asociación del Fútbol Argentino no tienen novedades con la gente encargada en lo que es el cerrar este tipo de partidos amistosos, la logística y demás. Y parece que eso todavía está en revisión. Veremos si no sea lo de China, pueden llegar a aparecer otros partidos. Sí, Scaloni lo que dejó en claro, que de estas cuatro posibilidades de encuentros, la selección argentina como mucho va a jugar dos o tres, nada más. Lo que sí está muy fuerte es esta posibilidad concreta, va a ser en Buenos Aires, va a ser en el Monumental, quizás sea con la selección uruguaya. ¿Y qué es lo que nos interesa a nosotros? A ver si vamos a poder ver a Lionel Messi, camiseta de la selección argentina, especialmente acá en Buenos Aires, para que tenga una despedida o no, o por lo menos un reencuentro con nuestro público, porque recordemos que él no regresó directamente con sus compañeros, sino que se fue a Rosario. Así que bueno, más allá de estos partidos de la selección que se están por confirmar, el saber si Lionel Messi aparecerá o no nuevamente con la 10.
2: Muy bien, sumamos una información más del orden político, Marcos querido.
4: Sí, estaba mirando esto que estábamos charlando antes acerca de los departamentos con mayor mayor extranjerización. En la provincia de Salta hay varios que tienen arriba del 50%. Son cinco los departamentos o los municipios con más del 50% de tierra extranjera en nuestro país. Son más de 15 los que están por encima del 20%.

0: Siempre, por supuesto, puede haber algún beneficio colateral para algunos, pero no para todos, porque si vos mirás lo que son las calles paraguayas, no se ve esa inversión y ese crecimiento, porque la desigualdad sigue con diferencias, con movimientos, pero tan asentada como siempre. Y en Uruguay, más allá de que, por supuesto, es una sociedad más igualitaria, tampoco se ha modificado mucho la cosa. Básicamente, ¿por qué? Porque los que este tipo de capitales, que son muy especulativos, lo que buscan es sacar el mayor rédito posible y dejar poco en el lugar donde invierten. En la Argentina no va a ser diferente, no va a ser distinto, y más con gobiernos tan permisivos que han apoyado el super rigi y el rigi, ¿no?
1: Bien, Vane, ¿qué pasa con la causa del fentanilo?
2: Sí, bueno, es una causa...
1: No nos olvidamos la cosa, que quería que algún momento después de esa, ¿no?
2: Claro, porque hay más de 90 personas muertas, también hay muchas personas que quedaron con secuelas. Hoy hubo novedades en esta causa porque por orden del fiscal Ernesto Kreplak, a dos exfuncionarias de la Administración Nacional de Alimentos, del ANMAT, son las personas que debían evitar que estas miles de ampollas de fentanilo no apto para su uso salieran al mercado. Las dos personas que quedaron detenidas son, una es Nelly Davicio, que era la ex responsable del ANMAT, y la otra es Gabriela Mantecón Fumado, que es la ex titular del INAME, del Instituto Nacional de Medicamentos. Las dos quedaron detenidas, hubo secreto de sumario, por eso no habían trascendido en un primer momento, levantaron el secreto de sumario y bueno, se informó ahora oficialmente que se produjeron estas dos detenciones y un allanamiento en el Ministerio de Salud. Una causa, bueno, la que recordamos se investiga un estrago contra la salud pública en la que hubo centenar de personas muertas o si no con lesiones, con secuelas terribles. Así que bueno, sigue sumando novedades esta causa. Recordamos que ya tiene numerosas personas que están procesadas. Los vínculos con García Furfaro, que era uno de los principales imputados de la causa, uh-huh. Irregularidades en, me acuerdo, el laboratorio, ¿no? HLB Pharma y Laboratorios Ramallo, con la producción de medicamentos que en su momento fueron clausurados. Así que bueno, sigue la causa adelante. A veces por ahí no se conocen detalles, pero bueno, sigue sumando detenciones y procesados.
1: Muy bien, muy bien.
3: Bueno, qué tema, ¿no? No, yo la escuchaba la doctora. Entre los apellidos que mencionó no había opción, ¿no?
2: Sí, fumado.
3: Ahí estaba Vicio y estaba Fumado. Sí. La justicia ya actuó.
1: No. Ay, Dios.
4: Vicio Fumado, muy bueno.
3: Es muy bueno. Sí, bueno. Bueno, viste que a veces pasan esos apellidos que vos decís.
2: Y del ANMAT encima, ¿no?
3: Mirá vos.
4: Bueno, sabés que hace un par de años.
3: Marco se ríe.
4: Estaba mandando un mensaje.
1: Va a tirar la taza.
4: Hace un par de años atrás.
1: Porque se mueve de una manera y como va dejando todo a medio centímetro de donde está.
2: Yo veo las caras de ustedes, yo cuento algo serio.
3: No, estamos
4: escuchándote seriamente. Nosotros hace un par de años atrás, la defensa central de All Boys era Porro y Fascioli, imagínate.
2: Claro.
1: Es mentira.
4: No, sí. Estoy más a punto de descender, ¿no? Pero no. Pero Porro era y Porro Fascioli. Y Fascioli.
3: Es que hay apellidos, viste, que qué sé yo.
4: Sí, había uno.
1: Seis Dedos, por ejemplo, es un apellido muy común en los comisarios.
3: ¿Viste?
2: Mira.
4: ¿En los comisarios?
2: Sí.
1: Seis Dedos, sí.
3: Che,
1: me quedé pensando en una cosa, que pasó hace un ratito. ¿Vieron que La Nación Más, todo derecho, ¿no? Puso una foto de Moyano, que ahora está en quilombo, Facundo Moyano abrazado a Kicillof, ¿no? Ajá. Uno dice, qué necesidad, porque Facundo Moyano se habrá abrazado a tanta gente, fue diputado, fue un hombre de la política.
2: Sí, ahora bajó el perfil,
1: Y bajó el perfil, y después encontrar fotos con todo el mundo. Bueno, eligieron más la de Kicillof, a ver si lo pueden esmerilar a Kicillof. Sí. Buena cosa, tramposa, sucia, sin ningún sentido, pero bueno, háganla. Y me quedé pensando... ¿cuántas fotos que uno se sacó en su vida hoy dice prefiero borrarlas?
3: ¡Puh!
1: ¿Sí? Ay, no.
4: Hay muchas, borrarlas de la mente porque uno ya las borró de los dispositivos,
1: hay,
4: ¿no?
1: Hay una,
4: los dispositivos ya lo borraron.
1: No, de los dispositivos sí, cómo no.
5: Pero quedan siempre en la nube.
4: Claro.
0: En algún lado quedan.
5: ¿Y en la mente? ¿Sí?
3: Bueno, seguramente que con gente que te defraudó, no necesariamente tiene que ser una pareja, ¿no?
4: No, de todo.
3: Claro. Ah, bueno, por ahí. Gente que estuvo en tu entorno o que te acompañó durante muchos años.
1: No, pero vos tenés una en particular.
4: No, que el mundo del espectáculo quizá te llevó a vos sacarte. Claro. Y después te enteraste cosas de este y digo, mira, vos tengo una foto con
3: él. Me pasó una en una cena.

0: en una cena que, bueno, yo estaba con compañeros hace ya un tiempo largo, y había una persona que tenía conductas un poco realmente reprochables, uno lo desconocía, y bueno, uno se saca la foto. Después, cuando se enteró de lo que sucedió y de las aberraciones, la borré inmediatamente.
1: Bueno, ¿ves? Ahí pasa.
0: Por ejemplo, eso me pasó a mí,
2: No sé a mí me pasó mucho con compañeros de trabajo, tipo de conductores, compañeros de trabajo que después terminaron siendo funcionarios públicos completamente detestables.
3: Bueno.
2: Muy derechizado.
4: Después
2: les digo, pero
0: ese es un camino laboral. Ese es un camino laboral.
5: Puedo contar con nombre, sí, la verdad que a mí no me da vergüenza contarlo con nombre. Tengo una foto, ni siquiera la borré, pero siempre por ahí en algún grupo malicioso me la ponen, con Alberto Fernández.
3: No me avergüenza con dar nombre.
5: En tribunales, él vino antes de ser presidente a declarar como testigo una causa y nos sacamos foto,
3: No pasa nada.
5: Y la verdad, entonces cuando lo nombraron presidente, yo la puse en un grupo de mi foto con el presidente y la puse foto.
3: Si en las buenas.
5: Y después cuando le fue mal.
3: No la borré.
5: Pero es que no la borré, la tengo todavía. La tengo. Y cuando le fue mal, obviamente siempre me la enrostran, me ponen la foto.
1: ¿Te le hicieron stick?
5: Claro, me la hicieron stick, me la ponen en el
3: igual
5: grupo.
3: Igual está bien el ejemplo, pero digo,
5: igual,
3: hay fotos, por ejemplo, Alberto hizo un mejor o peor gobierno, pero...
4: Sobre todo peor, pero sí.
3: Pero no es para que vos no te puedas sacar una foto.
5: Supuesto,
3: el presidente de la nación.
5: Sí. Me la saqué antes de que fuera presidente.
0: Ahora
3: mira que yo fui muy duro con el gobierno de Alberto, pero no me parece una persona despreciable.
0: Ahora
2: Y peor es tener una con Mauri.
3: No. Mauri es otra cosa.
4: Que igual ahí hay otra historia.
0: El único.
4: Ahí hay otra historia. Porque si vos. Mauricio Macri nunca fue otra cosa que lo que es. Entonces, si vos te sacaste una foto con Mauricio Macri, es porque ya no te ibas a arrepentir. Digo, el Mauricio Macri de Boca era tan detestable como el Mauricio Macri jefe de gobierno y como el Mauricio Macri presidente. Con lo cual, es porque te copa el tipo y ahí no te defraudó o no te hace pasar papelones ni te da vergüenza. Digo,
0: ahora, apretando un botón, eliminás. Antes, cuando teníamos las fotos de papel, digamos, agarrábamos la tijera.
5: Rompías,
0: recortabas la tijera, ¿se acuerdan?
3: Yo tengo fotos en papel.
5: Sí.
3: No, pero sabes que tengo ganas de empezar a sacarle fotos y las tiro.
4: Sí, pero
5: no las tiro.
0: No.
5: Es mala suerte.
4: Digitalizalas mejor.
5: ¿Ah, sí?
4: Porque quedan mejor.
3: Laburo.
5: Claro.
3: ¿Por
5: qué es mala suerte tirar las fotos?
3: Yo creo.
4: Es mala suerte tirar las
5: fotos. Dijeron, que no se tiran las fotos.
1: No sabía eso.
5: No se rompen ni se tiran.
2: O sea que todas las fotos que rompí tiré de mi ex, mala suerte.
5: Mala suerte.
1: Si lo usaste de excusa, Vanessa, ¿no? Pero acá esto no lo escuché nunca, que no se tiran fotos. Mala suerte.
3: Miente.
5: No.
0: La pregunta es, ¿con quién no te sacarías una foto?
3: Ah, bueno.
5: Epa.
4: Es bastante obvio.
1: ¿Con quién?
0: Yo sé con quién vos.
3: Bueno, no le tires abajo la propuesta que hizo.
4: No, digo.
3: Si no se te ocurre nada superador,
0: En
4: mi caso es bastante obvio. No te estaba tirando.
0: Con Javier te sacaría.
4: No, ningún modo.
1: Yo no me volvería.
4: No perdería ni siquiera una habitación en lo posible.
0: Y no.
3: No sé por qué fuiste a la habitación.
4: No, una habitación es
3: cualquier cosa. No, ¿Por qué fuiste para? No. Podemos hacer un silencio.
4: Enfermos.
3: ¿Por qué? Milei, pensaste en una habitación.
4: Porque esto puede ser una habitación.
3: No, es
4: un lugar.
2: Un mismo espacio hubieras dicho.
4: No compartiría un mismo espacio, salvo que fuera el momento de...
3: No, por trabajo.
4: En una asamblea legislativa en la que se está yendo de la presidencia, después de cumplir los 4 años.
5: ¿O una entrevista? ¿Le puedes hacer una entrevista?
4: No.
3: Yo estoy pensando...
4: No me interesa.
5: ¿Hacer una entrevista?
4: No me interesa.
5: Yo le haría una entrevista.
0: ¿Vos no?
4: A mí no me interesa.
5: ¿Le puedes entrevistar bien? ¿Para qué? ¿Por qué?
0: No lo tolerarías.
3: ¿Para qué? Si es un...
4: Pero si miente. ¿Para qué le haces una entrevista a una persona que miente?
3: Bueno, escúchame, no se pongan serios. No,
5: puede ser fotos personales también.
0: Claro.
3: Yo estoy pensando, no sé.
2: Eróticas.
3: Vanessa.
0: ¿Ustedes se casaron todos? No, vos no.
3: Yo sí.
0: Pero caducado, eso ya fue, murió.
4: No, yo también.
0: No, bueno, pero...
3: Yo duré un año y medio casado.
0: Agarraron, sí, yo creo que también.
5: Yo tengo álbum.
0: Agarraron
5: álbum
0: el álbum y se pusieron a revisar las fotos del álbum a ver quién...
4: Se lo quedó la madre de mis hijos.
0: ¿Quién te acompaña y quién no en la vida hoy, no?
4: Es una gran...
0: ¿Y cuántas parejas separadas contaste?
2: Es tremendo el querer borrar la foto de la pareja
0: es un
2: que
0: tema,
2: no está más.
4: Te voy a contar esto rápidamente. Nosotros acabamos de casar con la madre de mis hijos y su jefa tenía como 15 o 20
3: está
4: años.
3: Está mal la madre de mis hijos, tiene nombre.
4: Con Flor.
3: Perfecto.
4: Mejor. Flor, no, tengo muy buena onda, pero bueno, para identificarla.
3: Sí.
4: Cuestión que vamos a la casa de su jefa, estaba su marido, que tenían 20 años.

0: casado, qué sé yo, y llevamos el videíto nuestro del casamiento.
1: Qué lindo. Sí.
0: Entonces
1: qué lindo
0: todos vemos...
2: ¿Vas a levantar la jefa?
0: No, ¿por qué?
1: No.
0: Vemos el videíto nuestro y todo, jaja, qué lindo, qué divertido, eso. El carnaval carioca, papá, papá. Ponen ellos, que lo habían sacado de un arcón, en un Super 8, de hecho, claro. No era VHS, en un Super 8, el nuestro era VHS, el videíto de ellos. Y yo me empecé a dar cuenta que la mina y el tipo se empezaron a cambiar, se empezó a transformar la cara. Cada vez peor, cada vez con peor onda, cada vez con peor onda. No. Terminó, estoy hablando de 8 minutos, 15 minutos, no sé. Terminó, no se remontó la velada. La velada fue una porquería a partir de ese momento.
1: ¿Qué habrán visto?
0: Nos fuimos, chau.
2: ¿Nunca preguntaste qué vieron?
0: Sí, al otro día, eso fue un sábado, al lunes. Dice, che, la verdad que les queremos pedir disculpas, no sé qué. Pero empezamos a ver el video, todos nuestros amigos están separados, o muertos, o no sé qué.
2: Uf, no los viste más, ¿no? No los vi más. Muy bien, hiciste muy bien, no los vea más. No, claro.
3: Yo pensé que habían encontrado en la filmación algo medio raro.
2: No, a mí lo que me pasa es que yo veo imágenes de juventud y veo a esas personas hoy, en el presente.
1: Están arruinadas.
2: No, yo no dije eso. No, pero pasa que hay gente que está muy bien, hay gente que está muy arruinada.
0: Sí, dijiste eso. Sí,
3: no. Yo me estoy encontrando muy seguido en el barrio con ex compañeros o compañeras de primaria o de secundaria y que pasó un camión.
1: Yo llego ya a la instancia que ya no me acuerdo quiénes eran. ¿Entendés? Sí.
4: Estás
3: de ver y decir
1: bien.
3: Esto,
1: ¿cómo andás? Bien.
2: No, yo no conozco a nadie, claro.
1: Me pasa. Ahora tardo en recordar. No sé por qué pasó.
2: A mí lo que me pasó es que, por ejemplo, todos los compañeros de la secundaria, el 80% de mis compañeros de la secundaria, si no más, son terribles gorilas. Terribles gorilas. Entonces me importa nada, no tengo ningún vínculo. Pero sí, cada vez que veo una foto, quizás no tengo ninguna como para decir, me sacaría de encima esta foto. No. No, creo que no. Pero sí, que se ven los años. El otro día que estuve en TVR, que me hicieron un informe cuando arranqué en el canal, yo me vi, ¿vos viste?
0: Sí.
2: Un horror.
0: No, encaneciste, nada más. No, tampoco está peor.
3: Pero... tenés más cana.
0: Tenés más cana.
2: Bueno, no, ustedes no.
0: Sí, no, nosotros también, pero no estamos hablando de nosotros, estamos hablando de vos.
3: De 2018
1: no
3: para acá.
1: No, vos no. Pelo no tengo.
0: Pero vos porque te voy a hacer biabas.
1: Estos dicen que me pego un biabas.
2: Sí, todo.
1: Si yo con el pelo que tengo me llevo a tener...
4: Se te cae más.
1: Ahora tengo un sueño.
2: ¿Cuál? Contalo.
1: Tengo un sueño.
2: Dale que tengo que decir cosas acá. ¿Qué?
1: Mirá, primero es imposible porque la verdad no sé.
3: Si podés soñarlo es porque podés lograrlo.
1: Me gustaría...
2: Pará, con el libro de autoayuda, terminala.
4: ¿Querés hacerte golpes en la cara?
1: Cuando sea mayor, muy mayor, me voy a teñir, lógicamente.
2: Empezamos por ponerte pelo, porque cuando sea mayor...
1: Cuando me ponga pelo, me voy a teñir. Tengo la...
2: ¿Qué dice tu pareja sobre tu pelo?
1: Que está bien.
2: No, te miente.
1: Yo creo que también.
2: ¿También te miente?
1: Sí, y además hice una encuesta.
2: ¿Con quién?
1: Con gente de mi entorno.
2: ¿Y?
1: No, está bien. Yo no sé si es por cariño o para no bajonearme.
2: Para no bajonearte.
1: Pero estoy haciendo encuestas.
3: Cuando
1: pero,
3: te lo hagas, te van a decir, te queda mejor.
1: Veo mucho viejo tenido arriba de un cabriolet en zona norte. ¿Sabés qué me pasó, no?
2: Sí.
1: Y digo,
4: chicos, las canas.
1: Lo miro. No, las canas son maravillosas.
4: Les quedan tan bien.
1: Y viste que al tipo que le sale canas no queda pelado.
0: Claro.
1: Yo no lo sabía eso.
4: Coco, no, sí. Claro, es verdad.
0: Como
4: eso.
0: Juan Di Natale. Como Adolfo Castelo.
2: No sería
4: no
2: tu
4: te
2: caso.
4: Vas a quedar
0: no, pero pelado. A mí me salieron canas.
2: Bueno, che, cosas que tengo para decir. 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Juglarse la vida, su espectáculo que está recorriendo toda la Argentina a las 8 de la noche, el sábado 8 de agosto. Las entradas son populares y las consiguen por Passline, ¿eh? Siempre hay un buen momento para ir a verlo al querido Nacho Copani. Después tengo un poema que escribió, lo compartió el querido colega, que ustedes escuchan su voz en el informativo, Carlos Viciñano, que además es un gran actor, y escribe unas poesías maravillosas. Me compartió una que yo le pedí y la voy a leer en un ratito. Ahora no, porque como Julia decidió que siempre hubo una canción, sale cada 3 meses, más o menos cuando se acuerda.
1: No, Julia.
2: Sí,
1: no, Julia.
2: Cuando se acuerda.
1: ¿Qué pasó, Juli?
2: Voy a leer este poema con una linda musiquita que va a preparar Julia. Que desde que está embarazada... está de mal humor.
1: Está rara.
2: ¿No?
1: Sí, algo pasó.
2: Algo pasó. No.
1: ¿Qué pasó?
2: Está seria. Bueno, se lo voy a leer en un ratito no más. Dame un título, Mauro, por favor, para la vuelta.
3: Bueno, vamos a estar hablando también de este River que hoy se...

0: Reencontró el Chacho Coudet con sus jugadores después de estos dos estados de WhatsApp que ayer mostró. Viste que el River dijo que no hablen los protagonistas post partido. Entonces el Chacho habló desde su estado de WhatsApp. Bueno, les voy a contar si recibió la banca o no de los jugadores y qué va a pasar a partir de mañana.
1: Muy bien, muy bien. Y dame un título, Mauro, por favor. Marcos.
2: Milei sigue hablando y habló de Victorio Villarruel, de los sueldos y de su propio sueldo.
1: Muy bien, muy bien. Acuérdense que el sueldo de un senador, más algunos viajecitos, algunos viáticos, es lo mismo que se pagaba por mes para sostener el coro de niños. Dato, no opinión. 5:30 de la tarde, noticias.
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4: Cinco y media de la tarde en todo el país, en Buenos Aires, a 14 grados 5 décimas.
5: Tiene fecha el peritaje de los audios atribuidos a Diego Españolo, el ex titular de la Agencia de Discapacidad.
4: El juez federal Ariel Lijo fijó la audiencia para el próximo 26 de agosto.
5: El estudio forense es considerado una pieza fundamental en la investigación por presuntos sobornos y sobreprecios dentro de ese organismo.
4: Estará a cargo de la Dirección Criminalística y Estudios Forenses de la Gendarmería Nacional.
5: Se amplía la fractura del oficialismo en Misiones.
4: Tras la desafiliación de Hugo Pasalacqua a Encuentro Misionero, el exgobernador Maurice Clos también se alejó del partido de Carlos Rovira.
5: Lo hizo con una crítica a Rovira por utilizar a ese espacio como plataforma para su propio.
4: Continuará detenido el ex empleado del geriátrico que maltrató a dos ancianas en Mar del Plata.
5: Amplía Samuel Zamorano.
6: La justicia de Mar del Plata rechazó la excarcelación de Gastón Nicolás Hichero, el empleado del geriátrico imputado por agredir físicamente a dos ancianas residentes. El juzgado de garantías número 1 resolvió que el acusado continúe detenido al considerar que la fuerte repercusión mediática y la viralización de los videos incrementan objetivamente el riesgo de fuga. Además, el magistrado señaló que persisten indicios de que Hichero intentó influir sobre testigos de la causa, por lo que seguirá alojado en el penal de Batán, imputado por lesiones graves, amenazas y coacción. En Mar del Plata, Samuel Zamorano, Radio 10, siempre noticias.
4: River sigue desocupando el container de Cantilo.
5: Deja libre a Germán Pesela, quien seguirá su carrera en Emiratos Árabes.
4: 14 grados 5 décimas, la temperatura en Buenos Aires, humedad 88%.
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4: Vamos a ver cómo está el tránsito en otro día oscuro, oscuro. Vivimos en un estado de nubladez permanente. Nora Costa, vos sos el sol de nuestras tardes. Sí. Hola, Nori.
5: Dios mío, estamos sonados entonces. Bueno, vamos a tratar de iluminar un poco el camino. Muy complejo, bueno, sigue gris, nublado, triste, resbaloso, porque hay mucha humedad, así que por favor, circulen con precaución, luces bajas encendidas cuando empieza a anochecer, en el caso de que llueva mucho, porque está complicado y hubo varios choques que dejaron ahora una demora imposible. Panamericana, con un incidente vial en el ramal Campana, perdón, es la humedad, a la altura de Ingeniero Maxwitz, ya se liberó, pero provocó una víctima fatal, un choque múltiple, un motociclista que resultó herido. El trabajo de perito generó una demora infernal en ambos sentidos de circulación, así que paciencia los que vayan por el ramal Campana de Panamericana. El troncal principal está lento desde la salida de Capital hasta Boulogne, General Paz habilitada a la altura del puente Zapiola, donde un camionero, por un tema con la altura, hacia el río, y otro choque hay también en General Paz hacia el río a la altura de Emilio Castro. Sentido al Riachuelo, altura Nogoyá, así que muy complicada en ambas manos. Habilitada también la autopista 25 de Mayo por un choque múltiple, altura 9 de Julio, a Liniers, quedó demora. Además, ahora otro incidente vial, altura Avenida La Plata, sentido a Provincia. La salida a la 9 de Julio Sur, muy lenta, bastante demora también en la autopista Buenos Aires-La Plata y Cantilo, que absorbe todos estos retrasos. Además, hay obras a la altura de La Pampa por la Pampa, así que está muy lenta desde Aeroparque. El Roca está operando horario, el Belgrano Sur ramal Marinos con demora, Fer.
4: Gracias, Nora, querida. Beso.
5: Un beso, hasta luego.
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6: Yo hago una analogía entre Macri 2018-19 y Milei ahora. Era más o menos lo mismo. Casi todos los analistas, encuestadores, daban por hecho la reelección de Macri cuando todo indicaba que se tenía que ir porque aumentaba la pobreza, cerraban miles de pymes, todo lo que ya sabemos. El endeudamiento. Llegaron las elecciones, 17 puntos de ventaja para el peronismo. Alberto Cristina sobre Macri.
7: Hay algo que se llama el espíritu de la ley. Y estas leyes, si no tienen espíritu, no son leyes. Lo que está contando la entrevistada de lo que se hace para ganar dinero a costa de sufrimiento animal, y bueno, hay campañas porque las razas puras son, es puro sufrimiento animal. Un perrito salchicha tiene la columna destruida, sufre horrores a medida que envejece, ni hablar del ovejero alemán. Yo tuve una cruza con ovejero y era cruza, ¿eh? Y bueno, la displasia de cadera me amargó la vida. Los refugios son otra cosa. Lo que pasa que en este momento seguro que no tienen mucha ayuda, que digamos. Mi nombre es Ana.
8: Te habla María, de la provincia de Buenos Aires. Karen Reijas, considero que es una comerciante que fomenta el comercio de venta de animales. Eso me parece tremendo, no son cosas, no tienen un valor monetario. Yo voy por los refugios, soy proteccionista y alimento a perros de la calle y trato de hacer lo máximo que pueda. Tengo una hija discapacitada y los perros que hemos recogido de la calle y han venido nos han salvado la vida de la depresión, de la compañía. Y la gente que los compra no tiene idea de nada. Realmente no tiene... ¿Qué gente que tenemos? Realmente, ¿no? Qué poco corazón.
9: Sí, María, la pasaron a Patricia Burlich hablando, que hablaba de las robades, de todo eso. Te escuchaba bufar, Fernando, porque es indignante cómo comunican para que la gente compre el relato que ellos quieren dejar. Siento tanta impotencia, porque yo creo que mañana va a ser una marcha espectacular. Si los senadores que están ahí o los diputados votan a favor de la ley, es angustia. La verdad te digo, últimamente me siento muy mal. Y te escucho, creo que la misma impotencia que tengo yo.
4: Bueno, sí, gracias. Como se dan cuenta de todo nuestros oyentes. Sí,

0: Porque sinceramente esto es lo que genera bronca, ¿no? Porque cómo quieren ahora utilizar la estigmatización a la que nos tienen acostumbrados con una palabra que la cargaron de negatividad, que es el apellido Kirchner. Kirchnerismo. Lo han cargado de una negatividad, de una estigmatización, de una oscuridad tal, que parece que la pronunciás y automáticamente en cada lugar que vos pronunciás esa palabra, afeás ese espacio. Afeás ese hecho. Esto es parte de lo que suele hacer o tiene como objetivo estigmatizar. Que vos escuches una palabra, o veas un color, o veas una bandera, o escuches tal idea política, y automáticamente la primera imagen que se te venga, la primera reflexión que llegue a tu mente, sea algo negativo, sea algo que te angustie, sea algo de lo que te querés alejar. Eso es, ni más ni menos, que las consecuencias o el objetivo que persigue la estigmatización. Entonces, cuando hoy Bullrich se sienta y en vez de decir que van a entregar la Argentina, dice el kirchnerismo, Máximo Kirchner, que llevó adelante la ley de tierra y después la ley del fuego, leyes extraordinarias, realmente muy buenas leyes que acompañó el campo nacional y popular, lo que busca es ponerle, insisto, aquellas palabras que a priori no saben a algo negativo, porque lo construyeron ellos, para que vos cierres la discusión, para que cuando vos en una esquina te detenés y le decís a alguien, che, esta ley de tierras no puede pasar, no podemos vender la patria, te terminan respondiendo lo que dijo Burri, pero Máximo Kirchner hizo una su medida y se la vendió a sus amigos. Bueno, nadie averigua después, nadie investiga, porque campañas así hicieron, no olvidemos, fue tapa de un diario, las topadoras de Marijuán. En el sur argentino, territorios de Lázaro Báez, donde Cristina Kirchner había guardado con Lázaro Báez los dólares. Iban las topadoras y todos los boludos hablábamos de las topadoras. Y la tapa de los diarios, las tapadoras, las topadoras. Y el olor a dólar, el otro día que estábamos hablando de Jencha Palmará, no sé quién lo dijo cuando hablábamos de lo lindo, de los agradables, del olfato, el indio, digo en su momento, en este país se llegó a hablar del olor a dólar.
1: Claro.
0: Bueno, truye. Patricia Bullrich quiere desvirtuar la discusión. Nos empujan a discutir la Argentina a través de los lentes del kirchnerismo, pero no a través de los lentes del kirchnerismo en relación a lo que han hecho en la Argentina, sino a través de esa estigmatización. A todo le ponen esa palabra. Es como decir, señores, al hipertenso le metemos sal a todo lo que vaya a comer, a todo, porque sabemos que le va a caer mal. En eso trabajan. Entonces, la discusión de la ley de tierras es la discusión de esta ley de tierras, que es una entrega absoluta de nuestra soberanía, de nuestro territorio, con todo lo que ello significa. Pero bueno, hay gente que evidentemente no quiere escuchar. Entre otras cosas, no quiere escuchar. Bueno, vamos a actualizar más información. Dale, Marcos.
1: Dale, habló el presidente.
0: Vale, pasemos a
1: Y
0: otra cosa. Sí.
1: no, pero escuchémoslo con Trebuc, porque volvió a
0: Ah,
1: hablar
0: bueno.
1: de su propio. Sí, hermoso todo. Porque volvió a hablar de su propio sueldo. Mira, el audio 4.
2: El salario real del sector público cae. Bueno, pero ese es un resultado deseado del modelo, ¿no? ¿Sabes quién es a quién es quien más le bajó el salario real en la Argentina desde que yo asumí?
3: ¿A quién?
2: A mí. Tengo el mismo salario nominal desde que cuando asumí.
3: ¿Me puedes explicar de nuevo eso?
2: Al margen de haber renunciado a la jubilación de privilegio.
3: Al empleado público es de modelo que caiga, digamos, salario.
2: Sí, obvio, claro. O sea, el modelo,
0: Ay,
2: digamos, implica
0: francamente,
2: que...
0: analiza vos esto
1: ahí
0: porque
1: está.
0: para mí se
1: No,
0: analiza.
1: ya Milei lo había hecho cuando se conoció la caída del poder adquisitivo de los diferentes trabajadores y de sí, y por supuesto se conoció que 18% cayó desde que es presidente Milei el salario de los trabajadores estatales. Milei lo celebró, lo festejó. Lo que por supuesto es una concepción cruel y por supuesto completamente suicida para un país, ¿no? Para un presidente, él está haciendo una carrera política extraordinaria en base a la extraordinaria en base a la crueldad.
0: Ajá.
1: Pero decir esto, la verdad que
0: Es ofensivo, es
1: yo no sé cómo
0: ofensivo.
1: hace un trabajador estatal para creer que Milei después va a hacer algo bueno por él, porque entre los trabajadores estatales hay muchos que lo
0: Pero
1: han
0: nos
1: votado.
0: están mojando la oreja,
1: Sí,
0: pateando en el
1: yo creo que hay
0: piso.
1: algo de eso. Y lo otro, que es más mojada de oreja todavía, es el hombre de Libra, el hombre de todas las sospechas de recaudaciones absolutamente fraudulentas o complejas, te dice que él no se aumentó el sueldo. Milei, vos no necesitás el sueldo de

0: De presidente, está claro, tus amigos Novelli, Adorni, etcétera.
1: Con lo de Libra alcanza, decís vos.
0: Y claro.
1: ¿Tirás unos años?
0: Y sí.
1: Bueno, ahora hacemos cuenta entonces.
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1: ¿Vieron qué rápido que sucede todo? Yo me quejé un poquito al aire y ahí apareció siempre una canción. ¿Qué tal? La rapidez de la producción. Esta canción fue compuesta por Armando Tejada Gómez y por César Isela. Es una canción que, si se quiere, inmortalizó la Negra Sosa, como si no. Pero que ahora, en un nuevo álbum, homenaje a Mercedes, interpreta a Nahuel Penici, el extraordinario Nahuel Penici. Es un cantautor, Nahuel. Su voz es entrañable, su pluma aún más, pero también cuando toma canciones de otros, hace esta maravilla.

0: Rostro canción. Bolivia. Qué bola de Nahuel Penisi, por favor. Qué voz.
1: Un verde Brasil.
0: Cuando le preguntan a Nahuel por qué de este nuevo álbum, Nahuel Penisi canta a Mercedes Sosa. Y se fue el impacto que le causó escuchar a El Registro de la Negra, grabado en Nueva York en 1974. Me conmovió mucho escucharla. Me dio muchas ganas de hacer este homenaje. Yo sabía que alguna vez en la vida lo iba a hacer y acá está.

0: Miren, voy a aprovechar. Total, se puede todo, chicos. El arte se combina. Con esta canción de Nahuel Penici de fondo, les dije, les voy a compartir un maravilloso poema que escribió nuestro querido Carlos Vicignano. Se llama Para leer en voz alta. Si todo empieza por los ojos, ¿qué resta hacer con mi voz? Si la luna asoma su mirada en este pueblo desierto que es mi alma, si mi pecho, campo de batalla, desenfrena estertores de pólvora y palabras, ¿qué resta hacer con mi voz? Si todo empieza por los ojos, como yo pensaba, si mi zumbido con la abeja no se encuentra, seré viento y tus caricias y sus pétalos jamás tocarán el suelo. Y seré cincel para romper tus cadenas, y seré agua para enmudecer tus esencias. Si te conozco por mi voz, porque mi palabra no suena como música, y cuando grito canto, me sale tristeza, y cuando quiero ternura me sale aspereza. Si la palabra sirve como al cazador su presa, caerá entonces un rayo de mi corazón sobre esta tierra y romperá en mil pedazos el concepto que te encierra. Entonces nuestras miradas serán horizontes y nuestro tiempo ocupará el tiempo, así, sin hablar. Sabremos aquello que en mi verso está al comienzo. Si todo empieza por los ojos, ¿qué resta hacer con esto que ahora suena?
1: Imaginen ustedes a un gigante coro de América Latina, porque esta canción es muy amada en América Latina. Es casi como un himno de nosotros, un himno de la unidad. Se llama

0: toda la sangre puede ser canción en el viento. Ojalá sea así.
1: Nahuel Penisi, La Negra Sosa y el poema de Carlos Viciniano. ¿Vieron? Como el arte une.
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0: Bueno, muy bien, muy bien, muy bien. Ya está llegando el señor Juana Morín. A ver, tenemos 30 segundos. Son 10 segundos para cada uno antes de darle bienvenida al señor Amorín. Citadini se acaba de bajar. Vanessa Petillo, ¿usted quiere hacer algo o se retira?
1: No, si querés.

0: Saúl.
1: ¿Puedo hacer algo?
0: Bueno.
1: Hay un, hablábamos antes de Anabel Sagasti, que pidió que sea por Zoom. Acá recuerda Andrés Gil Domínguez, el constitucionalista, el precedente exacto de la Corte Suprema de Justicia, que dice que la continuidad de la tarea de legislar del Congreso resulta absolutamente esencial para el normal desarrollo de la vida constitucional de la Argentina. Lo dijo la Corte y esa es la jurisprudencia que debe aplicarse.
0: Adentro. Bueno, te arrepentiste.
2: Sí, dale. Me arrepentí porque el Gobierno Nacional acordó con los prácticos una reducción tarifaria del 20%, pero levanta el decreto.
0: ¿Levanta el decreto de los portuarios? Bien, vieron que la organización popular y la pelea y la lucha sirve. Claro que sí, señor Palacios.
3: Mañana llega Panchito Ortega, el nuevo...
0: Palito.
3: No, Panchito Ortega.
2: El burrito.
3: El nuevo refuerzo de River, lateral izquierdo de las inferiores de Vélez Sarsfield. Y en las próximas horas tratan de cerrar la llegada de Thiago Almada. De ahí en adelante, con todo lo que tenés, Chacho, si no levantás, vamos.
0: Muy bien, y todo lo que tiene Radio 10, lo tiene Juana Morín, mira.
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0: ¿Cómo va, Juan querido?
2: Muy bien, ¿cómo andamos, Borroni?
0: ¿A qué edad aprendiste a silbar?
2: ¿Qué sé yo? ¿Los 5?
0: Porque, viste, yo no sé. Sí.
2: No, lo que...
0: El silbido es el de la boquita redondita. El chiflido va con los dedos.
2: Yo no sé chiflar. No, ¿sabés yo que tampoco? Una vez me crucé con un reel en Instagram.
0: Sí, ¿te enseñaba?
2: Enseñaba y me salió y dije, listo, nunca más me voy a olvidar. Y me olvidé. Sí, de hecho en la cancha finjo que silbo. Viste que cuando querés, viste cuando todos chiflan, yo hago.
0: A mí me gustaría chiflar. El chifle.
2: El chiflido. Sí. Hay que buscar en YouTube, debe haber.
0: Sí. Hoy aprendemos todo de ahí, qué espanto, ¿no?
2: Sí. Bueno, el nudo de la corbata también. El nudo de la corbata no sé hacerlo.
0: No, yo uso nada más que cuando me toca reemplazar al gato.
2: ¿Pero sabés hacerlo?
0: Sí, claro que sí.
2: ¿Vos sabés? Sí. Ah. Sí, le hacía a mi hijo, le hago a mi hijo cuando va a dar.
0: Sí. No va mal la corbata.
2: ¿Cuándo aprendieron a hacer el nudo de la corbata?
1: En colegio.
2: No, yo fui a colegio público, no tenía corbata.
6: Yo fui a colegio privado en la secundaria.
0: No, pero en la época que yo iba a colegio con corbata, la corbata venía con elástico.
2: Sí.
0: Que yo no sé por qué no usan la corbata con elástico.
2: Sí, la verdad.
6: Como el moñito.
0: Como el moñito, te pones la cosa acá si no se ve.
2: Sí.
0: Si no se ve, vos no volviste más a usar corbata en el canal.
2: No, pero hace poco tuve el casamiento de un amigo y era la exaltación de la cruz, no manejaba yo. Entonces fui todo el camino viendo el mismo tutorial de YouTube y hasta que salió. De ahí a que yo me vuelvo a acordar.
0: Porque tenés nudo tradicional o nudo corazón.
2: No, me hice tradicional.
1: Sí.
2: Y dejé la corbata cuando volví a mi casa, me saqué con mucho cuidado.
0: No, pero en el canal no usaste más. En la mañana no estás usando.
2: Y es que a la mañana no se usa corbata.
0: No, para mí no se usa nunca.
2: Para mí no se usa
0: nunca.
2: Tener
0: algo al cuello es terrible.
2: Sí. En las jornadas electorales sí. Cuando pasa un suceso muy importante, sí. Ahí sí.
0: No, yo solo.
2: Siento que es obligación ahí.
0: Solo cuando el gato. Cuando tengo la posibilidad de compartir el programa del gato, porque él tiene
2: ayer,
0: alguna responsabilidad,
2: ejemplo,
0: que yo me pongo.
2: Sí.
0: Pero porque respeto la estética de su programa. Solo los programas tienen su estética. Sí,
1: queda lindo.
2: Discúlpame, pero.
1: Digo, yo te vi en la foto, quedabas muy bien.
0: Sí,
2: cuando
0: no,
2: yo lo reemplazo al gato en enero, no me pongo.
6: Sos un desfachatado.
2: Soy un desfachatado.
6: No sos como el gallego. Yo
2: porque además,
6: que duerme con corbata.
0: El gallego duerme en corbata y hacía un programa de radio y llamaba sin corbata y lo hacía
2: con corbata. Me volvía loco.
6: Un genio.
2: Se lo daba un abrazo de estar escuchando.
0: Se lo he planteado tantas veces. No sé.
2: No puede ser,
0: por qué.
1: Igual le queda muy bien. Le queda muy bien la corbata
0: no,
1: al gallego.
0: El gallego sin corbata, vestido de ciudadano normal,
1: ¿sí?
0: Es re canchero.
2: Sí. Perdón.
0: En un cumpleaños lo ves, camisita abierta, qué sé yo, es re canchero.
2: En una semana yo cumplo 10 años en C5N.
6: Sí.
2: Toda una vida. En toda mi historia en C5N, jamás. En la vida me crucé al gallego Llorente vestido de civil.
6: No. ¿En serio?
2: Sí.
0: Yo lo vi en cumpleaños.
1: Chicos, yo lo conozco al gallego Llorente
0: desnudo.
2: Con corbata.
1: No, hará 30 años más o menos. Lo conozco desde siempre. Y nunca lo vi sin corbata.
0: Sí.
1: Jamás.
0: Sin corbata.
1: Venía a tribunales, a Comodoro Pino.
0: Era pintón de joven el gallego.
6: Pintón,
1: sí.
2: Sí.
0: No, ahora no está bien, no.
2: Nadie.
1: Es pintón, el gallego, sí.
2: Es no, envidia lo que tenés.
6: Muy ganador.
0: Sí, es sí, nosotros lo queremos, no somos objetivos, pero sí. A mí me encanta cómo habla, ¿viste? Tiene una manera de hablar tan particular. Sí. ¿No? Y por momentos que no se le entiende, ¿viste? Entra como en un pozo. No al aire, fuera del aire. Pero bien, yo lo adoro.
2: Una amiga, sí.
0: No, yo lo quiero, Gallego. Okay. No, yo haber trabajado.
2: Gran compañero.
6: Lo tiró a un tren.
0: Haber trabajado con él. Haber trabajado con él, con Valentina Caff y con Anita Rodríguez Correa y con Vanessa Petrillo en un mismo programa todos juntos, yo no me lo vi más el programa. Lo que nos veíamos fuera del aire, Dios mío.
2: Gran grupo humano. Bueno, tenemos qué día, ¿eh?
0: Sí, terrible todo.
2: Qué
0: terrible
2: día, vamos a tener un programa cargado. Sí, cargado,
0: y
2: cargado.
0: El jueves.
2: Y el jueves ni hablar, el jueves ni hablar. Todas nuestras miradas tienen que estar puestas, me parece, en el jueves.
0: ¿La escuchaste a Bullrich? Le mete la palabra kirchnerismo a todo.
2: La escuché a Bullrich hace un rato, vamos a estar repasándolo. Me parece que ya igual a esta altura lo que diga Bullrich, me parece que hay que prestar más atención a lo que hagan los senadores y senadoras.
6: Sí, claro. Sobre todo si se sientan, ¿viste? Si no.
2: Sí, con algunos que están por estas horas diciendo que están en duda. Mi duda es que siempre que están en...
0: Bien, Julia, gracias. Rompe todo, no, Julia.
2: Bueno. Siempre que están en duda, la moneda cae para el mismo lado. Terminan votando para el oficialismo.
0: Muy bien lo que decís, Juan. Eso
2: siempre.
0: Sí.
2: Eso sí.
0: Siempre la duda les cae en contra del pueblo.
2: Pero este no estaba en duda, sí, pero votó a favor. Ah, mirá vos.
0: Bueno. Son cosas que pasan.
2: Sí, vamos a hablar de
0: bueno,
2: eso.
0: Bueno, Juan, querido, buen programa.
2: Vamos todavía.
0: Chau, gracias, chau.
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8: Seis de la tarde y un minuto en todo el país, en Buenos Aires, la temperatura 14 grados 5 décimas.
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9: Patricia Bullrich presentó los cambios a la ley de tierras.
8: Para lograr el respaldo de los aliados, sostuvo que pone límites similares a los de Brasil respecto de la compra por parte de extranjeros.
10: Brasil tiene un 25%, Uruguay no tiene nada, Chile, Paraguay no tiene nada, México no tiene nada. Pero Brasil tiene un 25%. En acuerdo y por pedido de nuestros aliados de una oposición constructiva, pusimos un límite que nos parece razonable. Y nos parece razonable poner el mismo límite que Brasil, porque Brasil creció 4 veces más que nosotros en capacidad productiva en el campo en los últimos 30 años.
9: Julieta Caggiano, cofundadora de Tierras, sostuvo que los intereses para cambiar la ley de tierras están en donde hay agua potable y minerales.
8: Puso como ejemplo lo que ocurre en Misiones.
11: Este proceso se entiende cuando haces doble clic en las provincias y vas a escala departamental. Hoy hay 36 departamentos que superan ese límite del 15%. Entonces creemos que es ahí donde están los recursos que quieren vender. Si nosotros investigábamos Misiones, y hay un gran porcentaje de tierra extranjerizada ahí, bueno, lo que quieren es seguir vendiendo a la vera del Paraná, no en cualquier lugar.
9: Victoria Villarruel definirá si habilita a Anabel Fernández Sagasti a votar de manera virtual.
8: La senadora mendocina pidió participar de manera remota en la sesión del jueves por una prescripción médica que le impide viajar debido a un embarazo de 32 semanas.
12: Le he presentado a la vicepresidenta de la Nación una nota en donde le pido que disponga de los medios virtuales necesarios para que pueda participar de la próxima sesión en donde se trata la ley de tierras. Como algunos saben, estoy cursando 32 semanas de mi embarazo y mi médico me prohibió viajar largas distancias, ya sea por tierra o por aire. Pero si yo fuera una senadora de Ciudad Autónoma de Buenos Aires o de la provincia de Buenos Aires, esto no me afectaría, podría estar presente en el recinto. Pero viajar más de 1000 kilómetros, afectar mi salud y la de mi bebé. No estoy incapacitada para leer expedientes, para debatir ni para votar. Simplemente no puedo viajar largas distancias.
9: Declaró Candela a la joven que escapó semidesnuda del departamento de Facundo Moyano.
8: Dijo que no fue golpeada ni encerrada por el exdiputado, quien permanece detenido mientras su vivienda fue allanada por orden del fiscal Julián Pistone.
9: El gobierno insiste con que el endeudamiento de las familias con los bancos son acuerdos entre privados.
8: El vocero Adrián Rabier agregó que ya están renegociando plazos y baja de tasas.
7: El último dato muestra que esto se está revirtiendo y acá aprovecho a hacer referencia a unas palabras que hizo también el presidente en estas últimas notas de entrevistas, donde dijo que este es un contrato entre privados, entre bancos y entre familias o empresas.

0: empresas, personas físicas y jurídicas, y es un contrato privado. ¿Por qué lo señalamos? Porque nosotros creemos que en ese contrato privado hay soluciones de mercado. Y eso es lo que está ocurriendo. El banco se está sentando con la persona física o jurídica que tiene la mora y están llegando a un acuerdo para darles algún tipo de refinanciación a plazos más largos y con tasas de interés más bajas.
1: La Unión Europea respaldó a España en el conflicto por la invasión de marroquíes a Ceuta.
2: El informe de la periodista Marta Rey Maté.
3: La reunión se ha celebrado a petición de España, que acusó a algunos miembros de egoísmo e insolidaridad. Hoy el ministro Marlaska estaba más satisfecho.
4: Ha sido en un tono absolutamente constructivo, en un tono donde se ha reconocido igualmente el trabajo extraordinario, la respuesta eficaz e inmediata de las autoridades españolas.
3: Pero las diferentes sensibilidades que hay en Europa no desaparecen por arte de magia. La Italia de Meloni sigue siendo la más crítica, ha reprochado que tampoco ellos recibieron la solidaridad que necesitaban en sus crisis en Lampedusa.
1: 14 grados y medio la temperatura en Buenos Aires y alrededores, 88% la humedad.
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¡Vamos que venimos! ¿Qué tal, qué tal? Muy buenas tardes para todos y todas. Bienvenidos, bienvenidas. Esto es un día perfecto en Radio 10. El mejor regreso a casa de la radiofonía argentina, señoras y señores. O al menos eso intentamos todas las tardes. Que ustedes cuando termine el programa se sientan un poco más informados y también de buen humor, ¿por qué no? Intentarlo, que sea intentarlo, ¿por qué no? Bueno, tenemos una tarde muy cargada, con muchísima información. Por supuesto, vamos a estar repasando lo que fue el tema del día, que tiene que ver con el exdiputado Facundo Moyano. Vamos a estar en instantes nada más con la actualización de la información. Por ahora detenido Facundo Moyano. Diego Gabriele se va a estar sumando con el detalle, ¿sí?, de la causa por estas horas. Por estas horas también el gobierno, La Libertad Avanza, presenta las modificaciones, para quienes no me están viendo en el canal de YouTube, estoy haciendo unas comillas enormes, al proyecto de inviolabilidad de la propiedad privada. En realidad lo llaman así porque decirle extranjerización de nuestras tierras era un poquito más fuerte, un poco más chocante, un poco más violento, pero en definitiva es eso lo que es, ¿sí? Un proyecto que busca eliminar, flexibilizar límites a la extranjerización de nuestras tierras. Habló Patricia Bullrich hace unos minutos nada más, lo vamos a estar repasando. Cuesta encontrar argumentos para votar a favor de esto, tal vez por eso estén tan calladitos, ¿no? Los senadores, que evidentemente muchos de ellos están dispuestos a levantar la mano el próximo jueves 6 de agosto, por eso es muy importante que

0: Sigamos abordando el tema, que sigamos poniéndolo sobre la mesa, porque nuestra tierra, nuestra Argentina, se defiende. Habló Milei también. Vos decís, sí, claro, habló el otro día con Majul. Antes de ayer. No, habló de nuevo. Está, chicos, la ronda es así. Majul, Trebuc, Anhelo. ¿Quién más, Toto? ¿Quién puede seguir? Majul, Mariana Trebuc, Bray. Anhelo. Mariana Bray el viernes, es cierto. Feynman el lunes. Ah, pará, sí, es cierto. No, está en un rey mediático el presidente. Con definiciones muy importantes, para los argentinos y argentinas. Se está ocupando de lo importante, ¿Quién será su vice? Oh, no, no se habla de otro tema hoy en las filas, en el supermercado, en la estación de servicio, en los trabajos. Bueno, ¿qué más tenemos para hoy? Bueno, de todo tenemos para hoy, pero empiezo por lo más importante. Pato Pérez,
1: ay,
0: buenas tardes.
1: ¿Cómo vas, Juancito? Buenas tardes. Vinimos con llovizna, ¿viste? Esa llovinita que molesta.
0: Sí,
1: que
0: horrible.
1: Vos decís, te tenés que poner una capuchita, claro.
2: No lo esperaba porque no me dijiste ayer que iba a llover.
1: No, que iba a estar inestable.
0: Sí, dijimos.
1: Pero sí, inestable sí, y en algunas provincias como...
3: Metete en el programa.
0: Metete en el programa.
1: Todo.
2: Bueno, inestable es una cosa,
1: inestable con probabilidad de lluvias, pero esa probabilidad, que es un 40% en realidad. Por eso tenemos una llovizna que molesta, no es una lluvia así copiosa, importante. Bueno, humedad 87%. El viento que prevalece del este a 15 kilómetros en la hora. Va a seguir lloviendo durante la tarde, parte de la noche. Mañana va a estar mayormente nublado. Ahora, el jueves, tenemos un 70% de probabilidad de lluvias y algunas tormentas intensas, con mejoramientos temporales. Y el sol recién se vería completamente cielo hermoso, despejado, sí, el viernes. Pero con eso llega un marcado descenso en la temperatura, donde la mínima va a ser de 5 grados nada más y la máxima mucho más agradable.
0: 15. Pensamientos panaderos hoy, ¿no?
1: Ay, sí, porque es el día del panadero.
0: Es el día del panadero. ¡Feliz día!
1: ¡Feliz día a todos los panaderos!
0: Gracias, gracias por tanto.
1: Qué rico todo lo que hace, qué rico, ¿no?
0: Sí, claro.
1: Si vos tenés que armar esa docena de facturas, vas a la casa de tu amigo, de tu mamá, de... Claro, entonces decís, tengo que elegir, porque viste que también llegas ahí y decís, ay, ¿cuál llevo? ¿Quién le gustará esta? ¿Quién le gustará la otra?
0: Una docena son 6 de manteca, 3 de grasa, 3 de dulce de leche.
1: Bien, media luna de dulce de leche o cualquiera que tenga dulce de leche.
0: Sí, sí.
1: Espectacular.
0: Ideal, media luna con dulce de leche.
1: Son buenísimas, que sí, vienen claro, con un poquito de azúcar impalpable.
0: Cañoncito también. Pasa de cañoncito, pulpo querido. Si no lo comes en soledad, te expones a la humillación pública.
1: Y bueno, pero...
0: Te das todos el cañoncito también. Totalmente.
2: Sí, claro.
0: Sí, totalmente. Es muy difícil comer con dignidad el cañoncito.
2: Cañoncito sí. y decí el abecedario y estás en problemas.
1: Claro, es un lío. Toto, tu docena, ¿sí? De...
0: el Toto.
1: Ocho
2: dulce, 4 saladas. Media luna siempre.
1: Media luna siempre va.
2: ¿Puedo tener torta
0: solo
2: negra?
0: Solo media luna. Una tortita negra.
1: Tortita negra. Pero no todo el mundo, ¿viste?
2: ¿Saben qué
1: tortita
2: me pasó?
1: Negra, rica, rica.
2: ¿Crees una buena noticia?
0: No, el viernes.
1: El viernes,
2: el otro
1: bueno.
2: día me viajé el sábado a Lem, a mi pueblo.
0: Sí.
2: Yendo para Lem, cargo nasta en Carmen de Areco.
1: Sí, qué lindo.
2: Sabía que había Carmen de Areco.
1: Hermoso, sí.
2: La fiesta de la torta negra.
1: ¡Mirá!
0: ¿Y te bajaste?
2: Entré a la fiesta de la torta
1: obvio,
2: negra.
1: Obvio.
2: En la plaza principal de Carmen de Areco, mucha gente, muy lindo. Había como 10 o 12 puestos de torta negra. Hice una cata de torta negra.
1: Claro.
2: Compré, le
0: ¿Compraste en todos
2: hermanos.
0: Los puestos?
2: Compré en 5 puestos.
0: Ah, un montón, mm, bien.
2: Sí, miré bastante. Hice cata de torta negra. Es una profesión.
0: Estaba Dieguito Costa.
2: No.
0: ¿Sí?
3: Está ahí. Ay, qué rico, che. No, ay,
0: sí.
3: Negra.
0: Sí, sí.
1: Hoy alguien iba a comprar.
3: Sí, eso ¿no? iba a decir. Digo, Juan dijo que iba a traer facturas.
2: Desde
3: ayer, Juan.
0: Chicos, están pasando un montón de cosas. ¿Podemos hacer el programa, por favor?
3: Rompete unas facturas, dale, Juan.
0: Dale, sí, voy a pedir facturas. Ahora, cuando ustedes hacen los temas del día,

0: No, tomate tu tiempo.
1: Además, ah, no. Ahora no quiero nada. No sí. quiero comer ¿Sabes? Nada.
0: Ahora me compro una cremona.
2: La bronca.
1: Dame
2: la...
1: un cuarto de bizcochita y me voy a mi casa.
2: La bronca que me da cuando estoy en la panadería haciendo la fila como un boludo media hora. Llego. Vos decís, pero así estamos en media hora haciendo la fila. ¿Por qué esperás a estar frente al mostrador para decir?
0: Totalmente.
2: De membrillo tenés, pero la puta
0: igual,
2: madre.
0: Viste que hay muchas panaderías que ya te ofrecen la bandejita con la pinza y vos vas y elegís la claro, que querés directamente, te autoservís.
2: Se hace cada vez menos.
3: Además
2: ¿no?
3: hay un tema más. ¿Sabés cuál es?
0: ¿Cuál?
3: En mi un pueblo le decíamos dulce y salada, no le decíamos crema y manteca. No le decíamos claro. grasa y manteca, grasa era manteca. Dulce y salada.
0: Claro.
3: Acá porque el amigo Amado dice que son 12 de claro. grasa.
2: Bueno, que la gente arme...
0: Pará, y la mía, no me preguntas sí, a mí.
2: Perdón,
0: pero
2: Pato,
0: la pucha que lo tiró.
1: Perdón.
0: Yo...
1: Tiene hambre.
2: No, que estamos con un par de temas en agenda, pero...
0: 3 de grasa, 3 de manteca, 3 tortitas negras y 3 esas redondas que vienen con pastelera y se va haciendo el círculo más chiquito y tiene un toquecito de dulce de leche en el medio.
4: Ah, ya se lo sabe de memoria.
0: No sé cómo.
2: Eso. Perfecto.
0: Me encantó.
2: Bueno, que la gente nos mande su docena, entonces.
0: Obvio, a través del 11-23-660-710 y en radio10.com.ar te sumás a nuestro canal de YouTube, claro.
2: Me están diciendo rata en el canal de YouTube.
0: No.
2: Ahí va, ahora pido la factura.
0: No, para nada.
1: A mí me faltan pedir 4 más todavía. Voy por 8 ya recién. Bueno.
0: Dale, Dieguito, dale. Que hay muchos temas en agenda.
2: Vamos a empezar con los temas en agenda. Justamente, hoy tenemos un programa. No sé cómo vamos a hacer para que entre todo, pero lo intentaremos. Señor Pablo Ibáñez, empiezo por usted.
3: Habló finalmente Patricia Bullrich. Anunció que va a haber una leve modificación del proyecto oficial de la ley de tierras. Tenemos que hacer un poroteo, Juan.
0: Un poroteo.
3: El gobierno en este momento hubo mesa política y está diciendo que tiene los votos para la aprobación, pero todavía no tiene los votos para el quórum. Recordemos, en el Senado, para tener quórum, tenés que tener 37 senadores sentados. El número que da el gobierno hoy de votos seguros, y pongo seguros entre comillas porque muchas veces pueden ocurrir cosas en el medio, puede haber una movilización importante que haga que alguno se ponga a revisar si se quiere tirar arriba de la granada o no, pero por lo pronto, si hay 36 votos a favor, va a necesitar el gobierno que alguien lo ayude a iniciar la sesión. Hay una vieja frase en la política y en lo legislativo que se llama votar con la cola, que no significa, no es lo mismo que votar como el culo, es votar con la cola.
2: Claro.
3: ¿Qué significa?
2: El jueves se podrían dar las dos cosas, van a votar con la cola y votar como el culo también.
3: Pero votarse para dar
2: el acto de presencia,
3: permitir que empiece la sesión, por más que después no estés acompañando. Si los números del gobierno que tiene hoy el gobierno, repito, 36 votos a favor, le falta uno para el Senado, para tener quórum, alguien del resto va a tener que acompañar esa acción y decir... Yo quiero que la ley se trate, por más que después no la vaya a acompañar. Tengo, Juan, las pistas, los indicios de quiénes pueden ser las asistencias, lo que ayuden al gobierno a tener el número suficiente para empezar la sesión, por más que después no acompañen la aprobación del proyecto.
2: Claro, viste que siempre cuando estamos próximos al tratamiento de una ley, por lo general nefasta y aberrante, que propone el gobierno, como es este el caso, empezamos con, bueno, tal senador fue cómplice para el quórum, pero después tal cosa. Tal otro senador votó el artículo 8, pero en el 10, no, se puso re firme. Y el otro senador, ¿podés creer que se puso firme en el 8, pero no en el 10?
3: Claro.
2: Y termina saliéndole todo a La Libertad Avanza. Yo vuelvo a insistir, hay que estar muy atentos a lo que pueda ocurrir el jueves en el Senado de la Nación, de Patricia Bullrich. No espero absolutamente nada, sí de aquellos que tienen que representarnos. ¿Sí? Por eso, en un rato nada más, vamos a sumar voces al análisis, a ver cómo viene la mano. ¿Qué hay de cierto que por estas horas, Pablo Ibáñez, si me tenés que hacer un poroteo así a ojo, la cosa está 36-35?
3: 36-35 es más o menos el número. Yo creo que está un poquito, con un poquito más de margen el gobierno, pero hay algo en el medio y es una conversación que vienen diciendo algunos senadores. Hay que ver cómo está la calle, Juan. Hay que ver cómo está la calle.
2: Por eso va a ser muy importante.
3: La semana pasada dijimos que había quejas de algunos aliados del gobierno que decían nadie defiende la ley, quieren que nosotros salgamos a bancar esta ley que nadie explica para qué sirve. El gobierno hasta ahora hizo algunas concesiones menores, lo hablamos ayer, este 25.

0: 5%, que no modifica sustancialmente lo mismo que hablamos ayer respecto a los departamentos, porque es solo una reforma que será 25% de tope para la unidad provincial. Por lo tanto, en el departamento podría avanzar hasta 100% sin ningún tipo de tope. ¿Le alcanzó a algunos senadores y a algunos gobernadores para acompañar en este tramo final? Pero todavía muchos están diciendo, hay que ver qué pasa, cómo está, cómo se llega a ese momento. Por eso yo dejo todavía un interrogante. Si vos te guías por las cuentas que hace el gobierno está para aprobar la ley.
1: Qué vergüenza, por favor. Sumado a que le metieron 16 modificaciones, con lo cual el debate de cara a la sociedad respecto a este proyecto, escuchar voces en contra, escuchar especialistas que hablen en contra, a favor, bueno, especialistas que hablen a favor va a costar en contra, pero no importa. Digo, el debate de cara a la sociedad se lo pasaron, ya sabemos por dónde, porque si vos le metiste 16 modificaciones y no lo devolvés para darle justamente un nuevo debate, porque es un nuevo proyecto si le metiste 16 modificaciones, se lo saltean. Cuanto menos se hable del tema, mejor para el gobierno. ¿Está bien? ¿Por qué? Y porque cada vez que hagas doble clic en el proyecto vas a decir, esto es un horror, esto no me conviene en nada.
0: Pero alguien del gobierno me decía hoy, los que saben del proyecto, es decir, la gente que se enteró que esto está en discusión, está en contra.
1: Y claro.
0: O sea, está bien lo que vos decís, que para el gobierno cuanto menos gente entre en el debate sobre esta ley, es negocio en ese caso. Ahora, hay una cuestión ya de fondo, más delicada. Para el gobierno, con estas 16 modificaciones, que algunos dicen que perdió parte del espíritu original de la ley, más allá de que la ley sigue siendo, o el proyecto sigue siendo muy nocivo.
1: Sí, tenía ganas de romper más Sturzenegger.
0: Se convirtió ya a esta altura del proyecto en una cuestión política. Es decir, el gobierno está dispuesto a hacer las concesiones que sean necesarias para no perder la votación. Ya no por la ley, sino por la dimensión de lo que significaría para Javier Milei perder esta votación.
1: Bien, gracias Toto. En un rato vamos a sumar algunos senadores a la charla y hoy viene también Juan Courel, analista político, para entender un poco mejor estas encuestas que le bueno, muy mal, la verdad, al gobierno y particularmente al presidente en este momento. No significa que de acá a un año, que sea garantía de algo de acá a un año, ¿no? La foto de este momento no es buena, sin lugar a dudas. Señor Diego Arbili, ¿de qué hablamos en instante nada más?
2: Bueno, vamos a hablar del presente y el futuro de River y de Boca en los torneos que están disputando. El local, el torneo clausura y en la Copa Sudamericana. Porque River se empieza a desprender del grupo del container, de los jugadores que están separados. Pero además empieza a incorporar más jugadores, como si esto fuera poco. El mercado de pases de River es tremendo y así todo no le ganan a nadie. Y Boca, más o menos parecido, empieza a sacarse algunos jugadores de encima para liberar cupo y traer a otros tantos. Todavía no encuentra el 9, pero ya tiene algunos nombres. En un rato repasamos esto y lo que se viene para la selección argentina. ¿Que tiene amistosos en China o no se van a jugar en China? ¿Se va a jugar un amistoso en Buenos Aires por ahora? Parecería que sí, pero te lo cuento más tarde.
1: Bueno, muy bien, en instantes. Lo que viene. El fútbol de primera. Bueno. Flor Gutiérrez.
3: ¿Cómo va? Buenas tardes. Bueno, igual ya estuvimos hablando, pero lo que vamos a estar analizando, Juan, en la jornada de hoy es, por un lado, se puso en suspensión el decreto que había establecido el gobierno nacional, que había firmado Federico Sturzenegger, que había paralizado la actividad portuaria. Había muchísimos barcos que estaban parados, varados, sin salir, básicamente porque el gobierno había publicado un decreto que desregulaba el sector. Finalmente, hoy se llegó a un acuerdo, se va a armar una mesa de trabajo y ese decreto está en suspensión. Después vamos a hablar esto con un poco más de detalle y vamos a explicar por qué. Por otro lado, tenemos informe de la situación de los jubilados que marchan todos los miércoles. ¿Qué pasa con el poder de compra de las jubilaciones? ¿Qué pasa con el bono de 70.000 pesos que está congelado desde el marzo del 2024? Así que saquen ustedes la cuenta. Y por último, tenemos un gobierno que está interviniendo activamente en el mercado de cambios para sostener el dólar dentro de los 1.500 pesos. Estoy hablando del dólar mayorista, así que todo esto tenemos para profundizar.
1: Bueno, muy bien. Nos vamos a saludar a Diego Gabriele porque quiero adentrarme en lo que es uno de los temas del día.

0: Lugar a dudas, tiene que ver con la detención por lesiones y presunta privación ilegítima de la libertad sobre Facundo Moyano, exdiputado de la Nación. Acaba de terminar el allanamiento al departamento de Facundo Moyano. Veremos con qué resultado. Bueno, ¿qué pasó esta madrugada? ¿Qué se sabe por estas horas? Diego Gabriele nos ayuda a reconstruirlo. Diego, buenas tardes, ¿cómo estás?
1: Juan, buenas tardes, ¿cómo estás? Debo decirte que se ha corroborado lo que nosotros hemos contado hoy desde muy temprano, que todo es una situación bastante lineal y eso ya obra en poder del fiscal. El fiscal está analizando todo lo que se instruyó, no solo en testimonios, que fue lo que inicialmente recolectó, por eso la imputación por lesiones leves. Eso no lo pierdan de vista, ¿eh? La imputación de lesiones leves, con lesiones leves, está sostenida también la de privación ilegítima de la libertad, sobre todo a partir de los testimonios de los testigos.
0: De los vecinos.
1: No son testigos presenciales, claro, son testigos de contexto, los que pudieron relatar qué es lo que vieron. Lo que pasa es que eso, posiblemente conectarlo con aquello que declaran los participantes del hecho que se investiga, que son dos. Lo que ocurre es que cuando todo sucede, cuando suceden estos hechos, sucede en el ámbito privado. Entonces, cuando hay alguna desavenencia entre lo que dice uno y lo que dice el otro, se evacúa esa desavenencia con aquello que aportan los testigos. Acá lo que ocurre es que con una mujer que se encuentra en un estado de excitación producto del consumo de estupefacientes, reconocido por la propia mujer, lo cual le habría devenido en un brote, ella utilizó una palabra que hace referencia, que es mambo. Bueno, tiene que ver con eso. Todo se vuelve más difuso inicialmente, pero empieza a aclararse eso que resultaba difuso. Y lo que empieza, la investigación empieza a ir hacia lo que la mujer termina diciendo cuando recuperó, si se quiere, la lucidez en el hospital, que estaban consumiendo estupefacientes, que producto de ese consumo ella tiene un brote, y ese brote la llevó a un estado de paranoia que la obligó a querer salir de la vivienda. Lo que ocurre es que su pareja, en este caso Facundo Moyano, intentó evitar que eso suceda ante la posibilidad de que le pase algo. De hecho, en los videos, si ustedes los tuvieron...
0: Ay, a ver, se nos está cortando un poco. Ahora vamos a ver de retomar.
1: La joven.
0: A ver, Diego, reitera esto último, decías, sí. En los videos, pues se cortó un poco.
1: Sí, en los videos se puede ver cómo ella en un momento está siendo perseguida por alguien. Ese alguien no es Facundo Moyano. Ese alguien es un oficial de la policía de la ciudad.
0: Bien. Ese es el video donde, sí, se la ve a ella correr por el medio de la avenida con alguien que corre detrás. Y después estaba el otro video donde queda el perro en el medio de la avenida, que también casi lo pisa un colectivo. Se lo quedó un encargado de la zona, que también brindó testimonio, ¿no?
1: Sí, que brindó testimonio y que está esperando que vaya la propia mujer a buscar el animal. Porque lo que relata es que solo se lo va a entregar a ella, lo cual me parece lógico, pero el perro también pudo haber sido atropellado. Bueno, tiene que ver con este estado de excitación y la psicosis. Ella habló de un estado de paranoia, se sintió paranoica. Bueno, es uno de los estados que puede provocar los estupefacientes, hay que esperar el toxicológico para determinar cuáles eran las drogas, pero...
0: Facundo Moyano se negó, ¿no?, a los análisis.
1: Sí. Se negó. Esa negativa tiene algún sentido. Está la convicción de que se va a probar aquello que la propia mujer termina contando, ¿sí? Es una cuestión estrictamente procedimental, pero se resguarda el dato de si está bajo los efectos de los estupefacientes o no, negándose a una pericia que se puede hacer de forma compulsiva, pero para hacerse de forma compulsiva tienen que haber elementos probatorios de aquello que puede tener la violencia de género detrás o algún delito mucho más grave, como es de la misma magnitud, que es la privación ilegítima de la libertad, cosa que se empieza a volver más difusa.
0: Por ahora, por Facundo Moyano permanece detenido, de todas maneras.
1: Por ahora.
0: Bien.
1: Sí, por ahora.
0: Bien.
1: Por supuesto, va a ser indagado a partir de lo que reconstruya el fiscal, pero bueno, avanza en la dirección en la que la mujer declaró Eso es importante contarles a esta hora. En un rato vamos a tener alguna novedad de lo que encontraron en el allanamiento respecto de la existencia de estupefacientes, que es importante para poder terminar de reconstruir este rompecabezas.
0: Bueno, muy bien, Diego. Si te parece, en un rato, en cuanto tengamos alguna novedad, ampliamos. Un abrazo grande y gracias.
1: Cuando quieran, abrazo grande.
0: Adiós. 6:30 de la tarde, momento de las noticias en la 10 y seguimos en Un Día Perfecto.
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3: Seis y media de la tarde en Buenos Aires, el cielo está cubierto, la temperatura 14 grados 3 décimas.
4: Se destrabó el conflicto de los puertos.
3: Reiteramos, el gobierno desestimó el DNU de desregulación que aplicaba en el sector de practicaje. Amplía desde Casa de Gobierno Martín Pared.
5: El gobierno da marcha atrás en el decreto de desregulación del servicio de practicaje y conformar una mesa de trabajo para analizar los distintos aspectos vinculados a la actividad. Recordemos que este decreto había sido dado a conocer por el ministro de desregulación, Federico Stutzenegger. En Casa Rosada informan que alcanzaron un acuerdo con los representantes del sector de practicaje que contempla una reducción del 20% en las tarifas y el restablecimiento de las tareas de asistencia a la navegación de buques. Martín Paredes, Radio 10, Siempre Noticias.
4: El dólar blue volvió a operar en baja.
3: En el mercado informal se ubicó en 1.545 pesos y en el Banco Nación se mantuvo en 1.515 pesos.
4: En Colombia, el presidente instó a los movimientos sociales a organizar una milicia popular.
3: Gustavo Petro, que dejará su cargo el lunes, justificó su llamado para defenderse de eventuales agresiones de lo que denominó el fascio narcotraficante, en alusión al mandatario electo Abelardo de la Espriella.
4: Cielo cubierto en la ciudad de Buenos Aires, 14 grados 3 décimas la temperatura, 91 el porcentaje de la humedad.
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11: A las 6 de la tarde, 33 minutos, es momento de activar el GPS de Radio 10 para informarnos acerca del estado del tránsito. Nora Acosta, buenas tardes, Nora, ¿cómo va?
12: ¿Cómo estás, Pato? Buenas tardes. Bueno, empezamos con recomendaciones porque estos días grises, con llovizna, con lluvia, no ayudan en nada a la adherencia a la cinta asfáltica para los que están manejando. Así que, por favor, eviten maniobras bruscas, disminuyan las velocidades, luces bajas encendidas durante todo el día si llueve y a esta hora que está atardeciendo muchísimo más. Lenta Cantilo para salir a General Paz. General Paz bastante complicada con un choque a la altura de Cortina en dirección al Riachuelo. Muy lenta también a la altura de Vaperón, también en dirección al río, en este caso por un choque, y la salida a Panamericana es la más complicada de todas. Más temprano se produjo un choque muy importante en el ramal Campana, que generó un corte en ambas manos, dejó demora importantísima, ya se liberó, pero todavía está muy lenta la marcha. Ahora se suma otro incidente vial en Panamericana, en el kilómetro 31 y medio, también al norte. También hay que tener en cuenta las demoras en la autopista Buenos Aires, La Plata hasta la zona de Quilmes, hacia provincia, la salida a la autopista 9 de Julio Sur al puente Pueyrredón y el acceso este parece que hasta Morón presenta bastantes retrasos. Y si están circulando por la ruta 205, tengan en cuenta que hay un choque importantísimo en la zona de General Alvear, kilómetro 265, corte total de la ruta por un choque múltiple grave, realmente, así que atención con eso. En cuanto a los trenes, el Belgrano Sur, ramal Marinos con demora, el resto todo a horario, Pato.
11: Muy bien, ahora varios puntos a tener en cuenta entonces, ¿eh? Porque está bastante complicado este regreso. Nos reencontramos más adelante.
12: Con precaución.
11: Sí, dale, por supuesto. Besito, gracias, Nora, hasta luego.
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0: pergamino, a pesar de que estamos solo a 2 horas y media, 3 de Buenos Aires, no se conocen las medialunas de grasa que tanto amamos con mi marido. Así que nos tenemos que conformar con las dulces o saladas, como se les llama acá, no de manteca o de grasa. Y nada que ver con esas finitas crocantes de grasa que comemos cuando vamos a tomar un café en algún viaje a Buenos Aires. Mi docena, media docena de medialunas de manteca o dulces y media de grasa, pero de las porteñas.
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2: ¿Cómo se nota que Amorín es joven, eh? Yo fui a la escuela pública, Amorín también, a la escuela industrial y a la escuela
3: pública. Usaban corbata.
2: Públicas. Y usábamos corbata.
3: Lo pensé.
2: Claro. Soy de 61. Claro. Usted es un pibe.
3: Pues en el pase con Fer Borroni hoy, sí, conté que no seas. Que no sé hacerme el nudo de la corbata.
4: Ah.
3: Nah, son cosas que pasan.
4: El nudito corazón que
3: y
4: le dicen.
3: Y Borroni, ¿no?, estaba indignado porque me decían en el colegio no aprendí. Y le dije, no, fui a colegio y razón, oyente.
4: Ah,
3: en
4: no
3: otra época, en el público también se usaba corbata.
4: Sí.
3: No fue mi caso. Con lo cual, todo nudo que se me hace o que me haga yo en una corbata.
4: Ya queda puesto.
3: Queda puesto hasta la próxima. Llegué, que la otra vez fui a un casamiento de un amigo, volví y.
4: Lo aflojé, tiqui.
3: Despacito.
5: Dije, hasta el próximo casamiento.
3: Hasta las elecciones de 2027 o hasta el próximo casamiento, sí. Este nudo llega. Lo que ocurra primero. Así que,
4: ¿y
3: bueno,
4: ese nudo? ¿Te lo hizo un hombre o una mujer?
3: No, me lo hice yo.
4: Ah, pero lo aprendiste.
3: No, aprendí.
4: Mira, un tutorial.
5: Un tutorial.
3: Con un tutorial me das ahora una corbata y no puedo, obviamente. Claro. Entonces, para evitar el próximo tutorial.
4: Lo que pasa es que encima, claro, si uno va a eventos como muy de vez en cuando con corbata, te es más difícil. Porque si vos trabajarías en una oficina, que decís que todos los días lo sacas al toque.
3: No, y además le huyo un poco a la corbata. No me queda bien para mí. La corbata, no soy el gato silvestre, pido disculpas. Bueno, le mando un abrazo grande al querido gato silvestre, que hoy, minuto uno, cumple 12 años.
4: Ah, 12 años.
3: 12 años.
4: Wow.
5: 12 años.
3: Tremendo.

0: describiendo.
1: Describiendo la realidad.
0: Mirá cuando este programa cumpla 12 años, ¿eh? Téngale un poco de fe, loco.
1: Ayer tiraste 3 años y ya dudamos. Así que
0: vos te imaginaste con 12. Como que todos por dentro dijeron, uy, ¿te imaginás 12 años de esto?
2: Yo le dije, yo le dije al año, vamos a llegar.
1: ¿Con quién hay que hablar?
0: Las facturas que pedí para este equipo me las voy a llevar. Me las llevo, sí, me las llevo al canal mañana.
3: Para mí llegan para el festejo de los 12 años.
2: Tengo mensajes también, Tengo mensajes. Roxana dice, amo las tortitas negras. Así que ella se ve que pide una docena de tortitas negras.
3: Qué factura polémica, ¿no?
2: ¿Por qué?
3: Hay algunas que son masacotes.
2: Por eso, no todo el mundo sabe hacer bien las tortitas negras.
0: Yo no quiero...
2: Porque tiene que estar...
1: A mí me encanta.
2: O mucha tiene mucha masa y poquita azúcar. Y no está bueno. Tiene que estar como completito. Depende arriba y abajo, chicos.
1: Depende de la escuela. Hay como 2 escuelas.
2: Claro, claro, tal cual. Y que sea... húmeda la masa, que también. No sea seca, ¿no?
1: Sí, sí.
2: Julio dice, a no olvidar los sacramentos.
0: ¿Vigilantes?
2: Esos que los vigilantes.
3: Se olvidan arriba, ¿no?
2: Ah, sin nada. No, no son los que vienen con crema pastelera.
1: No, el sacramento
2: ¿no?
1: es el que trae dulce de membrillo adentro.
2: No. Ah, no, el cortito.
4: Que Julio.
0: Sí, sí, sí. Que tire una googleada. Sí,
2: sí. Bueno, mira, la docena de esta persona, este oyente, dice 6 churros de dulce de leche.
3: ¡Ah, te morís!
2: Berlinesas con pastelera sin gluten y la famosa madriguera. ¿Esa cuál es?
1: ¿Madriguera?
3: ¡Qué oyentes raros que hay acá!
2: Sí,
3: en serio,
2: sé.
3: Digo, ¿eh?
2: No la conozco.
3: Nadie come 6 churros y 6 bombas.
4: Vos pedís en un lugar, por ejemplo, acá nosotros,
2: sí.
4: que somos 5, sí. pedís, tenés que ver sí o sí 6 churros, porque todos van a querer comer un pedacito.
3: No, se come medio.
2: ¿Quién va a comer medio? ¿Vos solo?
0: No, además, perdón,
4: si
0: yo voy a decir algo, no quiero ponerme polémico, pero si pedí factura, pedí factura. Si pedí churro, pedí churro.
2: Claro.
0: ¿No?
3: Y pero si en la panadería hay churros y se ven bien, tenés que pedir.
0: Para, y otra cosa, quiero decir otra cosa más. Y con esto cierro, pues ya me van a empezar a cancelar.
4: Por favor.
0: Si pedís las polémicas, te las comes vos.
1: Claro, es como el que pide... empanada de verdura.
0: Claro. Sí, a cagar.
1: Toda tuya.
4: Nadie habló de las bolas de fraile.
2: Ay, qué bueno.
4: Las rellenas.
1: Sí, sí. Recién el oyente.
2: Ah, bueno, perdón. Mi docena, 3 de grasa, 3 de manteca, 3 tortitas negras y 3 de hojaldre con manzana y pastelera. Yo creo que esa debe ser la polémica, ¿no? La de hojaldre con manzana y pastelera.
4: No,
2: ¿o no?
4: Deliciosa. Claro.
2: Ah,
4: sí.
0: Ahí está. Pero la manzana... Comela vos entonces, si es deliciosa.
1: Porque después metete en el programa y cometela
0: todo. Vos caes con 4 facturas, con pastelera, membrillo y un corazón de manzana. Ana, todos claro. queremos dulce de leche y vos la dejás ahí y decís, pero sí es deliciosa.
4: Yo comeré las facturas.
2: Pará. Y este oyente dice, y en este momento estoy arrancando el mate con una tortita de ricota.
0: Muy
2: torta
0: bueno.
2: de ricota, qué rico.
3: Ah, pero no es factura, estamos hablando de facturas, por favor.
0: Chicos, a veces te cortan la torta
2: cierto?
0: De ricota y te la cuentan como factura, depende del lugar.
3: Eso porque está hace una semana, la torta ricota no se la vende
0: se
3: a nadie.
0: Poniendo así.
3: Y la cortan en cuadradito.
4: No.
3: Confía en mí, yo
4: hay
3: entiendo
4: facturas
3: esto.
4: De ricota. No.
1: Parece de ricota y después es de limón porque está bastante sí. ácida. Sí.
0: Qué rico el lemon pie, decir. No, es una torta de ricota de la panadería. Bueno, en un rato nos seguimos escuchando. Factura favorita, puedes decirlo también.
2: También.
0: Y como
2: lo
0: siempre, en el Día del Panadero les deseamos un muy feliz día a todos los compañeros que nos dan tanta, tanta felicidad.
3: Y recordamos a Leo Rosenbasser, que en paz descanse, ¿no? Cuando hacía panadero.
2: Claro. Ay, tenés razón. Claro,
0: tenés razón.
3: Ese sketch sí. brillante.
2: Sí, super.
0: Hablando de gente brillante, Pablo Ibáñez. No, no te rías.
3: No, me miraste a mí.
4: Nadie
3: no me
4: lo igual,
0: Gente brillante, Pablo Ibáñez con toda la información de lo que será en 48 horas el tratamiento de la ley de extranjerización de nuestras tierras. Milei va a estar de viaje, con lo cual... Victoria Villarruel, que en caso de empate desempataba en contra del proyecto, no va a estar.
1: No va a estar Victoria Villarruel en el Senado, por lo tanto ocurre algo que está contemplado en el reglamento. El que se hace cargo de la sesión es en este caso Bartolomé Abdala, que es senador por San Luis, libertario, y tiene doble voto, Juan. Si ocurriese la votación de que se dé empate... y Abdala vota como senador, tiene la posibilidad de ir a desempatar, es decir, en esa votación tiene doble voto Abdala o el presidente provisional. Hay varios detalles para mirar. Otro detalle para mirar es lo que ocurrió con Anabel Fernández Agasti, que está embarazada,
0: sí.
1: que está en Mendoza, que no puede viajar, que no puede volar, que hizo en las últimas horas un pedido para que le permitan votar de manera virtual por Zoom. Era un mecanismo que se usó en su momento.

0: en la pandemia. Bueno, esa decisión va a estar cruzada por un poco de polémica, porque va a tener que ser el propio recinto el mismo día jueves que discuta si está dispuesto a aceptar que Anabel Fernández Agasti vote a la distancia y
1: pueda participar. O sea, no va a tener ninguna certeza, ni Anabel ni el peronismo, obviamente, respecto de si su voto va a contabilizar o no.
0: Hasta ese momento. ¿Por qué? Porque como ocurre con muchas cosas en el Senado, por ejemplo, con la disposición de los salarios, son decisiones que toma el propio cuerpo, toman los senadores. Entonces, en este caso, no es una decisión. La va a receptar el pedido de Anabel Fernández Agasti, la vicepresidenta Victoria Villarruel, pero el que va a terminar resolviendo si puede o no votar de manera virtual va a ser el propio recinto, es decir, el propio grupo de senadores que estén en ese momento sesionando.
1: Bueno, muy bien. Vamos a ampliar, si te parece, Toto, porque lo sumamos a Martín Soria, senador de la Nación por la provincia de Río Negro. Martín, buenas tardes, ¿cómo estás?
2: ¿Qué tal, Juan? Buenas tardes para vos, para todo el equipo.
1: Bueno, empiezo por esto último, por el caso de Anabel Fernández Sagasti, que está cursando un embarazo de riesgo y que pidió una autorización especial de alguna manera para que le permitan votar en forma virtual. ¿Qué análisis haces al respecto y qué posibilidades hay de que efectivamente esto se cumpla?
2: Bueno, sin lugar a dudas que la situación de la senadora Anabel Fernández Sagasti es una situación muy particular, ¿no? No es sencillo obligar a una mujer que está cursando un embarazo de riesgo, cuyo médico no la deja tomarse un vuelo o viajar larga distancia, ¿no? Es una situación excepcional. Yo espero que, bueno, el resto de los senadores y senadoras del Congreso de la Nación también atiendan una cuestión que es excepcional y que tiene que ver con una cuestión de salud y donde no corre, solamente corre riesgo el bebé, sino también la madre, ¿no? Me parece que es una cuestión excepcional. Coincido con lo que decía, estaba escuchando, no sé quién estaba argumentando recién.
1: Pablo Ibáñez.
2: Pablo, me sonaba la voz de Pablo. Es una situación que va a resolver el Pleno a través de una votación. Claro, en esa votación lo que más le conviene al oficialismo es que el peronismo tenga un voto menos, ¿no? Sin lugar a dudas. Claro. Para terminar convirtiendo en ley, es verdaderamente increíble, ¿no? No hay país en el mundo que promueva una ley para facilitar la extranjerización de su territorio, de su soberanía y sus recursos.
1: Lo que venden como los cambios, las modificaciones, ¿cambian en algo el espíritu del proyecto? ¿Cambia sustancialmente el proyecto? Porque ayer hablábamos con especialistas del Observatorio de Tierras que nos decían, no se dejen engañar, en definitiva no hay ningún cambio porque se permite, por ejemplo, y se elimina todo límite a lo que es la extranjerización en términos departamentales, por localidades, digamos.
2: Exacto, a ver, lo que hacen con esta ley es abrir las puertas de la Argentina y de nuestros recursos estratégicos, ¿no? A los millonarios, los magnates y los extranjeros. Insisto, no existe país en el mundo que haga algo así, pero bueno, estamos en manos de gente que no es de lo más normal. La ley de tierra, la vieja ley de tierra, la 26.737, si mal no recuerdo, de tierras rurales, es una ley que fijaba ciertas excepciones muy puntuales y límites muy precisos a la posibilidad de la extranjerización. Y así todo con esa ley del 2011, tuvimos casos, ustedes habrán visto en mi provincia, en Río Negro, donde un polista santafesino, en el mayo, reconoció que vino el Estado de Qatar, del Reino de Qatar, le dio una donación de 2 millones de dólares, y este polista, en nombre de los cataríes, se compró miles y miles de hectáreas en mi provincia y lo confesó en un juicio, estoy hablando de una propiedad muy grande cerca de San Carlos de Bariloche. Es decir, con esa ley vigente del 2011 que ponía límites precisos, puntuales, a la extranjerización, ocurrieron estas cosas. Ahora imagínate vos, si vos barrés con esa antigua ley del 2011 y directamente posibilitás desde el Estado que vengan a comprarte todo, ¿no? Que es un poco la idea.

0: de esta gente.
1: Claro. Martín, ¿qué se sabe respecto del famoso poroteo por estas horas? Porque uno leí algunos que dicen es voto a voto, otro dice no, hay una diferencia en favor del oficialismo, otro dice no, 36-35. Imagino ustedes también vienen intentando dialogar con aquellos que están en duda o que no se manifestaron todavía. A mí lo que siempre me hace sospechar es que, por lo menos en los casos anteriores, por lo general, los que estaban en duda, la moneda siempre cayó del lado del oficialismo.
0: A ver, hay gente que no tiene ningún problema en comprar votos, ya sea chantajeando a gobernadores
1: La gran
0: o
1: Quaidar.
0: directamente, claro, a ver, y incluso cuando uno empieza a ver senadores de otras fuerzas políticas, estos tipos son capaces de cualquier cosa porque tienen algo mucho más grande en ciernes, que es la entrega de la Argentina. A ver, estamos en manos de, yo lo dije, Tuki, mal diagnosticado de este presidente que tenemos. ¿Ustedes vieron lo que dijo la semana pasada? Bueno, esta semana siguió hablando pavadas, ¿no? Pero lo del shutdown, esta
1: Sí.
0: idea de copiar otra ley de Estados Unidos, de Trump, apagar el Estado. Eso es una locura, es un desquicio. Este muchacho ya apagó el Estado, apagó el consumo. 16% se desplomó el consumo masivo en la Argentina de las familias, comparado con 2023, que no fue precisamente mejorado año. Apagó la obra pública. Las rutas nacionales son un desastre, una trampa mortal. En mi provincia ni te digo. Apagó el financiamiento educativo. Apagó todo. Apagó los remedios de los jubilados, las jubilaciones. Apagó la producción. Una de cada dos máquinas hoy están apagadas en las industrias argentinas. Apagó la generación de empleo. Llevamos más de 27.000 empresas cerradas. Entonces, y ahora tira esta idea del shutdown. Digamos, estamos en manos de gente peligrosa que le está haciendo un daño a la Argentina enorme. Y esta ley que quieren aprobar es parte de este esquema, ¿no? Bueno, él lo dijo, vengo a destruir el Estado. Y cuando algunos le preguntaban por la Argentina, decían, lo mejor que pueden hacer es irse por Ezeiza, ¿no?
2: Senador, hablando de la ley específicamente y de lo que va a pasar el jueves, dos preguntas. El número, o el gobierno está diciendo que tiene el número suficiente, yo tengo alguna duda respecto al quórum, pero bueno, creo que se puede, o el gobierno puede, como vos decías, encontrar la forma de juntar las voluntades. Y la duda que tengo es cómo puede jugar otro actor que a veces se lo subestima o a veces se lo sobreestima también. Es la calle, es la movilización. Si crees que si ocurriese una movilización importante, eso podría romper un poco esta expectativa que tiene el gobierno de aprobar la ley.
0: Bueno, a ver, coincidamos es que son personajes que no le importa mucho la opinión de la calle y de los argentinos y argentinas. A ver, ¿cuántas veces tuvimos manifestaciones en reclamo del financiamiento educativo? Bueno, y terminaron judicializándolo. ¿Cuántas veces aprobamos el financiamiento educativo y los tipos no querían aflojar? Bueno, ni hablemos con los jubilados todos los miércoles en la calle. Digamos, yo déjame dudar de que a esta gente le importe la opinión del pueblo argentino. Obvio que, y lógicamente que siempre hace bien que el pueblo se manifieste y se exprese, sobre todo con una ley tan, tan cipaya, ¿no? Tan entreguista como esta que pretenden hoy, y en buena hora la reacción de la gente, ¿no? Veremos si eso logra que estos locos marcha atrás, ¿no? O que algunos senadores y senadoras, vaya a saber por qué oscuros motivos, terminen inclinándose a favor de esto que, insisto, ningún país en el mundo permite la extranjerización de su territorio y de sus recursos.
1: Bien. Martín, como siempre, gracias por la comunicación. Un saludo.
0: No, gracias a ustedes.
1: Martín Soria, senador de la Nación por la provincia de Río Negro, dialogando con nosotros en Radio 10.
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0: No, David, ¿y a vos te van a comprar factura a las 5, ponen la pava y cuando llega a la caja te dice, ¿cuánto es? Y dame 3, 4 lucas, pero si sale 20, no, a vos ya te cobro como que son de ayer.
1: Para los amantes de las tortitas negras, les recomiendo, si algún día andan por zona sur, las tortitas negras de la confitería Los Apeninos de Adrogué. Marcela Adrogué.
2: ¿No? Iremos para allá entonces.
3: Sí, claro, hay que ir por Adrogué, ¿por qué no? Por sí. Zona sur, muy bien. Mi querida zona sur. ¿Qué te pasa, Pablo Ibáñez?
4: Que justo le pregunté.
3: Pare. Poneme una
2: momento.
3: Cortina de último momento, de por feliz favor. Domingo.
4: Recordé que.
3: De Misión Imposible.
4: Que en Carmen de Areco, donde estaba la fiesta de la torta negra.
3: Upa.
4: Había una no panadería de barrio de Montserrat. De la ciudad de Buenos Aires. Así que si están atentos, nos están escuchando, pueden recordar que estuvieron en Carmen de Areco y venir acá a traer
2: tortas negras.
3: Señoras, señores. Amorín conducción.
2: Sí.
3: Amorín cumple, ese es el hashtag de hoy.
5: ¿Y quién significa?
3: Amorín también. acá están las facturas que se me han reclamado.
2: Cumplió, muy bien.
5: Me parece que son media luz.
4: Las tiene cerraditas y se las va a llevar después.
3: Así
4: de la
3: como
4: puerta.
3: Están, no abran nada, no toquen nada y las llevo mañana a C5N.
5: Queda bien con los dos.
3: Las llevo mañana, así las muestro en C5N.
2: Un
3: pato
2: te taclea acá en la puerta.
4: Por favor, serias dudas sobre lo que hay ahí adentro.
3: No, hay facturas.
2: ¿Qué habrá elegido?
3: Hicimos docena de manteca y 6 de dulce de leche.
2: No, vamos, me encantó. Muy
3: fuerte
2: buena.
3: Al medio. Sí, no empecemos que la pastelera, que el corazón de manzana, que la que tiene cereza.
2: Pasa de uva.
3: La que tiene cereza y mancha el resto.
5: No, es un asco esa.
2: Es rica.
5: Un asco. Y esa factura que tiene, ¿cuál? Que es un rejunte de todo, que parece de chocolate, pero es cualquier cosa.
4: Sí, es la.
5: Es como una torta negra.
2: Sí,
5: pero
2: muy pesada, muy pesada.
5: Un asco, ¿no?
2: Tenés razón.
4: Se hace con las facturas las que obras. Quedaron. Del día anterior y se hace esa pasta, que ya me voy a acordar cómo se llama, pero es cierto esto que es como una torta grande que está cortada ahí.
2: En cuadraditos.
5: Mira, tanto, que vos decís, uy, parece una torta de chocolate, es cualquier cosa.
3: No te gusta,
5: cualquier cosa.
4: También un gran saber que tiene que ver con las facturas es que hay algunos nombres que vienen de las iglesias: el sacramento y la bola de fraile.
2: Sí, claro. Y suspiro de monja.
3: Ahora. Sí.
2: Es verdad, se llama así.
3: Ahora les digo cuánto es así me transfieren.
2: Obvio, es para compartir.
3: Se piensa que este conductor tiene.
2: Todavía no se cobró, chicos.
3: No, bien. yo invito.
2: Bueno. No, Juan, te transferimos. Pasa el alias. Al aire puedes pasar el alias.
3: Ahora les paso el alias. Yo invito, chicos. En un acto de grandeza de mi parte. Flor Gutiérrez, vamos con una económica.
6: Bueno, Juan, decíamos que el gobierno está interviniendo para tratar de mantener el dólar en la zona de los 1.500 pesos. Estoy hablando de principalmente el dólar mayorista, que para que ustedes tengan una referencia, subió solamente en los primeros dos días de la semana 11 pesos. Es el valor nominal casi más alto del año. El máximo anterior había sido el 28 de julio, cuando llegó a los 1.498 pesos. Y la semana pasada, en dos días, subió un peso. Es decir, de a poquito se va acelerando. Mientras que el dólar oficial minorista en Banco Nación cerró en 1.515 pesos y un poquito más alto en el resto de los bancos. Cuando digo que el gobierno está tirando artillería, digo que está interviniendo. ¿De qué manera? Bueno, les da cobertura en dólares a través de unos bonos o también a través de los contratos de dólar futuro. ¿Para qué? Bueno, para evitar que el dólar mayorista pase esta barrera de los 1.500 pesos.
3: Bien, atención, porque tenemos noticia de último momento respecto del voto de Anabel Fernández Sagasti. Vamos a estar ampliando en un minuto nada más, pero hay resolución de Victoria Villarruel. Si les parece, Toto, vamos a leer bien la disposición y en un minuto nada más se las contamos. Ahora, momento de las noticias en Radio 10 y seguimos en Un Día Perfecto.
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0: Es la hora 19, en Buenos Aires la temperatura 14 grados 3 décimas. El abogado de Facundo Moyano, Alfredo Gascón Molina, está en la Fiscalía.
1: En las próximas horas sería indagado el ex sindicalista y no se descarta que sea imputado por lesiones leves en un contexto de violencia de género.
0: La influencer Candela Arizaga ya declaró, negó agresiones, si bien presentaba lesiones leves en las uñas y raspaduras en las rodillas.
1: Diego Santilli renueva la ronda de contactos con los gobernadores dialoguistas.
0: Desde Casa Rosada amplía Martín Pared.
2: Luego de participar en la reunión de mesa política en Casa de Gobierno, el jefe de Gabinete de Ministros, Diego Santilli, confirmó que el próximo jueves 6 de agosto viajará a la provincia de Catamarca. Lo hará acompañado del ministro de Economía, Luis Caputo. Y van a mantener encuentros con los gobernadores de esta provincia, Raúl Jalil, y con su par de la provincia de Santiago del Estero, Elías Suárez. El objetivo de la reunión es poner en marcha la red de acueductos y plantas potabilizadoras Albigasta. Martín Pare, Radio 10, Siempre Noticias.
0: Lionel Messi, solidario. Donó euros para la reconstrucción de las zonas afectadas por los incendios en la Comunidad de Madrid. Lo confirmó la presidenta de esa comunidad, Isabel Natividad Díaz Ayuso.
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4: Siguen las demoras en Panamericana por un choque a la altura de Ruta 197, mano al norte, autopista 25 de mayo liberada, altura 9 de julio, pero con marcha muy intensa hacia Liniers, autopista Buenos Aires-La Plata con obras y mucho tránsito hacia La Plata desde Huergo hasta Quilmes. El cruce de la autopista 9 de julio sur al puente Pueyrredón también lento y hay que tener en cuenta que la calzada resbaladiza, por lo que recomendamos circular con precaución, disminuir las velocidades máximas, evitar las maniobras bruscas y aumentar la distancia de frenado entre vehículos, además de utilizar las luces bajas encendidas. El ferrocarril Belgrano Sur, ramal Marinos, opera con demora. Central de Tránsito 710, Nora Acosta.
1: En la ciudad, la temperatura 14 grados 3 décimas, humedad 91%.
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Pasaron de las 7 de la tarde, estamos en vivo haciendo un día perfecto, estamos en Radio 10 y estamos con definiciones de último momento. Ustedes saben, hay mucha expectativa por lo que será el posible voto en forma virtual de la senadora por el peronismo Anabel Fernández Sagasti. Recordemos, Anabel Fernández Sagasti publicó hoy un video, de hecho, donde cuenta su situación, su cuadro de salud, está cursando.

0: Un embarazo que es considerado de riesgo, está en la semana 32.
1: 32.
0: Si no me equivoco, gracias Flor, y solicitó justamente ante la imposibilidad de viajar de Mendoza hacia aquí de cara a la votación por la ley de tierras del próximo jueves, solicitó votar en forma virtual, ¿sí? Hizo una solicitud, se estaba esperando la respuesta por parte de Victoria Villarruel y esa respuesta acaba de llegar. Sí, de manera formal, Toto.
2: Sí, la vicepresidenta, como decíamos, acepta el planteo de Anabel Fernández Sagasti y lo revalida, pero la vicepresidenta, que en definitiva es un formalismo, pero es importante tenerlo en cuenta, no forma parte del Senado, es una representante del Ejecutivo en el Senado, por lo tanto no puede tomar decisiones. Viste que a veces se genera la polémica sobre quién define las dietas de los senadores y le tiran la piedra Villarruel y Villarruel dice: yo no soy senadora, no decido esto, lo decide el pleno del recinto. Bueno, en este caso es lo mismo. Ella formalmente toma el pedido de Anabel Fernández Sagasti, lo aprueba porque es un mecanismo contemplado por el reglamento, pero la última palabra la va a tener el recinto el día jueves cuando lo trate. Se va a tener cuando se abra la sesión. Y acá, para que se abra la sesión, habrá que tener en cuenta si están los 37 del quórum, ahí se pondrá a consideración este dictamen interno de la vicepresidenta aceptando que vote de manera virtual, de manera remota, Anabel Fernández Sagasti.
0: A ver, dice, autorízase al referéndum del Honorable Senado de la Nación a la senadora Anabel Fernández Sagasti a participar de manera remota o virtual con voz y voto en las sesiones de este Honorable Senado de la Nación, mientras subsista la restricción médica acreditada mediante el certificado obrante en el expediente respectivo o hasta el inicio de la licencia por maternidad legalmente prevista, lo que ocurra primero. Y después establece las condiciones en las que se daría, ¿no?, la participación de la senadora Fernández Sagasti en la sesión del próximo jueves. La verificación de la identidad y la emisión de su voto se realizarán por los medios legales y técnicos que esta presidencia disponga a tal efecto.
2: Que ya se usaron, por ejemplo, en otras instancias durante la pandemia, que sí se usó el mecanismo de la sesión de manera remota y la votación, el mecanismo. Ahora, no está contemplado en esta instancia, en este caso particular, de que fue una excepcionalidad durante la pandemia, después no se volvió a utilizar el voto ante situaciones de fuerza mayor. En esto se contempla que sí, que Anabel Fernández Sagasti tiene un prerequisito médico que le impide movilizarse por riesgo de vida para su hijo y también para ella misma, por lo tanto está contemplado eso. ¿Qué me dicen a mí en el oficialismo? Que se va a tratar. ¿Qué dice el peronismo? Que no debería haber ningún tipo de objeción para que esto se apruebe porque ya hay antecedentes. Claro. Y me parece que lo que hace Villarruel es decir: está todo bien, solo falta que el recinto levante la mano y van a tener que encontrar argumentos, si no quieren que esto ocurra, va a tener que encontrar la Libertad Avanza argumentos un poco ripiosos para decir por qué no, porque no hay motivos objetivos para decirle que no.
0: Porque no quieren que se les pueda truncar la ley, básicamente.
2: Okay, quiero decir que después tenés que dar un argumento válido desde el punto de vista del sentido común. Y también arrastrar en esa decisión a sectores que por ejemplo, pueden estar acompañando la ley, pero no contemplando que se le impida votar a un compañero, a una compañera, a una colega del Senado.
0: Claro. Bueno, repasemos entonces, Toto, porque es noticia de último momento, porque obviamente veo que está recorriendo ya mismo los medios de comunicación. Llegó la respuesta de Victoria Villarruel y autoriza, ¿sí?, a Anabel Fernández Sagasti a participar de manera remota o virtual en la sesión del próximo jueves por la ley de tierras. Esto queda sujeto al referéndum de la aprobación del Senado de la Nación, ¿sí?, del cuerpo. No es una cuestión menor, digamos, hay una votación de por medio que puede separar o no a Fernández Sagasti de votar y de participar en la sesión. ¿Digo bien?
2: Sí.
0: Perfecto. Veremos con qué argumento podrían votar en contra quienes lo hagan, ¿no? No,
2: acá aparece la otra discusión que tiene que ver con el planteo original. Si llega a conformarse el quórum para que empiece la sesión, va a entrar en discusión el tema de Sagasti. Ahí el peronismo estará viendo si no quiere que haya sesión o

0: quiere que haya sesión, contemplará esa posibilidad de que se dé o no el debate, esto que decíamos hoy, de votar o no con la cola. Insisto, lo que el peronismo está planteando es una cuestión de sentido común, donde hay una prueba fehaciente que indica que no es recomendable que la senadora se traslade por riesgo de vida, por riesgos mayores, y que en ese caso
1: y que eso está no debería apartarla del debate.
0: Y
1: ¿no?
0: que está contemplado un mecanismo. Claro. Y está contemplado un mecanismo específico donde esto se ha usado anteriormente y además donde cualquiera puede entender que en la Argentina y en el mundo durante mucho tiempo, hace un par de años, se utilizó y se validó el funcionamiento de la comunicación remota. Sería insólito que ante esta situación no haya una aceptación de que Anabel Fernández Agasti pueda votar desde su domicilio.
1: Bueno, ahí está entonces esta resolución de último momento firmada por Victoria Villarruel. Cuando se entere Milei, ¿no? Cuando se entere Javito, que anda en una cruzada contra Victoria Villarruel. Bueno, ahí está. Me parece, vuelvo a insistir, que es la decisión más sensata, ¿no? Que se podía tomar al respecto. Veremos qué vota finalmente. Vuelvo a reiterar, porque veo que hay muchos medios están titulando Villarruel autorizó y demás. Es cierto, autorizó a que Fernández Agasti participe en forma virtual de la sesión, pero también hay que decir que hay una votación de por medio que tiene que definir la Cámara Alta para habilitar de manera definitiva a Sagasti. Nos enteraremos el mismo jueves si eso va a ocurrir o no. Gracias, señor Pablo Ibáñez. Vaya para C5N y mándele nuestros saludos a todo el equipo de Minuto 1. Igual los veo yo en un rato. Tengo que ir a periodista.
0: Yo pensé que la factura era para llevarle a Silvestre por los 12 años.
1: Tomás,
0: 12 años de Minuto 1.
1: Llevale, dejé una mordida de dulce de leche ahí.
0: Adiós.
1: Bueno, en un rato lo sobre él, consultor y analista político, para que nos ayude a entender un poquito mejor qué está viendo en las encuestas de opinión, donde el gobierno no arranca. Eso en un minuto nada más.
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0: Noche y parte de la madrugada. Ya mañana va a estar bastante nublado y recién el jueves vamos a ver el sol.
1: Teoría. Hoy vengo tiraposta. Siento que desde que perdimos la final de la Copa del Mundo, si hubo dos días de sol seguidos,
0: tenés razón.
1: ¿No?
0: De hecho, hay mucho, ¿viste la ropa que se va acumulando? Que no seca como debería secarse y te queda con ese olor feo.
2: Tengo otra teoría. Desde que le ganamos a los ingleses nos dieron esta maldición. No sale más el sol.
1: Ok, perfecto. Bueno, también pago el precio entonces. Ojalá pronto se rompa el maleficio.
2: El maleficio.
1: Pero sí, siento que todos los días viene nublado.
0: Sí. Una cosa un poquito de sol y dos días de nubes y algo de lluvia.
1: Sí, totalmente. Bueno, vamos a saludar, vamos a recibir en un día perfecto a Juan Courel, es presidente de Alaska Discurso y Estrategia, consultor político con más de 20 años de experiencia en campañas electorales. Que me desmienta ya mismo si estoy faltando la verdad.
3: Más ya estamos cerca de los 30 casi.
1: ¿Ah, sí? Ah, bueno, 25. No, perdón, pero acá dice
3: está
1: con
3: pasando,
1: más de 20 años.
3: Pasando, claro.
1: Con más de 25
3: tremendo,
1: años.
3: Tremendo.
1: Entonces, bueno, Juan, ¿cómo andamos? ¿Bien?
3: Sí, sí. Todo
1: bien. Gracias por venir. Gracias. En primer lugar. Me resultaba interesante, y de hecho vengo repasando yo distintos análisis de distintas encuestadoras, de distintas consultoras, y siempre me resulta interesante la comparación siguiendo la película de cada una, ¿no? De ellas, no comparar una con otra porque, bueno, ahí sí te puede dar un resultado disímil. Y sí me parece interesante ver cómo de marzo para acá entra, en cuanto a imagen de gobierno, a imagen del presidente y sobre todo a futuro, ¿sí? A futuro económico, cuando se le pregunta a la gente por el famoso estamos mal pero vamos bien, bueno, se cayó como a pedazos, ¿no? Y ahora hay como una sensación, dependiendo la encuesta que agarres, de estancamiento en el mejor de los casos para el gobierno. ¿Cómo lo estás midiendo vos? ¿Qué tienen ustedes?
3: Mira, está bien lo que decís de no comparar entre distintos estudios porque son metodologías diferentes, estás comparando cosas que tal vez no te reflejan también la película. En los estudios que hacemos desde la consultora con Sheila Bilker también, estos estudios nos dieron en 2023 ganaba por 10 puntos el balotaje, como ganó, ¿no? Digamos, no es un estudio que tiene un sesgo en contra de la posición de Milei ni del gobierno. Y durante el primer año y pico nos daba que el nivel de apoyo que tenía era más o menos, se mantuvo siempre estable, ¿no? Más o menos el 55% de la gente, que casi todos los meses, valoraban positivamente la acción de gobierno. Y después de la elección del año pasado, esto empezó a desmoronarse. Y tuvo un pequeño respiro durante el Mundial, de un mes y pico, en el que tuvo una tibia recuperación, pero nunca volviendo a valores de apoyo, a los valores de apoyo originales. Hay algo que se rompió, ¿no? Hay gente que no vuelve a valorar positivamente el gobierno. Hay otra gente que sí y otra gente que no. Y después de esta recuperación durante el Mundial, ahora hubo de nuevo una caída. Y estamos en los niveles más bajos desde que Milei asumió la presidencia de aprobación.
1: Desde pero que ustedes miden a Milei es el punto más bajo este.
3: Sí. Y estaban... a principio del gobierno, ¿no? Si Milei duraba 2-3 meses, no, uno era de los que decía, no, esto, bueno, vienen, tienen una agenda, no sé, la gente se puede bancar un ajuste y pueden respaldar igual al gobierno por más que se deteriore su poder adquisitivo y su calidad de vida, porque pueden creer en las promesas. Y cuando me preguntaron hace un par de meses si la caída tenía que ver con Adorni, yo decía, no tiene que ver con Adorni porque empezó antes del caso Adorni a manifestarse una pérdida en el apoyo y porque además correlacionaba con dos aspectos que a mí me parecen muy importantes. Uno, el que mencionabas vos, que es el de las expectativas, ¿no? Que están realmente muy por debajo, solamente menos de 2 de cada 10 personas te dicen que creen que el año que viene va a ser mejor que este. Y eso es un dato...
1: 2 de cada 10.
3: 2 de cada 10 personas.
1: Es muy poco.
3: La enorme mayoría de la gente. Y el otro aspecto tiene que ver con la culpabilización de la situación económica, ¿no? Digo, cuando el gobierno durante los primeros 2 años tomaba sus medidas, la justificaba en la herencia, la necesidad de echar las culpas para atrás y decir, bueno, estos sacrificios que estamos haciendo ahora son para pagar eso en el pasado o
1: estamos pagando la fiesta
3: que cometieron los gobernantes anteriores. Y eso funcionó durante mucho

0: tiempo, pero hace varios meses que personas te dicen, no, la responsabilidad de este presente ahora ya es del presidente, ¿no? Entonces, no le están funcionando maneras de exonerarse de responsabilidad o de mitigar la percepción de malestar que tiene la mayoría de las... Es el otro que se digo, esto que ahora es futuro, ¿no? Van porque van a
1: el ajuste
0: venir.
1: Vale la
0: pena. Va a volver, no es porque no es culpa mía, sino que además confía que este es el camino correcto. Y eso se desmoronó por completo. Y yo creo que eso es muy difícil que el gobierno recupere con discurso, con mensajes como los que dio Milei esta semana en los medios. Esto se puede recuperar si efectivamente hay una mejora en las condiciones materiales de vida de la gente. La economía no te la cuentan, ¿no? La economía la vivís. Vos te pueden contar muchas cosas. Pero cómo te va,
2: digamos,
0: vos
2: sabés
0: perfectamente,
2: claro,
0: cómo estás en el día a día.
2: Estaba leyendo el informe en la pregunta que dice, ¿usted cree que actualmente hay una crisis económica? Y el 76,8% responde que sí. Y algo que nos decía nuestro compañero Pablo Ibáñez, está incluso por encima de la percepción de crisis económicas que había en el último periodo de Alberto Fernández.
0: Sí, sí. Te diría que el 66% de la gente más o menos te está diciendo que está peor ahora que cuando asumió Milei, ¿no? Lo que es curioso, porque mucha de esa gente te dice que al mismo tiempo podría votarlo a Milei porque puede tener confianza en que esto sirva, pero eso es lo que se está desgastando, ¿no? Entonces lo que se da es, en correlación con todos estos indicadores económicos, es una pérdida en los votos, en la voluntad de votar al gobierno. Falta un montón para las elecciones, pero ya eso se verifica, que no se va a otras opciones políticas, que capaz se van a la desafección, al ausentismo electoral, pero bueno, se está dando un desgranamiento importante, que insisto, a ver, el gobierno tiene un año por delante para las elecciones, digamos, puede recuperar.
1: Es la
0: sí,
1: foto a hoy.
0: Pero puede recuperar si toma decisiones que corrijan esta cuestión que te la describen también los economistas, ¿no? El crecimiento económico que le llega a menos de un tercio de la gente. Entonces, si un crecimiento económico deja fuera dos tercios de las personas y vos no te das ninguna política para corregir eso, y bueno, la gente va a seguir, esta inercia decadente se va a seguir profundizando.
1: No hay relato que pueda con eso.
0: Y cuando vos le
1: escuchás
0: al ministro de Economía diciendo que el problema de los endeudados es que, no sé, que hicieron mal.
1: No, que son de ellos. Que especularon.
0: Que especularon.
1: Dijo eso,
0: que son especuladores. Y el presidente lo ratifica. Digo, más allá de la declaración, lo que te demuestra es que no se van a dar ninguna política al respecto. Y bueno, esa gente la va a estar pasando mal.
1: Le sumo, es que yo lo pensaba un poco al revés. Más allá de que no va a haber ninguna política, para mí también la declaración es todo un tema.
0: Sí, Rita, no,
1: sí,
0: por supuesto que no ayuda.
1: Porque ni siquiera es, mirá, a mí me encantaría, empatizo con la situación de 6 millones de personas que están endeudadas, lamentablemente.
0: Muchos de los cuales son votantes originales de Milei.
1: Acá los además acusa directamente, a quienes además les vendieron que se venían los mejores 18 meses. Sí. Entonces esta cosa de no, yo no tengo ninguna responsabilidad, y te la pasaste diciéndole a la gente, muchachos, ustedes sálvense como puedan, estos meses construyan un puente y cuando lleguen todo va a ser felicidad. Ahora le decís, mira, no había puente, lo detonamos.
0: Absolutamente. Y tiene que ver también con esto, ¿no? La pelea de la pérdida de confianza y esta idea de la de dejar de creer que vamos a estar mejor, tiene que ver, sí, ahí sí, con cierta negación de la realidad, de un Caputo diciendo son los mejores 18, estamos mejor que hace 2 años, y la gente dice, pero yo no estoy mejor que hace 2 años. Esa lucha con la realidad o con la percepción que tiene la gente no lo va a favorecer. Pero lo que digo es que incluso si comunicaran bien esas cosas, ¿no? Incluso si reconocieran esos desafíos o esas asignaturas pendientes, a esta altura diría que no les alcanzaría, que necesitan también...
1: No hay relato que te salve, sí, ese sería también el título.
0: Sí, soluciones concretas.
2: Ahora, Juan, vos remarcabas algo recién, que es que de enfrente no hay nadie que lo esté capitalizando, está dentro de la oposición que se destaque captando alguno de esos disgustados con este gobierno.
0: No, no digo que nadie lo capitalice, porque en las elecciones alguien gana. Entonces, si el gobierno pierde...

0: alguien va a ganar y ese alguien lo termina capitalizando. Lo que estoy diciendo es que los votos que pierde el gobierno no se van a la oposición. No se están yendo a la oposición, se están yendo al no sabe, al voto en blanco, al desconozco,
1: Claro.
0: al no quiero, no sé, no me interesa. Ahora, bajo esa condición, ¿quién capitaliza? Y capitaliza el principal polo opositor que existe. Hoy, ¿cuál es? Es el peronismo, ¿no? Yo por eso, cuando el peronismo en 2025 hizo una mala elección, perdió. Pero cuando vos revisás un poco, hizo una mala elección para ganarle a Milei, pero hizo una buena elección para consolidarse como fuerza opositora en condiciones de ganar en 2027.
1: ¿Es un
0: Sí,
1: piso eso?
0: sí, probablemente sí. La elección legislativa siempre suele ser un piso para
1: Para
0: el
1: el peronismo.
0: peronismo. Este, no hay antecedentes de perder votos respecto de las de medio término. Ahora, a lo que me refiero es, no hay otro. Digo, entonces, si Milei sigue perdiendo votos, no está surgiendo una tercera fuerza que esté. No es que esos votos que pierde Milei se van a Macri, o se van a Provincias Unidas, o se van al
1: Sigue
0: radicalismo.
1: polarizado, digamos, el
0: Sí,
1: escenario.
0: no, se quedan en la nada y del otro lado está un peronismo que no pierde votos, que está ahí expectante, que una vez que resuelva y dirima quién es su candidato, va a ser el principal contendiente. Y si a Milei le va mal, digo, toda elección de presidencial es entre cambio y continuidad, ¿no? Entonces, si la gente está cambista, hoy por hoy eso lo capitalizaría el peronismo.
1: ¿Cómo ves al peronismo justamente en medio de estas discusiones? Iba a decir discusiones internas, pero la verdad que está bastante expuesto todo y se da mucho, incluso en los medios de comunicación o a través de las redes sociales. Y viste que hay una crítica donde se cae todo el tiempo, que es esto de, y pero si no hay nada, yo no sé un año antes cuánto tiene que estar dirimido
0: Yo soy de
1: eso.
0: los pocos que lo ven con un. Ven el vaso medio lleno del peronismo,
1: A
0: ¿no?
1: ver.
0: Yo entiendo que.
1: Que hay
0: A ver,
1: ansiedad.
0: que hay ansiedad, pero las oposiciones nunca conducen los destinos de un país, ¿no? Digamos, siempre están desordenadas, disgregadas, tienen problemas de conducción, tienen dificultades para estar cohesionados. Y eso sucede hasta que se gobierna, ¿no? En el mejor de los casos, a veces se gobierna y eso sigue siendo así. Pero por lo general, cuando se gobierna, eso se ordena. Entonces, me parece que esa crítica al peronismo a mí no me parece tan relevante. Porque, digo, es así, son oposiciones. En oposición eso es lo que sucede.
1: Claro.
0: Después, creo que comparado con otras etapas en las que el peronismo fue opositor, por más que haya una interna de la que todo el mundo habla, o por lo menos que todo el periodismo y la política habla, pues sigue unido, ¿no? El peronismo. En 2010, antes de su victoria electoral en primera vuelta, estaba bastante más dividido el peronismo de lo que está ahora, en términos reales,
1: Sí.
0: ¿no? Más allá de las declaraciones, las expectativas. Hay que ver, ¿llegará así? Bueno, no sé si llega así, pero hoy está así. Este, tercero, lo que acaba de decir, no le habrá perdido la elección. Por buena diferencia en 2025, pero no hay otro. Entonces eso también es algo que es una ventaja. Ahora, bueno, la tiene a su principal referente Pereza. Hay una interna ahí de la que se habla. Bueno, me parece que más allá de eso, si el gobierno profundiza esta inercia, todo indica que el próximo presidente va a ser peronista.
1: Bien, bien. La última para cerrar y te agradezco, Juan, que hayas venido a charlar un poquito con nosotros y nos ayudes en el análisis de lo que ven ustedes, obviamente, a la hora de realizar las encuestas. ¿Tiene el boleto picado el
0: A mi juicio
1: gobierno?
0: sí.
1: Sí.
0: Sí, a mi juicio sí. Porque
1: Boleto.
0: no tiene política, digo, porque el problema que hay es en su promesa era económica, era yo te voy a mejorar la vida material. No era la batalla cultural, no era todas las otras cosas que le meten en el medio. Eso es así. Este, y eso se rompió. Y no hay voluntad ni políticas para que eso mejore. Entonces eso me parece que es determinante.
1: ¿Y puede existir un mileísmo sin Milei, que es la fantasía de algunos?
0: Bueno. Ahí hay una posibilidad que el antecedente más parecido es el de Alberto Fernández con Sergio Massa, ¿no? Digamos, estoy seguro que Sergio Massa hizo una mejor elección de la que podría haber hecho Alberto Fernández.
1: Claro.
0: Este,
1: Bueno, se hablaba del plan B en 2019, ¿se acuerdan? Del plan Vidal.
0: sí.
1: Porque
0: También
1: estaba la sensación de que le habían
0: contrafáctico,
1: picado el boleto a
0: claro,
1: Macri.
0: también otro contrafáctico, pero tal vez, quién sabe.

0: ¿no? Vidal hubiera hecho una mejor elección que Macri. Bueno, acá sí. Milei todavía puede, todavía está en niveles que no tienen, no tiene mucho sentido que él no sea el candidato. Pero si él baja, hoy está poco arriba del 30% de aprobación. Si baja del 30, se acerca al 25, no conozco casos de presidentes que con esos niveles de apoyo, digamos, acá los tuvo De la Rúa y lo tuvo Alberto Fernández. No hubo otros presidentes con tan baja valoración, digamos, abajo del 30%. Milei todavía no está en esos niveles. Si llega a esos niveles, creo que van a tener que analizar seriamente que el candidato de ese polo claro, ideológico y programático, tal vez sea otra persona.
1: Y ahí empieza a calentar Burrich.
2: No, yo creo que estaría primero en la lista. Por eso justamente preguntaba esto de si hay un punto en el que un consultor, cuando ve los resultados de...
0: Depende del consultor de quién. Pues si vos querés trabajar para Milei, no le querés decir eso.
2: Claro, porque... pero en función de eso, si vos ves, che, viene 65, 63, no sé, de imagen negativa, y en algún punto decís, y como figura política tiene boleto picado. Ahí apuntaba un poco mi consulta. Juan, muchísimas gracias por venir.
0: Muchas gracias. Ustedes.
2: Adiós. 7:30 de la tarde y un poquito más, perdón, al informativo. Momento de las noticias en la 10 y seguimos.
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4: Es la hora 19:33 en Buenos Aires. El cielo está cubierto. La temperatura 14 grados 3 décimas. La oposición destaca la decisión de Victoria Villarroel de habilitar el voto virtual de Fernández Sagasti. El titular del Senado lo sometió a referéndum del cuerpo con una votación de sus pares el próximo jueves previo a la votación de la ley de tierras. El diputado Carlos Soria, en contacto con Radio 10, remarcó la postura de la vicepresidenta.
5: Yo espero que el resto de los senadores y senadoras del Congreso de la Nación atiendan una cuestión que es excepcional y que tiene que ver con una cuestión de salud y humanitaria, ¿no? Donde no solamente corre riesgo bebé, sino me parece que es una cuestión excepcional. Es una situación que va a resolver el Pleno a través de una votación. Claro, en esa votación lo que más le conviene al oficialismo es que el peronismo tenga un voto menos. No hay país en el mundo que promueva una ley para facilitar la extranjerización de su territorio, de su soberanía y sus recursos.
4: Hay plazo esta mañana para recategorizarse en el monotributo.
6: Una vez finalizado el trámite, los nuevos valores comenzarán a regir desde septiembre. Quienes sean recategorizados de oficio recibirán una notificación en su domicilio fiscal.
4: El Barcelona agota todas sus opciones para fichar a Julián Álvarez.
6: El club catalán enviará mañana una oferta definitiva al Atlético de Madrid de 130 millones de euros.
4: En la ciudad, la temperatura 14 grados 3 décimas, humedad 91%.
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6: Recibimos, Nora, con esta canción así de fondo. Mira qué lindo, ¿eh?

0: con día lluvioso.
1: Ahí bajando un poquito.
0: Claro.
1: Ahí relajando.
0: Totalmente, para actualizar el estado del tránsito. Nori, ¿cómo estamos ahora?
1: Te cuento, Pato, en Panamericana se liberó finalmente el choque en el kilómetro 31.5 mano al norte, fue a la altura de ruta 197 en Pacheco, pero todavía hay bastante tránsito en Panamericana porque se había generado una demora muy importante. En Balvanera hay un choque múltiple con tres autos involucrados en Juan José Paz entre Corrientes y Lavalle. Y atención los usuarios de trenes, porque en el Roca hay inconvenientes por problemas técnicos en Remedios de Escalada, el ramal Alejandro Cor, el Bosques Vía Temperley y el ramal E6 están operando todos con demora. Tenerlo en cuenta los usuarios, también siguen los retrasos en el ramal Marinos del Belgrano Sur. El resto de trenes y subtes a horario, Pato.
0: Muy bien, Nora, gracias. Te dejamos la musiquita de fondo, así que andá relajándote.
1: Sí,
0: y
1: sí,
0: nos
1: por favor.
0: Nos mañana.
1: Dale, un beso. Chao.
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0: facturas preferidas son dos medialunas de manteca, dos tortitas negras, dos redondas con crema pastelera y membrillo, vigilantes de membrillo y crema pastelera, Sacramento.
1: La mejor tortita negra que hay es la de General Lavalle, provincia de Buenos Aires, panadería del pueblo.
2: Ya no soy yo, fuera de mí es que me tiene.
3: Hola, Simón de Valvanera, lo mejor, chicos, las de manzanita caliente. Yo las compraba en la Pastafrola. Yo tengo 72 primaveras. Nací a media cuadra de la Pastafrola, Corrientes entre Uruguay y Talcahuano.
4: Lo siento en tus manos.
5: ¿Alguien me podrá explicar por qué las bolas de fraile también se llaman suspiro de monja? Son sinónimos. ¿Por qué será,
6: no,
5: Mónica de Patatal?
6: No. Suspiro de monja es la otra, es la que no es la que es gordita, así media alargada y tiene como un corte y ahí sale el dulce de leche.
7: Yo creo que le parece que
6: es
7: la bola.
6: No, tampoco. Es igual que la bola. ¿Es la misma?
7: Creo, no sé.
6: Se tentó Flor, por lo que dije, claro.
7: Sí, por lo que dijiste.
8: No, por la representación que hizo.
7: Bueno, tenemos un montón de mensajes, creo.
6: Sí, tengo
7: muy
6: un montón
7: bien
6: de mensajes. Yo también tengo un montón de mensajes, para que lo tengo acá. Ahora sí, mi docena dice, medialunas de manteca, la que pediste, dice churro con azúcar por arriba, medialuna de grasa, para tener dos versiones, vigilante de membrillo y vigilante de dulce de leche. Qué dul. Bueno, a mí me gustan los churros sin dulce de leche. Las medialunas de manteca, bueno, hasta ahí. Hasta mañana. Bueno, nos deja un beso.
7: Se fue. ¿Se fue? ¿A dónde vas? Se faltan 20 minutos del programa.
6: Se parece a Toto.
7: A mí me gusta la de manteca. Hasta mañana. No, ¿qué es esto?
8: Nadie nombró todavía el churrinche, que es mi preferida.
6: Ah, ese larguito, sí, tenés razón, finito, está buenísimo. Gustavo dice, la factura favorita es la llamada santiagueña con pastelera y membrillo.
7: Bueno, muy
6: ahí
7: bien.
6: Ahí estamos.
7: Me gusta.
6: Chicos, tienen que venir a la capital de torta negra, Tapalqué, nos dice Graciela. Así que nos está invitando porque es ahí.
7: Pero, ¿y el Toto no estuvo?
6: Bueno, vamos a todos lados.
7: Carmen de Areco con la tortita negra.
6: Sí, vamos a todos lados. Total.
7: Y también se le dice cara sucia, ¿no? A la tortita
6: negra.
7: Claro.
6: Sí, eso me acuerdo también, cara sucia.
7: Sí, claro. Bueno, nos van mandando mensajes. El pulpo tiene más todavía.
6: Ah, bueno.
7: Inagotable.
9: 40 años caminando de abogado, no había cosa más linda que cambiar, comprarme un buen traje, y tenía más de 200 corbatas, la mayoría de seda natural. Ese uniforme me hacía sentir bien, bien. Y bueno, después de la pandemia, cuando me vi en zapatilla, no trabajé más y empecé a regalar todo. Las corbatas, y bueno, mucho a regalar, ¿no? Porque hoy la gente no le gusta. Guillermo desde Mar Azul.
7: Se usa
9: Mar Azul. Invernar, les mando un cariño grande.
7: Un beso grande, Guille. Para Guillermo y para todo Mar Azul. Qué lindo que nos escuchen.
10: Como el Mar Azul.
7: Esa es.
6: Como de tu.
7: ¿Sabes que la gente de Mar Azul debe estar muy hinchada de las que te jedi?
6: ¿Por
7: qué?
6: Por la canción.
7: Claro, que cada vez que dicen eso de Mar Azul. Ah, como el Mar Azul.
10: Bueno, suena Cristian, linda publicidad.
7: Claro,
10: que inviten a Cristian Castro y promocionen el Mar Azul
7: no
10: para
7: se les
10: la próxima
7: debe haber ocurrido
10: temporada.
7: Nunca.
10: Yo les regalo esta idea.
7: Sabes que no se les debe haber ocurrido.
10: No lo hicieron nunca hasta ahora, por lo menos.
7: Dame uno más, Pulpito.
11: Es buena el tema de saber por qué se llaman así las facturas, ¿no?
6: Sí,
11: Sacramento,
6: claro.
11: Suspiro de monja, todo eso. Creo que tiene que ver con el anarquismo,
7: sí,
11: con
7: sí,
11: los italianos que hacían acá,
7: sí,
11: las
7: claro
11: panaderías y demás.
7: Sí, sí, sí, real que sí. Ahora, en un ratito justo me escribieron.
6: ¿Quién te escribió?
8: ¿Quién?
7: Amigos que me explican justamente eso. En un ratito vamos a profundizar ahí. ¿Tenés uno más todavía, Pulpo? Dale, Carvili, que quiera
12: joven
7: hablar.
12: Amorín. Yo cursé de los 70 hasta los 80 en colegios de toda índole. Siempre usábamos corbata. Bueno. Ahora, en la primaria, venía una corbata muy bonita que tenía el nudo ya hecho y con un elástico. Entonces vos
7: corbatín
12: te
7: se
12: la pones detrás del cuello y listo el pollo. No tenés que andar haciendo nudo.
7: Sí, pero ahí el tema del largo.
10: No, se llamaban corbatín. Yo llegué a usar en primero y segundo grado, porque cuando ganó Alfonsín y volvió a la democracia, se terminó la dictadura del corbatín en los colegios. Esto es real.
7: Uh-huh.
10: Y dejamos de usar. Pero hasta primero y segundo grado, que yo iba a la primaria, en la época de los militares, nos obligaban a ir con una camisita y un corbatín que era cortito y tenía un elástico. Y los hijos de Remil, de tus compañeros,
6: no,
10: te agarraban el corbatín y te pegaban ¡ping! manga te pegaba.
7: Te dolía, y dolía.
10: Claro que dolía, claro que dolía. Eso era bien de maldad. Pero después del 83 se dejó de usar.
7: Mira.
10: En los colegios primarios del Estado, ¿no?
7: Claro, sí, no, por eso. Hay muchos que me mandaron audios y mensajes también en las redes. Diciéndome, pero ¿cómo? Si yo usaba... No, claro. Claro, pues
10: sí, tenés que tener más de 40. Yo fui a público
7: toda mi vida y jamás...
10: No, pues fue hasta el 83.
6: Claro.
10: De hecho, hasta el 83...
7: Cuando con el guardapolvo en el primario.
6: Claro. Sí,
7: en el secundario ya no, ni
10: vos,
7: siquiera.
10: Vos formabas fila hasta el 83 y tenías que estirar el brazo así.
6: Tomar distancia.
10: Tomar distancia, porque sí, si claro. No hacías eso, te cagaban a palo. ¿No?
7: Ah, mirá.
10: Mirá. Era la época
6: era
10: del...
6: Era así.
8: Del... A mí me hacían tomar distancia. También.
6: Sí, llegaste sí. A tomar distancia.
8: No tan estrictamente, pero sí. Ah,
6: no nosotros sé. Sí. No va con el puntero.
10: No sí, sí, era esa época, era brava, che.
7: Yo no recuerdo.
10: Fajaban en los colegios antes.
7: No recuerdo que en nuestra generación, Flores es un poco más
8: no
7: grande
8: sé
7: que
8: de
7: yo.
8: Qué generación sos vos, Juan, más chicos, yo soy más chica que vos.
7: Flores es más grande que yo.
8: No mientas, no le mientas a la gente. Somos de la misma. Los dos somos del 92.
7: Claro. ¿Pero de qué mes sos?
10: Del verano.
8: Ay, no importa eso, bueno. Juan.
10: Del verano del 92.
7: No, yo soy del invierno del 92.
8: Somos dos pendejos.
6: Nosotros ni siquiera somos el verano del 98.
7: No. Flor y yo somos dos pendejos.
6: Dos
7: exactamente.
6: Pendejos. Ustedes son más chicos.
8: Y una cana todavía.
7: No es mi caso. No puedo decir lo mismo. Tengo más cana que cualquiera.
10: Que yo, por ejemplo, que no tengo tantas.
7: Eso es terrible, pero vos podés meter carmelazo.
10: No. En alguna época me tenía, pero de rubio, ahora no me hago nada.
7: ¿Querés tener el pelo como Diego Arbili? ¿Estás cansado de tu tintura habitual?
10: Andá a la peluquería del barrio. Bueno, peluquería del barrio.
7: Escuchame, peluquería del barrio, ¿hacemos un poquito de deportes?
10: Un picadito. Boca tiene un nuevo refuerzo, se llama Ener Valencia, futbolista ecuatoriano, centrodelantero, que disputó también la Copa del Mundo con Ecuador. Llega libre de Pachuca y se incorporará a Boca por 18 meses este fin de semana. Una buena del presidente Riquelme, la mala es que va a jugar mañana con Estudiantes en cancha de Huracán, porque el campo de juego de Boca es un desastre. Mirá que tuvieron tiempo, porque está mal el pasto. Mirá que tuvieron tiempo, 2 meses sin fútbol, ¿no? Como para resembrarlo, un desastre. Por el lado de River, sigue tratando de hacer este teje y maneje para que el container tenga menos peso y se saca futbolistas que fueron separados de encima. Maxi Sala. Porque pagó una fortuna a Racing, lo colgaron, llegó a Mendoza y es nuevo refuerzo de Independiente Rivadavia. Además, llega Francisco Ortega, ex lateral izquierdo de Vélez y Olympiacos de Grecia.
7: ¿El burrito?
10: No, este es Panchito. Panchito, 27 años, tiene Pancho. Y Boca, perdón, River estaría pagando, como si esto fuera poco, 5 palitos más por este muchacho. Es el octavo refuerzo de River.
8: Refuerza River, che.
10: Sí, pero no dan pie con bola. Colidio se podría ir al Vasco da Gama. Siguen peleando por la llegada de Thiago Almada. Bragarnik se lleva al Encina a su club, al Burgos, para liberar al equipo del Chacho Cudetti, que tenga un cupo más. ¿Qué dijiste?
7: ¿La Encina?
10: ¿Dijiste que Bragarnik se lleva al Encina al Burgos, que es su propio equipo, para liberar un cupo en River y que River puede incorporar un jugador más para Cudetti?
7: Y al Encina encima que le venían dando rodaje, ¿no?
10: Pero vos dijiste eso, ¿no?
7: Sí, vos dijiste eso.
10: Yo no dije
7: yo
10: nada.
7: Yo te escuché recién y vos
10: yo
7: dijiste
10: yo te escuché
7: eso.
10: A vos decir que Bragarnik se lleva al Encina al Burgos para que River tenga otro cupo y poder darle otro jugador a Cudetti.
7: Yo, de hecho, estaba pensando en la diferencia abismal que hay entre River y el resto de los clubes.
10: Y la que gastó.
7: El resto de los clubes, que digo, Boca gastando, incluido.
10: Claro, y la que está gastando River. Bueno, seguimos con tema presidente, porque después de lo que fue el insulto a Stefano Cozza, o Stefano... No, ¿se fue el apellido del otro apellido del presidente de River?
6: Di Carlo,
10: es Cozza.
7: ¿Cómo Cozza?
10: El apellido paterno es Cozza.
7: Ah, no sabía.
10: El materno es Di Carlo. ¿De verdad?
7: No sabía.
10: Es el hijo de Yayo Cozza.
7: Mirá.
10: ¿Sabés quién era?
7: No.
10: El caso Mauro Viale, la época del jarrón de Coppola. ¿No viste la tele en esa época o no habías nacido?
6: No había nacido, seguramente.
7: Ni Flor ni yo.
10: Un detalle. Lo cierto es que en River están preocupados porque, claro, Coudet dijo, yo no me voy, los cagones no hacen historia, lo posteó ayer en sus redes sociales. Chacho, por el bien de él y de River, le encuentre la vuelta a este pésimo momento futbolístico de la institución. Hablando de presidentes, Argentino Junior incorporó a mi querido amigo Federico Mancuello, 37 años, lo están insultando a Cristian Malaspina diciéndole, presidente argentino, que fue un negociado. ¿Sabés qué dijo Malaspina?
6: ¿Qué dijo?
10: De la gente que tiene Malaspina.
6: ¿Qué dijo?
7: A ver.
13: ¿Cuál sería el negociado de un jugador libre de 37 años, pagándole un sueldo mínimo y al representante no ha cobrado comisión? Mi empresa factura 3 veces lo que factura el club. Yo no necesito cobrar un pase en una comisión de Mancuello. Tampoco se paga un préstamo, absolutamente nada. Vino libre por un sueldo, que es un sueldo mínimo de los mínimos que paga Argentinos. En nuestro análisis, eso fue muy importante. Armar un grupo no siempre es los 11 que entran a la cancha, ¿no? Casi nunca es así, porque son más importantes a veces las cosas que pasan afuera que las que pasan adentro. En el nivel que estamos, la sintonía fina es clave y uno tiene que ir viendo qué cosas mejorar.
10: Caliente, bueno, como una pipa malaspina, habló con mi amigo Pablo Fernández en su programa Me Gusta Más Argentino Junior, así que le mando un gran abrazo. Claro, porque le están diciendo que hiciste un negociado, por eso traes a Mancuello que está por retirarse.
7: Y sacó Chávez, dijo, yo facturo 3 veces más.
10: ¡Toma! ¿Y la mía dónde están? ¡Rac! Ah, hablando de presidentes, ayer Vélez le ganó Independiente. Bien, 1-0.
7: Sí, bien.
10: Con un gol del Chiquilín
7: Aguirre. Sí, sé lo que va a ser. ¡Un quilombo!
10: Y Berlanga, el presidente de Vélez, le dio una plaqueta, un reconocimiento a Gustavo Quintero, quien fue campeón con Vélez. Después se fue mal, ¿no? Sí. Porque de hecho la Recopa no la dirigió porque se casó la hija y dejó al equipo sin técnico. Pero el tipo, la verdad, que hizo un buen laburo en Vélez. Y Berlanga, en un buen gesto, le entregó una plaqueta, un reconocimiento. Y algunos plateístas de Vélez lo putearon a Berlanga. Dentro de 3 meses hay elecciones. Y Berlanga dijo, ah, me putean, el jueves renuncio.
6: Pocas pulgas.
10: Entonces le dijeron, pero pasó mañana. Sí, me voy a la mierda, dijo Berlanga. Y dijo, no, aguantá, Fabián, ¿por qué te enojas tanto? Bueno, recién.
7: Se hizo Berlanga.
10: Recién pregunté. Me tengo que reír porque es el conductor.
6: Hay que reírse.
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10: Recién hablé con gente a Fabián Berlanga y me dijeron, no va a renunciar. Estaba caliente y enojado con los plateístas que lo putearon. 3 títulos ganó Berlanga en Vélez. Berlanga con Vélez o Vélez con Berlanga, como quiera, el orden de los factores, en este caso en el teleproducto. Y aparte está haciendo una muy buena campaña con Guillermo, que sigue sacando futbolistas juveniles para Vélez, que está dando mucho que hablar. El gol de ayer de Vélez lo hizo Tiaguito Aguirre, 17 años.
7: Sí.
10: El chiquilín con mucho futuro. ¡Ah! Hablando de Vélez, Thiago Almada vuelve a la Argentina para jugar en River.
7: ¿Qué?
10: Difícil porque está un equipo brasileño que se lo quiere llevar, Flamengo, ¿viste? Entonces está complicado. Pero River sigue haciendo fuerza porque ya gastó casi 20 por Correa, 5 ahora por Ortega, 7 por el uruguayo.
7: Arambarri.
10: No, 3 por Borré, que se había ido libre. Trajeron gratis, pero le ponen un contrato importante a Otamendi. Nosotros los millonarios tenemos plata, compramos lo que queremos.
7: Salió con la billetera... No. Lo escuchaba el día al Pollo Viñolo, que hacía una metáfora que me resultó interesante. ¿Viste cuando vas al supermercado con hambre que haces cagada?
6: Sí, compras cualquier cosa, claro.
7: Exactamente.
6: Lo primero que ves.
7: Y el Pollo Viñolo decía eso. Decía que parecía que River estaba en la desesperación y que guarda no termine

0: pilfarrando un montón de dinero.
1: Fuerte opinión.
0: Sin obtener resultados después. Hay que ver, qué sé yo, a mí me da una, la sensación
1: ¿Qué quiso decir Viñolo? ¿Que la dirigencia de River compra cualquier cagada?
0: No sé si cualquier cagada, pero sí que cuando te huelen desesperado te terminan sacando también otro precio, ¿no?
1: Y además lo que hizo la dirigencia de River con respecto a los jugadores que compró caro y los dejó colgados.
0: Colgados.
1: En el caso de Castaño, lo pagó 12
0: palos. Maxi Sala no lo pagó 7 millones de
1: euros. O un poquito más también, sí.
0: Claro, 7 millones de euros, una cosa así.
1: Sin cargo y sin opción a Independiente Rivadavia Mendoza.
0: Por eso.
1: Es más, amigo. Creo que el remis a Aeroparque lo pagó River también.
0: El vuelo.
1: Y el vuelo.
0: Bueno, qué sé yo. Y después tenés esta idea de quien viene a hacer scouting y qué sé yo. Y se te ocurre Thiago Almada.
1: Correa. 20 palos cuando no se lo vas a ver. Tiene 32 Correita, que es un gran jugador.
0: No, y que son jugadores que te...
1: Pero
0: que,
1: ¿cómo recuperás esa guita como institución?
0: Pero además ya son jugadores reconocidos, instalados. No sé si hay mucha tarea de scouting.
1: No, claramente
0: ahí.
1: No. Y el despelote que tuvo que hacer River para sacárselo a Tigres, ¿no? A Tigres de Monterrey. Ah, y a todo esto, la cláusula anti-River, ¿viste? Ian Subiabre, que el año pasado era el chiquilín a vender, la cláusula de 100 palos que le pusieron en River, se lo dieron gratis a Tigre.
0: Mirá vos, bueno, completito. En un ratito nada más, cerramos con Flor Gutiérrez el programa. Me dejaste afuera. Bueno, pasa que Arbili.
1: Te pido disculpas.
2: Arbili,
0: le faltó el turf, nada
2: Juan,
0: más.
2: Juan, hoy tengo que vine con muchísimas ganas de hablar y con mucha información.
0: Indignada, cerramos el programa con vos, tranquilo.
1: Se rompe el grupo.
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0: Estoy acá, Rubén Ibarra, de San Bernardo, panadero. Feliz día para todos los panaderos de nuestro país. Yo como panadero, bueno, nada, pero yo cuando era chico, cuando empecé hace, en el año 70, a trabajar en la cuadra, me comía los churrinches.
1: Ay,
0: es,
1: sí.
0: Es el vigilante de grasa frito con azúcar.
1: Espectacular.
2: Sí. No, y cuando te, y la torta frita cuenta como factura.
1: La no es factura, no, no.
2: Sí,
1: cualquier
2: ¿no?
1: cosa, no. No.
2: Para mí sí.
1: ¿Qué vos viste, en alguna panadería?
2: Sí, te lo, sí, ¿cómo que no? Mira, qué lástima.
1: No, pero no es factura.
2: Qué lástima no arrancamos el debate por ahí.
3: No, la verdad que
1: no.
3: No,
1: no es factura. Juan, ¿qué te decís?
3: No, tienes razón, Pato. No.
2: No. Yo no sé si hay otro programa donde contradigan tanto al conductor.
1: Sí, cuando yo a Jorge Lutó tiene razón.
2: Yo te escuchaba con Jorge Rial a vos.
3: Sí, le hacía la contra, ¿qué no?
2: Yo te escuchaba con Jorge Rial.
3: Sí, le hacía la contra.
2: Si Jorge Rial decía torta frita factura, vos decías tal cual, Jorge, tal cual.
1: No. No, en algunas
3: y
1: cosas
3: le traía
1: sí.
3: torta frita.
2: Y la, al otro día le traía torta frita.
1: No, en algunas cosas sí. En otras, no.
2: ¿Cómo sos, eh? ¿Cómo sos, Pérez? Ya
1: no,
2: sé que lo quiere más a Jorge.
1: No, pero son
2: yo también.
1: Ay, chico.
2: Lo quiero más a Jorge que a mí mismo.
1: No seas así. Chicos, amo las medialunas con dulce de leche, Juan. Así que bien que trajiste medialunas para las chicas, dice. Chicos, de ahí, un beso para todos. Los escucho. Elvira. José dice, yo soy más de las tortitas negras y también los vigilantes. Me gustan esos que vienen con pastelera y también con membrillo. Besos, chicos, los escucho y los veo todos los días.
2: Muy bien, gracias a todos por sus mensajes, por estar del otro lado. Un montón de mensajes.
1: Muchísimos.
2: Cada día llegan más mensajes. Yo supongo que pues tenemos cada vez más oyentes o algunos que rompen la barrera de la timidez. Y dicen, ¿sabes qué? Les voy a mandar, hoy les mando un mensaje. Así que, de cualquier manera, sea por un motivo o por el otro, gracias por estar del otro lado. Ya nos queda un minuto.
1: Sí,
2: se pasa volando el
1: rapidísimo.
2: Programa. Flor, ¿te quedó algo?
3: Sí, cómo no, Juan. Tenemos que hablar un poco de la situación de los jubilados que están atravesando.
2: Sí.
3: Lo habíamos confirmado. Mañana lo podemos profundizar un poquito más. Ustedes saben que el haber mínimo con la última actualización de julio está en 489.775 pesos. Perdón, de agosto. Es un aumento de 7.700 pesos en relación a julio, con un bono que está congelado en 70.000 pesos desde marzo el 24, y acá viene lo interesante para el análisis, y es que perdió ya un 56% en su poder adquisitivo, su valor real. Repito, 56%, debería estar arriba de los 160.000 pesos. Y te puedo hacer una relación que es interesante para pasarlo a la práctica. Con el bono en marzo del 24 se podían comprar 11 kilos de asado, mientras que ahora solo se pueden comprar 4. Esa es la relación, de 11 kilos de asado a 4, y así podríamos hacer la comparación con otros alimentos, como por ejemplo los fideos, ¿no? Se podían comprar 54 paquetes de fideos, ahora solamente 42. Y te cierro, Juan, con el informe que hizo la UNDAB, que dice que más de 27.000 adultos mayores de 65 años volvieron a trabajar. Repito,
2: sí.
3: 27.000 adultos mayores de 65 que volvieron a trabajar, y lógicamente aumentó también las deudas en este grupo etario que mañana, como todos los miércoles, van a estar marchando en el Congreso.
2: Gracias, Flor, como siempre. Gracias, Pato.
1: Chao, Juancito. Hasta mañana. Gracias por las facturas.
2: No,
1: gracias.
2: por favor, ustedes merecen. Pulpo Díaz, la operación técnica, el equipo de producción, Alem Bullock, Ale Funtowicz, Lore Franceschini y Walter Comiso, gracias a ustedes también, y sobre todo gracias a nuestros oyentes por estar del otro lado, como todas las tardes. Esto ha sido Un Día Perfecto. Nos reencontramos mañana a las 18. Chau, chau.

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1: Es la hora 20 en Buenos Aires, la temperatura 14 grados. Trasladan en estos momentos a Facundo Moyano. Será liberado luego de ser indagado la Fiscalía Norte por el delito de lesiones leves.
2: Se actualizó el índice Big Mac.
1: Una nueva medición en Lisa The Economist muestra la evolución de las monedas frente al dólar a través del consumo cotidiano de esa hamburguesa en más de 50 países.
2: El informe detalló que un Big Mac cuesta $5.91, un 5% menos que en Estados Unidos, es con 22. De esta forma.

0: forma, nuestro país se ubicó en el puesto 14 entre las monedas más sobrevaluadas después de haber ocupado el primer lugar en 2025.
1: Hoy lidera el ranking Uruguay, seguido de Suiza, como las monedas más sobrevaluadas.
0: Detalles para que Boca sume un nuevo refuerzo.
1: Se trata del ecuatoriano Ener Valencia, que viene de disputar el Mundial con su selección.
0: El delantero de 36 años arribará los próximos días con el pase en su poder ante la lesión de Adam Barreiro.
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3: Continúa limitada la circulación en Juan Avenida Corrientes y Lavalle por un choque múltiple con tres vehículos. El activo de bomberos sigue la reducción parcial en Hidalgo, en el barrio de Caballito. Reiteramos, se habilitó Panamericana, altura 197, mano al norte, y para usuarios de trenes El Roca, en los ramales a Alejandro Cor, Bosques vía Temperley y Ezeiza, opera con demoras por problemas técnicos en remedios de escalada. El Belgrano Sur, ramal Marino, también con retrasos. Central de Tránsito, 710.
0: En la ciudad, la temperatura 14 grados, humedad 92%.
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0: Hola, hola, hola, hola. ¿Qué le pasa? Decilo.
1: Nada, le iba a hacer acordar que algo que prometió ayer.
0: Ah, de los casos.
1: De los escándalos.
0: De los escándalos. Sí, justo, mirá. Justo día de escándalo. Mirá qué cosa increíble, ¿no?
1: ¿Fuiste premonitoria?
0: Fui premonitoria. Lo que pasa es que en la Argentina tenemos todos los días un escándalo. Es un país escandaloso.
1: Sí.
0: Sí, yo creo que sí. Siempre hay algo.
1: ¿Viste el meme?
0: ¿Qué meme?
1: Qué feo vivir en Suiza y perderte.
0: ¿Qué perderte qué?
1: Perderte todas las cosas que van pasando. Qué feo.
0: Ah, sí, sí, sí, acá te perdés. No, lo que pasa es que acá en Argentina te dormiste dos días y te perdiste de todo.
1: Dulce.
0: Sí, sí, sí. Bueno, por eso. Pero me parece que también es muy vertiginoso y eso nos pone en riesgo.
1: Siempre.
0: Alto riesgo, ¿no? Uh-huh. No es tan agradable tener todo el tiempo algo de qué preocuparse. La verdad, yo estoy medio podrida.
2: Es un país vistoso, porque también tiene de las buenas, permanentemente, con personajes que están en la investigación, que son reconocidos internacionalmente.
0: Pero eso no se promociona.
2: Eso queda como nada, como que no importa.
0: Eso es la rémora, eso no importa, eso queda. Sí, es como la hojarasca, como diría.
2: Claro, no es divertido, digamos. No.
0: No, hoy en día no son tantas las noticias buenas, de en honor a la verdad, sino que son más las melas. Sí. Hoy le escuchaba a Patricia Bullrich equiparando un tipo que tiene dos fábricas de leche con un tipo que compra medio territorio argentino. Es muy
1: raro.
0: Yo la verdad la escuché y dije, qué raro esta comparativa, ¿no? Porque de verdad que Patricia Bullrich no sabe que esa modificación que pusieron es aleatoria, eso del 25%, porque por ahí con un 25% te compran un departamento que es riquísimo en litio, pero el promedio de la provincia te da que compraron el 25% de la provincia.
1: Claro, es muy raro.
0: Es muy raro lo que estás
1: como
0: diciendo.
1: Me extraña
0: que pues son minas que tienen, más allá de que uno coincide o no, tienen mucha experiencia política para quedar tan expuestas al divino botón.
1: Sí, y además hay una cuestión

0: Bueno, además de lo del pueblo, como el diputado riojano que dijo, compraron un pueblo con la mayor cantidad de agua potable en La Rioja, sí. Hizo todo un paralelismo con de antes de la ley, con Cristina, y que había comprado los terrenos fiscales muy baratos y los había vendido caros.
1: Y sí, pero no sé qué tiene que ver.
0: Porque aparte es muy anterior a
1: sí.
0: la ley.
1: No, bueno, los grandes territorios que se vendieron acá en la Argentina se vendieron entre el 91 y el 98. Yo me acuerdo...
0: 20 años
1: que,
0: antes.
1: Claro, en el 2001 el escándalo era la cantidad de tierras que había en manos de extranjeros. Claro. Uno de los que hablaba siempre de ese tema era La Nata en el programa que él hacía. Sí.
2: Ahora,
1: y finalmente salió la ley en el 2001.
2: Disculpen que sea ingenuo, pero... ¿Qué interés tiene personal
1: no sé.
2: En que se extranjericen las tierras? Porque
1: bueno, es lo que
2: siempre
1: preguntaba.
2: Responde a algún proyecto. En este caso, ¿qué es lo que concretaría
1: eso
2: como proyecto?
1: Preguntaba Ezequiel Adamowski hoy en el... ¿Cuál es lo que oculta? Si no es tan importante, ¿por qué tanta premura para vender las tierras al extranjero?
2: ¿Por qué? O sea, bueno, ¿qué es lo que, bueno. ¿En qué esquema de proyecto de desarrollo de país está metiendo la idea de extranjerizar las
1: no,
2: tierras?
1: No tiene explicación. Lo que pasa es que mayormente nada de lo que ellos hacen tiene explicación ni tiene un fundamento lógico. Por eso es increíble que Patricia Bullrich, que es una mina que tiene mucho bagaje político, salga con esa historia, que es lo mismo tener dos fábricas de leche que tener medio territorio de la República Argentina, que no es una cuestión de soberanía. No es lo mismo dos fábricas de leche que 250.000 hectáreas o una capital federal en manos de un extranjero. No es lo mismo. Claro que no es lo mismo. Claro que tiene que ver con la soberanía. La integridad de un territorio tiene que ver con la soberanía. Yo le puedo dar infinidad de ejemplos históricos de territorios que se han licuado a partir de ventas y otros que se han licuado después de problemas políticos y económicos. De verdad que han desaparecido. ¿Por qué hablamos de balcanización de los territorios? No es algo que se nos ocurre a nosotros aleatoriamente. Es algo que existe realmente.
2: Sí, sí.
1: Y de verdad que es una preocupación para el argentino tener montado sobre una cantidad de litio un tipo que es dueño, que es de otro país. Porque ¿cuánto falta para que en la República Argentina te digan que un pozo petrolero es del tipo que es dueño del terreno, como en Estados Unidos? ¿Falta para eso? ¿Cuánto falta para que legislen eso?
2: Sí,
1: porque
2: sí,
1: de verdad que le falta...
2: Y que te manden a tribunales internacionales,
1: bueno,
2: que después fallan
1: bueno.
2: a favor del extranjero.
1: Sí, pero teniendo una ley que regulase eso, siendo tan cipayo, no falta nada. En Estados Unidos, si vos encontrás petróleo, es del tipo que lo encontró. A eso me refiero. ¿Cuánto falta para que lleguemos a ese lugar? Entonces, de verdad, que de a poquito van corriendo la valla y a mí ya no me interesa. A mí no me vengan a contar que no es una cuestión de soberanía, porque sí es una cuestión de soberanía. Las aguas son cuestiones soberanas.
2: Pero me queda siempre sin entender cuál es el impulso que tiene ese grupo político, los libertarios, esa derecha, para querer extranjerizar las tierras. ¿Qué ganaría? ¿Cuál sería el avance para ellos políticamente? No. Si no pensamos mal, digamos, ¿no? En negocios.
1: No, ninguno. No tiene ninguna explicación lógica. Tiene una explicación de negocios internacionales con ingreso de dinero donde algunos eran socios, supongo yo.
0: Y en esa costumbre de echarle siempre la culpa al kirchnerismo, al kirchnerismo, al kirchnerismo, una de las cosas que decía Patricia Bullrich es que la ley había sido hecha para favorecer a amigos. Amigos argentinos.
1: ¿Quién la hizo? ¿Los Cucas?
0: Los Cucas, en 2011, Máximo creo que la presentó.
1: Ah, la ley de tierras,
0: claro, sí. Bueno, esa ley que había sido para favorecer a los amigos argentinos. Y esta no será para favorecer a los amigos extranjeros.
1: Mira, yo prefiero favorecer a amigos
0: argentinos.
1: Es que
2: tiene más
1: vez,
2: amigos extranjeros, me
1: ahí
2: parece.
1: Ahí está, lo está pasando, no podemos enganchar lo que está pasando el gato, ¿no? Porque ahí está los dichos de Patricia Bullrich, que son insólitos.
0: Una conferencia.
1: A ver, escuchemos, a ver.
3: La que regía. Perdimos soberanía en la base de Neuquén. No perdimos soberanía con el 5% que tuvieron tradición en Argentina. Y voy a dar un ejemplo. Voy a poner el nombre porque la empresa francesa de Champagne, Chandon, hace más de 60 años que produce en Mendoza. Invirtió, generó miles de puestos de trabajo, exporta y además tiene un circuito de turismo. A nadie se le ocurrió pensar que Francia es dueña de ese...
1: ¿Pero qué porcentaje tiene, Patricia? Esa es la realidad. O sea, es de verdad que es tergiversarlo todo. Y uno de los principios de la soberanía, porque ella habla de, si ya que sabe tanto, debe haber estudiado política, ciencias políticas o historia, uno de los principios de los países soberanos es el territorio. Un territorio delimitado. Esas son las bases. A ella le puede sonar

0: antigua, cualquiera le puede sonar antiguo, una moneda propia, símbolos patrios, esas cosas son símbolos de soberanía. Uh-huh. Vos cuando estudias dentro de lo que significa la soberanía de un país, están incluidas esas cuestiones.
1: Digo, sí.
0: Yo además, no sé cómo alguien puede plantear esto.
1: Además tiene un peso estratégico. ¿Qué hace? ¿Qué potestad tiene el Estado cuando todo está en manos de extranjeros? Es decir, ¿sí? Porque toda la producción que hay de todo tipo, y de minerales estratégicos y demás, va privatizando y el Estado pierde toda posibilidad.
0: Bueno, por eso, dentro de esa contemplación hay que ver qué es lo que hace, por eso es lo que yo decía al principio, qué es lo que hace el tipo con lo que encuentra dentro de su territorio. Y más allá de todo eso, ¿cómo vos después controlás al tipo para que no sea Potosí, por ejemplo, ¿no?
1: Claro.
0: Para que no se vaya cuando termina todo destruido.
1: Cuando termina todo y deje ahí la miseria.
0: Porque es industria extractiva la que ellos proponen. Sí. Y que no te deje todo el territorio destruido. Ahora, eso, hay una cantidad de cosas para analizar que son infinitas.
2: Digo, es fácil sacarles la ficha. Todo lo que critican es lo que van a hacer después. Siempre. Vos fíjate que todo lo que critican...
0: A ver, dame un ejemplo.
2: Por ejemplo, la tierra no va a ser de otro país, ¿no? Entonces, bueno, esto, nadie se le ocurriría decir que Francia... Ellos la tierra se la dieron a mí.
0: No es soberanía. Sí, ¿por qué la República Argentina desde 1833 viene reclamando las Malvinas? ¿Por qué hay una discusión eterna sobre la soberanía y sobre el territorio malvinense si es que la tierra no es soberanía? Deberíamos estar discutiendo en los foros internacionales, en vez de estar discutiendo esto, que es absurdo, la extracción de petróleo en Malvinas. Digo, de verdad, que las prioridades que ellos plantean y las cosas que dicen son tan absurdas, que son tan rebatibles casi de inmediato, que la verdad me llama la atención que haya gente que todavía ponga un voto adentro de una urna por esta gente. De verdad, lo digo. Ya a esta altura del partido me está empezando como a hacer ruido, me está empezando como a molestar que sean tan vuelteros y tan mentirosos.
2: Sí, aparte, esto
0: porque es mentira.
2: Lo que señalan en el ojo ajeno es lo que terminan haciendo siempre.
1: Acusan a los demás.
0: ¿Por qué si la tierra no es soberanía y si no hay intereses geopolíticos en el mundo, Donald Trump se preocupa por Ceuta y Melilla, se preocupa por la Antártida Argentina? ¿Por qué quieren poner un consulí en Ushuaia? ¿Por qué las Fuerzas Armadas se quejan de la base naval que fue expropiada, que quiere ser expropiada para vender los territorios? Digo, ¿por qué? ¿Por qué? O sea, que me dé una explicación esta señora, porque de verdad que es el absurdo con dos patas. Y hacer una conferencia de prensa para decir eso y tratar de convencer a alguien que después todo lo demás es un cuquismo absurdo, la verdad ya es agotador. Es agotador que te digan terrorista, que te digan cuca, que te mientan, que te digan que no hay problema de soberanía. Es espantoso ya lo que vivimos.
1: Sí,
0: llega un momento que uno prende la televisión o escucha la radio para enojarse.
1: De hecho, Milei, la ultraderecha, esta libertaria, es precisamente poner en cuestión todo lo que era algo aceptado y reconocido.
0: Sí.
1: Van por el lado de los derechos humanos, cuestionando otra vez las denuncias y las cifras de los desaparecidos, cuestionando todo el accionar, van por los temas de soberanía. Todo lo que estaba fuera de discusión, esta gente lo pone en discusión desde una perspectiva que no es para hacer crecer el país, porque eso no hace crecer
0: al
1: país.
0: Mira, ayer hablaba con, el domingo, a partir de lo que pasaba con que ahora, bueno, parece ser que hay un compás de espera con respecto al tema de...

0: 842, claro, cuando se pedía la libre navegación de los ríos interiores.
1: Claro.
0: Y me decía esta persona, ellos que tanto admiran a Estados Unidos, uno para transportar una mercadería desde Miami hasta Nueva York, no solamente tiene que ser un barco norteamericano, sino que toda la tripulación tiene que ser norteamericana. Uh-huh. No puede trabajar nadie que sea extranjero. Uh-huh. Dice, si tanto los admiran, ¿por qué quieren hacer la inversa acá con nosotros?
1: Sí, sí.
0: Porque para ellos todo es negocio, todo es mercantilismo. Y de verdad están en compás de espera porque quieren ver cómo resuelve esto para salir ellos a discutir lo que se viene después. O sea, sí, que en verdad que están todo el tiempo buscando una nueva excusa para discutir.
2: Pero no están haciendo lo contrario. Están haciendo lo mismo que ellos. También quieren que los que manejen los barcos sean norteamericanos.
0: Sí.
2: Y que los barcos sean norteamericanos. Sí, sí, sí. Es así de sencillo.
0: Bueno, pero hacen la, hacen
2: claro,
0: la inversa.
2: Entiendo,
0: o sea,
2: digo, pero...
0: más nacionalista que el norteamericano no lo vas a encontrar.
1: No lo hay.
0: No lo vas a encontrar. Más
1: y no
0: para
1: ese
0: adentro.
1: Es el camino que sigue Milei.
0: No, claro que no. Claro que no. Bueno, a lo mejor lo que dice él, para ellos.
1: Es para ellos.
0: A mí que me vengan a explicar todas esas cuestiones que tienen que ver con la geopolítica y el territorio. Y después, entonces, ¿por qué pone la bandera número 51, el atrevido de Donald Trump en Venezuela? ¿Por qué la pone? ¿No es importante el territorio?
1: Claro.
0: ¿No es entonces importante? Claro que los territorios son importantes y son soberanía. Y dejar que el otro pase y te arrase todo lo que vos tenés, habla de la soberanía. Yo prefiero que los que explotan todos nuestros recursos sean... personas, capitales nacionales.
1: Sí.
0: Sí que lo prefiero, claro que sí.
2: ¿No será que la estructura de la dinámica de ellos es romper un poco el ser nacional?
1: Sí,
2: para digerir.
1: Claro.
2: Digo, porque van por cosas que ya no estaban en discusión.
1: Bueno,
2: cuando vos rompes los acuerdos.
1: No creen en el Estado.
2: Pero aparte les
1: creen en el mercado, es decir, que no es una cuestión de soberanía el mercado.
2: No
1: tiene nada que ver con la soberanía.
2: Cuestiones culturales, van contra los artistas culturales, van contra los
0: investigadores. Bueno, porque vos ahí.
2: Van
0: contra
2: el ser nacional. Son racistas, son los malos del mundo.
0: Vos sos un tipo inteligente.
1: Claro.
0: Vos sos un tipo inteligente. Sabés de materialismo histórico, sabés de estructura y superestructura. Sabés cuando él habla de Gramsci, qué es lo que dice.
2: Sí, claro. Claro.
0: Que está tratando de romper esa cultura porque responde a una estructura económica. Estructura,
2: sí,
0: superestructura. Bueno, lo
2: pero
0: que
2: no
0: está tratando
2: económica.
0: De patear es todo lo que responde a esa estructura que es soberana, que responde a un Estado soberano. Y de verdad que permitírselo a esta altura del partido es demasiado trucho.
2: Lo que digo, hay un anti-argentinismo del argentino más
0: sí,
2: puro. Digo, pero... porque en el argentino está todo, lo bueno y lo malo, pero lo están rompiendo todo.
1: Lo están rompiendo todo.
0: ¿Sí? Bueno, es
2: van por eso, para que no seamos sumisos, porque históricamente siempre hemos ido a las marchas, el 2x1, esto, el otro, y ahora nadie
0: mira,
2: salta a los jubilados.
0: Hace un tiempo atrás, cuando todo esto empezaba, me habían llamado de un lugar, una persona que en teoría, medio, sabe de historia, y me dijo, mirá que yo no soy materialista histórico, con eso me dijo todo, es un seguidor de Milei, dijo todo, ¿me entendés? O sea... era destruir todo eso,
2: sí,
0: porque
2: claro,
0: hay que buscarle una explicación a la historia que no sea gramsciana, que no sea marxista, ¿me entiendes? Entonces, de verdad, que es el mejor sistema para explicarlo, pero bueno, no importa. No lo van a poder entender nunca porque se los come la ideología. Más allá de todo eso, quiero decir algo también, ¿no? Que tiene que ver... No, pará, que me perdí.
2: Bueno,
1: ¿qué perdiste?
2: Es lo que quieren.
0: Es lo que me quieren, que me
1: bueno,
0: pierdan. Es que
2: no,
0: son tantas cosas para responder.
2: Es un escándalo, hoy vamos a hablar
0: sí,
2: de escándalo.
0: Sí, no, igual vamos a hablar de escándalos, porque es un escándalo todo esto, ¿viste? Es un escándalo
2: es
0: que
2: un
0: Patricia
2: escándalo.
0: Bullrich salga a decirte
1: esto,
0: que la tierra no es soberanía.
1: Vos fíjate que le pasa a una sociedad que tiene una historia larga de antinorteamericanismo. ¿Mm? Es decir, desde que existe el peronismo y Braden contra Perón, esta sociedad es muy antinorteamericana.
2: ¿Sí?
1: Y nos toca un presidente que es un cipayo de Washington.
0: Ah, sí, claramente.
1: Qué fuerte que es eso, ¿no?
0: Sí.
1: Es como... como si nos dimos vuelta como un saco.
0: Bueno,
1: ¿no?
0: Sí, hay que ver cuántos lo siguen. Che, escuchen, en serio, viene de escándalo la mano. Hoy justo estalló el escándalo de Facundo Moyano, que de verdad todavía se está tratando de delimitar de qué se trata, ¿no? Porque en un momento se decía que la persona que corre detrás de ella era Facundo Moyano, pero pareciera que es un policía el que corre detrás. Pero hablando de escándalos, ¿cuáles son los escándalos que te acordás, no? Porque en la Argentina ha habido tanto, de todo tipo.
2: Vale el Jarrón, por ejemplo.
0: Vale Jarrón, sí, vale Gerarci Diamante.
2: No, no solo político,
0: vale Samantha
2: no solo
0: Farhat,
2: leyes.
0: sí,
2: vale,
0: va.
2: La piña de Mauro y...
0: La agarrada pila de Samid y Mauro Viale, sí, hay muchas.
2: El cenicerazo de Susana.
0: El cenicerazo de Susana, sí.
1: Sí,
0: hay...
1: el escándalo hasta tierno a esta altura comparado con lo otro es el del diputado que apareció besando en la teta.
0: Ah, sí, la

0: el diputeta, sí, ese, pero es pretino ya, ese. Sí. Porque apareció otro que todavía está en funcionamiento, que estaba orinado y borracho, sí, que lo filmó la mujer y le decía, ¿no ves que estás borracho y orinado?
1: Sí,
0: y todavía está en funciones, ¿eh? Así que bueno, está ese, está el que encontraron con la valija y está en Paraguay.
1: Sí. Bueno, valija Antonini Wilson, ¿te acordás?
0: Las valijas de Antonini Wilson.
1: Salieron vedettes de ahí.
0: Sí, salieron de todas. Hay de todo, tenés de todo. Sí, pero aparte, por lo menos para de sonar mi teléfono. Sí, pero no sé
1: lo puedo poner en silencio.
0: Sí,
1: qué
0: siempre
1: escándalo.
0: Está en silencio mi teléfono. No sé, 20 minutos, 20 veces lo puse en silencio.
1: Claro,
0: ¿tengo mensajito? Tengo mensajito. ¿Qué querés hablar? A ver qué tengo. Ahí voy, espera. Ahí voy, ya voy. Para que se me abre porque está lento el teléfono.
1: Ayer hablábamos de divorcio, qué escándalo que fue en su momento.
0: Sí, Pau, me abrió cualquier cosa. Acá estoy. Ah, último momento, pero ¿viene para acá? Ok. Ah, sí, ya lo estoy viendo adelante, sí. Bueno, era de esperar, ¿no? Porque el señor presidente tema y era de esperar que esto que vamos a leer. Otro conflicto más, sí, nos vamos quedando solitos.
1: Sí.
0: Pero él lo hace que su amigo va a ganar y entonces cuando su amigo gane, vamos a volver a ser amigos del territorio de Brasil. Entonces por eso lo hace. Quiero que vengan los chicos del informativo porque hay un último momento que tiene que ver con nuestro país y las relaciones con Brasil. Vamos, dale.
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3: Crece el conflicto entre Brasil y Argentina. No volverá el embajador Vitelli. Decidió rebajar la RAL. Reiteramos, crece el conflicto entre Brasil y Argentina y no volverá el embajador Vitelli. Vamos a ampliar.
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0: Algún comentario, me dice mi productor. Te voy a decir el comentario. Qué tristeza. Qué tristeza me da todo lo que vivimos. Yo creo que, va a pasar a la historia como lo que es.
4: Como el tipo de la motosierra. Eso es la motosierra.
0: Como lo lamentable que
4: eso es lo
0: viviendo.
4: Que votaron los que votaron la motosierra.
0: Bueno,
4: la destrucción.
0: Bueno, que yo quiero que y no quiero señalar a nadie que lo haya votado porque me parece que el voto es libre y soberano para cada uno de los que lo elige. Pero en ese momento se habló de una campaña de miedo de todos aquellos que tratábamos de explicar qué era lo que venía a partir de la plataforma que el mismo espacio había presentado, que era La Libertad Avanza. Y explicábamos, pero no, campaña del miedo. Todas y cada una de las cosas que dijimos se cumplieron. Entonces, de verdad, a veces ser porfiado, aunque sea en el hecho de emitir un voto, le cuesta a una nación esta cantidad de cosas que están pasando. Hasta discutir si la tierra es algo que pertenece a la soberanía o no. Insólito, pero real.
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0: Escuchando a las 20:27 sin documentos a los Rodríguez que están sonando mientras vos llamás al 11-23-660-710. Acá me dice alguien, el beneficio no es político, es económico. Estos sujetos apátridas reciben plata para sus arcas, dice Susana. Sí, había una versión al respecto. Había una versión al respecto con respecto a Navitas Petroleum y Rockhopper Corporation en Malvinas y demás. Había una versión, pero viste, son versiones, dale.
1: Se cae de Maduro que Milei es un empleado, un virrey al servicio de la corona. Macri y Caputo lo mismo, con distintos puestos dentro de esa, no sé cómo llamarle, asociación internacional, y el cual se van a beneficiar en algo económicamente ellos, pero se van a beneficiar los CEOs del mundo, los millonarios, los dueños del mundo, que van a venir a comprar esa Argentina regalada, entregada por este traidor a la patria.
0: Sí, de verdad que yo no lo vi nunca, ¿eh? Mirá que he estudiado historia, pero sí. Esta característica...
2: El simpallismo extremo.
0: No la vi nunca, mirá que leí. Cada día me sorprende más. Hola Marce, la sola reflexión sobre el pasado no genera un nuevo tipo de ciudadano. Es necesario habilitar la palabra a los sectores más excluidos de tal manera que en términos de Stenhouse les permita expandir su código lingüístico para constituirse en sujetos protagonistas de su propia historia e identidad. Saludos desde Bariloche, Marcelito, científico jubiladito. No creo que sea solamente el hecho de estudiar historia. Me parece que también es el hecho de que se sientan ellos incluidos, ¿no? Me parece que es el hecho de decirle a la gente, te prometo esto, pero lo cumplo, ¿no? Que eso... En los últimos años no ha sucedido. Y de verdad que esa deuda que tienen muchos partidos políticos argentinos generó esto. Yo siento eso. Lo siento profundamente. Dale.
3: Héctor Santelmo. Sí, este gobierno es un desastre. No cree en el Estado. Piensa destruir todo el andamio que tiene construido Argentina. Pero lo peor son los traidores de los gobernadores. Acá hay gobernadores que están apoyando esto. Los que se llenan la boca hablando de federación, hablando de federalismo, bueno, y ahora se cagan en todo esto.
0: Los gobernadores están priorizando su reelección del pueblo, y lo digo sí, en serio, ¿eh? Sí. Y de verdad, como el tipo tiene un guinche para o una, ¿cómo te puedo decir?, una llave como para extorsionarlos, no les da la plata, les da un poquitito de los ATP, no le da la de la coparticipación, le da
2: promesas.
0: Un aporte, sí, promesas, y con eso los sostiene. Y los tipos piensan en cómo van a ganar la reelección y no en el bienestar de la gente que está ahí adentro. De verdad que hay un juego muy perverso, que para mí ya no es política esto. Esto son conveniencias, ¿no? Y de verdad, tenemos que repasar los argentinos, me parece. 20 horas, 30 minutos. Vamos a estar hasta las 10 de la noche haciendo Feudalísima. ¡Qué día! ¡My God! Por favor, tenemos esto. Dale.
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5: Es la hora 20 y 30 minutos en Buenos Aires, la temperatura 14 grados 8 décimas.
6: Reiteramos, Brasil no repone a su embajador en Buenos Aires.
5: El gobierno de Lula da Silva rebajó sus relaciones diplomáticas con Argentina al nivel de encargado de negocios.
6: Ocurre tras los nuevos insultos de Javier Milei hacia su par de Brasil.
5: Fuentes oficiales de Brasilia precisaron que la decisión implica que por orden del canciller Mauro Vieira, su embajador en Buenos Aires, Julio Vitelli, no volverá a la Argentina.
6: Justicia le negó la excarcelación a Elías Pichirilo.
5: La Cámara Federal, integrada por los jueces Roberto Boico y Roberto Fará, rechazó el pedido presentado por su defensa.
6: El ex marido de Jessica Sirio está acusado de plantar droga y un arma al empresario Francisco Auque.
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8: Se mantiene la reducción de tránsito en Balvanera luego de un choque múltiple en paso entre Avenida Corrientes y La Valle. El corte parcial en Hidalgo y Parral luego de un operativo de bomberos se mantiene de forma preventiva. Hay reducido un carril. El Belgrano Sur ramal Marinos opera con demoras. El Roca en los ramales Alejandro Cor, Bosques Vía Temperley y Ezeiza también con demoras por problemas técnicos. Atención quienes circulen por la ruta 14 en el kilómetro 120 a la altura de Concepción del Uruguay, encuentra reducida en ambos. Central de Tránsito 710, Nora Acosta.

0: En la ciudad, la temperatura 14 grados 8 décimas, humedad 86%.
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0: Che, son exactamente las 20 horas 35 minutos. Estamos hablando de escándalos en la República Argentina.
1: Escándalos.
0: Yo me acuerdo de uno que era embajador en Chile y se había comprado un montón de corbatas, pero no me acuerdo cuál era el trasfondo, que lo mandaron de vuelta para acá. Y tenía como 250 corbatas, una cosa así.
1: Ah, las Tiri.
0: No era las Tiri. No me acuerdo cómo era que llamaba el tipo. Pero fue un escándalo de aquellos en la época de sí. Carlo.
1: Bueno,
0: de
1: Carlo. Fue el rabino Berman con 3-4 televisores que se vio.
0: ¿Te acuerdas cuando se disfrazó de planta?
1: De planta, no sé, qué vergüenza. Porque... pueden ser escándalos o cosas vergonzosas también, ¿eh? Pueden,
0: sí, se acuerda. Después nunca más se habló de él.
1: No, porque era el ministro de Medio Ambiente, ¿te acordás?
0: Ah, por eso entonces, se disfrazó de planta, disfrazó no me acordaba de eso. Sí, me acuerdo que era ministro, pero no me acordaba de qué. Pero hay un montón, ¿eh? Vayan agendando ustedes. Ha habido escándalos y ha habido estafas, ¿no? Porque uno a veces se acuerda de los caramelos de propóleo.
1: Claro.
0: Eso fue tremendo, ¿me entendés? Que falleció gente por los caramelos de propóleo. Después estaba la otra del el vino, Cuyano y Mancero.
1: Soy cuyano.
0: Soy cuyano y Mancero.
2: La
0: leche de Vico.
2: La esposa de grandes valores del tango, la esposa de Silvio Soldán.
0: Ah, Silvia Zuller.
2: Que tenía una clínica.
0: Ah, no, Giselle Rímolo.
1: Giselle Rímolo, que no era médica.
0: Sí, Giselle Rímolo. Pero estamos diciendo todos nosotros. Ustedes tienen que llamar al 11 23 66 0710. Entradas para el...

0: Multiplex.
1: Ya no sabemos para dónde rajar porque la verdad que es todo desastre. Ahora vamos a ver cómo salen todos los que decían en su momento que la Argentina estaba aislada del mundo. Vamos a ver si sale ahora también. Estamos peleándolo con todos. A mí siendo amigos con todos estamos. Cada vez más separados de todos estamos. Más de los que nos conviene y los que son nuestros. Abrazo grande, Martín Aranda.
0: Bueno, ahí se acaba de habilitar a Anabel Fernández Agasti a votar de forma virtual a través de Villarruel, la habilitó. Bueno, era de esperar, ¿no? Si dependía de ella. Ahora lo tiene que votar el Senado, creo, ¿eh?
2: Esto
0: los mismos pares tienen que votarlo a ver si lo aceptan para que ella pueda votar, porque ha presentado un certificado médico que no puede presentarse porque tiene un problema con su embarazo. Semanas, 32 semanas,
3: no sé qué. No sabía.
0: 32 cuál. Semanas.
2: Sí, es el límite para una persona embarazada igual, para volar.
0: Sí, igual ella presenta un riesgo porque ya parece que ha tenido problema con otro embarazo. De todas maneras, son horas importantes porque es un voto fundamental para la ley de Sarasa.
2: Sí, porque está muy empatado.
0: La propiedad privada.
2: Está muy...
0: No, porque es muy difícil decir inviolabilidad. Es preferible decirle la ley de Sarasa de la propiedad privada. Sí, no sé por qué le puso un nombre tan difícil, para que no nos demos cuenta de lo que estaba haciendo. Era.
2: Está muy empatada la votación, por lo tanto, que vote o no Anabel Fernández Agasti puede ser decisivo.
0: Decisivo. La presencia de ella es importantísima. Así que, bueno, son horas bastante complejas para todo lo que está sucediendo. 20 horas, 38 minutos, mensaje, dale.
4: Lamentablemente, Milei está privatizando el Estado. Qué desgracia que tenemos los argentinos.
0: Hola, soy Lalo de Comodoro Rivadavia, provincia del Chubut, feudalísima. El señor Milei es un mitómano, todo, absolutamente todo lo que dice. Yo creo que tiene megalomanía. Yo siento eso.
2: Sí.
0: Todo, absolutamente
2: él
0: todo lo que
2: el
0: dice.
2: Nobel.
0: Sí, él cree que es algo que el mundo ha dado como él, sí. No hay otro.
2: Liberar
0: el ¿entendés?
2: Mundo.
0: O sea,
2: tal cual,
0: un
2: tal cual.
0: Sí. Y que va a quedar para la historia del mundo así elevado como,
2: sí,
0: ¿no?
2: Va a quedar.
0: Si alguna vez se conoce.
2: Elevado de las patas.
0: Si alguna vez conocí un mitómano, le mienten siempre y todo, nunca dicen la verdad. Gracias, sí conocí un mitómano. Estuve de novia con un mitómano. Una cosa hermosa. ¡Ay, mirá! Vamos a distraernos un poco, va, claro.
2: Hay que distraerse. Claro. Es que cuando te dice, vos no sabés que no es verdad.
0: No, a mí me planteaba cada cosa que...
2: Claro.
0: Cuando vos, yo te conté.
2: Sí.
0: No, era una cosa increíble.
2: Tremendo.
0: Sí, tremendo. ¿Para qué acuerdos?
2: Viste, por ahí, Mireille se cree que es Ben-Hur.
0: Sí.
2: ¿Viste?
0: Claro.
2: Como un emperador romano.
0: No, yo siento eso, que tiene como una megalómano, se cree que es lo más importante antes y después del mundo, Jesús.
2: Claro.
3: Claro.
2: Antes, no, claro, más importante. Sí. Escucha, sí, una cosa. Para mí, el tipo, ¿no? ¿Viste que dije que habló con Conan de vidas pasadas? De unas,
0: sí,
2: vidas pasadas,
0: sí,
2: que en realidad, sí, eran soldados romanos los dos y que, sí, Conan una cosa así.
0: Sí.
2: Y además tiene la guarda pretoriana.
0: Sí, claro que sí.
2: Así que,
0: sí, tiene la guardia. Pero ser uno de la guardia pretoriana se mandó un moco.
2: Y Conan y los perros que vienen a ser los apóstoles, digamos.
0: Sí, claro. Sí, probablemente. Lo que pasa es que no sé si existen. Los apóstoles parece que existían.
2: No, yo creo que evidentemente los perros le dan consejo y así gobierna.
3: Así
2: porque
3: gobierno,
2: un perro,
0: como
2: claro,
0: un perro.
2: ¿Qué hace un perro? Y se rasca las pelotas. ¿Qué se
0: bueno,
2: podrá?
0: Dígame. Bueno, dígame.
2: Traigo cultura.
0: Fiercito.
2: Traigo cultura.
0: Mire qué rico,
2: películas.
0: Está tomando un traguito. Yo quiero un Cointreau, ¿eh?
2: Ay, no, yo estoy ahora. Yo pido un lima limón, algo así con, con frutal.
0: Frutal.
2: A mí me gusta el frutal.
0: Bueno. ¿Limonchelo no le gusta?
2: ¿Un qué? Frutal con ron.
0: ¿Con ron? Yo se trataba de entender.
2: Como
0: el ron
2: amigo,
0: es rico.
2: Como el amigo de Harry Potter, ¿no?
0: Sí, es rico el ron.
2: Rico el ron.
0: Está
2: rico, ron.
0: Bueno, dígame, o sea, porque la tengo enfermita, sí, Vale Delgado. Le mandamos, claro, un beso muy grande, ¿eh?
2: Beso a Vale. Bueno, vamos a tragar un
0: está
2: poco.
0: Está con bronquitis la loca.
2: No le llegamos ni a los talones, pero vamos a tratar.
0: Sí.
2: Bueno, esta es la historia de un agente secreto,
0: sí,
2: que llega a los 70 años. Y él se da cuenta de que quiere hacer pis en el inodoro, pero con el chorrito ya no le llega ni al borde de la tabla.
0: Qué bárbaro.
2: Él siente que perdió fuerza. No, porque siente que perdió la fuerza.
0: Ah, el chorrito
2: encima,
0: perdió la fuerza.
2: Nunca le dan turno con un urólogo para que le vea la próstata, porque tiene PAMI. Y el próximo turno es en 8 meses.
0: Sí,
2: y ir al baño nunca le resultó tan complicado. Usted no puede perderse el estreno de Micción Imposible.
0: Es buena esa.
2: Protagonizada por Tom Cruise. Crucemos los dedos para hacer.
0: Sí.
2: Brad Pittito abreviado.
0: Quiero agregarle un datito.
2: Sí.
0: No solamente pasa con PAMI, pasa con muchas
2: obras sociales.
0: Tiene más o menos un turno dentro de un año.
2: Sacás un turno.

0: ¿Qué sé yo? Entra acá y acá, si no te morís, vení.
1: Sí, lo más seguro es que se muera antes, pero bueno, no importa.
0: Misión Imposible, véanla en su cine más cercano, eso sí. Antes de verla, ni se le ocurra pedir un vaso de gaseosa grande, porque va a ser imposible poder ir al baño. Teatro.
1: Teatro, teatro, me encanta teatro.
0: En el teatro del Camarín, sí, de las Mufas.
1: Sí, de las Musas.
0: No, estas son mufas, todo te pasan cosas malas cuando vas ahí.
1: Ah, vas a ese teatro del Camarín. Bueno.
0: Sí, lo inauguró Mauricio. Se presentará una obra de Federico García Calor.
1: Lorca.
0: No, este es García Calor.
1: Está todo mal, todo los mal. Mufas y la Calor.
0: Basada en la obra Bodas de Sangre, esta es una obra que trata sobre un joven libertario que vive con sus padres y no estudia. Además, su abuela le paga la mensualidad y no trabaja. Él se la pasa mirando TikTok, scrolleando en Instagram y gastando la guita que le da la nona en apuestas deportivas. Sin embargo, acusa a los demás de vagos y los manda a agarrar la pala. Y asegura que quería un cambio, pero él nunca cambió porque dice que le encanta pasarse todo el día rascándote las tarlipes hasta lastimárselas. Usted no puede perderse Bolas de Sangre, una obra que refleja el estado de muchos jóvenes de hasta 35 años. Bola de Sangre, el drama de hoy en día. Y es verdad, yo conozco a algunos que yo no sé cómo se quejan de que dicen, no, vos agarrá la pala, ¿y vos de qué vivís? No, mi abuela me da plata. Bueno,
1: está lleno ¿vos? De esa gente. ¿Vos? Sí, voto libertario.
0: Sí, este. Bueno.
1: Sí.
0: Basada en la famadísima película Tiempo de Revancha.
1: Sí.
0: Sí, la tiene.
1: Hermosa.
0: ¿No? Sí, llega la remake, que al igual que la original, trata sobre el abuso de poder y la falta de derechos. En esta nueva versión del film, está ambientada en la Argentina 2026, donde el protagonista sabe que es tiempo más asado, es tiempo de no pedir más aumento, es tiempo de salir a manejar un auto de aplicación de después de laburar 12 horas en una oficina, y es tiempo de mantener a su padre jubilado.
1: Sí.
0: Llega a todos los cines, Tiempo de Regarcha. Una película refleja los tiempos que corren en la Argentina de Javo.
1: Qué hermosura.
0: Tiempo de Regarcha, tan realista que es casi un documental.
1: Muy bien.
0: Y como siempre,
1: ¿qué?
0: Le dejé las que a usted le gusta.
1: ¿Las de porno? ¿Qué?
0: Las chanchitas.
1: ¿De porno?
0: Para los chanchitos que
1: porno?
0: Mandan audios por WhatsApp.
1: Ay, sí. Me encanta. A ver cómo es esta.
0: Esta es animada.
1: ¿Porno animada? ¿Qué?
0: Sí.
1: ¿Cómo es porno?
0: Es la versión. ¿Vio el Lilo y Stitch?
1: Sí.
0: Bueno, en este caso se trata de una señora ya adulta cuyo mejor amigo es un adminículo que le da placer, pero no le causa problemas. No orina la tabla, no deja los zapatos tirados en el living, no le hace escenas de celos. Para ella, perfecta. Usted no puede perderse Dildo y Stitch.
1: Imagina que era.
0: Véala en su sex shop más cercano.
1: Ah, mire.
0: Y a veces es mejor. Nunca pasa con Dildo y dice,
1: había
0: yo
1: un
0: te
1: chiste.
0: Di un cambio.
1: Había un chiste de ese, papá, te presento a mi novio.
0: Claro, eso puede. Nunca sí. Le va a decir, bueno. Tenía un cambio, y no sí. Sé, tenía una motosierra, no, sí.
1: No dice nada.
0: El tipo ahí se
1: no
0: porta nada.
1: Bueno, Piercito, me gustó tenerlo,
0: bueno,
1: por
0: encantó.
1: Acá.
0: A mí también, me espero que Vale venga pronto, porque te imaginas.
1: La extraña. Sí, pero nos pidió pista.
0: No.
1: Y hay que darle.
0: Y ahí, aparte, para que se mejore y que no nos contagie a todos.
1: Sí, no, acá con peste no entra nadie.
0: Claro, con peste no tiene que venir.
2: No trajo una de tiros, no, para recomendar.
0: No, de tiros tengo ahora de la metralleta Golden Meyer, que es Patricia Burri. Pero eso, cuando tengamos los estudios en la Patagonia que pertenezcan a otra gente.
1: Sí, aquí no ha pasado nada. Dale, vamos. Hay canales que viven, viste,
0: sí.
1: En un
0: del
1: mundo
0: escándalo.
1: Paralelo, sí. 20 horas 46 minutos del escándalo, justamente. Habría que ver.
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0: 1523-660710. Estábamos escuchando los tipitos que hacían y mirando, ¿no? Apostar al amor. Señores, a ver, por acá tengo un montón de mensajes. En mi familia pasó, dice uno. Mi hija y mi esposa lo bancaban a morir.
1: Sí.
0: Y les dije que nunca, pero nunca un programa de derecha va a tirar para el pueblo. Hoy se arrepienten. Buah. Qué tremendo, ¿eh? Pero es tarde. Pablo de Santa Clara.
1: Sí, no sé si es tan tarde.
0: No sé si es tarde. Yo, pero que esto nos sirva para aprender, exacto, ¿viste? Porque cuando uno te dice algo, dice porque, ¿viste? Le gusta mentir o es un mentiroso. Porque uno no gana nada llevándose al bolso, no sé, qué sé yo, la frustración, sí, de la gente. Nada, es avisar. Lo del boleto no funcionó, lo de la nafta no funcionó, lo de las tarifas no funcionó. Lo de la tierra no lo teníamos pensado, pero lo de los recursos sí lo teníamos pensado. Yo la ley de tierras no pensé que la iban a tocar, pero lo de la ley de bosques sí. Y lo de la... Bueno, de todo pasó. Pasó todo lo que dijimos. El PAMI, ¿eh? Bah, hay otras que los Dios no lo sabíamos.
2: La universidad.
0: Los discapacitados lo temíamos, la universidad lo temíamos. 20 horas 49 minutos, señores, vamos.
3: Fernando de Caballito, el gran escándalo de Liz.
0: ¿Te acordás?
3: Y su marido.
0: ¿Te acordás?
3: De terror.
0: ¿Te acordás? Que él era ministro de turismo. Sí. Se fue a veranear a Punta del Este. Decía que había, sí, había hecho una campaña que había que veranear en la costa atlántica. ¿Te,
2: sí,
0: acordás?
2: Sí. ¿Cómo se llamaba él?
0: El Fácil Lavalle.
1: Pero sí.
0: No me acuerdo el nombre, era Liz.
2: Que llegó al gobierno manejando un autito Renault 4, Renault 6.
0: Y se fue una...
2: Y después enseguida tuvo.
0: ¿A qué me hizo acordar? ¿A qué te hizo acordar qué?
1: Ahora, que entró manejando un Renault 6 y terminó con 5 propiedades.
0: Ah, Adorno. Ah, bueno, sí, claro. Hola, Marcela, ¿te acordás cuando Silvana Suárez se levantó y se fue del programa de Mirta, sí, Legrand? Soy Oscar de Chascomús, un besote. Sí, lo que pasa es que en ese momento hablar de Silvana Suárez era como medio programa, ¿no?
1: Y aparte no había muchas, no había precedentes de levantarse de un programa e irse, que después, bueno, un montón de gente se levantó y se fue.
0: No, y aparte ella le dijo, no te necesito a vos para hacer rating. Sí, me necesitas a mí porque este tema te da rating. ¿Te acordás? Hablábamos del rating.
1: Bueno, algunas preguntas de Mirta han sido escándalos.
0: Bueno, Mirta ha sido brava, muy brava, sí, cuando le dijo a... ¿A cuál fue Cristina Vanegas? No, a Rosetto. Vos sos muy zurda. Aparte, si hay palabra deplorable, es zurdo, porque zurdo era lo que usaban los militares para hablar de la gente que era de izquierda. Siempre. Entonces era como, es chocante la palabra zurdo, sí, es chocante.
2: Sí, sí, claro que sí.
0: ¿Tenés otro mensaje?
4: ¿Se acuerdan que cuando votaron esta gente, nuestros compatriotas votaron a Macri y decían que era porque querían un cambio? Y sí, hubo un cambio. Y a este también lo votaron porque querían un cambio.
0: Yo no me tuve una idea.
4: O sea, nosotros a todo roto porque ellos quieren un cambio.
0: Yo tuve una discusión con un amigo.
1: Andá a la peluquería.
0: No, sí, le dije, ¿querés un cambio? Primero le dije, agarrate los dedos con una masa, claro, sí, y apretatelos, a ver, o rompete el pie con un suncho. Y después le dije otra cosa, pero no lo puedo reproducir acá. Bueno, señores, 11-23-660710 tienen entradas para el cine múltiple, que estamos hablando de escándalos y de bolsas. Confíense que no pasa nada. Bueno, Jorgito, ¿de qué hablamos?
2: Bueno, hoy me voy a poner en abogado del diablo y voy a pinchar un globo. El gaucho indómito de las Pampas. En realidad voy a citar la investigación de un gran historiador que llegó a la conclusión de que ese gaucho no existió, así como lo oyen. El investigador se llamaba Jorge Gelman y fue uno de los más importantes historiadores argentinos. Gelman murió en 2017, fue en los últimos años director del Instituto Emilio Ravignani de la UBA y era un investigador de una poderosa calidad. La imagen tan difundida que la Revolución de Mayo describe a un estanciero por un lado y el gaucho

0: por el otro, es irreal. En la Pampeana predominaban las familias de pequeños y medianos productores que producían algo de trigo, tenían unas pocas vacas, algunas ovejas, pocas mulas. Ese era el personaje de las pampas argentinas, familias pobres o modestas y no gauchos y poderosos. No había grandes estancias en ese momento, sino propiedades rurales, sin muchas tierras, sin muchos empleados y sin abundantes recursos pecuarios. A fines del siglo XVIII, recién empezaban a aparecer algunos estancieros medio gaucho nómade. Ese solo hubiera sido posible en un mundo rural idílico. Latinas. Podía haber alguna ínfima población con rasgos más o menos parecidos al supuesto personaje central del gaucho. Eran fundamentalmente migrantes del interior del país. Por lo menos desde fines del siglo XVII y todo el siglo XVIII, hay en las pampas migrantes guaraníes, quechuas y aymaras. Ejemplo, cuando se cierran las misiones jesuíticas a mediados del siglo XVIII, de lo que hablábamos ayer, sí, emigran muchos pobladores del litoral que son en realidad indios guaraníes. Es cierto que entre nosotros los migrantes tuvieron la posibilidad de convertirse en iguales frente a los que ya estaban. No todos tenían éxito, pero había una cierta movilidad social. Primero se contrataban como peones. Al haber poca mano de obra disponible, los salarios eran comparativamente altos y muchos de esos trabajadores en un tiempo corto podían ahorrar y con la ayuda de otros paisanos se convertían en independientes. Lo podían hacer quienes llegaban con sus familias, pero no quienes venían solos porque hacían falta varios brazos para trabajar las propias tierras. Un tipo solo trabajando sus tierras no daba. Pero el trabajo solía ser inestable. De repente la estancia los despedía porque una crisis internacional paralizaba las exportaciones de cuero.
1: No jodas. ¿Eh? ¿Una crisis internacional? No puede
0: claro.
1: ser.
0: Claro. Puede que algunos de esos trabajadores desocupados y sin recurso optaran a veces por apropiarse de alguna vaca para comer. El campesino suelto y sin tierras, el que se robaba un animal, comía y vendía su cuero o pasaba solo un pequeño sector, era más bien un desocupado y no un espíritu libre e indómito. Uh-huh. Tampoco su robo de vacas para comer era considerado totalmente ilegal. Costumbres más o menos aceptadas eran tradiciones medievales de origen español, siempre que fuera por necesidad. Entonces, ¿qué eran gauchos? Historiadores estudiaron las fuentes judiciales de la época, lleno de gauchos. Pero las fuentes judiciales son muy parciales. Es como si un extraterrestre investigara en los Estados Unidos los archivos. Llegaría a la conclusión de que en los Estados Unidos prácticamente todos eran negros o hispanos y chorros.
1: Bueno.
0: Porque eran los informes de las cárceles.
1: Sí.
0: Por otro lado, la imagen del gaucho le servía a algunos sectores. ¿Para qué? En la primera mitad del siglo XIX había una fuerte escasez de mano de obra y las estancias que comienzan a expandirse presionan al Estado para que sancione leyes que criminalicen a la población rural más pobre. Que sea incómodo ser un desocupado. Entonces tenía que aceptar lo que le propusieran estos patrones de estancia. Para legitimar esas leyes, se propaga la imagen de una población rural llena de vagos y malentretenidos. Entonces aparece, por ejemplo, la obligatoriedad de la papeleta de conchavo para el campesino sin tierras. También contribuyeron algunos viajeros europeos que vieron en el siglo XVIII una pampa excesiva, enorme, interminable, y un campesino que tiene que trabajar menos que su par europeo para vivir de la tierra. Pienso en el español Félix de Azara o en el francés Siracaret, entre quienes más difundieron esta imagen del gaucho. Lo cierto es que la figura del gaucho queda finalmente consagrada por Sarmiento. ¿Eh? El Facundo es el exponente máximo, sí, de la creación de la imagen del gaucho y de la naturaleza excesiva. Para Sarmiento el gaucho es tanto el trabajador pobre como el estanciero. En su descripción, Rosas es gaucho malo. ¿Eh? Sin duda, el libro estaba fuertemente influido por la necesidad que tiene Sarmiento, porque lo sacó por razones políticas. Sí. La necesidad que tiene Sarmiento y otra gente de la llamada generación del 37 de explicar por qué Rosas, además de ser a su juicio malo, tiene apoyo popular. Tenía que haber una explicación. Y la explicación que encuentra es la abundancia que lleva a la gente a no tener que trabajar y a que no exista sociabilidad.

0: porque la gente anda dando vueltas por esa pampa inmensa y rica, esa fantasía. Después van a hablar en el otro siglo, en el siglo XX, de el aluvión solo, porquería. Sí, claro. Y esto contrasta fuertemente con sociedades campesinas y urbanas como las europeas, que él dice que son las que pueden ser civilizadas, decía Sarmiento. Luego va a llegar José Hernández para poner el moño a la imagen del gaucho. Pero hay una transición entre la imagen del gaucho de Sarmiento y la del Martín Fierro. Se pasa del gaucho malo al gaucho bueno, porque Sarmiento muestra cierta admiración hacia la población rural, pero fundamentalmente su imagen es de condena, como de algo que nos lleva a la barbarie.
1: Pobre Martín Fierro.
0: Mientras que Martín Fierro te muestra una imagen reivindicatoria de la población rural. Pero Fierro no es un gaucho por voluntad propia. Es un pequeño campesino arrendatario que ha sido convertido en gaucho por la ofensiva reclutadora del Estado. Claro. Y lo que muestra Hernández no es la lucha entre el gaucho y el estanciero, no hay lucha de clases ahí, sino un mundo rural relativamente armónico que es perturbado cuando el Estado interviene en él. Bueno, el recuerdo de Jorge Hellman y su valiosa contribución contra ciertos mitos. En

0: sin sospechar el manejo del mandamazo. El patrón primereaba en la función de las revueltas civiles, achurándose de a miles, vecinos vueltos contrarios, con el polvo por sudario, con una cruz de fusiles.
1: Bueno, ahí estábamos escuchando Fredo Zitarrusa, La Defensa del Gaucho.
2: Hay que ir un poco más seguido a San Antonio de Areco. Está bueno a San Antonio.
3: Qué lindo cantar Zitarrusa, ¿no? Sí,
2: hermoso. Hermoso. El Pago Gaucho, Madariaga, hay que ir. Las 9 de la noche, señores. Estamos cerca de las noticias. 11 23 66 0710. Estás en Feudalísima y en Radio 10. Vamos.
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5: Es la hora 21 en Buenos Aires, la temperatura 14 grados 8 décimas.
6: Tensión extrema entre Brasil y Argentina por los dichos de Milei contra Lula da Silva.
5: Recordemos que el vecino país rebajó sus relaciones diplomáticas al nivel de encargado de negocios y no repondrá a su embajador en Buenos Aires.
6: El ex canciller argentino Felipe Solá apuntó contra Javier Milei que nunca un mandatario ha dado algo así entre ambos países.
7: Fue el incidente diplomático provocado por un presidente más importante en la historia de la diplomacia argentina. Nunca antes un presidente había provocado algo así. En todo caso, hemos tenido incidentes graves por problemas de frontera con Chile en dos ocasiones, 66 y 78, y muchos años antes la guerra de la Triple Alianza, ¿no? Pero fuera de eso no hemos tenido una situación así nunca.
5: Ley de financiamiento universitario.
6: La Cámara en lo contencioso administrativo dejó firme la cautelar que ordena al gobierno a cumplir con la asignación de recursos.
5: Devolvió el expediente a primera instancia y así la medida no puede ser suspendida mientras el fondo de la causa.
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8: Se mantienen las demoras en el ferrocarril Belgrano Sur, ramal Marinos, y también en el tren Roca, en los ramales Alejandro Cor, Bosques vía Temperley y Ezeiza, por problemas técnicos en Remedios de Escalada. A partir de las 21 y hasta las 5 de la mañana, nuevamente se cierra la bajada Ingeniero Huergo de la autopista Buenos Aires-La Plata, sentido a Capital, por obras de repavimentación. La medida comenzó anoche, se repite hoy y también mañana, entre las 21 y las 5, se cierra el ingreso a Ingeniero Huergo. Como alternativa se puede tomar la autopista 25 de Mayo. Central de Tránsito 710, Nora Acosta.
6: Cielo cubierto en la ciudad de Buenos Aires, 14 grados 8 décimas la temperatura, 86 el porcentaje de la humedad.
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